0: Sábado de oro para el deporte español. En gimnasia rítmica hemos ganado el concurso general obteniendo una plaza para los Juegos de Los Ángeles. Esta mañana en el Europeo de Atletismo, María Pérez y Paul McGrath han conseguido dos oros en media maratón de marcha. Marruecos frena un nuevo intento de cruce hacia Ceuta. Medios locales calculan que hay cerca de 300 detenidos. Una información que no podemos contar desde la frontera marroquí porque las autoridades de ese país han expulsado de Castillejos a RTV y a la agencia EFE.
1: Ya no podemos contarlo en primera persona porque ya no estamos en Castillejos. Llevábamos tres días cubriendo allí la previa de ese llamamiento de nuevo en redes sociales a un cruce masivo a Ceuta. Estuvimos hace dos semanas cubriendo esa entrada masiva irregular. Hoy estábamos grabando la llegada de un grupo de migrantes subsaharianos cuando ha llegado un grupo de autoridades locales y nos ha dicho que este equipo de Radio Televisión Española tenía que abandonar Castillejos, que no podíamos sacar la cámara en ningún punto de la ciudad, so pena de perder nuestro permiso de prensa y de que nos confiscaran las imágenes. El equipo de EFE, que estaba con nosotros cubriendo también la información, ha vivido la misma experiencia. Hemos preguntado por qué y nos han dicho que nos teníamos que ir de forma inmediata. Hemos esperado un tiempo prudencial por si era una decisión temporal, coyuntural, pero finalmente nos han dicho que nos teníamos que ir ya de Castillejos. Nos hemos puesto en contacto con el Ministerio de Comunicación marroquí y también el Ministerio del Interior, que son los que nos dan ese permiso de prensa para saber las razones de esta decisión, y todavía no hemos obtenido respuesta.
2: Con la localidad marroquí de Castillejos blindada por las fuerzas de seguridad, cientos de personas migrantes querían alcanzar suelo español, pero se han quedado lejos de la frontera con Ceuta, a unos 3 kilómetros. La presión policial ha hecho que queden varados en estas colinas antes de entrar a la ciudad de Castillejos. Primero, los agentes se han acercado a hablar con ellos. Prácticamente todos eran migrantes subsaharianos. Después de un rato, algunos se han entregado aparentemente de forma voluntaria y se han metido en furgonetas de las autoridades marroquíes. Es el caso de este hombre de Níger. Salió de su país, uno de los más inseguros e inestables de África, hace 5 años, cuenta. Busca una oportunidad para trabajar y tener una vida digna, dice, pero ya no cree que lo vaya a conseguir. Es terreno complicado, hace mucho calor, cuenta Yahya, que es vecino de la zona. Ha visto a gente desmayarse y caerse por la ladera. Según medios locales, han detenido a cerca de 300 personas. Hemos visto que las fuerzas de seguridad han lanzado gases lacrimógenos y han cargado contra los migrantes, pero no nos han permitido grabarlo. Horas después, las autoridades marroquíes han expulsado de Castillejos a los equipos de Televisión Española y la agencia EFE, que estaban cubriendo esta información.
0: RTV ha manifestado su más enérgico rechazo ante la decisión de las autoridades de Marruecos de obligar a abandonar Castillejos, tanto a nuestro equipo como al de la agencia EFE. El presidente de la corporación, José Pablo López, ha destacado que expulsar a nuestros profesionales supone un obstáculo de enorme gravedad a la libertad de prensa. Exige a las autoridades de Marruecos plenas garantías y el máximo respeto para que nuestros periodistas puedan seguir ejerciendo su trabajo. EFE ha rechazado también la decisión de Marruecos. Y desde el Gobierno de España inciden en su defensa de la libertad de prensa en todo momento y en todas las partes del mundo. Fuentes del Ejecutivo señalan que la Embajada Española en Rabat está en contacto permanente con los periodistas afectados y con las autoridades marroquíes buscando una solución a lo ocurrido. En el lado español también se ha reforzado la vigilancia ante la posibilidad de que hubiera otra entrada como la de hace dos semanas, mientras en Ceuta siguen miles de migrantes esperando una solución.
3: Aquí en el paso del Tarajal, frontera de Ceuta con Marruecos, casi 2.000 agentes entre policías nacionales y guardias civiles, algunos de ellos pertenecientes a grupos especiales desplazados desde la península, mantienen durante toda la noche el dispositivo de seguridad y control en la frontera para evitar que se produzcan nuevos intentos de entrada masiva irregular a la ciudad autónoma.
4: La que nos encontramos aquí, en esta playa del Trampolín, es una de las imágenes más duras de esta crisis. Como veis, esta playa se ha convertido ya en un campamento improvisado. De hecho, cada vez hay más cabañas. Estas que tenemos por aquí se han construido a lo largo de la mañana. Según las últimas cifras, podría haber ya casi 100. Es una situación compleja la de los migrantes que están durmiendo aquí, porque lo hacen en condiciones de hacinamiento y con mala higiene, lo que podría provocar varios problemas sanitarios. Entre ellos, también nos encontramos menores. Según organizaciones como Save the Children, en la ciudad de Ceuta podrían quedar 5.000 y 4.000 de ellos estarían sin identificar. Cada vez hay más personas en esta playa y eso también provoca algunas tensiones. Es el motivo por el que aquí se concentran más efectivos policiales.
2: El gran despliegue de seguridad, tanto en el lado marroquí como en el español, han convertido la frontera en una zona prácticamente infranqueable. Desde Marruecos, el primer filtro está en Castillejos. Allí, miles de efectivos supervisan los accesos. El objetivo es controlar las entradas tanto por carretera como por mar. Por eso, en algunas playas, el gobierno marroquí ha incorporado alambres y concertinas para dificultar aún más la llegada de migrantes. A ello hay que sumarle la barrera flotante que colocó el gobierno español, los casi 2.000 efectivos que esperan en el lado ceutí y los blindados del ejército que circulan por la zona. Vigilancia extrema ante una posible llegada masiva de migrantes que mantiene también en alerta a su población.
5: Te anuncian que viene el lobo, que viene el lobo. Pues algo de miedo claro que tiene.
2: Sobre todo a revivir la situación de hace 2 semanas.
6: A ver si conseguimos que esto evolucione para que la ciudad recupere su verdadera normalidad.
2: Porque según los últimos datos del gobierno, hasta 5.000 migrantes continúan en la ciudad autónoma. Ante la incertidumbre, Melilla también ha reforzado su frontera y desde hace días hay una barrera flotante en el mar.
0: Donald Trump ha vuelto a hablar de la entrada masiva de migrantes en Ceuta. Dice que con Joe Biden, Estados Unidos vivía una situación parecida cada día. Y dice que el expresidente estadounidense permitió así que entraran muchos criminales.
7: Well, you saw it the other day in Spain, right? Okay, now envision that. They allowed 65,000 people in. Now you remember 25 million people. We were worse. That was like that every single day in our country, and that went on for months and months and...
0: En Indonesia, 47 personas han muerto por un terremoto de magnitud 7,7. Es uno de los más potentes en décadas. El seísmo ha sacudido la isla de Flores, en el este del archipiélago. Más de 150 viviendas han quedado destruidas. Los equipos de rescate todavía no han podido acceder a la zona más cercana del epicentro. En Colombia, el seísmo del pasado lunes deja al menos 294 fallecidos y 320 desaparecidos. El presidente de la Espriela ha pedido a Trump suspender temporalmente los aranceles a Colombia para aliviar a los empresarios mientras afrontan la crisis provocada por el terremoto.
8: Sí, saludos. Aquí se sigue buscando a cientos de desaparecidos. Hemos entrado en el sexto día desde el terremoto y los equipos de rescate continúan trabajando entre los escombros. En algunos puntos de Pereira, los perros han realizado marcaciones positivas y todavía se mantiene la esperanza de encontrar supervivientes. Pero buena parte de las zonas afectadas ya entran en otra fase, la retirada de escombros y el inicio de la reconstrucción. Más de 100.000 personas han resultado damnificadas y cientos de familias siguen viviendo en la calle. Aquí en Pereira, en varios parques, decenas de familias llevan instaladas varios días en tiendas de campaña, muchas con niños pequeños, algunas comparten incluso las tiendas y la mayoría no sabe todavía cuándo podrán regresar a una vivienda.
9: Desde el miércoles, por aquí han pasado ya cerca de 2.000 cajas de ayuda. Alimentos, productos de higiene, material sanitario y artículos infantiles que ciudadanos anónimos llevan hasta la Fundación Madrina para los afectados por el terremoto.
10: Hemos traído todo lo que son cositas para bebés.
9: La movilización no se detiene. El objetivo de este punto de recogida es reunir hasta 100 toneladas de ayuda humanitaria.
11: Mi madre y mi abuela el día antes del terremoto viajaron a Cali. El día del terremoto la casa se partió a la mitad literalmente y ya se ha derrumbado.
9: Detrás de cada caja hay historias como la suya. colombianos que ayudan desde España mientras sus propias familias intentan empezar de nuevo a miles de kilómetros.
11: Desde primera hora de la mañana han recibido cajas con todo tipo de ayudas, tanto material médico como alimentos, ropa y enseres.
9: En Bilbao, este mercadillo convierte cada compra en ayuda para los damnificados.
12: Hay que poner el granito de arena cuando se puede.
9: Y en Barcelona, la iniciativa llega incluso a los pequeños negocios. Esta heladería ha cedido parte de su espacio para almacenar las donaciones.
13: Ver cómo el colegio donde quizás creciste y jugaste ya no hay nada porque realmente todo está destruido, eso realmente te rompe por dentro.
9: Cajas que salen de toda España con un único destino, quienes más las necesitan en Colombia.
0: El alcalde de Kiev alerta a la población a refugiarse ante un nuevo ataque masivo ruso con misiles balísticos esta noche contra la capital. Y precisamente sobre esos conflictos, el de Oriente Medio y el de Ucrania, ha hablado el Papa León XIV en el Ángelus, en el que se ha referido, como decimos, a esos conflictos.
14: Pienso ai fratelli e alle sorelle della Terra Santa, pienso al popolo ucraino e al popolo russo. Continuo a pregare in questi giorni per le popolazioni colombiane che soffrono a causa del terremoto.
0: Nuevos ataques de Israel en el Líbano dejan 11 muertos, entre ellos mujeres y niños, y centenares de desplazados. Netanyahu afirma haber bombardeado un cuartel de Hezbollah tras un ataque que hirió gravemente a 3 soldados. Es una de las peores ofensivas desde el alto el fuego de junio. En medio de la destrucción por la guerra, Gaza vuelve a tener algo tan sencillo y extraordinario como un chiringuito en la playa, por iniciativa de una periodista palestina que echaba de menos, dice, la Gaza de antes del genocidio.
15: Una pequeña barra, unas sillas y un café frente al mar. Alrededor, las huellas de una guerra que ha reducido a ruinas la ciudad, pero no ha conseguido destruir la vida cotidiana. Los palestinos se reúnen, conversan, llevan a sus hijos a la playa y buscan, aunque sea por un momento, hacer algo tan sencillo como pasar una tarde junto al mar. Hind Kudari, una periodista palestina, decidió poner en marcha este proyecto para sentir un poco de normalidad. Echaba de menos ver Gaza tal y como me encantaba verla. Echaba de menos la Gaza que amo y de la que nos vimos privados durante los años de genocidio. Frente al mar no es solo un chiringuito, es la necesidad de tener rutinas, de encontrarse, tomar algo, recuperar una pequeña parcela de vida cotidiana, una imagen que contrasta con la dura realidad, las tiendas de campaña y las toneladas de escombros.
0: En Afganistán, los talibanes celebran su vuelta al poder hace ahora 5 años. Desde entonces han instaurado un apartheid de género, según expertos de la ONU, despojando a las mujeres de los derechos más básicos. Un documental de RTVE profundiza en la historia de una afgana que pudo huir del país.
16: Los talibanes recorren Kabul en un desfile militar propagandístico por el 5º aniversario del régimen. En 2021 regresaron al poder en medio de una caótica retirada de tropas occidentales.
17: Ahora o nunca. Esa frase justo me la enviaron.
16: Wajeda logró huir. Cogió el último vuelo de evacuación a España. Cuenta su historia en el documental de Radio Televisión Española, Afgana, la decisión de Wajeda.
17: Me dijo que solamente podía salvarme a mí y a mi hermana. Pero yo no quería dejar a mis padres ahí.
18: De cierta manera, yo creo que buscábamos hacer justicia y que sea una mujer afgana la que cuente en primera persona qué fue lo que ocurrió durante esos días.
19: Sí, acompañar un testimonio tan inédito, pues, con el archivo que tenemos disponible en esta casa de aquel momento.
16: Todas las amigas y primas de Wajeda siguen en Afganistán. Viven bajo el régimen talibán, que ha ido borrando sistemáticamente a las mujeres en todos los ámbitos.
17: Los talibanes, el único objetivo que tienen es imponer su visión.
16: Su testimonio recuerda que las mujeres afganas siguen resistiendo y piden a la comunidad internacional que no las ignore.
0: Protestas en ciudades como Madrid y Barcelona por los 5 años de la llegada al poder de los talibanes en Afganistán. Los manifestantes denuncian el régimen de represión social y política impuesto en el país y reclaman libertad ante la opresión que viven las mujeres. Hace más de 10 años que se produjo en España el primer contagio de ébola, una efeméride que coincide con una nueva epidemia en la República Democrática del Congo que amenaza con convertirse en la más grave de su historia. La guerra contra el ébola ha cobrado la vida de cerca de 2.000 personas.
20: El virus del ébola avanza sin freno.

0: No, en uno de los países más pobres y menos desarrollados del mundo. El foco se sitúa al este del país, una zona que ya sufre conflictos armados y desplazamientos de población y donde el sistema de salud es muy débil. Los muertos sobrepasan ya los 2.000.
1: Donde hay otras epidemias incluso en curso, o sea, hay epidemias de cólera, hay epidemias de sarampión y ahora viene el ébola.
0: La última gran epidemia de ébola, esta vez en el occidente africano, comenzó en 2014 y se prolongó durante 2 años. En aquella ocasión, el virus llegó a España. En octubre de 2014, una auxiliar de enfermería se contagió de un misionero repatriado desde Sierra Leona que falleció a los pocos días en el Hospital Carlos III de Madrid.
2: Entró en la habitación del segundo misionero, que es con el que yo me contagio. Yo entré siendo una persona y salí con el virus y me cambió la vida.
0: La epidemia de 2014 evidenció carencias y necesidades y aceleró la creación de una red hospitalaria con unidades de alto aislamiento para una protección eficaz ante ciertos virus.
3: Dos mujeres han fallecido por la riada que se ha producido a última hora del sábado en Manzanedo de Valdueza, en el término municipal de Ponferrada, en León. Ambas se encontraban en una bodega que habría quedado anegada por una tromba de agua que ha provocado el desbordamiento del río Meruelo. Hay además dos menores heridos.
4: Me cago en la puta, se desbordó esto, macho. Se desbordó esto.
5: Hemos tenido dos episodios graves, tanto en Manzanedo como en Bouzas, especialmente en Manzanedo, en el que hay que lamentar la pérdida de dos vidas humanas, trasladar ante todo la solidaridad, las condolencias a sus seres queridos. No nos consta ningún desaparecido más, lo único que nos consta pues, son estas dos víctimas.
6: Esta tarde se han sufrido unas intensas tormentas que han producido desprendimientos, eran noticias preocupantes, daños importantes, la localidad de Bouzas ahora mismo incomunicada y en Manzanedo también ha habido problemas y realmente preocupados.
3: Siguen preocupando los grandes incendios que afectan a nuestro país, el de Huelva y el de Huesca. El que más lo hace ahora mismo es el de las Peñas de Riglos. El gobierno de Aragón ha pedido ayuda a Francia. Mejora mientras la situación enniebla en la provincia de Huelva, donde el incendio está en vías de consolidación.
7: Una evolución favorable del incendio. La dirección de la emergencia acaba de decidir en el comité de operaciones autorizar esta misma tarde, esta misma noche, el regreso ordenado y seguro a sus viviendas de otras 154 personas que habían sido desalojadas preventivamente.
8: En Huelva se han centrado en consolidar el perímetro. Más de 500 vecinos de varios municipios siguen fuera de sus casas desde hace una semana.
9: Hoy, por ejemplo, es una mezcla como entre tristeza porque saben lo que te vas a encontrar.
8: Pérdida de la naturaleza, que también va a repercutir económicamente.
10: El incendio del 2004 se perdió el 70% de la producción de corcho, pues con este incendio que ha asolado todo el término, pues seguramente es el 100%.
8: Más de 1.000 personas siguen desalojadas también en Huesca. Vecinos de Salinas y Villalangua han podido subir unos minutos a sus casas.
11: Desde aquí de Santa María de la Peña hasta prácticamente Puente de la Reina, todo lo que es el lado derecho es todo calcinado. Es una imagen devastadora.
8: La evolución del fuego no es favorable. Preocupa especialmente el flanco derecho desde Atarés hacia Monte Oroel y la parte baja de Anzánigo junto con Centenero. Bajo directrices del ayuntamiento, algunos agricultores han estado colaborando.
12: Pues no podemos hacer mucho más, pero por lo menos los campos de cultivo se labran y así el fuego por ahí no corre.
8: Ya hay afectadas unas 16.600 hectáreas y el fuego sigue avanzando.
3: En Castilla y León, buenas noticias por el incendio de Ermisende en Zamora. Allí las autoridades rebajan el nivel de alerta a 1 y se ha permitido el regreso a sus casas de los vecinos de las dos localidades que habían sido desalojadas. Además de estos incendios, hay fuegos en León, Salamanca y también en Ávila, la mayoría por los rayos de las tormentas. El fuego afecta también a otros países europeos. Es el caso de Bélgica, donde sufren, de hecho, el peor incendio de su historia. Ha calcinado más de 2.000 hectáreas de un parque natural. Y en la vecina Francia, en las Landas, hay centenares de desalojados. Por

0: la proximidad de las llamas que avanzan sin control desde el jueves. El equipo español de gimnasia rítmica ya tiene una plaza para los Juegos de Los Ángeles. Con dos ejercicios impecables, las nuestras se han proclamado campeonas del mundo en el concurso general, algo que no se lograba desde hace 35 años.
1: Así salían, con un grito, llenas de energía y un único objetivo. Primero, aros y mazas, un mambo y una coreografía inspirada en la película Yucatán. Ritmo, precisión y una sincronización perfecta con la que consiguieron 28.950 de puntuación. Después, cinco pelotas con la canción 313, otra coreografía exigente, otra vez, las cinco trabajando al mismo tiempo. 57.450 en total, y después de una larga espera, ningún equipo pudo superar a España, ni siquiera Japón.
2: ¡España, campeona del mundo!
1: Campeonas del mundo, 35 años después del último oro mundial por conjuntos. La rítmica española vuelve a lo más alto y además con billete para los Juegos de Los Ángeles 2028.
0: Y en Zagreb se está disputando el europeo de gimnasia artística. En la final de suelo, Alba Petisco se ha quedado a tan solo una décima de repetir el podio que logró en 2025. Aitana Pacheco ha sido sexta en barra. La marcha le ha vuelto a dar al atletismo español una jornada para el recuerdo. Oro con récord del mundo para la imbatible María Pérez y oro para Paul McGrath en la media maratón. Además, plata para Miguel Ángel López y bronce de Raquel González en la maratón.
3: Durante unas horas en el corazón de Birmingham, España encontró su territorio. Donde otros veían asfalto, Paul McGrath y María Pérez vieron una pista de oro. Primero llegó Paul, catalán con raíces escocesas y estudiante de periodismo. No regaló una sola zancada en una carrera que fue un ejercicio de paciencia. Detrás, los italianos Fortunato y Cossi intentaban seguirle el paso, pero el español mantuvo la cabeza fría y las piernas firmes.
4: Iba así controlando, pero iba un poquito cagado, pero bueno, he podido mantenerlo. Sueño poder ser campeón de Europa y muy feliz.
3: Y apenas unos minutos después llegó ella. María Pérez, la granadina, arrasó en una prueba que estrenaba a distancia la media maratón. Kilómetro a kilómetro construyó un espacio que fue imposible para sus rivales. El reloj tampoco pudo con ella. 1:30.06, oro europeo y récord mundial.
5: Estoy feliz, no me esperaba ni la marca ni nada. En el habituamiento he puesto la 32, así que me ponía tan difícil el circuito que bueno, hemos salido a salvarlo de la mejor manera.
3: La fiesta no había terminado. Miguel Ángel López conseguía la plata en maratón. Sufrió y llegó a caer hasta la tercera posición, pero no se rindió y adelantó en la última vuelta al húngaro Benir Kasan. El último regalo nos lo dio Raquel González con su bronce. La catalana, en una carrera de resistencia, volvió a subir al podio.
6: Raquel González, medalla de bronce.
0: En el europeo de natación de París no han llegado medallas para España, pero sí un récord de nuestro país en los 200 mariposa.
7: Con un récord nacional, un séptimo puesto sabe mucho mejor. Arvidel González es el español más rápido de la historia en los 200 mariposa. Una prueba dominada de principio a fin por Léon Marchand, una de las grandes estrellas del campeonato que lograba así su primer oro. En los 200 estilos, Alba Vázquez ha finalizado en octava posición pese a su gran braza. La prueba se la ha llevado la irlandesa Wanshi. Con solo 16 años, Irene Ciércoles ha logrado el quinto puesto y una nueva marca personal en los 100 espalda. La francesa Molu ha batido el récord europeo y se ha llevado el oro. Y en el 4x200 libre, el relevo de España ha sido séptimo en una prueba dominada por el Reino Unido.
0: Vamos a repasar las aperturas de este domingo de los principales periódicos en papel. El País titula: Marruecos exhibe su fuerza como guardián de la frontera. El Mundo parte su portada. Por un lado, la crisis migratoria. Marruecos neutraliza esta vez el asalto. Y en clave política, y lo ven, PP y Vox ganan en 38 provincias al bloque de investidura. La crisis migratoria ocupa también gran parte de la portada de La Vanguardia con el titular: La policía marroquí impide nuevos asaltos a la frontera de Ceuta. Y el ABC lleva una entrevista a los presidentes de Ceuta y Melilla y destaca dos textuales. Por un lado, Juan Jesús Vivas dice: vivimos una situación de alto riesgo para la seguridad nacional. Y por otro, Juan José Imbroda: España ha hecho el ridículo, tenemos un gobierno fallido. El periódico, en cambio, lleva un tema propio en su portada: revolución científica sin precedentes. Dicen: la computación cuántica despega en Cataluña. El 15 de agosto marca el ecuador de las vacaciones con el pico más alto de festejos en España. Cientos de municipios han celebrado este sábado el día grande de la Asunción de la Virgen, combinando devoción, tradición y verbenas.
8: Este 15 de agosto es música. Calles llenas. Y sobre todo, alegría.
9: El ambiente que hay, todo esto es increíble.
8: España entera celebra el fin de semana con más fiestas patronales de todo el calendario.
10: Claro, porque 14, 15 y 16 pues, son los días más grandes, claro.
8: Desde grandes ciudades hasta pequeños pueblos y de diferentes maneras.
11: El robot va insertando todos los componentes, pase a la siguiente estación.
8: En Torrecilla de Cameros, en La Rioja, el municipio se ha convertido en un mercado solidario.
12: Lo que beba, lo que tome, lo que juegue, va a ser para llevar incubadoras y salvar vidas.
8: Muchas calles y plazas se llenan para celebrar comidas populares.
13: Pero mañana ya encierro y todo, empalmamos el día entero.
14: Desde las 8 de la mañana hasta las 8 del día siguiente.
8: Este día, además, es de cumplir tradiciones.
15: Hay que beber 7 traguitos seguidos según marca la tradición.
16: Las costumbres toledanas.
8: España convertida por un día en una gran verbena.
0: Los adorables perritos, corgis galeses, auténticos y apasionados corredores, han vuelto a celebrar sus divertidas carreras en la Corgi Vilnius 2026. Lo que comenzó como una pequeña reunión se ha convertido en un fenómeno con centenares de inscripciones de participantes y seguidores del evento. 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

0: Es el momento en el que la policía marroquí intercepta y detiene a cerca de 300 migrantes, según medios locales, que pretendían cruzar de forma irregular a España. La mayoría son subsaharianos. Un amplio cordón policial les esperaba en la parte baja de una ladera a 2 kilómetros de la frontera. Ha habido cargas policiales. Autoridades marroquíes han ordenado al equipo de RTVE y al periodista de la agencia EFE que abandonaran la ciudad donde estaban cubriendo la información. Mientras, al otro lado de la frontera, en Ceuta, las medidas de seguridad se intensifican. Tanquetas y unidades de refuerzo del ejército se despliegan por la zona para blindar el acceso a la ciudad autónoma. Buenas noches. Dos mujeres han fallecido por la riada que se ha producido a última hora de este sábado en Manzanedo de Valdueza, en el término municipal de Ponferrada, en León. Las víctimas se encontraban en una bodega que habría quedado anegada por una tromba de agua.
1: Aquí tenéis.
0: Siguen activos los dos grandes incendios de este agosto, los de Huelva y Huesca, pero con cierto optimismo por la bajada de las temperaturas y las lluvias. Aragón ha solicitado medios aéreos y terrestres a Francia para reforzar el operativo. En niebla, por primera vez en 8 días, los bomberos logran frenar el avance de las llamas y se ha permitido la vuelta a casa de más de un centenar de evacuados.
2: Una evolución favorable del incendio. La dirección de la emergencia acaba de decidir en el comité de operaciones autorizar esta misma tarde, esta misma noche, el regreso ordenado y seguro a sus viviendas de otras 154 personas que habían sido desalojadas preventivamente.
0: Sábado de oro para el deporte.

deporte español. En gimnasia rítmica hemos ganado el concurso general obteniendo una plaza para los Juegos de Los Ángeles. Esta mañana en el Europeo de Atletismo, María Pérez y Paul McGrath han conseguido dos oros en media maratón de

0: Canarias, temperaturas mínimas que bajan y máximas que suben. Se recuperan algunos valores, sobre todo en el centro, y esperamos ya valores de nuevo por encima de los 40 grados, por ejemplo, en el Valle del Guadiana.
1: Dos mujeres han fallecido por la riada que se ha producido a última hora de la tarde de este sábado en Manzanedo de Valdueza, en el término municipal de Ponferrada, en León. Las víctimas se encontraban en una bodega que habría quedado anegada por una tromba de agua que ha provocado el desbordamiento del río Meruelo. Además, hay dos menores heridos.
2: Me cago en la puta, se desbordó esto, macho.
3: Hemos tenido dos episodios graves, tanto en Manzanedo como en Bouzas, especialmente en Manzanedo, en el que hay que lamentar la pérdida de dos vidas humanas, trasladar, ante todo, la solidaridad, a las condolencias a sus seres queridos. No nos consta ningún desaparecido más, lo único que nos consta pues, son estas dos víctimas.
1: Medios locales marroquíes afirman que las fuerzas de seguridad habrían interceptado a casi 300 migrantes que pretendían cruzar la frontera con Ceuta. Permanecían en una ladera unos 2 kilómetros de Castillejos. El equipo de televisión española desplazado a la zona ha tenido que abandonar la localidad a petición de las autoridades locales vinculadas al Ministerio del Interior marroquí.
4: Hemos abandonado Castillejos, estábamos cubriendo la llegada de un grupo de migrantes subsaharianos junto a otros medios marroquíes, españoles también, a compañeros de la agencia EFE, cuando autoridades locales se han acercado hasta nosotros y nos han dicho que este equipo de radiotelevisión española tenía que abandonar la localidad, que no podíamos sacar la cámara en ningún punto de la ciudad, so pena de perder nuestro permiso de prensa y que nuestras imágenes fuesen confiscadas. Hemos preguntado el porqué de la decisión y lo único que nos han dicho es que nos teníamos que ir de manera inmediata. Nos hemos puesto en contacto con el Ministerio de Comunicación marroquí, también con el Ministerio del Interior, que son los que nos dan los permisos de prensa para saber el porqué de esta decisión, y todavía no hemos obtenido respuesta.
1: RTVE rechaza y denuncia la decisión por parte de las autoridades de Marruecos de obligar a abandonar la localidad de Castillejos al equipo de informativos de RTVE y de la agencia EFE desplazados en la zona. El presidente de RTVE, José Pablo López, considera que la decisión supone un obstáculo de enorme gravedad a la libertad de prensa. Reclama a Marruecos plenas garantías y el máximo respeto para que los periodistas puedan ejercer su oficio en libertad en cualquier punto del entorno fronterizo. El Consejo de Redacción de la agencia EFE también ha condenado la expulsión.
5: Las fuerzas marroquíes han impedido este sábado que centenares de migrantes, en su mayoría subsaharianos, llegaran a Ceuta. Estaban escondidos en zonas montañosas, a unos 2 kilómetros de la frontera. Este cordón policial ha frenado su paso. Ha habido algunas cargas policiales y cientos de detenidos. Y autoridades locales vinculadas al Ministerio de Interior marroquí han comunicado a un equipo de televisión española y de la agencia EFE que abandonarán la zona. No pueden trabajar en la ciudad de Castillejos.
6: Efectivamente, se ha confirmado y Televisión Española ha tenido que abandonar Castillejos. Hemos estado trabajando este equipo aquí durante 3 días. Hemos ido cumpliendo con lo que estaba marcado como zonas de seguridad.
5: Una ciudad que, como vemos en imágenes, este sábado ha sido reforzada con un gran despliegue de seguridad.
7: Marruecos va a hacer lo que no hizo a finales de julio, con ese gran despliegue de sus fuerzas auxiliares, de su policía, de su gendarmería, de su marina real, todos están ahí.
5: Al otro lado de la frontera, en Ceuta, las fuerzas de seguridad se refuerzan. Casi 2.000 efectivos entre Policía Nacional y Guardia Civil vigilando la ciudad. También hemos visto tanques que se mezclan con los coches. Según los últimos datos del gobierno, hasta 5.000 migrantes continúan en la ciudad autónoma. La gran mayoría de los que llegaron a Ceuta a finales de julio han vuelto a su país de origen.
1: En el lado español también se ha reforzado la seguridad alrededor de la frontera, tanto en Ceuta como en Melilla. A lo largo de este sábado hemos visto mucho movimiento de efectivos de Policía Nacional y también del Ejército en torno al paso del Tarajal.
8: Aquí en el paso del Tarajal, frontera de Ceuta con Marruecos, casi 2.000 agentes entre policías nacionales y guardias civiles, algunos de ellos pertenecientes

0: A grupos especiales desplazados desde la península mantienen durante toda la noche el dispositivo de seguridad y control en la frontera para evitar que se produzcan nuevos intentos de entrada masiva irregular a la ciudad autónoma.
1: A un lado y al otro de la valla, también en el mar, en el aire y en los puntos más altos de la ciudad, ante una posible llegada masiva de migrantes, se ha reforzado la seguridad. Casi 2.000 efectivos entre Policía Nacional y Guardia Civil vigilan Ceuta, pero no solo se ha blindado el lado español, también el marroquí. Allí se han colocado nuevas líneas de alambres y de concertinas en puntos estratégicos de la frontera, que se suman a la barrera flotante que instaló el gobierno español. En las calles, los coches se entremezclan con los tanques que patrullan la ciudad, pero a pesar del despliegue, muchos ceutíes siguen sintiendo inseguridad.
2: Porque tanto anuncia una fecha, es como que te anuncian que viene el lobo, que viene el lobo. Pues algo de miedo, claro, que tiene.
3: Tranquilo, pero expectante y pendiente a ver si conseguimos que esto evolucione para que la ciudad recupere su verdadera normalidad.
1: Porque a pesar de que la gran mayoría de los migrantes que llegaron a Ceuta hace dos semanas han vuelto a su país de origen, según los últimos datos del gobierno, hasta 5.000 continúan en la ciudad autónoma. Además de en Ceuta, también se ha reforzado el despliegue en la frontera de Melilla y desde hace días hay una barrera flotante en el mar.
4: Desde hace dos semanas, justo después de la entrada masiva del 30 de julio, empezaron a circular por redes sociales mensajes convocando a repetirlo este 15 de agosto. Nuestros compañeros de Verifica RTV llevan días analizando todos esos mensajes.
5: El 15 de agosto era la fecha más repetida, pero el mensaje había ido perdiendo fuerza en los últimos días.
6: Prácticamente no se habla de esta fecha, pero se sigue hablando de intentar entrar otra vez en Ceuta.
5: Es una de las conclusiones de una investigación del equipo de Verifica de RTVE. Han rastreado más de 12.000 mensajes en estas redes que, a través de bulos, consiguen mantener viva la intención de una nueva entrada, uno de ellos la ausencia de control fronterizo.
6: Se dice que no va a haber controles, que hay ventanas de 24 horas en los que no van a estar pendientes. Sin embargo, sí que sabemos que tanto Marruecos como España han reforzado el control en las fronteras.
5: Los mensajes omiten otras informaciones, como los riesgos de intentar cruzar. No mencionan, por ejemplo, que al menos 82 personas han perdido la vida estas semanas. Aseguran incluso que España ya no forma parte del espacio Schengen, algo falso, al igual que las ventajas que, según las conversaciones, tendría el hecho de ser menor para poder llegar a la península.
6: Se mandan fotos entre ellos para preguntarse si aparentan esa edad o no, porque algunos usuarios incluso dicen que no hay que demostrar que eres menor de 18 años, sino que simplemente basta con parecer más joven.
5: Es falso. La normativa exige acreditar la minoría de edad. Además, aunque el migrante sea menor, la ley de extranjería permite devolverlo a su país, bien con su familia o los servicios sociales.
4: En pleno debate sobre la situación de los migrantes que permanecen en la ciudad autónoma, el Partido Popular eleva el tono contra el presidente del gobierno y desde Vox instan al PP ceutí a pactar un gobierno de coalición en Ceuta.
7: El gobierno ha dejado que seamos invadidos por muchos terroristas que no quiere identificar. Por tanto, Sánchez no solo es un irresponsable, sino también es un traidor.
8: Aquí, hoy, en Ceuta, tenemos esa oportunidad, acabar con las políticas sanchistas y acabar con las políticas socialistas con carácter inmediato. Una alternativa formada por un gobierno de coalición entre el Partido Popular y Vox.
4: La ampliación de la vida de la central nuclear de Almaraz hasta el año 2030 ha saltado al debate político y lo ha hecho con varios frentes. Los socios de coalición, Sumar, rechazan la medida y el Partido Popular pide incluso no cerrarla.
9: Las puertas de la central nuclear de Almaraz en Extremadura seguirán abiertas hasta 2030, lo que ha enfrentado de nuevo las posiciones de los socios del gobierno de coalición. En Sumar llevan tiempo avisando.
10: Y esto ni puede ni debe suceder. Almaraz debe cerrar en 2027.
9: Acusan al PSOE de no cumplir con el calendario de cierre pactado en el acuerdo de gobierno.
11: Creemos que el Partido Socialista ha cedido aquí a determinadas presiones del oligopolio energético en detrimento de la transición ecológica y lo tenemos que lamentar profundamente.
9: Mientras, desde el Ejecutivo insisten en que su apuesta por las renovables...
12: Nosotros visionamos una España donde el 80% de la electricidad proceda de fuentes renovables, que son fuentes baratas de energía.
9: Sigue intacta y justifican la decisión de ampliar la vida útil de Almaraz ante la situación energética excepcional, dicen, que está provocando la guerra en Oriente Medio. Los populares celebran la noticia.
7: Todos los pueblos de esta comarca que iban a verse perjudicados enormemente por este cierre sin sentido.
9: Al igual que Vox. Mientras, el nuevo calendario ya está sobre la mesa. Almaraz seguirá funcionando hasta el 8 de junio de 2030. Las demás centrales, de momento, mantienen sus fechas de cierre. Si nada cambia, todas estarán apagadas en 2035.
4: Esperanza en niebla en la provincia de Huelva, donde el incendio, que es ya el peor de la historia de Andalucía, está en vías de consolidación. Se espera que en las próximas horas la climatología permita estabilizarlo.
13: Evoluciona favorablemente el fuego originado en niebla en la provincia de Huelva y que ya solo está activo en su flanco este, en la zona de Aznalcollar, en la provincia de Sevilla. Así lo ha comunicado el consejero de Emergencias, Antonio Sanz, que ha dicho que el viento que podía complicar en las últimas horas las labores de estabilización, control y posterior extinción del fuego no lo ha hecho. Ha habido alguna reproducción de algún foco, pero ha estado bajo control del operativo, que ha podido seguir asegurando el perímetro y las líneas de control y seguir atacando el flanco este y evitando que se reactivase algún punto caliente. Una evolución positiva del fuego que también ha permitido que se autorice el realojo de 154 personas de Marigenta, Zalamea, La Real, El Madroño y algunas pedanías. El número de personas que vuelven a sus casas ya asciende a 328 en un fuego que, recordemos, ha recorrido más de 38.000 hectáreas. Las quemadas serán menores y que ya es considerado el incendio forestal más grave de Andalucía, aunque las últimas horas permiten incidir, según el operativo, en el mensaje de que ya estamos camino del final de este fuego.
14: Una evolución favorable del incendio. La dirección de la emergencia acaba de decidir en el comité de operaciones autorizar esta misma tarde, esta misma noche, el regreso ordenado y seguro a sus viviendas de otras 154 personas que habían sido desalojadas preventivamente.
4: En Huesca sigue preocupando el incendio de las Peñas de Riglos, que continúa descontrolado. Se han reactivado varios focos y los vecinos de 19 municipios han tenido que ser evacuados. El gobierno de Aragón ha solicitado refuerzos a los bomberos de Francia.
15: El incendio de Riglos, a pesar de la ingente cantidad de medios que se están empleando, sigue sin control y se están reactivando los focos a lo largo de los 60 kilómetros de perímetro, mientras que los helicópteros no dan abasto para cargar y descargar el agua que cogen de los pantanos. El humo ha llegado ya a la ciudad de Jaca y ha cubierto por completo la Peña Oroel, donde también se están reactivando algunos focos. En total se han calcinado 16.600 hectáreas, pero este verano ha habido aquí tantos incendios que el personal está agotado y hoy se ha activado el acuerdo de Málaga para que puedan ser relevados por bomberos franceses. En total hay desalojados por este fuego 19 localidades, de donde han salido más de 1.000 personas, y dado el comportamiento errático de los vientos que traen las tormentas, se ha pedido a quienes están de vacaciones por aquí que no se alejen de los sitios seguros. Esta tarde, además de las carreteras cortadas, se ha parado también el Canfranero.
16: Parecía que la lluvia iba a facilitar las labores de extinción del incendio en Huesca, pero finalmente no ha sido así.
17: Las previsiones meteorológicas que teníamos para hoy han sido bastante más desfavorables de lo que inicialmente teníamos, pues se nos traslaba desde AEMET, pues nos está complicando bastante las tareas que estamos desarrollando.
16: Los vientos erráticos hacen avanzar al fuego de forma descontrolada. Ya lleva más de 15.000 hectáreas arrasadas y la localidad de Bernués ha tenido que ser evacuada, con un total de 19 municipios desalojados. Más de 6.000 efectivos continúan desplegados tratando de apagar las llamas. Preocupa especialmente el entorno de San Juan de la Peña, donde dos camiones con más de 15.000 litros de Ecofire, un extintor biodegradable, se preparan para verterlos sobre los monasterios en caso necesario. En medio de esta angustiosa situación, algunas voces se alzan contra las obras de la carretera A132, a la que consideran una de las posibles causantes del desastre.
18: En una carretera que llevamos 2 años sufriendo los malos modos en esa carretera.
19: Una de las medidas que se pidió era el riesgo de incendios, no se podía cortar la carretera.
16: Ahora el pueblo aragonés mira hacia el cielo con la esperanza de que la lluvia ayude a poner fin a este devastador incendio.
4: En Castilla y León, buenas noticias por el incendio de Ermisende en Zamora. Su situación se ha rebajado a nivel 1 y los vecinos de las localidades de Castropol y San Ciprián, que habían sido desalojados, han podido volver a sus casas. Además de estos incendios,

0: Incendios, hay fuegos en León, Salamanca y también en Ávila, la mayoría por los rayos de las tormentas. Es el momento en que la tierra temblaba la pasada madrugada en Granada. Un seísmo de 5 grados ha dejado cornisas caídas y grietas en muros y casas. Por suerte no hay que lamentar heridos, pero sí que ha dejado un gran susto en el cuerpo de los granadinos. Ha habido además numerosas réplicas. Durante todo el día los técnicos han evaluado los desperfectos en los edificios.
1: Cornisas, casas y coches dañados es el resultado del terremoto de 4,8 registrado esta madrugada en Granada. Una fuerte sacudida desató el miedo a muchos.
2: Y oí que algunas cosas se caían y sí, me asusté.
3: Muchas figuras de cristal destrozadas porque se cayeron al suelo y reventaron.
4: La cama empezó a mecerse, la lámpara para acá, para allá, y salimos de la casa.
1: Desde la tarde anterior se habían sentido pequeños movimientos. Están dentro del enjambre sísmico que se está produciendo en la zona.
5: Es normal que haya réplicas, es normal también que sea de menor intensidad y vamos a ver lo que los expertos nos dicen.
1: Al menos en esta serie se han registrado 98 movimientos. 13 han sido sentidos por la población. No ha habido daños personales, pero sí materiales. Ahora los técnicos evalúan el alcance de las viviendas afectadas.
6: Aquellos edificios en los que han aparecido grietas, para asegurarnos de que esas grietas no son daños estructurales.
7: Ya nos han dicho los técnicos del ayuntamiento que el piso está bien y que de momento no hay problema.
1: Es el mayor seísmo registrado en la zona y no se descarta que puedan haber más réplicas.
0: El ejército israelí ha lanzado varios ataques aéreos en el sur del Líbano, provocando al menos 11 muertos, entre ellos 3 niños y cientos de desplazados. Son los más graves desde finales de junio, cuando los dos países alcanzaron un acuerdo, según Naciones Unidas. Desde entonces, los enfrentamientos se habían reducido. Israel asegura que los ataques iban dirigidos a infraestructuras de Hezbollah, pero los aviones de combate han bombardeado viviendas de 2 localidades libanesas. En un comunicado, Hezbollah ha dicho que responderá a estos ataques. Se cumplen 5 años de la vuelta de los talibanes al poder en Afganistán. Este sábado las calles de Kabul se han llenado de decenas de partidarios del régimen para celebrar este aniversario. También los militares han desfilado frente a la antigua embajada estadounidense. 5 años después, Afganistán es el escenario de una de las peores crisis humanitarias y de derechos humanos del mundo.
8: Días después de la salida de Estados Unidos de Afganistán, la cineasta y actriz Saba Sahar fue víctima de un atentado de los talibanes. Sufrió graves impactos en el estómago, pero consiguió salvar la vida. Es la primera directora de cine de su país. Denunció en sus películas la brutalidad de los talibanes y de la policía. Conocía bien esa realidad. Ella misma fue inspectora de policía para asuntos de género. Herida, consiguió escapar de Afganistán, pero tardó años en encontrar asilo en un país seguro. También consiguió escapar la cineasta Sara Karimi. Retrató su huida hacia el aeropuerto. Contar historias es su forma de luchar contra el borrado de las mujeres. Karimi fue la primera mujer que presidió la Academia Nacional de Cine Afgano. Bajo la aparente modernidad de Kabul, dominado por Estados Unidos, denunció que la opresión seguía presente. Hoy su director retrata el poder de hoy. Esos talibanes que Roya Sadat denunció en una carta al presidente, la historia de Soraya, una oficial del gobierno condenada a morir por defender a una mujer. La canción de Sima retrata su incansable lucha por la libertad. Estoy entrevistando a las personas acerca del amor. ¿Alguna vez le ha dicho a su marido te quiero? No, no me lo ha dicho nunca. No hay un hombre bueno, presentada en la Berlinale de este año, es una tragicomedia ambientada en el Kabul previo al regreso de los talibanes. La trama sigue a una periodista de televisión tras separarse de su marido. Como otras cineastas, la directora afgana Sheher Banut Sadat quería humanizar a las mujeres afganas. No quería retratarlas solo como víctimas. Hoy todas ellas filman desde el exilio. Sus películas nos recuerdan que las mujeres afganas siguen vivas.
0: En Colombia, el seísmo del pasado lunes deja al menos 294 fallecidos y 320 desaparecidos. El presidente de la Espriella ha solicitado a Trump que Estados Unidos suspenda temporalmente los aranceles sobre los productos colombianos. Por la situación que se vive en las zonas afectadas, muchos se ven abocados a dormir en la calle.
9: Sí, saludos. Aquí se sigue buscando a cientos de desaparecidos. Hemos entrado en el sexto día desde el terremoto y los equipos de rescate continúan trabajando entre los escombros. En algunos puntos de Pereira, los perros han realizado marcaciones positivas y todavía se mantiene la esperanza de encontrar supervivientes. Pero buena parte de las zonas afectadas ya entran en otra fase, la retirada de escombros y el inicio de la reconstrucción. Más de 100.000 personas han resultado damnificadas y cientos de familias siguen viviendo en la calle. Aquí en Pereira, en varios parques, decenas de familias llevan instaladas varios días en tiendas de campaña, muchas con niños pequeños, algunas comparten incluso las tiendas y la mayoría no sabe todavía cuándo podrán regresar a una vivienda.
10: Desde el miércoles, por aquí han pasado ya cerca de 2.000 cajas de ayuda. Alimentos, productos de higiene, material sanitario y artículos infantiles que ciudadanos anónimos llevan hasta la Fundación Madrina para los afectados por el terremoto.
11: Hemos traído todo lo que son cositas para bebés.
10: La movilización no se detiene. El objetivo de este punto de recogida es reunir hasta 100 toneladas de ayuda humanitaria.
12: Mi madre y mi abuela el día antes del terremoto viajaron a Cali. El día del terremoto la casa se partió a la mitad literalmente y ya se ha derrumbado.
10: Detrás de cada caja hay historias como la suya. Colombianos que ayudan desde España mientras sus propias familias intentan empezar de nuevo a miles de kilómetros.
12: Desde primera hora de la mañana han recibido cajas con todo tipo de ayudas, tanto material médico como alimentos, ropa y enseres.
10: En Bilbao, este mercadillo convierte cada compra en ayuda para los damnificados.
13: Hay que poner el granito de arena cuando se puede.
10: Y en Barcelona, la iniciativa llega incluso a los pequeños negocios. Esta heladería ha cedido parte de su espacio para almacenar las donaciones.
14: Ver cómo el colegio donde quizás creciste y jugaste ya no hay nada porque realmente todo está destruido, eso realmente te rompe por dentro.
10: Cajas que salen de toda España con un único destino, quienes más las necesitan en Colombia.
0: El equipo español de gimnasia rítmica ya tiene una plaza para los Juegos de Los Ángeles. Con dos ejercicios impecables, las nuestras se han proclamado campeonas del mundo en el concurso general, algo que no se lograba desde hace 35 años.
15: Así salían con un grito, llenas de energía y un único objetivo. Primero, aros y mazas, un mambo y una coreografía inspirada en la película Yucatán. Ritmo, precisión y una sincronización perfecta con la que consiguieron 28.950 de puntuación. Después, cinco pelotas con la canción 313, otra coreografía exigente, otra vez, las cinco trabajando al mismo tiempo. 57.450 en total y después de una larga espera, ningún equipo pudo superar a España, ni siquiera Japón.
16: ¡España, campeona del mundo! ¡Campeona del
15: mundo! Campeonas del mundo, 35 años después del último oro mundial por conjuntos. La rítmica española vuelve a lo más alto y además con billete para los Juegos de Los Ángeles 2028.
0: Y en Zagreb se está disputando el europeo de gimnasia artística. En la final de suelo, Alba Petisco se ha quedado a tan solo una décima de repetir el podio que logró en 2025. Aitana Pacheco ha sido sexta en barra. Ya han recibido sus medallas nuestros marchadores después de una mañana de éxitos para el atletismo español. Los oros de María Vicente y Paul McGrath, en la plata de Miguel Ángel López y el bronce de Raquel González. En el Europeo de Natación de París no han llegado medallas para España, pero sí un récord de nuestro país en los 200 mariposa.
17: Con un récord nacional, un séptimo puesto sabe mucho mejor. Arvidel González es el español más rápido de la historia en los 200 mariposa. Una prueba dominada de principio a fin por Léon Marchand, una de las grandes estrellas del campeonato que lograba así su primer oro. En los 200 estilos, Alba Vázquez ha finalizado en octava posición pese a su gran braza. La prueba se la ha llevado la irlandesa Wanshi. Con solo 16 años, Irene Ciércoles ha logrado el quinto puesto y una nueva marca personal en los 100 espalda. La francesa Molu ha batido el récord europeo y se ha llevado el oro. Y en el 4x200 libre, el relevo de España ha sido séptimo en una prueba dominada por el Reino Unido.
0: España sigue preparando el Mundial de Baloncesto, al que vuelve tras 8 años de ausencia en Berlín. Las de Miguel Méndez han ganado a Alemania con 17 puntos del gran talento del baloncesto español, Illana Martín. El alemán Pascal Wehrlein con Porsche ha ganado la carrera del sábado del E-Prix de Londres en el Mundial de Fórmula E y se sitúa líder por delante del británico Jake Dennis. Los dos se jugarán el título este domingo en la última carrera del campeonato. El español Pepe Martí tuvo que abandonar. Y en el fútbol, 2 fichajes confirmados, el de Ferran Torres, que deja el Barça y llega al PSG a cambio de 50 millones, mientras el club azulgrana sigue negociando la llegada de Rodri al Manchester City. Y el Cuti Romero ya es jugador del Atlético de Madrid. El central argentino refuerza así la defensa de Simeone.
18: Es un club que, por mi forma de jugar, digamos que encajamos a la perfección.
0: Málaga ha disfrutado de su primer día de feria con diversos espectáculos en el centro de la capital. Mucha música y bailes tradicionales con los típicos trajes de flamenca. La feria de Málaga se celebrará hasta el próximo 22 de agosto.

0: Marruecos detiene a casi 300 personas, la mayoría subsaharianos, que intentaban cruzar de forma irregular hacia Ceuta. Había un gran despliegue policial y militar ante la convocatoria de una entrada masiva como hace dos semanas. Las autoridades marroquíes han expulsado de Castillejos al equipo de RTV y también al de la agencia EFE. ¿Qué tal? Saludos. En Colombia, el seísmo del pasado lunes deja al menos 294 fallecidos. El presidente de Colombia, Abelardo de la Espriella, dice que ha mantenido una conversación telefónica con Donald Trump en la que le ha solicitado la suspensión temporal de los aranceles por el terremoto. Aragón pide ayuda a Francia para luchar contra el incendio de las Peñas de Riglos en Huesca, que ha afectado a más de 15.000 hectáreas y ha obligado a evacuar a un millar de vecinos. Más optimista es la situación del fuego de niebla en Huelva, porque frena su avance. Se ha autorizado el regreso de 154 vecinos a sus casas. Dos mujeres han fallecido por la riada de este sábado en Manzanedo de Valdezuela, en el municipio de Ponferrada, en León. Las víctimas se encontraban en una bodega que habría quedado anegada por una tromba de agua. Nuevos ataques de Israel en el Líbano dejan 11 muertos, entre ellos mujeres y niños, y centenares de desplazados. Netanyahu afirma haber bombardeado un cuartel de Hezbollah tras un ataque que hirió gravemente a tres soldados. Gaza vuelve a tener algo tan sencillo y extraordinario como un chiringuito en la playa, por iniciativa de una periodista palestina que echaba de menos, dice, la Gaza de antes del genocidio, una imagen de normalidad que contrasta con las tiendas de campaña y la ciudad reducida a escombros. Sábado de oro para el deporte español. En gimnasia rítmica hemos ganado el concurso general, obteniendo una plaza para los Juegos de Los Ángeles. Esta mañana en el Europeo de Atletismo, María Pérez y Paul McGrath han conseguido dos oros en media maratón de marcha. Marruecos frena un nuevo intento de cruce hacia Ceuta. Medios locales calculan que hay cerca de 300 detenidos. Una información que no podemos contar desde la frontera marroquí, porque las autoridades de ese país han expulsado de Castillejos a RTV y a la agencia EFE.
1: Ya no podemos contarlo en primera persona porque ya no estamos en Castillejos. Llevábamos tres días cubriendo allí la previa de ese llamamiento de nuevo en redes sociales a un cruce masivo a Ceuta. Estuvimos hace dos semanas cubriendo esa entrada masiva irregular. Hoy estábamos grabando la llegada de un grupo de migrantes subsaharianos cuando ha llegado un grupo de autoridades locales y nos ha dicho que este equipo de Radio Televisión Española tenía que abandonar Castillejos, que no podíamos sacar la cámara en ningún punto de la ciudad, so pena de perder nuestro permiso de prensa y de que nos confiscaran las imágenes. El equipo de EFE, que estaba con nosotros cubriendo también la información, ha vivido la misma experiencia. Hemos preguntado por qué y nos han dicho que nos teníamos que ir de forma inmediata. Hemos esperado un tiempo prudencial por si era una decisión temporal, coyuntural, pero finalmente nos han dicho que nos teníamos que ir ya de Castillejos. Nos hemos puesto en contacto con el Ministerio de Comunicación marroquí y también el Ministerio del Interior, que son los que nos dan ese permiso de prensa para saber las razones de esta decisión, y todavía no hemos obtenido respuesta.
2: Con la localidad marroquí de Castillejos blindada por las fuerzas de seguridad, cientos de personas migrantes querían alcanzar suelo español, pero se han quedado lejos de la frontera con Ceuta, a unos 3 kilómetros. La presión policial ha hecho que queden varados en estas colinas antes de entrar a la ciudad de Castillejos. Primero, los agentes se han acercado a hablar con ellos. Prácticamente todos eran migrantes subsaharianos. Después de un rato, algunos se han entregado aparentemente de forma voluntaria y se han metido en furgonetas de las autoridades marroquíes. Es el caso de este hombre de Níger. Salió de su país, uno de los más inseguros e inestables de África, hace 5 años, cuenta. Busca una oportunidad para trabajar y tener una vida digna, dice, pero ya no cree que lo vaya a conseguir. Es terreno complicado, hace mucho calor, cuenta Yahya, que es vecino de la zona. Ha visto a gente desmayarse y caerse por la ladera. Según medios locales, han detenido a cerca de 300 personas. Hemos visto que las fuerzas de seguridad han lanzado gases lacrimógenos y han cargado contra los migrantes, pero no nos han permitido grabarlo. Horas después, las autoridades marroquíes han expulsado de Castillejos a los equipos de Televisión Española y la agencia EFE que estaban cubriendo esta información.
0: RTV ha manifestado su más enérgico rechazo ante la decisión de las autoridades de Marruecos de obligar a abandonar Castillejos, tanto a nuestro equipo como al de la agencia EFE. El presidente de la corporación, José Pablo López, ha destacado que expulsar a nuestros profesionales supone un obstáculo de enorme gravedad a la libertad de prensa. Exige a las autoridades de Marruecos plenas garantías y el máximo respeto para que nuestros periodistas puedan seguir ejerciendo su trabajo. EFE ha rechazado también la decisión de Marruecos. Y desde el Gobierno de España inciden en su defensa de la libertad de prensa en todo momento y en todas las partes del mundo. Fuentes del Ejecutivo señalan que la Embajada Española en Rabat está en contacto permanente con los periodistas afectados y con las autoridades marroquíes buscando una solución a lo ocurrido. En el lado español también se ha reforzado la vigilancia ante la posibilidad de que hubiera otra entrada como la de hace 2 semanas, mientras en Ceuta siguen miles de migrantes esperando una solución.
3: Aquí en el paso del Tarajal, frontera de Ceuta con Marruecos, casi 2.000 agentes entre policías nacionales y guardias civiles, algunos de ellos pertenecientes a grupos especiales desplazados desde la península, mantienen durante toda la noche el dispositivo de seguridad y control en la frontera para evitar que se produzcan nuevos intentos de entrada masiva irregular a la ciudad autónoma.
4: La que nos encontramos aquí en esta playa del Trampolín es una de las imágenes más duras de esta crisis. Como veis, esta playa se ha convertido ya en un campamento improvisado. De hecho, cada vez hay más cabañas. Estas que tenemos por aquí se han construido a lo largo de la mañana. Según las últimas cifras, podría haber ya casi 100. Es una situación compleja la de los migrantes que están durmiendo aquí, porque lo hacen en condiciones de hacinamiento y con mala higiene, lo que podría provocar varios problemas sanitarios. Entre ellos, también nos encontramos menores. Según organizaciones como Save the Children, en la ciudad de Ceuta podrían quedar 5.000 y 4.000 de ellos estarían sin identificar. Cada vez hay más personas en esta playa y eso también provoca algunas tensiones. Es el motivo por el que aquí se concentran más efectivos policiales.
2: El gran despliegue de seguridad, tanto en el lado marroquí como en el español, han convertido la frontera en una zona prácticamente infranqueable. Desde Marruecos, el primer filtro está en Castillejos. Allí, miles de efectivos supervisan los accesos. El objetivo es controlar las entradas tanto por carretera como por mar. Por eso, en algunas playas, el gobierno marroquí ha incorporado alambres y concertinas para dificultar aún más la llegada de migrantes. A ello hay que sumarle la barrera flotante que colocó el gobierno español, los casi 2.000 efectivos que esperan en el lado ceutí y los blindados del ejército que circulan por la zona. Vigilancia extrema ante una posible llegada masiva de migrantes que mantiene también en alerta a su población.
5: Te anuncian que viene el lobo, que viene el lobo. Pues algo de miedo claro que tiene.
2: Sobre todo a revivir la situación de hace 2 semanas.
6: A ver si conseguimos que esto evolucione para que la ciudad recupere su verdadera normalidad.
2: Porque según los últimos datos del gobierno, hasta 5.000 migrantes continúan en la ciudad autónoma. Ante la incertidumbre, Melilla también ha reforzado su frontera y desde hace días hay una barrera flotante en el mar.
0: Donald Trump ha vuelto a hablar de la entrada masiva de migrantes en Ceuta. Dice que con Joe Biden Estados Unidos vivía una situación parecida cada día y dice que el expresidente estadounidense permitió así que entraran muchos criminales.
7: Well, you saw it the other day in Spain, right? Okay, now envision that. They allowed 65,000 people in. Now you remember 25 million people. We were worse. That was like that every single day in our country, and that went on for months and months and...
0: En Indonesia, 47 personas han muerto por un terremoto de magnitud 7,7. Es uno de los más potentes en décadas. El seísmo ha sacudido la isla de Flores, en el este del archipiélago. Más de 150 viviendas han quedado destruidas. Los equipos de rescate todavía no han podido acceder a la zona más cercana del epicentro. En Colombia, el seísmo del pasado lunes deja al menos 294 fallecidos y 320 desaparecidos. El presidente de la Espriella ha pedido a Trump suspender temporalmente los aranceles a Colombia para aliviar a los empresarios mientras afrontan la crisis provocada por el terremoto.
8: Sí, saludos. Aquí se sigue buscando a cientos de desaparecidos. Hemos entrado en el sexto día desde el terremoto y los equipos de rescate continúan trabajando entre los escombros. En algunos puntos de Pereira, los perros han realizado marcaciones positivas y todavía se mantiene la esperanza de encontrar supervivientes. Pero buena parte de las zonas afectadas ya entran en otra fase, la retirada de escombros y el inicio de la reconstrucción. Más de 100.000 personas han resultado damnificadas y cientos de familias siguen viviendo en la calle. Aquí en Pereira, en varios parques, decenas de familias llevan instaladas varios días en tiendas de campaña, muchas con niños pequeños, algunas comparten incluso las tiendas y la mayoría no sabe todavía cuándo podrán regresar a una vivienda.
9: Desde el miércoles, por aquí han pasado ya cerca de 2.000 cajas de ayuda. Alimentos, productos de higiene, material sanitario y artículos infantiles que ciudadanos anónimos llevan hasta la Fundación Madrina para los afectados por el terremoto.
10: Hemos traído todo lo que son cositas para bebés.
9: La movilización no se detiene. El objetivo de este punto de recogida es reunir hasta 100 toneladas de ayuda humanitaria.
11: Mi madre y mi abuela el día antes del terremoto viajaron a Cali. El día del terremoto la casa se partió a la mitad literalmente y ya se ha derrumbado.
9: Detrás de cada caja hay historias como la suya. Colombianos que ayudan desde España mientras sus propias familias intentan empezar de nuevo a miles de kilómetros.
11: Desde primera hora de la mañana han recibido cajas con todo tipo de ayudas, tanto material médico como alimentos, ropa y enseres.
9: En Bilbao, este mercadillo convierte cada compra en ayuda para los damnificados.
12: Hay que poner el granito de arena cuando se puede.
9: Y en Barcelona, la iniciativa llega incluso a los pequeños negocios. Esta heladería ha cedido parte de su espacio para almacenar las donaciones.
13: Ver cómo el colegio donde quizás creciste y jugaste ya no hay nada porque realmente todo está destruido, eso realmente te rompe por dentro.
9: Cajas que salen de toda España con un único destino, quienes más las necesitan en Colombia.
0: El alcalde de Kiev alerta a la población a refugiarse ante un nuevo ataque masivo ruso con misiles balísticos esta noche contra la capital. Y precisamente sobre esos conflictos, el de Oriente Medio y el de Ucrania, ha hablado el Papa León XIV en el

0: el Ángelus en el que se ha referido, como decimos, a esos conflictos.
1: Penso ai fratelli e alle sorelle della Terra Santa. Penso al popolo ucraino e al popolo russo. Continuo a pregare in questi giorni per le popolazioni colombiane che soffrono a causa del terremoto.
0: Nuevos ataques de Israel en el Líbano dejan 11 muertos, entre ellos mujeres y niños, y centenares de desplazados. Netanyahu afirma haber bombardeado un cuartel de Hezbollah tras un ataque que hirió gravemente a 3 soldados. Es una de las peores ofensivas desde el alto el fuego de junio. En medio de la destrucción por la guerra, Gaza vuelve a tener algo tan sencillo y extraordinario como un chiringuito en la playa, por iniciativa de una periodista palestina que echaba de menos, dice, la Gaza de antes del genocidio.
2: Una pequeña barra, unas sillas y un café frente al mar. Alrededor, las huellas de una guerra que ha reducido a ruinas la ciudad, pero no ha conseguido destruir la vida cotidiana. Los palestinos se reúnen, conversan, llevan a sus hijos a la playa y buscan, aunque sea por un momento, hacer algo tan sencillo como pasar una tarde junto al mar. Hind Qudari, una periodista palestina, decidió poner en marcha este proyecto para sentir un poco de normalidad. Echaba de menos ver Gaza tal y como me encantaba verla. Echaba de menos la Gaza que amo y de la que nos vimos privados durante los años de genocidio. Frente al mar no es solo un chiringuito, es la necesidad de tener rutinas, de encontrarse, tomar algo, recuperar una pequeña parcela de vida cotidiana, una imagen que contrasta con la dura realidad, las tiendas de campaña y las toneladas de escombros.
0: En Afganistán, los talibanes celebran su vuelta al poder hace ahora 5 años. Desde entonces han instaurado un apartheid de género, según expertos de la ONU, despojando a las mujeres de los derechos más básicos. Un documental de RTVE profundiza en la historia de una afgana que pudo huir del país.
3: Los talibanes recorren Kabul en un desfile militar propagandístico por el 5º aniversario del régimen. En 2021 regresaron al poder en medio de una caótica retirada de tropas occidentales.
4: Ahora o nunca. Esa frase justo me la enviaron.
3: Wajeda logró huir. Cogió el último vuelo de evacuación a España. Cuenta su historia en el documental de Radio Televisión Española, Afgana, la decisión de Wajeda.
4: Me dijo que solamente podía salvarme a mí y a mi hermana. Pero yo no quería dejar a mis padres ahí.
5: De cierta manera, yo creo que buscábamos hacer justicia y que sea una mujer afgana la que cuente en primera persona qué fue lo que ocurrió durante esos días.
6: Sí, acompañar un testimonio tan inédito, pues, con el archivo que tenemos disponible en esta casa de aquel momento.
3: Todas las amigas y primas de Wajeda siguen en Afganistán, viven bajo el régimen talibán, que ha ido borrando sistemáticamente a las mujeres en todos los ámbitos.
4: Los talibanes, el único objetivo que tienen es imponer su visión.
3: Su testimonio recuerda que las mujeres afganas siguen resistiendo y piden a la comunidad internacional que no las ignore.
0: Protestas en ciudades como Madrid y Barcelona por los 5 años de la llegada al poder de los talibanes en Afganistán. Los manifestantes denuncian el régimen de represión social y política impuesto en el país y reclaman libertad ante la opresión que viven las mujeres. Dile que enviamos imágenes. Hace más de 10 años que se produjo en España el primer contagio de ébola, una efeméride que coincide con una nueva epidemia en la República Democrática del Congo que amenaza con convertirse en la más grave de su historia. La guerra contra el ébola ha cobrado la vida de cerca de 2.000 personas.
7: El virus del ébola avanza sin freno en uno de los países más pobres y menos desarrollados del mundo. El foco se sitúa al este del país, una zona que ya sufre conflictos armados y desplazamientos de población y donde el sistema de salud es muy débil. Los muertos sobrepasan ya los 2.000.
8: Donde hay otras epidemias incluso en curso, o sea, hay epidemias de cólera, hay epidemias de sarampión y ahora viene el ébola.
7: La última gran epidemia de ébola, esta vez en el occidente africano, comenzó en 2014 y se prolongó durante 2 años. En aquella ocasión, el virus llegó a España. En octubre de 2014, una auxiliar de enfermería se contagió de un misionero repatriado desde Sierra Leona que falleció a los pocos días en el Hospital Carlos III de Madrid.
9: Entro en la habitación del segundo misionero, que es con el que yo me contagio. Yo entré siendo una persona y salí con el virus y me cambió la vida.
7: La epidemia de 2014 evidenció carencias y necesidades y aceleró la creación de una red hospitalaria con unidades de alto aislamiento para una protección eficaz ante ciertos virus.
0: Dos mujeres han fallecido por la riada que se ha producido a última hora del sábado en Manzanedo de Valdueza, en el término municipal de Ponferrada, en León. Ambas se encontraban en una bodega que habría quedado anegada por una tromba de agua que ha provocado el desbordamiento del río Meruelo. Hay además dos menores heridos.
10: Me cago en la puta, se desbordó esto, macho. 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
11: Hemos tenido dos episodios graves, tanto en Manzanedo como en Bouzas, especialmente en Manzanedo, en el que hay que lamentar la pérdida de dos vidas humanas, trasladar ante todo la solidaridad, a las condolencias a sus seres queridos. No nos consta ningún desaparecido más, lo único que nos consta pues, son estas dos víctimas.
12: Esta tarde se han sufrido unas intensas tormentas que han producido desprendimientos. Llegan noticias preocupantes de daños importantes. La localidad de Bouzas ahora mismo incomunicada. Y en Manzanedo también ha habido problemas y realmente preocupados.
0: Siguen preocupando los grandes incendios que afectan a nuestro país, el de Huelva y el de Huesca. El que más lo hace ahora mismo es el de las Peñas de Riglos. El gobierno de Aragón ha pedido ayuda a Francia. Mejora mientras la situación en niebla en la provincia de Huelva, donde el incendio está en vías de consolidación.
13: Una evolución favorable del incendio. La dirección de la emergencia acaba de decidir en el comité de operaciones autorizar esta misma tarde, esta misma noche, el regreso ordenado y seguro a sus viviendas de otras 154 personas que habían sido desalojadas preventivamente.
3: En Huelva se han centrado en consolidar el perímetro. Más de 500 vecinos de varios municipios siguen fuera de sus casas desde hace una semana.
14: Hoy, por ejemplo, es una mezcla como entre tristeza porque saben lo que te vas a encontrar.
3: Pérdida de la naturaleza, que también va a repercutir económicamente.
15: El incendio del 2004 se perdió el 70% de la producción de corcho, pues con este incendio que ha asolado todo el término, pues seguramente es el 100%.
3: Más de 1.000 personas siguen desalojadas también en Huesca. Vecinos de Salinas y Villalangua han podido subir unos minutos a sus casas.
16: Desde aquí de Santa María de la Peña hasta prácticamente Puente de la Reina, todo lo que es el lado derecho es todo calcinado. Es una imagen devastadora.
3: La evolución del fuego no es favorable. Preocupa especialmente el flanco derecho desde Atarés hacia Monte Oroel y la parte baja de Anzánigo junto con Centenero. Bajo directrices del ayuntamiento, algunos agricultores han estado colaborando.
17: Pues no podemos hacer mucho más, pero por lo menos los campos de cultivo se labran y así el fuego por ahí no corre.
3: Ya hay afectadas unas 16.600 hectáreas y el fuego sigue avanzando.
0: En Castilla y León, buenas noticias por el incendio de Ermisende en Zamora. Allí las autoridades rebajan el nivel de alerta a 1 y se ha permitido el regreso a sus casas de los vecinos de las dos localidades que habían sido desalojadas. Además de estos incendios, hay fuegos en León, Salamanca y también en Ávila, la mayoría por los rayos de las tormentas. El fuego afecta también a otros países europeos. Es el caso de Bélgica, donde sufren, de hecho, el peor incendio de su historia. Ha calcinado más de 2.000 hectáreas de un parque natural. Y en la vecina Francia, en las Landas, hay centenares de desalojados por la proximidad de las llamas que avanzan sin control desde el jueves. El equipo español de gimnasia rítmica ya tiene una plaza para los Juegos de Los Ángeles. Con dos ejercicios impecables, las nuestras se han proclamado campeonas del mundo en el concurso general, algo que no se lograba desde hace 35 años.
3: ¡Ah! Así salían con un grito, llenas de energía y un único objetivo. Primero, aros y mazas, un mambo y una coreografía inspirada en la película Yucatán. Ritmo, precisión y una sincronización perfecta con la que consiguieron 28.950 de puntuación. Después, cinco pelotas con la canción 313, otra coreografía exigente, otra vez, las cinco trabajando al mismo tiempo. 57.450 en total, y después de una larga espera, ningún equipo pudo superar a España, ni siquiera Japón.
18: ¡España, campeona del mundo!
3: Campeonas del mundo, 35 años después del último oro mundial por conjuntos. La rítmica española vuelve a lo más alto y además con billete para los Juegos de Los Ángeles 2028.
0: Y en Zagreb se está disputando el europeo de gimnasia artística. En la final de suelo, Alba Petisco se ha quedado a tan solo una décima de repetir el podio que logró en 2025. Aitana Pacheco ha sido sexta en barra. La marcha le ha vuelto a dar al atletismo español una jornada para el recuerdo. Oro con récord del mundo para la imbatible María Pérez y oro para Paul McGrath en la media maratón. Además, plata para Miguel Ángel López y bronce de Raquel González en la maratón.
19: Durante unas horas en el corazón de Birmingham, España encontró su territorio donde otros veían asfalto. Paul McGrath y María Pérez vieron una pista de oro. Primero llegó Paul, catalán con raíces escocesas y estudiante de periodismo. No regaló una sola zancada en una carrera que fue un ejercicio de paciencia. Detrás, los italianos Fortunato y Cossi intentaban seguirle el paso, pero el español mantuvo la cabeza fría y las piernas firmes.
20: Iba así controlando, pero iba un poquillo cagado, pero bueno, he podido mantenerlo. Sueño poder ser campeón de Europa y muy feliz.
19: Y apenas unos minutos después llegó ella. María Pérez, la granadina, arrasó en una prueba que estrenaba a distancia la media maratón. Kilómetro a kilómetro construyó un espacio que fue imposible para sus rivales. El reloj tampoco pudo con ella. 1:30.06, oro europeo y récord mundial.
21: Estoy feliz, no me esperaba ni la marca ni nada. En el habitualmente he puesto la 32, así que me ponía tan difícil el circuito que bueno, hemos salido a salvarlo de la mejor manera.
19: La fiesta no había terminado. Miguel Ángel López conseguía la plata en maratón. Sufrió y llegó a caer hasta la tercera posición, pero no se rindió y adelantó en la última vuelta al húngaro Benir Kasan. El último regalo nos lo dio Raquel González con su bronce. La catalana, en una carrera de resistencia, volvió a subir al podio.
22: Raquel González, medalla de bronce.
0: En el europeo de natación de París no han llegado medallas para España, pero sí un récord de nuestro país en los 200 mariposa.
23: Con un récord nacional, un séptimo puesto sabe mucho mejor. Arvidel González es el español más rápido de la historia en los 200 mariposa. Una prueba dominada de principio a fin por Léon Marchand, una de las grandes estrellas del campeonato que lograba así su primer oro. En los 200 estilos, Alba Vázquez ha finalizado en octava posición pese a su gran braza. La prueba se la ha llevado la irlandesa Wanshi. Con solo 16 años, Irene Ciércoles ha logrado el quinto puesto y una nueva marca personal en los 100 espalda. La francesa Molu ha batido el récord europeo y se ha llevado el oro. Y en el 4x200 libre, el relevo de España ha sido séptimo en una prueba dominada por el Reino Unido.
0: Vamos a repasar las aperturas de este domingo de los principales periódicos en papel. El País titula: Marruecos exhibe su fuerza como guardián de la frontera. El Mundo parte su portada. Por un lado, la crisis migratoria. Marruecos neutraliza esta vez el asalto. Y en clave política, y lo ven, PP y Vox ganan en 38 provincias al bloque de investidura. La crisis migratoria ocupa también gran parte de la portada de La Vanguardia con el titular: La policía marroquí impide nuevos asaltos a la frontera de Ceuta. Y el ABC lleva una entrevista a los presidentes de Ceuta y Melilla y destaca dos textuales. Por un lado, Juan Jesús Vivas dice: vivimos una situación de alto riesgo para la seguridad nacional. Y por otro, Juan José Imbroda: España ha hecho el ridículo, tenemos un gobierno fallido. El periódico, en cambio, lleva un tema propio en su portada: revolución científica sin precedentes. Dicen: la computación cuántica despega en Cataluña. El 15 de agosto marca el ecuador de las vacaciones con el pico más alto de festejos en España. Cientos de municipios han celebrado este sábado el Día Grande de la Asunción de la Virgen, combinando devoción, tradición y verbenas.
1: Este 15 de agosto es música. Calles llenas. Y sobre todo, alegría.
2: El ambiente que hay, todo esto es increíble.
1: España entera celebra el fin de semana con más fiestas patronales de todo el calendario.
5: Claro, porque 14, 15 y 16 pues, son los días más grandes, claro.
1: Desde grandes ciudades hasta pequeños pueblos y de diferentes maneras.
6: El robot va insertando todos los componentes, pase a la siguiente estación.
1: En Torrecilla de Cameros, en La Rioja, el municipio se ha convertido en un mercado solidario.
24: Lo que beba, lo que tome, lo que juegue, va a ser para llevar incubadoras y salvar vidas.
1: Muchas calles y plazas se llenan para celebrar comidas populares.
25: Pero mañana ya encierro y todo, empalmamos el día entero.
26: Desde las 8 de la mañana hasta las 8 del día siguiente.
1: Este día, además, es de cumplir tradiciones.
27: Hay que beber 7 traguitos seguidos según marca la tradición.
28: Las costumbres toledanas.
1: España convertida por un día en una gran verbena.
0: Los adorables perritos, corgis galeses, auténticos y apasionados corredores, han vuelto a celebrar sus divertidas carreras en la Corgi Vilnius 2026. Lo que comenzó como una pequeña reunión se ha convertido en un fenómeno con centenares de inscripciones de participantes y seguidores del evento. 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

0: Es el momento en el que la policía marroquí intercepta y detiene a cerca de 300 migrantes, según medios locales, que pretendían cruzar de forma irregular a España. La mayoría son subsaharianos. Un amplio cordón policial les esperaba en la parte baja de una ladera a 2 kilómetros de la frontera. Ha habido cargas policiales. Autoridades marroquíes han ordenado al equipo de RTVE y al periodista de la agencia EFE que abandonaran la ciudad donde estaban cubriendo la información. Mientras, al otro lado de la frontera, en Ceuta, las medidas de seguridad se intensifican. Tanquetas y unidades de refuerzo del ejército se despliegan por la zona para blindar el acceso a la ciudad autónoma. Buenas noches. Dos mujeres han fallecido por la riada que se ha producido a última hora de este sábado en Manzanedo de Valdueza, en el término municipal de Ponferrada, en León. Las víctimas se encontraban en una bodega que habría quedado anegada por una tromba de agua.
1: Aquí tenéis.
0: Siguen activos los dos grandes incendios de este agosto, los de Huelva y Huesca, pero con cierto optimismo por la bajada de las temperaturas y las lluvias. Aragón ha solicitado medios aéreos y terrestres a Francia para reforzar el operativo. En niebla, por primera vez en 8 días, los bomberos logran frenar el avance de las llamas y se ha permitido la vuelta a casa de más de un centenar de evacuados.
2: Una evolución favorable del incendio. La dirección de la emergencia acaba de decidir en el comité de operaciones autorizar esta misma tarde, esta misma noche, el regreso ordenado y seguro a sus viviendas de otras 154 personas que habían sido desalojadas preventivamente.
0: Sábado de oro para el deporte español. En gimnasia rítmica hemos ganado el concurso general obteniendo una plaza para los Juegos de Los Ángeles. Esta mañana en el Europeo de Atletismo, María Pérez y Paul McGrath han conseguido 2 oros en media maratón de marcha.
3: Acabamos semanas con tormentas de nuevo durante la segunda mitad del día de este domingo, especialmente en el tercio norte aparecen esas precipitaciones, las más fuertes se concentrarían en puntos especialmente del Pirineo, aunque también se esperan algunas lluvias en el entorno de la cordillera Cantábrica y del sistema ibérico. Menos riesgo de precipitaciones cuanto más hacia el sur, algunas lluvias débiles en Canarias, temperaturas mínimas que bajan y máximas que suben. Se recuperan algunos valores, sobre todo en el centro, y esperamos ya valores de nuevo por encima

0: Además, hay dos menores heridos.
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2: Hemos tenido dos episodios graves, tanto en Manzanedo como en Bouzas, especialmente en Manzanedo, en el que hay que lamentar la pérdida de dos vidas humanas, trasladar, ante todo, la solidaridad, a las condolencias a sus seres queridos. No nos consta ningún desaparecido más, lo único que nos consta pues, son estas dos víctimas.
0: Medios locales marroquíes afirman que las fuerzas de seguridad habrían interceptado a casi 300 migrantes que pretendían cruzar la frontera con Ceuta. Permanecían en una ladera unos 2 kilómetros de Castillejos. El equipo de televisión española desplazado a la zona ha tenido que abandonar la localidad a petición de las autoridades locales vinculadas al Ministerio del Interior marroquí.
3: Hemos abandonado Castillejos, estábamos cubriendo la llegada de un grupo de migrantes subsaharianos junto a otros medios marroquíes, españoles también, a compañeros de la agencia EFE, cuando autoridades locales se han acercado hasta nosotros y nos han dicho que este equipo de radiotelevisión española tenía que abandonar la localidad, que no podíamos sacar la cámara en ningún punto de la ciudad, so pena de perder nuestro permiso de prensa y que nuestras imágenes fuesen confiscadas. Hemos preguntado el porqué de la decisión y lo único que nos han dicho es que nos teníamos que ir de manera inmediata. Nos hemos puesto en contacto con el Ministerio de Comunicación marroquí, también con el Ministerio del Interior, que son los que nos dan los permisos de prensa para saber el porqué de esta decisión y todavía no hemos obtenido respuesta.
0: RTVE rechaza y denuncia la decisión por parte de las autoridades de Marruecos de obligar a abandonar la localidad de Castillejos al equipo de informativos de RTVE y de la agencia EFE desplazados en la zona. El presidente de RTVE, José Pablo López, considera que la decisión supone un obstáculo de enorme gravedad a la libertad de prensa. Reclama a Marruecos plenas garantías y el máximo respeto para que los periodistas puedan ejercer su oficio en libertad en cualquier punto del entorno fronterizo. El Consejo de Redacción de la agencia EFE también ha condenado la expulsión.
4: Las fuerzas marroquíes han impedido este sábado que centenares de migrantes, en su mayoría subsaharianos, llegaran a Ceuta. Estaban escondidos en zonas montañosas, a unos 2 kilómetros de la frontera. Este cordón policial ha frenado su paso. Ha habido algunas cargas policiales y cientos de detenidos. Y autoridades locales vinculadas al Ministerio de Interior marroquí han comunicado a un equipo de televisión española y de la agencia EFE que abandonarán la zona. No pueden trabajar en la ciudad de Castillejos.
5: Efectivamente se ha confirmado y Televisión Española ha tenido que abandonar Castillejos. Hemos estado trabajando este equipo aquí durante 3 días. Hemos ido cumpliendo con lo que estaba marcado como zonas de seguridad.
4: Una ciudad que, como vemos en imágenes, este sábado ha sido reforzada con un gran despliegue de seguridad.
6: Marruecos va a hacer lo que no hizo a finales de julio, con ese gran despliegue de sus fuerzas auxiliares, de su policía, de su gendarmería, de su marina real, todos están ahí.
4: Al otro lado de la frontera, en Ceuta, las fuerzas de seguridad se refuerzan. Casi 2.000 efectivos entre Policía Nacional y Guardia Civil vigilando la ciudad. También hemos visto tanques que se mezclan con los coches. Según los últimos datos del gobierno, hasta 5.000 migrantes continúan en la ciudad autónoma. La gran mayoría de los que llegaron a Ceuta a finales de julio han vuelto a su país de origen.
0: En el lado español también se ha reforzado la seguridad alrededor de la frontera, tanto en Ceuta como en Melilla. A lo largo de este sábado hemos visto mucho movimiento de efectivos de Policía Nacional y también del Ejército en torno al paso del Tarajal.
7: Aquí en el paso del Tarajal, frontera de Ceuta con Marruecos, casi 2.000 agentes entre policías nacionales y guardias civiles, algunos de ellos pertenecientes a grupos especiales desplazados desde la península, mantienen durante toda la noche el dispositivo de seguridad y control en la frontera para evitar que se produzcan nuevos intentos de entrada masiva irregular a la ciudad autónoma.
8: A un lado y al otro de la valla, también en el mar, en el aire y en los puntos más altos de la ciudad. Ante una posible llegada masiva de migrantes, se ha reforzado la seguridad. Casi 2.000 efectivos entre Policía Nacional y Guardia Civil vigilan Ceuta, pero no solo se ha blindado el lado español. también el marroquí.

0: Allí se han colocado nuevas líneas de alambres y de concertinas en puntos estratégicos de la frontera, que se suman a la barrera flotante que instaló el gobierno español. En las calles, los coches se entremezclan con los tanques que patrullan la ciudad, pero a pesar del despliegue, muchos ceutíes siguen sintiendo inseguridad.
1: Porque tanto anuncia una fecha, es como que te anuncian que viene el lobo, que viene el lobo. Pues algo de miedo claro que tiene.
2: Tranquilo, pero expectante y pendiente a ver si conseguimos que esto evolucione para que la ciudad recupere su verdadera normalidad.
0: Porque a pesar de que la gran mayoría de los migrantes que llegaron a Ceuta hace dos semanas han vuelto a su país de origen, según los últimos datos del gobierno, hasta 5.000 continúan en la ciudad autónoma. Además de en Ceuta, también se ha reforzado el despliegue en la frontera de Melilla y desde hace días hay una barrera flotante en el mar.
3: Desde hace dos semanas, justo después de la entrada masiva del 30 de julio, empezaron a circular por redes sociales mensajes convocando a repetirlo este 15 de agosto. Nuestros compañeros de Verifica RTV llevan días analizando todos esos mensajes.
4: El 15 de agosto era la fecha más repetida, pero el mensaje había ido perdiendo fuerza en los últimos días.
5: Prácticamente no se habla de esta fecha, pero se sigue hablando de intentar entrar otra vez en Ceuta.
4: Es una de las conclusiones de una investigación del equipo de Verifica de RTVE. Han rastreado más de 12.000 mensajes en estas redes que, a través de bulos, consiguen mantener viva la intención de una nueva entrada. Uno de ellos, la ausencia de control fronterizo.
5: Se dice que no va a haber controles, que hay ventanas de 24 horas en los que no van a estar pendientes. Sin embargo, sí que sabemos que tanto Marruecos como España han reforzado el control en las fronteras.
4: Los mensajes omiten otras informaciones, como los riesgos de intentar cruzar. No mencionan, por ejemplo, que al menos 82 personas han perdido la vida estas semanas. Aseguran incluso que España ya no forma parte del espacio Schengen, algo falso, al igual que las ventajas que, según las conversaciones, tendría el hecho de ser menor para poder llegar a la península.
5: Se mandan fotos entre ellos para preguntarse si aparentan esa edad o no, porque algunos usuarios incluso dicen que no hay que demostrar que eres menor de 18 años, sino que simplemente basta con parecer más joven.
4: Es falso. La normativa exige acreditar la minoría de edad. Además, aunque el migrante sea menor, la ley de extranjería permite devolverlo a su país, bien con su familia o los servicios sociales.
3: En pleno debate sobre la situación de los migrantes que permanecen en la ciudad autónoma, el Partido Popular eleva el tono contra el presidente del gobierno y desde Vox instan al PP ceutí a pactar un gobierno de coalición en Ceuta.
6: El gobierno ha dejado que seamos invadidos por muchos terroristas que no quiere identificar. Por tanto, Sánchez no solo es un irresponsable, sino también es un traidor.
7: Aquí, hoy, en Ceuta, tenemos esa oportunidad, acabar con las políticas sanchistas y acabar con las políticas socialistas con carácter inmediato. Una alternativa formada por un gobierno de coalición entre el Partido Popular y Vox.
3: La ampliación de la vida de la central nuclear de Almaraz hasta el año 2030 ha saltado al debate político y lo ha hecho con varios frentes. Los socios de coalición, Sumar, rechazan la medida y el Partido Popular pide incluso no cerrarla.
8: Las puertas de la central nuclear de Almaraz en Extremadura seguirán abiertas hasta 2030, lo que ha enfrentado de nuevo las posiciones de los socios del gobierno de coalición. En Sumar llevan tiempo avisando.
9: Y esto ni puede ni debe suceder. Almaraz debe cerrar en 2027.
8: Acusan al PSOE de no cumplir con el calendario de cierre pactado en el acuerdo de gobierno.
10: Creemos que el Partido Socialista ha cedido aquí a determinadas presiones del oligopolio energético en detrimento de la transición ecológica y lo tenemos que lamentar profundamente.
8: Mientras, desde el Ejecutivo insisten en que su apuesta por las renovables...
11: Nosotros visionamos una España donde el 80% de la electricidad proceda de fuentes renovables, que son fuentes baratas de energía.
8: Sigue intacta y justifican la decisión de ampliar la vida útil de Almaraz ante la situación energética excepcional, dicen, que está provocando la guerra en Oriente Medio. Los populares celebran la noticia.
6: Todos los pueblos de esta comarca que iban a verse perjudicados enormemente por este cierre sin sentido.
8: Al igual que Vox. Mientras, el nuevo calendario ya está sobre la mesa. Almaraz seguirá funcionando hasta el 8 de junio de 2030. Las demás centrales, de momento, mantienen sus fechas de cierre. Si nada cambia, todas estarán apagadas en 2035.
3: Esperanza en niebla en la provincia de Huelva, donde el incendio, que es ya el peor de la historia de Andalucía, está en vías de consolidación. Se espera que en las próximas horas la climatología permita estabilizarlo.
12: Evoluciona favorablemente el fuego originado en niebla en la provincia de Huelva y que ya solo está activo en su flanco este, en la zona de Aznalcollar, en la provincia de Sevilla. Así lo ha comunicado el consejero de emergencias, Antonio Sanz, que ha dicho que el viento, que podía complicar en las últimas horas las labores de estabilización, control y posterior extinción del fuego, no lo ha hecho. Ha habido alguna reproducción de algún foco, pero ha estado bajo control del operativo, que ha podido seguir asegurando el perímetro y las líneas de control y seguir atacando el flanco este y evitando que se reactivase algún punto caliente. Una evolución positiva del fuego que también ha permitido que se autorice el realojo de 154 personas de Marigenta, Zalamea, La Real, El Madroño y algunas pedanías. El número de personas que vuelven a sus casas ya asciende a 328 en un fuego que, recordemos, ha recorrido más de 38.000 hectáreas. Las quemadas serán menores y que ya es considerado el incendio forestal más grave de Andalucía, aunque las últimas horas permiten incidir, según el operativo, en el mensaje de que ya estamos camino del final de este fuego.
13: Una evolución favorable del incendio. La dirección de la emergencia acaba de decidir en el comité de operaciones autorizar esta misma tarde, esta misma noche, el regreso ordenado y seguro a sus viviendas de otras 154 personas que habían sido desalojadas preventivamente.
3: En Huesca sigue preocupando el incendio de las Peñas de Riglos, que continúa descontrolado. Se han reactivado varios focos y los vecinos de 19 municipios han tenido que ser evacuados. El gobierno de Aragón ha solicitado refuerzos a los bomberos de Francia.
14: El incendio de Riglos, a pesar de la ingente cantidad de medios que se están empleando, sigue sin control y se están reactivando los focos a lo largo de los 60 kilómetros de perímetro, mientras que los helicópteros no dan abasto para cargar y descargar el agua que cogen de los pantanos. El humo ha llegado ya a la ciudad de Jaca y ha cubierto por completo la Peña Oroel, donde también se están reactivando algunos focos. En total se han calcinado 16.600 hectáreas, pero este verano ha habido aquí tantos incendios que el personal está agotado y hoy se ha activado el acuerdo de Málaga para que puedan ser relevados por bomberos franceses. En total hay desalojados por este fuego 19 localidades, de donde han salido más de 1.000 personas, y dado el comportamiento errático de los vientos que traen las tormentas, se ha pedido a quienes están de vacaciones por aquí que no se alejen de los sitios seguros. Esta tarde, además de las carreteras cortadas, se ha parado también el Canfranero.
15: Parecía que la lluvia iba a facilitar las labores de extinción del incendio en Huesca, pero finalmente no ha sido así.
16: Las previsiones meteorológicas que teníamos para hoy han sido bastante más desfavorables de lo que inicialmente teníamos, pues se nos traslaba desde AEMET, pues nos está complicando bastante las tareas que estamos desarrollando.
15: Los vientos erráticos hacen avanzar al fuego de forma descontrolada. Ya lleva más de 15.000 hectáreas arrasadas y la localidad de Bernués ha tenido que ser evacuada, con un total de 19 municipios desalojados. Más de 6.000 efectivos continúan desplegados tratando de apagar las llamas. Preocupa especialmente el entorno de San Juan de la Peña, donde dos camiones con más de 15.000 litros de Ecofire, un extintor biodegradable, se preparan para verterlos sobre los monasterios en caso necesario. En medio de esta angustiosa situación, algunas voces se alzan contra las obras de la carretera A132, a la que consideran una de las posibles causantes del desastre.
17: En una carretera que llevamos 2 años sufriendo los malos modos en esa carretera.
18: Una de las medidas que se pidió era el riesgo de incendios, no se podía cortar la carretera.
15: Ahora el pueblo aragonés mira hacia el cielo con la esperanza de que la lluvia ayude a poner fin a este devastador incendio.
3: En Castilla y León, buenas noticias por el incendio de Ermisende en Zamora. Su situación se ha rebajado a nivel 1 y los vecinos de las localidades de Castropol y San Ciprián, que habían sido desalojados, han podido volver a sus casas. Además de estos incendios, hay fuegos en León, Salamanca y también en Ávila, la mayoría por los rayos de las tormentas. Es el momento en que la tierra temblaba la pasada madrugada en Granada. Un seísmo de 5 grados ha dejado cornisas caídas y grietas en muros y casas. Por suerte no hay que lamentar heridos, pero sí que ha dejado un gran susto en el cuerpo de los granadinos. Ha habido además numerosas réplicas durante todo el día.

0: Los técnicos han evaluado los desperfectos en los edificios.
1: Cornisas, casas y coches dañados es el resultado del terremoto de 4,8 registrado esta madrugada en Granada. Una fuerte sacudida desató el miedo a muchos.
2: Y oí que algunas cosas se caían y sí, me asusté.
3: Muchas figuras de cristal destrozadas porque se cayeron al suelo y reventaron.
4: La cama empezó a mecerse, la lámpara para acá, para allá. Y salimos de la casa.
1: Desde la tarde anterior se habían sentido pequeños movimientos. Están dentro del enjambre sísmico que se está produciendo en la zona.
5: Es normal que haya réplicas, es normal también que sea de menor intensidad y vamos a ver lo que los expertos nos dicen.
1: Al menos en esta serie se han registrado 98 movimientos. 13 han sido sentidos por la población. No ha habido daños personales, pero sí materiales. Ahora los técnicos evalúan el alcance de las viviendas afectadas.
6: Aquellos edificios en los que han aparecido grietas, para asegurarnos de que esas grietas no son daños estructurales.
7: Ya nos han dicho los técnicos del ayuntamiento que el piso está bien y que de momento no hay problema.
1: Es el mayor seísmo registrado en la zona y no se descarta que puedan haber más réplicas.
0: El ejército israelí ha lanzado varios ataques aéreos en el sur del Líbano, provocando al menos 11 muertos, entre ellos 3 niños y cientos de desplazados. Son los más graves desde finales de junio, cuando los dos países alcanzaron un acuerdo, según Naciones Unidas. Desde entonces, los enfrentamientos se habían reducido. Israel asegura que los ataques iban dirigidos a infraestructuras de Hezbollah, pero los aviones de combate han bombardeado viviendas de 2 localidades libanesas. En un comunicado, Hezbollah ha dicho que responderá a estos ataques. Se cumplen 5 años de la vuelta de los talibanes al poder en Afganistán. Este sábado las calles de Kabul se han llenado de decenas de partidarios del régimen para celebrar este aniversario. También los militares han desfilado frente a la antigua embajada estadounidense. 5 años después, Afganistán es el escenario de una de las peores crisis humanitarias y de derechos humanos del mundo.
8: Días después de la salida de Estados Unidos de Afganistán, la cineasta y actriz Saba Sahar fue víctima de un atentado de los talibanes. Sufrió graves impactos en el estómago, pero consiguió salvar la vida. Es la primera directora de cine de su país. Denunció en sus películas la brutalidad de los talibanes y de la policía. Conocía bien esa realidad. Ella misma fue inspectora de policía para asuntos de género. Herida, consiguió escapar de Afganistán, pero tardó años en encontrar asilo en un país seguro. También consiguió escapar la cineasta Sara Karimi. Retrató su huida hacia el aeropuerto. Contar historias es su forma de luchar contra el borrado de las mujeres. Karimi fue la primera mujer que presidió la Academia Nacional de Cine Afgano. Bajo la aparente modernidad de Kabul, dominado por Estados Unidos, denunció que la opresión seguía presente. Hoy su director retrata el poder de hoy. Esos talibanes que Roya Sadat denunció en una carta al presidente, la historia de Soraya, una oficial del gobierno condenada a morir por defender a una mujer. La canción de Sima retrata su incansable lucha por la libertad. Estoy entrevistando a las personas acerca del amor. ¿Alguna vez le ha dicho su marido te quiero? No, no me lo ha dicho nunca. No hay un hombre bueno, presentada en la Berlinale de este año, es una tragicomedia ambientada en el Kabul previo al regreso de los talibanes. La trama sigue a una periodista de televisión tras separarse de su marido. Como otras cineastas, la directora afgana Sheher Banut Sadat quería humanizar a las mujeres afganas. No quería retratarlas solo como víctimas. Hoy, todas ellas filman desde el exilio. Sus películas nos recuerdan que las mujeres afganas siguen vivas.
0: En Colombia, el seísmo del pasado lunes deja al menos 294 fallecidos y 320 desaparecidos. El presidente de la Espriela ha solicitado a Trump que Estados Unidos suspenda temporalmente los aranceles sobre los productos colombianos. Por la situación que se vive en las zonas afectadas, muchos se ven abocados a dormir en la calle.
9: Sí, saludos. Aquí se sigue buscando a cientos de desaparecidos. Hemos entrado en el sexto día desde el terremoto y los equipos de rescate continúan trabajando entre los escombros. En algunos puntos de Pereira los perros han realizado marcaciones positivas y todavía se mantiene la esperanza de encontrar supervivientes. Pero buena parte de las zonas afectadas ya entran en otra fase, la retirada.

0: retirada de escombros y el inicio de la reconstrucción. Más de 100.000 personas han resultado damnificadas y cientos de familias siguen viviendo en la calle. Aquí en Pereira, en varios parques, decenas de familias llevan instaladas varios días en tiendas de campaña, muchas con niños pequeños, algunas comparten incluso las tiendas y la mayoría no sabe todavía cuándo podrán regresar a una vivienda.
1: Desde el miércoles, por aquí han pasado ya cerca de 2.000 cajas de ayuda. Alimentos, productos de higiene, material sanitario y artículos infantiles que ciudadanos anónimos llevan hasta la Fundación Madrina para los afectados por el terremoto.
2: Hemos traído todo lo que son cositas para bebés.
1: La movilización no se detiene. El objetivo de este punto de recogida es reunir hasta 100 toneladas de ayuda humanitaria.
3: Mi madre y mi abuela el día antes del terremoto viajaron a Cali. El día del terremoto la casa se partió a la mitad literalmente y ya se ha derrumbado.
1: Detrás de cada caja hay historias como la suya. Colombianos que ayudan desde España mientras sus propias familias intentan empezar de nuevo a miles de kilómetros.
3: Desde primera hora de la mañana han recibido cajas con todo tipo de ayudas, tanto material médico como alimentos, ropa y enseres.
1: En Bilbao, este mercadillo convierte cada compra en ayuda para los damnificados.
4: Hay que poner el granito de arena cuando se puede.
1: Y en Barcelona, la iniciativa llega incluso a los pequeños negocios. Esta heladería ha cedido parte de su espacio para almacenar las donaciones.
5: Ver cómo el colegio donde quizás creciste y jugaste ya no hay nada porque realmente todo está destruido, eso realmente te rompe por dentro.
1: Cajas que salen de toda España con un único destino, quienes más las necesitan en Colombia.
6: El equipo español de gimnasia rítmica ya tiene una plaza para los Juegos de Los Ángeles. Con dos ejercicios impecables, las nuestras, se han proclamado campeonas del mundo en el concurso general, algo que no se lograba desde hace 35 años.
7: Así salían con un grito, llenas de energía y un único objetivo. Primero, aros y mazas, un mambo y una coreografía inspirada en la película Yucatán. Ritmo, precisión y una sincronización perfecta con la que consiguieron 28.950 de puntuación. Después, cinco pelotas con la canción 313, otra coreografía exigente, otra vez, las cinco trabajando al mismo tiempo. 57.450 en total y después de una larga espera, ningún equipo pudo superar a España, ni siquiera Japón.
8: ¡España, campeona del mundo! ¡Campeona del
7: mundo! Campeonas del mundo, 35 años después del último oro mundial por conjuntos. La rítmica española vuelve a lo más alto y además con billete para los Juegos de Los Ángeles 2028.
6: Y en Zagreb se está disputando el europeo de gimnasia artística. En la final de suelo, Alba Petisco se ha quedado a tan solo una décima de repetir el podio que logró en 2025. Aitana Pacheco ha sido sexta en barra. Ya han recibido sus medallas nuestros marchadores después de una mañana de éxitos para el atletismo español. Los oros de María Vicente y Paul McGrath en la plata de Miguel Ángel López y el bronce de Raquel González. En el Europeo de Natación de París no han llegado medallas para España, pero sí un récord de nuestro país en los 200 mariposa.
9: Con un récord nacional, un séptimo puesto sabe mucho mejor. Arvidel González es el español más rápido de la historia en los 200 mariposa. Una prueba dominada de principio a fin por Léon Marchand, una de las grandes estrellas del campeonato que lograba así su primer oro. En los 200 estilos, Alba Vázquez ha finalizado en octava posición pese a su gran braza. La prueba se la ha llevado la irlandesa Wanshi. Con solo 16 años, Irene Ciércoles ha logrado el quinto puesto y una nueva marca personal en los 100 espalda. La francesa Molu ha batido el récord europeo y se ha llevado el oro. Y en el 4x200 libre, el relevo de España ha sido séptimo en una prueba dominada por el Reino Unido.
6: España sigue preparando el Mundial de Baloncesto, al que vuelve tras 8 años de ausencia. En Berlín, las de Miguel Méndez han ganado a Alemania con 17 puntos del gran talento del baloncesto español y Yana Martín. El alemán Pascal Wehrlein con Porsche ha ganado la carrera del sábado del E-Prix de Londres en el Mundial de Fórmula E y se sitúa líder por delante del británico Jake Dennis. Los dos se jugarán el título este domingo en la última carrera del campeonato. El español Pepe Martí tuvo que abandonar. Y en el fútbol, dos fichajes confirmados, el de Ferran Torres, que deja el Barça y llega al PSG a cambio de 50 millones, mientras el club azulgrana sigue negociando la llegada de Rodri al Manchester City. Y el Cuti Romero ya es jugador del Atlético de Madrid. El central argentino refuerza así la defensa de Simeone.
10: Es un club que, por mi forma de jugar, digamos que encajamos a la perfección.
6: Málaga ha disfrutado de su primer día de feria con diversos espectáculos en el centro de la capital. Mucha música y bailes tradicionales con los típicos trajes de flamenca. La feria de Málaga se celebrará hasta el próximo 22 de agosto.

0: Marruecos detiene a casi 300 personas, la mayoría subsaharianos, que intentaban cruzar de forma irregular hacia Ceuta. Había un gran despliegue policial y militar ante la convocatoria de una entrada masiva como hace dos semanas. Las autoridades marroquíes han expulsado de Castillejos al equipo de RTV y también al de la agencia EFE. ¿Qué tal? Saludos. En Colombia, el seísmo del pasado lunes deja al menos 294 fallecidos. El presidente de Colombia, Abelardo de la Espriella, dice que ha mantenido una conversación telefónica con Donald Trump en la que le ha solicitado la suspensión temporal de los aranceles por el terremoto. Aragón pide ayuda a Francia para luchar contra el incendio de las Peñas de Riglos en Huesca, que ha afectado a más de 15.000 hectáreas y ha obligado a evacuar a un millar de vecinos. Más optimista es la situación del fuego de niebla en Huelva, porque frena su avance. Se ha autorizado el regreso de 154 vecinos a sus casas. Dos mujeres han fallecido por la riada de este sábado en Manzanedo de Valdezuela, en el municipio de Ponferrada, en León. Las víctimas se encontraban en una bodega que habría quedado anegada por una tromba de agua. Nuevos ataques de Israel en el Líbano dejan 11 muertos, entre ellos mujeres y niños, y centenares de desplazados. Netanyahu afirma haber bombardeado un cuartel de Hezbollah tras un ataque que hirió gravemente a tres soldados. Gaza vuelve a tener algo tan sencillo y extraordinario como un chiringuito en la playa, por iniciativa de una periodista palestina que echaba de menos, dice, la Gaza de antes del genocidio, una imagen de normalidad que contrasta con las tiendas de campaña y la ciudad reducida a escombros. Sábado de oro para el deporte español. En gimnasia rítmica hemos ganado el concurso general, obteniendo una plaza para los Juegos de Los Ángeles. Esta mañana en el Europeo de Atletismo, María Pérez y Paul McGrath han conseguido dos oros en media maratón de marcha. Marruecos frena un nuevo intento de cruce hacia Ceuta. Medios locales calculan que hay cerca de 300 detenidos. Una información que no podemos contar desde la frontera marroquí, porque las autoridades de ese país han expulsado de Castillejos a RTV y a la agencia EFE.
1: Ya no podemos contarlo en primera persona porque ya no estamos en Castillejos. Llevábamos tres días cubriendo allí la previa de ese llamamiento de nuevo en redes sociales a un cruce masivo a Ceuta. Estuvimos hace dos semanas cubriendo esa entrada masiva irregular. Hoy estábamos grabando la llegada de un grupo de migrantes subsaharianos cuando ha llegado un grupo de autoridades locales y nos ha dicho que este equipo de Radio Televisión Española tenía que abandonar Castillejos, que no podíamos sacar la cámara en ningún punto de la ciudad, so pena de perder nuestro permiso de prensa y de que nos confiscaran las imágenes. El equipo de EFE, que estaba con nosotros cubriendo también la información, ha vivido la misma experiencia. Hemos preguntado por qué y nos han dicho que nos teníamos que ir de forma inmediata. Hemos esperado un tiempo prudencial por si era una decisión temporal, coyuntural, pero finalmente nos han dicho que nos teníamos que ir ya de Castillejos. Nos hemos puesto en contacto con el Ministerio de Comunicación marroquí y también el Ministerio del Interior, que son los que nos dan ese permiso de prensa para saber las razones de esta decisión, y todavía no hemos obtenido respuesta.
2: Con la localidad marroquí de Castillejos blindada por las fuerzas de seguridad, cientos de personas migrantes querían alcanzar suelo español, pero se han quedado lejos de la frontera con Ceuta, a unos 3 kilómetros. La presión policial ha hecho que queden varados en estas colinas antes de entrar a la ciudad de Castillejos. Primero, los agentes se han acercado a hablar con ellos. Prácticamente todos eran migrantes subsaharianos. Después de un rato, algunos se han entregado aparentemente de forma voluntaria y se han metido en furgonetas de las autoridades marroquíes. Es el caso de este hombre de Níger. Salió de su país, uno de los más inseguros e inestables de África, hace 5 años, cuenta. Busca una oportunidad para trabajar y tener una vida digna, dice, pero ya no cree que lo vaya a conseguir. Es terreno complicado, hace mucho calor, cuenta Yahya, que es vecino de la zona. Ha visto a gente desmayarse y caerse por la ladera. Según medios locales, han detenido a cerca de 300 personas. Hemos visto que las fuerzas de seguridad han lanzado gases lacrimógenos y han cargado contra los migrantes, pero no nos han permitido grabarlo. Horas después, las autoridades marroquíes han expulsado de Castillejos a los equipos de Televisión Española y la agencia EFE que estaban cubriendo esta información.
0: RTV ha manifestado su más enérgico rechazo ante la decisión de las autoridades de Marruecos de obligar a abandonar Castillejos, tanto a nuestro equipo como al de la agencia EFE. El presidente de la corporación, José Pablo López, ha destacado que expulsar a nuestros profesionales supone un obstáculo de enorme gravedad a la libertad de prensa. Exige a las autoridades de Marruecos plenas garantías y el máximo respeto para que nuestros periodistas puedan seguir ejerciendo su trabajo. EFE ha rechazado también la decisión de Marruecos. Y desde el Gobierno de España inciden en su defensa de la libertad de prensa en todo momento y en todas las partes del mundo. Fuentes del Ejecutivo señalan que la Embajada Española en Rabat está en contacto permanente con los periodistas afectados y con las autoridades marroquíes buscando una solución a lo ocurrido. En el lado español también se ha reforzado la vigilancia ante la posibilidad de que hubiera otra entrada como la de hace dos semanas, mientras en Ceuta siguen miles de migrantes esperando una solución.
3: Aquí en el paso del Tarajal, frontera de Ceuta con Marruecos, casi 2.000 agentes entre policías nacionales y guardias civiles, algunos de ellos pertenecientes a grupos especiales desplazados desde la península, mantienen durante toda la noche el dispositivo de seguridad y control en la frontera para evitar que se produzcan nuevos intentos de entrada masiva irregular a la ciudad autónoma.
4: La que nos encontramos aquí en esta playa del Trampolín es una de las imágenes más duras de esta crisis. Como veis, esta playa se ha convertido ya en un campamento improvisado. De hecho, cada vez hay más cabañas. Estas que tenemos por aquí se han construido a lo largo de la mañana. Según las últimas cifras, podría haber ya casi 100. Es una situación compleja la de los migrantes que están durmiendo aquí, porque lo hacen en condiciones de hacinamiento y con mala higiene, lo que podría provocar varios problemas sanitarios. Entre ellos, también nos encontramos menores. Según organizaciones como Save the Children, en la ciudad de Ceuta podrían quedar 5.000 y 4.000 de ellos estarían sin identificar. Cada vez hay más personas en esta playa y eso también provoca algunas tensiones. Es el motivo por el que aquí se concentran más efectivos policiales.
2: El gran despliegue de seguridad, tanto en el lado marroquí como en el español, han convertido la frontera en una zona prácticamente infranqueable. Desde Marruecos, el primer filtro está en Castillejos. Allí, miles de efectivos supervisan los accesos. El objetivo es controlar las entradas tanto por carretera como por mar. Por eso, en algunas playas, el gobierno marroquí ha incorporado alambres y concertinas para dificultar aún más la llegada de migrantes. A ello hay que sumarle la barrera flotante que colocó el gobierno español, los casi 2.000 efectivos que esperan en el lado ceutí y los blindados del ejército que circulan por la zona. Vigilancia extrema ante una posible llegada masiva de migrantes que mantiene también en alerta a su población.
5: Te anuncian que viene el lobo, que viene el lobo. Pues algo de miedo claro que tiene.
2: Sobre todo a revivir la situación de hace dos semanas.
6: A ver si conseguimos que esto evolucione para que la ciudad recupere su verdadera normalidad.
2: Porque según los últimos datos del gobierno, hasta 5.000 migrantes continúan en la ciudad autónoma. Ante la incertidumbre, Melilla también ha reforzado su frontera y desde hace días hay una barrera flotante en el mar.
0: Donald Trump ha vuelto a hablar de la entrada masiva de migrantes en Ceuta. Dice que con Joe Biden Estados Unidos vivía una situación parecida cada día y dice que el expresidente estadounidense permitió así que entraran muchos criminales.
7: Well, you saw it the other day in Spain, right? Okay, now envision that. They allowed 65,000 people in. Now you remember 25 million people. We were worse. That was like that every single day in our country, and that went on for months and months and...
0: En Indonesia, 47 personas han muerto por un terremoto de magnitud 7,7. Es uno de los más potentes en décadas. El seísmo ha sacudido la isla de Flores, en el este del archipiélago. Más de 150 viviendas han quedado destruidas. Los equipos de rescate todavía no han podido acceder a la zona más cercana del epicentro. En Colombia, el seísmo del pasado lunes deja al menos 294 fallecidos y 320 desaparecidos. El presidente de la Espriella ha pedido a Trump suspender temporalmente los aranceles a Colombia para aliviar a los empresarios mientras afrontan la crisis provocada por el terremoto.
8: Sí, saludos. Aquí se sigue buscando a cientos de desaparecidos. Hemos entrado en el sexto día desde el terremoto y los equipos de rescate continúan trabajando entre los escombros. En algunos puntos de Pereira, los perros han realizado marcaciones positivas y todavía se mantiene la esperanza de encontrar supervivientes. Pero buena parte de las zonas afectadas ya entran en otra fase, la retirada de escombros y el inicio de la reconstrucción. Más de 100.000 personas han resultado damnificadas y cientos de familias siguen viviendo en la calle. Aquí en Pereira, en varios parques, decenas de familias llevan instaladas varios días en tiendas de campaña, muchas con niños pequeños, algunas comparten incluso las tiendas y la mayoría no sabe todavía cuándo podrán regresar a una vivienda.
9: Desde el miércoles, por aquí han pasado ya cerca de 2.000 cajas de ayuda. Alimentos, productos de higiene, material sanitario y artículos infantiles que ciudadanos anónimos llevan hasta la Fundación Madrina para los afectados por el terremoto.
10: Hemos traído todo lo que son cositas para bebés.
9: La movilización no se detiene. El objetivo de este punto de recogida es reunir hasta 100 toneladas de ayuda humanitaria.
11: Mi madre y mi abuela el día antes del terremoto viajaron a Cali. El día del terremoto la casa se partió a la mitad literalmente y ya se ha derrumbado.
9: Detrás de cada caja hay historias como la suya. Colombianos que ayudan desde España mientras sus propias familias intentan empezar de nuevo a miles de kilómetros.
11: Desde primera hora de la mañana han recibido cajas con todo tipo de ayudas, tanto material médico como alimentos, ropa y enseres.
9: En Bilbao, este mercadillo convierte cada compra en ayuda para los damnificados.
12: Hay que poner el granito de arena cuando se puede.
9: Y en Barcelona, la iniciativa llega incluso a los pequeños negocios. Esta heladería ha cedido parte de su espacio para almacenar las donaciones.
13: Ver cómo el colegio donde quizás creciste y jugaste ya no hay nada porque realmente todo está destruido, eso realmente te rompe por dentro.
9: Cajas que salen de toda España con un único destino, quienes más las necesitan en Colombia.
0: El alcalde de Kiev alerta a la población a refugiarse ante un nuevo ataque masivo ruso con misiles balísticos esta noche contra la capital. Y precisamente sobre esos conflictos, el de Oriente Medio y el de Ucrania, ha hablado el Papa León XIV en el Ángelus, en el que se ha referido, como decimos, a esos conflictos.
14: Penso ai fratelli e alle sorelle della Terra Santa, penso al popolo ucraino e al popolo russo. Continuo a pregare in questi giorni per le popolazioni colombiane che soffrono a causa del terremoto.
0: Nuevos ataques de Israel en el Líbano dejan 11 muertos, entre ellos mujeres y niños, y centenares de desplazados. Netanyahu afirma haber bombardeado un cuartel de Hezbollah tras un ataque que hirió gravemente.

0: A tres soldados. Es una de las peores ofensivas desde el alto el fuego de junio. En medio de la destrucción por la guerra, Gaza vuelve a tener algo tan sencillo y extraordinario como un chiringuito en la playa, por iniciativa de una periodista palestina que echaba de menos, dice, la Gaza de antes del genocidio.
1: Una pequeña barra, unas sillas y un café frente al mar. Alrededor, las huellas de una guerra que ha reducido a ruinas la ciudad, pero no ha conseguido destruir la vida cotidiana. Los palestinos se reúnen, conversan, llevan a sus hijos a la playa y buscan, aunque sea por un momento, hacer algo tan sencillo como pasar una tarde junto al mar. Hind Qudari, una periodista palestina, decidió poner en marcha este proyecto para sentir un poco de normalidad. Echaba de menos ver Gaza tal y como me encantaba verla. Echaba de menos la Gaza que amo y de la que nos vimos privados durante los años de genocidio. Frente al mar no es solo un chiringuito, es la necesidad de tener rutinas, de encontrarse, tomar algo, recuperar una pequeña parcela de vida cotidiana, una imagen que contrasta con la dura realidad, las tiendas de campaña y las toneladas de escombros.
0: En Afganistán, los talibanes celebran su vuelta al poder hace ahora 5 años. Desde entonces han instaurado un apartheid de género, según expertos de la ONU, despojando a las mujeres de los derechos más básicos. Un documental de RTVE profundiza en la historia de una afgana que pudo huir del país.
2: Los talibanes recorren Kabul en un desfile militar propagandístico por el 5º aniversario del régimen. En 2021 regresaron al poder en medio de una caótica retirada de tropas occidentales.
3: Ahora o nunca. Esa frase justo me la enviaron.
2: Wajeda logró huir. Cogió el último vuelo de evacuación a España. Cuenta su historia en el documental de Radio Televisión Española, Afgana, la decisión de Wajeda.
3: Me dijo que solamente podía salvarme a mí y a mi hermana. Pero yo no quería dejar a mis padres ahí.
4: De cierta manera, yo creo que buscábamos hacer justicia y que sea una mujer afgana la que cuente en primera persona qué fue lo que ocurrió durante esos días.
5: Sí, acompañar un testimonio tan inédito, pues, con el archivo que tenemos disponible en esta casa de aquel momento.
2: Todas las amigas y primas de Wajeda siguen en Afganistán, viven bajo el régimen talibán, que ha ido borrando sistemáticamente a las mujeres en todos los ámbitos.
3: Los talibanes, el único objetivo que tienen es imponer su visión.
2: Su testimonio recuerda que las mujeres afganas siguen resistiendo y piden a la comunidad internacional que no las ignore.
0: Protestas en ciudades como Madrid y Barcelona por los 5 años de la llegada al poder de los talibanes en Afganistán. Los manifestantes denuncian el régimen de represión social y política impuesto en el país y reclaman libertad ante la opresión que viven las mujeres. Hace más de 10 años que se produjo en España el primer contagio de ébola, una efeméride que coincide con una nueva epidemia en la República Democrática del Congo que amenaza con convertirse en la más grave de su historia. La guerra contra el ébola ha cobrado la vida de cerca de 2.000 personas.
6: El virus del ébola avanza sin freno en uno de los países más pobres y menos desarrollados del mundo. El foco se sitúa al este del país, una zona que ya sufre conflictos armados y desplazamientos de población y donde el sistema de salud es muy débil. Los muertos sobrepasan ya los 2.000.
7: Donde hay otras epidemias incluso en curso, o sea, hay epidemias de cólera, hay epidemias de sarampión y ahora viene el ébola.
6: La última gran epidemia de ébola, esta vez en el occidente africano, comenzó en 2014 y se prolongó durante 2 años. En aquella ocasión, el virus llegó a España. En octubre de 2014, una auxiliar de enfermería se contagió de un misionero repatriado desde Sierra Leona que falleció a los pocos días en el Hospital Carlos III de Madrid.
8: Entró en la habitación del segundo misionero, que es con el que yo me contagio. Yo entré siendo una persona y salí con el virus y me cambió la vida.
6: La epidemia de 2014 evidenció carencias y necesidades y aceleró la creación de una red hospitalaria con unidades de alto aislamiento para una protección eficaz ante ciertos virus.
0: Dos mujeres han fallecido por la riada que se ha producido a última hora del sábado en Manzanedo de Valdueza, en el término municipal de Ponferrada, en León. Ambas se encontraban en una bodega que habría quedado anegada por una tromba de agua que ha provocado el desbordamiento del río Meruelo. Hay además dos menores heridos.
9: Me cago en la puta, se desbordó esto, macho. Se desbordó esto.
10: Hemos tenido dos episodios graves, tanto en Manzanedo como en Bouzas, especialmente en Manzanedo, en el que hay que lamentar la pérdida de dos vidas humanas, trasladar de todo la solidaridad, a las condolencias a sus seres queridos. No nos consta ningún desaparecido más, lo único que nos consta pues, son estas dos víctimas.
11: Esta tarde se han sufrido unas intensas tormentas que han producido desprendimientos. Eran noticias preocupantes de daños importantes. La localidad de Bouzas ahora mismo incomunicada. Y en Manzanedo también ha habido problemas y realmente preocupados.
0: Siguen preocupando los grandes incendios que afectan a nuestro país, el de Huelva y el de Huesca. El que más lo hace ahora mismo es el de las Peñas de Riglos. El gobierno de Aragón ha pedido ayuda a Francia. Mejora mientras la situación en niebla en la provincia de Huelva, donde el incendio está en vías de consolidación.
12: Una evolución favorable del incendio. La dirección de la emergencia acaba de decidir en el comité de operaciones autorizar esta misma tarde, esta misma noche, el regreso ordenado y seguro a sus viviendas de otras 154 personas que habían sido desalojadas preventivamente.
13: En Huelva se han centrado en consolidar el perímetro. Más de 500 vecinos de varios municipios siguen fuera de sus casas desde hace una semana.
14: Hoy, por ejemplo, es una mezcla como entre tristeza, porque sabes lo que te vas a encontrar.
13: Pérdida de la naturaleza, que también va a repercutir económicamente.
15: El incendio del 2004 se perdió el 70% de la producción de corcho, pues con este incendio que ha asolado todo el término, pues seguramente es el 100%.
13: Más de 1.000 personas siguen desalojadas también en Huesca. Vecinos de Salinas y Villalangua han podido subir unos minutos a sus casas.
16: Desde aquí de Santa María de la Peña hasta prácticamente Puente de la Reina, todo lo que es el lado derecho es todo calcinado. Es una imagen devastadora.
13: La evolución del fuego no es favorable. Preocupa especialmente el flanco derecho desde Atarés hacia Monte Oroel y la parte baja de Anzánigo junto con Centenero. Bajo directrices del ayuntamiento, algunos agricultores han estado colaborando.
17: Pues no podemos hacer mucho más, pero por lo menos los campos de cultivo se labran y así el fuego por ahí no corre.
13: Ya hay afectadas unas 16.600 hectáreas y el fuego sigue avanzando.
0: En Castilla y León, buenas noticias por el incendio de Ermisende en Zamora. Allí las autoridades rebajan el nivel de alerta a 1 y se ha permitido el regreso a sus casas de los vecinos de las dos localidades que habían sido desalojadas. Además de estos incendios, hay fuegos en León, Salamanca y también en Ávila, la mayoría por los rayos de las tormentas. El fuego afecta también a otros países europeos. Es el caso de Bélgica, donde sufren, de hecho, el peor incendio de su historia. Ha calcinado más de 2.000 hectáreas de un parque natural. Y en la vecina Francia, en las Landas, hay centenares de desalojados por la proximidad de las llamas que avanzan sin control desde el jueves. El equipo español de gimnasia rítmica ya tiene una plaza para los Juegos de Los Ángeles. Con dos ejercicios impecables, las nuestras se han proclamado campeonas del mundo en el concurso general, algo que no se lograba desde hace 35 años.
18: Así salían con un grito, llenas de energía y un único objetivo. Primero, aros y mazas, un mambo y una coreografía inspirada en la película Yucatán. Ritmo, precisión y una sincronización perfecta con la que consiguieron 28.950 de puntuación. Después, 5 pelotas con la canción 313, otra coreografía exigente, otra vez, las 5 trabajando al mismo tiempo. 57.450 en total y después de una larga espera, ningún equipo pudo superar a España, ni siquiera Japón.
19: ¡España, campeona del mundo! ¡Campeona del mundo!
18: campeonas del mundo 35 años después del último oro mundial por conjuntos. La rítmica española vuelve a lo más alto y además con billete para los Juegos de Los Ángeles 2028.
0: Y en Zagreb se está disputando el europeo de gimnasia artística. En la final de suelo, Alba Petisco se ha quedado a tan solo una décima de repetir el podio que logró en 2025. Aitana Pacheco ha sido sexta en barra. La marcha le ha vuelto a dar al atletismo español una jornada para el recuerdo. Oro con récord del mundo para la imbatible María Pérez y oro para Paul McGrath en la media maratón. Además, plata para Miguel Ángel López y bronce de Raquel González en la maratón.
19: Durante unas horas en el corazón de Birmingham, España encontró su territorio donde otros veían asfalto. Paul McGrath y María Pérez vieron una pista de oro. Primero llegó Paul, catalán con raíces escocesas y estudiante de periodismo. No regaló una sola zancada en una carrera que fue un ejercicio de paciencia. Detrás, los italianos Fortunato y Cossi intentaban seguirle el paso, pero el español mantuvo la cabeza fría y las piernas firmes.
20: Iba así controlando, pero iba un poquillo cagado, pero bueno, he podido mantenerlo. Sueño poder ser campeón de Europa y muy feliz.
19: Y apenas unos minutos después llegó ella. María Pérez, la granadina, arrasó en una prueba que estrenaba a distancia la media maratón. Kilómetro a kilómetro construyó un espacio que fue imposible para sus rivales. El reloj tampoco pudo con ella. 1:30:06, oro europeo y récord mundial.
21: Estoy feliz, no me esperaba ni la marca ni nada. En el avituallamiento he puesto la 32, así que me ponía tan difícil el circuito que bueno, hemos salido a salvarlo de la mejor manera.
19: La fiesta no había terminado. Miguel Ángel López conseguía la plata en maratón. Sufrió y llegó a caer hasta la tercera posición, pero no se rindió y adelantó en la última vuelta al húngaro Benir Kassan. El último regalo nos lo dio Raquel González con su bronce. La catalana, en una carrera de resistencia, volvió a subir al podio.
0: En el Europeo de Natación de París no han llegado medallas para España, pero sí un récord de nuestro país en los 200 mariposa.
22: Con un récord nacional, un séptimo puesto sabe mucho mejor. Arvidel González es el español más rápido de la historia en los 200 mariposa. Una prueba dominada de principio a fin por Léon Marchand, una de las grandes estrellas del campeonato que lograba así su primer oro. En los 200 estilos, Alba Vázquez ha finalizado en octava posición pese a su gran braza. La prueba se la ha llevado la irlandesa Wanshi. Con solo 16 años, Irene Ciércoles ha logrado el quinto puesto y una nueva marca personal en los 100 espalda. La francesa Molu ha batido el récord europeo y se ha llevado el oro. Y en el 4x200 libre, el relevo de España ha sido séptimo en una prueba dominada por el Reino Unido.
0: Vamos a repasar las aperturas de este domingo de los principales periódicos en papel. El País titula: Marruecos exhibe su fuerza como guardián de la frontera. El Mundo parte su portada. Por un lado, la crisis migratoria. Marruecos neutraliza esta vez el asalto. Y en clave política, y lo ven, PP y Vox ganan en 38 provincias al bloque de investidura. La crisis migratoria ocupa también gran parte de la portada de La Vanguardia con el titular: La policía marroquí impide nuevos asaltos a la frontera de Ceuta. Y el ABC lleva una entrevista a los presidentes de Ceuta y Melilla y destaca dos textuales. Por un lado, Juan Jesús Vivas dice: vivimos una situación de alto riesgo para la seguridad nacional. Y por otro, Juan José Imbroda: España ha hecho el ridículo, tenemos un gobierno fallido. El periódico, en cambio, lleva un tema propio en su portada: revolución científica sin precedentes. Dicen: la computación cuántica despega en Cataluña. El 15 de agosto marca el ecuador de las vacaciones con el pico más alto de festejos en España. Cientos de municipios han celebrado este sábado el día grande de la Asunción de la Virgen, combinando devoción, tradición y verbenas.
23: Este 15 de agosto es música. Calles llenas. Y sobre todo, alegría.
24: El ambiente que hay, todo esto es
1: increíble.
23: España entera celebra el fin de semana con más fiestas patronales de todo el calendario.
3: Claro, porque 14, 15 y 16 pues, son los días más grandes, claro.
23: Desde grandes ciudades hasta pequeños pueblos y de diferentes maneras.
4: El robot va insertando todos los componentes, pase a la siguiente estación.
23: En Torrecilla de Cameros, en La Rioja, el municipio se ha convertido en un mercado solidario.
5: Lo que beba, lo que tome, lo que juegue, va a ser para llevar incubadoras y salvar vidas.
23: Muchas calles y plazas se llenan para celebrar comidas populares.
24: Pero mañana ya encierro y todo, empalmamos el día entero.
25: Desde las 8 de la mañana hasta las 8 del día siguiente.
23: Este día, además, es de cumplir tradiciones.
26: Hay que beber 7 traguitos seguidos según marca la tradición.
27: Las costumbres toledanas.
23: España convertida por un día en una gran verbena.
0: Los adorables perritos, corgis galeses, auténticos y apasionados corredores, han vuelto a celebrar sus divertidas carreras en la Corgi Vilnius 2026. Lo que comenzó como una pequeña reunión se ha convertido en un fenómeno con centenares de inscripciones de participantes y seguidores del evento. 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

0: Es el momento en el que la policía marroquí intercepta y detiene a cerca de 300 migrantes, según medios locales, que pretendían cruzar de forma irregular a España. La mayoría son subsaharianos. Un amplio cordón policial les esperaba en la parte baja de una ladera, a 2 kilómetros de la frontera. Ha habido cargas policiales. Autoridades marroquíes han ordenado al equipo de RTVE y al periodista de la agencia EFE que abandonaran la ciudad donde estaban cubriendo la información. Mientras, al otro lado de la frontera, en Ceuta, las medidas de seguridad se intensifican. Tanquetas y unidades de refuerzo del ejército se despliegan por la zona para blindar el acceso a la ciudad autónoma. Buenas noches. Dos mujeres han fallecido por la riada que se ha producido a última hora de este sábado en Manzanedo de Valdueza, en el término municipal de Ponferrada, en León. Las víctimas se encontraban en una bodega que habría quedado anegada por una tromba de agua.
1: Aquí tenéis.
0: Siguen activos los dos grandes incendios de este agosto, los de Huelva y Huesca, pero con cierto optimismo por la bajada de las temperaturas y las lluvias. Aragón ha solicitado medios aéreos y terrestres a Francia para reforzar el operativo. En niebla, por primera vez en 8 días, los bomberos logran frenar el avance de las llamas y se ha permitido la vuelta a casa de más de un centenar de evacuados.
2: Una evolución favorable del incendio. La dirección de la emergencia acaba de decidir en el comité de operaciones autorizar esta misma tarde, esta misma noche, el regreso ordenado y seguro a sus viviendas de otras 154 personas que habían sido desalojadas preventivamente.
0: Sábado de oro para el deporte español. En gimnasia rítmica hemos ganado el concurso general, obteniendo una plaza para los Juegos de Los Ángeles. Esta mañana, en el Europeo de Atletismo, María Pérez y Paul McGrath han conseguido 2 oros en media maratón de marcha.
3: Acabamos semanas con tormentas de nuevo durante la segunda mitad del día de este domingo, especialmente en el tercio norte aparecen esas precipitaciones, las más fuertes se concentrarían en puntos especialmente del Pirineo, aunque también se esperan algunas lluvias en el entorno de la cordillera Cantábrica y del sistema ibérico. Menos riesgo de precipitaciones cuanto más hacia el sur, algunas lluvias débiles en Canarias, temperaturas mínimas que bajan y máximas que suben. Se recuperan algunos valores, sobre todo en el centro, y esperamos ya valores de nuevo por encima de los 40 grados, por ejemplo, en el Valle del Guadiana.
0: Dos mujeres han fallecido por la riada que se ha producido a última hora de la tarde de este sábado en Manzanedo de Valdueza, en el término municipal de Ponferrada, en León. Las víctimas se encontraban en una bodega que habría quedado anegada por una tromba de agua que ha provocado el desbordamiento del río Meruelo. Además, hay 2 menores heridos.
4: Me cago en la puta, se desbordó esto, macho.
5: Hemos tenido 2 episodios graves, tanto en Manzanedo como en Bouzas, especialmente en Manzanedo.

0: Afirman que las fuerzas de seguridad habrían interceptado a casi 300 migrantes que pretendían cruzar la frontera con Ceuta. Permanecían en una ladera unos 2 kilómetros de Castillejos. El equipo de televisión española desplazado a la zona ha tenido que abandonar la localidad a petición de las autoridades locales vinculadas al Ministerio del Interior marroquí.
1: Hemos abandonado Castillejos, estábamos cubriendo la llegada de un grupo de migrantes subsaharianos junto a otros medios marroquíes, españoles también, a compañeros de la agencia EFE, cuando autoridades locales se han acercado hasta nosotros y nos han dicho que este equipo de radiotelevisión española tenía que abandonar la localidad, que no podíamos sacar la cámara en ningún punto de la ciudad, so pena de perder nuestro permiso de prensa y que nuestras imágenes fuesen confiscadas. Hemos preguntado el porqué de la decisión y lo único que nos han dicho es que nos teníamos que ir de manera inmediata. Nos hemos puesto en contacto con el Ministerio de Comunicación marroquí, también con el Ministerio del Interior, que son los que nos dan los permisos de prensa para saber el porqué de esta decisión, y todavía no hemos obtenido respuesta.
0: RTVE rechaza y denuncia la decisión por parte de las autoridades de Marruecos de obligar a abandonar la localidad de Castillejos al equipo de informativos de RTVE y de la agencia EFE desplazados en la zona. El presidente de RTVE, José Pablo López, considera que la decisión supone un obstáculo de enorme gravedad a la libertad de prensa. Reclama a Marruecos plenas garantías y el máximo respeto para que los periodistas puedan ejercer su oficio en libertad en cualquier punto del entorno fronterizo. El Consejo de Redacción de la agencia EFE también ha condenado la expulsión.
2: Las fuerzas marroquíes han impedido este sábado que centenares de migrantes, en su mayoría subsaharianos, llegaran a Ceuta. Estaban escondidos en zonas montañosas, a unos 2 kilómetros de la frontera. Este cordón policial ha frenado su paso. Ha habido algunas cargas policiales y cientos de detenidos. Y autoridades locales vinculadas al Ministerio de Interior marroquí han comunicado a un equipo de televisión española y de la agencia EFE que abandonarán la zona. No pueden trabajar en la ciudad de Castillejos.
3: Efectivamente, se ha confirmado y Televisión Española ha tenido que abandonar Castillejos. Hemos estado trabajando este equipo aquí durante 3 días. Hemos ido cumpliendo con lo que estaba marcado como zonas de seguridad.
2: Una ciudad que, como vemos en imágenes, este sábado ha sido reforzada con un gran despliegue de seguridad.
4: Marruecos va a hacer lo que no hizo a finales de julio, con ese gran despliegue de sus fuerzas auxiliares, de su policía, de su gendarmería, de su marina real. Todos están ahí.
2: Al otro lado de la frontera, en Ceuta, las fuerzas de seguridad se refuerzan. Casi 2.000 efectivos entre Policía Nacional y Guardia Civil vigilando la ciudad. También hemos visto tanques que se mezclan con los coches. Según los últimos datos del gobierno, hasta 5.000 migrantes continúan en la ciudad autónoma. La gran mayoría de los que llegaron a Ceuta a finales de julio han vuelto a su país de origen.
0: En el lado español también se ha reforzado la seguridad alrededor de la frontera, tanto en Ceuta como en Melilla. A lo largo de este sábado hemos visto mucho movimiento de efectivos de Policía Nacional y también del Ejército en torno al paso del Tarajal.
5: Aquí en el paso del Tarajal, frontera de Ceuta con Marruecos, casi 2.000 agentes entre policías nacionales y guardias civiles, algunos de ellos pertenecientes a grupos especiales desplazados desde la península, mantienen durante toda la noche el dispositivo de seguridad y control en la frontera para evitar que se produzcan nuevos intentos de entrada masiva irregular a la ciudad autónoma.
6: A un lado y al otro de la valla, también en el mar, en el aire y en los puntos más altos de la ciudad. Ante una posible llegada masiva de migrantes, se ha reforzado la seguridad. Casi 2.000 efectivos entre Policía Nacional y Guardia Civil vigilan Ceuta, pero no solo se ha blindado el lado español, también el marroquí. Allí se han colocado nuevas líneas de alambres y de concertinas en puntos estratégicos de la frontera, que se suman a la barrera flotante que instaló el gobierno español. En las calles los coches se entremezclan con los tanques que patrullan la ciudad, pero a pesar del despliegue, muchos ceutíes siguen sintiendo inseguridad.
7: Porque tanto anuncia una fecha, es como que te anuncian que viene el lobo, que viene el lobo. Pues algo de miedo claro que tiene.
8: Tranquilo, pero expectante y pendiente a ver si conseguimos que esto evolucione para que la ciudad recupere su verdadera normalidad.
6: Porque a pesar de que la gran mayoría de los migrantes que

0: Llegaron a Ceuta hace 2 semanas, han vuelto a su país de origen. Según los últimos datos del gobierno, hasta 5.000 continúan en la ciudad autónoma. Además de en Ceuta, también se ha reforzado el despliegue en la frontera de Melilla y desde hace días hay una barrera flotante en el mar.
1: Desde hace 2 semanas, justo después de la entrada masiva del 30 de julio, empezaron a circular por redes sociales mensajes convocando a repetirlo este 15 de agosto. Nuestros compañeros de Verifica RTV llevan días analizando todos esos mensajes.
2: El 15 de agosto era la fecha más repetida, pero el mensaje había ido perdiendo fuerza en los últimos días.
3: Prácticamente no se habla de esta fecha, pero se sigue hablando de intentar entrar otra vez en Ceuta.
2: Es una de las conclusiones de una investigación del equipo de Verifica de RTVE. Han rastreado más de 12.000 mensajes en estas redes que, a través de bulos, consiguen mantener viva la intención de una nueva entrada, uno de ellos la ausencia de control fronterizo.
3: Se dice que no va a haber controles, que hay ventanas de 24 horas en los que no van a estar pendientes. Sin embargo, sí que sabemos que tanto Marruecos como España han reforzado el control en las fronteras.
2: Los mensajes omiten otras informaciones, como los riesgos de intentar cruzar. No mencionan, por ejemplo, que al menos 82 personas han perdido la vida estas semanas. Aseguran incluso que España ya no forma parte del espacio Schengen, algo falso, al igual que las ventajas que, según las conversaciones, tendría el hecho de ser menor para poder llegar a la península.
3: Se mandan fotos entre ellos para preguntarse si aparentan esa edad o no, porque algunos usuarios incluso dicen que no hay que demostrar que eres menor de 18 años, sino que simplemente basta con parecer más joven.
2: Es falso. La normativa exige acreditar la minoría de edad. Además, aunque el migrante sea menor, la ley de extranjería permite devolverlo a su país, bien con su familia o los servicios sociales.
1: En pleno debate sobre la situación de los migrantes que permanecen en la ciudad autónoma, el Partido Popular eleva el tono contra el presidente del gobierno y desde Vox instan al PP ceutí a pactar un gobierno de coalición en Ceuta.
4: El gobierno ha dejado que seamos invadidos por muchos terroristas que no quiere identificar. Por tanto, Sánchez no solo es un irresponsable, sino también es un traidor.
5: Aquí, hoy, en Ceuta, tenemos esa oportunidad, acabar con las políticas sanchistas y acabar con las políticas socialistas con carácter inmediato. Una alternativa formada por un gobierno de coalición entre el Partido Popular y Vox.
1: La ampliación de la vida de la central nuclear de Almaraz hasta el año 2030 ha saltado al debate político y lo ha hecho con varios frentes. Los socios de coalición, Sumar, rechazan la medida y el Partido Popular pide incluso no cerrarla.
6: Las puertas de la central nuclear de Almaraz en Extremadura seguirán abiertas hasta 2030, lo que ha enfrentado de nuevo las posiciones de los socios del gobierno de coalición. En Sumar llevan tiempo avisando.
7: Y esto ni puede ni debe suceder. Almaraz debe cerrar en 2027.
6: Acusan al PSOE de no cumplir con el calendario de cierre pactado en el acuerdo de gobierno.
8: Creemos que el Partido Socialista ha cedido aquí a determinadas presiones del oligopolio energético en detrimento de la transición ecológica y lo tenemos que lamentar profundamente.
6: Mientras, desde el Ejecutivo insisten en que su apuesta por las renovables...
9: Nosotros visionamos una España donde el 80% de la electricidad proceda de fuentes renovables, que son fuentes baratas de energía.
6: Sigue intacta y justifican la decisión de ampliar la vida útil de Almaraz ante la situación energética excepcional, dicen, que está provocando la guerra en Oriente Medio. Los populares celebran la noticia.
10: Todos los pueblos de esta comarca que iban a verse perjudicados enormemente por este cierre sin sentido.
6: Al igual que Vox. Mientras, el nuevo calendario ya está sobre la mesa. Almaraz seguirá funcionando hasta el 8 de junio de 2030. Las demás centrales, de momento, mantienen sus fechas de cierre. Si nada cambia, todas estarán apagadas en 2035.
1: Esperanza en niebla en la provincia de Huelva, donde el incendio, que es ya el peor de la historia de Andalucía, está en vías de consolidación. Se espera que en las próximas horas la climatología permita estabilizarlo.
11: Evoluciona favorablemente el fuego originado en niebla en la provincia de Huelva y que ya solo está activo en su flanco este, en la zona de Aznalcollar, en la provincia de Sevilla. Así lo ha comunicado el consejero de Emergencias, Antonio Sanz, que ha dicho que el viento, que podía complicar en las últimas horas las labores de estabilización, control y posterior extinción del fuego, no lo ha hecho. Ha habido alguna reproducción de algún foco, pero ha estado bajo control del operativo, que ha podido seguir asegurando el perímetro y las líneas de control y seguir atacando el flanco este y evitar evitando que se

0: activase algún punto caliente. Una evolución positiva del fuego que también ha permitido que se autorice el realojo de 154 personas de Marigenta, Zalamea, La Real, El Madroño y algunas pedanías. El número de personas que vuelven a sus casas ya asciende a 328 en un fuego que, recordemos, ha recorrido más de 38.000 hectáreas. Las quemadas serán menores y que ya es considerado el incendio forestal más grave de Andalucía, aunque las últimas horas permiten incidir, según el operativo, en el mensaje de que ya estamos camino del final de este fuego.
1: Una evolución favorable del incendio. La dirección de la emergencia acaba de decidir en el comité de operaciones autorizar esta misma tarde, esta misma noche, el regreso ordenado y seguro a sus viviendas de otras 154 personas que habían sido desalojadas preventivamente.
2: En Huesca sigue preocupando el incendio de las Peñas de Riglos, que continúa descontrolado. Se han reactivado varios focos y los vecinos de 19 municipios han tenido que ser evacuados. El gobierno de Aragón ha solicitado refuerzos a los bomberos de Francia.
3: El incendio de Riglos, a pesar de la ingente cantidad de medios que se están empleando, sigue sin control y se están reactivando los focos a lo largo de los 60 kilómetros de perímetro, mientras que los helicópteros no dan abasto para cargar y descargar el agua que cogen de los pantanos. El humo ha llegado ya a la ciudad de Jaca y ha cubierto por completo la Peña Oroel, donde también se están reactivando algunos focos. En total se han calcinado 16.600 hectáreas, pero este verano ha habido aquí tantos incendios que el personal está agotado y hoy se ha activado el acuerdo de Málaga para que puedan ser relevados por bomberos franceses. En total hay desalojados por este fuego 19 localidades, de donde han salido más de 1.000 personas, y dado el comportamiento errático de los vientos que traen las tormentas, se ha pedido a quienes están de vacaciones por aquí que no se alejen de los sitios seguros. Esta tarde, además de las carreteras cortadas, se ha parado también el Canfranero.
4: Parecía que la lluvia iba a facilitar las labores de extinción del incendio en Huesca, pero finalmente no ha sido así.
5: Las previsiones meteorológicas que teníamos para hoy han sido bastante más desfavorables de lo que inicialmente teníamos, pues se nos traslada desde AEMET, pues nos está complicando bastante las tareas que estamos desarrollando.
4: Los vientos erráticos hacen avanzar al fuego de forma descontrolada. Ya lleva más de 15.000 hectáreas arrasadas y la localidad de Bernués ha tenido que ser evacuada, con un total de 19 municipios desalojados. Más de 6.000 efectivos continúan desplegados tratando de apagar las llamas. Preocupa especialmente el entorno de San Juan de la Peña, donde dos camiones con más de 15.000 litros de Ecofire, un extintor biodegradable, se preparan para verterlos sobre los monasterios en caso necesario. En medio de esta angustiosa situación, algunas voces se alzan contra las obras de la carretera A132, a la que consideran una de las posibles causantes del desastre.
6: En una carretera que llevamos 2 años sufriendo los malos modos en esa carretera.
7: Una de las medidas que se pidió era el riesgo de incendios, no se podía cortar la carretera.
4: Ahora el pueblo aragonés mira hacia el cielo con la esperanza de que la lluvia ayude a poner fin a este devastador incendio.
2: En Castilla y León, buenas noticias por el incendio de Ermisende en Zamora. Su situación se ha rebajado a nivel 1 y los vecinos de las localidades de Castropol y San Ciprián, que habían sido desalojados, han podido volver a sus casas. Además de estos incendios, hay fuegos en León, Salamanca y también en Ávila, la mayoría por los rayos de las tormentas. Es el momento en que la tierra temblaba la pasada madrugada en Granada. Un seísmo de 5 grados ha dejado cornisas caídas y grietas en muros y casas. Por suerte no hay que lamentar heridos, pero sí que ha dejado un gran susto en el cuerpo de los granadinos. Ha habido además numerosas réplicas. Durante todo el día los técnicos han evaluado los desperfectos en los edificios.
8: Cornisas, casas y coches dañados es el resultado del terremoto de 4,8 registrado esta madrugada en Granada. Una fuerte sacudida desató el miedo a muchos.
9: Y oí que algunas cosas se caían y sí, me asusté.
10: Muchas figuras de cristal destrozadas porque se cayeron al suelo y reventaron.
11: La cama empezó a mecerse, la lámpara para acá, para allá, y salimos de la casa.
8: Desde la tarde anterior se habían sentido

0: pequeños movimientos. Están dentro del enjambre sísmico que se está produciendo en la zona.
1: Es normal que haya réplicas, es normal también que sea de menor intensidad y vamos a ver lo que los expertos nos dicen.
0: Al menos en esta serie se han registrado 98 movimientos. 13 han sido sentidos por la población. No ha habido daños personales, pero sí materiales. Ahora los técnicos evalúan el alcance de las viviendas afectadas.
2: Aquellos edificios en los que han aparecido grietas, para asegurarnos de que esas grietas no son daños estructurales.
3: Ya nos han dicho los técnicos del ayuntamiento que el piso está bien y que de momento no hay problema.
0: Es el mayor seísmo registrado en la zona y no se descarta que puedan haber más réplicas.
4: El ejército israelí ha lanzado varios ataques aéreos en el sur del Líbano, provocando al menos 11 muertos, entre ellos 3 niños y cientos de desplazados. Son los más graves desde finales de junio, cuando los dos países alcanzaron un acuerdo, según Naciones Unidas. Desde entonces, los enfrentamientos se habían reducido. Israel asegura que los ataques iban dirigidos a infraestructuras de Hezbollah, pero los aviones de combate han bombardeado viviendas de 2 localidades libanesas. En un comunicado, Hezbollah ha dicho que responderá a estos ataques. Se cumplen 5 años de la vuelta de los talibanes al poder en Afganistán. Este sábado, las calles de Kabul se han llenado de decenas de partidarios del régimen para celebrar este aniversario. También los militares han desfilado frente a la antigua embajada estadounidense. 5 años después, Afganistán es el escenario de una de las peores crisis humanitarias y de derechos humanos del mundo.
5: Días después de la salida de Estados Unidos de Afganistán, la cineasta y actriz Saba Sahar fue víctima de un atentado de los talibanes. Sufrió graves impactos en el estómago, pero consiguió salvar la vida. Es la primera directora de cine de su país. Denunció en sus películas la brutalidad de los talibanes y de la policía. Conocía bien esa realidad. Ella misma fue inspectora de policía para asuntos de género. Herida, consiguió escapar de Afganistán, pero tardó años en encontrar asilo en un país seguro. También consiguió escapar la cineasta Sara Karimi. Retrató su huida hacia el aeropuerto. Contar historias es su forma de luchar contra el borrado de las mujeres. Karimi fue la primera mujer que presidió la Academia Nacional de Cine Afgano. Bajo la aparente modernidad de Kabul, dominado por Estados Unidos, denunció que la opresión seguía presente. Hoy su director retrata el poder de hoy. Esos talibanes que Roya Sadat denunció en una carta al presidente, la historia de Soraya, una oficial del gobierno condenada a morir por defender a una mujer. La canción de Sima retrata su incansable lucha por la libertad. Estoy entrevistando a las personas acerca del amor. ¿Alguna vez le ha dicho a su marido te quiero? No, no me lo ha dicho nunca. No hay un hombre bueno, presentada en la Berlinale de este año, es una tragicomedia ambientada en el Kabul previo al regreso de los talibanes. La trama sigue a una periodista de televisión tras separarse de su marido. Como otras cineastas, la directora afgana Sheher Banut Sadat quería humanizar a las mujeres afganas, no quería retratarlas solo como víctimas. Hoy todas ellas filman desde el exilio. Sus películas nos recuerdan que las mujeres afganas siguen vivas.
4: En Colombia, el seísmo del pasado lunes deja al menos 294 fallecidos y 320 desaparecidos. El presidente de la Espriella ha solicitado a Trump que Estados Unidos suspenda temporalmente los aranceles sobre los productos colombianos. Por la situación que se vive en las zonas afectadas, muchos se ven abocados a dormir en la calle.
6: Sí, saludos. Aquí se sigue buscando a cientos de desaparecidos. Hemos entrado en el sexto día desde el terremoto y los equipos de rescate continúan trabajando entre los escombros. En algunos puntos de Pereira los perros han realizado marcaciones positivas y todavía se mantiene la esperanza de encontrar supervivientes. Pero buena parte de las zonas afectadas ya entran en otra fase, la retirada de escombros y el inicio de la reconstrucción. Más de 100.000 personas han resultado damnificadas y cientos de familias siguen viviendo en la calle. Aquí en Pereira, en varios parques, decenas de familias llevan instaladas varios días en tiendas de campaña, muchas con niños pequeños, algunas comparten incluso las tiendas y la mayoría no sabe todavía cuándo podrán regresar a una vivienda.
7: Desde el miércoles, por aquí han pasado ya cerca de 2.000 cajas de ayuda. alimentos, productos de higiene, material sanitario y artículos infantiles que ciudadanos anónimos llevan hasta la Fundación Madrina para los afectados por el terremoto.
8: Hemos traído todo lo que son cositas para bebés.
7: La movilización no se detiene. El objetivo de este punto de recogida es reunir hasta 100 toneladas de ayuda humanitaria.
9: Mi madre y mi abuela el día antes del terremoto viajaron a Cali. El día del terremoto la casa se partió a la mitad literalmente y ya se ha derrumbado.
7: Detrás de cada caja hay historias como la suya. Colombianos que ayudan desde España mientras sus propias familias intentan empezar de nuevo a miles de kilómetros.
9: Desde primera hora de la mañana han recibido cajas con todo tipo de ayudas, tanto material médico como alimentos, ropa y enseres.
7: En Bilbao, este mercadillo convierte cada compra en ayuda para los damnificados.
10: Hay que poner el granito de arena cuando se puede.
7: Y en Barcelona, la iniciativa llega incluso a los pequeños negocios. Esta heladería ha cedido parte de su espacio para almacenar las donaciones.
11: Ver cómo el colegio donde quizás creciste y jugaste ya no hay nada porque realmente todo está destruido, eso realmente te rompe por dentro.
7: Cajas que salen de toda España con un único destino, quienes más las necesitan en Colombia.
4: El equipo español de gimnasia rítmica ya tiene una plaza para los Juegos de Los Ángeles. Con dos ejercicios impecables, las nuestras, se han proclamado campeonas del mundo en el concurso general, algo que no se lograba desde hace 35 años.
12: Así salían con un grito, llenas de energía y un único objetivo. Primero, aros y mazas, un mambo y una coreografía inspirada en la película Yucatán. Ritmo, precisión y una sincronización perfecta con la que consiguieron 28.950 de puntuación. Después, cinco pelotas con la canción 313, otra coreografía exigente, otra vez, las cinco trabajando al mismo tiempo. 57.450 en total y después de una larga espera, ningún equipo pudo superar a España, ni siquiera Japón.
13: ¡España, campeona del mundo! ¡Campeona del
12: mundo! Campeonas del mundo, 35 años después del último oro mundial por conjuntos. La rítmica española vuelve a lo más alto y además con billete para los Juegos de Los Ángeles 2028.
4: Y en Zagreb se está disputando el europeo de gimnasia artística. En la final de suelo, Alba Petisco se ha quedado a tan solo una décima de repetir el podio que logró en 2025. Aitana Pacheco ha sido sexta en barra. Ya han recibido sus medallas nuestros marchadores después de una mañana de éxitos para el atletismo español. Los oros de María Vicente y Paul McGrath en la plata de Miguel Ángel López y el bronce de Raquel González. En el Europeo de Natación de París no han llegado medallas para España, pero sí un récord de nuestro país en los 200 mariposa.
14: Con un récord nacional, un séptimo puesto sabe mucho mejor. Arvidel González es el español más rápido de la historia en los 200 mariposa. Una prueba dominada de principio a fin por Léon Marchand, una de las grandes estrellas del campeonato que lograba así su primer oro. En los 200 estilos, Alba Vázquez ha finalizado en octava posición pese a su gran braza. La prueba se la ha llevado la irlandesa Wanshi. Con solo 16 años, Irene Ciércoles ha logrado el quinto puesto y una nueva marca personal en los 100 espalda. La francesa Molu ha batido el récord europeo y se ha llevado el oro. Y en el 4x200 libre, el relevo de España ha sido séptimo en una prueba dominada por el Reino Unido.
4: España sigue preparando el Mundial de Baloncesto, al que vuelve tras 8 años de ausencia. En Berlín, las de Miguel Méndez han ganado a Alemania con 17 puntos del gran talento del baloncesto español y Yana Martín. El alemán Pascal Wehrlein con Porsche ha ganado la carrera del sábado del E-Prix de Londres en el Mundial de Fórmula E y se sitúa líder por delante del británico Jake Dennis. Los dos se jugarán el título este domingo en la última carrera del campeonato. El español Pepe Martí tuvo que abandonar. Y en el fútbol, dos fichajes confirmados, el de Ferran Torres, que deja el Barça y llega al PSG a cambio de 50 millones, mientras el club azulgrana sigue negociando la llegada de Rodri al Manchester City. Y el Cuti Romero ya es jugador del Atlético de Madrid. El central argentino refuerza así la defensa de Simeone.
15: Es un club que, por mi forma de jugar, digamos que encajamos a la perfección.
4: Málaga ha disfrutado de su primer día de feria con diversos espectáculos en el centro de la capital. Mucha música y bailes tradicionales con los típicos trajes de flamenca. La feria de Málaga se celebrará hasta el próximo 22 de agosto.

0: Marruecos detiene a casi 300 personas, la mayoría subsaharianos, que intentaban cruzar de forma irregular hacia Ceuta. Había un gran despliegue policial y militar ante la convocatoria de una entrada masiva como hace dos semanas. Las autoridades marroquíes han expulsado de Castillejos al equipo de RTV y también al de la agencia EFE. ¿Qué tal? Saludos. En Colombia, el seísmo del pasado lunes deja al menos 294 fallecidos. El presidente de Colombia, Abelardo de la Espriella, dice que ha mantenido una conversación telefónica con Donald Trump en la que le ha solicitado la suspensión temporal de los aranceles por el terremoto. Aragón pide ayuda a Francia para luchar contra el incendio de las Peñas de Riglos en Huesca, que ha afectado a más de 15.000 hectáreas y ha obligado a evacuar a un millar de vecinos. Más optimista es la situación del fuego de niebla en Huelva, porque frena su avance. Se ha autorizado el regreso de 154 vecinos a sus casas. Dos mujeres han fallecido por la riada de este sábado en Manzanedo de Valdezuela, en el municipio de Ponferrada, en León. Las víctimas se encontraban en una bodega que habría quedado anegada por una tromba de agua. Nuevos ataques de Israel en el Líbano dejan 11 muertos, entre ellos mujeres y niños, y centenares de desplazados. Netanyahu afirma haber bombardeado un cuartel de Hezbollah tras un ataque que hirió gravemente a tres soldados. Gaza vuelve a tener algo tan sencillo y extraordinario como un chiringuito en la playa, por iniciativa de una periodista palestina que echaba de menos, dice, la Gaza de antes del genocidio, una imagen de normalidad que contrasta con las tiendas de campaña y la ciudad reducida a escombros. Sábado de oro para el deporte español. En gimnasia rítmica hemos ganado el concurso general, obteniendo una plaza para los Juegos de Los Ángeles. Esta mañana en el Europeo de Atletismo, María Pérez y Paul McGrath han conseguido dos oros en media maratón de marcha. Marruecos frena un nuevo intento de cruce hacia Ceuta. Medios locales calculan que hay cerca de 300 detenidos. Una información que no podemos contar desde la frontera marroquí, porque las autoridades de ese país han expulsado de Castillejos a RTV y a la agencia EFE.
1: Ya no podemos contarlo en primera persona porque ya no estamos en Castillejos. Llevábamos tres días cubriendo allí la previa de ese llamamiento de nuevo en redes sociales a un cruce masivo a Ceuta. Estuvimos hace dos semanas cubriendo esa entrada masiva irregular. Hoy estábamos grabando la llegada de un grupo de migrantes subsaharianos cuando ha llegado un grupo de autoridades locales y nos ha dicho que este equipo de Radio Televisión Española tenía que abandonar Castillejos, que no podíamos sacar la cámara en ningún punto de la ciudad, so pena de perder nuestro permiso de prensa y de que nos confiscaran las imágenes. El equipo de EFE, que estaba con nosotros cubriendo también la información, ha vivido la misma experiencia. Hemos preguntado por qué y nos han dicho que nos teníamos que ir de forma inmediata. Hemos esperado un tiempo prudencial por si era una decisión temporal, coyuntural, pero finalmente nos han dicho que nos teníamos que ir ya de Castillejos. Nos hemos puesto en contacto con el Ministerio de Comunicación marroquí y también el Ministerio del Interior, que son los que nos dan ese permiso de prensa para saber las razones de esta decisión, y todavía no hemos obtenido respuesta.
2: Con la localidad marroquí de Castillejos blindada por las fuerzas de seguridad, cientos de personas migrantes querían alcanzar suelo español, pero se han quedado lejos de la frontera con Ceuta, a unos 3 kilómetros. La presión policial ha hecho que queden varados en estas colinas antes de entrar a la ciudad de Castillejos. Primero, los agentes se han acercado a hablar con ellos. Prácticamente todos eran migrantes subsaharianos. Después de un rato, algunos se han entregado aparentemente de forma voluntaria y se han metido en furgonetas de las autoridades marroquíes. Es el caso de este hombre de Níger. Salió de su país, uno de los más inseguros e inestables de África, hace 5 años, cuenta. Busca una oportunidad para trabajar y tener una vida digna, dice, pero ya no cree que lo vaya a conseguir. Es terreno complicado, hace mucho calor, cuenta Yahya, que es vecino de la zona. Ha visto a gente desmayarse y caerse por la ladera. Según medios locales, han detenido a cerca de 300 personas. Hemos visto que las fuerzas de seguridad han lanzado gases lacrimógenos y han cargado contra los migrantes, pero no nos han permitido grabarlo. Horas después, las autoridades marroquíes han expulsado de Castillejos a los equipos de Televisión Española y la agencia EFE que estaban cubriendo esta información.
0: RTV ha manifestado su más enérgico rechazo ante la decisión de las autoridades de Marruecos de obligar a abandonar Castillejos, tanto a nuestro equipo como al de la agencia EFE. El presidente de la corporación, José Pablo López, ha destacado que expulsar a nuestros profesionales supone un obstáculo de enorme gravedad a la libertad de prensa. Exige a las autoridades de Marruecos plenas garantías y el máximo respeto para que nuestros periodistas puedan seguir ejerciendo su trabajo. EFE ha rechazado también la decisión de Marruecos. Y desde el Gobierno de España inciden en su defensa de la libertad de prensa en todo momento y en todas las partes del mundo. Fuentes del Ejecutivo señalan que la Embajada Española en Rabat está en contacto permanente con los periodistas afectados y con las autoridades marroquíes buscando una solución a lo ocurrido. En el lado español también se ha reforzado la vigilancia ante la posibilidad de que hubiera otra entrada como la de hace 2 semanas, mientras en Ceuta siguen miles de migrantes esperando una solución.
3: Aquí en el paso del Tarajal, frontera de Ceuta con Marruecos, casi 2.000 agentes entre policías nacionales y guardias civiles, algunos de ellos pertenecientes a grupos especiales desplazados desde la península, mantienen durante toda la noche el dispositivo de seguridad y control en la frontera para evitar que se produzcan nuevos intentos de entrada masiva irregular a la ciudad autónoma.
4: La que nos encontramos aquí en esta playa del Trampolín es una de las imágenes más duras de esta crisis. Como veis, esta playa se ha convertido ya en un campamento improvisado. De hecho, cada vez hay más cabañas. Estas que tenemos por aquí se han construido a lo largo de la mañana. Según las últimas cifras, podría haber ya casi 100. Es una situación compleja la de los migrantes que están durmiendo aquí, porque lo hacen en condiciones de hacinamiento y con mala higiene, lo que podría provocar varios problemas sanitarios. Entre ellos, también nos encontramos menores. Según organizaciones como Save the Children, en la ciudad de Ceuta podrían quedar 5.000 y 4.000 de ellos estarían sin identificar. Cada vez hay más personas en esta playa y eso también provoca algunas tensiones. Es el motivo por el que aquí se concentran más efectivos policiales.
2: El gran despliegue de seguridad, tanto en el lado marroquí como en el español, han convertido la frontera en una zona prácticamente infranqueable. Desde Marruecos, el primer filtro está en Castillejos. Allí, miles de efectivos supervisan los accesos. El objetivo es controlar las entradas tanto por carretera como por mar. Por eso, en algunas playas, el gobierno marroquí ha incorporado alambres y concertinas para dificultar aún más la llegada de migrantes. A ello hay que sumarle la barrera flotante que colocó el gobierno español, los casi 2.000 efectivos que esperan en el lado ceutí y los blindados del ejército que circulan por la zona. Vigilancia extrema ante una posible llegada masiva de migrantes que mantiene también en alerta a su población.
5: Te anuncian que viene el lobo, que viene el lobo, pues algo de miedo claro que tiene.
2: Sobre todo a revivir la situación de hace 2 semanas.
6: A ver si conseguimos que esto evolucione para que la ciudad recupere su verdadera normalidad.
2: Porque según los últimos datos del gobierno, hasta 5.000 migrantes continúan en la ciudad autónoma. Ante la incertidumbre, Melilla también ha reforzado su frontera y desde hace días hay una barrera flotante en el mar.
0: Donald Trump ha vuelto a hablar de la entrada masiva de migrantes en Ceuta. Dice que con Joe Biden, Estados Unidos...

0: vivía una situación parecida cada día y dice que el expresidente estadounidense permitió así que entraran muchos criminales.
1: Well, you saw it the other day in Spain, right? Okay, now envision that. They allowed 65,000 people in. Now you remember 25 million people. We were worse. That was like that every single day in our country, and that went on for months and months and...
0: En Indonesia, 47 personas han muerto por un terremoto de magnitud 7,7. Es uno de los más potentes en décadas. El seísmo ha sacudido la isla de Flores, en el este del archipiélago. Más de 150 viviendas han quedado destruidas. Los equipos de rescate todavía no han podido acceder a la zona más cercana del epicentro. En Colombia, el seísmo del pasado lunes deja al menos 294 fallecidos y 320 desaparecidos. El presidente de la Espriella ha pedido a Trump suspender temporalmente los aranceles a Colombia para aliviar a los empresarios mientras afrontan la crisis provocada por el terremoto.
2: Sí, saludos. Aquí se sigue buscando a cientos de desaparecidos. Hemos entrado en el sexto día desde el terremoto y los equipos de rescate continúan trabajando entre los escombros. En algunos puntos de Pereira, los perros han realizado marcaciones positivas y todavía se mantiene la esperanza de encontrar supervivientes. Pero buena parte de las zonas afectadas ya entran en otra fase, la retirada de escombros y el inicio de la reconstrucción. Más de 100.000 personas han resultado damnificadas y cientos de familias siguen viviendo en la calle. Aquí en Pereira, en varios parques, decenas de familias llevan instaladas varios días en tiendas de campaña, muchas con niños pequeños, algunas comparten incluso las tiendas y la mayoría no sabe todavía cuándo podrán regresar a una vivienda.
3: Desde el miércoles, por aquí han pasado ya cerca de 2.000 cajas de ayuda. Alimentos, productos de higiene, material sanitario y artículos infantiles que ciudadanos anónimos llevan hasta la Fundación Madrina para los afectados por el terremoto.
4: Hemos traído todo lo que son cositas para bebés.
3: La movilización no se detiene. El objetivo de este punto de recogida es reunir hasta 100 toneladas de ayuda humanitaria.
5: Mi madre y mi abuela el día antes del terremoto viajaron a Cali. El día del terremoto la casa se partió a la mitad literalmente y ya se ha derrumbado.
3: Detrás de cada caja hay historias como la suya. Colombianos que ayudan desde España mientras sus propias familias intentan empezar de nuevo a miles de kilómetros.
5: Desde primera hora de la mañana han recibido cajas con todo tipo de ayudas, tanto material médico como alimentos, ropa y enseres.
3: En Bilbao, este mercadillo convierte cada compra en ayuda para los damnificados.
6: Hay que poner el granito de arena cuando se puede.
3: Y en Barcelona, la iniciativa llega incluso a los pequeños negocios. Esta heladería ha cedido parte de su espacio para almacenar las donaciones.
7: Ver cómo el colegio donde quizás creciste y jugaste ya no hay nada porque realmente todo está destruido, eso realmente te rompe por dentro.
3: Cajas que salen de toda España con un único destino, quienes más las necesitan en Colombia.
0: El alcalde de Kiev alerta a la población a refugiarse ante un nuevo ataque masivo ruso con misiles balísticos esta noche contra la capital. Y precisamente sobre esos conflictos, el de Oriente Medio y el de Ucrania, ha hablado el Papa León XIV en el Ángelus, en el que se ha referido, como decimos, a esos conflictos.
8: Pienso ai fratelli e alle sorelle della Terra Santa. Pienso al popolo ucraino e al popolo russo. Continuo a pregare in questi giorni per le popolazioni colombiane che soffrono a causa del terremoto.
0: Nuevos ataques de Israel en el Líbano dejan 11 muertos, entre ellos mujeres y niños, y centenares de desplazados. Netanyahu afirma haber bombardeado un cuartel de Hezbollah tras un ataque que hirió gravemente a 3 soldados. Es una de las peores ofensivas desde el alto el fuego de junio. En medio de la destrucción por la guerra, Gaza vuelve a tener algo tan sencillo y extraordinario como un chiringuito en la playa, por iniciativa de una periodista palestina que echaba de menos, dice, la Gaza de antes del genocidio.
3: Una pequeña barra, unas sillas y un café frente al mar. Alrededor, las huellas de una guerra que ha reducido a ruinas la ciudad, pero no ha conseguido destruir la vida cotidiana. Los palestinos

0: se reúnen, conversan, llevan a sus hijos a la playa y buscan, aunque sea por un momento, hacer algo tan sencillo como pasar una tarde junto al mar. Hind Qudari, una periodista palestina, decidió poner en marcha este proyecto para sentir un poco de normalidad. Echaba de menos ver Gaza tal y como me encantaba verla. Echaba de menos la Gaza que amo y de la que nos vimos privados durante los años de genocidio. Frente al mar no es solo un chiringuito, es la necesidad de tener rutinas, de encontrarse, tomar algo, recuperar una pequeña parcela de vida cotidiana, una imagen que contrasta con la dura realidad, las tiendas de campaña y las toneladas de escombros.
1: En Afganistán, los talibanes celebran su vuelta al poder hace ahora 5 años. Desde entonces han instaurado un apartheid de género, según expertos de la ONU, despojando a las mujeres de los derechos más básicos. Un documental de RTVE profundiza en la historia de una afgana que pudo huir del país.
2: Los talibanes recorren Kabul en un desfile militar propagandístico por el 5º aniversario del régimen. En 2021 regresaron al poder en medio de una caótica retirada de tropas occidentales.
3: Ahora o nunca. Esa frase justo me la enviaron.
2: Wajeda logró huir. Cogió el último vuelo de evacuación a España. Cuenta su historia en el documental de Radio Televisión Española, Afgana, la decisión de Wajeda.
3: Me dijo que solamente podía salvarme a mí y a mi hermana. Pero yo no quería dejar a mis padres ahí.
4: De cierta manera, yo creo que buscábamos hacer justicia y que sea una mujer afgana la que cuente en primera persona qué fue lo que ocurrió durante esos días.
5: Sí, acompañar un testimonio tan inédito, pues, con el archivo que tenemos disponible en esta casa de aquel momento.
2: Todas las amigas y primas de Wajeda siguen en Afganistán, viven bajo el régimen talibán, que ha ido borrando sistemáticamente a las mujeres en todos los ámbitos.
3: Los talibanes, el único objetivo que tienen es imponer su visión.
2: Su testimonio recuerda que las mujeres afganas siguen resistiendo y piden a la comunidad internacional que no las ignore.
1: Protestas en ciudades como Madrid y Barcelona por los 5 años de la llegada al poder de los talibanes en Afganistán. Los manifestantes denuncian el régimen de represión social y política impuesto en el país y reclaman libertad ante la opresión que viven las mujeres. Dile que enviamos imágenes. Hace más de 10 años que se produjo en España el primer contagio de ébola, una efeméride que coincide con una nueva epidemia en la República Democrática del Congo que amenaza con convertirse en la más grave de su historia. La guerra contra el ébola ha cobrado la vida de cerca de 2.000 personas.
6: El virus del ébola avanza sin freno en uno de los países más pobres y menos desarrollados del mundo. El foco se sitúa al este del país, una zona que ya sufre conflictos armados y desplazamientos de población y donde el sistema de salud es muy débil. Los muertos sobrepasan ya los 2.000.
7: Donde hay otras epidemias incluso en curso, o sea, hay epidemias de cólera, hay epidemias de sarampión y ahora viene el ébola.
6: La última gran epidemia de ébola, esta vez en el occidente africano, comenzó en 2014 y se prolongó durante 2 años. En aquella ocasión, el virus llegó a España. En octubre de 2014, una auxiliar de enfermería se contagió de un misionero repatriado desde Sierra Leona que falleció a los pocos días en el Hospital Carlos III de Madrid.
8: Entro en la habitación del segundo misionero, que es con el que yo me contagio. Yo entré siendo una persona y salí con el virus y me cambió la vida.
6: La epidemia de 2014 evidenció carencias y necesidades y aceleró la creación de una red hospitalaria con unidades de alto aislamiento para una protección eficaz ante ciertos virus.
1: Dos mujeres han fallecido por la riada que se ha producido a última hora del sábado en Manzanedo de Valdueza, en el término municipal de Ponferrada, en León. Ambas se encontraban en una bodega que habría quedado anegada por una tromba de agua que ha provocado el desbordamiento del río Meruelo. Hay además 2 menores heridos.
9: Hemos tenido dos episodios graves, tanto en Manzanedo como en Bouzas, especialmente en Manzanedo, en el que hay que lamentar la pérdida de dos vidas humanas, trasladar de todo la solidaridad, a las condolencias a sus seres queridos. No nos consta ningún desaparecido más, lo único que nos consta pues, son estas dos víctimas.
10: Esta tarde se han sufrido unas intensas tormentas que han producido desprendimientos. Eran noticias preocupantes de daños importantes. La localidad de Bouzas ahora mismo incomunicada. Y en Manzanedo también ha habido problemas y realmente preocupados.
1: Siguen preocupando los grandes incendios que afectan a nuestro país, el de Huelva y el de Huesca. El que más lo hace ahora mismo es el de las Peñas de Riglos. El gobierno de Aragón ha pedido ayuda a Francia. Mejora mientras la situación en Niebla, en la provincia de Huelva, donde el incendio está en vías de consolidación.
11: Una evolución favorable del incendio. La dirección de la emergencia acaba de decidir en el comité de operaciones autorizar esta misma tarde, esta misma noche, el regreso ordenado y seguro a sus viviendas de otras 154 personas que habían sido desalojadas preventivamente.
2: En Huelva se han centrado en consolidar el perímetro. Más de 500 vecinos de varios municipios siguen fuera de sus casas desde hace una semana.
12: Hoy, por ejemplo, es una mezcla como entre tristeza porque saben lo que te vas a encontrar.
2: Pérdida de la naturaleza, que también va a repercutir económicamente.
13: El incendio del 2004 se perdió el 70% de la producción de corcho, pues con este incendio que ha asolado todo el término, pues seguramente es el 100%.
2: Más de 1.000 personas siguen desalojadas también en Huesca. Vecinos de Salinas y Villalangua han podido subir unos minutos a sus casas.
14: Desde aquí de Santa María de la Peña hasta prácticamente Puente de la Reina, todo lo que es el lado derecho es todo calcinado. Es una imagen devastadora.
2: La evolución del fuego no es favorable. Preocupa especialmente el flanco derecho desde Atarés hacia Monte Oroel y la parte baja de Anzánigo junto con Centenero. Bajo directrices del ayuntamiento, algunos agricultores han estado colaborando.
15: Pues no podemos hacer mucho más, pero por lo menos los campos de cultivo se labran y así el fuego por ahí no corre.
2: Ya hay afectadas unas 16.600 hectáreas y el fuego sigue avanzando.
1: En Castilla y León, buenas noticias por el incendio de Ermisende en Zamora. Allí las autoridades rebajan el nivel de alerta a 1 y se ha permitido el regreso a sus casas de los vecinos de las dos localidades que habían sido desalojadas. Además de estos incendios, hay fuegos en León, Salamanca y también en Ávila, la mayoría por los rayos de las tormentas. El fuego afecta también a otros países europeos. Es el caso de Bélgica, donde sufren, de hecho, el peor incendio de su historia. Ha calcinado más de 2.000 hectáreas de un parque natural. Y en la vecina Francia, en las Landas, hay centenares de desalojados por la proximidad de las llamas que avanzan sin control desde el jueves. El equipo español de gimnasia rítmica ya tiene una plaza para los Juegos de Los Ángeles. Con dos ejercicios impecables, las nuestras se han proclamado campeonas del mundo en el concurso general, algo que no se lograba desde hace 35 años.
16: Así salían con un grito, llenas de energía y un único objetivo. Primero, aros y mazas, un mambo y una coreografía inspirada en la película Yucatán. Ritmo, precisión y una sincronización perfecta con la que consiguieron 28.950 de puntuación. Después, 5 pelotas con la canción 313, otra coreografía exigente, otra vez, las 5 trabajando al mismo tiempo. 57.450 en total y después de una larga espera, ningún equipo pudo superar a España, ni siquiera Japón.
17: ¡España, campeona del mundo!
16: Campeonas del mundo, 35 años después del último oro mundial por conjuntos. La rítmica española vuelve a lo más alto y además con billete para los Juegos de Los Ángeles 2028.
1: Y en Zagreb se está disputando el europeo de gimnasia artística. En la final de suelo, Alba Petisco se ha quedado a tan solo una décima de repetir el podio que logró en 2025. Aitana Pacheco ha sido sexta en barra.
18: Thank you.
1: La marcha le ha vuelto a dar al atletismo español una jornada para el recuerdo. Oro con récord del mundo

0: para la imbatible María Pérez y oro para Paul McGrath en la media maratón. Además, plata para Miguel Ángel López y bronce de Raquel González en la maratón.
1: Durante unas horas en el corazón de Birmingham, España encontró su territorio. Donde otros veían asfalto, Paul McGrath y María Pérez vieron una pista de oro. Primero llegó Paul, catalán con raíces escocesas y estudiante de periodismo. No regaló una sola zancada en una carrera que fue un ejercicio de paciencia. Detrás, los italianos Fortunato y Cosi intentaban seguirle el paso, pero el español mantuvo la cabeza fría y las piernas firmes.
2: Iba así controlando, pero iba un poquillo cagado, pero bueno, he podido mantenerlo. Sueño poder ser campeón de Europa y muy feliz.
1: Y apenas unos minutos después llegó ella. María Pérez, la granadina, arrasó en una prueba que estrenaba a distancia la media maratón. Kilómetro a kilómetro construyó un espacio que fue imposible para sus rivales. El reloj tampoco pudo con ella. 1:30:06, oro europeo y récord mundial.
3: Estoy feliz, no me esperaba ni la marca ni nada. En el habituamiento he puesto la 32, así que me ponía tan difícil el circuito que bueno, hemos salido a salvarlo de la mejor manera.
1: La fiesta no había terminado. Miguel Ángel López conseguía la plata en maratón. Sufrió y llegó a caer hasta la tercera posición, pero no se rindió y adelantó en la última vuelta al húngaro Benir Kassan. El último regalo nos lo dio Raquel González con su bronce. La catalana, en una carrera de resistencia, volvió a subir al podio.
4: Raquel González, medalla de bronce.
0: En el europeo de natación de París no han llegado medallas para España, pero sí un récord de nuestro país en los 200 mariposa.
5: Con un récord nacional, un séptimo puesto sabe mucho mejor. Arvidel González es el español más rápido de la historia en los 200 mariposa. Una prueba dominada de principio a fin por Léon Marchand, una de las grandes estrellas del campeonato que lograba así su primer oro. En los 200 estilos, Alba Vázquez ha finalizado en octava posición pese a su gran braza. La prueba se la ha llevado la irlandesa Wanshi. Con solo 16 años, Irene Ciércoles ha logrado el quinto puesto y una nueva marca personal en los 100 espalda. La francesa Molu ha batido el récord europeo y se ha llevado el oro. Y en el 4x200 libre, el relevo de España ha sido séptimo en una prueba dominada por el Reino Unido.
0: Vamos a repasar las aperturas de este domingo de los principales periódicos en papel. El País titula: Marruecos exhibe su fuerza como guardián de la frontera. El Mundo parte su portada. Por un lado, la crisis migratoria. Marruecos neutraliza esta vez el asalto. Y en clave política, y lo ven, PP y Vox ganan en 38 provincias al bloque de investidura. La crisis migratoria ocupa también gran parte de la portada de La Vanguardia con el titular: La policía marroquí impide nuevos asaltos a la frontera de Ceuta. Y el ABC lleva una entrevista a los presidentes de Ceuta y Melilla y destaca dos textuales. Por un lado, Juan Jesús Vivas dice: vivimos una situación de alto riesgo para la seguridad nacional. Y por otro, Juan José Imbroda: España ha hecho el ridículo, tenemos un gobierno fallido. El periódico, en cambio, lleva un tema propio en su portada: revolución científica sin precedentes. Dicen: la computación cuántica despega en Cataluña. El 15 de agosto marca el ecuador de las vacaciones con el pico más alto de festejos en España. Cientos de municipios han celebrado este sábado el día grande de la Asunción de la Virgen, combinando devoción, tradición y verbenas.
6: Este 15 de agosto es música. Calles llenas. Y sobre todo, alegría.
7: El ambiente que hay, todo esto es increíble.
6: España entera celebra el fin de semana con más fiestas patronales de todo el calendario.
8: Claro, porque 14, 15 y 16 pues, son los días más grandes, claro.
6: Desde grandes ciudades hasta pequeños pueblos y de diferentes maneras.
9: El robot va insertando todos los componentes, pase a la siguiente estación.
6: En Torrecilla de Cameros, en La Rioja, el municipio se ha convertido en un mercado solidario.
10: Lo que beba, lo que tome, lo que juegue, va a ser para llevar incubadoras y salvar vidas.
6: Muchas calles y plazas se llenan para celebrar comidas populares.
11: Pero mañana ya encierro y todo, empalmamos el día entero.
12: Desde las 8 de la mañana hasta las 8 del día siguiente.
6: Este día, además, es de cumplir tradiciones.
13: Hay que beber 7 traguitos seguidos según marca la tradición.
14: Las costumbres toledanas.
6: España convertida por un día en una gran verbena.

Los adorables perritos, corgis galeses, auténticos y apasionados corredores, han vuelto a celebrar sus divertidas carreras en la Corgi Vilnius 2026. Lo que comenzó como una pequeña reunión se ha convertido en un fenómeno con centenares de inscripciones de participantes y seguidores del evento. 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

0: Mario, ¿qué es la gastronomía?
1: Pues la gastronomía dice mucho del país donde vives. Yo siempre digo que lo que más representa a un cocinero es su pueblo. Para mí la gastronomía es diversidad de culturas, es conocimiento, es alimentación, es salud, es sostenibilidad, un montón de cosas.
0: ¿Es arte?
1: Es historia, es arte, por supuesto, es historia. Es relacionarnos, forma de comer en el mundo. España ha cambiado la forma de comer en el mundo. Tú vas por Colombia o por México y ves tapas. Y eso es una cosa muy importante, porque hace 30 años íbamos en patines. Pero ahora la cosa ha cambiado. Eso que dicen que la cocina española viaja mal, eso nada.
0: Viaja bien, ¿no? Bueno, pues ahora hablaremos. Ahora hablaremos de la cocina, de la cocina española, de la gastronomía, con el cocinero, el chef Mario Sandoval. Hola, ¿qué tal? Bienvenidos a los conversatorios en Casa de América.

0: Hoy conversamos con Mario Sandoval, chef del restaurante Coque de Madrid, que cumple este año además 50 años. Con dos estrellas Michelin tiene el restaurante, tres soles Repsol, 3M de la guía Metrópoli. Y tú, como líder del restaurante, el Premio Nacional de Gastronomía. Lo primero de todo, Mario, gracias por estar aquí.
1: Bueno, gracias a ti por invitarme.
0: Lo segundo, wow, yo decía chef, pero eso de chef suena un poco francés. ¿Tú eres chef, eres cocinero? ¿Tú qué es lo que
1: eres? Yo soy cocinero y tras los 30 años que llevo en la profesión, llegas a ser jefe de cocina. Los chefs en Francia son los jefes de cocina. Pero mira tú si ha cambiado la cosa. Porque en Francia han cocinado siempre los hombres. En España han cocinado las mujeres. Nuestras abuelas, bisabuelas, nuestras madres. Y gracias a la cultura española, España es la primera potencia del mundo gastronómicamente. Se dice pronto, pero lo es. Y lo es desde hace décadas. Entonces, gracias al trabajo, a la labor de esas madres y esas abuelas, y del sector primario, que ahora se está perdiendo. ¿Por qué? Porque todo el mundo quiere estar en la nube, en internet, pero ¿y qué hacemos con los pescadores, los labradores, los agricultores, los ganaderos? Tenemos que alimentarnos bien, y eso es muy importante.
0: Oye, dices que llevas 30 años en esto de la cocina. Si cierras los ojos y te pregunto, ¿cuál es tu primer recuerdo de una cocina? ¿Cuál es?
1: Pues mi madre, yo creo que mi madre era la que me tenía embelesado siempre. Era una persona sin carrera, pero una persona muy exigente, muy especial, tenía un don. Ella eran cinco hermanas y cuando se ponía a cocinar ella, pasaba alguien por la casa y... ¿Está cocinando Teresa? Que sí, sí, sí. Tenía una forma de cocinar

0: diferente a nivel mundial. Pero es una historia de superación humilde de un callejón de un pueblo que tú estuviste, en Humanes, que tampoco era un pueblo industrial, pero tampoco era el pueblo más bonito de la Comunidad de Madrid. Pero sí había grandeza la forma de buscar la excelencia, de trabajar el producto, de crear una raza distinta de cochinillo, de tener la huerta, los pepinos, las lechugas, la calabaza, todo, ¿no? O sea, eran personas muy exigentes y trabajaban mucho el producto tradicional. Ellos hicieron el restaurante, como tú bien has dicho, en el 76, y buscaban siempre que el cliente se fuera satisfecho. Y me dijeron una frase muy bonita, que era: servir a los demás es una bonita forma de ser feliz.
1: Total.
0: Entonces, tanto mi hermano Rafael, Diego y yo, que estamos en Coque, José Ramón es entrenador de fútbol, que le conocerás, el que estuvo en el Rayo Vallecano. Entonces, él no está en la empresa, pero nos llevamos muy bien los cuatro. Y yo lo único que

0: El hisopo, un poco por encima. Bueno, eso le daba un sabor a la chuleta de cordero increíble. Se vendían 14 corderos cortados en chuleta, las piernas, las patillas, todo, el fin de semana. Porque había un olor así en el barrio, en la calle, venían clientes de todos los pueblos de alrededor de Madrid a comer las chuletillas al hisopo. Y ese fue mi primer plato.
1: Hijo, el día que cocinaste esto ya supiste que tú te ibas a dedicar a esto.
0: Bueno, yo creo que nací con ello, ¿eh?
1: Sí.
0: Ella me daba el pecho y cocinaba y decía a mi abuelo Coqué, ponle un trapo que le vas a quemar. O sea, yo creo que mi padrino fue el estanquero del mercado de la cebada, porque ya tenía tres hermanos por delante y si era niña tenía padrino, pero si era niño ya era uno más. Y le dijo a mi padre, usted ya hizo amistad con él, ¿usted quiere ser el padrino de mi hijo? Y dice, si es niño, sí, si es niña, como no se sabía. Dice, bueno, pues si es niña será mi hermano, pero si es niño será usted. Entonces se comprometió con él y era mi padrino. Y yo, con 4 y 5 años, yo pasaba por el mercado de la cebada y comía fresas, frambuesas, kiwis, veía los pescados, los diferentes, las agallas rojas. Tengo esos recuerdos de allí, bajar las escaleras, tú has estado en el mercado de la cebada. Bajaba las escaleras al mercado y me llamaban el niño. El niño va por ahí. ¿Dónde está el niño? Y mi padre hacía la compra. Y luego me llevaban el Simca 1200 a Humanes.
1: Han pasado 40 años ya.
0: 40 años, 40 y pico.
1: 40 años. Estamos en la tercera generación de Coque. Decíamos que tiene 2 estrellas Michelin, 3 soles Repsol, 3 M's de la guía Metrópoli. Y que está llevado por esta tercera generación que sois vosotros. Dos hermanos. ¿Cómo se trabaja con dos hermanos? ¿Cada uno tiene su parcela o cómo lo
0: Sí,
1: lleváis?
0: exactamente, cada uno tenemos nuestra parcela, pero nuestra parcela hay veces que varía, ¿no?
1: Unos sumiller.
0: Uno es sumiller, otro es director de sala, lleva recursos humanos, luego tenemos, bueno, pues nuestros asesores fiscales, nuestras agencias de marketing, nuestras hacemos. Pero lo más bonito de todo es que nuestros padres nos educaron a admirarnos y a respetarnos. Porque aunque yo sea el cocinero o Diego sea el director de sala, ¿no? Aquí somos todos uno. Además, Coque es como una institución. O sea, Coque para mí es una forma de vida, es una forma de transmitir sentimientos, de transmitir emociones, de ser original, porque ahora ya sabes que hay mucho de todo, ¿no? Todo muy rápido, todo muy fácil, todo corta y pega. Entonces, ser original es lo diferente y es lo auténtico. Y es lo que buscamos, ¿no? Que en nuestra huerta, pues tener nuestro producto, llevarlo a la mesa, que tenga horas de recolección, que sea real del campo a la mesa, que luego la combinación sea una combinación extraña, diferente, que no hayas comido nunca, la técnica. Y todo eso te lleva a ser diferente a otros. Y gracias a que la educación que nos dieron nuestros padres fue así, pues hemos llegado hasta aquí.
1: Yo me acuerdo cuando estuve en el restaurante de Humanes hace 15, 20 años, hace tiempo,
0: Sí.
1: que empecé a entender eso de que la gastronomía podía ser una experiencia, ¿no?
0: Claro. Sí. En Coque es una experiencia. Hay diferentes áreas. Sabes que Coque nos vinimos hace 8 años a lo que era antes Archi, que tú y yo hemos visitado. En ese espacio empezamos a diseñar la bodega, la sala, la sacristía de los vinos, el bar, la cocina, donde el cliente fuera un ingrediente más, ¿no? Fuera el actor principal de la historia. Y tuvimos, bueno, pues mucho trabajo para desarrollarlo, pero esa ilusión es la que nos ha mantenido siempre vivos y la que nos mantiene siempre la ilusión intacta, ¿no? Yo creo que lo más bonito de esta profesión es tener mucha ilusión y no perderla.
1: Mucha ilusión, seguir avanzando, seguir experimentando. Tú, por ejemplo, has hecho mucha investigación científica aplicada a los alimentos.
0: Sí, mucha.
1: Que a ver,
0: Pues mira,
1: cuéntanos.
0: yo llevo 15 años trabajando con el Centro de Investigaciones Científicas de Madrid, en la calle Serrano 117. Conseguimos crear una patente a nivel mundial, lo compró una empresa americana. Y sabes que una vez que tú desarrollas algo en tu restaurante, pues se lo das a los 40 clientes que vienen a verte. Pero mi objetivo era llevarlo a la sociedad. Entonces, esta empresa americana, bueno, pues desarrolló el producto, que se llama Huovo, que es a través de la proteína de la clara de huevo. Entonces hacemos como yogures y batidos que no tienen gluten, no contienen grasa, no contienen azúcares y no contienen lactosa. Entonces son proteína pura limpia, que es la clara de huevo. lo puede tomar todo el mundo, deportista.

0: turistas, ancianos, niños, y eso lo hemos llegado a llevar a los supermercados, como la hamburguesa de Toro Bravo, como los polifenoles de vino tinto, como muchas cosas que hemos desarrollado, fibras, porque yo mi obsesión, además creamos la Fundación Mario Sandoval, que lleva el nombre de mi hijo, que ahora tiene 10 años, y lo estoy ahí educando para que sea el eslabón de la tercera generación a la cuarta, que es estudia la relación de los alimentos con el ser humano. Entonces, mi obsesión es que la sociedad se alimente mejor. No me vale que los 40 clientes, el del 3% de la sociedad que van a Coque, que vienen a visitar Madrid, sobre todo americanos, norteamericanos y muchos latinos, mexicanos, peruanos, colombianos, puertorriqueños, lo pruebe, sino que tu mujer y la mía puede ir a comprarlo a un supermercado. Y te encuentres mejor, te alimentes mejor, tengas más energía. Ese es mi objetivo.
1: De hecho, habéis hecho un congreso, ¿no? Un primer congreso, la Fundación Mario Sandoval y el CSIC, ¿no? Habéis unido la ciencia y la cocina, ¿no? Para repensar la alimentación del futuro. Vale. ¿Y qué conclusiones habéis sacado de ahí?
0: Pues mira, conclusiones muy bonitas, ¿no? Conclusiones como, por ejemplo, Ángel León propuso al científico cómo hacer un injerto en un cereal marino. Imagínate.
1: ¿Cómo hacer un injerto en un cereal marino?
0: Marino. Para poder producir cereal marino para la sociedad, la alimentación. Joan Roca, con Leonor Peña, pues estudió la arqueología de las semillas para estudiar su zona natal, Girona. La nanotecnología, bueno, muchas de las cosas que salieron fueron increíbles. Yo creo que la ciencia y la cocina, ya lo dijo Herbetis, lo dijo Harold McGee, lo dijo Ferran Adrià, es el camino a seguir para desarrollarnos y alimentarnos mejor. Porque, igual que te he dicho antes, que España es la primera potencia gastronómica del mundo, también somos el cuarto país con más obesidad de Europa, en niños. Y eso hay que corregirlo. ¿Por qué? Pues nos dejamos llevar por la industria, la manufacturía, el azúcar, las conservas, los botes. Hay que comer sano, hay que comer variado y sano. No comer tanta bollería industrial, tanta grasa trans, Hay que saber alimentarse. Y a través del Congreso queremos hablar ahora con el Ministerio de Educación para que la alimentación primaria, en la educación primaria, la alimentación sea clave. La gastronomía, haya una alimentación, o sea, haya una asignatura que sea gastronomía. Los productos que tienes que tomar en la época que lo tienes que tomar. Ahora comer tomate no se puede comer tomate. Y yo creo que en todo este barrio, en muchas neveras hay tomates. O sea, ahora se comen frutos secos, se comen frutos rojos, se comen cítricos, se comen setas, se come caza, se come trufa, se come caza, o sea, no sé, no se comen tomates. O sea, nos tenemos que adecuar a lo que nos da la tierra.
1: España, Portugal, Andorra, ¿no? ¿Trabajáis o estáis impulsando de algo que vosotros tenéis una identidad gastronómica que está pues, anclada en las tradiciones españolas, ¿no? Al fin y al cabo tus padres, el espíritu de tus padres estará ahí, supongo, pero habéis incorporado ingredientes latinoamericanos, que esto aquí nos interesa aquí en la Casa de América. A ver, ¿qué habéis hecho?
0: Pues mira, yo, para mí, Hispanoamérica es parte de mi ADN, ¿no? Productos, en mis viajes, yo he viajado mucho sobre todo a Latinoamérica y Norteamérica. Y he descubierto productos, achiote, ajís, frutas, verduras, que a mí me dan mucha variedad a la forma de crear platos. Técnicas, también he traído muchas. Moles, he hecho muchísimos en mi cocina. Porque también mi público es muy, muy hispanoamericano. O sea, mi público, el 30% son mexicanos. Y luego tenemos otro 20 que es norteamericano. Y luego el 50 se divide entre asiático, europeo y español. ¿Sabes? Entonces yo creo que ahí hay una parte que yo escucho. Y yo también he viajado mucho a dar conferencias, a hacer formaciones. Incluso hemos tenido restaurantes fuera allí, asesorías. Entonces yo, el público y la, o sea, mis hermanos de Argentina, Puerto Rico, Brasil, México, Ecuador. En Ecuador hay el mejor chocolate del mundo, cuidado. Entonces, Para mí esos son ingredientes que son nuevos, ahora ya no, pero que, y que voy conociendo, ¿no? Nunca se deja de aprender, pero son ingredientes que han enriquecido mucho mi cocina y que, basado en las tradiciones españolas, porque tú cuando viene un mexicano a Madrid va a ver el Prado, tal, tal, y luego va a Coque. Y entonces, en Coque se le abre una puerta, la puerta de la alta cocina española, pero fusionada con productos latinos. ¿Por qué? Porque yo, Asia ya lo hacen otros, ya se llevó hace tiempo, pero yo creo que el futuro de la cocina está en Hispanoamérica, junto con España, ¿no? Pero, y luego, pues, de aquí de España ha bebido la fuente muchas personas, que ahora están en el número uno, en el total, o sea, todos los nórdicos, todos los peruanos, Gastón, que fue el, ¿no?, el que llevó la bandera de Perú por el mundo y que le tenemos mucha admiración, junto con Ferran, ¿no? Pues esa es como la segunda generación, ¿no? La tercera, Joan Roca, la cuarta somos nosotros, ¿eh? Pues somos, pues eso, Ángel León, Eneco Hacha, yo, ¿no? Gente que somos inquietos y que buscamos, somos marca España, ¿eh? Y que llevamos la bandera de España a muchos lugares. Yo tengo una anécdota, por ejemplo, cocinamos una vez en Nueva York, el alcalde de Nueva York, y cocinábamos Quique da Costa.
1: ¿Con Cuomo?
0: ¿Eh?
1: ¿Cuando era Cuomo el alcalde,
0: sí,
1: de Nueva York?
0: Sí, sí, sí. Quique da Costa, José Andrés y yo. Y yo en los mails yo puse que yo quería 300 plumas de ibérico, pero bien dicho. Y me dijeron que sí, que el ibérico ya iba a llegar allí y tal. Y me llegó una pluma de 300 gramos. Entonces, si me ves a mí por Brooklyn, por todas las carnicerías, buscándolos, lo que me diesen, ¿no? Carne para guisar. Hicimos, me acuerdo, un guiso con setas súper rico. Quique hizo un arroz y yo no me acuerdo ya lo que hizo José Andrés, pero bueno, el caso que salimos de... Hicimos un cóctel ayer en... No sé si era en Gran Plaza, no me acuerdo ya dónde lo hicimos, pero bueno, fue una anécdota bonita. He cocinado muchas veces allí, y para gente muy importante. De hecho, cuando ha venido Barack Obama a la visita del rey, hemos dado el evento. Cuando ha venido Macron, cuando trabajamos mucho con la Casa Real y con el Palacio de la Zarzuela, con Pedro Sánchez también. Hemos trabajado con otros presidentes de gobierno, con Aznar, con Felipe González, con Rajoy. Siempre nos tienen en su mente, porque la cocina española, cuando viene alguien y hay que atenderle bien, pues hay que hacerlo con los mejores.
1: Y bueno, con la anécdota de Nueva York, se ve que el cocinero tiene que estar pendiente desde el momento en el que se compra hasta el momento en el que se entrega el plato ya emplatado, ¿no? ¿Es dura la vida del chef? ¿Cómo es la vida del chef? ¿Desconectas algún momento? ¿Descansas?
0: Yo es que soy una mente inquieta, ¿no? Yo creo que tengo que tener TDAH, a lo mejor, no lo sé, pero nunca me lo han hecho las pruebas, pero yo creo que me dedico a la profesión más bonita del mundo, que es hacer feliz a las personas. Y creo que es una profesión que dignifica a muchos profesionales, ¿no? Como el agricultor, el pescador, y que gracias a ellos podemos hacer arte, como tú has dicho, un arte efímero. Pero yo creo que es una de las profesiones que más... Yo te digo que yo me cojo un coche en Caños de Meca y subo a Santander o al País Vasco y no necesito dinero ni para comer ni para dormir. Porque es tan bonita la relación que hay entre nosotros, el respeto, la admiración, que me pasa cuando estoy de vacaciones con mis hijos y mi mujer, que quiero pagar en los sitios, no, no, usted está invitado, es un honor que haya venido a verlos, tal, o sea, no sé, creo que hay una grandeza debajo de todo este mundo, ¿no?, que nos permite que seamos felices los cocineros. Vamos, a tu pregunta, es una profesión dura, porque es una profesión que no estás con las personas que quieres, porque yo tengo cuatro hijos y me gustaría estar más tiempo con ellos.
1: Pero tienes que preparar la comida, luego tienes que preparar la cena, o sea...
0: Claro. Sí, poco tiempo.
1: ¿A qué hora se descansa, no?
0: Pues eso.
1: Los fines de semana es cuando supongo que tendrás más gente en Coque, ¿no?
0: Claro, o sea, es cuando más gente nos visita. Pero bueno, tenemos nuestros dos días y esos dos días estoy al 100% con ellos. Y los que no estoy, pues vienen a visitarme al restaurante o voy a casa un rato. El caso es que buscarte... La vida, el triunfo es el equilibrio. Pero para estar ahí hay que tener un gran equipo y hay que rodearse de los mejores. y mucha constancia, mucha perseverancia, mirar las cosas donde otros no llegan. O sea, yo creo que nuestra cocina es una cocina que profundiza mucho los alimentos, los estudia mucho. Antes de empezar a mezclar, estudiamos qué valores tiene, si tiene más fibra, más agua, más grasa, menos grasa, más tal. ¿Cómo podemos llevarlo a este extremo? ¿Cómo lo podemos llevar al otro? ¿Qué cocción le damos? ¿Qué temperatura? No sé, o sea, es una profesión sin límite.
1: ¿Y cuando se cierra Coque, cierra las puertas o cuando llegas a casa y de repente tienes que cocinar para ti, qué cocinas?
0: Cocino poco. Yo cocino más a mi mujer, se le da muy bien. En casa cocino poco, pero sí que bueno, que cocino algunos días, pero poco.
1: ¿Pero qué cocinas? ¿Un huevo frito?
0: Sí, una tortilla española con cebolla, eso sí. Un cocido, un estofado, un asado. No hago alta cocina en casa porque nosotros somos una familia española normal. Yo creo que lo más bonito, inteligente, por ejemplo, ahora, en estas fechas, pues hacer cocina inteligente para disfrutar de la familia, ¿no? Y disfrutar de la gente que viene a verte o que vas a visitar. Para mí la cocina es un lenguaje. Yo siempre que voy a una ciudad, voy a un mercado. Primero hago la reserva en el restaurante, luego hago la reserva en el hotel, luego cojo los billetes de vuelo y luego lo primero que hago es visitar un mercado. Porque un mercado te dice la latitud y la longitud de lo que la gente come y cómo se alimenta. Para mí son museos andantes. Y yo creo que en España se tiene que recuperar esos mercados. Lo que hemos hablado antes, el mercado de la cebada, que era un mercado de abastos, el de Maravilla, o sea, hay que potenciar los mercados.
1: Los mercados y los productos de los mercados hablan de nuestra sociedad.
0: Sí.
1: Y los platos que hacemos hablan de nosotros.
0: Totalmente.
1: Si tú tuvieses que ser uno de los platos que haces, ¿qué plato serías?
0: Pues sería algo honesto, no sé. Sería algo franco. Puede ser un guisante lágrima o un boletus.
1: Guisante lágrima.
0: Sí.
1: Pero no por la parte más sentimental, ¿no?
0: No, digo guisante lágrima porque es algo mágico. Porque es sutil, es elegante, es efímero, es crujiente, es dulce. Pues, es uno de los alimentos que más me gusta, por decirte uno.
1: Muy bien, muy bien. ¿Y qué es lo mejor y lo peor de Mario Sandoval?
0: Pues mira, lo mejor, yo creo que soy compañero, padre, hermano, una persona bastante sensata. Y lo peor es que soy tengo mucha pereza, no sé, no arranco, ahora cuando arranco es para siempre, ahora hasta que arranco, tela. Y mira que soy muy creativo y soy muy tal, pero cuando tengo que tomar una decisión, me lo tomo con tranquilidad. ¿Por qué? Pues porque es peor decir que sí que decir que no, porque al final dices que no y te lo quitas del medio. Ahora dices que sí y es para ti, entonces cuando tomo una decisión la tomo muy consciente. Y soy un poquito, pues eso, soy un poco perezoso.
1: No, ¿quién lo diría?
0: Sí, no, la gente no se lo cree, y mi mujer tampoco dice que lo soy, pero yo sé que lo soy.
1: ¿Y si tú tuvieses que recomendar un plato a nuestros espectadores, una comida que tienen el próximo fin de semana, no saben qué hacer, quieren hacer algo sencillo pero aparente,
0: bien,
1: ¿qué les dirías?
0: Bueno, pues podemos jugar con un plato solo. Un plato representativo, un plato que sea madrileño. Podemos hacer un pichón relleno, que es sofisticado. Y el pichón se hace en 25 minutos.
1: Pero relleno lo tienes bueno, que rellenar tú, ¿no?
0: Lo puedes rellenar en la carnicería. O sea, tú te lo dan deshuesadito, con un poquito de carne picada, unos orejones, frutos secos, unos pistachos, que están los pistachos a 60 euros el kilo. Frente a la almendra o la nuez marcona, que son 10, 12, 11, ¿no? Es una barbaridad lo del pistacho. Sí. Pues bueno, le pones unos frutos secos, le pones un poquito de foie, un poco de manzana, y lo rellenas, lo bridas y lo haces a 25 minutos. Eso es una cosa, y con todo el resto de la carcasa y todo eso, se hace con un poquito de armañac, ¿no? Unas hierbas, un poquito de vino tinto, haces una salsita, y te quedas como un señor.
1: No. Pues nada, tomo noto, ya te contaré a ver cómo me ha salido. Oye, Mario, se nos han pasado esta media hora volando. Antes de despedirnos, sí que me gustaría hacer tres preguntas, tres que hacemos.

0: Vamos a nuestros invitados más ilustres para conocerte mejor.
1: Muy bien.
0: ¿Un libro que te haya marcado?
1: Pues mira, un libro que me ha marcado mucho en mi vida ha sido el libro Cocinar hizo al hombre, de Faustino Cordón, que habla de la evolución humana, de cómo el Homo sapiens se hace más humano a través de la alimentación, los molares, el desarrollo cerebral, el cerebro, cómo ya empiezan a erguirse, entonces, y eso gracias al fuego y gracias a la alimentación, ¿no? Cuando no había fuego, pues se masticaba y se comía de una forma, con la sal y con las fermentaciones, y cuando ya pasamos a la era de los metales, pues ahí ya el hombre empieza a ser más inteligente, come más carne, y la carne te da mucha inteligencia, ¿eh? No te creas, pero siempre es sostenible, ¿eh? Entonces, Faustino Cordón, creo que ese libro no es muy grande, lo tienes que leer, te lo recomiendo.
0: Tomo nota. ¿Una persona que te haya marcado?
1: Mi padre. Mi padre ha sido para mí un espejo, una forma de entender la vida, ha sido la persona que más he admirado en este mundo, por la sensatez, por la rigidez, siempre nos llevaba. No tenía para comprarse unos zapatos, pero nos vestía con las mejores marcas. Era un tío muy inteligente. Mis padres, los dos, pero bueno.
0: ¿Y una palabra que te defina, la palabra más tuya?
1: Pues yo creo que la honradez o honestidad, ¿no? Seriedad, es lo que más me define, porque en este frívolo, en este mundo frívolo, donde todo es para mañana, donde la gente va tan deprisa, ¿no? No se acuerda de lo que ha comido ayer, todo pasa por las plataformas, por las pantallas, lo único que nos salva es que nuestra experiencia la tienes que vivir en persona, porque si la pudieras vivir como el Museo del Prado, que la puedes visitar, estaríamos arruinados, ¿no? O sea que bueno, yo creo que esa parte de honradez es lo que, porque si no haces una cocina honesta, tu cliente que viene de 10.000 kilómetros, viene de Argentina, no viene a comer a tu casa expresamente. Si no eres de verdad, si no eres una persona cauta, no, tus clientes no te visitan.
0: Mario Sandoval, cocinero, chef de coque, honesto.
1: Sí.
0: Gracias por estar en estos conversatorios en Casa de América y hasta una próxima ocasión.
1: Gracias por invitarme.
0: Y a ustedes les esperamos aquí dentro de una semana, el mismo día, a la misma hora, seguiremos conversando.

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3: Marruecos detiene a casi 300 personas, la mayoría subsaharianos, que intentaban cruzar de forma irregular hacia Ceuta. Había un gran despliegue policial y militar ante la convocatoria de una entrada masiva como hace dos semanas. Las autoridades marroquíes han expulsado de Castillejos al equipo de RTV y también al de la agencia EFE. ¿Qué tal? Saludos. En Colombia, el seísmo del pasado lunes deja al menos 294 fallecidos. El presidente de Colombia, Abelardo de la Espriella, dice que ha mantenido una conversación telefónica con Donald Trump en la que le ha solicitado la suspensión temporal de los aranceles por el terremoto. Aragón pide ayuda a Francia para luchar contra el incendio de las Peñas de Riglos en Huesca, que ha afectado a más de 15.000 hectáreas y ha obligado a evacuar a un millar de vecinos. Más optimista es la situación del fuego de niebla en Huelva, porque frena su avance. Se ha autorizado el regreso de 154 vecinos a sus casas. Dos mujeres han fallecido por la riada de este sábado en Manzanedo de Valdezuela, en el municipio de Ponferrada, en León. Las víctimas se encontraban en una bodega que habría quedado anegada por una tromba de agua. Nuevos ataques de Israel en el Líbano dejan 11 muertos, entre ellos mujeres y niños, y centenares de desplazados. Netanyahu afirma haber bombardeado un cuartel de Hezbollah tras un ataque que hirió gravemente a 3 soldados. Gaza vuelve a tener algo tan sencillo y extraordinario como un chiringuito en la playa, por iniciativa de una periodista palestina que echaba de menos, dice, la Gaza de antes del genocidio, una imagen de normalidad que contrasta con las tiendas de campaña y la ciudad reducida a escombros. Sábado de oro para el deporte español. En gimnasia rítmica hemos ganado el concurso general, obteniendo una plaza para los Juegos de Los Ángeles. Esta mañana en el Europeo de Atletismo, María Pérez y Paul McGrath han conseguido 2 oros en media maratón de marcha. Marruecos frena un nuevo intento de cruce hacia Ceuta. Medios locales calculan que hay cerca de 300 detenidos. Una información que no podemos contar desde la frontera marroquí, porque las autoridades de ese país han expulsado de Castillejos a RTV y a la agencia EFE.
4: Ya no podemos contarlo en primera persona porque ya no estamos en Castillejos. Llevábamos 3 días cubriendo allí la previa de ese llamamiento de nuevo en redes sociales a un cruce masivo a Ceuta. Estuvimos hace 2 semanas cubriendo esa entrada masiva irregular. Hoy estábamos grabando la llegada de un grupo de migrantes subsaharianos cuando ha llegado un grupo de autoridades locales y nos ha dicho que este equipo de Radio Televisión Española tenía que abandonar Castillejos, que no podíamos sacar la cámara en ningún punto de la ciudad, so pena de perder nuestro permiso de prensa y de que nos confiscaran las imágenes. El equipo de EFE, que estaba con nosotros cubriendo también la información, ha vivido la misma experiencia. Hemos preguntado por qué y nos han dicho que nos teníamos que ir de forma inmediata. Hemos esperado un tiempo prudencial por si era una decisión temporal, coyuntural, pero finalmente nos han dicho que nos teníamos que ir ya de Castillejos. Nos hemos puesto en contacto con el Ministerio de Comunicación marroquí y también el Ministerio del Interior, que son los que nos dan ese permiso de prensa para saber las razones de esta decisión, y todavía no hemos obtenido respuesta.
5: Con la localidad marroquí de Castillejos blindada por las fuerzas de seguridad, cientos de personas migrantes querían alcanzar suelo español, pero se han quedado lejos de la frontera con Ceuta, a unos 3 kilómetros. La presión policial ha hecho que queden varados en estas colinas antes de entrar a la ciudad de Castillejos. Primero, los agentes se han acercado a hablar con ellos. Prácticamente todos eran migrantes subsaharianos. Después de un rato, algunos se han entregado aparentemente de forma voluntaria y se han metido en furgonetas de las autoridades marroquíes. Es el caso de este hombre de Níger. Salió de su país, uno de los más inseguros e inestables de África, hace 5 años, cuenta. Busca una oportunidad para trabajar y tener una vida digna, dice, pero ya no cree que lo vaya a conseguir. Es terreno complicado, hace mucho calor, cuenta Yahya, que es vecino de la zona. Ha visto a gente desmayarse y caerse por la ladera. Según medios locales, han detenido a cerca de 300 personas. Hemos visto que las fuerzas de seguridad han lanzado gases lacrimógenos y han cargado contra los migrantes, pero no nos han permitido grabarlo. Horas después, las autoridades marroquíes han expulsado de Castillejos a los equipos de Televisión Española y la agencia EFE, que estaban cubriendo esta información.
3: RTV ha manifestado su más enérgico rechazo ante la decisión de las autoridades de Marruecos de obligar a abandonar Castillejos, tanto a nuestro equipo como al de la agencia EFE. El presidente de la corporación, José Pablo López, ha destacado que expulsar a nuestros profesionales supone un obstáculo de enorme gravedad a la libertad de prensa. Exige a las autoridades de Marruecos plenas garantías y el máximo respeto para que nuestros periodistas puedan seguir ejerciendo su trabajo. EFE ha rechazado también la decisión de Marruecos. Y desde el Gobierno de España inciden en su defensa de la libertad de prensa en todo momento y en todas las partes del mundo. Fuentes del Ejecutivo señalan que la Embajada Española en Rabat está en contacto permanente con los periodistas afectados y con las autoridades marroquíes buscando una solución a lo ocurrido. En el lado español también se ha reforzado la vigilancia ante la posibilidad de que hubiera otra entrada como la de hace 2 semanas, mientras en Ceuta siguen miles de migrantes esperando una solución.
1: Aquí en el paso del Tarajal, frontera de Ceuta con Marruecos, casi 2.000 agentes entre policías nacionales y guardias civiles, algunos de ellos pertenecientes a grupos especiales desplazados desde la península, mantienen durante toda la noche el dispositivo de seguridad y control en la frontera para evitar que se produzcan nuevos intentos de entrada masiva irregular a la ciudad autónoma.
6: La que nos encontramos aquí en esta playa del Trampolín es una de las imágenes más duras de esta crisis. Como veis, esta playa se ha convertido ya en un campamento improvisado. De hecho, cada vez hay más cabañas. Estas que tenemos por aquí se han construido a lo largo de la mañana. Según las últimas cifras, podría haber ya casi 100. Es una situación compleja la de los migrantes que están durmiendo aquí, porque lo hacen en condiciones de hacinamiento y con mala higiene, lo que podría provocar varios problemas sanitarios. Entre ellos, también nos encontramos menores. Según organizaciones como Save the Children, en la ciudad de Ceuta podrían quedar 5.000 y 4.000 de ellos estarían sin identificar. Cada vez hay más personas en esta playa y eso también provoca algunas tensiones. Es el motivo por el que aquí se concentran más efectivos policiales.
7: El gran despliegue de seguridad, tanto en el lado marroquí como en el español, han convertido la frontera en una zona prácticamente infranqueable. Desde Marruecos, el primer filtro está en Castillejos. Allí, miles de efectivos supervisan los accesos. El objetivo es controlar las entradas tanto por carretera como por mar. Por eso, en algunas playas, el gobierno marroquí ha incorporado alambres y concertinas para dificultar aún más la llegada de migrantes. A ello hay que sumarle la barrera flotante que colocó el gobierno español, los casi 2.000 efectivos que esperan en el lado ceutí y los blindados del ejército que circulan por la zona. Vigilancia extrema ante una posible llegada masiva de migrantes que mantiene también en alerta a su población.
8: Te anuncian que viene el lobo, que viene el lobo. Pues algo de miedo claro que tiene.
7: Sobre todo a revivir la situación de hace 2 semanas.
9: A ver si conseguimos que esto evolucione para que la ciudad recupere su verdadera normalidad.
7: Porque según los últimos datos del gobierno, hasta 5.000 migrantes continúan en la ciudad autónoma. Ante la incertidumbre, Melilla también ha reforzado su frontera y desde hace días hay una barrera flotante en el mar.
3: Donald Trump ha vuelto a hablar de la entrada masiva de migrantes en Ceuta. Dice que con Joe Biden Estados Unidos vivía una situación parecida cada día y dice que el expresidente estadounidense permitió así que entraran muchos criminales.
10: Well, you saw it the other day in Spain, right? Okay, now envision that they allowed 65,000 people in. Now you remember 25 million people. We were worse. That was like that every single day in our country, and that went on for months and months and...
3: El En Indonesia, 47 personas han muerto por un terremoto de magnitud 7,7. Es uno de los más potentes en décadas. El seísmo ha sacudido la isla de Flores, en el este del archipiélago. Más de 150 viviendas han quedado destruidas. Los equipos de rescate todavía no han podido acceder a la zona más cercana del epicentro. En Colombia, el seísmo del pasado lunes deja al menos 294 fallecidos y 320 desaparecidos. El presidente de la Espriela ha pedido a Trump suspender temporalmente los aranceles a Colombia para aliviar a los empresarios mientras afrontan la crisis provocada por el terremoto.
11: Sí, saludos. Aquí se sigue buscando a cientos de desaparecidos. Hemos entrado en el sexto día desde el terremoto y los equipos de rescate continúan trabajando entre los escombros. En algunos puntos de Pereira, los perros han realizado marcaciones positivas y todavía se mantiene la esperanza de encontrar supervivientes. Pero buena parte de las zonas afectadas ya entran en otra fase, la retirada de escombros y el inicio de la reconstrucción. Más de 100.000 personas han resultado damnificadas y cientos de familias siguen viviendo en la calle. Aquí en Pereira, en varios parques, decenas de familias llevan instaladas varios días en tiendas de campaña, muchas con niños pequeños, algunas comparten incluso las tiendas y la mayoría no sabe todavía cuándo podrán regresar a una vivienda.
12: Desde el miércoles, por aquí han pasado ya cerca de 2.000 cajas de ayuda. Alimentos, productos de higiene, material sanitario y artículos infantiles que ciudadanos anónimos llevan hasta la Fundación Madrina para los afectados por el terremoto.
13: Hemos traído todo lo que son cositas para bebés.
12: La movilización no se detiene. El objetivo de este punto de recogida es reunir hasta 100 toneladas de ayuda humanitaria.
14: Mi madre y mi abuela el día antes del terremoto viajaron a Cali. El día del terremoto la casa se partió a la mitad literalmente y ya se ha derrumbado.
12: Detrás de cada caja hay historias como la suya. Colombianos que ayudan desde España mientras sus propias familias intentan empezar de nuevo a miles de kilómetros.
14: Desde primera hora de la mañana han recibido cajas con todo tipo de ayudas, tanto material médico como alimentos, ropa y enseres.
12: En Bilbao, este mercadillo convierte cada compra en ayuda para los damnificados.
15: Hay que poner el granito de arena cuando se puede.
12: Y en Barcelona, la iniciativa llega incluso a los pequeños negocios. Esta heladería ha cedido parte de su espacio para almacenar las donaciones.
16: Ver cómo el colegio donde quizás creciste y jugaste ya no hay nada porque realmente todo está destruido, eso realmente te rompe por dentro.
12: Cajas que salen de toda España con un único destino, quienes más las necesitan en Colombia.
3: El alcalde de Kiev alerta a la población a refugiarse ante un nuevo ataque masivo ruso con misiles balísticos esta noche contra la capital. Y precisamente sobre esos conflictos, el de Oriente Medio y el de Ucrania, ha hablado el Papa León XIV en el Ángelus, en el que se ha referido, como decimos, a esos conflictos.
17: Penso ai fratelli e alle sorelle della Terra Santa. Penso al popolo ucraino e al popolo russo. Continuo a pregare in questi giorni per le popolazioni colombiane che soffrono a causa del terremoto.
3: Nuevos ataques de Israel en el Líbano dejan 11 muertos, entre ellos mujeres y niños, y centenares de desplazados. Netanyahu afirma haber bombardeado un cuartel de Hezbollah tras un ataque que hirió gravemente a 3 soldados. Es una de las peores ofensivas desde el alto el fuego de junio. En medio de la destrucción por la guerra, Gaza vuelve a tener algo tan sencillo y extraordinario como un chiringuito en la playa, por iniciativa de una periodista palestina que echaba de menos, dice, la Gaza de antes del genocidio.
18: Una pequeña barra, unas sillas y un café frente al mar. Alrededor, las huellas de una guerra que ha reducido a ruinas la ciudad, pero no ha conseguido destruir la vida cotidiana. Los palestinos se reúnen, conversan, llevan a sus hijos a la playa y buscan, aunque sea por un momento, hacer algo tan sencillo como pasar una tarde junto al mar. Hind Kudari, una periodista palestina, decidió poner en marcha este proyecto para sentir un poco de normalidad. Echaba de menos ver Gaza tal y como me encantaba verla. Echaba de menos la Gaza que amo y de la que nos vimos privados durante los años de genocidio. Frente al mar no es solo un chiringuito, es la necesidad de tener rutinas, de encontrarse, tomar algo, recuperar una pequeña parcela de vida cotidiana, una imagen que contrasta con la dura realidad, las tiendas de campaña y las toneladas de escombros.
3: En Afganistán, los talibanes celebran su vuelta al poder hace ahora 5 años. Desde entonces han instaurado un apartheid de género, según expertos de la ONU, despojando a las mujeres de los derechos más básicos. Un documental de RTVE profundiza en la historia de una afgana que pudo huir del país.
19: Los talibanes recorren Kabul en un desfile militar propagandístico por el 5º aniversario del régimen. En 2021 regresaron al poder en medio de una caótica retirada de tropas occidentales.
20: Ahora o nunca. Esa frase justo me la enviaron.
19: Wajeda logró huir. Cogió el último vuelo de evacuación a España. Cuenta su historia en el documental de Radio Televisión Española, Afgana, la decisión de Wajeda.
20: Me dijo que solamente podía salvarme a mí y a mi hermana. Pero yo no quería dejar a mis padres ahí.
21: De cierta manera, yo creo que buscábamos hacer justicia y que sea una mujer afgana la que cuente en primera persona qué fue lo que ocurrió durante esos días.
22: Sí, acompañar un testimonio tan inédito, pues, con el archivo que tenemos disponible en esta casa de aquel momento.
19: Todas las amigas y primas de Wajeda siguen en Afganistán. Viven bajo el régimen talibán, que ha ido borrando sistemáticamente a las mujeres en todos los ámbitos.
20: Los talibanes, el único objetivo que tienen es imponer su visión.
19: Su testimonio recuerda que las mujeres afganas siguen resistiendo y piden a la comunidad internacional que no las ignore.
3: Protestas en ciudades como Madrid y Barcelona por los 5 años de la llegada al poder de los talibanes en Afganistán. Los manifestantes denuncian el régimen de represión social y política impuesto en el país y reclaman libertad ante la opresión que viven las mujeres. Dile que enviamos imágenes. Hace más de 10 años que se produjo en España el primer contagio de ébola, una efeméride que coincide con una nueva epidemia en la República Democrática del Congo que amenaza con convertirse en la más grave de su historia. La guerra contra el ébola ha cobrado la vida de cerca de 2.000 personas.
23: El virus del ébola avanza sin freno en uno de los países más pobres y menos desarrollados del mundo. El foco se sitúa al este del país, una zona que ya sufre conflictos armados y desplazamientos de población y donde el sistema de salud es muy débil. Los muertos sobrepasan ya los 2.000.
24: Donde hay otras epidemias incluso en curso, o sea, hay epidemias de cólera y epidemias de sarampión y ahora viene el ébola.
23: La última gran epidemia de ébola, esta vez en el occidente africano, comenzó en 2014 y se prolongó durante 2 años. En aquella ocasión, el virus llegó a España. En octubre de 2014, una auxiliar de enfermería se contagió de un misionero repatriado desde Sierra Leona que falleció a los pocos días en el Hospital Carlos III de Madrid.
25: Entró en la habitación del segundo misionero, que es con el que yo me contagio. Yo entré siendo una persona y salí con el virus y me cambió la vida.
23: La epidemia de 2014 evidenció carencias y necesidades y aceleró la creación de una red hospitalaria con unidades de alto aislamiento para una protección eficaz ante ciertos virus.
3: Dos mujeres han fallecido por la riada que se ha producido a última hora del sábado en Manzanedo de Valdueza, en el término municipal de Ponferrada, en León. Ambas se encontraban en una bodega que habría quedado anegada por una tromba de agua que ha provocado el desbordamiento del río Meruelo. Hay además 2 menores heridos.
26: Hemos tenido 2 episodios graves, tanto en Manzanedo como en Bouzas, especialmente en Manzanedo, en el que hay que lamentar la pérdida de dos vidas humanas, trasladar de todo la solidaridad, a las condolencias a sus seres queridos. No nos consta ningún desaparecido más, lo único que nos consta pues, son estas dos víctimas.
27: Esta tarde se han sufrido unas intensas tormentas que han producido desprendimientos, eran noticias preocupantes, de daños importantes, la localidad de Bouzas ahora mismo incomunicada y en Manzanedo también ha habido problemas y realmente preocupados.
3: Siguen preocupando los grandes incendios que afectan a nuestro país, el de Huelva y el de Huesca. El que más lo hace ahora mismo es el de las Peñas de Riglos. El gobierno de Aragón ha pedido ayuda a Francia. Mejora mientras la situación enniebla en la provincia de Huelva, donde el incendio está en vías de consolidación.
0: Una evolución favorable del incendio. La dirección de la emergencia acaba de decidir en el comité de operaciones autorizar esta misma tarde, esta misma noche, el regreso ordenado y seguro a sus viviendas de otras 154 personas que habían sido desalojadas preventivamente.
1: En Huelva se han centrado en consolidar el perímetro. Más de 500 vecinos de varios municipios siguen fuera de sus casas desde hace una semana.
2: Hoy, por ejemplo, es una mezcla como entre tristeza, porque saben lo que te vas a encontrar.
1: Pérdida de la naturaleza, que también va a repercutir económicamente.
4: El incendio del 2004 se perdió el 70% de la producción de corcho, pues con este incendio que ha asolado todo el término, pues seguramente es el 100%.
1: Más de 1.000 personas siguen desalojadas también en Huesca. Vecinos de Salinas y Villalangua han podido subir unos minutos a sus casas.
5: Desde aquí de Santa María de la Peña hasta prácticamente Puente de la Reina, todo lo que es el lado derecho es todo calcinado. Es una imagen devastadora.
1: La evolución del fuego no es favorable. Preocupa especialmente el flanco derecho desde Atarés hacia Monte Oroel y la parte baja de Anzánigo junto con Centenero. Bajo directrices del ayuntamiento, algunos agricultores han estado colaborando.
6: Pues no podemos hacer mucho más, pero por lo menos los campos de cultivo se labran y así el fuego por ahí no corre.
1: Ya hay afectadas unas 16.600 hectáreas y el fuego sigue avanzando.
3: En Castilla y León, buenas noticias por el incendio de Ermisende en Zamora. Allí las autoridades rebajan el nivel de alerta a 1 y se ha permitido el regreso a sus casas de los vecinos de las dos localidades que habían sido desalojadas. Además de estos incendios, hay fuegos en León, Salamanca y también en Ávila, la mayoría por los rayos de las tormentas. El fuego afecta también a otros países europeos. Es el caso de Bélgica, donde sufren, de hecho, el peor incendio de su historia. Ha calcinado más de 2.000 hectáreas de un parque natural. Y en la vecina Francia, en las Landas, hay centenares de desalojados por la proximidad de las llamas que avanzan sin control desde el jueves. El equipo español de gimnasia rítmica ya tiene una plaza para los Juegos de Los Ángeles. Con dos ejercicios impecables, las nuestras se han proclamado campeonas del mundo en el concurso general, algo que no se lograba desde hace 35 años.
8: Así salían con un grito, llenas de energía y un único objetivo. Primero, aros y mazas, un mambo y una coreografía inspirada en la película Yucatán. Ritmo, precisión y una sincronización perfecta con la que consiguieron 28.950 de puntuación. Después, 5 pelotas con la canción 313, otra coreografía exigente, otra vez, las 5 trabajando al mismo tiempo. 57.450 en total y después de una larga espera, ningún equipo pudo superar a España, ni siquiera Japón.
9: ¡España, campeona del mundo! ¡Campeona del
8: mundo! Campeonas del mundo, 35 años después del último oro mundial por conjuntos. La rítmica española vuelve a lo más alto y además con billete para los Juegos de Los Ángeles 2028.
3: Y en Zagreb se está disputando el europeo de gimnasia artística. En la final de suelo, Alba Petisco se ha quedado a tan solo una décima de repetir el podio que logró en 2025. Aitana Pacheco ha sido sexta en barra. La marcha le ha vuelto a dar al atletismo español una jornada para el recuerdo. Oro con récord del mundo para la imbatible María Pérez y oro para Paul McGrath en la media maratón. Además, plata para Miguel Ángel López y bronce de Raquel González en la maratón.
7: Durante unas horas en el corazón de Birmingham, España encontró su territorio donde otros veían asfalto. Paul McGrath y María Pérez vieron una pista de oro. Primero llegó Paul, catalán con raíces escocesas y estudiante de periodismo. No regaló una sola zancada en una carrera que fue un ejercicio de paciencia. Detrás, los italianos Fortunato y Cosi intentaban seguirle el paso, pero el español mantuvo la cabeza fría y las piernas firmes.
10: Iba así controlando, pero iba un poquillo cagado, pero bueno, he podido mantenerlo. Sueño poder ser campeón de Europa y muy feliz.
7: Y apenas unos minutos después llegó ella. María Pérez, la granadina, arrasó en una prueba que estrenaba a distancia la media maratón. Kilómetro a kilómetro construyó un espacio que fue imposible para sus rivales. El reloj tampoco pudo con ella. 1:30:06, oro europeo y récord mundial.
11: Estoy feliz, no me esperaba ni la marca ni nada. En el avituallamiento he puesto la 32, así que me ponía tan difícil el circuito que, bueno, hemos salido a salvarlo de la mejor manera.
7: La fiesta no había terminado. Miguel Ángel López conseguía la plata en maratón. Sufrió y llegó a caer hasta la tercera posición, pero no se rindió y adelantó en la última vuelta al húngaro Benir Kassan. El último regalo nos lo dio Raquel González con su bronce. La catalana, en una carrera de resistencia, volvió a subir al podio.
12: Raquel González, medalla de bronce.
3: En el europeo de natación de París no han llegado medallas para España, pero sí un récord de nuestro país en los 200 mariposa.
13: Con un récord nacional, un séptimo puesto sabe mucho mejor. Arvidel González es el español más rápido de la historia en los 200 mariposa. Una prueba dominada de principio a fin por Léon Marchand, una de las grandes estrellas del campeonato que lograba así su primer oro. En los 200 estilos, Alba Vázquez ha finalizado en octava posición pese a su gran braza. La prueba se la ha llevado la irlandesa Wanshi. Con solo 16 años, Irene Ciércoles ha logrado el quinto puesto y una nueva marca personal en los 100 espalda. La francesa Molu ha batido el récord europeo y se ha llevado el oro. Y en el 4x200 libre, el relevo de España ha sido séptimo en una prueba dominada por el Reino Unido.
3: Vamos a repasar las aperturas de este domingo de los principales periódicos en papel. El País titula: Marruecos exhibe su fuerza como guardián de la frontera. El Mundo parte su portada. Por un lado, la crisis migratoria. Marruecos neutraliza esta vez el asalto. Y en clave política, y lo ven, PP y Vox ganan en 38 provincias al bloque de investidura. La crisis migratoria ocupa también gran parte de la portada de La Vanguardia con el titular: La policía marroquí impide nuevos asaltos a la frontera de Ceuta. Y el ABC lleva una entrevista a los presidentes de Ceuta y Melilla y destaca dos textuales. Por un lado, Juan Jesús Vivas dice: vivimos una situación de alto riesgo para la seguridad nacional. Y por otro, Juan José Imbroda: España ha hecho el ridículo, tenemos un gobierno fallido. El periódico, en cambio, lleva un tema propio en su portada: revolución científica sin precedentes. Dicen: la computación cuántica despega en Cataluña. El 15 de agosto marca el ecuador de las vacaciones con el pico más alto de festejos en España. Cientos de municipios han celebrado este sábado el día grande de la Asunción de la Virgen, combinando devoción, tradición y verbenas.
14: Este 15 de agosto es música. Calles llenas. Y sobre todo, alegría.
15: El ambiente que hay, todo esto es increíble.
14: España entera celebra el fin de semana con más fiestas patronales de todo el calendario.
16: Claro, porque 14, 15 y 16 pues, son los días más grandes, claro.
14: Desde grandes ciudades hasta pequeños pueblos y de diferentes maneras.
28: El robot va insertando todos los componentes, pase a la siguiente estación.
14: En Torrecilla de Cameros, en La Rioja, el municipio se ha convertido en un mercado solidario.
29: Lo que beba, lo que tome, lo que juegue, va a ser para llevar incubadoras y salvar vidas.
14: Muchas calles y plazas se llenan para celebrar comidas populares.
30: Pero mañana ya encierro y todo, empalmamos el día entero.
31: Desde las 8 de la mañana hasta las 8 del día siguiente.
14: Este día, además, es de cumplir tradiciones.
32: Hay que beber 7 traguitos seguidos según marca la tradición.
33: Las costumbres toledanas.
14: España convertida por un día en una gran verbena.
3: Los adorables perritos, corgis galeses, auténticos y apasionados corredores, han vuelto a celebrar sus divertidas carreras en la Corgi Vilnius 2026. Lo que comenzó como una pequeña reunión se ha convertido en un fenómeno con centenares de inscripciones de participantes y seguidores del evento.

0: joven, la ignorancia es muy atrevida y a veces he preferido querer tener la razón que ver en los demás pues su razón, y eso no está bien. La copla siempre ha sido motivo de libertad y de cultura y de expresión de un pueblo. Los niños me preocupan mucho y es una cosa que me moviliza. O sea, que haya niños hoy día que no tengan para comer, y estamos hablando de nuestra España, ¿no? Soy del partido de Verdiales, que es el partido de muchas viñas, entre viñas y olivares, estoy queriendo una niña y no me la da su madre. Esas son frases populares, cantes populares. Yo soy de la gente. Me gusta España, con sus diferencias, pero me gusta unida. Me encantan los catalanes, me encantan los vascos, me encantan los dialectos, los idiomas. Me encanta que cada uno tenga su diversidad, su diferencia. Lo que más miedo me da es el apagón democrático, eso por supuesto. A mí me gusta mucho la libertad, el respeto de las personas, que cada uno haga, quiera, se asienta, se llame y ame como le dé la real gana, siempre y cuando respete al prójimo, ¿no?
1: Política.
0: Me pierdo muchísimo, me da mucha tristeza.
1: Cloacas.
0: Oh, eso es lo de las ratas. Eso es, yo no.
1: Bulo.
0: Bulo, eso da mucho susto, también da mucho coraje.
1: Fango.
0: Qué sucio, ¿no? Eso huele mal.
2: Hola, saludos a todos y gracias por acompañarnos en Plano General, un programa de entrevistas en Televisión Española sencillo y sincero. Hoy con Diana Navarro, cantante, compositora y actriz. Diana, bienvenida a Plano General y gracias por recibirnos en el Teatro Nuevo Alcalá, donde cerraste tu gira de La Piquera a la Navarro, aunque ya hay otra en marcha que se llama Ya no estoy sola, ¿no?
0: Así es. Bueno, este teatro para mí es muy importante porque aquí comencé la gira y la terminé, de La Piquera a la Navarro, que ha sido un viaje de las coplas del siglo XX en el siglo XXI, un homenaje a Concha Piquer por esa obra de teatro en la que divida a su persona. Hicimos una celebración del 20 aniversario, que en realidad son 30, que algún vídeo hay en esta bendita casa que puede constatar todos esos años que llevo. Pero 20 años de Sola, que es la canción que me dio a conocer. Hicimos una celebración en el Teatro Real y digamos que hicimos una carta de presentación de lo que va a ser el Ya no estoy sola, para esa broma que hay de estás más sola que Diana Navarro, ¿no? Pues no, ya no estamos solas, y ese título da título también a una canción que es una dedicatoria, una carta de amor a todas las personas que han creído en mí.
2: De La Piquera a la Navarro es un homenaje a la copla. ¿Tú crees, Diana, que a estas alturas del siglo XXI sigue habiendo detractores de la copla en España?
0: Sí, pero es por desconocimiento. La copla está asociada, tristemente, a la época franquista. Entonces, evidentemente, pues a la gente que cree que solamente es eso, le produce rechazo. Pero la copla era la manera en la que tenían las mujeres de cantar cuando no se podía hablar, de expresarse. Por las letras de Rafael de León, que la mayoría eran letras de historia homosexual, pero camufladas con la poesía y con la temporalidad de esa época. La copla siempre ha sido motivo de libertad y de cultura y de expresión de un pueblo que en esa época lo pasó bastante mal. Después, claro, cuando viene la transición, pues se reniega, ¿no? Es como queremos ser suecos, ¿no? Esta es una frase que yo digo mucho y, claro, con toda la razón, ¿no? Se pasó tan mal que queríamos ser más abiertos, más libres, pero gracias a Martirio y a Carlos Cano, ellos siguieron esa estela de recuperación, de dignificación de la copla, que yo, por supuesto, desde que empecé quise formar parte de ello. Y así sigo, ¿no? Reivindicando las figuras de los letristas de copla, como Rafael de León, que para mí lo considero como un poeta de la generación del 27, por supuesto, pero que en su momento pues, no se le consideró, ¿no? Y todos, si echamos memoria a alguna copla, todos sabemos.

0: Hay voces que se oyen y voces que se sienten. Pocos artistas emocionan tanto como Diana Navarro.
1: Tiene un registro vocal increíble, una extensión increíble. Es una persona muy estudiosa, muy comprometida con el arte y con la gente.
0: Nacida en Málaga, su cante viaja desde la raíz del flamenco a todo tipo de géneros.
1: Hace pop, hace canción tradicional. Para mí, cuando hace la copla, me cautiva.
0: Con su primer disco, No te olvides de mí, rompió moldes, una fusión de tradición y vanguardia que le abrió camino en el panorama musical. Y es que con su voz ha cautivado incluso a los mejores artistas de la historia de nuestro país.
1: Hace domingo su familia llorando, yo con lágrimas en los ojos, diciendo, pero ¿qué nos pasa? Y es que ella lo interpreta de tal manera, el romance de la otra se llama, de tal manera lo interpreta que te emociona.
0: Ha logrado varios discos de oro y platino. Y se ha ganado la nominación a los Grammys Latinos, aunque todavía no se ha llevado el galardón.
1: Ennio Morricone había compuesto 450 bandas sonoras, entre ellas La Misión, Cinema Paradiso, Era una vez en América, que son icónicas en el planeta y no había ganado un Oscar.
0: También se ha hecho un hueco en los escenarios como actriz.
2: ¿Cuántas intentonas ha habido en los últimos tiempos, eh?
0: En películas como Padre no hay más que uno, ha dejado ver su vena cómica.
3: No puede ser, si Marisa decía que era súper atractivo.
0: Y ha participado en programas de televisión.
1: Se trabaja mucho las cosas, no improvisa. Hay otras personas que improvisan y lo hacen bien, ella se trabaja mucho las cosas.
0: Además de estar muy dedicada a su trabajo y el estudio, es una persona muy cercana y familiar.
1: No puedo ser imparcial con Diana Navarro. Tengo que ser muy parcial porque soy fan.
0: Sobran las palabras, solo hace falta escucharla.
4: Diana Navarro Ocaña, naciste en Málaga, vives en Granada y en Madrid también tienes casa, con lo cual... He leído por ahí que dices que no lo has tenido fácil. ¿Hay algo que no sepamos? ¿Qué ha pasado? ¿Por qué no lo has tenido tan fácil? ¿Hay que luchar mucho para triunfar?
5: Sí, yo creo que lo sabéis todo porque soy muy transparente y esto es una intenta no hablar de su vida privada, pero intento ser una persona muy normal, ¿no? Porque creo que así todo es más fácil. No creo que lo haya pasado más mal que otras personas, pero sí que al ser una persona, yo creo que empática y buena, en un mundo que es tan voraz y que priman más otros intereses económicos que artísticos, pues eso es verdad que yo me siento sensible y eso me ha hecho pasarlo más mal, ¿no?
4: Tu público te reconoce y te quiere, lo hemos visto en tus espectáculos. Yo creo que no me perdonarán si no te pido un atraco a capela de tu gran éxito primero, que fue Sola, ¿no?

0: Madre mía, pone los pelos de punta. Sala de prensa y actualidad con Diana Navarro. A tu juicio, Diana, ¿cómo suena la música de la España de hoy? ¿Desafina mucho el temario político o no?
1: Respeto mucho la política, pero es algo que me da mucha controversia, porque ni soy analítica política ni lo pretendo. No me gusta posicionarme y me molesta mucho cuando hay gente que te obliga, ¿no?, a decir, pues, ¿de dónde eres?, ¿de dónde vienes? No, yo soy de las personas. Yo tengo una frase que digo siempre: soy del partido de Verdiales, que es el partido de muchas viñas entre

0: De Viñas y Olivares, estoy queriendo una niña y no me la da su madre. Esas son frases populares, cantes populares. Yo soy de la gente. Me gusta ser empática, escucho a un lado y lo comprendo, escucho a otro y lo comprendo. Entonces no termino de entender muy bien esta última corriente que hay, es de porque tú más, y no hay un poco de consenso, de mirarse a los ojos y de buscar soluciones. A lo mejor soy muy naif, pero prefiero serlo y estar al lado de la cordura. E intentar que el diálogo fluya y que, aunque no estemos de acuerdo, después democráticamente que cada uno vote en las urnas, ¿no?
1: Y que se dé soluciones a los problemas de los españoles, que para eso está la política, ¿no?
0: Totalmente.
1: ¿Cuáles son las preocupaciones sociales de Diana Navarro?
0: Los niños. Me preocupan mucho y es una cosa que me moviliza. O sea, que haya niños hoy día que no tengan para comer, y estamos hablando de nuestra España, ¿no? Yo colaboro con una asociación con Niños con Alma que da becas comedor y hay niños que solamente comen una vez al día. Las hermanas filipenses hacen una labor tremenda también de mujeres en riesgo de exclusión social, con hijos que están... que su familia las ha echado de sus casas porque han sido madres solteras y hacen una labor increíble. Y me doy cuenta de que hay mucha necesidad, mucha gente que no come hoy día, y sobre todo los niños es lo que más me moviliza.
1: Como andaluza, que ejerces además, ¿sientes que hay discriminación entre unas autonomías y otras por la política de pactos?
0: No tengo muy bien datos como para meterme en profundidad, pero me parece un sinsentido. Me gusta España, con sus diferencias, pero me gusta unida. Me encantan los catalanes, me encantan los vascos, me encantan los dialectos, los idiomas. Me encanta que cada uno tenga su diversidad, su diferencia. No sé de qué manera se puede consensuar todo eso, pero creo que alguna manera habrá. Yo, como andaluza, nunca me he sentido discriminada ni en Cataluña, ni en el País Vasco, ni en Galicia. Totalmente querida y respetada. Y sobre todo que yo respeto mucho. Entonces, no tengo datos como para meterme en faena y decirte una cosa u otra. Lo que sí me gustaría es que se dejase de separar y de politizar a veces cosas para que no nos echen a pelear a los españoles, ¿no?
1: Si se filtraran tus WhatsApps, habría muchas entregas como los que estamos viendo ahí en la prensa, o hemos visto recientemente.
0: Pues no lo sé. Yo creo que no. ¿No? Hombre, a lo mejor, sobre todo con los emojis. Sí, a lo mejor con los emojis. A mí me hace mucha gracia responder con emojis muy, muy locos, ¿no? Eso sí.
1: Por seguir con temas de actualidad, y ya terminamos esta sección, ¿qué debe preocupar más a los españoles? ¿El apagón eléctrico? ¿Los apagones informativos, que a veces los hay? ¿O la posibilidad de un apagón democrático?
0: Uy, lo del apagón democrático da mucho miedito. La desinformación es que uno no sabe dónde mirar, porque es que no sabes verdaderamente qué es la verdad, ¿no? Porque ya de entrada está tu verdad, mi verdad y la verdad. Entonces, yo creo que
1: nunca es absoluta.
0: Exactamente. Por eso yo creo que hay que intentar. Lo que más miedo me da es el apagón democrático, eso por supuesto. A mí me gusta mucho la libertad, el respeto de las personas, que cada uno haga, quiera, se asienta, se llame y ame como le dé la real gana, siempre y cuando respeta al prójimo, ¿no? Yo creo que eso es lo que más me asusta. Después, la desinformación, el no saber qué es real o qué no, eso me preocupa mucho. Pero bueno, ahora con la era digital, con la IA y...
1: Todo se sabe.
0: Bueno, ¿se sabe o no? No sabemos. Entonces, no sé, yo abogo mucho por el que nos miremos a los ojos, por el que empaticemos, por el... sobre todo que nos pongamos en la piel de la otra persona y que bajemos el nivel de frustración y de ira. Que nos hablemos, que nos abracemos, que seamos un poquito más cristianos, que yo soy cristiana y me siento orgullosa de serlo. Y sobre todo es empatizar con el otro.
1: En tu rincón del alma y del corazón, Diana Navarro, sé que guardas en un lugar especial a tu padre fallecido en el 22. A tu familia en general sois... 5 hermanos, uno de ellos sufrió un infarto recientemente, y tu madre, que te estuvo viendo en la clausura de tu gira de La Piquera a la Navarro. ¿Eso es lo primordial para ti, la familia?
0: Totalmente. La familia de sangre, la familia elegida y la familia que yo he creado. Es que no hay nada más importante. Estoy súper agradecida a mi artista y a la familia que tengo de admiradores y de seguidores. Pero cuando yo cierro la puerta y dejo de ser Diana Navarro, que soy la Diana, la Dianilla, como me decía mi padre, lo que intento es llevar esos valores que él me inculcó. Dianilla, tú con la cabeza bien alta, que yo no la tenga que agachar nunca. Él es un pescador, ha sido un pescador.
1: Pepe el Morralla le llamaba.
0: Pepe el Morralla, una persona humilde, trabajadora. Mi madre, Tadea, de Albacete, que por eso digo que soy balanchega, de Málaga y de La Mancha. Una mujer buenísima, entregada. Todos mis hermanos son extraordinarios, pero a Miguel Ángel le pasó esto y yo lo pasé muy mal, porque es que no nos lo esperábamos, una persona que se cuida, que bueno, la vida es así, ¿no? Y quise homenajearlo en ese concierto, porque es una persona que me enseñó a amar la copla, que me enseñó los números en inglés al principio, cuando era muy pequeña. O sea, es una persona tan buena y tan generosa que espero que Dios me lo tenga muchos años bien, y a mi madre. Y mi padre ahora, pues, que es esa estrella que está en el cielo y que, fíjate, ha sido en el 22, pero todavía yo salgo de trabajar, ahora saldría de estar contigo y lo llamaría: papá, mira, me han hecho una entrevista súper bonita. Y voy para llamarlo, claro, pero ya es de otra manera.
1: Aunque has hecho cine y cantas y sales mucho en televisión, y además has presentado programas o presentas programas de televisión, tu vida es pura discreción. ¿Por qué? ¿Te gusta separar lo privado de lo público, claro?
0: Intento, ya te digo, ser muy normal, y todo el mundo sabe mi vida, porque no oculto nada.
1: ¿Estás casado en 2018 con Rafael Rodríguez?
0: Rafael,
1: ¿no?
0: Rodríguez. Y...
1: que es tu representante, además.
0: Sí, pero esto ha sido de manera natural y con los años, porque claro, un artista cuando... es que mi marido es mi manager, eso es de primero de libro, que no hay que hacerlo. Pues claro, tú
1: pero
0: no puedes...
1: ¿Pero fue manager antes que marido?
0: No. Él ha visto todas estas dificultades que yo he tenido, porque se las he contado, ha visto la voracidad de la industria, que ojo, hay gente buenísima en la industria, ¿eh? Pero es que a mí me tocó lo mejor de lo peor. Entonces, pues eso también aprendí mucho. Y también he trabajado con gente muy buena y estoy muy agradecida, de verdad. Pero ya fue de una manera natural que, después de hacer la obra de teatro, yo quería sacar el disco de La Piquera a la Navarro, y la compañía no lo veía. Entonces, amablemente, separamos nuestra relación y me hice productora independiente. Entonces le dije: Rafa, yo creo que deberíamos probar. Él ya había estudiado industria musical. Él me decía: yo quiero ser el chihuahua que le ladre al pitbull que tú contrates. Por si hay alguna alerta, yo ayudarte. Y al final, pues, se ha convertido en el pitbull, por decirlo de alguna manera, y llevamos 3 años y estamos encantadísimos.
1: Pero a ti no te ladra, ¿o sí?
0: No, ni yo a él. No. Es una persona extraordinaria, que no le gusta que hable de él, pero... no hablo de mi vida privada, pero estoy hablando de mi vida privada. Es como... intento que sea una normalidad, ¿no? Porque creo que entiendo que puede despertar un interés, y yo creo que todo lo normal en la vida es genial. Pero si es verdad que intento, pues eso. Oye, que sí, que sabéis quién soy, pero no os voy a meter en mi casa, ¿no? Eso ya es una cosa muy... muy íntima y muy personal. Pero intento que la normalidad sea una cosa en mi vida latente.
1: ¿En homenaje a La Piquer y a su baúl, un poquito de Suspiros de España o cuál? La que tú quieras.
0: Suspiros de España. Ay, es que mira, me he quedado ahora así, claro, porque es En Tierra Extraña que
1: bueno,
0: trae un trozo
1: extraña,
0: de
1: sí.
0: Suspiros de España. Oyendo esa música allá en Tierra Extraña, era nuestro suspiro.

0: Vamos ya con el primer plano de Diana Navarro. Diana, ¿qué te aterra más, quedarte sin ese vozarrón o que te falle el público? Pregunta-respuesta.
1: Quedarme sin la voz.
0: ¿Eres razonablemente feliz o la felicidad siempre se está buscando?
1: Razonablemente feliz.
0: ¿Tu mayor debilidad cuál es?
1: Lo crédula que soy.
0: ¿Tu gran fortaleza?
1: Mi constancia.
0: ¿Tu mayor secreto que puedas confesar?
1: Yo creo que no tengo.
0: ¿Tu mejor cualidad?
1: Empatía.
0: ¿Tu mayor defecto?
1: Lo disciplinada que es, perfeccionista.
0: ¿Tienes manías confesables?
1: Tenía con el Colacao, que me gustaba hacérmelo yo, pero ya no tengo manías.
0: ¿Vicios? En buen sentido.
1: Comer.
0: ¿Comer?
1: Es que vamos.
0: ¿A quién no le gusta comer? Oh. ¿Se puede vivir sin amor?
1: No.
0: ¿Y sin sexo?
1: Sí.
0: ¿El mejor cantante o la mejor cantante actual en España, a tu juicio? ¿O la mejor voz?
1: Uf. Es que se me viene a la cabeza Mónica Naranjo, Pastora Soler, Cristina Ramos, Ruth Lorenzo, y muchas más, ¿no? Pasión Vega, Marina Heredia, Mariola Cantarero. O sea, es que en España tenemos, y seguro que ahora, o sea, en España es que cantamos muy bien.
0: Una bandera.
1: La blanca y la del colectivo.
0: Un lema, Diana.
1: Respeto.
0: Un libro.
1: La sabiduría del eneagrama.
0: Una película que te guste.
1: Bajo el sol de la Toscana, es que yo soy muy, muy enamoradísima.
0: Romántica, ¿no?
1: Muy romántica.
0: Un viaje.
1: Roma.
0: Un sueño realizado.
1: Cantar en el Teatro Real.
0: Un sueño sin realizar.
1: Cantar en el Carnegie Hall.
0: ¿Tienes una canción preferida que no sea tuya?
1: Ahí estás tú, de Chambao, de la María de Chambao.
0: Un color.
1: El blanco.
0: Un olor.
1: El jazmín.
0: Un paisaje.
1: Mi huele.
0: ¿A quién le cantaría las 40? ¿A Sánchez o a Feijo? ¿A los dos o a ninguno?
1: A ninguno de los dos. ¿Quién soy yo para cantarle las 40 a nadie?
0: Ordenamiento, escala de valores, democracia, constitución, monarquía.
1: Democracia, constitución. Democracia, constitución y monarquía, ¿no?
0: ¿Cuál es la virtud que más valoras en el ser humano?
1: La honestidad.
0: ¿Y la virtud que más valoras en tu pareja? ¿Tu marido?
1: El sentido del humor.
0: ¿Cuál es el defecto que más detestas?
1: El que no respeten a la gente, que te imponga la verdad de uno sobre lo que otro piensa.
0: ¿De qué te arrepientes?
1: De muchas cosas.
0: ¿Qué no me quieres decir?
1: Pues que cuando una es joven, la ignorancia es muy atrevida y a veces he preferido querer tener la razón que ver en los demás pues su razón. Y eso no está bien.
0: ¿Crees en la vida después de la muerte?
1: Sí.
0: Eres creyente, me has dicho antes, ¿no?
1: Sí.
0: ¿En qué crees más, en el destino, en la suerte o en el trabajo?
1: Las tres cosas, es que no hay una cosa sin otra.
0: ¿Se puede triunfar sin talento, Diana?
1: Sí, es que eso es juzgar. Algún talento tiene que tener,
0: ¿alguno?
1: A lo mejor. El triunfar sin talento, eso ya es un talento en sí.
0: Para tu próximo concierto, ¿a quién invitarías? ¿A Begoña Gómez, a Yolanda Díaz, a Irene Montero o a Ayuso?
1: A las que, si les gusta mi música, a las que quieran venir. Mi escenario, o sea, yo intento que mi público sea, o sea, que mis conciertos sean un spa musical. Y que venga todo el mundo, me da igual la ideología que tenga, a mí eso no me interesa. A mí lo que me interesa es que vengan a disfrutar de la música.
0: ¿Por qué lloras con más frecuencia, si se puede saber?
1: Por las injusticias.
0: ¿Qué te arranca una sonrisa con mayor facilidad?
1: Los vídeos de gato.
0: Hablabas antes de comer, ¿cuál es tu plato preferido?
1: El gazpachuelo de mi madre.
0: Juego de nombre, Diana Navarro, digo un nombre y me respondes con un titular. Concha Piquer.
1: Adelantada a su tiempo.
0: ¿Rocío Jurado, Lola Flores o Rocío Dúrcal, que lo cantaba también todo?
1: Sí.
0: ¿Cuál de ellas?
1: No puedo elegir.
0: Las tres.
1: Sí.
0: Pastora Soler, que la has nombrado antes.
1: Compañera y la admiro muchísimo.
0: Mónica Naranjo.
1: Compañera, la admiro muchísimo y es que a las dos, es que quiero cantar con ellas, a ver cuándo esto surge.
0: Bueno, todo se andará. Felipe VI.
1: Felipe VI. Me parece, he tenido la oportunidad de conocerlo y me parece que hace muy bien su trabajo y tiene unos ojos preciosos.
0: Reina Letizia.
1: Me encanta.
0: Rosalía, Taylor Swift o Shakira.
1: Rosalía, que es nuestra, aunque la Taylor Swift también, la Shakira.
0: Diana Navarro es...
1: creo y quiero ser una buena persona.
0: Diana Navarro no es...
1: una mala persona.
0: ¿A Diana Navarro le hubiera gustado ser?
1: María Calas, pero por, por tener esa voz, no por todo lo tormentoso que vivió.
0: Juego de palabras, Diana, digo una palabra y me respondes con otra. Copla.
1: Vida.
0: Música.
1: Necesidad.
0: Flamenco.
1: Raíz.
0: Cine.
1: Futuro.
0: Libertad.

0: Necesaria.
1: Separatismo.
0: No lo entiendo.
1: Amnistía.
0: Tampoco lo entiendo.
1: Populismo.
0: Pues lo que nos influye a todos.
1: Comunismo.
0: Tampoco termino de entenderlo, porque hay una parte que está bien, pero después hay otra que parece que no funciona.
1: Política.
0: Me pierdo muchísimo, me da mucha tristeza.
1: Cloacas.
0: Oh, eso es lo de las ratas. Eso es, yo no.
1: Bulo.
0: Bulo, eso da mucho susto, también da mucho coraje.
1: Fango.
0: Es sucio, ¿no? Eso huele mal.
1: Enfermedad.
0: La falta de empatía en el mundo.
1: Fracaso.
0: Aprendizaje.
1: Triunfo.
0: Aprendizaje también.
1: Éxito.
0: Un deseo.
1: Esperanza.
0: Necesaria.
1: Personalidad.
0: Independiente.
1: Presente.
0: Presente.
1: Futuro.
0: El presente.
1: Realidad.
0: Espero que buena.
1: Ideología.
0: El cante.
1: Soledad.
0: Deseada.
1: Depresión.
0: Hay que tenerla muy, muy presente.
1: Matrimonio.
0: Felicidad.
1: Aborto.
0: Eso es una conversación privada entre la persona que lo decide y Dios.
1: Hijos.
0: Yo estoy muy contenta.
1: LGTBI.
0: Libertad y comprensión.
1: Andalucía.
0: Mi tierra.
1: Y España.
0: Mi tierra.
1: Diana Navarro, te pedimos ahora una frase para colgar en el muro virtual de Plano General. Como has visto el programa, conoces la mecánica, así que adelante.
0: Vamos a ver, que yo tengo una letra regular.

0: No sé si tengo que firmar, pues ya
1: sí,
0: no.
1: Sí, sí, sí. ¿Eh? Para que se sepa que es tuya.
0: Pues es no juzgas ni supongas, ama y respeta.
1: Bien. Esa es tu filosofía de vida porque lo has venido repitiendo a lo largo de la entrevista uh-huh. con bastante reiteración. Es decir, para ti el respeto es básico y...
0: Sí, totalmente.
1: Y juzgar a los demás no te gusta.
0: Es una cosa que va inherente en el ser humano, ¿no? Porque de entrada pues te sale, pero hay que aprender a que no, porque es que no sabemos. Yo creo que es mejor preguntar con curiosidad, ¿no? Y lo que hablo siempre de la empatía y de ponerte en lugar del otro. Es que no podemos juzgar, ¿no? Así a la ligera.
1: Diana Navarro, te doy las gracias por tu empatía, por tu cercanía, por compartir ese duende musical que tienes con nosotros y que sigan los éxitos.
0: Que
1: y
0: sigan.
1: Que sigas viendo plano general. Pero no te puedes ir sin dejarnos otro de tus lanzamientos recientes, ¿no?
0: Bueno, este está sí, está ya ahí. Y sobre todo es lo que, como hemos hablado, ya no estoy sola, pues te canto este estribillo.
1: Pero antes de que lo cantes, yo voy a despedir y después lo dejamos como banda sonora para los créditos del programa. ¿Te parece
0: genial.
1: Bien?
0: Genial.
1: Muchas gracias, Diana.
0: A ti.
1: Hasta aquí el plano general de Diana Navarro. Gracias por su atención, también por su compañía y hasta la próxima semana. Ella ya no está sola.

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1: Hola, buenos días. En una jornada de luto en Manzanedo de Valdueza, en León, por la muerte de dos mujeres en una riada. Las víctimas estaban anoche en una bodega cuando esta tremenda tromba de agua ha llegado a inundarlas. Hay también dos personas heridas. Bueno, enseguida lo vemos en detalle. En Aragón piden ayuda a Francia para luchar contra el fuego de las Peñas de Riglos, en Huesca. Ya afecta más de 15.000 hectáreas. Unos 1.000 vecinos siguen evacuados. En cuanto al fuego de niebla en Huelva, ha dejado de avanzar. Esta noche, más de 150 vecinos han podido ya volver a casa. Y Marruecos asegura que ha detenido a casi 300 personas que intentaban cruzar de forma irregular hacia Ceuta. La mayoría serían subsaharianos. El gobierno de Rabat había desplegado, lo contábamos ayer durante toda la mañana, a muchos policías, también militares, ante esa convocatoria de una entrada masiva. Eso sí, no hemos podido informarles sobre el terreno porque las autoridades marroquíes han expulsado de Castillejos a los equipos de Radio Televisión Española y de la agencia EFE. Bueno, la provincia de Granada amanece hoy domingo tras el susto del terremoto de ayer y las decenas de réplicas de todas estas últimas horas. Solo hay que lamentar daños materiales de poca envergadura, afortunadamente. Recordamos, el epicentro estaba en Alhendín, pero se ha notado incluso fuera de la comunidad autónoma. El Instituto Andaluz de Geofísica está analizando todos los movimientos de suelo que se están dando estas últimas horas. Y una última hora que nos llega desde Rumanía, porque en ese país un caza español en misión de la OTAN ha derribado esta misma madrugada un dron. Parece que el aparato había entrado en el espacio aéreo rumano, muy cerca de las fronteras con Ucrania y Moldavia. Y como les decimos, un caza español ha eliminado ese dron. Ahora investigan su origen. Todo esto ocurre, no sabemos si tendrá relación, en otra noche de ataques entre Rusia y Ucrania. Los bombardeos de Moscú han provocado grandes incendios en Kiev. Hay al menos dos heridos. Dice Rusia que Ucrania ha lanzado más de 600 drones y que allí hay al menos tres heridos. Bueno, también hay noticias optimistas. España suma tres oros este fin de semana. La selección de gimnasia rítmica ha ganado el concurso general. Logra una plaza para los Juegos de Los Ángeles. Y en el europeo de atletismo, María Pérez y Paul McGrath han ganado el oro, en este caso en media maratón de marcha. Miramos al tiempo.
2: Mañana de intervalos nubosos y tarde de tormentas. Volveremos a ver crecer nubes de evolución durante la segunda mitad del día y esperamos que puedan descargar tormentas, principalmente en puntos del Pirineo, también en el entorno del sistema ibérico y de la cordillera cantábrica. Además, el flujo del nordeste mantendrá nubosidad compacta en todo el Cantábrico, donde dejará incluso precipitaciones. En el resto, más hacia el sur, intervalos de nubes, alguna más por la tarde, riesgo de algún chubasco en las béticas, pero en general de carácter débil. Las mínimas han bajado y las máximas, en cambio, suben. Se nota el ascenso, sobre todo en puntos del centro y del suroeste. Allí volveremos a hablar de valores entre 38 y 40 grados.
1: Como decíamos, dos mujeres han fallecido por una riada a última hora de ayer sábado. Esto ha ocurrido en Manzanedo de Valdueza, en el término municipal de Ponferrada, en la provincia de León. Ambas estaban en una bodega que justo ha quedado anegada por una tremenda tromba de agua. Esa tromba ha desbordado incluso el río Meruelo. Hay además dos personas heridas.
3: Hemos tenido dos episodios graves, tanto en Manzanedo como en Bouzas, especialmente en Manzanedo, en el que hay que lamentar la pérdida de dos vidas humanas, trasladar de todo la solidaridad, a las condolencias a sus seres queridos. No nos consta ningún desaparecido más, lo único que nos consta pues, son estas dos víctimas.
4: Esta tarde se han sufrido unas intensas tormentas que han producido desprendimientos. Eran noticias preocupantes, de daños importantes. La localidad de Bouzas ahora mismo incomunicada. Y en Manzanedo también ha habido problemas y realmente preocupados.
1: Bueno, pues el fenómeno meteorológico no ha terminado y esperamos más lluvias, más tormentas. Será el caso, por ejemplo, de Puebla de Sanabria, en Zamora. Ahí una tormenta ayer tarde dejaba una fuerte granizada. También en Gradoso, en León, pedrisco que ha caído con mucha fuerza. También hemos visto escenas similares en muchos puntos de Cataluña. Bueno, pues en el caso de Huesca no ha llovido todavía. En el incendio de Peñas de Riglos esperemos que sea posible en las próximas horas porque sigue descontrolado. Ha quemado ya más de 16.600 hectáreas y avanza hacia zonas pobladas. Preocupa sobre todo Peña Oroel. Las autoridades han enviado un SALERT. Piden a los ciudadanos que no salgan al monte. Unas 1.000 personas han tenido que abandonar un camping y 19 municipios. Y la persona detenida, acusado de provocar el fuego, está en prisión provisional sin fianza. Bueno, saben que también hay mucha atención al otro incendio de Niebla, el de Huelva. Entramos hoy en el décimo día de lucha contra el fuego. La buena noticia, lo conocíamos ayer en directo, se ha frenado el avance de las llamas. Los trabajos de estas últimas horas han permitido afianzar el perímetro y el fuego evoluciona favorablemente. Esta noche han podido volver otros 154 desalojados. Afecta a más de 38.000 hectáreas. Como decíamos, ya es el incendio más grave en la historia de Andalucía.
5: Una evolución favorable del incendio. La dirección de la emergencia acaba de decidir en el comité de operaciones autorizar esta misma tarde, esta misma noche, el regreso ordenado y seguro a sus viviendas de otras 154 personas que habían sido desalojadas preventivamente.
6: En Huelva se han centrado en consolidar el perímetro. Más de 500 vecinos de varios municipios siguen fuera de sus casas desde hace una semana.
7: Hoy, por ejemplo, es una mezcla como entre tristeza, porque saben lo que te vas a encontrar.
6: Pérdida de la naturaleza, que también va a repercutir económicamente.
8: El incendio del 2004 se perdió el 70% de la producción de corcho, pues con este incendio que ha asolado todo el término, pues seguramente es el 100%.
6: Más de 1.000 personas siguen desalojadas también en Huesca. Vecinos de Salinas y Villalangua han podido subir unos minutos a sus casas.
9: Desde aquí de Santa María de la Peña hasta prácticamente Puente de la Reina, todo lo que es el lado derecho es todo calcinado. Es una imagen devastadora.
6: La evolución del fuego no es favorable. Preocupa especialmente el flanco derecho desde Atarés hacia Monte Oroel y la parte baja de Anzánigo junto con Centenero. Bajo directrices del ayuntamiento, algunos agricultores han estado colaborando.
10: Pues no podemos hacer mucho más, pero por lo menos los campos de cultivo se labran y así el fuego por ahí no corre.
6: Ya hay afectadas unas 16.600 hectáreas y el fuego sigue avanzando.
1: Bueno, desde Castilla y León sí nos llegan buenas noticias sobre el incendio de Ermisende, en Zamora. Las autoridades han rebajado el nivel de alerta a 1, eso significa que ya han podido volver a casa los vecinos de las dos localidades desalojadas. Además, también hay fuegos en León, en Salamanca, en Ávila, la mayoría por los rayos de las tormentas.
11: Mira, aquí tenéis, pues eso, lo que ha quedado.
12: Es uno de los tres apiarios de Nacho que resultaron dañados por el fuego en el incendio de Fermoselle. De las cerca de 300 colmenas con las que trabajaba, solo han sobrevivido unas 57.
11: Aquí me quedan, me parece que 12 vivas, y había 100. A mí ya me contaréis qué va a hacer con esto. Si estas cajas las quiero llenar el año que viene, tengo que hacer enjambres, entonces no puedo producir miel. O sea que esto va a ser pérdida tras pérdida. Es que no es rentable.
12: Pese a que algunas estructuras resistieron, en su interior solo encontramos cientos de abejas asfixiadas y calcinadas.
11: Pasa el fuego por abajo y deshace la cera, quema los cuadros. O sea, un desastre.
12: El fuego no solo termina con la vida que había, sino que deja virtualmente inutilizables las zonas durante los próximos años.
11: 3 o 4 años no se pueden traer colmenas, porque ahora sí saldrá algo de hierba, pero la vegetación de tomillo, de escoba, hojara, pues 3 o 4 años nada, aquí no va a producir nada. El balance es malísimo, unos años malísimos de producción de miel.
12: Al sentimiento de rabia e impotencia se suma una sensación de abandono.
11: O sea, tenemos un parque natural, reserva de biosfera, y nadie lo cuida. No se invierte en él, no se limpia, no se hace nada. Y en los que estamos aquí, trabas y trabas y trabas.
12: La Unión Profesional de Apicultores de Zamora calcula que el incendio de Fermoselle ha calcinado entre el 25 y el 30% de las colmenas de la zona.
1: Bueno, el fuego también está afectando a muchos países europeos. En el caso de Bélgica, por ejemplo, están viviendo el peor fuego de su historia. Ha calcinado más de 2.000 hectáreas de un parque natural. Y en Francia, en las Landas, muy cerca de nuestra frontera. Hay cientos de desalojados porque las llamas avanzan sin control desde el jueves. Marruecos asegura que ha frenado un nuevo intento de cruce hacia Ceuta y medios locales hablan de unos 300 detenidos, pero esta es una información que no podemos contrastar. Las autoridades de ese país han decidido expulsar de Castillejos a Radio Televisión Española y a la agencia EFE.
13: Ya no podemos contarlo en primera persona porque ya no estamos en Castillejos. Llevábamos 3 días cubriendo allí la previa de ese llamamiento de nuevo en redes sociales a un cruce masivo a Ceuta. Estuvimos hace 2 semanas cubriendo esa entrada masiva irregular. Hoy estábamos grabando la llegada de un grupo de migrantes subsaharianos cuando ha llegado un grupo de autoridades locales y nos ha dicho que este equipo de Radio Televisión Española tenía que abandonar Castillejos, que no podíamos sacar la cámara en ningún punto de la ciudad, so pena de perder nuestro permiso de prensa y de que nos confiscaran las imágenes. El equipo de EFE, que estaba con nosotros cubriendo también la información, ha vivido la misma experiencia. Hemos preguntado por qué y nos han dicho que nos teníamos que ir de forma inmediata. Hemos esperado un tiempo prudencial por si era una decisión temporal, coyuntural, pero finalmente nos han dicho que nos teníamos que ir ya de Castillejos. Nos hemos puesto en contacto con el Ministerio de Comunicación marroquí y también el Ministerio del Interior, que son los que nos dan ese permiso de prensa para saber las razones de esta decisión y todavía no hemos obtenido respuesta.
14: Con la localidad marroquí de Castillejos blindada por las fuerzas de seguridad, cientos de personas migrantes querían alcanzar suelo español, pero se han quedado lejos de la frontera con Ceuta, a unos 3 kilómetros. La presión policial ha hecho que queden varados en estas colinas antes de entrar a la ciudad de Castillejos. Primero, los agentes se han acercado a hablar con ellos. Prácticamente todos eran migrantes subsaharianos. Después de un rato, algunos se han entregado aparentemente de forma voluntaria y se han metido en furgonetas de las autoridades marroquíes. Es el caso de este hombre de Níger. Salió de su país, uno de los más inseguros e inestables de África, hace 5 años, cuenta. Busca una oportunidad para trabajar y tener una vida digna, dice, pero ya no cree que lo vaya a conseguir. Es terreno complicado, hace mucho calor, cuenta Yahya, que es vecino de la zona. Ha visto a gente desmayarse y caerse por la ladera. Según medios locales, han detenido a cerca de 300 personas. Hemos visto que las fuerzas de seguridad han lanzado gases lacrimógenos y han cargado contra los migrantes, pero no nos han permitido grabarlo. Horas después, las autoridades marroquíes han expulsado de Castillejos a los equipos de Televisión Española y la agencia EFE, que estaban cubriendo esta información.
1: Y que ya han reaccionado. Esta casa Radio Televisión Española rechaza la decisión de Marruecos de expulsar de Castillejos a nuestro equipo y al de la agencia EFE. El presidente de la corporación, José Pablo López, considera que supone un grave obstáculo para la libertad de prensa y el derecho a la información. Por eso exige a Rabat garantías para que nuestros periodistas puedan trabajar. EFE también rechaza esa expulsión. Y el gobierno español también ha reaccionado. Defiende la libertad de prensa en todo momento y en cualquier parte del mundo. Fuentes del Ejecutivo aseguran que la embajada en Rabat está en contacto con los periodistas afectados y con las autoridades en busca de una situación. Bueno, en el lado de Ceuta la frontera sigue también bajo una fuerte vigilancia y mientras tanto miles de migrantes continúan en la ciudad a la espera de una solución.
15: Aquí en el paso del Tarajal, frontera de Ceuta con Marruecos, casi 2.000 agentes entre policías nacionales y guardias civiles, algunos de ellos pertenecientes a grupos especiales desplazados desde la península, mantienen durante toda la noche el dispositivo de seguridad y control en la frontera para evitar que se produzcan nuevos intentos de entrada masiva irregular a la ciudad autónoma.
16: La que nos encontramos aquí en esta playa del Trampolín es una de las imágenes más duras de esta crisis. Como veis, esta playa se ha convertido ya en un campamento improvisado. De hecho, cada vez hay más cabañas. Estas que tenemos por aquí se han construido a lo largo de la mañana. Según las últimas cifras, podría haber ya casi 100. Es una situación compleja la de los migrantes que están durmiendo aquí, porque lo hacen en condiciones de hacinamiento y con mala higiene, lo que podría provocar varios problemas sanitarios. Entre ellos, también nos encontramos menores. Según organizaciones como Save the Children, en la ciudad de Ceuta podrían quedar 5.000 y 4.000 de ellos estarían sin identificar. Cada vez hay más personas en esta playa y eso también provoca algunas tensiones. Es el motivo por el que aquí se concentran más efectivos policiales.
6: El gran despliegue de seguridad, tanto en el lado marroquí como en el español, han convertido la frontera en una zona prácticamente infranqueable. Desde Marruecos, el primer filtro está en Castillejos. Allí, miles de efectivos supervisan los accesos. El objetivo es controlar las entradas tanto por carretera como por mar. Por eso, en algunas playas, el gobierno marroquí ha incorporado alambres y concertinas para dificultar aún más la llegada de migrantes. A ello hay que sumarle la barrera flotante que colocó el gobierno español, los casi 2.000 efectivos que esperan en el lado ceutí y los blindados del ejército que circulan por la zona. Vigilancia extrema ante una posible llegada masiva de migrantes que mantiene también en alerta a su población.
17: Te anuncian que viene el lobo, que viene el lobo. Pues algo de miedo claro que tiene.
6: Sobre todo a revivir la situación de hace 2 semanas.
18: A ver si conseguimos que esto evolucione para que la ciudad recupere su verdadera normalidad.
6: Porque según los últimos datos del gobierno, hasta 5.000 migrantes continúan en la ciudad autónoma. Ante la incertidumbre, Melilla también ha reforzado su frontera y desde hace días hay una barrera flotante en el mar.
1: Bueno, toda esta situación vuelve a enfrentar a los partidos. El PP endurece las críticas a Pedro Sánchez y Vox pide a los populares de Ceuta formar juntos un gobierno de coalición.
19: El gobierno ha dejado que seamos invadidos por muchos terroristas que no quiere identificar. Por tanto, Sánchez no solo es un irresponsable, sino también es un traidor.
20: Aquí, hoy, en Ceuta, tenemos esa oportunidad. Acabar con las políticas sanchistas y acabar con las políticas socialistas con carácter inmediato. Una alternativa formada por un gobierno de coalición entre el Partido Popular y Vox.
1: Bueno, en Granada van recuperando poco a poco la normalidad. Nada que ver esta madrugada con lo que vivieron la pasada con el terremoto. Ha habido, eso sí, muchas réplicas y el Instituto Andaluz de Geofísica las analiza.
21: Cornisas, casas y coches dañados es el resultado del terremoto de 4,8 registrado esta madrugada en Granada. Una fuerte sacudida desató el miedo a muchos.
22: Y oí que algunas cosas se caían y sí, me asusté.
23: Muchas figuras de cristal destrozadas porque se cayeron al suelo y reventaron.
24: La cama empezó a mecerse, la lámpara para acá, para allá. Y salimos de la casa.
21: Desde la tarde anterior se habían sentido pequeños movimientos. Están dentro del enjambre sísmico que se está produciendo en la zona.
25: Es normal que haya réplicas, es normal también que sea de menor intensidad y vamos a ver lo que los expertos nos dicen.
21: Al menos en esta serie se han registrado 98 movimientos. 13 han sido sentidos por la población. No ha habido daños personales, pero sí materiales. Ahora los técnicos evalúan el alcance de las viviendas afectadas.
26: Aquellos edificios en los que han aparecido grietas, para asegurarnos de que esas grietas no son daños estructurales.
27: Ya nos han dicho los técnicos del ayuntamiento que el piso está bien y que de momento no hay problema.
21: Es el mayor seísmo registrado en la zona y no se descarta que puedan haber más réplicas.
1: Bueno, vamos con esa última hora que les adelantábamos en titulares. En Rumanía, un caza español en misión de la OTAN ha derribado hace unas horas, esta misma madrugada, un dron. Ese aparato había entrado en el espacio aéreo de Rumanía. El Ministerio de Defensa nos asegura que estaba volando muy cerca de las fronteras con Ucrania y con Moldavia. De hecho, hay restos que podrían haber caído en la zona de Galati, pero se trata de una zona deshabitada y de momento no conocen el origen del dron, pero ese es el titular, que esta madrugada un caza español de la OTAN ha derribado un dron que ha entrado en espacio aéreo de Rumanía. No sabemos si puede tener relación con la nueva oleada de ataques que hemos visto de Rusia con misiles sobre Kiev, también esta madrugada. Bombardeos que han provocado incendios en la capital y al menos 2 heridos. Aquí podemos ver el incendio de un mercado de libros muy cerca de una estación de metro. Mientras tanto, en Moscú hablan de un ataque de Ucrania con más de 600 drones durante esta noche. Habría dejado al menos 3 heridos. Y nuevos ataques de Israel en Líbano dejan 11 muertos, incluidos mujeres y niños, cientos de desplazados, afirma el primer ministro de Israel, que ha bombardeado un cuartel de Hezbollah tras un ataque que hirió gravemente a 3 soldados. Esta es una de las mayores ofensivas desde el alto el fuego que se pactó en junio. Y en Colombia el último balance del terremoto es de casi 300 muertos y 320 desaparecidos. El presidente pide a Donald Trump suspender de forma temporal los aranceles con el país para aliviar a los empresarios de esta crisis provocada por el terremoto.
0: Superada la primera emergencia, comienza ahora otra batalla, la reconstrucción y la recuperación económica. Miles de personas no solo han perdido sus casas y siguen refugiadas en parques o campamentos improvisados, sino que también han perdido sus negocios, sus empleos y con ello su única fuente de ingresos. El terremoto ha golpeado de lleno la economía de toda la región. Estamos en pleno eje cafetero, una de las principales zonas productoras de café de Colombia. Hay cultivos afectados, carreteras dañadas y explotaciones que han tenido que interrumpir su actividad. Todo ello dificulta la recogida y el transporte del café y frena las exportaciones. A esto se suma el impacto sobre el turismo, otra de las grandes fuentes de ingresos de esta zona. Muchos hoteles han sufrido daños, otros han cerrado por precaución y se han cancelado numerosas reservas. Con cientos de desaparecidos y miles de heridos, la prioridad sigue siendo atender a las víctimas, pero ya se plantea ese otro enorme desafío, recuperar la actividad económica y garantizar que miles de familias puedan volver a ganarse la vida.
2: Desde el miércoles, por aquí han pasado ya cerca de 2.000 cajas de ayuda. Alimentos, productos de higiene, material sanitario y artículos infantiles que ciudadanos anónimos llevan hasta la Fundación Madrina para los afectados por el terremoto.
3: Hemos traído todo lo que son cositas para bebés.
2: La movilización no se detiene. El objetivo de este punto de recogida es reunir hasta 100 toneladas de ayuda humanitaria.
4: Mi madre y mi abuela el día antes del terremoto viajaron a Cali. El día del terremoto la casa se partió a la mitad literalmente y ya se ha derrumbado.
2: Detrás de cada caja hay historias como la suya. Colombianos que ayudan desde España mientras sus propias familias intentan empezar de nuevo a miles de kilómetros.
4: Desde primera hora de la mañana han recibido cajas con todo tipo de ayudas, tanto material médico como alimentos, ropa y enseres.
2: En Bilbao, este mercadillo convierte cada compra en ayuda para los damnificados.
5: Hay que poner el granito de arena cuando se puede.
2: Y en Barcelona, la iniciativa llega incluso a los pequeños negocios. Esta heladería ha cedido parte de su espacio para almacenar las donaciones.
7: Ver cómo el colegio donde quizás creciste y jugaste ya no hay nada porque realmente todo está destruido, eso realmente te rompe por dentro.
2: Cajas que salen de toda España con un único destino, quienes más las necesitan en Colombia.
1: También sufren las consecuencias de otro terremoto en Indonesia, en este caso con 47 muertos, un seísmo de magnitud 7,7. Es uno de los más fuertes en las últimas décadas. Ha sacudido la isla de Flores, al este del país, ha destruido más de 150 viviendas y los equipos de rescate aún no han podido ni siquiera llegar a la zona más cercana al epicentro. Bueno, la Liga 26-27 ha empezado este sábado con dos partidos. Por un lado, el Alavés, que ha ganado 3-0 al Getafe, así que es el primer líder. Los vitorianos han jugado toda la segunda parte con un jugador más. Tenaglia, Mariano y Miquel Rodríguez han marcado los goles. Y el Sevilla ha remontado al Rayo y ha ganado 2-1 con dos penaltis. Álvaro García ha adelantado a los vallecanos. Guridi ha empatado después desde el punto de penalti. El Sevilla se ha quedado con 10 por la expulsión de Quique Salas. Ya en el minuto 97, Peque era el que marcaba el segundo penalti, dando la victoria a los sevillistas. Y en tenis, Rafa Jodar sigue imparable en el Masters 1000 de Cincinnati. Ha remontado ante el canadiense Shapovalov y ha ganado en tres sets. En el último perdía 5-1, pero ha conseguido darle la vuelta al partido después de 3 horas. Djokovic, en cambio, ha quedado eliminado ante el argentino Tirante. Y el equipo de gimnasia rítmica tiene ya plaza para los Juegos de Los Ángeles. Con dos ejercicios impecables se han proclamado campeones del mundo en el concurso general. España no conseguía este título desde hace 35 años.
8: Así salían con un grito, llenas de energía y un único objetivo. Primero, aros y mazas, un mambo y una coreografía inspirada en la película Yucatán. Ritmo, precisión y una sincronización perfecta con la que consiguieron 28.950 de puntuación. Después, 5 pelotas con la canción 313, otra coreografía exigente, otra vez, las 5 trabajando al mismo tiempo. 57.450 en total y después de una larga espera, ningún equipo pudo superar a España, ni siquiera Japón.
9: ¡España campeona del mundo!
8: campeonas del mundo 35 años después del último oro mundial por conjuntos. La rítmica española vuelve a lo más alto y además con billete para los Juegos de Los Ángeles 2028.
1: También vuelve a hacer historia la marcha española. María Pérez ha ganado el oro con récord del mundo. Paul McGrath también se ha proclamado campeón en media maratón. Además, Miguel Ángel López se trae la plata y Raquel González el bronce en maratón.
9: Durante unas horas en el corazón de Birmingham, España encontró su territorio donde otros veían asfalto. Paul McGrath y María Pérez vieron una pista de oro. Primero llegó Paul, catalán con raíces escocesas y estudiante de periodismo. No regaló una sola zancada en una carrera que fue un ejercicio de paciencia. Detrás, los italianos Fortunato y Cosi intentaban seguirle el paso, pero el español mantuvo la cabeza fría y las piernas firmes.
10: Iba así controlando, pero iba un poquillo cagado, pero bueno, he podido mantenerlo. Sueño poder ser campeón de Europa y muy feliz.
9: Y apenas unos minutos después llegó ella. María Pérez, la granadina, arrasó en una prueba que estrenaba a distancia la media maratón. Kilómetro a kilómetro construyó un espacio que fue imposible para sus rivales. El reloj tampoco pudo con ella. 1:30:06, oro europeo y récord mundial.
11: Estoy feliz, no me esperaba ni la marca ni nada. En el avituallamiento he puesto la 32, así que me ponía tan difícil el circuito que, bueno, hemos salido a salvarlo de la mejor manera.
9: La fiesta no había terminado. Miguel Ángel López conseguía la plata en maratón. Sufrió y llegó a caer hasta la tercera posición, pero no se rindió y adelantó en la última vuelta al húngaro Benir Kassan. El último regalo nos lo dio Raquel González con su bronce. La catalana, en una carrera de resistencia, volvió a subir al podio.
12: Raquel González, medalla.
1: Bueno, y Málaga amanece tras el primer día de feria. El centro de la ciudad se llenaba de música, de baile, de trajes de flamenca. Una programación que se reparte entre el centro y el recinto ferial. La fiesta continúa hasta el 22 de agosto. Bueno, el verano también es tiempo para leer, con permiso del scroll. El Eclipse, la Odisea, están entre los libros más buscados de esta temporada, pero hemos querido preguntar a los libreros qué recomiendan cuando la gente les pregunta por algo para leer estas vacaciones.
13: Nos encanta leer en verano, en la playa o a la fresca en la piscina, con libro electrónico o pasando las páginas en el tradicional libro de papel. Pero, ¿qué leemos?
14: Conservo unas cuantas lecturas que son propias, pues, para venir a la playa.
15: Policíacos y de historia son los que más me gustan.
16: Me gusta ir a la playa y leer en la playa es un placer.
28: El e-book hace un papel tremendo, mucho más cómodo para llevarlo a cualquier sitio.
13: Da igual si se trata de libro infantil, cómic o clásicos. En las librerías vemos gente haciendo acopio de lecturas estivales.
29: Siempre en verano es muy evocador. Escoger los libros del verano es un momentazo para un lector.
30: Es realmente una temporada idílica para reencontrarse, pues eso, con momentos tranquilos, con un libro.
31: Y cargan bien para tener todo el material ahí cerca de la piscina, que es donde van a estar en verano.
13: El Eclipse se ha colado como libro del mes en esta librería infantil, con un texto divulgativo del fenómeno para niños a partir de 6 años.
30: No solo porque lo recomiendo yo, pero claro, la gente tiene curiosidad y tiene... Realmente, pues, quiere saber, porque es un fenómeno que es verdad que no conocemos como, muy bien cómo funciona.
13: Una película ha hecho que La Odisea se encuentre entre los más vendidos en esta otra librería, donde también nos recomiendan títulos como Un pequeño mundo, de Marco Martela, o Mi marido, de Maud Ventura. Algunos lectores aprovechan el verano para leer clásicos como Ana Karenina.
29: El verano es un momento idóneo para sumergirse en lo que llamamos un 8000 de la literatura universal, en un gran clásico de 1000 páginas, porque lees con otra profundidad y con otro sosiego.
13: Porque en verano cambia el escenario, pero no las ganas de leer. Un buen libro cabe en cualquier maleta, no necesita billete de vuelta y puede ser el mejor compañero de viaje.

0: Esta tarde volverán a aparecer las tormentas, crecerán sobre todo en zonas de montaña, como es habitual, y esperamos con más probabilidad que haya tormentas moderadas en el Pirineo, también el interior de Cataluña, el interior de la Comunidad Valenciana, áreas del sistema ibérico y en menor medida en la cordillera cantábrica, en el sistema central y en las béticas. El flujo del nordeste puede mantener la nubosidad compacta en el Cantábrico occidental durante buena parte del día. Esas nubes podrían incluso dejar precipitaciones en general de carácter débil. Las temperaturas mínimas han bajado, las máximas tienen tendencia a ascender, se notará esa subida especialmente en el este. Las mínimas de todos modos han vuelto a ser muy altas en todo el Mediterráneo, valores en algunos casos por encima de los 25 grados. En cambio, en algunos puntos del interior hemos encontrado valores por debajo de los 15. Y lo que decíamos, las máximas se recuperan, volvemos a hablar de temperaturas por encima de los 35 grados en muchos puntos e incluso se volverá a apuntar valores entre los 38 y los 40, sobre todo en el suroeste.
1: Hola, buenos días. En una jornada de luto en Manzanedo de Valdueza, en León, por la muerte de dos mujeres en una riada. Las víctimas estaban anoche en una bodega cuando esta tremenda tromba de agua ha llegado a inundarlas. Hay también dos personas heridas. Bueno, enseguida lo vemos en detalle. En Aragón piden ayuda a Francia para luchar contra el fuego de las Peñas de Riglos, en Huesca. Ya afecta más de 15.000 hectáreas. Unos 1.000 vecinos siguen evacuados. En cuanto al fuego de niebla en Huelva, ha dejado de avanzar. Esta noche, más de 150 vecinos han podido ya volver a casa. Y Marruecos asegura que ha detenido a casi 300 personas que intentaban cruzar de forma irregular hacia Ceuta. La mayoría serían subsaharianos. El gobierno de Rabat había desplegado, lo contábamos ayer durante toda la mañana, a muchos policías, también militares, ante esa convocatoria de una entrada masiva. Eso sí, no hemos podido informarles sobre el terreno porque las autoridades marroquíes han expulsado de Castillejos a los equipos de Radio Televisión Española y de la agencia EFE. Bueno, la provincia de Granada amanece hoy domingo tras el susto del terremoto de ayer y las decenas de réplicas de todas estas últimas horas. Solo hay que lamentar daños materiales de poca envergadura, afortunadamente. Recordamos, el epicentro estaba en Alhendín, pero se ha notado incluso fuera de la comunidad autónoma. El Instituto Andaluz de Geofísica está analizando todos los movimientos de suelo que se están dando estas últimas horas. Y una última hora que nos llega desde Rumanía, porque en ese país un caza español en misión de la OTAN ha derribado esta misma madrugada un dron. Parece que el aparato había entrado en el espacio aéreo rumano, muy cerca de las fronteras con Ucrania y Moldavia. Y como les decimos, un caza español ha eliminado ese dron. Ahora investigan su origen. Todo esto ocurre, no sabemos si tendrá relación, en otra noche de ataques entre Rusia y Ucrania. Los bombardeos de Moscú han provocado grandes incendios en Kiev. Hay al menos dos heridos. Dice Rusia que Ucrania ha lanzado más de 600 drones y que allí hay al menos tres heridos. Bueno, también hay noticias optimistas. España suma tres oros este fin de semana. La selección de gimnasia rítmica ha ganado el concurso general. Logra una plaza para los Juegos de Los Ángeles. Y en el europeo de atletismo, María Pérez y Paul McGrath han ganado el oro, en este caso en media maratón de marcha. Miramos al tiempo.
0: Mañana de intervalos nubosos y tarde de tormentas. Volveremos a ver crecer nubes de evolución durante la segunda mitad del día y esperamos que puedan descargar tormentas principalmente en puntos del Pirineo, también en el entorno del sistema ibérico y de la cordillera cantábrica. Además, el flujo del nordeste mantendrá nubosidad compacta en todo el Cantábrico, donde dejará incluso precipitaciones. En el resto, más hacia el sur, intervalos de nubes, alguna más por la tarde, riesgo de algún chubasco en las béticas, pero en general de carácter débil. Las mínimas han bajado y las máximas, en cambio, suben. Se nota el ascenso, sobre todo en puntos del centro y del suroeste. Allí volveremos a hablar de valores entre 38 y 40 grados.
1: Como decíamos, dos mujeres han fallecido por una riada a última hora de ayer sábado. Esto ha ocurrido en Manzanedo de Valdueza, en el término municipal de Ponferrada, en la provincia de León. Ambas estaban en una bodega que justo ha quedado anegada por una tremenda tromba de agua. Esa tromba ha desbordado incluso el río Meruelo. Hay además dos personas heridas.
2: Hemos tenido dos episodios graves, tanto en Manzanedo como en Bouzas, especialmente en Manzanedo, en el que hay que lamentar la pérdida de dos vidas humanas, trasladar ante todo la solidaridad, las condolencias a sus seres queridos. No nos consta ningún desaparecido más, lo único que nos consta pues, son estas dos víctimas.
3: Esta tarde se han sufrido unas intensas tormentas que han producido desprendimientos, eran noticias preocupantes, daños importantes, la localidad de Bouzas ahora mismo incomunicada y en Manzanedo también ha habido problemas y realmente preocupados.
1: Bueno, pues el fenómeno meteorológico no ha terminado y esperamos más lluvias, más tormentas. Será el caso, por ejemplo, de Puebla de Sanabria, en Zamora. Ahí una tormenta ayer tarde dejaba una fuerte granizada. También en Gradoso, en León, pedrisco que ha caído con mucha fuerza. También hemos visto escenas similares en muchos puntos de Cataluña. Bueno, pues en el caso de Huesca no ha llovido todavía. En el incendio de Peñas de Riglos, esperemos

que sea posible en las próximas horas porque sigue descontrolado. Ha quemado ya más de 16.600 hectáreas y avanza hacia zonas pobladas. Preocupa sobre todo Peña Oroel. Las autoridades han enviado un exalert, piden a los ciudadanos que no salgan al monte. Unas 1.000 personas.

0: permitido afianzar el perímetro y el fuego evoluciona favorablemente. Esta noche han podido volver otros 154 desalojados. Afecta a más de 38.000 hectáreas. Como decíamos, ya es el incendio más grave en la historia de Andalucía.
1: Una evolución favorable del incendio. La dirección de la emergencia acaba de decidir en el comité de operaciones autorizar esta misma tarde, esta misma noche, el regreso ordenado y seguro a sus viviendas de otras 154 personas que habían sido desalojadas preventivamente.
2: En Huelva se han centrado en consolidar el perímetro. Más de 500 vecinos de varios municipios siguen fuera de sus casas desde hace una semana.
3: Hoy, por ejemplo, es una mezcla como entre tristeza, porque saben lo que te vas a encontrar.
2: Pérdida de la naturaleza, que también va a repercutir económicamente.
4: El incendio del 2004 se perdió el 70% de la producción de corcho, pues con este incendio que ha asolado todo el término, pues seguramente es el 100%.
2: Más de 1.000 personas siguen desalojadas también en Huesca. Vecinos de Salinas y Villalangua han podido subir unos minutos a sus casas.
5: Desde aquí de Santa María de la Peña hasta prácticamente Puente de la Reina, todo lo que es el lado derecho es todo calcinado. Es una imagen devastadora.
2: La evolución del fuego no es favorable. Preocupa especialmente el flanco derecho desde Atarés hacia Monte Oroel y la parte baja de Anzánigo junto con Centenero. Bajo directrices del ayuntamiento, algunos agricultores han estado colaborando.
6: Pues no podemos hacer mucho más, pero por lo menos los campos de cultivo se labran y así el fuego por ahí no corre.
2: Ya hay afectadas unas 16.600 hectáreas y el fuego sigue avanzando.
0: Bueno, desde Castilla y León sí nos llegan buenas noticias sobre el incendio de Ermisende, en Zamora. Las autoridades han rebajado el nivel de alerta a 1, eso significa que ya han podido volver a casa los vecinos de las dos localidades desalojadas. Además, también hay fuegos en León, en Salamanca, en Ávila, la mayoría por los rayos de las tormentas.
7: Mira, aquí tenéis, pues eso, lo que ha quedado.
8: Es uno de los tres apiarios de Nacho que resultaron dañados por el fuego en el incendio de Fermoselle. De las cerca de 300 colmenas con las que trabajaba, solo han sobrevivido unas 57.
7: Aquí me quedan, me parece que 12 vivas, y había 100. A mí ya me contaréis qué voy a hacer con esto. Si estas cajas las quiero llenar el año que viene, tengo que hacer enjambres, entonces no puedo producir miel. O sea que esto va a ser pérdida tras pérdida. Es que no es rentable.
8: Pese a que algunas estructuras resistieron, en su interior solo encontramos cientos de abejas asfixiadas y calcinadas.
7: Pasa el fuego por abajo y deshace la cera, quema los cuadros, o sea, un desastre.
8: El fuego no solo termina con la vida que había, sino que deja virtualmente inutilizables las zonas durante los próximos años.
7: 3 o 4 años no se pueden traer colmenas, porque ahora sí saldrá algo de hierba, pero la vegetación de tomillo, de escoba, hojara, pues 3 o 4 años nada, aquí no va a producir nada. El balance es malísimo, llevamos unos años malísimos de producción de miel.
8: Al sentimiento de rabia e impotencia se suma una sensación de abandono.
7: O sea, tenemos un parque natural, reserva de biosfera, y nadie lo cuida. No se invierte en él, no se limpia, no se hace nada. Y en los que estamos aquí, trabas y trabas y trabas.
8: La Unión Profesional de Apicultores de Zamora calcula que el incendio de Fermoselle ha calcinado entre el 25 y el 30% de las colmenas de la zona.
0: Bueno, el fuego también está afectando a muchos países europeos. En el caso de Bélgica, por ejemplo, están viviendo el peor fuego de su historia. Ha calcinado más de 2.000 hectáreas de un parque natural. Y en Francia, en las Landas, muy cerca de nuestra frontera, hay cientos de desalojados porque las llamas avanzan sin control desde el jueves. Marruecos asegura que ha frenado un nuevo intento de cruce hacia Ceuta y medios locales hablan de unos 300 detenidos, pero esta es una información que no podemos contrastar. Las autoridades de ese país han decidido expulsar de Castillejos a Radio Televisión Española y a la agencia EFE.
9: Ya no podemos contarlo en primera persona porque ya no estamos en Castillejos. Llevábamos 3 días cubriendo allí la previa de ese llamamiento de nuevo en redes sociales a un cruce masivo a Ceuta. Estuvimos hace 2 semanas cubriendo esa entrada masiva irregular. Hoy estábamos grabando la llegada de un grupo de migrantes subsaharianos cuando ha llegado un grupo de autoridades locales y nos ha dicho que este equipo de Radio Televisión Española tenía que abandonar Castillejos, que no podíamos sacar la cámara en ningún punto de la ciudad, so pena de perder nuestro permiso de prensa y de que nos confiscaran las imágenes. El equipo de EFE que estaba con nosotros cubriendo también la

0: formación ha vivido la misma experiencia. Hemos preguntado por qué y nos han dicho que nos teníamos que ir de forma inmediata. Hemos esperado un tiempo prudencial por si era una decisión temporal, coyuntural, pero finalmente nos han dicho que nos teníamos que ir ya de Castillejos. Nos hemos puesto en contacto con el Ministerio de Comunicación marroquí y también el Ministerio del Interior, que son los que nos dan ese permiso de prensa para saber las razones de esta decisión, y todavía no hemos obtenido respuesta.
1: Con la localidad marroquí de Castillejos blindada por las fuerzas de seguridad, cientos de personas migrantes querían alcanzar suelo español, pero se han quedado lejos de la frontera con Ceuta, a unos 3 kilómetros. La presión policial ha hecho que queden varados en estas colinas antes de entrar a la ciudad de Castillejos. Primero, los agentes se han acercado a hablar con ellos. Prácticamente todos eran migrantes subsaharianos. Después de un rato, algunos se han entregado aparentemente de forma voluntaria y se han metido en furgonetas de las autoridades marroquíes. Es el caso de este hombre de Níger. Salió de su país, uno de los más inseguros e inestables de África, hace 5 años, cuenta. Busca una oportunidad para trabajar y tener una vida digna, dice, pero ya no cree que lo vaya a conseguir. Es terreno complicado, hace mucho calor, cuenta Yahya, que es vecino de la zona. Ha visto a gente desmayarse y caerse por la ladera. Según medios locales, han detenido a cerca de 300 personas. Hemos visto que las fuerzas de seguridad han lanzado gases lacrimógenos y han cargado contra los migrantes, pero no nos han permitido grabarlo. Horas después, las autoridades marroquíes han expulsado de Castillejos a los equipos de Televisión Española y la agencia EFE, que estaban cubriendo esta información.
2: Y que ya han reaccionado. Esta casa, Radio Televisión Española, rechaza la decisión de Marruecos de expulsar de Castillejos a nuestro equipo y al de la agencia EFE. El presidente de la corporación, José Pablo López, considera que supone un grave obstáculo para la libertad de prensa y el derecho a la información. Por eso exige a Rabat garantías para que nuestros periodistas puedan trabajar. EFE también rechaza esa expulsión. Y el gobierno español también ha reaccionado. Defiende la libertad de prensa en todo momento y en cualquier parte del mundo. Fuentes del Ejecutivo aseguran que la embajada en Rabat está en contacto con los periodistas afectados y con las autoridades en busca de una situación. Bueno, en el lado de Ceuta la frontera sigue también bajo una fuerte vigilancia y mientras tanto miles de migrantes continúan en la ciudad a la espera de una solución.
3: Aquí en el paso del Tarajal, frontera de Ceuta con Marruecos, casi 2.000 agentes entre policías nacionales y guardias civiles, algunos de ellos pertenecientes a grupos especiales desplazados desde la península, mantienen durante toda la noche el dispositivo de seguridad y control en la frontera para evitar que se produzcan nuevos intentos de entrada masiva e irregular a la ciudad autónoma.
4: La que nos encontramos aquí en esta playa del Trampolín es una de las imágenes más duras de esta crisis. Como veis, esta playa se ha convertido ya en un campamento improvisado. De hecho, cada vez hay más cabañas. Estas que tenemos por aquí se han construido a lo largo de la mañana. Según las últimas cifras, podría haber ya casi 100. Es una situación compleja la de los migrantes que están durmiendo aquí, porque lo hacen en condiciones de hacinamiento y con mala higiene, lo que podría provocar varios problemas sanitarios. Entre ellos, también nos encontramos menores. Según organizaciones como Save the Children, en la ciudad de Ceuta podrían quedar 5.000 y 4.000 de ellos estarían sin identificar. Cada vez hay más personas en esta playa y eso también provoca algunas tensiones. Es el motivo por el que aquí se concentran más efectivos policiales.
5: El gran despliegue de seguridad, tanto en el lado marroquí como en el español, han convertido la frontera en una zona prácticamente infranqueable. Desde Marruecos, el primer filtro está en Castillejos. Allí, miles de efectivos supervisan los accesos. El objetivo es controlar las entradas tanto por carretera como por mar. Por eso, en algunas playas, el gobierno marroquí ha incorporado alambres y concertinas para dificultar aún más la llegada de migrantes. A ello hay que sumarle la barrera flotante que colocó el gobierno español, los casi 2.000 efectivos que esperan en el lado ceutí y los blindados del ejército que circulan por la zona. Vigilancia extrema ante una posible llegada masiva de migrantes que mantiene también en alerta a su población.
6: Te anuncian que viene el lobo, que viene el lobo. Pues algo de miedo claro que tiene.
5: Sobre todo a revivir la situación de hace 2 semanas.
7: A ver si conseguimos que esto evolucione para que la ciudad recupere su verdadera normalidad.
5: Porque según los últimos datos del gobierno, hasta 5.000 migrantes continúan en la ciudad autónoma. Ante la incertidumbre, Melilla también ha reforzado su frontera y desde hace días hay una barrera flotante en el mar.
2: Bueno, toda esta situación vuelve a enfrentar a los partidos. El PP endurece las críticas a Pedro Sánchez y Vox pide a los populares de Ceuta formar juntos un gobierno de coalición.
8: El gobierno ha dejado que seamos invadidos por muchos terroristas que no quiere identificar. Por tanto, Sánchez no solo es un irresponsable, sino también es un traidor.
9: Aquí, hoy, en Ceuta, tenemos esa oportunidad, acabar con las políticas sanchistas y acabar con las políticas socialistas con carácter inmediato. Una alternativa formada por un gobierno de coalición entre el Partido Popular y Vox.
2: Bueno, en Granada van recuperando poco a poco la normalidad. Nada que ver esta madrugada con lo que vivieron la pasada con el terremoto. Ha habido, eso sí, muchas réplicas y el Instituto Andaluz de Geofísica las analiza.
10: Cornisas, casas y coches dañados es el resultado del terremoto de 4,8 registrado esta madrugada en Granada. Una fuerte sacudida desató el miedo a muchos.
11: Y oí que algunas cosas se caían y sí, me asusté.
12: Muchas figuras de cristal destrozadas porque se cayeron al suelo y reventaron.
13: La cama empezó a mecerse, la lámpara para acá, para allá. Y salimos de la casa.
10: Desde la tarde anterior se habían sentido pequeños movimientos. Están dentro del enjambre sísmico que se está produciendo en la zona.
14: Es normal que haya réplicas, es normal también que sea de menor intensidad y vamos a ver lo que los expertos nos dicen.
10: Al menos en esta serie se han registrado 98 movimientos. 13 han sido sentidos por la población. No ha habido daños personales, pero sí materiales. Ahora los técnicos evalúan el alcance de las viviendas afectadas.
15: Aquellos edificios en los que han aparecido grietas, para asegurarnos de que esas grietas no son daños estructurales.
16: Ya nos han dicho los técnicos del ayuntamiento que el piso está bien y que de momento no hay problema.
10: Es el mayor seísmo registrado en la zona y no se descarta que puedan haber más réplicas.
2: Bueno, vamos con esa última hora que les adelantábamos en titulares. En Rumanía, un caza español en misión de la OTAN ha derribado hace unas horas, esta misma madrugada, un dron. Ese aparato había entrado en el espacio aéreo de Rumanía. El Ministerio de Defensa nos asegura que estaba volando muy cerca de las fronteras con Ucrania y con Moldavia. De hecho, hay restos que podrían haber caído en la zona de Galati, pero se trata de una zona deshabitada y de momento no conocen el origen del dron. Pero ese es el titular, que esta madrugada un caza español de la OTAN ha derribado un dron que ha entrado en espacio aéreo de Rumanía. No sabemos si puede tener relación con la nueva oleada de ataques que hemos visto de Rusia con misiles sobre Kiev, también esta madrugada. Bombardeos que han provocado incendios en la capital y al menos dos heridos. Aquí podemos ver el incendio de un mercado de libros muy cerca de una estación de metro. Mientras tanto, en Moscú hablan de un ataque de Ucrania con más de 600 drones durante esta noche. Habría dejado al menos tres heridos. Y nuevos ataques de Israel en Líbano dejan 11 muertos, incluidos mujeres y niños, cientos de desplazados, afirma el primer ministro de Israel, que ha bombardeado un cuartel de Hezbollah tras un ataque que hirió gravemente a tres soldados. Esta es una de las mayores ofensivas desde el alto el fuego que se pactó en junio. Y en Colombia el último balance del terremoto es de casi 300 muertos y 320 desaparecidos. El presidente pide a Donald Trump suspender de forma temporal los aranceles con el país para aliviar a los empresarios de esta crisis provocada por el terremoto.
3: Superada la primera emergencia, comienza ahora otra batalla, la reconstrucción y la recuperación económica. Miles de personas no solo han perdido sus casas y siguen refugiadas en parques o campamentos improvisados, sino que también han perdido sus negocios, sus empleos y con ello su única fuente de ingresos. El terremoto ha golpeado de lleno la economía de toda la región. Estamos en pleno eje cafetero, una de las principales zonas productoras de café de Colombia. Hay cultivos afectados, carreteras dañadas y explotaciones que han tenido que interrumpir su actividad. Todo ello dificulta la recogida y el transporte del café y frena las exportaciones. A esto se suma el impacto sobre el turismo, otra de las grandes fuentes de ingresos de esta zona. Muchos hoteles han sufrido daños, otros han cerrado por precaución y se han cancelado numerosas reservas. Con cientos de desaparecidos y miles de heridos, la prioridad sigue siendo atender a las víctimas, pero ya se plantea ese otro enorme desafío, recuperar la actividad económica y garantizar que miles de familias puedan volver a ganarse la vida.
17: Desde el miércoles, por aquí han pasado ya cerca de 2.000 cajas de ayuda. alimentos, productos de higiene, material sanitario y artículos infantiles que ciudadanos anónimos llevan hasta la Fundación Madrina para los afectados por el terremoto.
18: Hemos traído todo lo que son cositas para bebés.
17: La movilización no se detiene. El objetivo de este punto de recogida es reunir hasta 100 toneladas de ayuda humanitaria.
19: Mi madre y mi abuela el día antes del terremoto viajaron a Cali. El día del terremoto la casa se partió a la mitad literalmente y ya se ha derrumbado.
17: Detrás de cada caja hay historias como la suya. Colombianos que ayudan desde España mientras sus propias familias intentan empezar de nuevo a miles de kilómetros.
19: Desde primera hora de la mañana han recibido cajas con todo tipo de ayudas, tanto material médico como alimentos, ropa y enseres.
17: En Bilbao, este mercadillo convierte cada compra en ayuda para los damnificados.
20: Hay que poner el granito de arena cuando se puede.
17: Y en Barcelona, la iniciativa llega incluso a los pequeños negocios. Esta heladería ha cedido parte de su espacio para almacenar las donaciones.
21: Ver cómo el colegio donde quizás creciste y jugaste ya no hay nada porque realmente todo está destruido, eso realmente te rompe por dentro.
17: Cajas que salen de toda España con un único destino, quienes más las necesitan en Colombia.
2: También sufren las consecuencias de otro terremoto en Indonesia, en este caso con 47 muertos, un seísmo de magnitud 7,7. Es uno de los más fuertes en las últimas décadas. Ha sacudido la isla de Flores, al este del país, ha destruido más de 150 viviendas y los equipos de rescate aún no han podido ni siquiera llegar a la zona más cercana al epicentro. Bueno, la Liga 26-27 ha empezado este sábado con dos partidos. Por un lado, el Alavés, que ha ganado 3-0 al Getafe, así que es el primer líder. Los vitorianos han jugado toda la segunda parte con un jugador más. Tenaglia, Mariano y Mikel Rodríguez han marcado los goles. Y el Sevilla ha remontado al Rayo y ha ganado 2-1 con dos penaltis. Álvaro García ha adelantado a los vallecanos, Guridi ha empatado después desde el punto de penalti. El Sevilla se ha quedado con 10 por la expulsión de Quique Salas. Ya en el minuto 97, Peque era el que marcaba el segundo penalti, dando la victoria a los sevillistas. Y en tenis, Rafa Jodar sigue imparable en el Masters 1000 de Cincinnati. Ha remontado ante el canadiense Shapovalov y ha ganado en tres sets. En el último perdía 5-1, pero ha conseguido darle la vuelta al partido después de 3 horas. Djokovic, en cambio, ha quedado eliminado ante el argentino Tirante. Y el equipo de gimnasia rítmica tiene ya plaza para los Juegos de Los Ángeles. Con dos ejercicios impecables se han proclamado campeones del mundo en el concurso general. España no conseguía este título desde hace 35 años.
22: Así salían con un grito, llenas de energía y un único objetivo. Primero aros y mazas, un mambo y una coreografía inspirada en la película Yucatán. Ritmo, precisión y una sincronización perfecta con la que consiguieron 28.950 de puntuación. Después cinco pelotas con la canción 313, otra coreografía exigente, otra vez, las cinco trabajando al mismo tiempo. 57.450 en total y después de una larga espera, ningún equipo pudo superar a España, ni siquiera Japón.
23: ¡España, campeona del mundo!
22: Campeonas del mundo, 35 años después del último oro mundial por conjuntos. La rítmica española vuelve a lo más alto y además con billete para los Juegos de Los Ángeles 2028.
2: También vuelve a hacer historia la marcha española. María Pérez ha ganado el oro con récord del mundo. Paul McGrath también se ha proclamado campeón en media maratón. Además, Miguel Ángel López se trae la plata y Raquel González el bronce en maratón.
24: Durante unas horas en el corazón de Birmingham, España encontró su territorio donde otros veían asfalto. Paul McGrath y María Pérez vieron una pista de oro. Primero llegó Paul, catalán con raíces escocesas y estudiante de periodismo. No regaló una sola zancada en una carrera que fue un ejercicio de paciencia. Detrás, los italianos Fortunato y Cossi intentaban seguirle el paso, pero el español mantuvo la cabeza fría y las piernas firmes.
25: Iba así controlando, pero iba un poquillo cagado, pero bueno, he podido mantenerlo. Sueño poder ser campeón de Europa y muy feliz.
24: Y apenas unos minutos después llegó ella. María Pérez, la granadina, arrasó en una prueba que estrenaba a distancia la media maratón. Kilómetro a kilómetro construyó un espacio que fue imposible para sus rivales. El reloj tampoco pudo con ella. 1:30:06, oro europeo y récord mundial.
0: Estoy feliz, no me esperaba ni la marca ni nada. En el habituamiento he puesto la 32, así que me ponía tan difícil el circuito que, bueno, hemos salido a salvarlo de la mejor manera.
24: La fiesta no había terminado. Miguel Ángel López conseguía la plata en maratón. Sufrió y llegó a caer hasta la tercera posición, pero no se rindió y adelantó en la última vuelta al húngaro Benir Kassan. El último regalo nos lo dio Raquel González con su bronce. La catalana, en una carrera de resistencia, volvió a subir al podio.
1: Raquel González, medalla.
2: Bueno, y Málaga amanece tras el primer día de feria. El centro de la ciudad se llenaba de música, de baile, de trajes de flamenca. Una programación que se reparte entre el centro y el recinto ferial. La fiesta continúa hasta el 22 de agosto. Bueno, el verano también es tiempo para leer, con permiso del scroll. El Eclipse, la Odisea, están entre los libros más buscados de esta temporada, pero hemos querido preguntar a los libreros qué recomiendan cuando la gente les pregunta por algo para leer estas vacaciones.
4: Nos encanta leer en verano, en la playa o a la fresca en la piscina, con libro electrónico o pasando las páginas en el tradicional libro de papel. Pero, ¿qué leemos?
5: Conservo unas cuantas lecturas que son propias, pues, para venir a la playa.
6: Policíacos y de historia son los que más me gustan.
7: Me gusta ir a la playa y leer en la playa, es un placer.
26: El e-book hace un papel tremendo, mucho más cómodo para llevarlo a cualquier sitio.
4: Da igual si se trata de libro infantil, cómic o clásicos. En las librerías vemos gente haciendo acopio de lecturas estivales.
27: Siempre en verano es muy evocador, escoger los libros del verano es un momentazo para un lector.
28: Es realmente una temporada idílica para reencontrarse, pues eso, con momentos tranquilos, con un libro.
29: Y cargan bien para tener todo el material ahí cerca de la piscina, que es donde van a estar en verano.
4: El Eclipse se ha colado como libro del mes en esta librería infantil, con un texto divulgativo del fenómeno para niños a partir de 6 años.
28: No solo porque lo recomiendo yo, pero claro, la gente tiene curiosidad y tiene... realmente, pues, quiere saber, porque es un fenómeno que es verdad que no conocemos como muy bien cómo funciona.
4: Una película ha hecho que La Odisea se encuentre entre los más vendidos en esta otra librería, donde también nos recomiendan títulos como Un pequeño mundo, de Marco Martela, o Mi marido, de Maud Ventura. Algunos lectores aprovechan el verano para leer clásicos como Ana Karenina.
27: El verano es un momento idóneo para sumergirse en lo que llamamos un 8000 de la literatura universal, en un gran clásico de 1000 páginas, porque lees con otra profundidad y con otro sosiego.
4: Porque en verano cambia el escenario, pero no las ganas de leer. Un buen libro cabe en cualquier maleta, no necesita billete de vuelta y puede ser el mejor compañero de viaje.

Esta tarde volverán a aparecer las tormentas, crecerán sobre todo en zonas de montaña, como es habitual, y esperamos con más probabilidad que haya tormentas moderadas en el Pirineo, también el interior de Cataluña, el interior de la Comunidad Valenciana, áreas del sistema ibérico y en menor medida en la cordillera cantábrica, en el sistema central y en las béticas. El flujo del nordeste puede mantener la nubosidad compacta en el cantábrico occidental durante buena parte del día. Esas nubes podrían incluso dejar precipitaciones en general de carácter débil. Las temperaturas mínimas han bajado, las máximas tienen tendencia a ascender, se notará esa subida especialmente en el este. Las mínimas de todos modos han vuelto a ser muy altas en todo el Mediterráneo, valores en algunos casos por encima de los 25 grados, en cambio, en algunos puntos del interior hemos encontrado valores por debajo de los 15. Y lo que decíamos, las máximas se recuperan, volvemos a hablar de temperaturas por encima de los 35 grados en muchos puntos e incluso se volverá a apuntar valores entre los 38 y los 40, sobre todo en el suroeste.

0: Tragedia en Manzanedo de Valdueza, en León, por la muerte de dos mujeres en una riada. Las víctimas estaban anoche en una bodega cuando una tromba de agua las sorprendió. Hay además otras dos personas heridas.
1: Me cago en la puta, se desbordó esto, macho. Se desbordó esto.
0: Son las 8 de la mañana, las 7 en las Islas Canarias. Muy buenos días. Esta es la consecuencia más trágica de esas trombas de agua que golpean varios puntos del país. También hoy domingo. Ayer ya llovió con fuerza, por ejemplo, en Puebla de Sanabria,

0: en Zamora, en Gradoso, en León. Allí, por ejemplo, cayó una fortísima granizada. En Cataluña hemos visto escenas parecidas. Y hoy hay 7 comunidades con avisos por estos fenómenos. Las autoridades piden mucha precaución en las carreteras y evitar zonas inundables. Y en Huesca sigue descontrolado el fuego de Peñas de Riglos. Afecta a más de 16.000 hectáreas. La UME nos ha proporcionado estas imágenes de esta noche, actuando en Santa Cruz de Las Heros y en Lleres. 1.000 personas siguen desalojadas. El acusado de provocar este incendio está en prisión provisional sin fianza. Y el de niebla en Huelva entra en su 10º día. Al menos se ha logrado frenar el avance de las llamas. Esta noche han podido volver a casa más de 150 desalojados. Afecta a más de 38.000 hectáreas. Más asuntos. Marruecos asegura que ha detenido a casi 300 personas que intentaban sortear la frontera con Ceuta, la mayoría subsaharianas. El gobierno de Rabat había desplegado, lo comentábamos ayer, a muchos policías, también militares, ante esa convocatoria en redes sociales para una entrada masiva. Pero todo esto no podemos confirmarlo sobre el terreno, porque Rabat ha expulsado de Castillejos a los equipos de Radio Televisión Española y de la agencia EFE. Y una última hora que nos llega desde Rumanía, porque esta madrugada un caza de nuestro país, español, que está de misión en la OTAN, ha derribado un dron. Ese aparato había entrado en el espacio aéreo de Rumanía, muy cerca de las fronteras entre Ucrania y Moldavia. Es lo que sabemos de momento. Ahora están investigando el origen de ese aparato. No sabemos si puede tener relación con otra noche de ataques entre Rusia y Ucrania. Los bombardeos rusos han provocado grandes incendios en Kiev. Hay al menos 2 heridos. Dice Moscú que Ucrania ha lanzado también más de 600 drones y que ha dejado 3 heridos. Y en deportes comenzó la Liga y lo ha hecho con victorias del Alavés y del Sevilla. Eso significa que los vitorianos en este momento, tras ganar 3-0 al Getafe, son los primeros líderes. El Sevilla remontaba al Rayo, lo hacía ganando 2-1 con 2 penaltis. Miramos al tiempo con Mónica López.
1: Mañana de intervalos nubosos y tarde de tormentas. Volveremos a ver crecer nubes de evolución durante la segunda mitad del día y esperamos que puedan descargar tormentas principalmente en puntos del Pirineo, también en el entorno del sistema ibérico y de la cordillera cantábrica. Además, el flujo de nordeste mantendrá nubosidad compacta en todo el Cantábrico, donde dejará incluso precipitaciones. En el resto, más hacia el sur, intervalos de nubes, alguna más por la tarde, riesgo a un chubasco en las béticas, pero en general de carácter débil. Las mínimas han bajado y las máximas, en cambio, suben. Se nota el ascenso, sobre todo en puntos del centro y del suroeste. Allí volveremos a hablar de valores entre 38 y 40 grados.
0: Como les decíamos, 2 mujeres han muerto por una riada en Manzanedo de Valdueza, en Ponferrada. Parece que tenían unos 60 y 80 años y que estaban en una bodega con otras personas. Al parecer, una fuerte tormenta ha arrastrado agua, barro, piedras por las calles. Esa riada también ha arrastrado incluso vehículos. Hay otras 2 personas heridas. El pueblo estaba precisamente celebrando este fin de semana sus fiestas patronales.
2: Se desbordó esto, macho. Se desbordó esto.
3: Hemos tenido 2 episodios graves, tanto en Manzanedo como en Bouzas, especialmente en Manzanedo, en el que hay que lamentar la pérdida de 2 vidas humanas, trasladar de todo la solidaridad, a las condolencias a sus seres queridos. No nos consta ningún desaparecido más, lo único que nos consta pues, son estas dos víctimas.
4: Esta tarde se han sufrido unas intensas tormentas que han producido desprendimientos, eran noticias preocupantes, de daños importantes, la localidad de Bouzas ahora mismo incomunicada y en Manzanedo también ha habido problemas y realmente preocupados.
0: Bueno, hoy domingo se esperan más lluvias y tormentas como estas de las últimas horas. Esto es Pueblo de Sanabria, en Zamora, una tormenta que ha dejado una fortísima granizada. También hemos visto algo parecido en Gradoso, en León. Una escena muy similar se ha vivido en

0: muchísimos puntos de Cataluña. Bueno, lluvias que no caen donde más se necesitan. En Huesca sigue descontrolado el incendio de Peñas de Riglos. Ha quemado más de 16.600 hectáreas y está avanzando hacia zonas pobladas. Sobre todo preocupa Peña Oroel. Ahí las autoridades han enviado un alert para que los ciudadanos no salgan al monte. Unas 1.000 personas han tenido que abandonar un camping y 19 poblaciones. Y el acusado de provocar este incendio está en prisión provisional sin fianza. Todo mientras el incendio de niebla en Huelva entra ahora en su décimo día. Al menos han podido contener el avance de las llamas. Estas últimas horas han podido afianzar el perímetro y evoluciona favorablemente. Eso ha permitido que volvieran a casa esta noche 154 desalojados. Ha afectado más de 38.000 hectáreas.
1: Una evolución favorable del incendio. La dirección de la emergencia acaba de decidir en el comité de operaciones autorizar esta misma tarde, esta misma noche, el regreso ordenado y seguro a sus viviendas de otras 154 personas que habían sido desalojadas preventivamente. La medida beneficia.
2: Se han centrado en consolidar el perímetro. Más de 500 vecinos de varios municipios siguen fuera de sus casas desde hace una semana.
3: Hoy, por ejemplo, es una mezcla como entre tristeza, porque sabes lo que te vas a encontrar.
2: Pérdida de la naturaleza, que también va a repercutir económicamente.
4: El incendio del 2004 se perdió el 70% de la producción de corcho, pues con este incendio que ha asolado todo el término, pues seguramente es el 100%.
2: Más de 1.000 personas siguen desalojadas también en Huesca. Vecinos de Salinas y Villalangua han podido subir unos minutos a sus casas.
5: Desde aquí de Santa María de la Peña hasta prácticamente Puente de la Reina, todo lo que es el lado derecho es todo calcinado. Es una imagen devastadora.
2: La evolución del fuego no es favorable. Preocupa especialmente el flanco derecho, desde Atarés hacia Monte Oroel y la parte baja de Anzánigo junto con Centenero. Bajo directrices del ayuntamiento, algunos agricultores han estado colaborando.
6: Pues no podemos hacer mucho más, pero por lo menos los campos de cultivo se labran y así el fuego por ahí no corre.
2: Ya hay afectadas unas 16.600 hectáreas y el fuego sigue avanzando.
0: Bueno, en Castilla y León al menos tenemos buenas noticias de otro fuego, el de Ermisende, en la provincia de Zamora. Han rebajado el nivel de alerta a 1. Los vecinos de Castropol y San Ciprián ya han podido volver a casa. También hay incendios en León, en Salamanca y en Ávila, muchos por rayos de las tormentas. Hay tantos activos que la Junta ha declarado la situación operativa 1 de preemergencia. Bueno, y en este contexto las organizaciones agrarias de Castilla y León piden a la Junta que permite pastorear al ganado en las comarcas afectadas por los incendios donde no se haya cosechado. Dicen que esto supondría un doble beneficio: alimento para el ganado y prevención frente al fuego.
7: En las parcelas donde se alternan el cereal y otros cultivos, las vacas limpian a diente los restos de la cosecha.
8: Está aprovechado y los fuegos no suben tan arriba cuando si hay un fuego. Y ni los jabalíes, ni corzos, ni nada paran aquí y no hay problema de controlarlo, sea a mano, con tractores, como sea, se controla muy bien. En una parcela sin aprovechar, pues las llamas son terribles lo que se levantan.
7: La situación cambia en los terrenos acogidos al régimen especial de protección de la fauna. Están obligados a dejar un 7% de la producción. La Junta ya ha aprobado una orden que autoriza la recolección en zonas afectadas por catástrofes.
9: En muchas zonas ya sería imposible intentar cosecharlo, bien por el daño que tienen de jabalí o porque simplemente allí en esa zona no hay cosechadoras y no vas a llevar una cosechadora para hacer ese aprovechamiento. Zonas que son ya muy boscosas, de mucho monte, cercanas o próximas a montes o todo pastos, y de esa forma conseguiríamos o intentaríamos evitar que se propagaran incendios a base de que esa superficie estuviera ya recolectada, en este caso pastada con animales.
7: La medida se aplicaría en las comarcas al sur del Duero, las más afectadas por las condiciones meteorológicas.
0: Un fuego que también está afectando a otros países de Europa, por ejemplo Bélgica, que está sufriendo el mayor de su historia y ha quemado más de 2.000 hectáreas de un parque natural. Y en el caso de Francia, cientos de personas han tenido que abandonar sus casas en la zona de Las Landas. Las llamas avanzan sin control desde el jueves. Marruecos asegura que ha frenado un nuevo intento de cruce hacia Ceuta. Medios locales hablan de unos 300 detenidos. Esta es una información que no podemos contrastar. Las autoridades de ese país han decidido expulsar de Castillejos al equipo de Radio Televisión Española y al de la agencia EFE.
10: Ya no podemos contarlo en primera persona porque ya no estamos en Castillejos. Llevábamos 3 días cubriendo allí la previa de ese llamamiento de nuevo en redes sociales a un cruce masivo a Ceuta. Estuvimos hace 2 semanas cubriendo esa entrada masiva irregular. Hoy estábamos grabando la llegada de un grupo de migrantes subsaharianos cuando ha llegado un grupo de autoridades locales y nos ha dicho que este equipo de Radio Televisión Española tenía que abandonar Castillejos, que no podíamos sacar la cámara en ningún punto de la ciudad, so pena de perder nuestro permiso de prensa y de que nos confiscaran las imágenes. El equipo de EFE, que estaba con nosotros cubriendo también la información, ha vivido la misma experiencia. Hemos preguntado por qué y nos han dicho que nos teníamos que ir de forma inmediata. Hemos esperado un tiempo prudencial por si era una decisión temporal, coyuntural, pero finalmente nos han dicho que nos teníamos que ir ya de Castillejos. Nos hemos puesto en contacto con el Ministerio de Comunicación marroquí y también el Ministerio del Interior, que son los que nos dan ese permiso de prensa para saber las razones de esta decisión, y todavía no hemos obtenido respuesta.
2: Con la localidad marroquí de Castillejos blindada por las fuerzas de seguridad, cientos de personas migrantes querían alcanzar suelo español, pero se han quedado lejos de la frontera con Ceuta, a unos 3 kilómetros. La presión policial ha hecho que queden varados en estas colinas antes de entrar a la ciudad de Castillejos. Primero, los agentes se han acercado a hablar con ellos. Prácticamente todos eran migrantes subsaharianos. Después de un rato, algunos se han entregado aparentemente de forma voluntaria y se han metido en furgonetas de las autoridades marroquíes. Es el caso de este hombre de Níger. Salió de su país, uno de los más inseguros e inestables de África, hace 5 años, cuenta. Busca una oportunidad para trabajar y tener una vida digna, dice, pero ya no cree que lo vaya a conseguir. Es terreno complicado, hace mucho calor, cuenta Yahya, que es vecino de la zona. Ha visto a gente desmayarse y caerse por la ladera. Según medios locales, han detenido a cerca de 300 personas. Hemos visto que las fuerzas de seguridad han lanzado gases lacrimógenos y han cargado contra los migrantes, pero no nos han permitido grabarlo. Horas después, las autoridades marroquíes han expulsado de Castillejos a los equipos de Televisión Española y la agencia EFE, que estaban cubriendo esta información.
0: Hay reacciones. Radio Televisión Española rechaza la decisión de Marruecos de expulsar de Castillejos a nuestro equipo y al de la agencia EFE. El presidente de la corporación, José Pablo López, considera que supone un grave obstáculo para la libertad de prensa y el derecho a la información. Por eso exige a Marruecos garantías para que nuestros periodistas puedan trabajar. EFE también ha rechazado esa expulsión. Y también reacciona el gobierno español. Defiende la libertad de prensa en todo momento y en cualquier parte del mundo. Fuentes del Ejecutivo aseguran que la embajada en Rabat está en contacto con los periodistas afectados y con las autoridades en busca de una solución. Bueno, todo esto pasa mientras en Ceuta la frontera sigue bajo una fuerte vigilancia y miles de migrantes continúan en la ciudad.
11: El gran despliegue de seguridad, tanto en el lado marroquí como en el español, han convertido la frontera en una zona prácticamente infranqueable. Desde Marruecos, el primer filtro está en Castillejos. Allí, miles de efectivos supervisan los accesos. El objetivo es controlar las entradas, tanto por carretera como por mar. Por eso, en algunas playas, el gobierno marroquí ha incorporado alambres y concertinas para dificultar aún más la llegada de migrantes. A ello hay que sumarle la barrera flotante que colocó el gobierno español, los casi 2.000 efectivos que esperan en el lado ceutí y los blindados del ejército que circulan por la zona. Vigilancia extrema ante una posible llegada masiva de migrantes que mantiene también en alerta a su población.
12: Te anuncian que viene el lobo, que viene el lobo. Pues algo de miedo claro que tiene.
11: Sobre todo a revivir la situación de hace 2 semanas.
13: A ver si conseguimos que esto evolucione para que la ciudad recupere su verdadera normalidad.
11: Porque según los últimos datos del gobierno, hasta 5.000 migrantes continúan en la ciudad autónoma. Ante la incertidumbre, Melilla también ha reforzado su frontera y desde hace días hay una barrera flotante en el mar.
0: Bueno, una crisis que vuelve a enfrentar a los partidos. El PP endurece las críticas a Pedro Sánchez y Vox ha pedido a los populares de Ceuta formar juntos un gobierno de coalición.
14: El gobierno ha dejado que seamos invadidos por muchos terroristas que no quiere identificar. Por tanto, Sánchez no solo es un irresponsable, sino también es un traidor.
15: Aquí, hoy, en Ceuta, tenemos esa oportunidad.

0: unidad, acabar con las políticas sanchistas y acabar con las políticas socialistas con carácter inmediato. Una alternativa formada por un gobierno de coalición entre el Partido Popular y Vox.
1: Bueno, pues esa situación en Ceuta y también la expulsión de Marruecos centra parte de la prensa. Vamos a echar un vistazo a los distintos periódicos. Comenzamos nuestro repaso con El País, que titula, aquí lo ven, Marruecos exhibe su fuerza como guardián de la frontera. Lo ilustra con esa imagen de efectivos militares y también de la gendarmería para evitar ese cruce. Continuamos el repaso con el diario El Mundo, que en este caso parte su portada. Por un lado, la crisis, titula Marruecos neutraliza esta vez el asalto, y en clave política titula Partido Popular y Vox ganan en 38 provincias al bloque de la investidura. Esa crisis migratoria también ocupa gran parte, ahí lo ven, de la portada de La Vanguardia, que titula La policía marroquí impide nuevos asaltos a la frontera de Ceuta. En cuanto al diario La Razón, misma apertura. El PP trabaja en una reforma del asilo en Ceuta para evitar asaltos, eso es el enfoque, y también una fotografía de la gendarmería en torno a esa valla. El ABC lleva una entrevista a los presidentes de Ceuta y de Melilla y destaca, bueno, dos declaraciones textuales. Por un lado, Juan Jesús Vivas, que dice, vivimos una situación de alto riesgo para la seguridad nacional. Y por otro lado, el presidente de Melilla, Juan José Imbroda, del que destaca, España ha hecho el ridículo, tenemos un gobierno fallido. Cerramos el repaso de la prensa de este domingo, este 16 de agosto, con El Periódico, que en este caso apuesta por un tema propio, revolución científica sin precedentes, la computación cuántica despega en Cataluña. Nuevo ataque ruso con misiles sobre Kiev ha ocurrido esta madrugada. Han provocado dos grandes incendios, dejan al menos dos heridos. Uno de ellos ha afectado a este mercado de libros. Y Moscú denuncia un ataque de Ucrania con más de 600 drones, con al menos tres personas heridas. Y en Oriente Próximo, Israel ha vuelto a atacar Líbano. Bombardeos que dejan 11 muertos, incluidos mujeres y niños. Cientos de personas han tenido que abandonar sus casas. Netanyahu asegura que el objetivo era un cuartel de Hezbollah y que responden así a un ataque que había dejado a tres soldados heridos graves. Este es uno de los mayores ataques desde el alto el fuego que pactaron en junio. Bueno, y esa información que nos llegaba desde Rumanía de esta madrugada, un caza español de la OTAN que ha derribado hace unas horas un dron. Ese dron había entrado en el espacio aéreo rumano. Desde el Ministerio de Defensa nos explican que estaba volando muy cerca de las fronteras con Ucrania y con Moldavia, que hay restos que podrían haber caído en la zona de Galati, pero esto es una zona deshabitada, así que no han podido provocar daños personales. Se desconoce el origen de este dron que, como decimos, ha derribado un caza español en misión de la OTAN ahí en Rumanía. Más asuntos. En Colombia, el terremoto del lunes deja ya casi 300 muertos, 320 desaparecidos y una solicitud del nuevo presidente pide a Trump que suspenda de forma temporal los aranceles para aliviar a los empresarios durante esta crisis.
2: Superada la primera emergencia, comienza ahora otra batalla, la reconstrucción y la recuperación económica. Miles de personas no solo han perdido sus casas y siguen refugiadas en parques o campamentos improvisados, sino que también han perdido sus negocios, sus empleos y con ello su única fuente de ingresos. El terremoto ha golpeado de lleno la economía de toda la región. Estamos en pleno eje cafetero, una de las principales zonas productoras de café de Colombia. Hay cultivos afectados, carreteras dañadas y explotaciones que han tenido que interrumpir su actividad. Todo ello dificulta la recogida y el transporte del café y frena las exportaciones. A esto se suma el impacto sobre el turismo, otra de las grandes fuentes de ingresos de esta zona. Muchos hoteles han sufrido daños, otros han cerrado por precaución y se han cancelado numerosas reservas. Con cientos de desaparecidos y miles de heridos, la prioridad sigue siendo atender a las víctimas, pero ya se plantea ese otro enorme desafío, recuperar la actividad económica y garantizar que miles de familias puedan volver a ganarse la vida.
3: Desde el miércoles, por aquí han pasado ya cerca de 2.000 cajas de ayuda. Alimentos, productos de higiene, material sanitario y artículos infantiles que ciudadanos anónimos llevan hasta la Fundación Madrina para los afectados por el terremoto.
4: Hemos traído todo lo que son cositas para bebés.
3: La movilización no se detiene. El objetivo de este punto de recogida es reunir hasta 100 toneladas de ayuda humanitaria.
5: Mi madre y mi abuela el día antes del terremoto viajaron a Cali. El día del terremoto la casa se partió a la mitad literalmente.

0: y ya se ha derrumbado.
1: Detrás de cada caja hay historias como la suya. Colombianos que ayudan desde España mientras sus propias familias intentan empezar de nuevo a miles de kilómetros.
0: Desde primera hora de la mañana han recibido cajas con todo tipo de ayudas, tanto material médico como alimentos, ropa y enseres.
1: En Bilbao, este mercadillo convierte cada compra en ayuda para los damnificados.
2: Hay que poner el granito de arena cuando se puede.
1: Y en Barcelona, la iniciativa llega incluso a los pequeños negocios. Esta heladería ha cedido parte de su espacio para almacenar las donaciones.
3: Ver cómo el colegio donde quizás creciste y jugaste ya no hay nada porque realmente todo está destruido, eso realmente te rompe por dentro.
1: Cajas que salen de toda España con un único destino, quienes más las necesitan en Colombia.
4: Y en Indonesia ya son 47 los muertos por el terremoto de magnitud 7,7, uno de los más fuertes de las últimas décadas. Ha sacudido la isla de Flores, al este del país. Más de 150 viviendas están destruidas y los equipos de rescate aún no han logrado llegar a la zona más cercana al epicentro. Bueno, vamos con la única noticia que nos gustaría poder contar hoy, si la actualidad nos lo permitiera. ¿Cuál es? Pues que estamos en agosto y que millones de personas lo viven así.
5: Son los planes habituales de las vacaciones.
6: Hemos estado en la playa, ahora fuimos a comer un arroz negro.
7: Solo descansar.
5: A pesar de los precios.
8: Está muy caro ahora en agosto, pero está lleno.
5: En Águilas, Murcia, nos lo confirman en el puerto.
9: La gente viene mucho a salir con los barcos.
5: En hoteles.
10: Los fines de semana rondamos al 100%.
5: Y en restaurantes.
11: Hoy seguramente hay ya más de 200 personas que le hemos dicho que no tenemos sitio.
5: En Lanzarote las colas no impiden disfrutar de la isla.
12: La verdad que nos ha gustado todo, muy bonito la isla.
13: Es como viajar a la luna, ¿no? Algo así.
5: Opinión similar la que escuchamos en el Faro de Fisterra, en A Coruña.
14: Esto es maravilloso. Aparte el día ayudó y es unas vistas tremendas.
5: Si están lejos de la costa, el plan de piscina no está nada mal.
15: Es un buen plan, yo creo que para venirte con los amigos a pasar el día.
5: Si son naturales, mejor.
16: No natural.
17: Es el mayor tesoro que tiene la Sierra de Gata.
5: En Cáceres el agua está bien fresquita.
18: Sales como si te hubiera dado un masaje después de nadar.
5: Además,
19: los planes gratis son buenos.
5: El motivo para elegir un lugar puede ser otro.
20: La mujer quería venir aquí.
5: Aunque a nosotros nos ha encantado este.
21: Mi padre vio en Masterchef, vio que se venían aquí a Chinchón. Vio que era muy bonito.
5: Allí dicen...
22: Chinchón es sinónimo de calidad.
5: Tomen nota.
4: Bueno, ya está ahora Málaga despierta, bueno, muchos todavía no, de su segundo día de feria. La música, el baile, los trajes de flamenca han vuelto a llenar el centro de la ciudad. La fiesta continúa en el recinto ferial, también en el centro de la ciudad, y se alarga hasta el próximo 22 de agosto. Bueno, ¿saben que hay días internacionales para todo? Pues hoy es el Día Internacional de las Montañas Rusas.
23: Gritos, adrenalina y mucha diversión son los principales ingredientes de una montaña rusa. Las conocemos altas, rápidas y llenas de loopings que cortan la respiración. Pero ¿de dónde vienen las montañas rusas? La respuesta está en su nombre. Su origen nos lleva hasta Rusia, donde las primeras eran grandes rampas de hielo por las que la gente se deslizaba en trineos. Mucho han cambiado desde entonces. Hubo una época en la que apenas superaban los 30 km por hora. Hoy, la Fórmula Rosa, la más rápida del mundo, alcanza una velocidad máxima de 240 km en apenas 4,9 segundos. ¿Pero cómo consiguen hacerlo?
24: No sé, yo simplemente la disfruto.
23: La altura y la gravedad son dos de las claves. En muchas montañas rusas, los vagones suben primero hasta uno de los puntos más altos del recorrido. Desde allí comienza la caída y la energía acumulada se transforma en velocidad. Y nuestro cuerpo también reacciona. El corazón se acelera y aumenta la respiración. Y nuestro organismo libera sustancias relacionadas con la sensación de placer y excitación.
24: Pues la adrenalina, sí, de montarme y de saber que parece que es todo verdad, pero al final estás aquí seguro.
23: Porque pueden cambiar la altura, la velocidad o el recorrido, pero hay algo que nunca falta en una montaña rusa: los gritos.

0: La Liga 26-27 ha empezado el sábado, este sábado, con dos partidos. Por un lado, el Alavés ha ganado 3-0 al Getafe. Eso significa que es el primer líder. Los vitorianos han jugado además toda la segunda parte con un jugador. Y el Sevilla ha remontado al Rayo, ha ganado 2-1 con dos penaltis. Álvaro García adelantaba a los vallecanos. Luego Guridi empataba desde el punto de penalti. Y luego el Sevilla se ha quedado con 10 por la expulsión de Quique Salas. Ya cuando llegaba el minuto 97 era Peque el que marcaba el segundo penalti, dando así la victoria a los sevillistas. Y el equipo español de gimnasia rítmica ya tiene plaza en los Juegos de Los Ángeles. Se han proclamado campeones del mundo en el concurso general.
1: Así salían, con un grito, llenas de energía y un único objetivo. Primero, aros y mazas, un mambo y una coreografía inspirada en la película Yucatán. Ritmo, precisión y una sincronización perfecta con la que consiguieron 28.950 de puntuación. Después, cinco pelotas con la canción 313, otra coreografía exigente, otra vez, las cinco trabajando al mismo tiempo. 57.450 en total, y después de una larga espera, ningún equipo pudo superar a España, ni siquiera Japón.
2: ¡España campeona del mundo!
1: Campeonas del mundo, 35 años después del último oro mundial por conjuntos. La rítmica española vuelve a lo más alto y además con billete para los Juegos de Los Ángeles 2028.
0: Durante décadas bastaba con escuchar su nombre para pensar directamente en Drácula. Hoy se cumplen 70 años de la muerte de Bela Lugosi, ese actor que convirtió al conde vampiro en todo un icono del cine. Pero su vida fue mucho más que eso.
3: I am Drácula.
4: Aquel verano de 1956, el hombre que había encarnado al aristócrata más temido y magnético del cine fallecía de un ataque al corazón. Su hijo y su cuarta esposa lo enterraron con la capa que le había cubierto durante años.
5: Drácula.
4: La capa del conde Drácula. Para el público y muchos medios, fue la prueba de que su persona había sido consumida por el personaje, por la identidad del vampiro. Para sus allegados, fue un homenaje al papel inmortal que le dio la gloria y al que él mismo temía tanto como amaba, como contó él mismo.
5: Me obsesionaba. A menudo sueño con muertos.
4: Lugosi conoció el éxito cuando ya tenía 50 años. Su acento austrohúngaro y su mirada hipnótica le convirtieron en un fenómeno. Hollywood, implacable con las etiquetas que daban éxito,
6: es realmente aterradora.
4: Se negó a verlo en otra faceta. El conde Drácula era la prisión de Bela Lugosi. La inmortalidad del vampiro fue en realidad la búsqueda de beneficios de las productoras. Pero en 1934 se impuso en Hollywood un estricto código moral. El vampiro, considerado una metáfora del deseo prohibido y la seducción sexual, fue censurado porque, según dijeron, las películas mostraban a mujeres que, tras ser mordidas, se entregaban al éxtasis. Bela Lugosi, el hombre que alguna vez dijo «lo más importante para mí es el cheque semanal», acabó aceptando producciones de serie B para sobrevivir. En una época en la que los actores no mostraban sus vulnerabilidades, Lugosi contó que tuvo que ingresar en una clínica de desintoxicación. Sin dinero, la ayuda económica le llegó de Frank Sinatra. Sería bello pensar que la empatía, un sentimiento tan ajeno a los vampiros, es lo verdaderamente eterno.

0: Tragedia en Manzanedo de Valdueza, en León, por la muerte de dos mujeres en una riada. Las víctimas estaban anoche en una bodega cuando una tremenda tromba de agua las sorprendió. Hay además dos personas heridas.
1: Me cago en la puta, se desbordó esto, macho.
0: Bueno, es la consecuencia más trágica de las trombas de agua que golpean varios puntos del país y así van a seguir también hoy domingo. Ayer ya llovió con fuerza en Puebla de Sanabria, en la provincia de Zamora. También vimos mucho granizo en Gradoso, en León, en Cataluña. Hemos visto escenas parecidas. En fin, hoy domingo hay 7 comunidades con avisos, por eso piden

0: precaución en carreteras y evitar las zonas inundables. Agua que no cae donde más se necesita en Huesca. Sigue descontrolado el incendio de Peñas de Riglos. Ha quemado más de 16.600 hectáreas. Esta noche la UME ha trabajado en Santa Cruz de las Heros y en Lleres. Estas son las imágenes de esas tareas. Unas 1.000 personas siguen fuera de casa y el acusado de provocarlo está en prisión provisional sin fianza. Todo mientras el incendio de niebla en Huelva entra en su décimo día. Han logrado frenar el avance de las llamas, por eso esta noche han podido volver a casa 154 desalojados. Deja más de 38.000 hectáreas afectadas. Marruecos asegura que ha detenido a casi 300 personas que intentaban sortear la frontera con Ceuta. La mayoría serían subsaharianas. El gobierno de Rabat había desplegado muchos policías, también militares, ante una convocatoria para una entrada masiva. Pero todo esto no lo podemos confirmar sobre el terreno porque Rabat decidía expulsar de Castillejos a los equipos de Radio Televisión Española y de la agencia EFE. En Rumanía, un caza español en misión de la OTAN ha derribado esta madrugada un dron. Ese aparato había entrado en el espacio aéreo muy cerca de las fronteras con Ucrania y con Moldavia. Ahora están investigando el origen de ese dron. Esto ocurre precisamente en otra noche de ataques entre Rusia y Ucrania, también con drones. Los bombardeos de Rusia han provocado grandes incendios en la capital, en Kiev. Hay al menos 2 heridos y Moscú asegura que Ucrania ha lanzado más de 600 drones, dejando 3 heridos. Y un vistazo a la Liga, que ha empezado este sábado con victorias del Alavés y del Sevilla. Por un lado, los vitorianos, que han ganado por 3-0 al Getafe y eso los convierte en primeros líderes. Y el Sevilla, que remontaba al Rayo, ganando 2-1 con 2 penaltis.
1: Mañana de intervalos nubosos y tarde de tormentas. Volveremos a ver crecer nubes de evolución durante la segunda mitad del día y esperamos que puedan descargar tormentas principalmente en puntos del Pirineo, también en el entorno del sistema ibérico y de la cordillera cantábrica. Además, el flujo de nordeste mantendrá nubosidad compacta en todo el Cantábrico, donde dejará incluso precipitaciones. En el resto, más hacia el sur, intervalos de nubes, alguna más por la tarde, riesgo a un chubasco en las béticas, pero en general de carácter débil. Las mínimas han bajado y las máximas, en cambio, suben. Se nota el ascenso, sobre todo en puntos del centro y del suroeste. Allí volveremos a hablar de valores entre 38 y 40 grados.
0: Bueno, pues comenzamos con esa trágica noticia que nos llegaba desde Ponferrada. 2 mujeres que han muerto por una riada en Manzanedo de Valdueza. Tenían unos 60 y 80 años, estaban en una bodega junto a otras 4 personas. Al parecer, una fuerte tormenta ha arrastrado agua, barro, piedras por las calles, también vehículos. Y hay otros 2 heridos. El pueblo precisamente estaba celebrando este fin de semana sus fiestas patronales.
2: Una puta, se desbordó esto, macho. Se desbordó esto.
3: Hemos tenido 2 episodios graves, tanto en Manzanedo como en Bouzas, especialmente en Manzanedo, en el que hay que lamentar la pérdida de 2 vidas humanas, trasladar ante todo la solidaridad, a las condolencias a sus seres queridos. No nos consta ningún desaparecido más, lo único que nos consta pues, son estas dos víctimas.
4: Esta tarde se han sufrido unas intensas tormentas que han producido desprendimientos, eran noticias preocupantes, daños importantes, la localidad de Bouzas ahora mismo incomunicada y en Manzanedo también ha habido problemas y realmente preocupados.
0: Y hoy domingo esperamos otra jornada con lluvias y tormentas como esta de Puebla de Sanabria en Zamora. Ayer dejaba esa fuerte granizada también en Gradoso, en León, pedrisco que caía de forma muy intensa. Una escena muy parecida a la que hemos visto en muchos puntos también de Cataluña. Y en Huesca sigue descontrolado el incendio de Peñas de Riglos. Ha quemado más de 16.600 hectáreas, avanza hacia zonas pobladas. Sobre todo preocupa Peña Oroel. Las autoridades han enviado un alert, piden a los ciudadanos que no salgan al monte. Unas 1.000 personas han tenido que abandonar un camping y 19 poblaciones. Y el acusado de provocarlo está en prisión provisional sin fianza. Bueno, en el caso del incendio de Niebla, en Huelva, entra ya en el décimo día por primera vez con evolución favorable. Los equipos han conseguido frenar el avance de las llamas, ahora están asegurando el perímetro. Esta noche otras 154 personas han

0: acceso ordenado y seguro a sus viviendas de otras 154 personas que habían sido desalojadas preventivamente.
1: Se han centrado en consolidar el perímetro. Más de 500 vecinos de varios municipios siguen fuera de sus casas desde hace una semana.
2: Hoy, por ejemplo, es una mezcla como entre tristeza, porque saben lo que te vas a encontrar.
1: Pérdida de la naturaleza, que también va a repercutir económicamente.
3: El incendio del 2004 se perdió el 70% de la producción de corcho, pues con este incendio que ha asolado todo el término, pues seguramente es el 100%.
1: Más de 1.000 personas siguen desalojadas también en Huesca. Vecinos de Salinas y Villalangua han podido subir unos minutos a sus casas.
4: Desde aquí de Santa María de la Peña hasta prácticamente Puente de la Reina, todo lo que es el lado derecho es todo calcinado. Es una imagen devastadora.
1: La evolución del fuego no es favorable. Preocupa especialmente el flanco derecho desde Atarés hacia Monte Oroel y la parte baja de Anzánigo junto con Centenero. Bajo directrices del ayuntamiento, algunos agricultores han estado colaborando.
5: Pues no podemos hacer mucho más, pero por lo menos los campos de cultivo se labran y así el fuego por ahí no corre.
1: Ya hay afectadas unas 16.600 hectáreas y el fuego sigue avanzando.
6: Bueno, en Castilla y León al menos sí tenemos buenas noticias del incendio de Ermisende, en Zamora. Las autoridades rebajan la alerta al nivel 1. Los vecinos de Castropol y San Ciprián ya pueden volver a casa. Eso sí, también hay incendios en León, en Salamanca, en Ávila. Muchos por los rayos de las tormentas. Hay tantos activos que la Junta ha declarado la situación operativa una de preemergencia. Bueno, un fuego que también está golpeando otros puntos de Europa. Bélgica, por ejemplo, está sufriendo el peor incendio de su historia. Ha quemado más de 2.000 hectáreas de un parque natural. En Francia, cientos de personas han tenido que dejar sus casas en las Landas. Las llamas avanzan sin control desde el jueves. Marruecos asegura haber frenado un nuevo intento de cruce hacia Ceuta. Medios locales hablan de unos 300 detenidos, pero esta es una información que no podemos contrastar. Las autoridades de ese país han expulsado de Castillejos a Radio Televisión Española y a la agencia EFE.
7: Con la localidad marroquí de Castillejos blindada por las fuerzas de seguridad, cientos de personas migrantes querían alcanzar suelo español, pero se han quedado lejos de la frontera con Ceuta, a unos 3 kilómetros. La presión policial ha hecho que queden varados en estas colinas antes de entrar a la ciudad de Castillejos. Primero, los agentes se han acercado a hablar con ellos. Prácticamente todos eran migrantes subsaharianos. Después de un rato, algunos se han entregado aparentemente de forma voluntaria y se han metido en furgonetas de las autoridades marroquíes. Es el caso de este hombre de Níger. Salió de su país, uno de los más inseguros e inestables de África, hace 5 años, cuenta. Busca una oportunidad para trabajar y tener una vida digna, dice, pero ya no cree que lo vaya a conseguir. Es terreno complicado, hace mucho calor, cuenta Yahya, que es vecino de la zona. Ha visto a gente desmayarse y caerse por la ladera. Según medios locales, han detenido a cerca de 300 personas. Hemos visto que las fuerzas de seguridad han lanzado gases lacrimógenos y han cargado contra los migrantes, pero no nos han permitido grabarlo. Horas después, las autoridades marroquíes han expulsado de Castillejos a los equipos de Televisión Española y la agencia EFE, que estaban cubriendo esta información.
6: Radio Televisión Española rechaza esa decisión de Marruecos de expulsar de Castillejos a nuestro equipo y al de la agencia EFE. El presidente de la corporación, José Pablo López, considera que supone un grave obstáculo para la libertad de prensa y el derecho a la información. Por eso exige a Marruecos garantías para que nuestros periodistas puedan trabajar. EFE también rechaza esa expulsión. La reacción también del gobierno español defiende la libertad de prensa en todo momento y en cualquier parte del mundo. Fuentes del Ejecutivo aseguran que nuestra embajada en Rabat está en contacto con los periodistas afectados y con las autoridades en busca de una solución. Bueno, todo esto pasa mientras en Ceuta la frontera sigue bajo una fuerte vigilancia y miles de migrantes continúan en la ciudad esperando una solución.
8: La que nos encontramos aquí, en esta playa del Trampolín, es una de las imágenes más duras de esta crisis. Como veis, esta playa se ha convertido ya en un campamento improvisado. De hecho, cada vez hay más cabañas. Estas que tenemos por aquí se han construido a lo largo de la mañana. Según las últimas cifras, podría haber ya casi 100. Es una situación complicada.

0: compleja, la de los migrantes que están durmiendo aquí, porque lo hacen en condiciones de hacinamiento y con mala higiene, lo que podría provocar varios problemas sanitarios. Entre ellos, también nos encontramos menores. Según organizaciones como Save the Children, en la ciudad de Ceuta podrían quedar 5.000 y 4.000 de ellos estarían sin identificar. Cada vez hay más personas en esta playa y eso también provoca algunas tensiones. Es el motivo por el que aquí se concentran más efectivos policiales.
1: El gran despliegue de seguridad, tanto en el lado marroquí como en el español, han convertido la frontera en una zona prácticamente infranqueable. Desde Marruecos, el primer filtro está en Castillejos. Allí, miles de efectivos supervisan los accesos. El objetivo es controlar las entradas tanto por carretera como por mar. Por eso, en algunas playas, el gobierno marroquí ha incorporado alambres y concertinas para dificultar aún más la llegada de migrantes. A ello hay que sumarle la barrera flotante que colocó el gobierno español, los casi 2.000 efectivos que esperan en el lado ceutí y los blindados del ejército que circulan por la zona. Vigilancia extrema ante una posible llegada masiva de migrantes que mantiene también en alerta a su población.
2: Te anuncian que viene el lobo, que viene el lobo. Pues algo de miedo claro que tiene.
1: Sobre todo a revivir la situación de hace dos semanas.
3: A ver si conseguimos que esto evolucione para que la ciudad recupere su verdadera normalidad.
1: Porque según los últimos datos del gobierno, hasta 5.000 migrantes continúan en la ciudad autónoma. Ante la incertidumbre, Melilla también ha reforzado su frontera y desde hace días hay una barrera flotante en el mar.
4: Una situación que sigue copando el debate político. El PP endurece sus críticas a Pedro Sánchez y Vox pide a los populares de Ceuta formar juntos un gobierno de coalición.
5: El gobierno ha dejado que seamos invadidos por muchos terroristas que no quiere identificar. Por tanto, Sánchez no solo es un irresponsable, sino también es un traidor.
6: Aquí, hoy, en Ceuta, tenemos esa oportunidad. Acabar con las políticas sanchistas y acabar con las políticas socialistas con carácter inmediato. Una alternativa formada por un gobierno de coalición entre el Partido Popular y Vox.
4: Nuevo ataque de Rusia con misiles sobre Kiev. Esta madrugada, bombardeos que han provocado dos grandes incendios, dejando al menos dos heridos. Uno de esos fuegos ha afectado a un mercado de libros. Mientras, Moscú denuncia un ataque de Ucrania con más de 600 drones. Al menos tres personas han resultado heridas. Israel vuelve a atacar Líbano, bombardeos con 11 muertos, incluidas mujeres y niños. Cientos de personas han tenido que abandonar sus casas. Netanyahu dice que el objetivo era un cuartel de Hezbollah, que responden así a un ataque que dejaba tres soldados heridos graves. Este es uno de los mayores ataques desde que firmaron el alto el fuego el pasado mes de junio. Bueno, y recordamos esa noticia que conocíamos esta madrugada. En Rumanía, un caza español de la OTAN ha derribado hace unas horas de madrugada un dron. Ese aparato había entrado en el espacio aéreo rumano. El Ministerio de Defensa nos cuenta que estaba volando muy cerca de las fronteras con Ucrania y con Moldavia. Hay restos que podrían haber caído en Galati, pero esta es una zona deshabitada. De momento se desconoce el origen de este dron que, como decimos, ha sido abatido por un caza español de la OTAN allí en Rumanía. Bueno, miramos a Colombia. Los muertos por el terremoto ya son casi 300. Sigue habiendo 320 personas desaparecidas y el presidente pide ayuda a Trump. Quiere que suspenda temporalmente los aranceles para Colombia para aliviar así a las empresas durante la crisis.
7: Superada la primera emergencia, comienza ahora otra batalla, la reconstrucción y la recuperación económica. Miles de personas no solo han perdido sus casas y siguen refugiadas en parques o campamentos improvisados, sino que también han perdido sus negocios, sus empleos y con ello su única fuente de ingresos. El terremoto ha golpeado de lleno la economía de toda la región. Estamos en pleno eje cafetero, una de las principales zonas productoras de café de Colombia. Hay cultivos afectados, carreteras dañadas y explotaciones que han tenido que interrumpir su actividad. Todo ello dificulta la recogida y el transporte del café y frena las exportaciones. A esto se suma el impacto sobre el turismo, otra de las grandes fuentes de ingresos de esta zona. Muchos hoteles han sufrido daños, otros han cerrado por precaución y se han cancelado numerosas reservas. Con cientos de desaparecidos y miles de heridos, la prioridad sigue siendo atender a las víctimas, pero ya se plantea ese otro enorme desafío, recuperar la actividad económica y garantizar que miles de familias puedan volver a ganarse la vida.
8: Desde el miércoles, por aquí han pasado ya cerca de 2.000 cajas de ayuda. alimentos, productos de higiene, material sanitario y artículos infantiles que ciudadanos anónimos llevan hasta la Fundación Madrina para los afectados por el terremoto.
9: Hemos traído todo lo que son cositas para bebés.
8: La movilización no se detiene. El objetivo de este punto de recogida es reunir hasta 100 toneladas de ayuda humanitaria.
10: Mi madre y mi abuela el día antes del terremoto viajaron a Cali. El día del terremoto la casa se partió a la mitad literalmente y ya se ha derrumbado.
8: Detrás de cada caja hay historias como la suya. Colombianos que ayudan desde España mientras sus propias familias intentan empezar de nuevo a miles de kilómetros.
10: Desde primera hora de la mañana han recibido cajas con todo tipo de ayudas, tanto material médico como alimentos, ropa y enseres.
8: En Bilbao, este mercadillo convierte cada compra en ayuda para los damnificados.
11: Hay que poner el granito de arena cuando se puede.
8: Y en Barcelona, la iniciativa llega incluso a los pequeños negocios. Esta heladería ha cedido parte de su espacio para almacenar las donaciones.
12: Ver cómo el colegio donde quizás creciste y jugaste ya no hay nada porque realmente todo está destruido, eso realmente te rompe por dentro.
8: Cajas que salen de toda España con un único destino, quienes más las necesitan en Colombia.
4: Y en Indonesia, 47 personas han muerto por un terremoto, en este caso de magnitud 7,7, uno de los más fuertes de las últimas décadas. Ha sacudido la isla de Flores. Más de 150 viviendas han quedado destruidas y los equipos de rescate aún no han podido llegar a la zona más cercana al epicentro. Bueno, pues vamos con otra de esas noticias que eran las habituales en agosto cuando teníamos noticias tan trágicas y tan duras. En vacaciones muchos apuestan por la playa, pero cada vez más gente se va de casa rural.
13: Vengo con mi pareja, ella viene de Guadalajara, yo vengo de Madrid. A nosotros nos gusta esto, que tengas tu cocinita, tengas tu comedor, tengas tu porche, pasar ahí por la noche, estar aquí hablando.
14: A mí es que me gusta mucho más el campo que la playa,
15: sí,
14: desde luego.
15: Llama más, al menos a nosotros. Había mucho por alrededor para ver y se iba a estar muy tranquilo también.
14: Desde luego hemos visto muchísima naturaleza y muchos animales directamente dentro del pueblo, entran adentro y todo.
13: Venimos como de fin de semana y nuestra intención es conocer un poquito toda la zona del nacimiento del río Cuervo. Aquí todas las actividades se tienen que hacer en conjunto y disfrutamos todos. Y si vienes en tu pareja, pues no sé, yo me parece una escapada romántica ideal.
16: Juan José, Lucía y Mar describen así sus experiencias y planes al estar alojados en un establecimiento de turismo rural, en este caso en Uña, en Cuenca. Unos destinos que en agosto también registran altos niveles de ocupación.
17: Nada, tenemos ya hasta el 15 de septiembre todo lleno. No hay ninguna plaza.
18: Las cifras, sobre todo en agosto, siempre son buenas. Sí que es cierto que julio es un mes un poco peor. En la capital, por ejemplo, el verano es temporada baja, pero sí que es cierto que con todas las actividades que estamos haciendo con el eclipse, pues evidentemente hemos notado un aumento.
16: La Diputación de Cuenca calcula que en los últimos 10 años las pernoctaciones de turistas extranjeros en alojamientos de turismo rural se han multiplicado casi por 5, mientras la Junta señala que Ciudad Real es la provincia de España con mayor crecimiento en este sector durante el año 2025.
4: Y hoy Málaga despierta en su segundo día de feria. Ya ayer vimos música, baile, trajes de flamenca copando todo el centro de la ciudad. Eso sí, también hay fiesta en el recinto ferial y se alarga hasta el próximo 22 de agosto. Quien no quiera bailar siempre puede leer un libro.
19: Nos encanta leer en verano, en la playa o a la fresca en la piscina, con libro electrónico o pasando las páginas en el tradicional libro de papel. Pero, ¿qué leemos?
20: Conservo unas cuantas lecturas que son propias pues, para venir a la playa.
21: Policíacos y de historia son los que más me gustan.
22: Me gusta ir a la playa y leer en la playa es un placer.
23: El e-book hace un papel tremendo, mucho más cómodo para llevarlo a cualquier sitio.
19: Da igual si se trata de libro infantil, cómic o clásicos. En las librerías vemos gente haciendo acopio de lecturas estivales.
24: Siempre en verano es muy evocador. Escoger los libros del verano es un momentazo para un lector.
25: Es realmente una temporada idílica para encontrarse pues eso, con momentos tranquilos, con un libro.
26: Y cargan bien para tener todo el material ahí de
0: cerca de la piscina, que es donde van a estar en verano.
19: El eclipse se ha colado como libro del mes en esta librería infantil, con un texto divulgativo del fenómeno para niños a partir de 6 años.
25: No solo porque lo recomiendo yo, pero claro, la gente tiene curiosidad y tiene... realmente pues quiere saber, porque es un fenómeno que es verdad que no conocemos como muy bien cómo funciona.
19: Una película ha hecho que La Odisea se encuentre entre los más vendidos en esta otra librería, donde también nos recomiendan títulos como Un pequeño mundo, de Marco Martela, o Mi marido, de Maud Ventura. Algunos lectores aprovechan el verano para leer clásicos como Ana Karenina.
24: El verano es un momento idóneo para sumergirse en lo que llamamos un 8000 de la literatura universal, en un gran clásico de 1000 páginas, porque lees con otra profundidad y con otro sosiego.
19: Porque en verano cambia el escenario, pero no las ganas de leer. Un buen libro cabe en cualquier maleta, no necesita billete de vuelta y puede ser el mejor compañero de viaje.
4: Bueno, hoy se celebra el Día Internacional de... la montaña rusa. Todo comenzó en 1898, cuando Edwin Prescott patentó en Estados Unidos una montaña rusa con un recorrido en forma de bucle. La llamó Loop the Loop, algo así como riza el rizo. Este diseño ayudó a hacer muy populares los loopings, esos giros verticales de 360 grados. En fin, 128 años después, las montañas rusas buscan llegar más alto, correr más, provocarnos emociones cada vez más fuertes, con seguridad. Bueno, durante décadas bastaba escuchar su nombre para pensar directamente en Drácula. Hoy se cumplen 70 años de la muerte de Bela Lugosi.
1: I am Drácula.
2: Aquel verano de 1956, el hombre que había encarnado al aristócrata más temido y magnético del cine fallecía de un ataque al corazón. Su hijo y su cuarta esposa lo enterraron con la capa que le había cubierto durante años.
3: Drácula.
2: La capa del conde Drácula. Para el público y muchos medios, fue la prueba de que su persona había sido consumida por el personaje, por la identidad del vampiro. Para sus allegados, fue un homenaje al papel inmortal que le dio la gloria y al que él mismo temía tanto como amaba, como contó él mismo.
3: Me obsesionaba. A menudo sueño con muertos.
2: Lugosi conoció el éxito cuando ya tenía 50 años. Su acento austrohúngaro y su mirada hipnótica le convirtieron en un fenómeno. Hollywood, implacable con las etiquetas que daban éxito...
5: Es realmente aterradora.
2: ...se negó a verlo en otra faceta. El conde Drácula era la prisión de Bela Lugosi. La inmortalidad del vampiro fue en realidad la búsqueda de beneficios de las productoras. Pero en 1934 se impuso en Hollywood un estricto código moral. El vampiro, considerado una metáfora del deseo prohibido y la seducción sexual, fue censurado porque, según dijeron, las películas mostraban a mujeres que, tras ser mordidas, se entregaban al éxtasis. Bela Lugosi, el hombre que alguna vez dijo «lo más importante para mí es el cheque semanal», acabó aceptando producciones de serie B para sobrevivir. En una época en la que los actores no mostraban sus vulnerabilidades, Lugosi contó que tuvo que ingresar en una clínica de desintoxicación. Sin dinero, la ayuda económica le llegó de Frank Sinatra. Sería bello pensar que la empatía, un sentimiento tan ajeno a los vampiros, es lo verdaderamente eterno.
4: El festival Val y Gai ha llevado la lírica hasta Burela, en la provincia de Lugo. Allí, el tenor Santiago Valerini, la soprano Berna Perles y el pianista Javier Carmena han actuado en el auditorio de la localidad. Hablamos de otra cita de este festival que recorre durante todos estos días de agosto a Mariña Lucense.

Empezó la Liga de Fútbol, comenzó el sábado con dos partidos. Vamos con el resumen. El Alavés, por un lado, que ha ganado con 3-0 al Getafe. Eso le convierte en el primer líder del campeonato. Los vitorianos han jugado además toda la segunda parte con un jugador más. Tenaglia, Mariano y Mikel Rodríguez han sido los encargados de marcar todos los goles de este primer encuentro liguero. Y el Sevilla ha remontado al Rayo, lo ha hecho ganando 2-1 con 2.

0: dos penaltis. Álvaro García adelantaba a los vallecanos. Después Guridi era el encargado de empatar. Lo hacía, ahí lo ven, desde el punto de penalti. Luego el Sevilla se ha quedado con 10 porque han expulsado a Quique Salas. Y ya cuando llegaba el minuto 97, prácticamente al final del encuentro, era Peque el que marcaba el segundo penalti, dando así la victoria a los sevillistas. Y el equipo español de gimnasia rítmica tiene plaza ya para los Juegos de Los Ángeles. Se han proclamado campeones del mundo en el concurso general. Y esto es todo un hito, porque la última vez que algo parecido ocurrió fue hace 35 años.
1: Así salían, con un grito, llenas de energía y un único objetivo. Primero, aros y mazas, un mambo y una coreografía inspirada en la película Yucatán. Ritmo, precisión y una sincronización perfecta, con la que consiguieron 28.950 de puntuación. Después, cinco pelotas con la canción 313, otra coreografía exigente, otra vez, las cinco trabajando al mismo tiempo. 57.450 en total, y después de una larga espera, ningún equipo pudo superar a España, ni siquiera Japón.
2: ¡España, campeona
3: España,
2: del mundo!
3: Campeona del mundo.
1: Campeonas del mundo, 35 años después del último oro mundial por conjuntos. La rítmica española vuelve a lo más alto y además con billete para los Juegos de Los Ángeles 2028.
4: La zona de inestabilidad que nos ha generado tormentas durante estos últimos días se mantiene al suroeste de la península ibérica, pero se va rellenando. Eso significa que va perdiendo un poquito de fuerza, con lo cual durante las próximas horas seguirá marcando el tiempo, seguirá aportándonos flujo de componente norte, de hecho incluso un poco más a la zona del Cantábrico, y por eso volveremos a tener tormentas de tarde. Las tormentas de tarde aparecerían con mayor frecuencia hoy, especialmente en el Pirineo, aunque también el modelo nos indica que pueden volver a crecer, por ejemplo, en el interior de la Comunidad Valenciana, en Teruel, algunas precipitaciones débiles en el entorno de las Béticas y lo que decíamos, esa nubosidad compacta que se mantiene en toda la zona del Cantábrico, sobre todo en el Cantábrico más occidental, Cantabria, Asturias, incluso en el norte de Lugo, y allí la nubosidad podría ser compacta y mantenerse durante buena parte del día e incluso ir dejando algunas precipitaciones. En el resto habrá intervalos de nubes, en muchos casos las nubes no van a ser demasiado compactas. Las temperaturas, las mínimas en descenso, bajando sobre todo en puntos del interior, a pesar de que en la costa hemos vuelto a tener valores mínimos por encima de los 25 grados en algunos puntos. Y las máximas en ascenso. Ese ascenso coloca los valores de nuevo por encima de los 30 grados en buena parte del país, con la excepción del Cantábrico, donde se mantiene esa nubosidad compacta, e incluso podemos esperar algunos valores por encima de los 37, 39, 40, incluso especialmente en el entorno del Valle del Guadalquivir y del Valle del Guadiana. ¿Cómo pinta la semana que viene? De momento mañana ambiente variable, algunos chubascos débiles, sobre todo durante la tarde, se mantienen esas nubes compactas en el Cantábrico, también algunos intervalos nubosos por el sur, mucha nube de tipo medio y alto y temperaturas que van subiendo, suben más de cara al martes. El martes tenemos un día bastante tranquilo con algún chubasco especialmente por el nordeste, en el resto ambiente soleado y si todo se cumple, los modelos indican que de cara al miércoles tenemos de nuevo entrada de flujo de componente norte, precipitaciones en el Cantábrico, algunos chubascos en el Pirineo, también en el entorno de la Ibérica, y ese flujo de norte provocaría que las temperaturas tuvieran tendencia a descender.
0: Nueve de la mañana, 8 en las Islas Canarias. Buenos días. Este domingo 16 de agosto, jornada de luto en Manzanedo de Valdueza, en León. La razón es la muerte de dos mujeres en una riada. Estaban anoche en una bodega justo cuando una tromba de agua la ha inundado. Hay además también dos personas heridas. Esta es la consecuencia más trágica de las trombas de agua que siguen hoy domingo. Ayer ya llovió con fuerza en Puebla de Sanabria, en Zamora. También granizó en Gradoso, en León o en Cataluña. Hoy domingo tenemos avisos por este tipo de fenómenos en 7 comunidades. Pero no llueve donde hace falta. En Huesca sigue descontrolado el incendio de Peñas de Riglos. Ha quemado más de 16.600 hectáreas. Estas son imágenes de la UME de esta noche trabajando en Santa Cruz de las Heros y en Yeste. 1.000 personas siguen fuera de casa y el acusado de provocarlo está en prisión provisional sin fianza. Bueno, al menos en el incendio de niebla, en Huelva han podido frenar el avance de las llamas. Entran en el décimo día de lucha contra el fuego. Esta noche 154 personas han podido volver a casa. Ha afectado a más de 38.000 hectáreas y aún no ha terminado. Bueno, más asuntos. Marruecos asegura que ha detenido a casi 300 personas que estaban intentando sortear la frontera con Ceuta, que la mayoría son subsaharianos, pero estos son datos que no podemos confirmar sobre el terreno porque Rabat ha decidido expulsar de Castillejos a los equipos de esta casa, de Radio Televisión Española y de la agencia EFE. Y un apunte de última hora que conocíamos hace unas horas. En Rumanía, un caza español que estaba de misión en la OTAN ha derribado esta madrugada un dron. Parece que ese aparato había entrado en el espacio aéreo rumano, muy cerca de las fronteras con Ucrania y con Moldavia. Es todo lo que sabemos hasta ahora. Están investigando el origen del dron. Tendrá o no tendrá relación, pero es cierto que esto ocurre en otra noche de ataques entre Rusia y Ucrania. Bombardeos rusos que han provocado grandes incendios en Kiev, con al menos dos heridos. Y Moscú asegura que Ucrania ha lanzado más de 600 drones, dejando 3 heridos. Bueno, ya ha empezado la Liga de Fútbol. Lo ha hecho además con victorias del Alavés y del Sevilla. Los vitorianos han ganado 3-0 al Getafe. Eso los convierte en los primeros líderes. Y el Sevilla ha remontado al Rayo Vallecano, ganando 2-1 con 2 penaltis. Mónica López, nos avanza el tiempo.
4: Mañana de intervalos nubosos y tarde de tormentas. Volveremos a ver crecer nubes de evolución durante la segunda mitad del día y esperamos que puedan descargar tormentas, principalmente en puntos del Pirineo, también en el entorno del sistema ibérico y de la cordillera cantábrica. Además, el flujo de nordeste mantendrá nubosidad compacta en todo el Cantábrico, donde dejará incluso precipitaciones. En el resto, más hacia el sur, intervalos de nubes, alguna más por la tarde, riesgo de un chubasco en las béticas, pero en general de carácter débil. Las mínimas han bajado y las máximas, en cambio, suben. Se nota el ascenso, sobre todo en puntos del centro y del suroeste. Allí volveremos a hablar de valores entre 38 y 40 grados.
0: Dos mujeres han muerto por una riada en Manzanedo de Valdueza, en Ponferrada. Tenían unos 60 y 80 años. Justo en ese momento estaban en una bodega con otras 4 personas. Al parecer, una fortísima tormenta ha arrastrado agua, barro, piedras por las calles, también incluso algunos vehículos. Hay otros 2 heridos y se da la circunstancia de que el pueblo justo estaba celebrando ese fin de semana sus fiestas patronales. Se desbordó este.
2: Hemos tenido 2 episodios graves, tanto en Manzanedo como en Bouzas, especialmente en Manzanedo, en el que hay que lamentar la pérdida de 2 vidas humanas, trasladar, ante todo, la solidaridad, a las condolencias a sus seres queridos. No nos consta ningún desaparecido más, lo único que nos consta pues, son estas dos víctimas.
0: Y atención, porque hoy domingo esperamos muchas más lluvias y tormentas. Esto, por ejemplo, es Puebla de Sanabria, en Zamora, una tormenta que ayer dejaba también una fortísima granizada. También hemos visto algo parecido en Gradoso, en León, con Predrisco. Escenas similares en muchos puntos de Cataluña y 7 comunidades hoy con distintos avisos por estos fenómenos. Bueno, pero ya saben que, como les decía al principio, no llueve donde más faltaría. En el caso del incendio de Huelva, del de niebla, entran en el décimo día, al menos la evolución es favorable. Los equipos han conseguido frenar el avance de las llamas, trabajan para asegurar el perímetro. Esta noche otros 154 vecinos han podido volver a casa. El fuego ya ha quemado más de 38.000 hectáreas. Durante estos 10 días ha obligado a desalojar a miles de personas y ha movilizado cientos de efectivos.
3: Favorable del incendio. La dirección de la emergencia acaba de decidir en el comité de operaciones autorizar esta misma tarde, esta misma noche, el regreso ordenado y seguro a sus viviendas de otras 154 personas que habían sido desalojadas preventivamente.
5: Se han centrado en consolidar el perímetro. Más de 500 vecinos de varios municipios siguen fuera de sus casas desde hace una semana.
6: Hoy, por ejemplo, es una mezcla como entre tristeza, porque sabes lo que te vas a encontrar.
5: Pérdida de la naturaleza, que también va a repercutir económicamente.
7: El incendio del 2004 se perdió el 70% de la producción de corcho, pues con este incendio que ha asolado todo el término, pues seguramente es el 100%.
5: Más de 1.000 personas siguen desalojadas también en Huesca. Vecinos de Salinas y Villalangua han podido subir unos minutos a sus casas.
8: Desde aquí de Santa María de la Peña hasta prácticamente Puente de la Reina, todo lo que es el lado derecho es todo calcinado. Es una imagen devastadora.
5: La evolución del fuego no es favorable. Preocupa especialmente el flanco derecho desde Atarés hacia Monte Oroel y la parte baja de Anzánigo junto con Centenero. Bajo directrices del ayuntamiento, algunos agricultores han estado colaborando.
9: Pues no podemos hacer mucho más, pero por lo menos los campos de cultivo se labran y así el fuego por ahí no corre.
5: Ya hay afectadas unas 16.600 hectáreas y el fuego sigue avanzando.
0: Mejores noticias nos llegan de Castilla y León, del incendio de Ermisende, en Zamora. Se rebaja la alerta a nivel 1, los vecinos de Castropol y de San Ciprián ya pueden volver a casa. Eso sí, también hay incendios en León, en Salamanca, en Ávila. Muchos han empezado por los rayos de las tormentas. Hay tantos fuegos activos que la Junta ha declarado la situación operativa 1 de preemergencia. Marruecos asegura que ha frenado un nuevo intento de cruce hacia Ceuta. Medios locales apuntan a unos 300 detenidos, pero toda esta es una información que no les podemos contrastar sobre el terreno porque las autoridades de ese país decidían expulsar de Castillejos al equipo de Radio Televisión Española y al de la agencia EFE.
10: Estábamos grabando la llegada de un grupo de migrantes subsaharianos cuando ha llegado un grupo de autoridades locales y nos ha dicho que este equipo de Radio Televisión Española tenía que abandonar Castillejos, que no podíamos sacar la cámara en ningún punto de la ciudad, so pena de perder nuestro permiso de prensa y de que nos confiscaran las imágenes. El equipo de EFE, que estaba con nosotros cubriendo también la información, ha vivido la misma experiencia. Hemos preguntado por qué y nos han dicho que nos teníamos que ir de forma inmediata. Hemos esperado un tiempo prudencial por si era una decisión temporal, coyuntural, pero finalmente nos han dicho que nos teníamos que ir ya de Castillejos. Nos hemos puesto en contacto con el Ministerio de Comunicación marroquí y también el Ministerio del Interior, que son los que nos dan ese permiso de prensa para saber las razones de esta decisión, y todavía no hemos obtenido respuesta.
5: Con la localidad marroquí de Castillejos blindada por las fuerzas de seguridad, cientos de personas migrantes querían alcanzar suelo español, pero se han quedado lejos de la frontera con Ceuta, a unos 3 kilómetros. La presión policial ha hecho que queden varados en estas colinas antes de entrar a la ciudad de Castillejos. Primero, los agentes se han acercado a hablar con ellos. Prácticamente todos eran migrantes subsaharianos. Después de un rato, algunos se han entregado aparentemente de forma voluntaria y se han metido en furgonetas de las autoridades marroquíes. Es el caso de este hombre de Níger. Salió de su país, uno de los más inseguros e inestables de África, hace 5 años, cuenta. Busca una oportunidad para trabajar y tener una vida digna, dice, pero ya no cree que lo vaya a conseguir. Es terreno complicado, hace mucho calor, cuenta Yahya, que es vecino de la zona. Ha visto a gente desmayarse y caerse por la ladera. Según medios locales, han detenido a cerca de 300 personas. Hemos visto que las fuerzas de seguridad han lanzado gases lacrimógenos y han cargado contra los migrantes, pero no nos han permitido grabarlo. Horas después, las autoridades marroquíes han expulsado de Castillejos a los equipos de Televisión Española y la agencia EFE, que estaban cubriendo esta información.
0: Radio Televisión Española rechaza la decisión de Marruecos de expulsar de Castillejos a nuestro equipo y al de la agencia EFE. El presidente de la corporación, José Pablo López, considera que supone un grave obstáculo para la libertad de prensa y para el derecho a la información. Por eso exige a Marruecos garantías para que nuestros periodistas puedan trabajar. EFE también rechaza esa expulsión. También hay reacción del gobierno español. Fuentes del Ejecutivo defienden la libertad de prensa en todo momento y en cualquier parte del mundo. Nos cuentan que la embajada española en Rabat está ya en contacto con los periodistas afectados y con las autoridades buscando una solución. Bueno, todo esto pasa mientras hoy domingo Ceuta sigue bajo una fuerte vigilancia y miles de migrantes continúan en la ciudad.
11: La que nos encontramos aquí en esta playa del Trampolín es una de las imágenes más duras de esta crisis. Como veis, esta playa se ha convertido ya en un campamento improvisado. De hecho, cada vez hay más cabañas. Estas que tenemos por aquí se han construido a lo largo de la mañana. Según las últimas cifras, podría haber ya casi 100. Es una situación compleja la de los migrantes que están durmiendo aquí, porque lo hacen en condiciones de hacinamiento y con mala higiene, lo que podría provocar varios problemas sanitarios. Entre ellos, también nos encontramos menores. Según organizaciones como Save the Children, en la ciudad de Ceuta podrían quedar 5.000 y 4.000 de ellos estarían sin identificar. Cada vez hay más personas en esta playa y eso también provoca algunas tensiones. Es el motivo por el que aquí se concentran más efectivos policiales.
12: El gran despliegue de seguridad, tanto en el lado marroquí como en el español, han convertido la frontera en una zona prácticamente infranqueable. Desde Marruecos, el primer filtro está en Castillejos. Allí, miles de efectivos supervisan los accesos. El objetivo es controlar las entradas tanto por carretera como por mar. Por eso, en algunas playas, el gobierno marroquí ha incorporado alambres y concertinas para dificultar aún más la llegada de migrantes. A ello hay que sumarle la barrera flotante que colocó el gobierno español, los casi 2.000 efectivos que esperan en el lado ceutí y los blindados del ejército que circulan por la zona. Vigilancia extrema ante una posible llegada masiva de migrantes que mantiene también en alerta a su población.
13: Te anuncian que viene el lobo, que viene el lobo. Pues algo de miedo claro que tiene.
12: Sobre todo a revivir la situación de hace 2 semanas.
14: A ver si conseguimos que esto evolucione para que la ciudad recupere su verdadera normalidad.
12: Porque según los últimos datos del gobierno, hasta 5.000 migrantes continúan en la ciudad autónoma. Ante la incertidumbre, Melilla también ha reforzado su frontera y desde hace días hay una barrera flotante en el mar.
0: Una situación que vuelve a enfrentar a los partidos políticos. El PP endurece sus críticas a Pedro Sánchez y Vox pide a los populares de Ceuta que formen juntos un gobierno de coalición.
15: El gobierno ha dejado que seamos invadidos por muchos terroristas que no quiere identificar. Por tanto, Sánchez no solo es un irresponsable, sino también es un traidor.
16: Aquí, hoy, en Ceuta, tenemos esa oportunidad. Acabar con las políticas sanchistas y acabar con las políticas socialistas con carácter inmediato. Una alternativa formada por un gobierno de coalición entre el Partido Popular y Vox.
0: Bueno, pues la situación en Ceuta y las cargas de Marruecos centran gran parte de los titulares en la prensa, en su edición en papel este domingo, este 17 de agosto. Vamos a empezar el repaso con El País, que titula Marruecos exhibe su fuerza como guardián de la frontera. Lo ilustra con una imagen de ese amplio despliegue policial y militar. El diario El Mundo, en este caso, parte su portada. Por un lado, habla de la crisis migratoria con este titular, Marruecos neutraliza esta vez el asalto. Y en clave política titulan PP y Vox ganan en 38 provincias al bloque de investidura. Esa crisis migratoria también ocupa gran parte de la portada de La Vanguardia, que titula La policía marroquí impide nuevos asaltos a la frontera de Ceuta, también con imágenes de ese despliegue. La Razón apuesta por la misma apertura, pero con otro titular. El Partido Popular trabaja en una reforma del asilo en Ceuta para evitar asaltos. En cuanto al diario ABC, en este caso lleva una entrevista que ha hecho a los presidentes de Ceuta y de Melilla y destaca palabras textuales de cada uno de ellos. De Juan Jesús Vivas destaca: vivimos una situación de alto riesgo para la seguridad nacional. Y de Imbroda: España ha hecho el ridículo, tenemos un gobierno fallido. Cerramos nuestro repaso con El Periódico, que en este caso apuesta por un tema propio. Revolución científica sin precedentes. La computación cuántica despega en Cataluña. Bueno, se lo contábamos al inicio, en Rumanía, un caza español de la OTAN ha derribado esta madrugada un dron. Ese aparato había entrado en el espacio aéreo de Rumanía. Nos cuentan desde el Ministerio de Defensa que estaba volando muy cerca de las fronteras con Ucrania y con Moldavia, que hay restos que podían haber caído en la zona de Galati, pero es una zona deshabitada, por lo tanto no hay preocupación de que haya podido provocar ningún tipo de víctimas. Eso sí, se desconoce el origen de este dron, que como decimos ha sido abatido por un caza español de la OTAN. Todo esto ocurre cuando Rusia ha desarrollado nuevos ataques con misiles contra Kiev esta madrugada. Han provocado grandes incendios, hay al menos 2 heridos. Uno de los fuegos es este, que ha afectado a un mercado de libros. Mientras tanto, Moscú denuncia un ataque de Ucrania con más de 600 drones y al menos 3 heridos. Israel ha vuelto a atacar también el Líbano. Los bombardeos dejan 11 muertos, incluidos mujeres y niños, cientos de personas que han abandonado sus casas. Netanyahu asegura que el objetivo era un cuartel de Hezbollah, que responde así a un ataque que dejaba 3 soldados heridos graves. Este es uno de los mayores ataques desde que firmaron el alto el fuego en junio. Bueno, en Colombia el último balance del terremoto del lunes es de al menos 294 muertos y 320 desaparecidos. Y el presidente de la Espriella ha pedido ayuda a Trump. Quiere que suspenda de forma temporal los aranceles con su país para aliviar a las empresas durante esta crisis.
17: Superada la primera emergencia, comienza ahora otra batalla, la reconstrucción y la recuperación económica. Miles de personas no solo han perdido sus casas y siguen refugiadas en parques o campamentos improvisados, sino que también han perdido sus negocios, sus empleos y con ello su única fuente de ingresos. El terremoto ha golpeado de lleno la economía de toda la región. Estamos en pleno eje cafetero, una de las principales zonas productoras de café de Colombia. Hay cultivos afectados, carreteras dañadas y explotaciones que han tenido que interrumpir su actividad. Todo ello dificulta la recogida y el transporte del café y frena las exportaciones. A esto se suma el impacto sobre el turismo, otra de las grandes fuentes de ingresos de esta zona. Muchos hoteles han sufrido daños, otros han cerrado por precaución y se han cancelado numerosas reservas. Con cientos de desaparecidos y miles de heridos, la prioridad sigue siendo atender a las víctimas, pero ya se plantea ese otro enorme desafío: recuperar la actividad económica y garantizar que miles de familias puedan volver a ganarse la vida.
18: Desde el miércoles, por aquí han pasado ya cerca de 2.000 cajas de ayuda. Alimentos, productos de higiene, material sanitario y artículos infantiles que ciudadanos anónimos llevan hasta la Fundación Madrina para los afectados por el terremoto.
19: Hemos traído todo lo que son cositas para bebés.
18: La movilización no se detiene. El objetivo de este punto de recogida es reunir hasta 100 toneladas de ayuda humanitaria.
20: Mi madre y mi abuela el día antes del terremoto viajaron a Cali. El día del terremoto la casa se partió a la mitad literalmente y ya se ha derrumbado.
18: Detrás de cada caja hay historias como la suya. Colombianos que ayudan desde España mientras sus propias familias intentan empezar de nuevo a miles de kilómetros.
20: Desde primera hora de la mañana han recibido cajas con todo tipo de ayudas, tanto material médico como alimentos, ropa y enseres.
18: En Bilbao, este mercadillo convierte cada compra en ayuda para los damnificados.
21: Hay que poner el granito de arena cuando se puede.
18: Y en Barcelona, la iniciativa llega incluso a los pequeños negocios. Esta heladería ha cedido parte de su espacio para almacenar las donaciones.
22: Ver cómo el colegio donde quizás creciste y jugaste ya no hay nada porque realmente todo está destruido, eso realmente te rompe por dentro.
18: Cajas que salen de toda España con un único destino, quienes más las necesitan en Colombia.
0: También en Indonesia al menos 47 personas han muerto por otro terremoto. Ha sido de magnitud 7,7. Edificios han quedado dañados. Los supervivientes siguen esperando al aire libre que lleguen alimentos y suministros básicos. Los equipos de rescate continúan buscando víctimas y evaluando los daños. El epicentro ha estado en el mar, muy cerca, bueno, a varios kilómetros de la isla de Flores. La Liga 26-27 ha comenzado el sábado con dos partidos. El Alavés, que ha ganado 3-0 al Getafe y es el primer líder. Los vitorianos han jugado toda la segunda parte, además con un jugador más. Tenaglia, Mariano y Mikel Rodríguez han sido los encargados de marcar todos los tantos de este primer encuentro liguero. Y en Sevilla, el Sevilla ha remontado al Rayo, ha ganado 2-1 con dos penaltis. Álvaro García era el encargado de adelantar a los vallecanos. Después, Guridi empataba. Hacía ese empate desde el punto de penalti. El Sevilla se quedaba con 10 por la expulsión de Quique Salas y ya en el minuto 97 era Peque el que marcaba el segundo penalti. Ahora lo van a ver, dando así la victoria a los sevillistas. En tenis, Rafa Jodar sigue adelante en el Masters 1000 de Cincinnati. Ha remontado al canadiense Shapovalov, ha ganado en 3 sets. El último perdía 5-1, pero conseguía darle la vuelta al partido después de 3 horas. Djokovic, en cambio, ha quedado eliminado ante el argentino Tirante. El equipo español de gimnasia rítmica ya tiene plaza para jugar en los Juegos Olímpicos de Los Ángeles. Con dos ejercicios extraordinarios se han proclamado campeones del mundo en el concurso general. Esto es algo que no conseguían desde hace 35 años.
18: Así salían con un grito, llenas de energía y un único objetivo. Primero, aros y mazas, un mambo y una coreografía inspirada en la película Yucatán. Ritmo, precisión y una sincronización perfecta con la que consiguieron 28.950 de puntuación. Después, cinco pelotas con la canción 313, otra coreografía exigente, otra vez, las cinco trabajando al mismo tiempo. 57.450 en total, y después de una larga espera, ningún equipo pudo superar a España, ni siquiera Japón.
1: ¡España, campeona del mundo!
18: Campeonas.

0: del mundo 35 años después del último oro mundial por conjuntos. La rítmica española vuelve a lo más alto y además con billete para los Juegos de Los Ángeles 2028.
1: Vamos a ir con una de las mejores caras de agosto. Millones de personas que están de vacaciones y tienen muy claro cómo aprovecharlas.
2: Son los planes habituales de las vacaciones.
3: Hemos estado en la playa, ahora fuimos a comer un arroz negro.
4: Solo descansar.
2: A pesar de los precios.
5: Está muy caro ahora en agosto, pero está lleno.
2: En Águilas Murcia nos lo confirman en el puerto.
6: La gente viene mucho a salir con los barcos.
2: En hoteles.
7: Los fines de semana rondamos al 100%.
2: En restaurantes.
8: Hoy seguramente hay ya más de 200 personas que le hemos dicho que no tenemos sitio.
2: En Lanzarote las colas no impiden disfrutar de la isla.
9: La verdad que nos ha gustado todo, muy bonito la isla.
10: Es como viajar a la luna, ¿no? Algo así.
2: Opinión similar la que escuchamos en el Faro de Fisterra, en A Coruña.
11: Esto es maravilloso. Aparte el día ayudó y es unas vistas tremendas.
2: Si están lejos de la costa, el plan de piscina no está nada mal.
12: Es un buen plan, yo creo que para venirte con los amigos a pasar el día.
2: Si son naturales, mejor.
13: Más natural.
14: Es el mayor tesoro que tiene la Sierra de Gata.
2: En Cáceres el agua está bien fresquita.
15: Sales como si te hubiera dado un masaje después de nadar.
2: Además,
16: los planes gratis son buenos.
2: El motivo para elegir un lugar puede ser otro.
17: La mujer quería venir aquí.
2: Aunque a nosotros nos ha encantado este.
18: Mi padre vio en Masterchef, vio que se venían aquí a Chinchón, vio que era muy bonito.
2: Allí dicen:
19: Chinchón es sinónimo de calidad.
2: Tomen nota.
1: Bueno, también hay vida lejos de la costa, ¿eh? En Ribafrecha, en La Rioja, una antigua panadería se ha convertido en alojamiento turístico y espacio para teletrabajar.
20: Esta casa era la antigua panadería de Ribafrecha. Hoy María José, ganadera y vecina, le ha dado una segunda vida, convirtiéndola en el primer alojamiento turístico del municipio. Esta habitación era el cuarto de los pasteles. Hoy espera a sus primeros huéspedes. Así nace Espacio Majuelo, un lugar destinado al turismo y al teletrabajo que busca reivindicar la vida en el mundo rural.
21: Y dar la posibilidad de que la gente se pueda ir de las aglomeraciones de la ciudad y puedan venir al pueblo, disfrutar de la tranquilidad total y a la vez que puedan trabajar. Yo creo que la juventud pues está pensando todo el mundo en la ciudad, en la ciudad, en la ciudad. Y que no digo que no se esté bien, pero no se está igual de bien.
20: Ribafrecha destaca por su elevado número de trabajadores autónomos. El campo, la construcción o el comercio local vertebran su economía. Esta puerta de entrada de los cameros se levanta fiel y orgullosa en su identidad agrícola, pero con ganas de explotar todos sus encantos.
22: No somos un pueblo que haya tenido un gran atractivo turístico, pero que cada vez lo tiene más. Yo creo que es un proyecto que va a calar muy bien y que además tiene ese punto interesante que es el espacio coworking, pues que también va a servir pues para que venga gente a trabajar, para atraer emprendedores, para atraer talento.
20: Eran muchos los vecinos que no entendían muy bien qué era eso del coworking. Ahora esperan con ganas el arranque de este proyecto piloto y emblemático que quiere dar vida a este municipio riojano de apenas 1.000 habitantes.
23: Claro, como es una cosa tan nueva, no es una cosa común, pues la gente pues tiene ahí la cosilla.
24: Pues que todo que se haga en el pueblo para atraer gente que venga de turismo y a conocer nuestro entorno y todo, pues me parece fabuloso.
20: Para los troncheros, un majuelo es cualquier espacio de tierra. A partir de ahora también será este espacio destinado a los que llegan y a los que permanecen en sus rincones.
1: Roma vista a través de los pinceles de Pedro Cano. El artista español lleva hasta la capital italiana dos exposiciones con cuadros que recorren la ciudad y sobre todo se centra en quienes la habitan.
25: Siete. El pintor Pedro Cano es el séptimo vástago de una familia de Blanca. Siete colinas tiene Roma. Roma es un lugar en el que tras cada pisada del artista blanqueño quedó un cariño y admiración que ahora le es retornado en la monumental Villa Torlonia, con Siete y Roma, que sencillamente son los nombres de sendas exposiciones simultáneas en el Casino del Príncipe, que acoge las pinturas más significativas creadas por él en Italia y sobre la propia ciudad.
26: Son muchos los años que he pasado en Italia y que me han dado 60 años por lo menos dedicado a Roma, un sitio muy de pueblo, muy rural. Por mucho que vivas en Roma, es siempre algún pedazo de la ciudad que has pasado mil veces y no te das cuenta que eso está ahí impertérrito, cuadros referentes a Roma, que están

0: Están en este catálogo cosas de Castel Sant'Angelo, el Ponte Vecchio.
1: Los mediterráneos acordes de guitarra de ¿Qué será?, un himno a la inmigración con la emotiva voz de José Feliciano, son la propuesta de Pedro Cano para ambientar la experiencia de contemplar esta antología itálica que Roma le dedica a él y a su amor por el ser humano y la ciudad eterna.
0: La exposición tiene mucho de humanidad y tiene de cosas tan sencillas como niños que juegan en la playa, hasta una mujer desnuda que camina en una habitación. Hay gente que está esperando, por ejemplo, poder atravesar una frontera. La gente que se mueve, todo el mundo se mueve por buscar algo mejor de lo que tiene en casa. En 7 pedazos de papel pequeños, las cosas que salían en televisión y en los periódicos cuando la llegada del Flora. Las tengo siempre conmigo, quería comprarlas, no las quería vender nunca.
1: Allí donde va Cano, la luz de Blanca, la luz como sabiduría, va con él.
2: Antonio Najarro lleva la danza española hasta Japón. El 22 de agosto va a estrenar allí Bolero, inspirado en esa famosa obra de Ravel. Una coreografía que combina una gran exigencia técnica con la fuerza de la danza española. Una danza que cada vez despierta más interés entre el público japonés. Bolero va a llegar también a España la próxima temporada con la compañía de Antonio Najarro.

0: Esta tarde volverán a aparecer las tormentas, crecerán sobre todo en zonas de montaña, como es habitual, y esperamos con más probabilidad que haya tormentas moderadas en el Pirineo, también el interior de Cataluña, el interior de la Comunidad Valenciana, áreas del sistema ibérico y en menor medida en la cordillera cantábrica, en el sistema central y en las béticas. El flujo del nordeste puede mantener la nubosidad compacta en el Cantábrico occidental durante buena parte del día. Esas nubes podrían incluso dejar precipitaciones en general de carácter débil. Las temperaturas mínimas han bajado, las máximas tienen tendencia a ascender, se notará esa subida especialmente en el este. Las mínimas de todos modos han vuelto a ser muy altas en todo el Mediterráneo, valores en algunos casos por encima de los 25 grados, en cambio, en algunos puntos del interior hemos encontrado valores por debajo de los 15. Y lo que decíamos, las máximas se recuperan, volvemos a hablar de temperaturas por encima de los 35 grados en muchos puntos e incluso se volverá a apuntar valores entre los 38 y los 40, sobre todo en el suroeste.
1: En Huesca sigue descontrolado el incendio de Peñas de Riglos. Ha quemado más de 16.600 hectáreas. Esta noche la UME ha trabajado en Santa Cruz de las Serós y en Lleres. Estas son las imágenes de esas tareas. Unas 1.000 personas siguen fuera de casa y el acusado de provocarlo está en prisión provisional sin fianza. Y en Niebla, en Huelva, el incendio entra en su décimo día. Se ha logrado frenar el avance de las llamas. Esta noche han podido volver 154 desalojados. Tiene más de 38.000 hectáreas afectadas. Bueno, llegamos así a las 9 y media de la mañana, a las 8 y media en Canarias, en una jornada de luto en Manzanedo de Valdueza, en León. La razón es la muerte de dos mujeres por una riada. Las víctimas estaban anoche en una bodega cuando una tromba de agua la ha inundado. Hay también dos heridos. Bueno, es la consecuencia más trágica de las trombas de agua que siguen hoy domingo. Ayer ya llovió con fuerza en Puebla de Sanabria, en Zamora, granizó en Gradoso, en León o en Cataluña. Hoy hay avisos en 7 autonomías. Más cosas. Marruecos asegura que ha detenido a casi 300 personas que intentaban sortear la frontera con Ceuta, la mayoría subsaharianas. Pero esto no podemos confirmarlo sobre el terreno porque Rabat ha expulsado de Castillejos a los equipos de Radio Televisión Española y de la agencia EFE. Y en Rumanía, un caza español en misión de la OTAN ha derribado esta madrugada un dron. Ese aparato había entrado en el espacio aéreo rumano, muy cerca de las fronteras con Ucrania y con Moldavia. Ahora están investigando el origen de ese dron. Los restos han caído en una zona deshabitada muy cerca de allí, de Ucrania. Esto ocurre además tras otra noche de ataques entre Rusia y Ucrania. Bombardeos rusos que han provocado grandes incendios en Kiev. Ahí ven las imágenes, hay al menos 2 heridos. Moscú asegura que Ucrania ha lanzado más de 600 drones, dejando 3 heridos.
0: Mañana de intervalos nubosos y tarde de tormentas. Volveremos a ver crecer nubes de evolución durante la segunda mitad del día y esperamos que puedan descargar tormentas principalmente en puntos del Pirineo, también en el entorno del sistema ibérico y de la cordillera cantábrica. Además, el flujo del nordeste mantendrá nubosidad compacta en todo el Cantábrico, donde dejará incluso precipitaciones. En el resto, más hacia el sur, intervalos de nubes, alguna más por la tarde, riesgo a un chubasco en las béticas, pero en general de carácter débil. Las mínimas han bajado y las máximas, en cambio, suben. Se nota el ascenso, sobre todo en puntos del centro y del suroeste. Allí volveremos a hablar de valores entre 38 y 40 grados.
1: Bueno, empezamos el desarrollo de las noticias con los incendios y vamos a comenzar con el de Niebla, con el de Huelva. Hoy domingo entra en el décimo día y por fin podemos decir que la evolución es al menos favorable. Los equipos han conseguido frenar el avance de las llamas. Ahora están asegurando el perímetro. Ya esta noche 154 personas han podido volver a casa. Hablamos de un fuego que ha quemado más de 38.000 hectáreas. En estos 10 días han desalojado a miles de personas y ha habido que movilizar a cientos de efectivos.
2: Una evolución favorable del incendio. La dirección de la emergencia acaba de decidir en el comité de operaciones autorizar esta misma tarde, esta misma noche, el regreso ordenado y seguro a sus viviendas de otras 154 personas que habían sido desalojadas preventivamente.
1: Bueno, el fuego sigue activo en el caso de las Peñas de Riglos. En Huesca, recordamos que afecta a unas 16.000 hectáreas.
3: Los equipos de emergencia han podido avanzar en las labores de contención y estabilización del incendio de Peñas de Riglos. Las condiciones meteorológicas han complicado los trabajos de extinción, pero las llamas se mantienen alejadas de los principales núcleos urbanos. Todas las miradas están puestas en el cielo. Se espera que la lluvia prevista para las próximas horas ayude a frenar un incendio que ya ha afectado a más de 16.000 hectáreas. Un millar de personas ha tenido que abandonar sus casas y 19 localidades permanecen evacuadas. Preocupa especialmente el flanco derecho del incendio. Los esfuerzos se centran en el entorno del Monte Oroel, Santa Cruz de las Serós y los núcleos urbanos cercanos. La mejora de las condiciones también permite mirar con algo más de optimismo a las próximas horas. La ausencia de inversión térmica permitirá que aviones y helicópteros comiencen a trabajar antes y facilitará las labores de extinción. Este fenómeno mantiene el aire frío atrapado cerca del suelo y dificulta su actuación. Mientras tanto, el detenido como presunto autor del incendio permanece en prisión provisional y sin fianza.
1: Bueno, el incendio de Ermisende en la provincia de Zamora nos deja mejores noticias. Las autoridades han rebajado ya la alerta a nivel 1. Los vecinos de Castropol y de San Ciprián ya pueden volver a casa. También hay incendios en León, en Salamanca, en Ávila. Muchos han empezado por los rayos de las tormentas. Y hay tantos fuegos activos que la Junta de Castilla y León ha declarado la situación operativa 1 de preemergencia.
4: Mira, aquí tenéis, pues eso, lo que ha quedado.
5: Es uno de los tres apiarios de Nacho que resultaron dañados por el fuego en el incendio de Fermoselle. De las cerca de 300 colmenas con las que trabajaba, solo han sobrevivido unas 57.
4: Aquí me quedan, me parece que 12 vivas, y había 100. A mí ya me contaréis qué voy a hacer con esto. Si estas cajas las quiero llenar el año que viene, tengo que hacer enjambres, entonces no puedo producir miel. O sea que esto va a ser pérdida tras pérdida. Es que no es rentable.
5: Pese a que algunas estructuras resistieron, en su interior solo encontramos cientos de abejas asfixiadas y calcinadas.
4: Pasa el fuego por abajo y deshace la cera, quema los cuadros, o sea, es un desastre.
5: El fuego no solo termina con la vida que había, sino que deja virtualmente inutilizables las zonas durante los próximos años.
4: 3 o 4 años no se pueden traer colmenas, porque ahora sí, saldrá algo de hierba, pero la vegetación de tomillo, de escoba, hojara, pues 3 o 4 años nada, aquí no va a producir nada. El balance es malísimo. Unos años malísimos de producción de miel.
5: Al sentimiento de rabia e impotencia se suma una sensación de abandono.
4: O sea, tenemos un parque natural, reserva de biosfera, y nadie lo cuida. No se invierte, no se limpia, no se hace nada. Y en los que estamos aquí, trabas.
5: La Unión Profesional de Apicultura

0: de agua, las ha arrastrado también barro, piedras, las calles, la riada también ha arrastrado vehículos. Hay otras dos personas heridas. El pueblo justo estaba celebrando durante el fin de semana sus fiestas patronales.
1: Hemos tenido dos episodios graves, tanto en Manzanedo como en Bouzas, especialmente en Manzanedo, en el que hay que lamentar la pérdida de dos vidas humanas, trasladar, ante todo, la solidaridad, las condolencias a sus seres queridos. No nos consta ningún desaparecido más, lo único que nos consta pues, son estas dos víctimas.
0: Bueno, este domingo se prevé otra jornada de lluvias y de tormentas. Esto, por ejemplo, es Puebla de Sanabria, en Zamora. Una tormenta dejaba ayer una fuerte granizada. Algo parecido vimos en Gradoso, en León, también en muchos puntos de Cataluña. Marruecos asegura que ha frenado un nuevo intento de cruce hacia Ceuta. Medios locales cifran en unos 300 los detenidos, pero esta es una información que no podemos contrastar. Las autoridades de ese país han expulsado de Castillejos a Radio Televisión Española y a la agencia EFE.
2: Estábamos grabando la llegada de un grupo de migrantes subsaharianos cuando ha llegado un grupo de autoridades locales y nos ha dicho que este equipo de Radio Televisión Española tenía que abandonar Castillejos, que no podíamos sacar la cámara en ningún punto de la ciudad, so pena de perder nuestro permiso de prensa y de que nos confiscaran las imágenes. El equipo de EFE, que estaba con nosotros cubriendo también la información, ha vivido la misma experiencia. Hemos preguntado por qué y nos han dicho que nos teníamos que ir de forma inmediata. Hemos esperado un tiempo prudencial por si era una decisión temporal, coyuntural, pero finalmente nos han dicho que nos teníamos que ir ya de Castillejos. Nos hemos puesto en contacto con el Ministerio de Comunicación marroquí y también el Ministerio del Interior, que son los que nos dan ese permiso de prensa para saber las razones de esta decisión, y todavía no hemos obtenido respuesta.
3: Con la localidad marroquí de Castillejos blindada por las fuerzas de seguridad, cientos de personas migrantes querían alcanzar suelo español, pero se han quedado lejos de la frontera con Ceuta, a unos 3 kilómetros. La presión policial ha hecho que queden varados en estas colinas antes de entrar a la ciudad de Castillejos. Primero, los agentes se han acercado a hablar con ellos. Prácticamente todos eran migrantes subsaharianos. Después de un rato, algunos se han entregado aparentemente de forma voluntaria y se han metido en furgonetas de las autoridades marroquíes. Es el caso de este hombre de Níger. Salió de su país, uno de los más inseguros e inestables de África, hace 5 años, cuenta. Busca una oportunidad para trabajar y tener una vida digna, dice, pero ya no cree que lo vaya a conseguir. Es terreno complicado, hace mucho calor, cuenta Yahya, que es vecino de la zona. Ha visto a gente desmayarse y caerse por la ladera. Según medios locales, han detenido a cerca de 300 personas. Hemos visto que las fuerzas de seguridad han lanzado gases lacrimógenos y han cargado contra los migrantes, pero no nos han permitido grabarlo. Horas después, las autoridades marroquíes han expulsado de Castillejos a los equipos de Televisión Española y la agencia EFE, que estaban cubriendo esta información.
0: Radio Televisión Española rechaza la decisión de Marruecos de expulsar de Castillejos a nuestro equipo y al de la agencia EFE. El presidente de la corporación, José Pablo López, considera que supone un grave obstáculo para la libertad de prensa y para el derecho a la información. Por eso exige a Marruecos garantías para que nuestros periodistas puedan trabajar. EFE también ha rechazado esa expulsión. Reacción que también llega del gobierno español. Defiende la libertad de prensa en todo momento y en cualquier parte del mundo. Fuentes del Ejecutivo aseguran que la embajada de nuestro país en Rabat está en contacto con los periodistas afectados y con las autoridades en busca de una solución. Bueno, todo esto pasa mientras la frontera de Ceuta sigue bajo una fuerte vigilancia y miles de migrantes continúan en la ciudad a la espera de una solución.
4: La que nos encontramos aquí, en esta playa del Trampolín, es una de las imágenes más duras de esta crisis. Como veis, esta playa se ha convertido ya en un campamento improvisado. De hecho, cada vez hay más cabañas. Estas que tenemos por aquí se han construido a lo largo de la mañana. Según las últimas cifras, podría haber ya casi 100. Es una situación compleja la de los migrantes que están durmiendo aquí, porque lo hacen en condiciones de hacinamiento y con mala higiene, lo que podría provocar varios problemas sanitarios. Entre ellos, también nos encontramos menores. Según

0: Organizaciones como Save the Children en la ciudad de Ceuta podrían quedar 5.000 y 4.000 de ellos estarían sin identificar. Cada vez hay más personas en esta playa y eso también provoca algunas tensiones. Es el motivo por el que aquí se concentran más efectivos policiales.
1: El gran despliegue de seguridad, tanto en el lado marroquí como en el español, han convertido la frontera en una zona prácticamente infranqueable. Desde Marruecos, el primer filtro está en Castillejos. Allí, miles de efectivos supervisan los accesos. El objetivo es controlar las entradas tanto por carretera como por mar. Por eso, en algunas playas, el gobierno marroquí ha incorporado alambres y concertinas para dificultar aún más la llegada de migrantes. A ello hay que sumarle la barrera flotante que colocó el gobierno español, los casi 2.000 efectivos que esperan en el lado ceutí y los blindados del ejército que circulan por la zona. Vigilancia extrema ante una posible llegada masiva de migrantes que mantiene también en alerta a su población.
2: Te anuncian que viene el lobo, que viene el lobo. Pues algo de miedo claro que tiene.
1: Sobre todo a revivir la situación de hace 2 semanas.
3: A ver si conseguimos que esto evolucione para que la ciudad recupere su verdadera normalidad.
1: Porque según los últimos datos del gobierno, hasta 5.000 migrantes continúan en la ciudad autónoma. Ante la incertidumbre, Melilla también ha reforzado su frontera y desde hace días hay una barrera flotante en el mar.
4: Bueno, una situación que copa de nuevo el debate político. El PP endurece sus críticas a Pedro Sánchez y Vox ha pedido al Partido Popular de Ceuta formar juntos allí un gobierno de coalición.
5: El gobierno ha dejado que seamos invadidos por muchos terroristas que no quiere identificar. Por tanto, Sánchez no solo es un irresponsable, sino también es un traidor.
6: Aquí, hoy, en Ceuta, tenemos esa oportunidad. Acabar con las políticas sanchistas y acabar con las políticas socialistas con carácter inmediato. Una alternativa formada por un gobierno de coalición entre el Partido Popular y Vox.
4: Bueno, vamos a actualizar la situación del incendio de las Peñas de Riglos en Huesca. Buscamos la última hora en Jaca Pilar Escamilla. ¿Cómo ha ido la noche? ¿Qué sabemos?
7: Bien, pues sabemos que el incendio continúa activo, pero por primera vez el equipo de extinción del Gobierno de Aragón habla de una noche favorable que permite avanzar hacia su estabilización. Las temperaturas han bajado bastante, tampoco soplan ya esas rachas de viento que estaban dificultando la extinción y eso permite que los operativos trabajen con un cierto optimismo. La última actualización facilitada ayer alrededor a las 8:30 de la tarde hablaba de 16.600 hectáreas quemadas, un perímetro de en torno a 60 kilómetros y preocupaba especialmente el flanco norte, ya que el fuego estaba avanzando hacia el monte Oroel, es una montaña que está ya muy cerca de la ciudad de Jaca. Ayer a mediodía hubo que desalojar un nuevo núcleo de población, el pequeño núcleo de Bernués, con 25 habitantes. Son ya 19 las localidades que han tenido que ser evacuadas y suman más de 1.000 vecinos los que han tenido que ser desalojados desde que comenzó el incendio. Sobre el terreno, un operativo insólito, más de 600 medios terrestres, 32 medios aéreos. También se está trabajando con maquinaria pesada, voluntarios de las localidades que también se han sumado a las tareas de extinción. Mañana se cumple una semana desde que se originó el fuego, que, como decimos, ha calcinado más de 16.000 hectáreas. Es el más grave que se ha producido este verano en la comunidad autónoma.
4: Un caza español de la OTAN ha derribado un dron que había entrado en el espacio aéreo de Rumanía. Ha ocurrido esta madrugada. Los restos han caído en esta zona deshabitada, cerca de Ucrania. Hace solo 2 días, otro caza, en este caso de Italia, también de la OTAN, derribaba otro dron en Letonia. Rusia lo había desviado. En el caso del dron que ha derribado el caza español, aún no conocemos el origen. Es cierto que Rumanía está muy expuesta a la guerra de Ucrania. Ya a finales de julio derribaron otro aparato similar, otro dron a unos 100 kilómetros de Bucarest. Polonia y los países bálticos también han sufrido incursiones de drones de Rusia o de Ucrania. Bueno, esto coincide con un nuevo ataque de Moscú con misiles sobre Kiev esta madrugada, bombardeos que han causado 2 grandes incendios, dejando al menos 2 heridos, uno de ellos en este mercado de libros. Mientras tanto, Moscú denuncia un ataque de Ucrania con más de 600 drones. Habría dejado al menos 3 personas heridas. E Israel ha vuelto a atacar Líbano. Los bombardeos dejan 11 muertos, incluidos mujeres y niños. Cientos de personas han abandonado sus casas. Netanyahu dice que el objetivo era un cuartel de Hezbollah, que respondían así a un ataque que ha dejado 3 soldados heridos graves. Este es uno de los mayores ataques desde que empezó el alto el fuego en junio. Bueno, en Colombia el problema es la difícil orografía que complica mucho la llegada de ayuda a las zonas de montaña a raíz del terremoto. En la localidad de El Cairo hay muchas edificaciones que han sufrido daños, de hecho van a tener que demoler decenas de viviendas. Y en La Encharca, en el departamento de Chocó, solo pueden llegar por río, así que voluntarios particulares están llevando agua, alimentos en pequeñas embarcaciones porque la población está prácticamente aislada. Bueno, pues en este contexto el presidente de Colombia ha pedido ayuda a Trump, quiere que suspenda de forma temporal los aranceles para aliviar a las empresas durante esta crisis.
8: Superada la primera emergencia, comienza ahora otra batalla, la reconstrucción y la recuperación económica. Miles de personas no solo han perdido sus casas y siguen refugiadas en parques o campamentos improvisados, sino que también han perdido sus negocios, sus empleos y con ello su única fuente de ingresos. El terremoto ha golpeado de lleno la economía de toda la región. Estamos en pleno eje cafetero, una de las principales zonas productoras de café de Colombia. Hay cultivos afectados, carreteras dañadas y explotaciones que han tenido que interrumpir su actividad. Todo ello dificulta la recogida y el transporte del café y frena las exportaciones. A esto se suma el impacto sobre el turismo, otra de las grandes fuentes de ingresos de esta zona. Muchos hoteles han sufrido daños, otros han cerrado por precaución y se han cancelado numerosas reservas. Con cientos de desaparecidos y miles de heridos, la prioridad sigue siendo atender a las víctimas, pero ya se plantea ese otro enorme desafío, recuperar la actividad económica y garantizar que miles de familias puedan volver a ganarse la vida.
4: Y en Indonesia ya son 47 los muertos por el terremoto, en este caso de magnitud 7,7. Hay muchos edificios dañados y los supervivientes esperan al aire libre que lleguen alimentos y otros suministros básicos. Los equipos de rescate continúan buscando víctimas y evaluando los daños. El epicentro ha estado en el mar, cerca de la isla de Flores. Bueno, al menos podemos hacer huecos informativos para noticias más propias, más típicas de agosto. En cientos de pueblos, las fiestas son mucho más que una celebración y sobre todo estos días. Son el momento de volver a casa, reencontrarse con los de siempre. El caso es que comprobamos cómo durante unos días el pueblo vuelve a ser lo que fue.
9: En verano, muchos pueblos de Castilla y León multiplican sus vecinos. Regresan quienes viven fuera, vuelven las peñas y las calles se convierten durante unos días en punto de encuentro. Quintanilla de Onésimo es buen ejemplo de ello. De unos 1.000 habitantes habituales pasa a superar los 2.000 en verano con la llegada de hijos del pueblo, familiares y amigos.
10: La población se triplica, por lo menos en esta fiesta, sobre todo porque acuden al pueblo los que son hijos del pueblo, familiares y amigos que vienen a pasar estos días aquí.
9: Aquí la fiesta también tiene su propia cantera. Son 45 peñas y son ellas, junto a los jóvenes, quienes eligen a los reyes y príncipes de las fiestas.
11: Pues muy orgullosa de que sea él también rey, de vivir lo que viví yo en aquellos años.
12: Mi tradicional, mi padre y mi tía también fueron príncipes y luego rey y reina, y para mí es un momento muy especial, la verdad.
9: Y si hay algo que no puede faltar en una fiesta de pueblo, es una mesa compartida. Aquí las celebraciones llevan semanas en marcha y estos días concentran el programa grande: música, actividades, peña y tradiciones.
13: Y aquí todos los años y espero que nos queden muchos por delante.
14: Llevamos en una peña que va a ser dentro de 2 años 50 años.
15: La mejor semana del año.
16: Todo el año esperando que llegara el momento.
17: Muchísimas, ese es el evento del año.
9: Porque detrás de las fiestas hay algo que se repite cada verano en toda Castilla y León. Los pueblos recuperan población, las familias vuelven a reencontrarse y las tradiciones pasan de generación en generación. Porque las fiestas son para divertirse, sí, pero también para volver a casa.
4: Bueno, pues nuestro saludo y nuestra envidia a los que están disfrutando de todas esas fiestas en los pueblos. Saben que hay días internacionales para todo y hoy es el Día Internacional de las Montañas Rusas, aquí que hemos aprovechado para investigar de dónde vienen y qué es todo lo que hay detrás de ellas.
18: Gritos, adrenalina y mucha diversión son los principales ingredientes de una montaña rusa. Las conocemos altas, rápidas y llenas de loopings que cortan la respiración. Pero ¿de dónde vienen las montañas rusas? La respuesta está en su nombre. Su origen nos lleva hasta Rusia, donde las primeras eran grandes rampas de hielo por las que la gente se deslizaba en trineos. Mucho han cambiado desde entonces. Hubo una época en la que apenas superaban los 30 km por hora. Hoy, la Fórmula Rosa, la más rápida del mundo, alcanza una velocidad máxima de 240 km en apenas 4,9 segundos. ¿Pero cómo consiguen hacerlo?
19: No sé, yo simplemente la disfruto.
18: La altura y la gravedad son dos de las claves. En muchas montañas rusas, los vagones suben primero hasta uno de los puntos más altos del recorrido. Desde allí comienza la caída y la energía acumulada se transforma en velocidad. Y nuestro cuerpo también reacciona. El corazón se acelera y aumenta la respiración. Y nuestro organismo libera sustancias relacionadas con la sensación de placer y excitación.
20: Pues la adrenalina, sí, de montarme y de saber que parece que es todo verdad, pero al final estás aquí seguro.
18: Porque pueden cambiar la altura, la velocidad o el recorrido, pero hay algo que nunca falta en una montaña rusa: los gritos.
4: La Liga de Fútbol ha comenzado este sábado, lo ha hecho con dos partidos. El Alavés ha ganado 3-0 al Getafe, así que es el primer líder. Los vitorianos han jugado toda la segunda parte con un jugador más, Tenaglia. Mariano y Mikel Rodríguez han marcado los tantos. Y el Sevilla ha remontado al Rayo, ha ganado 2-1, lo ha hecho con dos penaltis. Álvaro García era el encargado de adelantar a los vallecanos. Después, Guridi empataba, lo hacía desde el punto de penalti. El Sevilla se ha quedado con 10 por la expulsión de Quique Salas y ya prácticamente al final del partido, en el minuto 97, Peque marcaba el segundo penalti dando la victoria a los sevillistas. Y Rafa Jodar sigue imparable en el Masters 1000 de Cincinnati. Ha remontado al canadiense Shapovalov, ganando en 3 sets. En el último perdía 5-1, pero ha conseguido darle la vuelta al partido después de 3 horas. Djokovic, en cambio, ha quedado eliminado ante el argentino Tirante. Bueno, durante décadas bastaba escuchar su nombre para pensar en Drácula. Hoy se cumplen 70 años de la muerte de Bela Lugosi.
21: I am Drácula.
22: Aquel verano de 1956, el hombre que había encarnado al aristócrata más temido y magnético del cine fallecía de un ataque al corazón. Su hijo y su cuarta esposa lo enterraron con la capa que le había cubierto durante años.
21: Drácula.
22: La capa del conde Drácula. Para el público y muchos medios, fue la prueba de que su persona había sido consumida por el personaje, por la identidad del vampiro. Para sus allegados, fue un homenaje al papel inmortal que le dio la gloria y al que él mismo temía tanto como amaba, como contó él mismo.
23: Me obsesionaba. A menudo sueño con muertos.
22: Lugosi conoció el éxito cuando ya tenía 50 años. Su acento austrohúngaro y su mirada hipnótica le convirtieron en un fenómeno. Hollywood, implacable con las etiquetas que daban éxito,
24: es realmente aterradora.
22: Se negó a verlo en otra faceta. El conde Drácula era la prisión de Bela Lugosi. La inmortalidad del vampiro fue en realidad la búsqueda de beneficios de las productoras. Pero en 1934 se impuso en Hollywood un estricto código moral. El vampiro, considerado una metáfora del deseo prohibido y la seducción sexual, fue censurado porque, según dijeron, las películas mostraban a mujeres que, tras ser mordidas, se entregaban al éxtasis. Bela Lugosi, el hombre que alguna vez dijo «lo más importante para mí es el cheque semanal», acabó aceptando producciones de serie B para sobrevivir. En una época en la que los actores no mostraban sus vulnerabilidades, Lugosi contó que tuvo que ingresar en una clínica de desintoxicación. Sin dinero, la ayuda económica le llegó de Frank Sinatra. Sería bello pensar que la empatía, un sentimiento tan ajeno a los vampiros, es lo verdaderamente eterno.
4: El tenor Santiago Valerini, la soprano Berna Perles y el pianista Javier Carmena han llenado con su arte el auditorio de Burela, en Lugo. Lo han hecho con un recital rebosante de virtuosismo vocal, expresividad y diálogo íntimo. Una nueva cita del Festival Val.

Antonio Najarro lleva la danza española al Japón. El 22 de agosto estrena allí Bolero, inspirado en la obra de Ravel, una coreografía que combina exigencia técnica y la fuerza de la danza española, algo que despierta muchísimo interés en el público japonés. También llegará a España la próxima temporada con su compañía, la de Antonio Najarro.

0: La zona de inestabilidad que nos ha generado tormentas durante estos últimos días se mantiene al suroeste de la península ibérica, pero se va rellenando. Eso significa que va perdiendo un poquito de fuerza, con lo cual durante las próximas horas seguirá marcando el tiempo, seguirá aportándonos flujo de componente norte, de hecho incluso un poco más a la zona del Cantábrico, y por eso volveremos a tener tormentas de tarde. Las tormentas de tarde aparecerían con mayor frecuencia hoy, especialmente en el Pirineo, aunque también el modelo nos indica que pueden volver a crecer, por ejemplo, en el interior de la Comunidad Valenciana, en Teruel, algunas precipitaciones débiles en el entorno de las Béticas y lo que decíamos, esa nubosidad compacta que se mantiene en toda la zona del Cantábrico, sobre todo en el Cantábrico más occidental, Cantabria, Asturias, incluso en el norte de Lugo, y allí la nubosidad podría ser compacta y mantenerse durante buena parte del día e incluso ir dejando algunas precipitaciones. En el resto habrá intervalos de nubes, en muchos casos las nubes no van a ser demasiado compactas. Las temperaturas, las mínimas en descenso, bajando sobre todo en puntos del interior, a pesar de que en la costa hemos vuelto a tener valores mínimos por encima de los 25 grados en algunos puntos. Y las máximas en ascenso. Ese ascenso coloca los valores de nuevo por encima de los 30 grados en buena parte del país, con la excepción del Cantábrico, donde se mantiene esa nubosidad compacta, e incluso podemos esperar algunos valores por encima de los 37, 39, 40, incluso especialmente en el entorno del Valle del Guadalquivir y del Valle del Guadiana. ¿Cómo pinta la semana que viene? De momento mañana ambiente variable, algunos chubascos débiles, sobre todo durante la tarde, se mantienen esas nubes compactas en el Cantábrico, también algunos intervalos nubosos por el sur, mucha nube de tipo medio y alto y temperaturas que van subiendo, suben más de cara al martes. El martes tenemos un día bastante tranquilo con algún chubasco especialmente por el nordeste, en el resto ambiente soleado y si todo se cumple, los modelos indican que de cara al miércoles tenemos de nuevo entrada de flujo de componente norte, precipitaciones en el Cantábrico, algunos chubascos en el Pirineo, también en el entorno de la Ibérica y ese flujo de norte provocaría que las temperaturas tuvieran tendencia a descender.
1: En Huesca, el incendio de Peñas de Riglos sigue descontrolado, pero la bajada de temperaturas y el menor viento está ayudando a poder luchar contra él. Ha quemado más de 16.600 hectáreas. Estas son imágenes de la Unidad Militar de Emergencias trabajando esta noche en Santa Cruz de la Serós y en Yeste. Hay 1.000 personas aún evacuadas y el acusado de provocarlo está en prisión provisional sin fianza. Y el de niebla en Huelva entra en su décimo día con las llamas frenadas. Esta noche 154 personas han podido volver a casa. Un fuego que ha quemado más de 38.000 hectáreas. Bueno, llegamos así a las 10 de la mañana, a las 9 en las Islas Canarias. Hoy una jornada de luto en Ponferrada. Dos mujeres han muerto por una riada en Manzanedo de Valdueza. Tenían unos 60 y 80 años. Estaban en una bodega con otras cuatro personas. Al parecer una fuerte tormenta ha arrastrado agua, barro, piedras por las calles. Hay también otros dos heridos. No es la consecuencia más trágica de unas trombas de agua que siguen hoy domingo. Ya llovió ayer con fuerza en puntos como Puebla de Sanabria, en Zamora, granizó en Gradoso, en León o también en Cataluña. Hoy domingo tenemos aviso en 7 comunidades por estos fenómenos. Y Marruecos asegura que ha detenido a casi 300 personas que intentaban sortear la frontera con Ceuta. La mayoría serían subsaharianas, pero esto no lo podemos confirmar sobre el terreno, porque Rabat ha expulsado de Castillejos a los equipos de Radio Televisión Española y de la agencia EFE. Y miramos también a Rumanía, porque un caza español que está en misión de la OTAN ha derribado esta misma madrugada un dron. Ese aparato había entrado en el espacio aéreo rumano, muy cerca de la frontera con Ucrania y con Moldavia. Ahora investigan el origen de este dron. Los restos han caído en una zona deshabitada, cerca de Ucrania. Y esto ocurre precisamente tras otra noche de ataques entre Ucrania y Rusia. Los bombardeos de Moscú han provocado grandes incendios en Kiev, con al menos 2 heridos. Dice Rusia que Ucrania ha lanzado más de 600 drones, dejando 3 personas heridas. Bueno, la actualidad nos deja huecos más amables. Por ejemplo, el bailarín, el coreógrafo Antonio Najarro, que lleva la danza española al Japón. En unos días estrena allí Bolero, inspirado en la obra de Ravel. Najarro ya obtuvo la medalla de oro al mérito en las Bellas Artes en 2023.
0: Mañana de intervalos nubosos y tarde de tormentas. Volveremos a ver crecer nubes de evolución durante la segunda mitad del día y esperamos que puedan descargar tormentas principalmente en puntos del Pirineo, también en el entorno del sistema ibérico y de la cordillera cantábrica. Además, el flujo del nordeste mantendrá nubosidad compacta en todo el Cantábrico, donde dejará incluso precipitaciones. En el resto, más hacia el sur, intervalos de nubes, alguna más por la tarde, riesgo de algún chubasco en las béticas, pero en general de carácter débil. Las mínimas han bajado y las máximas, en cambio, suben. Se nota el ascenso, sobre todo en puntos del centro y del suroeste. Allí volveremos a hablar de valores entre 38 y 40 grados.
1: Bueno, comenzamos en Marruecos, que asegura haber frenado un nuevo intento de cruce hacia Ceuta. Medios locales hablan de unos 300 detenidos. Decimos que asegura porque no podemos contrastar esta información. Las autoridades de ese país han expulsado de Castillejos al equipo de Radio Televisión Española y al de la agencia EFE.
2: Estábamos grabando la llegada de un grupo de migrantes subsaharianos cuando ha llegado un grupo de autoridades locales y nos ha dicho que este equipo de Radio Televisión Española tenía que abandonar Castillejos, que no podíamos sacar la cámara en ningún punto de la ciudad, so pena de perder nuestro permiso de prensa y de que nos confiscaran las imágenes. El equipo de EFE, que estaba con nosotros cubriendo también la información, ha vivido la misma experiencia. Hemos preguntado por qué y nos han dicho que nos teníamos que ir de forma inmediata. Hemos esperado un tiempo prudencial por si era una decisión temporal, coyuntural, pero finalmente nos han dicho que nos teníamos que ir ya de Castillejos. Nos hemos puesto en contacto con el Ministerio de Comunicación marroquí y también el Ministerio del Interior, que son los que nos dan ese permiso de prensa para saber las razones de esta decisión, y todavía no hemos obtenido respuesta.
1: Y hay reacción de Radio Televisión Española rechazando esa decisión de Marruecos de expulsar de Castillejos a nuestro equipo. De hecho, el presidente de la corporación dice que es un grave obstáculo para la libertad de prensa y el derecho de la información.
3: Es decir, uno de cada cuatro euros se está...

0: Y en Huesca sigue descontrolado el incendio de las Peñas de Riglos, ya ha quemado más de 16.600 hectáreas. Estas imágenes, por ejemplo, nos las daba la Unidad Militar de Emergencias, trabajando esta noche en Santa Cruz de las Serós y en Yeste. Vamos a buscar la última hora en Jaca, porque en el fuerte de Rapitán sigue ese Pilar Escamilla. Pilar, nos contabas que, bueno, de momento no hay una nueva actualización, ¿no? ¿Cómo ha ido la noche?
1: Sí, estamos pendientes de que el Gobierno de Aragón actualice el número de hectáreas quemadas. La última actualización la daban ayer en torno a las 8:30 de la tarde y hablaba de 16.600 hectáreas arrasadas por el fuego y un perímetro de en torno a 60 kilómetros. Lo que sí podemos avanzar es que en las últimas horas se han ido sumando más efectivos al operativo de extinción. Hay ya más de 1.000 bomberos trabajando sobre el terreno. Se han sumado en las últimas horas 100 bomberos venidos desde Francia, también con un avión llegado desde el país vecino. También se han incorporado bomberos de la región de Murcia y por primera vez en un incendio en Aragón y trabajando a la vez 4 secciones de la UME. El incendio cumple mañana una semana, es el más grave que se ha producido este verano en Aragón. Además de esas 16.600 hectáreas quemadas, ha dejado también más de 1.000 evacuados que han tenido que abandonar sus casas.
2: Los equipos de emergencia han podido avanzar en las labores de contención y estabilización del incendio de Peñas de Riglos. Las condiciones meteorológicas han complicado los trabajos de extinción, pero las llamas se mantienen alejadas de los principales núcleos urbanos. Todas las miradas están puestas en el cielo. Se espera que la lluvia prevista para las próximas horas ayude a frenar un incendio que ya ha afectado a más de 16.000 hectáreas. Un millar de personas ha tenido que abandonar sus casas y 19 localidades permanecen evacuadas. Preocupa especialmente el flanco derecho del incendio. Los esfuerzos se centran en el entorno del Monte Oroel, Santa Cruz de las Serós y los núcleos urbanos cercanos. La mejora de las condiciones también permite mirar con algo más de optimismo a las próximas horas. La ausencia de inversión térmica permitirá que aviones y helicópteros comiencen a trabajar antes y facilitará las labores de extinción. Este fenómeno mantiene el aire frío atrapado cerca del suelo y dificulta su actuación. Mientras tanto, el detenido como presunto autor del incendio permanece en prisión provisional y sin fianza.
0: Y en cuanto al incendio de niebla en Huelva, deja 38.000 hectáreas afectadas. Tras 10 días luchando contra el fuego, al menos ha dejado de avanzar. 154 vecinos han podido volver a casa. Eso sí, los equipos siguen trabajando para apagar también los últimos focos.
3: Tras días de máxima preocupación por un fuego que ha afectado a miles de hectáreas y que ya se ha convertido en el peor de la historia de Andalucía, la situación cambia de rumbo.
4: El fuego no ha avanzado por ninguno de sus frentes y se ha mantenido dentro de las líneas de control establecidas. Autorizar esta misma tarde, esta misma noche, el regreso ordenado y seguro a sus viviendas de otras 154 personas que habían sido desalojadas.
3: El intenso trabajo de los equipos de extinción y la esperada tregua que finalmente han dado las rachas de viento han permitido que el incendio quede por fin perimetrado. Los desalojados vuelven poco a poco a sus casas. El peligro ya ha pasado, pero el panorama que encuentran en el regreso es desolador, con un paisaje completamente teñido de negro.
5: Hoy, por ejemplo, es una mezcla como entre tristeza, porque sabes lo que te vas a encontrar.
6: Seis días, seis noches. Y ropa para un día y medio, dos, no para más.
7: Ya hemos vuelto y ha vuelto esto a la normalidad, más o menos.
3: Sobre el terreno, los medios de extinción han comenzado a retirarse ante el optimismo generalizado de los técnicos. La mirada se centra ahora en el futuro de la zona.
4: Ha habido un trabajo importante para proteger las islas de vegetación que no han ardido dentro del perímetro y que, lógicamente, queremos que sigan no afectadas, ¿no? Y que va a favorecer la restauración natural de esa zona.
3: Un respiro vital para una tierra que, a pesar de las cenizas, ya lucha por volver a la vida.
0: Bueno, todos estos incendios también nos demuestran que el fuego puede acabar con siglos, incluso milenios de historia, en cuestión de minutos. Por eso, los equipos de protección, los bomberos, tienen planes para proteger nuestro patrimonio histórico y saber cómo actuar si alguna vez llegan las llamas.
8: Es el rescate del patrimonio cultural del Monasterio Viejo de San Juan de la Peña. La UME salvaba valiosas piezas históricas en una operación arriesgada ante el rápido avance del incendio de Peña de Riglos, en Huesca.
9: Una situación realmente dramática, pero tenemos que estar tremendamente agradecidos.
8: El patrimonio histórico puede ser víctima de las llamas. La prevención es el mejor camino para evitar pérdidas. Las comunidades autónomas tienen planes de contingencia. La Comunidad de Madrid, por ejemplo, dispone de las fichas de salvaguarda del patrimonio.
10: Consiste en una información básica, fundamental, para la toma de decisiones en los primeros momentos de la intervención y para proseguir con ella velando por estos bienes culturales.
8: Cada ficha en varias páginas ofrece toda la información a los bomberos, accesos, catálogo de bienes, prioriza su importancia y protege a aquellos que no pueden ser rescatados.
10: O porque es una estatua y tienen que ser protegidos in situ.
8: Un plan preconcebido que facilita el trabajo dentro de un entorno tan hostil como un incendio.
10: No solo nos adiestramos los bomberos, los técnicos conservadores y restauradores de cultura también intervienen, las protecciones civiles, las policías locales.
8: Se hacen simulacros de protección de forma periódica por toda España. La extensa riqueza del patrimonio cultural de nuestro país exige el máximo de nuestros profesionales de la extinción de incendios.
0: Dos mujeres han muerto por una riada en Manzanedo de Valdueza, en Ponferrada. Tenían unos 60 y 80 años. Estaban en una bodega con otras cuatro personas. Al parecer, una fuerte tormenta ha arrastrado agua, barro y piedras por las calles, también algunos vehículos. Hay otros dos heridos. Se da la circunstancia de que el pueblo estaba celebrando este fin de semana sus fiestas patronales.
11: Me cago en la puta, se desbordó esto, macho.
12: Hemos tenido dos episodios.

0: episodios graves, tanto en Manzanedo como en Bouzas, especialmente en Manzanedo, en el que hay que lamentar la pérdida de dos vidas humanas, trasladar ante todo la solidaridad, a las condolencias a sus seres queridos. No nos consta ningún desaparecido más, lo único que nos consta pues son estas dos víctimas.
1: Pues hoy esperamos otra jornada de lluvias y tormentas como estas de ayer. Esto es Pueblo de Sanabria, en Zamora. También hemos visto granizada en Gradoso, en León. Una escena muy similar que se ha vivido en otros muchos puntos de Cataluña y, como decimos, no ha terminado. Esta madrugada un caza español de la OTAN ha derribado un dron que había entrado en el espacio aéreo de Rumanía. Los restos de ese dron han caído en una zona deshabitada muy cerca de Ucrania y la novedad son las declaraciones de un portavoz de la OTAN. Nos dicen desde la Alianza Atlántica que ese dron podría ser de Rusia. Hace solo dos días un caza italiano derribó ya otro sobre Letonia y Rumanía derribó otro aparato a finales de julio, a unos 100 kilómetros de Bucarest. Polonia y los países bálticos también han sufrido este tipo de incursiones de drones de Rusia o de Ucrania. Como decimos, el dron abatido por un caza español, según fuentes de la Alianza, sería de Rusia. Coincide precisamente con un ataque ruso con misiles sobre Kiev esta madrugada. Bombardeos que han provocado dos grandes incendios, han dejado al menos dos heridos. Uno de los fuegos ha afectado un mercado de libros. Y mientras tanto, Moscú denuncia un ataque ucraniano con más de 600 drones y tres heridos. Israel ha vuelto a atacar el Líbano. Los bombardeos dejan 11 muertos, entre ellos mujeres y niños. Cientos de personas han tenido que abandonar sus casas. Dice Netanyahu que el objetivo era un cuartel de Hezbollah, que responden así a un ataque que ha dejado tres soldados heridos graves. En cualquier caso, este es uno de los mayores ataques desde el alto el fuego de junio. En Colombia el problema está en la difícil orografía que complica la llegada de ayuda a las zonas de montaña. En la localidad del Cairo hay muchas edificaciones con daños, de hecho van a tener que demoler decenas de viviendas. Y en La Encharca, en el departamento de Chocó, solo se puede llegar por río. Voluntarios y particulares van llevando alimentos, agua, medicamentos en pequeñas embarcaciones. La población sigue prácticamente aislada. Todas las casas conservaban las viviendas destruidas por el terremoto de hoy. Bueno, un sismo que deja ya casi 300 muertos, 320 desaparecidos y el presidente del país ha pedido ayuda a Trump. Le pide que suspenda de forma temporal los aranceles.
2: Superada la primera emergencia, comienza ahora otra batalla, la reconstrucción y la recuperación económica. Miles de personas no solo han perdido sus casas y siguen refugiadas en parques o campamentos improvisados, sino que también han perdido sus negocios, sus empleos y con ello su única fuente de ingresos. El terremoto ha golpeado de lleno la economía de toda la región. Estamos en pleno eje cafetero, una de las principales zonas productoras de café de Colombia. Hay cultivos afectados, carreteras dañadas y explotaciones que han tenido que interrumpir su actividad. Todo ello dificulta la recogida y el transporte del café y frena las exportaciones. A esto se suma el impacto sobre el turismo, otra de las grandes fuentes de ingresos de esta zona. Muchos hoteles han sufrido daños, otros han cerrado por precaución y se han cancelado numerosas reservas. Con cientos de desaparecidos y miles de heridos, la prioridad sigue siendo atender a las víctimas, pero ya se plantea ese otro enorme desafío, recuperar la actividad económica y garantizar que miles de familias puedan volver a ganarse la vida.
1: Y en Indonesia, al menos 47 personas han muerto por un terremoto de magnitud 7,7. Muchos edificios han quedado dañados. Los supervivientes siguen esperando al aire libre que lleguen alimentos y otros suministros básicos. Los equipos de rescate continúan buscando víctimas bajo los escombros, evaluando daños. El epicentro ha estado en la mar, cerca de la isla de Flores. Bueno, era la gran noticia de este viernes y la que copaba la prensa del sábado, la decisión del gobierno de que la central nuclear de Almaraz, en Extremadura, siga abierta hasta el año 2030. Ha generado muchas reacciones políticas, también sociales, y de todo ello queremos hablar con la ayuda del profesor Eloy Sanz, que es director de la Cátedra de Transición Energética de la Universidad Rey Juan Carlos, también el responsable.

0: De un estudio que Greenpeace encargó a esta universidad. Eloy, lo primero, buenos días y gracias por acompañarnos.
1: Hola, buenos días. Muchas gracias a vosotros.
0: Bueno, ¿qué valoración haces de esta prolongación de la vida de la central nuclear? ¿Qué consecuencias entiendes que tiene?
1: Bueno, pues yo creo que la primera consecuencia es evidente y es que el gobierno pues tiene en poca estima sus propios planes. Un gobierno que lleva ya 8 años en ejercicio, que tenía un plan de cierre desde el año 2019, y que ahora, bueno, pues por unos pocos meses de prórroga, lo inconcebible es que la admita a trámite, es decir, que permita que se debata sobre si se puede prorrogar o no una instalación de generación eléctrica durante unos pocos meses, y por tanto, bueno, pues esto es lo primero que choca. La consecuencia inmediata pues va a ser el cierre de estos dos reactores unos meses más tarde, hasta junio de 2030. Desde el punto de vista del sistema eléctrico, pues la prórroga por el estudio que nosotros hemos realizado y otros similares, pues vemos que va a tener un efecto positivo a corto plazo, pero que puede resultar contraproducente a medio plazo. Es decir, entre los años 2029 y 2030 puede reducir algo el uso del gas, porque recordemos, estamos hablando de que este reactor de Almaraz 1 siga operando, no ahora, que iba a seguir operando, sino que siga operando a partir de octubre o noviembre del 2028. Por tanto, lo que vemos es que esos primeros meses y ese año y medio en el que esté operando puede disminuir algo el precio, puede bajar algo las emisiones, pero el resultado de nuestras simulaciones, la verdad es que hay pocas, luego si quieres hablamos de ello, que estudien el tema a partir del año 2030, es que a partir de ese año lo que tenemos es muchas más emisiones de gases de efecto invernadero y tenemos mucho más coste en las facturas de domicilios y de empresas, de hasta 3.800 millones de euros en las facturas.
0: Bueno, entre los argumentos que escuchábamos al gobierno, por un lado decía que era por los vaivenes en el precio de la energía a raíz de la guerra en Oriente Medio, y luego también está el argumento del empleo local. ¿Esto cómo lo ves?
1: Bueno, pues la verdad es que esto es de un cortoplacismo que asusta, porque si estamos hablando de política energética, yo creo que los vaivenes en los precios de los mercados internacionales, de gas, de crudo, de petróleo, etcétera, es algo inherente, es algo que estamos muy acostumbrados a que no sepamos cuándo es la siguiente crisis, pero que tengamos seguridad de que va a ocurrir. Entonces, ante esto, lo que nos protege de verdad es pues, tener un plan, un objetivo final al que llegar. Sobre el empleo, bueno, pues las cifras que manejan, y estoy citando un dato de Foro Nuclear, es de 1.031 empleos directos. Obviamente es un empleo importante, cualificado, con un impacto económico en la zona del Campo Arañuelo de la comarca del norte de Cáceres importante. No creo que deba minimizarse en absoluto, por mucho que sean 1.000 puestos de trabajo, pero creo que tampoco debemos de confundir dos cosas. Una cosa es prorrogar una central nuclear y tener unos planes energéticos a medio y a largo plazo, y otra cosa es el futuro económico de una comarca en concreto. El cierre de una central no supone que significan al día siguiente esos puestos de trabajo, al revés. Empieza un proceso de desmantelamiento que es largo, que necesita posiblemente de más trabajadores y que va a durar bastantes años en función del reactor que se trate. Para mí, la pregunta correcta para la administración no sería cómo mantengo empleo 2 o 3 años más, sino cómo conseguimos que dentro de 5, 10, 20 años esa comarca tenga al menos tantas oportunidades de empleo de calidad como las que tiene actualmente. De hecho, el propio Ministerio de Transición Ecológica tiene instrumentos, un Instituto de Transición Justa, orientado precisamente a diversificar económicamente zonas afectadas por el cierre, como pudieron ser las zonas asturianas, leonesas, de carbón y similar.
0: Eloy, entre los argumentos de los favorables a energía nuclear, dime si me olvido de alguno, pero me gustaría que repasáramos algunos. Por un lado dicen, aporta estabilidad al sistema eléctrico. Por otro lado está el tema del CO2, aunque creo que ahí no se toca todo lo que implica, bueno, todos los residuos y los siglos o milenios que, en los que hay que gestionarlos, y también que es una energía más barata.
1: Bueno, pues esos son efectivamente algunos de los argumentos que se da. También se dice que es una energía de base, es decir, que puede proporcionar electricidad más o menos de forma continua. No olvidemos que esto de las 24 horas nunca es cierto. De hecho, cualquier reactor está 1 o 2 meses indisponible al año porque tiene que hacer recargas, etcétera, también en función de la tecnología. Y en función de la estabilidad de la red, bueno, pues es cierto que cada tecnología tiene unas ciertas características. Y hemos visto que con el apagón que hubo en la península ibérica, las centrales que precisamente tenían que llevar a cabo estos controles de tensión, por ejemplo, en la red eléctrica, que no era la nuclear,

0: inicialmente eran las centrales de gas, pero vimos que precisamente no lo estaban haciendo bien. Por lo tanto, aquellos a los que les teníamos asignados esos, vamos a decir, ciertas tareas, no las estaban haciendo bien. En este caso, una central nuclear, lo que hemos visto por algún informe de consultoras independientes como Aurora Research Energy, es que al encontrarse en una zona, en este caso en el norte de Cáceres, lo que está haciendo es tapar la entrada de mucha energía fotovoltaica. Está compitiendo, vamos a decir, un sistema eléctrico no es independiente, el que esté Almaraz o no es independiente de lo que tiene alrededor, y es una zona que está muy saturada, una zona en la que estamos viendo vertidos de hasta el 30, el 40 o el 50% de la energía renovable que hay en esas zonas a lo largo de los meses de más generación, sí, de primavera.
1: Eloy, porque sí creo que del análisis, bueno, del estudio que dirigiste, sí se desprendía que el hecho de mantener Almaraz penalizaba la entrada de energías renovables. ¿Esto es así?
0: Sí, al final el sistema eléctrico, como decía antes, funciona con unas reglas de oferta y de demanda. La electricidad nuclear de Almaraz no tiene un espacio independiente. Cuando Almaraz produce esa electricidad, esta generación está desplazando a otras. A veces puede ser fotovoltaica, precisamente por esta zona. Si estuviéramos hablando de otros reactores nucleares, tendría otras casuísticas, ¿no? En Tarragona tenemos tres y ahí habría cierta interacción incluso positiva con el intercambio eléctrico con Francia. Pero en este caso lo que aparecen son los llamados vertidos. Es decir, esa electricidad renovable que podría haberse generado, pero que en realidad no llega a aprovecharse. Y no llega a aprovecharse por una cuestión sencilla. Un reactor nuclear no se puede parar a demanda. No puedes decir, como una luz de tu casa, ¿no? No puedes decir, ahora lo apago, ahora lo enciendo, ahora lo apago, ahora lo enciendo. Es una central que va a necesitar, incluso aunque no le interese económicamente, va a necesitar estar siempre, siempre conectado y casi siempre a máxima potencia o con unas variaciones relativamente bajas. Es decir, una tecnología que en un sistema eléctrico, como podría haber hace 20, 30, 40 años, o los que pueden tener a día de hoy otros países, es muy interesante porque te proporciona una estabilidad de base y luego vas cubriendo el resto de picos con otras tecnologías. Es algo que en el sistema eléctrico actual empieza a sobrar, simplemente empieza a molestar la entrada de otras energías.
1: Eloy Sanz, director de la Cátedra de Transición Energética de la Universidad Rey Juan Carlos. Estoy fuera de tiempo, pero me gustaría hacerte una última pregunta, aunque sea corta. Viendo esta última decisión, ¿tú crees que nos podemos encontrar también con sorpresas o novedades? Estoy pensando, no sé, en Ascoe, Madellós, etcétera.
0: Vamos, está totalmente claro. El gobierno indica que es solo una prórroga puntual de unos pocos meses, ¿no? Año y medio, 2 años y medio estos reactores. Pero esto en realidad lo que hace es decir, mira, yo los planes que tenía no valen para nada, se van a deshacer. De hecho, una de las cuestiones interesantes que plantea esta prórroga es que en el año 2030, a día de hoy, estarían planificados el cierre de 4 reactores nucleares grandes, de 1.000 megavatios cada uno. Es decir, cerrarían en el plazo de 4 o 5 meses 4.000 megavatios en España. Y eso, para que nos entienda cualquiera que nos está viendo, no ha habido ningún país en el mundo jamás que haya planificado el cierre de 4 reactores grandes simultáneos. Por tanto, esto lo que le va a dar dentro de 2 años a las empresas eléctricas propietarias de estos reactores va a ser una capacidad de negociación y una capacidad de pedir cosas a cambio muy importante, que sin duda, bueno, es el gobierno que haya en su momento tendrá que evaluar, pero que, bueno, pues, como consecuencia de la decisión que se ha tomado ahora, se va a postergar, se va a plantear en el año 2028 una situación que es muy beneficiosa a las eléctricas y que desde el sector, bueno, pues muchos consideramos que va a dar pie a que se les den ayudas directas, a que se les aseguren precios mínimos por funcionamiento y, en fin, a que se vayan prorrogando ya todos los demás reactores y que el calendario de cierre, al contrario de lo que afirma el gobierno, en España pues se retrase aproximadamente 10 años.
1: Una pena que solo tengamos 5 minutos porque, desde luego, es un asunto con muchísimos fractales y derivadas, ¿no? Eloy Sanz, muchas gracias por haber atendido a la llamada del Canal 24 Horas. Buenos días.
0: Muchas gracias a vosotros. Hasta luego.
1: Chao.
2: Son los planes habituales de las vacaciones.
3: Hemos estado en la playa, ahora fuimos a comer un arroz negro.
4: Solo descansar.
2: A pesar de los precios.
5: Está muy caro ahora en agosto, pero está lleno.
2: En Águilas Murcia nos lo confirman en el puerto.
6: La gente viene mucho a salir con los barcos.
2: En hoteles.
7: Los fines de semana rondamos al 100%.
2: Y en restaurantes.
8: Hoy seguramente hay ya más de 200 personas que le hemos dicho que no tenemos sitio.
2: En Lanzarote las colas no impiden disfrutar de la isla.
9: La verdad que nos ha gustado todo, muy bonito la isla.
10: Es como viajar a la luna, ¿no? Algo así.
2: Opinión similar la que escuchamos.

0: Estamos en el faro de Fisterra, en A Coruña.
1: Esto es maravilloso. Aparte el día, ayudó y es unas vistas tremendas.
0: Si están lejos de la costa, el plan de piscina no está nada mal.
2: Es un buen plan, yo creo que para venirte con los amigos a pasar el día.
0: Si son naturales, mejor.
3: Más natural.
4: Es el mayor tesoro que tiene la Sierra de Gata.
0: En Cáceres el agua está bien fresquita.
5: Sales como si te hubiera dado un masaje después de nadar.
0: Además...
6: los planes gratis... son buenos.
0: El motivo para elegir un lugar puede ser otro.
7: La mujer quería venir aquí.
0: Aunque a nosotros nos ha encantado este.
8: Mi padre vio en Masterchef, vio que se venían aquí a Chinchón. Vio que era muy bonito.
0: Allí dicen...
9: Chinchón es sinónimo de calidad.
0: Tomen nota.
10: Bueno, y tenemos ganas de que la actualidad nos dejara huecos para hablar de clásicos informativos del verano. Por ejemplo, la vuelta al cole.
11: Agosto es para algunas familias el mes en el que empiezan a preparar la vuelta al cole. Las papelerías diferencian entre dos tipos de clientes.
12: Las que son muy previsoras y nada más que termina el curso empiezan ya a preparar el siguiente. Y la gran mayoría que un par de semanitas antes o incluso empezado, ya depende del colegio, cuando den las listas de libros, materiales.
11: Unas listas que incluyen todo tipo de cosas necesarias para afrontar el nuevo curso: libros, lápices, estuches, mochilas. La tendencia indica que cada vez son más los que adelantan estas compras.
13: No me gustan las aglomeraciones, el estrés, la gente corriendo. Entonces suelo empezar a prepararlo un poquito antes.
14: Siempre con antelación porque de última hora ya faltan muchas cosas y luego a lo mejor también pagas un poquito más caro.
11: Y otros ponen el foco en habituar el cuerpo a la rutina.
15: Lo que más nos preocupa quizás sea la rutina, que eso sí que vamos empezando un poco antes. Sí. Pero de cara a lo que es la parte académica, es muy pequeña y eso no nos preocupa de momento.
11: Los especialistas recomiendan al menos empezar 10 días antes del inicio del curso, un margen que permita a los pequeños de la casa adaptarse al cambio con mayor facilidad.
16: Esta tarde volverán a aparecer las tormentas, crecerán sobre todo en zonas de montaña como es habitual y esperamos con más probabilidad que haya tormentas moderadas en el Pirineo, también el interior de Cataluña, el interior de la Comunidad Valenciana, áreas del sistema ibérico y en menor medida en la cordillera cantábrica, en el sistema central y en las béticas. El flujo del nordeste puede mantener la nubosidad compacta en el Cantábrico occidental durante buena parte del día. Esas nubes podrían incluso dejar precipitaciones en general de carácter débil. Las temperaturas mínimas han bajado, las máximas tienen tendencia a ascender, se notará esa subida especialmente en el este. Las mínimas de todos modos han vuelto a ser muy altas en todo el Mediterráneo, valores en algunos casos por encima de los 25 grados. En cambio, en algunos puntos del interior hemos encontrado valores por debajo de los 15. Y lo que decíamos, las máximas se recuperan. Volvemos a hablar de temperaturas por encima de los 35 grados en muchos puntos e incluso se volverá a apuntar valores entre los 38 y los 40, sobre todo en el suroeste.
10: En Huesca sigue descontrolado el incendio de Peñas de Riglos. Ha quemado más de 16.600 hectáreas. Esta noche la UME ha trabajado en Santa Cruz de las Serós y en Yeste. Unas 1.000 personas siguen fuera de casa. Han bajado las temperaturas. Eso puede ayudar. El acusado de provocarlo está en prisión provisional, sin fianza. Y el de Niebla en Huelva entra en su décimo día con las llamas frenadas. Esta noche otros 154 vecinos han podido volver a casa. Un fuego que ha quemado más de 38.000 hectáreas. El peor en la historia de Andalucía. Bueno, todo esto ocurre en una jornada de luto en Ponferrada. Dos mujeres han muerto por una riada en Manzanedo de Valdueza, en León. Tenían unos 60 y 80 años, estaban en una bodega. Al parecer una fuerte tormenta, arrastrado agua, barro, piedras, también vehículos. Hay otros dos heridos. Es la consecuencia más trágica de las trombas de agua que siguen hoy domingo. Ayer llovió ya con fuerza en Puebla de Sanabria, en Zamora, granizó en Gradoso, en León o en Cataluña. Tenemos avisos por estos fenómenos en 7 comunidades. Y Marruecos asegura que ha detenido a casi 300 personas cuando intentaban sortear la frontera con Ceuta, la mayoría subsaharianas. Pero esto no lo podemos confirmar sobre el terreno porque Rabat ha expulsado de Castillejos a los equipos de Radio Televisión Española y de la agencia EFE. Y en Rumanía, un caza español en misión de la OTAN ha derribado esta madrugada un dron. El aparato había entrado en el espacio aéreo rumano, muy cerca de las fronteras con Ucrania y Moldavia. Lo último es que fuentes de la OTAN apuntan...

0: la que sería un dron ruso. Esto ocurre tras otra noche de ataques entre Rusia y Ucrania. Los bombardeos de Moscú han provocado grandes incendios en Kiev, con al menos 2 heridos. Dice Rusia que Ucrania ha lanzado más de 600 drones, dejando 3 heridos.
1: Mañana de intervalos nubosos y tarde de tormentas. Volveremos a ver crecer nubes de evolución durante la segunda mitad del día y esperamos que puedan descargar tormentas, principalmente en puntos del Pirineo, también en el entorno del sistema ibérico y de la cordillera cantábrica. Además, el flujo del nordeste mantendrá nubosidad compacta en todo el Cantábrico, donde dejará incluso precipitaciones. En el resto, más hacia el sur, intervalos de nubes, alguna más por la tarde, riesgo de algún chubasco en las béticas, pero en general de carácter débil. Las mínimas han bajado y las máximas, en cambio, suben. Se nota el ascenso, sobre todo en puntos del centro y del suroeste. Allí volveremos a hablar de valores entre 38 y 40 grados.
0: Bueno, comenzamos en primer lugar con la última hora sobre el incendio de Niebla en Huelva. La mejor noticia es que al menos se ha frenado el avance de las llamas.
2: Tras días de máxima preocupación por un fuego que ha afectado a miles de hectáreas y que ya se ha convertido en el peor de la historia de Andalucía, la situación cambia de rumbo.
3: El fuego no ha avanzado por ninguno de sus frentes y se ha mantenido dentro de las líneas de control establecidas. Autorizar esta misma tarde, esta misma noche, el regreso ordenado y seguro a sus viviendas de otras 154 personas que habían sido desalojadas.
2: El intenso trabajo de los equipos de extinción y la esperada tregua que finalmente han dado las rachas de viento han permitido que el incendio quede por fin perimetrado. Los desalojados vuelven poco a poco a sus casas. El peligro ya ha pasado, pero el panorama que encuentran en el regreso es desolador, con un paisaje completamente teñido de negro.
4: Hoy, por ejemplo, es una mezcla como entre tristeza, porque saben lo que te vas a encontrar.
5: Seis días, seis noches. Y ropa para un día y medio, dos, no para más.
6: Ya hemos vuelto y ha vuelto esto a la normalidad, más o menos.
2: Sobre el terreno, los medios de extinción han comenzado a retirarse ante el optimismo generalizado de los técnicos. La mirada se centra ahora en el futuro de la zona.
3: Ha habido un trabajo importante para proteger las islas de vegetación que no han ardido dentro del perímetro y que lógicamente queremos que sigan no afectadas, ¿no? Y que va a favorecer la restauración natural de esa zona.
2: Un respiro vital para una tierra que, a pesar de las cenizas, ya lucha por volver a la vida.
0: Y en Huesca sigue descontrolado el incendio de las Peñas de Riglos. Ha quemado más de 16.600 hectáreas. Se están sumando ahora más efectivos. Se espera que el tiempo ayude.
7: En las últimas horas se han ido sumando más efectivos al operativo de extinción. Hay ya más de 1.000 bomberos trabajando sobre el terreno. Se han sumado en las últimas horas 100 bomberos venidos desde Francia, también con un avión llegado desde el país vecino. También se han incorporado bomberos de la región de Murcia y por primera vez en un incendio en Aragón y trabajando a la vez 4 secciones de la UME. El incendio cumple mañana una semana. Es el más grave que se ha producido este verano en Aragón. Además de esas 16.600 hectáreas quemadas, ha dejado también más de 1.000 evacuados que han tenido que abandonar sus casas.
8: Hoy ha sido una noche un poco más tranquila. Las condiciones meteorológicas de hoy, con una alta humedad y con poco viento, ha permitido pues trabajar bastante mejor, y las maniobras prácticamente todas estaban por parte del director de extinción y de los medios ahí desplegados, pues han funcionado bastante bien. Lo que ha hecho que esta noche el perímetro del incendio no haya aumentado mucho.
9: Los equipos de emergencia han podido avanzar en las labores de contención y estabilización del incendio de Peñas de Riglos. Las condiciones meteorológicas han complicado los trabajos de extinción, pero las llamas se mantienen alejadas de los principales núcleos urbanos. Todas las miradas están puestas en el cielo. Se espera que la lluvia prevista para las próximas horas ayude a frenar un incendio que ya ha afectado a más de 16.000 hectáreas. Un millar de personas ha tenido que abandonar sus casas y 19 localidades permanecen evacuadas. Preocupa especialmente el flanco derecho del incendio. Los esfuerzos se centran en el entorno del Monte Oroel, Santa Cruz de las Heros y los núcleos urbanos cercanos. La mejora de las condiciones también permite mirar con algo más de optimismo a las próximas horas. La ausencia de inversión térmica permitirá que aviones y helicópteros comiencen a trabajar antes y facilitarán las labores de extinción. Este fenómeno mantiene el aire frío atrapado cerca del suelo y dificulta su actuación. Mientras tanto, el detenido como presunto autor del incendio permanece en prisión provisional y sin fianza.
10: Es el rescate del patrimonio cultural del Monasterio Viejo de San Juan de la Peña.

0: Fichas de salvaguarda del patrimonio.
1: Consiste en una información básica, fundamental, para la toma de decisiones en los primeros momentos de la intervención y para proseguir con ella velando por estos bienes culturales.
0: Cada ficha en varias páginas ofrece toda la información a los bomberos, accesos, catálogo de bienes, prioriza su importancia y protege a aquellos que no pueden ser rescatados.
1: O porque es una estatua y tienen que ser protegidos in situ.
0: Un plan preconcebido que facilita el trabajo dentro de un entorno tan hostil como un incendio.
1: No solo nos adiestramos los bomberos, los técnicos conservadores y restauradores de cultura también intervienen, las protecciones civiles, las policías locales.
0: Se hacen simulacros de protección de forma periódica por toda España. La extensa riqueza del patrimonio cultural de nuestro país exige el máximo de nuestros profesionales de la extinción de incendios.
2: Dos mujeres han muerto por una riada en Manzanedo de Valdueza, en Ponferrada. Tenían unos 60 y 80 años. Estaban justo en una bodega con otras cuatro personas. Al parecer, una fuerte tormenta estaba arrastrando agua, barro, piedras, también vehículos. Hay otros cuatro heridos. El pueblo celebraba justo este fin de semana sus fiestas patronales.
3: Se desbordó esto, macho. Se desbordó esto.
4: Hemos tenido dos episodios graves, tanto en Manzanedo como en Bouzas, especialmente en Manzanedo, en el que hay que lamentar la pérdida de dos vidas humanas, trasladar de todo la solidaridad, a las condolencias a sus seres queridos. No nos consta ningún desaparecido más, lo único que nos consta pues, son estas dos víctimas.
5: Esta tarde se han sufrido unas intensas tormentas que han producido desprendimientos, eran noticias preocupantes, daños importantes, la localidad de Bouzas ahora mismo incomunicada y en Manzanedo también ha habido problemas y realmente preocupados.
2: Pues hoy se espera otra jornada de lluvias y tormentas. Esto es pueblo de Sanea, Puebla de Sanabria, en Zamora. Y la tormenta dejó una fuerte granizada anoche. También en Gradoso, en León, Pedrisco, que cayó con intensidad. Hemos visto escenas parecidas en puntos de Cataluña. Marruecos asegura que ha frenado un nuevo intento de cruce hacia Ceuta. Medios locales hablan de hasta 300 detenidos, una información que no podemos contrastar. Las autoridades de ese país han decidido expulsar de Castillejos al equipo de Radio Televisión Española y a la agencia EFE.
6: Estábamos grabando la llegada de un grupo de migrantes subsaharianos cuando ha llegado un grupo de autoridades locales y nos ha dicho que este equipo de Radio Televisión Española tenía que abandonar Castillejos, que no podíamos sacar la cámara en ningún punto de la ciudad, so pena de perder nuestro permiso de prensa y de que nos confiscaran las imágenes. El equipo de EFE, que estaba con nosotros cubriendo también la información, ha vivido la misma experiencia. Hemos preguntado por qué y nos han dicho que nos teníamos que ir de forma inmediata. Hemos esperado un tiempo prudencial por si era una decisión temporal, coyuntural, pero finalmente nos han dicho que nos teníamos que ir ya de Castillejos. Nos hemos puesto en contacto con el Ministerio de Comunicación marroquí y también el Ministerio del Interior, que son los que nos dan ese permiso de prensa para saber las razones de esta decisión y todavía no hemos obtenido respuesta.
7: Con la localidad marroquí de Castillejos blindada por las fuerzas de seguridad, cientos de personas migrantes querían alcanzar suelo español, pero se han quedado lejos de la frontera con Ceuta, a unos 3 kilómetros. La presión policial ha hecho que queden varados en estas colinas antes de entrar a la ciudad de Castillejos. Primero, los agentes se han acercado a hablar con ellos. Prácticamente todos eran migrantes subsaharianos. Después de un rato, algunos se han entregado aparentemente de forma voluntaria y se han metido en furgonetas de las autoridades marroquíes. Es el caso de este hombre de Níger. Salió de su país, uno de los más inseguros e inestables de África, hace 5 años, cuenta. Busca una oportunidad para trabajar y tener una vida digna, dice, pero ya no cree que lo vaya a conseguir. Es terreno complicado, hace mucho calor, cuenta Yahya, que es vecino de la zona. Ha visto a gente desmayarse y caerse por la ladera. Según medios locales, han detenido a cerca de 300 personas. Hemos visto que las fuerzas de seguridad han lanzado gases lacrimógenos y han cargado contra los migrantes, pero no nos han permitido grabarlo. Horas después, las autoridades marroquíes han expulsado de Castillejos a los equipos de Televisión Española y la agencia EFE, que estaban cubriendo esta información.
2: Y hay reacciones. Radio Televisión.

0: La Federación Española rechaza esa decisión de Marruecos de expulsar de Castillejos a nuestro equipo y al de la agencia EFE. El presidente de la corporación, José Pablo López, considera que supone un grave obstáculo para la libertad de prensa y para el derecho a la información. Exige a Marruecos garantías para que nuestros periodistas puedan trabajar. EFE también ha rechazado la expulsión. Reacciones que también nos llegan del gobierno. Defiende la libertad de expresión en todo momento y en cualquier parte del mundo. Fuentes del Ejecutivo aseguran que la embajada española en Rabat está en contacto con los periodistas afectados y con las autoridades en busca de una solución. Es el terreno sobre el que ha caído un dron derribado por un caza español de la OTAN. Había entrado esta madrugada en espacio aéreo de Rumanía. Se trata de una zona deshabitada cerca de Ucrania. Un portavoz de la Alianza apunta a que ese dron podría ser ruso. Hace solo dos días un caza italiano ya derribó otro sobre Letonia. Rumanía derribó otro aparato a finales de julio a unos 100 kilómetros de Bucarest. Polonia y los países bálticos también han sufrido incursiones de drones de Rusia y de Ucrania. Todo mientras siguen los ataques entre ambos países. Esta noche hemos visto un nuevo ataque de Moscú con misiles sobre Kiev. Los bombardeos han provocado dos grandes incendios, han dejado al menos dos heridos. Uno de los fuegos ha afectado un mercado de libros. Este es el incendio que ha generado. Y Moscú denuncia otro ataque de Ucrania con más de 600 drones y habría dejado al menos tres heridos. Israel ha vuelto a atacar el Líbano. Los bombardeos han dejado 11 muertos, entre ellos mujeres y niños, y cientos de personas han tenido que abandonar sus casas. Netanyahu asegura que el objetivo era un cuartel de Hezbollah. Dice que responde así a un ataque que ha dejado tres soldados heridos graves. Es uno de los mayores ataques desde el alto el fuego de junio. Y en Colombia la difícil orografía está complicando mucho la llegada de ayuda a las zonas de montaña tras el terremoto. En la localidad de El Cairo muchas edificaciones han sufrido daños. Van a tener que demoler decenas de viviendas. Y en La Encharca, en el departamento de Chocó, solo se puede llegar por río. Así que hay voluntarios y particulares llevando alimentos, agua, medicamentos en pequeñas embarcaciones porque están prácticamente aislados. Bueno, en Indonesia el terremoto ha dejado 47 muertos con edificios dañados y ahí lo ven supervivientes esperando al aire libre que llegue suministros básicos. Los equipos siguen buscando víctimas. El epicentro ha estado en el mar, muy cerca de la isla de Flores. Y un accidente que nos acaba de llegar desde Hungría. 12 personas han muerto en este accidente de autobús. Hay además al menos 10 heridos. El vehículo se ha salido de la autopista y ha volcado para caer en una cuneta. La policía investiga si el conductor se quedó dormido. Viajaban 57 turistas polacos y dos conductores. Bueno, vamos a relajarnos con alguna que otra noticia más liviana, así que aprovechamos para hacer algo muy típico de estas fechas. Nos vamos de turismo rural a Cuenca.
1: Vengo con mi pareja, ella viene de Guadalajara, yo vengo de Madrid. A nosotros nos gusta esto, que tengas tu cocinita, tengas tu comedor, tengas tu porche, pasar ahí por la noche, estar aquí hablando.
2: A mí es que me gusta mucho más el campo que la playa,
3: sí,
2: desde
3: luego. La naturaleza llama más, al menos a nosotros. Había mucho por alrededor para ver y se iba a estar muy tranquilo también.
2: Desde luego hemos visto muchísima naturaleza y muchos animales directamente dentro del pueblo, entran adentro y todo.
1: Venimos como de fin de semana y nuestra intención es conocer un poquito toda la zona del nacimiento del río Cuervo. Aquí todas las actividades se tienen que hacer en conjunto y disfrutamos todos. Y si vienes en tu pareja, pues no sé, yo me parece una escapada romántica ideal.
4: Juan José, Lucía y Mar describen así sus experiencias y planes al estar alojados en un establecimiento de turismo rural, en este caso en Uña, en Cuenca. Unos destinos que en agosto también registran altos niveles de ocupación.
5: Nada, tenemos ya hasta el 15 de septiembre todo lleno, no hay ninguna plaza.
6: Las cifras, sobre todo en agosto, siempre son buenas. Sí que es cierto que julio es un mes un poco peor. En la capital, por ejemplo, el verano es temporada baja, pero sí que es cierto que con todas las actividades que estamos haciendo con el eclipse, pues evidentemente hemos notado un aumento.
4: La Diputación de Cuenca calcula que en los últimos 10 años las pernoctaciones de turistas extranjeros en alojamientos de turismo rural se han multiplicado casi por 5, mientras la Junta señala que

0: Ciudad Real es la provincia de España con mayor crecimiento en este sector durante el año 2025.
1: Bueno, en cientos de pueblos las fiestas son mucho más que una celebración, son el momento de volver a casa, de reencontrarse, de recuperar las tradiciones y recordar que el pueblo vuelve a ser lo que una vez fue.
2: En verano, muchos pueblos de Castilla y León multiplican sus vecinos. Regresan quienes viven fuera, vuelven las peñas y las calles se convierten durante unos días en punto de encuentro. Quintanilla de Onésimo es buen ejemplo de ello. De unos 1.000 habitantes habituales pasa a superar los 2.000 en verano con la llegada de hijos del pueblo, familiares y amigos.
3: La población se triplica, por lo menos en esta fiesta, sobre todo porque acuden al pueblo los que son hijos del pueblo, familiares y amigos que vienen a pasar estos días aquí.
2: Aquí la fiesta también tiene su propia cantera. Son 45 peñas y son ellas, junto a los jóvenes, quienes eligen a los reyes y príncipes de las fiestas.
4: Pues muy orgullosa de que sea él también rey, de vivir lo que viví yo aquellos años.
5: Y tradicional, mi padre y mi tía también fueron príncipes y luego rey y reina, y para mí es un momento muy especial, la verdad.
2: Y si hay algo que no puede faltar en una fiesta de pueblo, es una mesa compartida. Aquí las celebraciones llevan semanas en marcha y estos días concentran el programa grande: música, actividades, peña y tradiciones.
6: Y aquí todos los años, y espero que nos queden muchos por delante.
7: Llevamos en una peña que va a hacer dentro de 2 años 50 años.
8: La mejor semana del año.
9: Todo el año esperando que llegara el momento.
10: Muchísimas, ese es el evento del año.
2: Porque detrás de las fiestas hay algo que se repite cada verano en toda Castilla y León. Los pueblos recuperan población, las familias vuelven a reencontrarse y las tradiciones pasan de generación en generación. Porque las fiestas son para divertirse, sí, pero también para volver a casa.
1: En Logroño, la luz sirve para recordar a los que nadie ha querido. Una luz por cada vida. 250 velas iluminan la plaza del mercado por el Día Internacional del Animal Sin Hogar. La protectora de La Rioja denuncia que cada año abandonan a más de 800 perros en esta comunidad. Por eso piden una ley autonómica de bienestar animal que proteja a todas las mascotas. Bueno, la Liga ha comenzado este sábado, lo ha hecho con dos partidos. Por un lado, el Alavés, que ha ganado 3-0 al Getafe y es así el primer líder. Los vitorianos han jugado además toda la segunda parte con un jugador más. Tenaglia, Mariano y Mikel Rodríguez han sido los encargados de marcar los tantos. Y el Sevilla ha remontado al Rayo, ha conseguido ganar 2-1 con dos penaltis. Primero, Álvaro García era el que adelantaba a los vallecanos. Después, Guridi era el encargado de empatar desde el punto de penalti. El Sevilla se ha quedado con 10 por la expulsión de Quique Salas. Y ya en el minuto 97, prácticamente al final, Peque ha sido el que ha marcado el segundo penalti, dando así la victoria a los sevillistas. Y en tenis, Rafa Jodar, sí, adelante, imparable en el Masters 1000 de Cincinnati. Ha remontado ante el canadiense Shapovalov. Ha ganado en 3 sets. En el último perdía 5-1, pero ha conseguido dar la vuelta al partido después de 3 horas. Djokovic, en cambio, ha quedado eliminado ante el argentino Tirante. Y el equipo español de gimnasia rítmica ya tiene plaza en los Juegos de Los Ángeles. Con dos ejercicios impecables se han proclamado campeonas del mundo en el concurso general, algo que no conseguíamos desde hace 35 años.
11: Así salían, con un grito, llenas de energía y un único objetivo. Primero, aros y mazas, un mambo y una coreografía inspirada en la película Yucatán. Ritmo, precisión y una sincronización perfecta con la que consiguieron 28.950 de puntuación. Después, 5 pelotas con la canción 313, otra coreografía exigente, otra vez, las 5 trabajando al mismo tiempo. 57.450 en total, y después de una larga espera, ningún equipo pudo superar a España, ni siquiera Japón.
12: ¡España, campeona del mundo!
11: Campeonas del mundo, 35 años después del último oro mundial por conjuntos. La rítmica española vuelve a lo más alto y además con billete para los Juegos de Los Ángeles 2028.
1: Bueno, hoy es el Día Internacional de la Montaña Rusa. Es más de un siglo de caídas, de giros imposibles, de adrenalina, pero detrás de cada recorrido hay muchísima ingeniería. También una historia que empezó de forma bastante más rudimentaria.
11: Gritos, adrenalina y mucha diversión son los principales ingredientes de una montaña rusa. Las conocemos altas, rápidas y llenas de loopings que cortan la respiración. Pero ¿de dónde vienen las montañas rusas? La respuesta está en su nombre. Su origen nos lleva hasta Rusia, donde las primeras eran grandes rampas de hielo por las que la gente se deslizaba en trineos. Mucho han cambiado desde entonces. Hubo una época en la que apenas superaban los 30 km por hora. Hoy, la Fórmula Rosa, la más rápida del mundo, alcanza una velocidad máxima de 240 km en apenas 4,9 segundos. ¿Pero cómo consiguen hacerlo?
13: No sé, yo simplemente la disfruto.
11: La altura y la gravedad son dos de las claves. En muchas montañas rusas, los vagones suben primero hasta uno de los puntos más altos del recorrido. Desde allí comienza la caída y la energía acumulada se transforma en velocidad. Y nuestro cuerpo también reacciona. El corazón se acelera y aumenta la respiración. Y nuestro organismo libera sustancias relacionadas con la sensación de placer y excitación.
14: Pues la adrenalina, sí, de montarme y de saber que parece que es todo verdad, pero al final estás aquí seguro.
11: Porque pueden cambiar la altura, la velocidad o el recorrido, pero hay algo que nunca falta en una montaña rusa: los gritos.
1: Bueno, hoy es 16 de agosto de 2026, significa que se cumplen 70 años del nacimiento del vampiro más famoso en la historia del cine. Hablamos del actor húngaro Bela Lugosi.
15: I am Drácula.
16: Aquel verano de 1956, el hombre que había encarnado al aristócrata más temido y magnético del cine fallecía de un ataque al corazón. Su hijo y su cuarta esposa lo enterraron con la capa que le había cubierto durante años.
17: Drácula.
16: La capa del conde Drácula. Para el público y muchos medios, fue la prueba de que su persona había sido consumida por el personaje, por la identidad del vampiro. Para sus allegados, fue un homenaje al papel inmortal que le dio la gloria y al que él mismo temía tanto como amaba, como contó él mismo.
17: Me obsesionaba. A menudo sueño con muertos.
16: Lugosi conoció el éxito cuando ya tenía 50 años. Su acento austrohúngaro y su mirada hipnótica le convirtieron en un fenómeno. Hollywood, implacable con las etiquetas que daban éxito,
18: es realmente aterradora.
16: Se negó a verlo en otra faceta. El conde Drácula era la prisión de Bela Lugosi. La inmortalidad del vampiro fue en realidad la búsqueda de beneficios de las productoras. Pero en 1934 se impuso en Hollywood un estricto código moral. El vampiro, considerado una metáfora del deseo prohibido y la seducción sexual, fue censurado porque, según dijeron, las películas mostraban a mujeres que, tras ser mordidas, se entregaban al éxtasis. Bela Lugosi, el hombre que alguna vez dijo «lo más importante para mí es el cheque semanal», acabó aceptando producciones de serie B para sobrevivir. En una época en la que los actores no mostraban sus vulnerabilidades, Lugosi contó que tuvo que ingresar en una clínica de desintoxicación. Sin dinero, la ayuda económica le llegó de Frank Sinatra. Sería bello pensar que la empatía, un sentimiento tan ajeno a los vampiros, es lo verdaderamente eterno.
1: El tenor Santiago Valerini, la soprano Berna Perles y el pianista Javier Carmena han llenado con su arte el auditorio de Burela, en Lugo. Lo han hecho con un recital rebosante de virtuosismo vocal, expresividad y diálogo íntimo entre ellos. Esta es una nueva cita dentro del programa del festival Val y Gai, que en La Mariña Lucense aúna, un año más, música

Y Antonio Najarro lleva la danza española hasta el Japón. El 22 de agosto estrenará allí Bolero, inspirado en la famosa obra de Ravel. Una coreografía que combina exigencia técnica con esa fuerza de la danza española, algo que encanta al público japonés. También lo podremos ver aquí, ¿eh? Llega a España la próxima temporada con la compañía de Antonio Najarro.

0: Directo al puesto de mando del incendio de Niebla en Huelva, porque, como ven, el presidente de la Junta está dando cuenta del avance de los trabajos. Le escuchamos.
1: Y de información, especialmente a los ciudadanos y ciudadanas, sobre este triste incendio, sobre sus consecuencias y también algo que me parece muy importante y que nos tienen que ayudar también a seguir manteniendo, que es la precaución. Precaución durante todo el tiempo que nos queda de verano, porque seguimos en riesgo máximo de incendio, como saben. Me van a permitir que saluda y agradezca, ¿no? Que lo hago a la vez, ¿no? Saluda y agradezca a todos compañeros y compañeras de las distintas administraciones que han participado de una manera determinante en la extinción de este incendio. Quiero empezar por el alcalde, anfitrión Joaquín, alcalde de Niebla, que como todos ustedes saben, ha sido el epicentro de este incendio, de donde surgió y partió el incendio, y que hemos contado con su colaboración a lo largo y ancho de estos casi 10 días, a los que quiero agradecerle al alcalde y a su equipo el esfuerzo que han hecho, junto con el resto de alcaldes y alcaldesas de la comarca, que han tenido un comportamiento que tengo que decir ejemplar. Después quiero saludar de manera muy especial también, y empezar de abajo arriba, a la Diputación Provincial, a su presidente, que también junto con el Consorcio de Bomberos de Huelva han hecho un trabajo muy importante, y el Consorcio de Bomberos también de Sevilla, está aquí el delegado también de Sevilla. Allí, presidente, muchas gracias, delegada, muchas gracias. Agradecer al Plan Infoca, ¿no? El Plan Infoca es para nosotros una referencia en Andalucía. El director técnico que está con nosotros, el director general de extinción, director de protección civil y el resto de directores de incendios. Están todos, y por supuesto, en este caso a la consejera de Igualdad, que de Huelva, y por eso, y además de aquí de Andévalo, con lo cual conoce bien la zona y ha estado también presente, y de manera muy especial al vicepresidente primero, competente en materia de emergencia, que ha estado estos 10 días al pie del cañón junto con su equipo. Quiero agradecer también en este capítulo de agradecimiento a la Administración General del Estado, que ha venido representada por el delegado en funciones, el subdelegado de la provincia de Sevilla, y la subdelegada también de la provincia de Huelva, que ha estado con nosotros y que han estado también a lo largo y ancho de este incendio. Quiero agradecer su cooperación, su colaboración y la coordinación que hemos tenido en todo momento. Creo que ha sido netamente positiva. Y en el ámbito de la Administración General del Estado, por supuesto, también a Cemesur, a los médicos UMIF, que siempre se me da la sigla, y hace una labor muy destacable y destacada, y quiero agradecerlo como siempre. Y dentro también a los cuerpos y fuerzas de seguridad del Estado, en este caso a la unidad de policía adscrita, con su jefe provincial de Huelva, que también han estado aquí. De manera muy especial, como siempre, a la Guardia Civil, al coronel, que es general de zona, en funciones ahora mismo de toda la zona, y que ha estado también los 10 días junto con todos los miembros de la Guardia Civil, que han hecho un gran trabajo en las carreteras, en la preparación, en la llamada, en la coordinación, en la seguridad, en fin, algo que hacen y saben hacer, y lo hacen francamente bien, ¿no? Así que enhorabuena también. Por supuesto, los dos consorcios, al GREA y al teniente coronel de la UME, que siempre también hace un trabajo ejemplar, ¿no? Y al que le agradezco, y tenemos una relación muy estrecha, como saben ustedes, con la UME, y muy estrecha en este caso con el jefe de la unidad aquí en Andalucía, lo cual también nos satisface su presencia. Y por supuesto al 061, que también hace una labor destacable. Bueno, dicho esto, y todos los alcaldes y vecinos, bueno, después de, como saben ustedes, de 10 días de incendio muy complicado, ya lo dije antes de ayer, este incendio ha sido probablemente uno de los más complicados, sin duda alguna, de la última década, el más complicado que hemos tenido nosotros, desde luego, desde que tengo yo responsabilidad como presidente de la Junta de Andalucía, porque ha sido un incendio de una intensidad, de una agresividad permanente y constante a lo largo de los 10 días, donde no nos ha dado cuartel, donde ha llevado a los equipos prácticamente hasta la extenuación en la lucha contra esta bestia, como yo la llamaba, este gran monstruo de este incendio. y que ha sido un sufrimiento y ha sido, pues lógicamente, una inquietud constante y permanente. Bueno, después de 10 días tengo, digamos, la suerte de trasladaros que la dirección del plan ya informará al comité de operaciones de la estabilización de este incendio hoy a las 10:30 de esta mañana. Se estabiliza después de 36 horas en las que ha sido observado que ya no ha habido ningún foco, o sea, no hay llamas, por así decirlo, en el perímetro de este incendio. Y por tanto, después de 36 horas de vigilancia constante, ya podemos dar, desde el punto de vista técnico, por estabilizado el incendio. Un incendio que tiene un perímetro de más de 210 kilómetros y también se va a proponer, afortunadamente, una vez que ya está estabilizado este incendio, este monstruoso incendio, se va a proponer el regreso a sus casas, a sus hogares, de las 417 personas que lamentablemente tuvieron que abandonar sus hogares como consecuencia de la presencia o de la cercanía de las llamas. Por tanto, esas 417 personas de 11 municipios, de los municipios afectados, significa que la totalidad de las personas que tuvieron que ser desalojadas en su momento hoy vuelven a sus casas. Eso es una gran noticia para ellos, es una gran noticia para nosotros y es una noticia de normalidad después de estos días. A partir de aquí, bueno, hay que tener cautela y ser precavido, porque es verdad que hay puntos calientes todavía en la zona, es verdad que las condiciones que se esperan para el día de hoy y para esta noche van a ser buenas, pero siempre puede haber alguna racha de viento que venga en la tarde y que pudiera aumentar alguna de los puntos calientes, ¿no? O sea, que si alguien ve alguna columna de humo, es algo razonable. No significa, o no tiene que significar, que se haya otro incendio o que las llamas hayan vuelto a prender. Simplemente que son puntos calientes que se van a ir refrescando y controlando a lo largo de los próximos días. Saben ustedes que una vez que está estabilizado el incendio, o sea, ya no hay llamas, por eso precisamente ya no hay un peligro inminente, ya por eso pueden regresar las personas a sus hogares, pero la extinción definitiva desde el punto de vista técnico no se producirá probablemente hasta semanas después, porque ahora se quedan en un trabajo arduo, también complejo, se quedan los equipos que van a ir pues controlando, en este caso del plan Infoca, van a ir controlando y van a ir enfriando esa zona de manera paulatina. Como saben ustedes, una vez controlado el incendio, pues pasaremos de nivel 2 de situación operativa de emergencia, nivel 2 en la que nos encontramos, al nivel 1, con lo cual pues por ejemplo, unidades como la de la unidad militar de emergencia, pues comenzará su repliegue en el día de hoy, puesto que ya afortunadamente pues ya muchos de los medios que tenemos aquí van a empezar a replegarse, el más destacado el de la UME, como consecuencia que ya solamente el plan Infoca se queda en esa labor centinela, por así decirlo, labor de cola, de estar comprobando, de estar refrescando la zona para evitar que haya ningún tipo de incendio, ¿no? Bueno, quiero que también recordar aquí que este incendio no ha sido el único que hemos tenido en Andalucía. Ya nos gustaría que en Andalucía, en una extensión como Portugal de grande, solo tuviéramos un incendio a la semana. Eso sería maravilloso, ojalá pudiera ser así. No, yo quiero hacer un reconocimiento a los efectivos, y también porque mientras ocurría este incendio ha habido que actuar en otros 17 incendios en Andalucía. O sea, hemos tenido este, que ha sido la bestia, pero que fuera de la bestia, de este gran monstruo que hemos tenido, ha habido otros 17 incendios, algunos de cierta complejidad, que ha habido que actuar. Por tanto, esto requiere, para que nos hagamos una idea, la complicación y la complejidad en una comunidad tan meridional, tan al sur como es Andalucía, tan seca, porque nosotros tenemos periodos de sequedad de 6 meses al año, pues se producen numerosos conatos de incendio que son apagados normalmente en las

0: primeras 24-36 horas. Algunos, pues como este, cuando las condiciones meteorológicas no acompañan, pues lógicamente se convierten ya en incendios mucho más difíciles. Y quiero terminar, pues agradeciendo, como decía, como empecé, agradeciéndolo a todos, ¿no? A los alcaldes y alcaldesas de la comarca, a la Administración General del Estado, a los ayuntamientos, pero sobre todo a todos ellos, a todos los que han sido capaces, director general de emergencia, a todos los que han trabajado de manera dura y concienzuda a lo largo de estos 10 días, ¿no? Creo que han hecho un gran trabajo. Las cosas, el incendio, la primera oportunidad que ha dado en términos meteorológicos, la primera oportunidad que se ha presentado, ha sido aprovechada por parte de los equipos forestales y por parte de los equipos operativos, ¿no? De la dirección operativa. La primera oportunidad para estrangularlo y definitivamente controlarlo. Por tanto, yo quiero agradecer ese esfuerzo, que sé que es un esfuerzo muy complicado. Este incendio ha tenido, como cualquier incendio, muchos momentos muy difíciles, de mucha tensión, de mucha complicación y de miedos, de muchos miedos, ¿no? Y afortunadamente la serenidad, la ciencia, la profesionalidad, la coordinación, la cooperación han funcionado. Y después, por último, algo que también que quiero reseñar: juntos somos más fuertes. Juntos somos más fuertes. Así lo entendemos desde el Gobierno de Andalucía. Cuando hay una emergencia, cuando hay un problema, todos tenemos que acudir a solucionar el problema. Juntos somos más fuertes, y se ha demostrado en este incendio que cuando Ayuntamiento, Diputación, Junta de Andalucía, Gobierno Central, cuando todos estamos alineados en un mismo objetivo, en este caso el de extinguir y evitar la pérdida de vidas humanas, al final se consigue. Es verdad que ha sido un incendio muy importante. Es probable que la extensión quemada sea menor a la que en un principio estábamos estipulando. Es probable, porque sí hemos podido observar ya, una vez estabilizado, que hay islas. Algunas de esas islas es zonas que nos han quemado, incluso de 400 hectáreas. Por tanto, habrá que esperar para que, en este caso, el satélite Copérnico, que creo que es el satélite Copérnico, que es el que establece y mide con exactitud cuál va a ser el número de hectáreas quemadas. Mientras tanto, lo que sí podemos decir ya, una vez estabilizado, es que con lo que hemos visto y viendo las islas que haya, va, la extensión es menor a la que en un principio habíamos pensado que podía haber sido afectada por el incendio, o sea, se había quemado, ¿no?, por así decirlo. Así que bueno, eso lo sabremos en los próximos días. Y gracias a todos los voluntarios, tengo aquí a World Central Kitchen, que también quiero agradecerle, a nuestros compañeros que siempre están con nosotros, atendiendo a todo este personal que, bueno, lógicamente necesita comer, y son capaces de incluso dibujar en momentos de máxima tensión con sus platos cuidadosamente elaborados, con la colaboración de muchas cocinas que lo hacen de manera voluntaria, muchos voluntarios. Son capaces de dibujar una sonrisa en el peor de los momentos gracias a eso, a ese sabor tan maravilloso, a ese momento, el momento de la comida, que hombre, que siempre ayuda el comer algo que sea no solamente sano, sino también delicioso, ¿no? Así que muchas gracias, y al jefe darle un abrazo también de mi parte. Bueno, pues muchas gracias a todos, y me pongo a disposición si tienen alguna pregunta.
1: Sí, aquí, presidente, es una cuestión que está fuera de lo que es el incendio, pero es de plena actualidad la expulsión en Marruecos de los dos responsables de Televisión Española y de EFE como responsable político. ¿Qué valoración hace que las autoridades de Rabat hayan expulsado a los dos responsables en medio también de esa crisis migratoria en Ceuta? ¿Qué valoración hace?
0: Bueno, la primera noticia que tengo, pero a mí evidentemente no me parece normal que a un medio de comunicación se le expulse. O sea, yo creo que los medios de comunicación cumplen una labor, que es una labor de información, y es una labor que nos ayuda además a la sociedad a tener una información lo más precisa y rigurosa posible. Por tanto, no es habitual y no me parece normal ni me parece positivo que se produzca esa expulsión. Y ya que me haces esa pregunta, un comentario final que voy a hacer sobre también el terremoto, ¿no?, de Granada, ¿no? Decir que saben ustedes que hoy hemos tenido también otro temblor de 3,1. 3,1. El temblor, hemos estado preguntando, evidentemente, a los especialistas, y allí hubo una reunión muy

0: importante por parte del propio consejero. En principio es posible y previsible que haya, en fin, movimiento sísmico y por tanto haya temblores, se pudiera producir los próximos días, incluso las próximas semanas. Y lo que pedimos, pues lógicamente, como siempre, a los ciudadanos, que si ven algún temblor, que ya conocen el manual de cómo hay que comportarse ante un incendio, y sobre todo que sean, en ese caso, precavidos, ¿no? Afortunadamente, a pesar de que el terremoto del día de ayer fue un terremoto preocupante por su escala, encima de 5, y que generó pues angustia, miedo, incluso situaciones de pánico, porque es normal en una situación de este, y sobre todo cuando hemos podido ver recientemente terremotos tan duros como el que se ha producido en Venezuela o en Colombia. Pero afortunadamente, como saben, no hemos tenido que lamentar pues ninguna víctima mortal ni daños especialmente importantes, ¿no? Quiero agradecer también a los voluntarios de arquitectos, ¿no? Dentro del convenio que tenemos con el Colegio de Arquitectos, que trabajan con la Agencia de Emergencia, que van a ayudarnos también a supervisar, por así decirlo, aquellas dudas que tenga el ciudadano y aquellos edificios que presenten algún tipo de deficiencia, para ver si es de carácter estructural esa deficiencia o es simplemente coyuntural, ¿no? Ese trabajo ya se está haciendo y se va a seguir haciendo para revisar aquellos edificios que puedan presentar grietas o algún tipo de deformidad, ¿no? En principio no hay o no parece que haya ningún edificio en peligro, en principio, pero como digo, habrá que esperar a que por parte de los técnicos supervisen esos edificios para que nos quedemos todos tranquilos y no tengamos ningún problema. Así que esperamos y deseamos que no volvamos a tener ningún temblor y que podamos tener en lo que resta de verano, un verano tranquilo. Y para que el verano sea tranquilo, le vuelvo a pedir a los ciudadanos máxima prudencia. Nos queda más de la mitad del verano. O sea, más de la mitad, porque nos queda 15 días de agosto, más todo el mes de septiembre y una parte de octubre, que aquí en Andalucía hasta el 15 de octubre tenemos temperatura por encima de 30 grados. Así que recordarle a los ciudadanos que el 96% de los incendios son causados por el hombre, por acción o por omisión, por el hombre, la mano del hombre. Así que muchas de las cosas que suceden se podrían haber evitado, y se podrían haber evitado simple y llanamente con precaución y con mucha sensibilidad. Así que mucha prudencia, que nos queda mucho verano por delante, para que todos podamos tener un verano tranquilo y para que todos podamos disfrutar de este merecido tiempo de descanso sin los sobresaltos y sin la pérdida de nuestra masa forestal y sin poner en riesgo la vida no solamente de los vecinos, sino también de los equipos que han trabajado con un riesgo muy severo para su vida en alguna de las zonas. Así que muchas gracias a todos y espero no veros más lo que resta de verano en estas situaciones. En otras, por supuesto que sí. Muchas gracias a todos.
1: Bueno, pues así finaliza esa comparecencia del presidente de la Junta, de Juanma Moreno, que nos deja el mejor titular posible dentro de las circunstancias, y es que el incendio de niebla en Huelva está estabilizado desde hace 45 minutos prácticamente, así que después de 10 días de lucha contra el fuego, ese incendio está ya estabilizado. Qué buena noticia para saludar a Andrea de Ramón. Andrea, que te incorporas con nosotros a la narración de la actualidad. Pero bueno, hay más titulares, ¿no?
2: Sí, la verdad que otra de las grandes titulares, la gran noticia que ha dado Juanma Moreno Bonilla, es que los 417 vecinos que estaban desalojados de 11 municipios hoy van a poder volver a sus casas. Es un incendio que ha calificado como un monstruo y que ha afectado a un perímetro de 210 kilómetros. Además, ha dicho también que a lo largo del día se van a retirar medios, entre ellos la UME.
3: Tras días de máxima preocupación por un fuego que ha afectado a miles de hectáreas y que ya se ha convertido en el peor de la historia de Andalucía, la situación cambia de rumbo.
4: El fuego no ha avanzado por ninguno de sus frentes y se ha mantenido dentro de las líneas de control establecidas. Autorizar esta misma tarde, esta misma noche, el regreso ordenado y seguro a sus viviendas de otras 154 personas que habían sido desalojadas.
3: El intenso trabajo de los equipos de extinción y la esperada tregua que finalmente han dado las rachas de viento han permitido que el incendio quede por fin perimetrado. Los desalojados vuelven poco a poco a sus casas. El peligro ya ha pasado, pero el panorama que encuentran en el regreso es desolador, con un paisaje completamente teñido de negro.
5: Hoy, por ejemplo, es una mezcla como entre tristeza, porque sabes lo que te vas a encontrar.
6: Seis días, seis noches. Y ropa para un día y medio, dos, no para más.
7: Ya hemos vuelto y ha vuelto esto a la normalidad, más o menos.
3: Sobre el terreno, los medios de extinción han comenzado a retirarse ante el optimismo generalizado de los técnicos. La mirada se centra ahora en el futuro de la zona.
4: Ha habido un trabajo importante para proteger las islas de vegetación que no han ardido dentro del perímetro y que lógicamente queremos que sigan no afectadas, ¿no? Y que va a favorecer la restauración natural de esa zona.
3: Un respiro vital para una tierra que, a pesar de las cenizas, ya lucha por volver a la vida.
2: Desde donde llegan peores noticias es desde Huesca. Allí sigue descontrolado el incendio de Las Peñas de Riglos, que ya ha quemado más de 16.600 hectáreas. Se están sumando más efectivos, ya llegan al millar, y se espera que el tiempo ayude hoy en la lucha contra el fuego.
8: En las últimas horas se han ido sumando más efectivos al operativo de extinción. Hay ya más de 1.000 bomberos trabajando sobre el terreno. Se han sumado en las últimas horas 100 bomberos venidos desde Francia, también con un avión llegado desde el país vecino. También se han incorporado bomberos de la región de Murcia y por primera vez en un incendio en Aragón, y trabajando a la vez 4 secciones de la UME. El incendio cumple mañana una semana. Es el más grave que se ha producido este verano en Aragón. Además de esas 16.600 hectáreas quemadas, ha dejado también más de 1.000 evacuados que han tenido que abandonar sus casas.
9: Hoy ha sido una noche un poco más tranquila. Las condiciones meteorológicas de hoy, con una alta humedad y con poco viento, ha permitido pues trabajar bastante mejor, y las maniobras prácticamente todas estaban por parte del director de extinción y de los medios ahí desplegados, pues han funcionado bastante bien, lo que ha hecho que esta noche el perímetro del incendio no haya aumentado mucho.
10: Los equipos de emergencia han podido avanzar en las labores de contención y estabilización del incendio de Peñas de Riglos. Las condiciones meteorológicas han complicado los trabajos de extinción, pero las llamas se mantienen alejadas de los principales núcleos urbanos. Todas las miradas están puestas en el cielo. Se espera que la lluvia prevista para las próximas horas ayude a frenar un incendio que ya ha afectado a más de 16.000 hectáreas. Un millar de personas ha tenido que abandonar sus casas y 19 localidades permanecen evacuadas. Preocupa especialmente el flanco derecho del incendio. Los esfuerzos se centran en el entorno del Monte Oroel, Santa Cruz de las Heros y los núcleos urbanos cercanos. La mejora de las condiciones también permite mirar con algo más de optimismo a las próximas horas. La ausencia de inversión térmica permitirá que aviones y helicópteros comiencen a trabajar antes y facilitarán las labores de extinción. Este fenómeno mantiene el aire frío atrapado cerca del suelo y dificulta su actuación. Mientras tanto, el detenido como presunto autor del incendio permanece en prisión provisional y sin fianza.
1: Es que no sabes ni lo que dices. Más temas. Dos mujeres han muerto por una riada en Manzanedo de Valdueza, en Ponferrada. Tenían unos 60 y 80 años. Estaban en una bodega con otras 4 personas. Al parecer, una fuerte tormenta ha arrastrado agua, barro, piedras, incluso vehículos. El número de heridos es de 5. El pueblo, además, estaba justo celebrando este fin de semana sus fiestas patronales.
11: Hemos tenido 2 episodios graves, tanto en Manzanedo como en Bouzas, especialmente en Manzanedo, en el que hay que lamentar la pérdida de 2 vidas humanas, trasladar de todo la solidaridad, a las condolencias a sus seres queridos. No nos consta ningún desaparecido más, lo único que nos consta pues son estas dos víctimas.
12: Esta tarde se han sufrido unas intensas tormentas que han producido desprendimientos. Llegan noticias preocupantes de daños importantes. La localidad de Bouzas ahora mismo incomunicada. Y en Manzanedo también ha habido problemas y realmente preocupados.
1: Pues hoy se espera otra jornada de lluvias y tormentas, como en Puebla de Sanabria, en Zamora, donde la tormenta dejó ayer una fuerte granizada. También en Gradoso, en León Pedrisco, que cayó con mucha intensidad. Una escena muy parecida se ha habido también en puntos de Cataluña.

0: Se cumplen 17 días de la entrada masiva de migrantes a Ceuta. La situación sanitaria en la que se encuentra la ciudad autónoma es una de las grandes preocupaciones de vecinos y también de los profesionales.
1: Sí, y de todo ello van a hablar en una hora más o menos la ministra de Sanidad con el presidente de la ciudad autónoma. También va a hablar Mónica García, Jesús Navarro, con el delegado del gobierno, ¿no?
2: La ministra de Sanidad, Mónica García, acaba de llegar hace tan solo unos minutos aquí a la delegación del Gobierno de Ceuta. Lo primero que va a hacer es mantener dentro de unos minutos, a las 11:30, una reunión con el delegado del Gobierno, también con la directora del Instituto Nacional de Gestión Sanitaria, el INGESA, del que depende la sanidad de las ciudades autónomas de Ceuta y Melilla. Después, a las 12:30, se va a reunir con Juan Vivas, el presidente de la ciudad autónoma, y comparecerá a la 1:30 ante los medios de comunicación. Después, en torno a las 2, la ministra va a visitar el Hospital Universitario de Ceuta y también el Centro de Salud de Otero, dos de las instalaciones sanitarias que más atenciones están realizando durante estos días, y finalmente se va a reunir con distintos colectivos sociales. La ministra quiere conocer de primera mano cuál es la situación sanitaria en la ciudad después de esta crisis migratoria por las que está atravesando, y también quiere escuchar a los colectivos sociales.
3: Con la localidad marroquí de Castillejos blindada por las fuerzas de seguridad, cientos de personas migrantes querían alcanzar suelo español, pero se han quedado lejos de la frontera con Ceuta, a unos 3 kilómetros. La presión policial ha hecho que queden varados en estas colinas antes de entrar a la ciudad de Castillejos. Primero, los agentes se han acercado a hablar con ellos. Prácticamente todos eran migrantes subsaharianos. Después de un rato, algunos se han entregado aparentemente de forma voluntaria y se han metido en furgonetas de las autoridades marroquíes. Es el caso de este hombre de Níger. Salió de su país, uno de los más inseguros e inestables de África, hace 5 años, cuenta. Busca una oportunidad para trabajar y tener una vida digna, dice, pero ya no cree que lo vaya a conseguir. Es terreno complicado, hace mucho calor, cuenta Yahya, que es vecino de la zona. Ha visto a gente desmayarse y caerse por la ladera. Según medios locales, han detenido a cerca de 300 personas. Hemos visto que las fuerzas de seguridad han lanzado gases lacrimógenos y han cargado contra los migrantes, pero no nos han permitido grabarlo. Horas después, las autoridades marroquíes han expulsado de Castillejos a los equipos de Televisión Española y la agencia EFE que estaban cubriendo esta información.
0: Y Radio Televisión Española rechaza la decisión de Marruecos de expulsar de Castillejos a nuestro equipo y también al de la agencia EFE. El presidente de la corporación, José Pablo López, considera que supone un grave obstáculo para la libertad de prensa y el derecho a la información. Exige a Marruecos garantías para que nuestros periodistas puedan trabajar. EFE también ha rechazado la expulsión.
1: Reacción también del gobierno español: defiende la libertad de prensa en todo momento y en cualquier parte del mundo. Fuentes del Ejecutivo aseguran que la embajada de nuestro país en Rabat está en contacto con los periodistas afectados y con las autoridades buscando una solución.
0: Momento para reflexionar sobre las posibles causas de esta crisis migratoria en Ceuta, y para ello contamos con Irene Fernández Molina, profesora de Relaciones Internacionales en la Universidad de Exeter, en Reino Unido, y miembro también del Centro de Estudios Árabes Contemporáneos. Buenos días, Irene. Bienvenida al canal 24 Horas.
4: Hola, buenos días.
0: Irene, en Ceuta permanecen todavía 5.000 migrantes, según lo cifra Interior. Muchos de ellos están escondidos, otros en casetas improvisadas en la playa del Tarajal. Con la perspectiva que dan las más de 2 semanas que han transcurrido, ¿cómo valoras lo sucedido en Ceuta?
4: Pues, ante todo, como una crisis humanitaria realmente sin precedentes por el número de muertos y por la dificultad de atender las necesidades de todas las personas que siguen en la ciudad de Ceuta, y una crisis humanitaria de orígenes políticos todavía por esclarecer. Tendrá que haber mucha información para establecer con claridad la secuencia de hechos, las responsabilidades tanto de la difusión de bulos, rumores en Internet que alentaron el movimiento de personas hace 2 semanas hacia la frontera de Ceuta, como las responsabilidades por acción o seguramente por omisión de las autoridades marroquíes.
1: O sea, en ese sentido, Irene, hablábamos ayer, por ejemplo, con Ignacio Cembrero, que nos decía, no, ahí no pasa nada si no lo autoriza, digamos, el rey. En ese sentido, ¿entiendes que pudo ser más por omisión que por acción?
4: Sí, creo que es muy importante distinguir aquí entre la organización del movimiento de personas, si es que la hubo, y en este caso no tenemos ningún tipo de evidencia de que originalmente la iniciativa partiera de las autoridades marroquíes, y por otro lado la facilitación del movimiento, de la amplificación de la crisis por dejación, por que durante más de 24 horas las fuerzas de seguridad, de control de fronteras de Marruecos hicieron la vista gorda. Y naturalmente en esto último hay una intencionalidad política. ¿De dónde viene la decisión? Es difícil de esclarecer. Marruecos no es un ente monolítico, puede haber distintos sectores de los servicios de seguridad implicados. Por otro lado, el palacio, la monarquía, tiene un papel político preponderante en cualquier tipo de decisión estratégica.
0: Hablas de una intencionalidad política, pero ¿por qué Marruecos lo ha hecho en este momento en el que precisamente las relaciones entre España y Marruecos parecían que eran buenas? ¿Podemos considerar que Marruecos es un socio fiable?
4: Sí y no. Es un socio indispensable, pero seguramente no fiable, no siempre fiable cuando lo que está en juego es el control migratorio y el control de fronteras. Primero porque el control de fronteras nunca puede ser absoluto, pero segundo porque, como hemos visto en el contraste entre lo que está pasando este fin de semana y lo que pasó hace dos semanas, el Estado marroquí es un Estado que funciona en lo que se refiere al control de su población y su territorio. Por tanto, cuando este control no se produce, está claro que no ha sido por falta de capacidad o por simplemente verse desbordados los guardias de fronteras. ¿Esto qué quiere decir? Quiere decir que el control migratorio y fronterizo por delegación de la Unión Europea, de sus Estados miembros, cuando lo ponemos en manos de Estados vecinos que no tienen en esta cuestión un interés propio fundamental, pues obviamente se convierte en una moneda de cambio, en un arma de negociación o de presión cuando conviene por otras razones.
1: Pero con los días que han pasado, ¿hay alguna hipótesis que entiendas que pueda cobrar más fuerza o realmente no lo sabemos? Es decir, aquí en el canal hemos escuchado de todo, ¿vale? Hemos oído desde por el acercamiento de las relaciones con Argelia, que podían estar detrás Estados Unidos e Israel, o bueno, luego todo, es cierto que todo el mundo luego nada a río revuelto, ¿no? Aprovechando la situación. Hemos escuchado que por la ley de nietos del Sáhara, incluso nos decían, no, es que como prevén un cambio de ciclo político, también es un mensaje a los nuevos en el sentido de decir, cuidado con lo que haces, que sabes lo que puedo hacer en 24 horas. ¿Hay algún elemento que creas que cobra más fuerza? Y otra pregunta, si nos dicen muchos que ya sea por acción o por omisión se han pasado de frenada, ellos mismos se han dado cuenta, ¿eso sí lo compartes?
4: Sí, absolutamente. Creo que originalmente esta situación, esta crisis, probablemente no partió de las autoridades marroquíes, pero que luego la facilitaron y la amplificaron. Pero de todas las explicaciones que se han barajado, no tenemos elementos o evidencias suficientes para confirmar ninguna. Sí que haría la distinción entre causalidad y oportunismo. O cuando hablamos del papel de otros actores ajenos a la región, como Estados Unidos o Israel, o distintas fuerzas de extrema derecha en distintos países europeos, creo que en este caso sería muy aventurado establecer o suponer que han jugado un papel como iniciadores del movimiento. Más bien lo que han hecho es, de forma oportunista, lanzarse a este río revuelto precisamente para atacar al gobierno de España. Creo que la iniciativa y la motivación política de la amplificación de la crisis está en las autoridades marroquíes. No tengo claro en qué parte de ellas, y creo que tampoco tenemos elementos suficientes para saber con qué objetivo suponemos un

0: objetivo de política exterior, un mensaje al gobierno español presente o futuro, o quizá por el acercamiento o el restablecimiento de relaciones con Argelia, quizá anticipando un posible cambio de gobierno en España en el próximo año y mandando un mensaje a futuro. Todo esto son puras especulaciones hasta que no tengamos elementos probatorios más específicos y contundentes. Y seguramente es muy posible que nunca sepamos del todo qué ha pasado, por qué, quién lo decidió. No sería nada extraño porque este tipo de crisis y este tipo de situaciones de instrumentalización del control migratorio se suelen caracterizar precisamente por la ambigüedad y por el deseo de mantener lo que en inglés se llama deniability, la posibilidad de negar, de decir yo no fui, no se sabe qué pasó y que nadie asuma responsabilidades. Esto incluso pasó en la crisis de 2021, donde acabamos todo el mundo llegando a la conclusión de que la motivación marroquí estaba relacionada con la posición española sobre el conflicto del Sáhara Occidental, pero nunca hubo una declaración oficial en la que esto se pusiera blanco sobre negro.
1: Esta semana hemos visto a varios ministros ir a Ceuta, a reunirse con el presidente de la ciudad autónoma, el ministro Álvarez, le hemos escuchado decir que la colaboración con Marruecos está siendo muy buena. Esta reacción del gobierno español elogiando esa diplomacia entre Marruecos y España y culpando a las mafias, ¿es la correcta? ¿Qué le parece la reacción del gobierno de España?
0: A ver, el discurso sobre las mafias no es nuevo, pero me parece especialmente difícil de sostener en el caso de esta crisis, porque las mafias, o lo que en España se llaman mafias, que pueden ser o bien traficantes de personas o pasadores, se caracterizan esencialmente por el ánimo de lucro y en esta situación es difícil ver quién se beneficia desde un punto de vista económico de este paso masivo de personas a Ceuta. Creo que la función del término mafias es precisamente una función diplomática de mantener la ambigüedad sobre el origen y las responsabilidades y evitar señalar directamente a ningún actor político de las autoridades de Marruecos. Se entiende por que la posición del gobierno español da prioridad absoluta al mantenimiento del buen entendimiento y la cooperación con Marruecos. La relación entre España y Marruecos es históricamente muy compleja y se caracteriza por esta coexistencia en paralelo entre elementos de tensión y conflicto por un lado y cooperación e interdependencia a múltiples niveles por otro. El gobierno español apuesta por la cooperación, ha visto de hecho cómo la cooperación de las autoridades marroquíes, con independencia de su responsabilidad en desencadenar esta crisis, ha sido luego esencial para resolverla de forma eficaz e inmediata y para que retornara a Marruecos un número enorme de personas muy rápidamente. Se entiende en esa clave, pero también es cierto que tendrá que haber una, o debería haber una búsqueda, una investigación y una búsqueda de responsabilidades a todos los niveles y las autoridades españolas no deberían abandonar o correr un tupido velo sobre ese asunto.
2: Irene, estamos fuera de tiempo, pero quiero aprovechar para comentar también lo que pasaba ayer, ¿no? Esas 300 personas, sobre todo subsaharianos, ¿no? Que detenían. No podíamos confirmarlo sobre el terreno porque a nuestros equipos les exigían las autoridades abandonar la zona. Y ahí sí está la pregunta de cómo ves esto. No sé hasta qué punto, bueno, efectivamente esto ha ocurrido así o nos podemos encontrar ante una puesta en escena, quizás para demostrar días después de esa pasada de frenada, ¿no? Como decías, intentar demostrar y decir, bueno, mira, sí que seguimos siendo el socio fiable. No sé si es un mensaje tanto a Madrid como para Bruselas.
0: Exactamente. Lo que ha pasado es que las autoridades marroquíes seguramente vieron que se había ido de las manos este fenómeno y ahora han adoptado el papel de despliegue máximo de fuerzas y demostración de su fiabilidad

0: de las fuerzas de seguridad marroquíes, cierta escenificación en ocasiones de cara a la audiencia europea, pero al mismo tiempo, y esto quizá explique por qué no se quiere que haya demasiados testigos en la frontera, Rabat quiere tener cuidado de que cualquier imagen de actuación o de violación de los derechos humanos de los migrantes de países subsaharianos llegue a estos países, porque esto complica a sus relaciones, las relaciones de Marruecos con distintos socios del África occidental, central y bueno, el Sahel también.
1: Irene Fernández, muchas gracias por haber compartido tu conocimiento aquí en el Canal 24 Horas. Gracias por habernos atendido.
0: Gracias.
1: Se lo hemos contado en directo aquí en el Canal 24 Horas. El incendio de niebla en Huelva, está por fin estabilizado, lo adelantaba el presidente andaluz.
2: Sí, nos vamos a buscar más datos sobre esa comparecencia con la ayuda de Fran Oliva. Fran, buenos días.
3: Muy buenos días. Una estabilización que llega después de que en las últimas 36 horas en el perímetro del incendio no haya habido ninguna llama, ninguna reactivación de ningún foco. Así lo ha comunicado el presidente de la Junta de Andalucía, Juan Manuel Moreno Bonilla, que también ha anunciado que eso permite el realojo de 417 personas que aún quedaban fuera de sus casas en 11 localidades. Aún así, ha dicho el presidente de la Junta, pide cautela porque estamos en esa fase de estabilización, que no de extinción. Aún quedarán algunos días para que se llegue a esa fase. Y también ha destacado que esto es fruto de la colaboración de todas las administraciones. Esto también permite que empiece el repliegue de algunas unidades, de algunos cuerpos, como la Unidad Militar de Emergencias. Así decimos, esa última hora, la estabilización después de 10 días del fuego originado en niebla, que ha recorrido unas 38.000 hectáreas, aunque se espera que sea menor porque se han descubierto desde el plan Infoca islas de vegetaciones de hasta 400 hectáreas. Y decimos, esa estabilización, la última hora del fuego originado hace 10 días en niebla.
4: Después de 36 horas de vigilancia constante, ya podemos dar, desde el punto de vista técnico, por estabilizado el incendio. Un incendio que tiene un perímetro de más de 210 kilómetros. Regreso a sus casas, a sus hogares, de las 417 personas.
2: Bueno, no tenemos tan buenas noticias del fuego de las Peñas de Riglos en la provincia de Huesca. Afecta ya a unas 16.000 hectáreas. Llevamos toda la mañana conectando con Pilar Escamillas. Pilar, nos vas mostrando además distintas poblaciones afectadas. Creo que ahora estás en Santa Cruz de Serós. ¿Cuál es la situación allí?
5: Bueno, sí, estamos en el límite que marca la entrada a esta zona de Santa Cruz de las Serós. A partir de aquí no se puede pasar. En esta localidad es donde se han concentrado buena parte de los esfuerzos del operativo de extinción en las últimas horas para evitar que el fuego entrara hasta esta localidad, algo que se ha conseguido, pero hay que decir que las llamas se han quedado muy cerca del núcleo urbano. Hay ahora mismo trabajando sobre el terreno un operativo insólito en la historia de los incendios forestales de Aragón, más de 1.000 efectivos terrestres, 100 bomberos se han incorporado desde Francia en las últimas horas, también han llegado efectivos de la región de Murcia y por primera vez en Aragón hay 4 secciones de la UME trabajando en un mismo incendio. En los últimos minutos, noticia de última hora, se ha vuelto a enviar un S-Alert a los excursionistas que están haciendo senderismo en la zona del Monte Oroel y sus alrededores. Ya se envió uno ayer a las 6:30 de la tarde y hoy se ha tenido que volver a enviar otro. Se está pidiendo, por favor, la colaboración de todas las personas para que abandonen las zonas naturales, dejen trabajar a los servicios de extinción y vayan hacia los núcleos urbanos. Como decimos, aquí se sigue trabajando contra reloj para intentar parar este incendio que ha arrasado ya 16.600 hectáreas del prepirineo aragonés.
6: Los equipos de emergencia han avanzado durante la noche en las labores de contención y estabilización del incendio de Peñas de Riglos. El poco viento y la alta humedad han facilitado los trabajos y el perímetro apenas ha aumentado. El fuego ya ha afectado más de 16.000 hectáreas. Las llamas se mantienen alejadas de los principales núcleos urbanos. Cerca de un millar de personas han tenido que abandonar sus casas y 19 localidades permanecen evacuadas. Todas las miradas estaban puestas en el cielo.
7: Ha sido un día complejo y complicado, sobre todo por todas las esperanzas que teníamos.

0: El tiempo pues no lo están cumpliendo. Hoy se esperaba que hubiera lluvia como ayer y según nos comenta la EMET, también tenemos que agradecer su constante ayuda, pues prácticamente si hay algún tipo de tormenta a partir de las 4 de la tarde va a ser imperceptible.
1: Las previsiones para los próximos días no son buenas. Las temperaturas aumentarán y se espera una jornada complicada para los equipos de extinción. La mayor preocupación se concentra en el flanco derecho. Los esfuerzos se centran en el entorno del Monte Oroel, Santa Cruz de las Heros y los núcleos urbanos cercanos. El operativo continúa creciendo. Más de 1.000 efectivos trabajan ya para controlar el incendio y a las labores de extinción se ha sumado un equipo llegado desde Francia. Mientras tanto, el detenido como presunto autor del incendio permanece en prisión provisional y sin fianza.
2: Dos mujeres han muerto por una riada en Manzanedo de Valdueza, en Ponferrada. Tenían unos 60 y 80 años y estaban en una bodega con otras cuatro personas. Al parecer, una fuerte tormenta ha arrastrado esas cantidades de agua, barro y piedras por las calles. La riada también ha arrastrado vehículos. Hay, además, otros dos heridos. El pueblo celebraba este fin de semana sus fiestas patronales.
3: Hemos tenido dos episodios graves, tanto en Manzanedo como en Bouzas, especialmente en Manzanedo, en el que hay que lamentar la pérdida de dos vidas humanas, trasladar ante todo la solidaridad, a las condolencias a sus seres queridos. No nos consta ningún desaparecido más, lo único que nos consta pues, son estas dos víctimas.
2: Y este domingo se prevé otra jornada de lluvias y tormentas. Esto es Puebla de Sanabria, en Zamora, donde una tormenta dejó este sábado una fuerte granizada. También en Gradoso, en León, el Pedrisco ha caído con intensidad. Una escena muy parecida a la que se ha vivido en muchos puntos de Cataluña.
4: Un caza español en misión de la OTAN ha derribado un dron que había entrado en el espacio aéreo de Rumanía. Ha ocurrido esta madrugada. Los restos han caído en una zona deshabitada cerca de Ucrania, aunque algunos pastores sí que han visto esta explosión. Un portavoz de la Alianza dice que el dron abatido podría ser de Rusia. Rumanía es uno de los países más expuestos a la guerra de Ucrania. Entre los miembros de la OTAN, ya a finales de julio derribó un aparato no tripulado a unos 100 kilómetros de la capital, de Bucarest. Además, el viernes, cazas de Italia derribaron otro dron, en este caso en Letonia.
2: Y esta madrugada, un nuevo ataque ruso con misiles sobre Kiev. Los bombardeos han provocado dos grandes incendios en la capital ucraniana. Hay al menos dos heridos. Estas son imágenes de uno de ellos en el mercado de libros junto a la estación de metro de Pochaina. Mientras, desde Moscú denuncian un ataque ucraniano con más de 600 drones durante esta noche que habría dejado al menos tres heridos.
4: Israel ha vuelto a atacar Líbano, bombardeos que dejan 11 muertos, incluidos mujeres y niños. Cientos de personas han tenido que abandonar sus casas. El primer ministro Netanyahu asegura que el objetivo era un cuartel de Hezbollah. Dice que responde así a un ataque que ha dejado tres soldados heridos graves. Este es uno de los mayores ataques desde el alto el fuego de junio. Y en Hungría, 12 personas han muerto. Hay al menos 10 heridos en un accidente de autobús. Ha ocurrido en una autopista al este del país. El vehículo se salió de la carretera, volcó y cayó en esa cuneta. Todavía no se conocen las causas. Eso sí, la policía está investigando si el conductor podría haberse dormido. Viajaban dentro 57 turistas polacos y dos conductores.
2: Y la cifra de fallecidos en Indonesia asciende a 51 tras el fuerte terremoto de magnitud 7,7. Muchos edificios han quedado dañados y los supervivientes están acampando al aire libre a la espera de alimentos y de otros suministros. Los equipos de rescate continúan evaluando las víctimas y los daños en las zonas afectadas. El seísmo tuvo su epicentro en el mar, a unos 68 kilómetros de la ciudad de Ende, en la isla de Flores, y ha sacudido el este del país.
4: Gracias. Y en Colombia la difícil orografía complica la llegada de ayuda a las zonas de montaña, en la localidad del Cairo. Muchas edificaciones han sufrido daños, van a tener que demoler decenas de viviendas y en La Encharca, en el departamento de Chocó, solo pueden llegar por río. Así que voluntarios y particulares van llevando alimentos, agua, medicamentos en pequeñas embarcaciones. La población está prácticamente aislada.
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4: Bueno, pues queremos hablar de las consecuencias de ese terremoto de Colombia. Lo hablamos con alguien que conoce sobre el terreno lo que es trabajar en estos seísmos, con Pedro Arcos, director de la Unidad de Investigación en Emergencia y Desastre de la Universidad de Oviedo. Pedro, buenos días.
6: Buenos días.
4: Bueno, ya tenías la experiencia del terremoto de Venezuela hace 2 meses, ahora vemos el de Colombia. A ver, no sé si esta pregunta es procedente, pero por si acaso te la hago, viendo un poco las dimensiones, lo que sabemos hasta ahora, que nos hablan de 300 muertos, 320 desaparecidos. ¿Entiendes que este es el número en el que nos podemos encontrar o esto nos puede asustar mucho en cuestión de días?
6: Bueno, las cifras hasta ahora son de unos 300 muertos, como apuntas, y alrededor de 3.500 heridos, ¿no? No hay una cifra establecida del número de desaparecidos, y el número de desaparecidos en terremotos suele ser grande y al final es un factor determinante, ¿no? Pero si se considera, digamos, la intensidad 7.4 y que en esa zona hay una población a riesgo de 1.600.000 personas, pues nosotros estimamos que las cifras finales estarán en el entorno de unos 400 muertos, 3.800 lesionados o heridos. Pero, digo, hay que esperar unas semanas para fijar el número de desaparecidos, porque esto modificará las cifras, probablemente.
2: Las cifras de desaparecidos y de fallecidos, decimos que difieren muchísimo entre el terremoto de Venezuela y el de Colombia. Las magnitudes realmente han sido parecidas, ¿no? Porque en el de Venezuela hablamos de 7,5 y en el de Colombia de 7,4, pero ¿cuáles son las diferencias entre estos dos terremotos?
6: Bueno, hay una diferencia muy importante, que es la profundidad a la que está el epicentro, ¿no? Que fueron a unos 10 kilómetros en Venezuela y a unos 110 en Colombia. El terremoto de Colombia ha sido mucho más profundo y eso significa que tú tienes mucha más capa de tierra que permite mitigar los impactos en la superficie. Este es un factor muy importante. Luego también hay un factor de cantidad de población expuesta, ¿no? En Venezuela había 6,5 millones de personas expuestas en esa zona y en Colombia son 1,5 millones, 1,600,000. Por tanto, también en Venezuela la calidad de las edificaciones eran edificios más altos, mucho más vulnerables, y eso explica un poco la enorme diferencia de impactos, como dices, con intensidades muy, muy parecidas. Pues en Venezuela hubo 6,300 muertos y 60,000 heridos, mientras que de momento en Colombia tenemos 300 muertos y 3,500 heridos. Eso explica en parte las diferencias.
4: Pedro, entiendo que, bueno, los terremotos no se pueden predecir. No sé si alguna vez la tecnología o la ciencia nos da una gran sorpresa o esto lo tenemos que dar por olvidado. Y en ese caso, ¿qué medidas de prevención podemos tomar? Más allá de que, claro, que los edificios tienen que estar en condiciones.
6: Sí, efectivamente, los terremotos por el momento no los podemos pronosticar o predecir como los desastres climatológicos, ¿no? Así que las dos estrategias que tenemos son reducir el riesgo previo en la zona y mitigar los daños si llega a ocurrir el terremoto, ¿no? Y ese riesgo previo, pues, depende básicamente de tres cosas, ¿no? Depende de el nivel de exposición que hay a esa amenaza, es decir, cuánta gente está expuesta y en qué nivel lo está, en qué nivel de exposición. Depende también de un grado de vulnerabilidad. En los terremotos, sobre todo, esta vulnerabilidad es lógicamente de tipo físico y estructural, tiene que ver con las edificaciones. Y luego también depende de un tercer elemento, que es el nivel de capacidad y de preparación previa de esa población, ¿no? Estos dos, los dos primeros elementos aumentan el riesgo final. El tercero, la preparación, lo disminuye. Por tanto, esto es una estrategia muy bien conocida y muy bien esbozada, digamos, por ejemplo, en el marco de acción de Sendai, de Naciones Unidas para la reducción del riesgo de desastre. Y en cuanto a las medidas, son unas medidas también bien conocidas, es decir, pasan por ordenar el uso del territorio para evitar que se hagan construcciones en zonas sensibles o en zonas vulnerables, ¿no? Reforzar las instalaciones vitales, es decir, hospitales, puentes, colegios, para, en caso de que ocurra el fenómeno, tenga menos impactos. Hay que pensar que, por ejemplo, en toda esa zona de América del Sur, del Centro y Caribe, más de la mitad de los 5,000 hospitales que hay están construidos en zonas de alto riesgo de desastre. Por tanto, partimos de una vulnerabilidad previa importante. Y luego la preparación pasa por hacer una educación continua de la población mediante planes de emergencia y simulacros, Y también pasa por formar bien a los equipos de bomberos, sanitarios, al personal de protección civil y también, finalmente, por tener una mínima reserva estratégica de cuestiones que vas a necesitar en las primeras horas, ¿no? Agua, medicamentos, combustible y material de rescate, ¿no? Esto es lo que marca, digamos, esta reducción de la vulnerabilidad previa que se consigue con estas medidas, es lo que determina en gran medida los impactos finales en términos de mortalidad y de enfermedad, ¿no?
2: Hablas de toda esa batería de medidas preterremoto, pero ¿y en el
6: Claro.
2: post? Una vez se ha producido ya el desastre, ¿qué medidas de ayuda son las más importantes? El gobierno colombiano había rechazado la ayuda exterior en un principio, ahora parece que sí se abre, ¿no?, a que países cercanos, México, Ecuador, Perú, también la Unión Europea, Estados Unidos, envíen ayuda. ¿Esta negación al principio de la ayuda ha podido retrasar los rescates?
6: Bueno, hay que pensar que Colombia, a diferencia de Venezuela, tiene y sigue teniendo un muy buen mecanismo de reducción del riesgo de desastre. En Colombia lleva décadas trabajando el riesgo de desastre. De hecho, Colombia se ha alineado con la estrategia de Sendai de reducción del riesgo antes incluso que España, ¿no? Por tanto, partimos de un país que tiene un muy buen grado de preparación previa. Y eso probablemente a lo mejor ha influido, al margen de cuestiones políticas, pues en la aceptación o de la ayuda externa. Pero respondiendo a tu pregunta, para que una ayuda, una vez que ocurre esto, sea eficiente, lo que tiene que ser es, por un lado, adecuada y por otro lado, pertinente. Es decir, tiene que ser adaptada a lo que realmente se necesita y tiene que proporcionarse a quien más lo necesita, ¿no? Y para hacer eso hay que hacer una estimación rápida de necesidades. Así que, al margen de esto, pues luego en las primeras 74 horas, lógicamente, todo el mundo sabe que se prioriza el rescate y la búsqueda. Pero insisto, lo fundamental y lo más eficiente es reforzar previamente a que ocurra el desastre la capacidad de la comunidad local para responder con sus propios medios, porque en los terremotos, durante horas, a veces incluso durante días, la población solo cuenta con sus propios medios y muchas veces con sus propias manos. Por tanto, las medidas, como tú muy bien planteas, tienen que ser hechas antes y no ya durante o después del desastre, ¿no? Y una vez ocurrido, pues hay medidas que garantizan, que sabemos que son muy eficientes. Por ejemplo, es esencial proporcionar agua segura a esa población en las primeras 24 horas, porque en terremotos suele haber, digamos, destrucción de las redes de saneamiento discretas y a veces hay contaminación de las redes de abastecimiento de agua. Por tanto, hay que asegurarse de que el agua que toma la población es segura. Por supuesto, hay que prestar asistencia sanitaria a los casos más graves. Y también es muy, muy importante restablecer las comunicaciones y controlar la coordinación. A menudo en terremotos la coordinación es un elemento más importante incluso que la propia ayuda.
4: Sí. Pedro, oye, aprovechando que llevas la unidad de investigación de emergencias y desastres, ¿no?, y que en este momento está la ministra de Sanidad en Ceuta, ¿no?, tratando la situación ahí, claro, escuchamos muchos sanitarios diciendo que la situación es una bomba de relojería. ¿Esto entiendes que puede ser realmente así?
6: Bueno, mira, dejando un poco de lado los aspectos políticos y de seguridad de esta crisis de Ceuta, que los hay, son muy importantes desde la perspectiva puramente epidemiológica o de salud pública, la situación por el momento no es explosiva, pero sí que puede plantear problemas específicos a corto plazo, ¿no? Y para saber qué tipo de problemas, para responder a esa pregunta, qué tipo de problemas de salud pública puede haber en Ceuta, hay que hacer una serie de cosas que por el momento yo no estoy seguro de que se hayan hecho. Por ejemplo, lo primero es identificar las características demográficas y el perfil epidemiológico de estas personas que han entrado, ¿eh? A 2 semanas del episodio, aún no sabemos exactamente, por ejemplo, cuántos son, ni quiénes son, ni qué características demográficas tienen. Por ejemplo, no conocemos nada sobre su nivel de cobertura vacunal, y esto es muy importante, es decir, su perfil epidemiológico de riesgo y demográfico aún no lo conocemos a 2 semanas del episodio. Lo segundo es hacer una estimación rápida de necesidades. Por el caos que estamos viendo, parece que esto no se ha hecho tampoco y se ha dejado un poco la ayuda en manos de organizaciones locales, entidades locales, de la propia población local de Ceuta, ¿no? Y por tanto esto es un problema, ¿no? Y lo tercero es decidir qué vamos a hacer, si vamos a prestar ayuda de emergencia o vamos a prestar ayuda humanitaria, ¿no? La ayuda de emergencia, aunque en general suelen confundirse los dos términos, pero la ayuda de emergencia es solo dar bienes de primera necesidad durante un tiempo limitado, como agua, refugio, alimentación o asistencia sanitaria. La ayuda humanitaria es otra cosa, porque es esa ayuda de emergencia más garantizar, digamos, que se respetan los principios de protección y la legislación internacional en materia de desplazamiento de refugiados. Y esto es Este es el debate, digamos, que hay ahora. Pero no podemos decir que en el caso de Ceuta ahora mismo haya una ayuda humanitaria tal como la entendemos nosotros profesionalmente. Y en cuanto a la ayuda de emergencia, pues ya estamos viendo que es bastante fraccionada, digamos, no sabemos qué grado de cobertura tiene y por tanto, pues, digamos, resulta un poco difícil de entender que un país como España, que está entre las 14 mayores economías del planeta, pues digamos, tenga esta incapacidad del aparato estatal, digamos, para responder a una crisis de este tipo, ¿no? Que aun siendo muy importante, pues tampoco hablamos de un gran terremoto, de un gran desastre, ¿no? Así que en cuanto a los problemas específicos que pueden surgir de salud pública, pues fundamentalmente van a tener que ver con las enfermedades transmisibles, ¿no? Lo que ocurre aquí es que tú introduces una cantidad importante de gente de la que desconoces su estado inmunológico y su perfil epidemiológico, la introduces en una población y por tanto aumentas una cosa que los epidemiólogos llamamos la reserva de susceptibles, que es uno de los elementos que te pueden lanzar brotes, ¿no? ¿Brotes de qué cosas? Pues si surgieran serían básicamente de enfermedades como tuberculosis, polio, sarampión, desde luego parasitosis cutáneas, como periculosis o escabiosis, es decir, sarna, micosis también, y luego el gran grupo de las enfermedades gastrointestinales bacterianas, porque no hay que olvidar que estas personas están en unas condiciones de higiene y de saneamiento y no cuentan con saneamiento básico, ¿no? Y luego está, finalmente, el problema de la saturación o colapso del sistema sanitario de Ceuta, que ya era muy, muy justo antes de esta crisis.
2: Pedro, esperemos no tener que llegar a esa situación tan límite y que esas personas no lleguen a tener todas estas enfermedades que estás comentando. Muchas gracias por habernos atendido aquí en el canal 24 Horas.
6: A vosotros, permitidme.
2: Gracias.
7: La zona de inestabilidad que nos ha generado tormentas durante estos últimos días se mantiene al suroeste de la península ibérica, pero se va rellenando. Eso significa que va perdiendo un poquito de fuerza, con lo cual durante las próximas horas seguirá marcando el tiempo, seguirá aportándonos flujo de componente norte, de hecho incluso un poco más a la zona del Cantábrico, y por eso volveremos a tener tormentas de tarde. Las tormentas de tarde aparecerían con mayor frecuencia hoy, especialmente en el Pirineo, aunque también el modelo nos indica que pueden volver a crecer, por ejemplo, en el interior de la Comunidad Valenciana, en Teruel, algunas precipitaciones débiles en el entorno de las Béticas y lo que decíamos, esa nubosidad compacta que se mantiene en toda la zona del Cantábrico, sobre todo en el Cantábrico más occidental, Cantabria, Asturias, incluso en el norte de Lugo, y allí la nubosidad podría ser compacta y mantenerse durante buena parte del día e incluso ir dejando algunas precipitaciones. En el resto habrá intervalos de nubes, en muchos casos esas nubes no van a ser demasiado compactas. Las temperaturas, las mínimas en descenso, bajando sobre todo en puntos del interior, a pesar de que en la costa hemos vuelto a tener valores mínimos por encima de los 25 grados en algunos puntos. Y las máximas en ascenso. Ese ascenso coloca los valores de nuevo por encima de los 30 grados en buena parte del país, con la excepción del Cantábrico, donde se mantiene esa nubosidad compacta, e incluso podemos esperar algunos valores por encima de los 37, 39, 40, incluso especialmente en el entorno del Valle del Guadalquivir y del Valle del Guadiana. ¿Cómo pinta la semana que viene? De momento mañana ambiente variable, algunos chubascos débiles, sobre todo durante la tarde, se mantienen esas nubes compactas en el Cantábrico, también algunos intervalos nubosos por el sur, mucha nube de tipo medio y alto y temperaturas que van subiendo, suben más de cara al martes. El martes tenemos un día bastante tranquilo con algún chubasco especialmente por el nordeste, en el resto ambiente soleado y si todo se cumple, los modelos indican que de cara al miércoles tenemos de nuevo entrada de flujo de componente norte, precipitaciones en el Cantábrico, algunos chubascos en el Pirineo, también en el entorno de la Ibérica y ese flujo de norte provocaría que las temperaturas tuvieran tendencia a descender.
2: Llega a Ceuta la ministra Mónica García, que se reúne por separado con el delegado del Gobierno y el presidente de la ciudad, Juan Jesús Vivas. Hablarán de la situación sanitaria y de salud pública tras la llegada masiva de migrantes hace ya 17 días. Buenos días y más asuntos. El incendio de Niebla en Huelva está estabilizado y los 417 vecinos pueden volver a sus casas.
4: Sí, es una de las noticias que contaba en directo en su comparecencia el presidente de la Junta. Lo ha anunciado hace poco más de una hora. Ese fuego ha quemado más de 38.000 hectáreas.
8: ya podemos dar, desde el punto de vista técnico, por estabilizado el incendio. Se va a proponer el regreso a sus casas, a sus hogares, de las 417 personas.
2: Y en Huesca el incendio de las Peñas de Riglos sigue descontrolado, pero afortunadamente hay menos viento. Esta noche la UME ha trabajado en Santa Cruz de las Heros y en Yeste. Unas 1.000 personas siguen fuera de sus hogares. El acusado de provocarlo está en prisión provisional sin fianza. Y dos mujeres han muerto por una riada en Manzanedo de Valduesa, en León.
4: Sí, tenían entre 60 y 80 años, estaban en una bodega con otras cuatro personas. Al parecer una fuerte tormenta ha arrastrado agua, barro, piedras por las calles. Cinco personas más han resultado heridas. Y tenemos que mirar también a Rumanía, porque un caza español en misión de la OTAN ha derribado un dron esta madrugada.
2: Sí, el aparato había entrado en el espacio aéreo rumano, muy cerca de las fronteras con Ucrania y Moldavia, y ahora investigan el origen de ese dron. Los restos han caído en una zona deshabitada cerca de Ucrania.
7: Mañana de intervalos nubosos y tarde de tormentas. Volveremos a ver crecer nubes de evolución durante la segunda mitad del día y esperamos que puedan descargar tormentas principalmente en puntos del Pirineo, también en el entorno del sistema ibérico y de la cordillera cantábrica. Además, el flujo de nordeste mantendrá nubosidad compacta en todo el Cantábrico, donde dejará incluso precipitaciones. En el resto, más hacia el sur, intervalos de nubes, alguna más por la tarde, riesgo a un chubasco en las béticas, pero en general de carácter débil. Las mínimas han bajado y las máximas, en cambio, suben. Se nota el ascenso, sobre todo en puntos del centro y del suroeste. Allí volveremos a hablar de valores entre 38 y 40 grados.
2: Lo mencionábamos al inicio, en Ceuta, reunión a esta hora de la ministra Mónica García con el delegado del Gobierno para abordar la situación sanitaria en la que se encuentra la ciudad autónoma.
4: Y después de ese encuentro hablará también con el presidente de Ceuta, Jesús Navarro.
9: En este momento, la ministra de Sanidad, Mónica García, se encuentra aquí en el interior de la delegación del Gobierno. Está reunida con el delegado del Gobierno y también con la directora del Instituto Nacional de Gestión Sanitaria, el INGESA, del que depende la sanidad de las ciudades autónomas de Ceuta y de Melilla. Después, menos de media hora, se traslada a las 12:30 al Palacio de la Asamblea, donde va a mantener un encuentro con el presidente de la ciudad, con Juan Vivas. Después comparecerá ante los medios de comunicación a la 1:30 y sobre las 2 de la tarde va a visitar dos de los centros sanitarios que más atenciones está haciendo durante estos días de crisis migratoria, como son el Hospital Universitario de Ceuta y también el Centro de Salud Otero. Finalmente se reunirá con distintos colectivos sociales. La ministra quiere conocer cuál es la situación sanitaria actualmente y también escuchar a los colectivos sociales. Vamos a recordar que ayer precisamente la ciudad autónoma dio a conocer que va a poner en marcha un plan sanitario, va a destinar a 100 personas más a la limpieza de la ciudad y va a analizar, por ejemplo, el agua potable, también el agua de baño, así como el control de plagas y de enfermedades como la tuberculosis.
2: Gracias, Jesús. Estamos pendientes de la comparecencia de la ministra. Hoy algunos medios marroquíes explican la expulsión de Castillejos de los periodistas de esta casa, de Radio Televisión Española y también de la agencia EFE, por principio de reciprocidad. Las autoridades marroquíes habrían tomado esa decisión, según estos medios, al considerar que habrían tratado mal a una televisión marroquí en Ceuta.
4: Gracias. Y desde el gobierno español inciden en defender la libertad de prensa en todo momento y en todas partes. Fuentes del Ejecutivo dicen que la embajada en Rabat está en contacto con los periodistas afectados, también con las autoridades marroquíes en busca de una solución. También se ha referido a esta expulsión el presidente andaluz, Juan Manuel Moreno, considera que no es normal.
10: No me parece normal que a un medio de comunicación se le expulse. O sea, yo creo que los medios de comunicación cumplen una labor, que es una labor de información, y es una labor que nos ayuda además a la sociedad a tener una información lo más precisa y rigurosa posible.
2: Y se lo estamos contando aquí en directo en el canal 24 Horas. El incendio de niebla en Huelva está estabilizado.
4: Sí, lo adelantaba el presidente andaluz desde el puesto de mando. Nos vamos a buscar la última hora con Fran Oliva. Fran, cuéntanos.
11: Una estabilización, Igor, que llega después de que en las últimas 36 horas no haya habido ninguna llama ni se haya reactivado ningún foco en los 210 kilómetros del perímetro del fuego. Así lo ha comunicado el presidente de la Junta de Andalucía, que se llega a esa estabilización técnica. Aún queda días para que se llegue al control y la posterior extinción. Esto permite que se ordene el realojo de 417 personas de 11 localidades que aún estaban fuera de sus hogares. Dice el presidente de la Junta de Andalucía que esto ha llegado en la primera ventana de oportunidad que ha permitido este fuego después de 10 días y más en una primera semana que ha sido, como recuerda el presidente de la Junta, muy, muy complicada. Aún así hay que tener cautela porque, como decimos, aún queda, pero son buenas noticias. Esto también permite que se empiece a replegar algunas unidades de algunos cuerpos, como el de la Unidad Militar de Emergencias. Con lo cual, decimos esa última hora, la estabilización después de 10 días del fuego originado en niebla, que ha recorrido más de 38.000 hectáreas, aunque se espera que sea menos, y que está ya catalogado como el incendio forestal más grave de la historia de Andalucía.
12: Después de 36 horas de vigilancia constante, ya podemos dar, desde el punto de vista técnico, por estabilizado el incendio. Un incendio que tiene un perímetro de más de 210 kilómetros. Regreso a sus casas, a sus hogares, de las 417 personas.
4: Bueno, la noche ha sido favorable en el incendio de las Peñas de Riglos, en Huesca. El fuego sigue activo, pero han avanzado para contenerlo. Eso sí, hoy domingo puede ser una jornada complicada. Hay varias carreteras cortadas. No circulan trenes entre Sabiñánigo y Ayerbe.
1: Los equipos de emergencia han avanzado durante la noche en las labores de contención y estabilización del incendio de Peñas de Riglos. El poco viento y la alta humedad han facilitado los trabajos y el perímetro apenas ha aumentado. El fuego ya ha afectado a más de 16.000 hectáreas. Las llamas se mantienen alejadas de los principales núcleos urbanos. Cerca de un millar de personas han tenido que abandonar sus casas y 19 localidades permanecen evacuadas. Todas las miradas estaban puestas en el cielo.
0: Ha sido un día complejo y complicado, sobre todo porque todas las esperanzas que teníamos del tiempo pues no se están cumpliendo. Hoy se esperaba que hubiera lluvia como ayer y, según nos comenta la EMET, también tenemos que agradecer su constante ayuda, pues prácticamente si hay algún tipo de tormenta a partir de las 4 de la tarde va a ser imperceptible.
1: Y las previsiones para los próximos días no son buenas. Las temperaturas aumentarán y se espera una jornada complicada para los equipos de extinción. La mayor preocupación se concentra en el flanco derecho. Los esfuerzos se centran en el entorno del Monte Oroel, Santa Cruz de las Heros y los núcleos urbanos cercanos.
13: Haciendo lo que podemos, hemos intentado salvar los pueblos, las casas, las naves, es nuestra forma de vida y pues estamos intentando hacer todo el mundo lo que podemos.
1: El operativo continúa creciendo, más de 1.000 efectivos trabajan ya para controlar el incendio y a las labores de extinción se ha sumado un equipo llegado desde Francia. Mientras tanto, el detenido como presunto autor del incendio permanece en prisión provisional y sin fianza.
14: El Bierzo leonés amanece hoy cubierto de barro. La riada provocada por las fuertes tormentas ha arrasado las calles en los pueblos de Manzanedo de Valduesa y de Bouzas. El temporal se ha cobrado la vida de dos mujeres de unos 60 años que se vieron sorprendidas en una bodega de Manzanedo.
3: Unas fuertes tormentas en el monte pues han provocado una fuerte correntía de piedras, barro y lodo y bueno, pues fatalmente pues hemos tenido que perder a dos vidas humanas, a dos vecinas.
14: El balance suma además 5 heridos, 2 de ellos menores.
15: La localidad de Bouzas ahora mismo incomunicada y en Manzanedo también ha habido problemas y realmente preocupados.
14: La crecida también ha sepultado vehículos y ha anegado las calles de lodo. Las autoridades siguen evaluando los daños.
2: La Fundación Madrina ha lanzado un fondo de recuperación rural para reconstruir pueblos calcinados por el fuego en Madrid y en Ávila. Un proyecto capitaneado por Conrado Jiménez, presidente de la Fundación. Muy buenos días, Conrado, ¿qué tal?
16: Buenos días, gracias por la invitación.
2: Cuéntenos, Conrado, ¿cómo ha surgido este proyecto desde la Fundación Madrina?
16: Bueno, llevamos ya muchos años, un proyecto que además ha sido premio europeo. de realojamiento de familias en el entorno rural. Es decir, las familias con niños no pueden sobrevivir en las ciudades y las realojamos en el entorno rural. Entorno rural que además está muy olvidado, está muy olvidado. Ellos quieren decir que no son la España vaciada, sino la España abandonada. Y entonces, pues inmediatamente que hubo los conatos de incendio, nos pusimos el traje y nos pusimos a visitar en colaboración.

0: con distintas comunidades pues, afectadas, pues con donaciones controladas. Es decir, llevábamos furgoneta, entonces llevábamos a los refugios, con las familias, con las personas mayores, sobre todo maternidad e infancia, llevando pues casi una tonelada de material a cada uno de los refugios, ¿no? Aquí, en Zamora, en Ávila. Y entonces, ¿eso cómo ha continuado? O sea, esa primera fase que fue de contención de situaciones de riesgo, es decir, llevábamos colchones, llevábamos material de aseo, es decir, muchas cosas, incluso cuidando al cuidador, llevábamos neveras, llevábamos microondas y tal, para que los propios de Protección Civil pudieran tomar un café, pudieran beber agua, etcétera. Continuó con el de fase de reconstrucción, porque es luego visitamos pueblos que estaban totalmente arrasados, incluso le acompañábamos a los vecinos a entrar en las viviendas totalmente arrasadas, una abuela de 90 y tantos años que decimos, bueno, pues desgraciadamente son los que más han sufrido, igual que los niños, que están desubicados, ¿no? Pues vimos los destrozos que ha causado el fuego en todas estos pueblos, tanto de Madrid como de Ávila. Entonces, en los pueblos nos piden los alcaldes, nos llaman, nos piden paja, heno, pequeños agricultores que a la que no llega la ayuda, ¿no? Bidones de agua. Ayer me comentaron una noticia que os he comentado muy bonita, y es que el Valle del Tietar, en el pueblo de Adrada, se pusieron a poner tuberías. La Fundación ha donado más de 2 kilómetros de tuberías para llevar desde los manantiales hasta los pilones. Desgraciadamente, todos los pueblos han sido devastados, el 100% de la foresta, de los bosques, se han devastado. No hay espacios donde la fauna que ha quedado sobreviviente pueda beber o pueda comer y demás. Entonces, esos pilones son fundamentales para que beban. El otro día estuvimos y vimos 4 ciervos, uno de ellos cojeando, que yo...
1: supervivientes,
0: ¿no? Sí, de hecho, uno de los chavales nos decía, mira, el mayor, el sonido que me quedo es con la berrea, con estos ciervos quemándose, ¿no? Es decir, y han subido dos, y uno de ellos es un cervatillo con padre y madre, que estaban en mitad de la ceniza. Ellos no saben dónde, no tienen pasto. Entonces, la paja, el heno, lo que estamos llevando, cerca de 20 y tantas toneladas que ya hemos llevado, le sirven para comer, pero y las tuberías, podemos decir ya que el Valle del Tietar tiene agua, y gracias a esa donación de la Fundación Madrina. Sí, pero, gracias a este fondo.
1: Esa noticia es fascinante, Conrado, pero claro, entiendo que tiene que ser abrumador todas las necesidades. ¿Cómo filtráis todo el tema de necesidades, prioridades? Uh-huh. Entiendo que hay que hablar con vecinos, también con administraciones. Día a día?
0: Sí, es que como hicimos con los refugios, con donaciones controladas, es decir, hablamos con Protección Civil, hablamos sobre todo con los alcaldes.
1: Y ellos os dicen, necesito esto en particular.
0: Los alcaldes son los que son maravillosos, los que han funcionado de coordinadores de Protección Civil, incluso alguno de ellos, que hay que tener en cuenta que cuando ha habido incendios, sobre todo en la zona de Ávila, como son Casavieja, como son Piedalaves, todo eso, se han quedado sin comunicación. Es decir, imagínate, en mitad de las llamas, sin saber y sin comunicarte. Pero incluso la Guardia Civil, incluso los bomberos. El único sitio que había, porque compraron un Starlink en el pueblo de Piedalaves, pero fíjate, o sea, qué situación, qué drama. Pues en todos ellos, pues nos hemos puesto en comunicación con los alcaldes nos están llamando, oye, tráeme 8 toneladas de paja, de heno, tal, o tráeme bidones. Ya nos han pedido varios bidones de 600 o 1000 litros, ¿no? Las tuberías, ¿no? Hay dos pastores, el otro día a las 8:30 de la mañana, estamos con el tema de Colombia también, a las 8:30 de la mañana me llama un pastor, mira, me llaman WhatsApp, pobrecito, me llaman WhatsApp porque es marroquí, pero está con 400, tengo 400 ovejas, se oía las ovejas y dice que no tienen que comer, nos han dicho, nos han prometido que nos traen, pero no hay, entonces estamos movilizando para poderle llevar a WhatsApp y a otro pastor que tiene 50 ovejas, llevarle la paja y el heno que necesitan para sus ovejas, ¿no? Y me llama todos los días, ya está. Entonces, estamos movilizando recursos. Desgraciadamente, la paja, el heno, todo, con estos incendios ha subido al doble, o sea, imaginaros, y de hecho, pues no hay conductores. Entonces, estamos haciendo cabriolas para poder llevar a los municipios esta ayuda. De verdad, se lo merecen. De verdad, España abandonada, Fundación Madrina no les abandona, está ahí, y sobre todo podemos decir que ya hay agua, 2 kilómetros de tuberías, hay agua en el Valle del Tietar, con eso pueden beber toda la fauna silvestre y la ganadería, y con eso podemos tener en cuenta que si un pueblo muere, mueren también las ciudades, ¿no? Es decir, un pueblo, claro, ellos dicen, mira, es que si no podemos, ellos que viven del turismo, las tiendas, todo, si este pueblo muere, si este pueblo no se regenera, morimos todos, tenemos que abandonar el pueblo. Pero hablamos de la Drada, hablamos de todos los pueblos, o sea, todo el Valle del Tietar, ¿no? Y quien dice eso, quien dice cualquier otro, ¿no? Estos pastores son de la Comunidad de Madrid, de la zona de San Martín de Valdigles. Entonces, a mí me parece que es fundamental esta labor, es fundamental que no nos olvidemos, es fundamental este fondo, por eso pedimos a la audiencia, por favor, que nos ayuden, ¿eh? Porque es verdad que la administración seguramente cubrirá, pero es muy lenta, lo hemos visto en todas las crisis, en la pandemia y tal, que tardan de media un año o lo que sea en hacerlo, ¿no? Y normalmente son más ágiles las comunidades, pero tenemos que estar ahí. Las ovejas comen todos los días, el ganado come todos los días y sobre todo los ciervos, ¿eh? O sea, tenemos que sobrevivir, hacer sobrevivir a estos pueblos. Es fundamental, es maravilloso. De verdad, yo os animo a ir a verlo. Los propios, hay un vecino de Puebla de Adrada que me mandó una foto y dice, están brotando brotes verdes otra vez en mitad del fuego. Y el otro día que estuvimos en mitad de un bosque absolutamente calcinado, de pronto mira abajo y dice, uy, esto verde. O sea, hay brotes verdes, con lo cual hay esperanza. Y yo quiero que esa esperanza también se la demos entre todos. Yo creo que la sociedad civil es maravillosa, es capaz de hacer milagros y tenemos que estar ahí. Y la Fundación Madrina es el mero instrumento. O sea, hacemos simplemente justicia y sobre todo que estos pueblos no mueran. Ya alguno de los... El otro día quien me llevó la paja es un vecino de que además es alcalde, me lo dijo al final. Venía con el camión con 18 toneladas de paja y me dijo al final, es que soy el alcalde de un pueblo de Madrid, y entonces digo, ojo, qué maravilla, o sea, muchísimas gracias. Y dice, bueno, tenemos dos casas que podemos alojar a familias. Digo, oye, me viene fenomenal, hacemos ese swatch. Y ya estamos con él también, me ha ofrecido tres bidones gigantes, en fin, estamos haciendo un poco de intermediario entre las necesidades de los pueblos más puntuales, y demás. Es verdad que luego hay reuniones, tal, las mancomunidades. De hecho, la canalización de esas dos kilómetros de tubería, que es mucho, que va desde la zona de los manantiales hasta los pilones de abajo, que es donde beben el ganado y donde beben los ciervos, pues estuvieron como 100 voluntarios. O sea, me ha mandado el móvil, me ha mandado el vídeo y es impresionante cómo, gracias a eso, se ha movilizado todo un pueblo, ha hecho una campaña. Es un honor para la Fundación Madrina poder decir que hay agua en el Valle del Tietar, que los ciervos van a poder sobrevivir, que los cervatillos también, que se va a poder regenerar y que empiezan a haber brotes verdes. Para mí es la ilusión, es la recompensa a todo este esfuerzo que estamos haciendo.
2: Conrado, es fabuloso escucharle hablar con esta ilusión de este proyecto, y también de los gestos de solidaridad.
0: Es que tenéis que verlo, es que ver... O sea, estuvimos en Mámoles el otro día que fue, además, o sea, en uno de los pueblos todavía había incendio, todavía vimos bomberos de Croacia, bomberos de Serbia, bomberos de todo, y había un retén de ya casi anocheciendo, todavía había, había fuego, y es verdad que al día siguiente tuvieron que venir dotaciones, según nos íbamos, venían dotaciones para pagar, porque volvió otra vez a reactivarse. Y hablas con los vecinos, es decir, primero, los abuelos, lloran diciendo, no volveremos a ver esto volver otra vez a crecer, ¿no? Y volver a resucitar. Y los niños, pues yo creo que están bifurcados. Bueno, pues yo creo que tenemos que regalar a los niños los bosques y todo lo que teníamos, pero hacerlo con cabeza. Uh-huh. Encinas, alcornoques, hay cantidad de árboles que los propios ganados, muy inteligentes, se ponían debajo porque no se incendiaban. ¿Qué es lo que se incendia? El pino. Es verdad que todo el empleo de los resineros se ha venido abajo, es decir, se ha perdido el empleo. Hay muchísima gente que ha perdido el empleo y ha perdido, incluso no saben qué trabajar ya. Pero a mí me parece que es importante que lo hagamos bien con cabeza, con árboles autóctonos que no se queman y con árboles y con una limpieza del bosque que realmente lo merece. Tenemos que volver otra vez a devolver todos los bosques y terrenos que hay alrededor de los pueblos a los pueblos, que son los auténticos beneficiarios auténticos que realmente dan su vida por ello.
2: habla usted de ese plan de reforestación, sí, ¿no?, tan importante. Dicen que ya han llevado el agua, ¿no?, que ven esos pequeños brotes verdes salir dentro de una zona totalmente devastada. ¿Cómo se tiene que hacer ese plan de reforestación? ¿Habla de especies, sí, autóctonas?
0: Ya lo están diciendo. Si os acordáis, o sea, incluso la presidenta de la Comunidad de Madrid lo está diciendo. Que seguramente pues hay que pensarlo bien. A mí me parece que es fundamental decir, bueno, ¿qué es lo que se ha hecho bien? ¿Qué es lo que se ha hecho mal? Es verdad que crecen más rápido, pero es verdad que los árboles autóctonos respetan la flora y sobre todo no se queman, ¿no? A mí me parece que es muy importante pues un equipo de expertos que decidan dónde poner los bosques. Desde luego, España antes estaba lleno de bosques. Ahora hay que volver otra vez a reforestar, reconstruir, y volver otra vez a invertir en el entorno rural. Es decir, he visto que están construyendo en algún pueblo pues un centro médico y demás. O sea, nosotros que llevamos años, decenas de años, en el entorno rural, vemos que está muy abandonado, que incluso si hay una línea de autobuses que no da beneficios, la quita el Estado. Entonces es la propia comunidad la que tiene que asumir ese gasto. Es decir, nosotros en la zona de entre Ávila y Piedrahíta tenemos decenas de familias alojadas con muchos niños. Eso ha salvado cantidad de niños. De hecho, vamos a llevar una madre con 8 hijos a la zona de la Torre, con lo cual no van a poder cerrar el colegio.
1: Es hablar contigo y se multiplican todos los ejemplos de solidaridad.
0: Pero o sea, ahí te das cuenta, sí, de que un abuelo, o sea, vamos a crear un nuevo empleo que es el taxi rural, porque han quitado las líneas de autobuses y una persona que está en Santa María del Berrocal y demás, tiene que recorrer 60 kilómetros por su cuenta hasta un hospital. Claro. Y eso no puede ser. Entonces, a mí me parece que es fundamental el volver otra vez a invertir en infraestructuras, a invertir en incluso universidades. Es decir,
1: pues nos quedamos con ese mensaje porque estamos ya fuera de tiempo. Conrado Jiménez.
0: Yo amo los pueblos.
1: Gracias a ti por el trabajo que estás haciendo.
0: De hecho, deberíamos definir los pueblos como patrimonio de la humanidad. Si no hay pueblos, no hay ciudades, no sobreviven las ciudades.
1: Con ese mensaje nos quedamos, también con ese llamamiento a la audiencia, Fundación Madrina, para que vean claramente que es que hacen cosas muy claras y muy buenas. Y bueno, yo me quedo para otro día con la pregunta de cómo es posible tener esa pasión, que yo supongo que habrá familiares y amigos que dirán, pero ¿qué haces ahí si podías estar en la playa tranquilamente? Pero es verte y contagiar este plató de todo ese buen rollo. Conrado, muchas gracias, buenos días.
0: A vosotros, que Dios os bendiga y con el corazón de la esperanza, que es la foto que hemos hecho con todos los alcaldes, con todos los pastores, con todos los ganaderos, con ese cervatillo y esas que ya podrán beber, y sobre todo con esos nuevos brotes verdes que da esperanza al pueblo. Muchas gracias.
1: Que así sea, buenos días.
2: Un caza español en misión de la OTAN ha derribado un dron que había entrado en el espacio aéreo de Rumanía. Los restos han caído en una zona deshabitada cerca de Ucrania.
1: Sí, aunque algunos pastores dicen que sí que han visto esa explosión. Un portavoz de la Alianza dice que el dron abatido hoy podría ser de Rusia. Rumanía es uno de los países más expuestos a las consecuencias de la guerra entre los miembros de la OTAN. Ya a finales de julio derribó un aparato no tripulado a unos 100 kilómetros de la capital de Bucarest, y el viernes cazas de Italia derribaron otro dron, en este caso en Letonia.
2: Y nuevo ataque ruso con misiles sobre Kiev esta madrugada. Los bombardeos han provocado 2 grandes incendios en la capital ucraniana. Hay al menos 2 heridos. Estas que ven son imágenes de uno de ellos, el del mercado de libros. Mientras, desde Moscú denuncian un ataque ucraniano con más de 600 drones durante esta noche, que ha dejado al menos 3 heridos.
1: Israel ha vuelto a atacar Líbano, bombardeos que dejan 11 muertos, incluidas mujeres y niños. Cientos de personas han tenido que abandonar sus casas. El primer ministro Netanyahu dice que el objetivo era un cuartel de Hezbollah, que esto responde a un ataque que dejaba 3 soldados heridos graves. En fin, el caso es que este es uno de los mayores ataques desde que empezó el alto el fuego ya en junio. Y en Hungría, 12 personas han muerto, al menos 10 están heridos por un accidente de autobús. Ha ocurrido en una autopista al este del país. El autobús se salió de la carretera, volcó y cayó por esa cuneta. Todavía no conocemos las causas. La policía está investigando si el conductor pudo haberse dormido. En el autobús viajaban 57 turistas polacos y 2 conductores.
2: En Indonesia hablamos ya de al menos 51 personas fallecidas tras el fuerte terremoto registrado ayer de magnitud 7,7. Muchos edificios han quedado dañados y los supervivientes están acampando al aire libre a la espera de alimentos y también de otros suministros.
3: En tiendas de campaña improvisadas, muchos afectados por el terremoto de este sábado en Indonesia esperan a que lleguen alimentos y suministros.
4: Para ti, busquen tarpalca.
3: El terremoto de magnitud 7,7 ha destrozado casas, dejándolas en ruinas. Los afectados buscan entre los escombros pertenencias y ponen estructuras para intentar mantener en pie los hogares menos dañados. El temblor comenzaba de madrugada. En los hospitales, también muy dañados, están los heridos que han sufrido contusiones y lesiones por el impacto de rocas y ladrillos de los edificios. Un seísmo que ha sacudido el este del país con epicentro en el mar, a unos 68 kilómetros de la ciudad de Ende, en la isla de Flores. El gobierno local está considerando declarar el estado de emergencia, lo que permitiría a las autoridades movilizar recursos y fondos.
5: Mañana de intervalos nubosos y tarde de tormentas. Volveremos a ver crecer nubes de evolución durante la segunda mitad del día y esperamos que puedan descargar tormentas principalmente en puntos del Pirineo, también en el entorno del sistema ibérico y de la cordillera cantábrica. Además, el flujo de nordeste mantendrá nubosidad compacta en todo el Cantábrico, donde dejará incluso precipitaciones. En el resto, más hacia el sur, intervalos de nubes, alguna más por la tarde, riesgo a un chubasco en las béticas, pero en general de carácter débil. Las mínimas han bajado y las máximas, en cambio, suben. Se nota el ascenso, sobre todo en puntos del centro y del suroeste. Allí volveremos a hablar de valores entre 38 y 40 grados.
1: La ministra Mónica García está en Ceuta, reunida con el delegado del Gobierno. También se reunirá después con el presidente de la ciudad autónoma para ofrecer declaraciones que veremos aquí en directo. Hablan de la situación sanitaria y de salud pública tras la crisis migratoria. Saludos de nuevo. Iremos ahí en directo en cuanto tenga lugar esa comparecencia, pero también tenemos que mirar los incendios, ¿no?
2: Sí, y desde Huelva, el incendio de Niebla nos deja mejores noticias. Está estabilizado y los 417 vecinos que permanecían desalojados van a poder volver a sus casas hoy mismo. Lo ha anunciado el presidente de la Junta, Juanma Moreno. El fuego ha quemado más de 38.000 hectáreas.
6: Ya podemos dar, desde el punto de vista técnico, por estabilizado el incendio. Se va a proponer el regreso a sus casas, a sus hogares, de las 417 personas.
1: Y en Huesca, el incendio de las Peñas de Riglos sigue descontrolado, pero hay menos viento. Esta noche la UME ha trabajado en Santa Cruz de las Heros y en Yeste. 1.000 personas más o menos siguen fuera de casa y el acusado de provocarlo está en prisión provisional sin fianza. Y todo esto en un día de luto en Ponferrada.
2: Sí, porque dos mujeres han muerto por una riada en Manzanedo de Valdueza, en León. Tenían unos 60 y 80 años y estaban en una bodega con otras cuatro personas. Al parecer, una fuerte tormenta ha arrastrado agua, barro y piedras por las calles. Cinco personas más están heridas.
1: Y en Rumanía, un caza español de misión de la OTAN ha derribado esta madrugada un dron. Ha invadido el espacio aéreo rumano. Investigan los orígenes del dron, pero fuentes de la alianza apuntan a que podría ser de Rusia.
5: Mañana de intervalos nubosos y tarde de tormentas. Volveremos a ver crecer nubes de evolución durante la segunda mitad del día y esperamos que puedan descargar tormentas principalmente en puntos del Pirineo, también en el entorno del sistema ibérico y de la cordillera cantábrica. Además, el flujo de nordeste mantendrá nubosidad compacta en todo el Cantábrico, donde dejará incluso precipitaciones. En el resto, más hacia el sur, intervalos de nubes, alguna más por la tarde, riesgo a un chubasco en las béticas, pero en general de carácter débil. Las mínimas han bajado y las máximas, en cambio, suben. Se nota el ascenso, sobre todo en puntos del centro y del suroeste. Allí volveremos a hablar de valores entre 38 y 40 grados.
2: Se cumplen 17 días de la entrada masiva de migrantes a Ceuta. La situación sanitaria en la que se encuentra la ciudad autónoma es una de las grandes preocupaciones ahora mismo.
1: Sí, tanto de los ceutíes como de los profesionales son temas que están tratando en estos momentos la ministra de Sanidad con el delegado del Gobierno por un lado y con el presidente ceutí por otro.
7: Dos semanas después de la entrada masiva, la preocupación no solo está en la frontera o en las calles, también está en hospitales, centros de salud y espacios donde miles de personas siguen viviendo en condiciones muy precarias. La ministra de Sanidad, Mónica García, visita hoy Ceuta para conocer sobre el terreno cómo está respondiendo el sistema sanitario. Está previsto que primero se reúna con responsables del Instituto Nacional de Gestión Sanitaria y con el presidente de Ceuta, con Juan Vivas. Después visitará el Centro de Salud Otero y el Hospital Universitario, donde escuchará a médicos y trabajadores sanitarios. Una visita que llega después de que los profesionales hayan reclamado al Ministerio una mayor implicación ante la presión asistencial que está soportando la ciudad.
8: La perspectiva puramente epidemiológica de salud pública, la situación por el momento no es explosiva, pero sí que puede plantear problemas específicos a corto plazo, ¿no? Luego está, finalmente, el problema de la saturación o colapso del sistema sanitario de Ceuta, que ya era muy, muy justo antes de esta crisis.
7: Y mientras tanto, Ceuta refuerza también la prevención. Vivas ha puesto en marcha un plan de salud pública con vigilancia de enfermedades, seguimiento de tuberculosis, control de agua potable y de las playas, más limpieza, desinfección y control de plagas. El objetivo asegurado es evitar una emergencia sanitaria. 5.000 migrantes permanecen en la ciudad autónoma y 1.898 los menores migrantes no acompañados identificados. Este domingo también llegará un equipo del Ministerio de Juventud e Infancia para colaborar con las autoridades locales de Ceuta en tareas de identificación, registro y acogida de estos menores.
1: Y el Partido Popular ha pedido la dimisión de la ministra por esa situación en Ceuta. Dice Elías Bendodo que no ha sabido actuar tras la entrada de miles de migrantes.
9: La señora ministra tiene que asumir su responsabilidad. Ella es la culpable de ese colapso sanitario en la ciudad de Ceuta y evidentemente ya no le pido que vaya, yo le pido que dimita, porque es una irresponsabilidad lo que está haciendo.
2: Y algunos medios marroquíes publican hoy a qué se ha debido la expulsión de Castillejos de los periodistas de Radio Televisión Española y de la agencia EFE y explican que ha sido por reciprocidad. Las autoridades marroquíes habrían tomado esta decisión, según estos medios, al considerar que habrían tratado mal a una televisión marroquí en Ceuta a la que habrían confiscado sus equipos durante varias horas.
1: Y desde el Gobierno de España inciden en que defiende la libertad de prensa en todo momento y en todas partes del mundo. Fuentes del Ejecutivo dicen que nuestra embajada está allí en Rabat, está en contacto con los periodistas afectados y con las autoridades en busca de una solución. También se ha referido a esta expulsión el presidente andaluz. Juan Manuel Moreno dice que no es normal.
10: No me parece normal que a un medio de comunicación se le expulse. O sea, yo creo que los medios de comunicación cumplen una labor, que es una labor de información, y es una labor que nos ayuda, además, a la sociedad a tener una información lo más precisa y rigurosa posible.
2: El incendio de Huelva deja ya 38.000 hectáreas quemadas. Después de 10 días, el fuego ha dejado de avanzar.
1: Sí, la gran noticia es que está estabilizado.
11: Tras días de máxima preocupación por un fuego que ha afectado a miles de hectáreas y que ya se ha convertido en el peor de la historia de Andalucía, la situación cambia de rumbo.
12: El fuego no ha avanzado por ninguno de sus frentes y se ha mantenido dentro de las líneas de control establecidas. Autorizar esta misma tarde, esta misma noche, el regreso ordenado y seguro a sus viviendas de otras 154 personas que habían sido desalojadas.
11: El intenso trabajo de los equipos de extinción y la esperada tregua que finalmente han dado las rachas de viento han permitido que el incendio quede por fin perimetrado. Los desalojados vuelven poco a poco a sus casas. El peligro ya ha pasado, pero el panorama que encuentran en el regreso es desolador, con un paisaje completamente teñido de negro.
13: Hoy, por ejemplo, es una mezcla como entre tristeza, porque saben lo que te vas a encontrar.
14: Seis días, seis noches. Y ropa para un día y medio, dos, no para más.
15: Ya hemos vuelto y ha vuelto esto a la normalidad, más o menos.
11: Sobre el terreno, los medios de extinción han comenzado a retirarse ante el optimismo generalizado de los técnicos. La mirada se centra ahora en el futuro de la zona.
12: Ha habido un trabajo importante para proteger las islas de vegetación que no han ardido dentro del perímetro y que lógicamente queremos que sigan no afectadas, ¿no? Y que va a favorecer la restauración natural.

0: Los equipos de emergencia han avanzado durante la noche en las labores de contención y estabilización del incendio de Peñas de Riglos. El poco viento y la alta humedad han facilitado los trabajos y el perímetro apenas ha aumentado. El fuego ya ha afectado más de 16.000 hectáreas. Las llamas se mantienen alejadas de los principales núcleos urbanos. Cerca de un millar de personas han tenido que abandonar sus casas y 19 localidades permanecen evacuadas. Todas las miradas estaban puestas en el cielo.
1: Ha sido un día complejo y complicado, sobre todo porque todas las esperanzas que teníamos del tiempo pues no se están cumpliendo. Hoy se esperaba que hubiera lluvia como ayer y según nos comenta la EMET, también tenemos que agradecer su constante ayuda, pues prácticamente si hay algún tipo de tormenta a partir de las 4 de la tarde va a ser imperceptible.
0: Y las previsiones para los próximos días no son buenas. Las temperaturas aumentarán y se espera una jornada complicada para los equipos de extinción. La mayor preocupación se concentra en el flanco derecho. Los esfuerzos se centran en el entorno del Monte Oroel, Santa Cruz de las Heros y los núcleos urbanos cercanos.
2: Haciendo lo que podemos, hemos intentado salvar los pueblos, las casas, las naves, es nuestra forma de vida y pues estamos intentando hacer todo el mundo lo que podemos.
0: El operativo continúa creciendo, más de 1.000 efectivos trabajan ya para controlar el incendio y a las labores de extinción se ha sumado un equipo llegado desde Francia. Mientras tanto, el detenido como presunto autor del incendio permanece en prisión provisional y sin fianza.
3: Bueno, mejores noticias tenemos de Castilla y León en el caso del incendio de Ermisende, en Zamora. Rebajan el nivel de alerta 1, ya pueden volver a casa a los vecinos desalojados. Bueno, además de este incendio, también hay fuegos en León, en Salamanca, en Ávila, la mayoría por los rayos de las tormentas. Y la riada que azotó el este de la comarca del Bierzo, en León, ha dejado 2 víctimas mortales y 5 heridos, entre ellos 2 menores. Las autoridades siguen hasta ahora evaluando los daños.
4: El Bierzo leonés amanece hoy cubierto de barro. La riada, provocada por las fuertes tormentas, ha arrasado las calles en los pueblos de Manzanedo de Valduesa y de Bouzas. El temporal se ha cobrado la vida de 2 mujeres de unos 60 años, que se vieron sorprendidas en una bodega de Manzanedo.
5: Unas fuertes tormentas en el monte pues han provocado una fuerte correntía de piedras, barro y lodo, y bueno, pues, fatalmente pues hemos tenido que perder a 2 vidas humanas, a 2 vecinas.
4: El balance suma además 5 heridos, 2 de ellos menores.
6: La localidad de Bouzas ahora mismo incomunicada y en Manzanedo también ha habido problemas y realmente preocupados.
4: La crecida también ha sepultado vehículos y ha anegado las calles de lodo. Las autoridades siguen evaluando los daños.
7: Salimos de nuestras fronteras porque un caza español en misión de la OTAN ha derribado un dron ruso que había entrado en el espacio aéreo de Rumanía.
3: Sí, y ya el viernes cazas de Italia, en ese caso, derribaron otro en Letonia. En el continente crece la preocupación porque a veces estas incursiones son más habituales.
8: Gente que tiene que refugiarse en sótanos. Lo vimos este mismo viernes en Letonia. Y ha ocurrido más veces en los Bálticos. Esto es Lituania. Suenan las alertas en los móviles y al refugio. Aviones de combate de la OTAN preparados para salir en cualquier momento. Durante los últimos meses, la entrada de drones en territorio de la Unión Europea y la Alianza Atlántica es habitual. En alerta, los países fronterizos con Rusia y Ucrania. Rumanía comparte más de 600 kilómetros de frontera con Ucrania. Esta madrugada, un F-18 español ha abatido un dron 17 minutos después de entrar en su espacio aéreo. Los restos han caído en una zona deshabitada, aunque algunos pastores han visto la explosión. Es el cuarto aparato no tripulado derribado este año en Rumanía. Ya han entrado en su territorio más de 30, la mayoría rusos, desde que empezó la guerra. El gobierno rumano ha dado las gracias a España por contribuir a proteger su espacio aéreo. El contingente de 200 militares españoles con cazas y helicópteros seguirá desplegado en el país hasta diciembre.
7: Y es noticia también un nuevo ataque ruso con misiles sobre Kiev esta madrugada. Los bombardeos han provocado 2 grandes incendios en la capital ucraniana. Hay al menos 2 heridos. Estas que ven son imágenes de uno de ellos en el mercado de libros junto a la estación de metro de Pochaina. Mientras, desde Moscú denuncian un ataque ucraniano con más de 600...

0: tantos drones durante esta noche que habría dejado al menos 3 heridos.
1: Israel ha vuelto a atacar Líbano, bombardeos que dejan 11 muertos, incluidos mujeres y niños, y cientos de personas obligadas a abandonar sus casas. El primer ministro israelí dice que el objetivo era un cuartel de Hezbollah, que es una forma de responder a un ataque que ha dejado 3 soldados heridos graves. Hablamos de uno de los mayores ataques desde el alto el fuego que firmaron en junio. Y en Hungría 12 personas han muerto, al menos 10 están heridas por un accidente de autobús en una autopista. El vehículo se salió de la carretera, volcó y cayó en una cuneta. De momento no saben por qué, pero la policía está investigando si el conductor pudo haberse dormido. En el autobús viajaban 57 turistas polacos y 2 conductores.
0: Y donde siguen trabajando sin descanso para auxiliar a las víctimas del terremoto en Colombia. Allí la difícil orografía complica la llegada de ayuda a las zonas de montaña.
2: Llegar hasta aquí ya era difícil antes de que la tierra temblara. El Cairo, al norte del Valle del Cauca, está encaramado en plena cordillera occidental y a solo 22 kilómetros del epicentro del terremoto. El 80% del pueblo está destruido.
3: No se sabe qué va a pasar si vuelvan a dejar construir en esta zona, porque esto es una zona de mucho riesgo.
2: Su casa familiar, de más de medio siglo, ha perdido el segundo piso y unas 60 viviendas tendrán que ser demolidas. Pero kilómetros más al oeste, el aislamiento adquiere otra dimensión. En la Encharca, en Chocó, el río es la única vía de acceso. Sin electricidad, agua potable ni internet, sus habitantes denuncian que casi una semana después siguen sin recibir ayuda de las autoridades.
4: Las comunidades rurales que casi nunca se visitan y son las que más impacto tienen este tipo de situaciones como este terremoto.
2: Las primeras ayudas llegan en pequeñas embarcaciones a través de voluntarios, quienes reparten alimentos, agua y medicamentos. De las montañas del Valle del Cauca a los ríos del Chocó, el terremoto ha agravado el aislamiento. Hacer llegar la ayuda a las comunidades más remotas es otro de los grandes desafíos.
1: En Indonesia, al menos 51 personas han muerto por el terremoto de magnitud 7,7. Muchísimos edificios han quedado dañados y los supervivientes están acampando al aire libre esperando alimentos y suministros básicos.
5: En tiendas de campaña improvisadas, muchos afectados por el terremoto de este sábado en Indonesia esperan a que lleguen alimentos y suministros.
6: Para ti, busquen tarpalca.
5: El terremoto de magnitud 7,7 ha destrozado casas, dejándolas en ruinas. Los afectados buscan entre los escombros pertenencias y ponen estructuras para intentar mantener en pie los hogares menos dañados. El temblor comenzaba de madrugada. En los hospitales, también muy dañados, están los heridos que han sufrido contusiones y lesiones por el impacto de rocas y ladrillos de los edificios. Un seísmo que ha sacudido el este del país con epicentro en el mar, a unos 68 kilómetros de la ciudad de Ende, en la isla de Flores. El gobierno local está considerando declarar el estado de emergencia, lo que permitiría a las autoridades movilizar recursos y fondos.
0: Trágico accidente de tráfico esta madrugada en la M404 a la altura de Chinchón. Un joven de 21 años ha fallecido tras salir despedido de la furgoneta en la que viajaba, que sufrió una salida de la vía. Los otros 3 ocupantes del vehículo, 2 chicas y un chico de edades similares, han resultado heridos leves. La Guardia Civil ha abierto una investigación para esclarecer las causas de este siniestro. Y la Guardia Civil ha asestado un histórico golpe al tráfico de óxido nitroso, el conocido como gas de la risa, ha sido en Tenerife.
1: Sí, han intervenido 13 toneladas, hablamos de la segunda mayor incautación de esta sustancia en toda Europa.
7: La investigación ha destapado una red familiar perfectamente jerarquizada que importaba el producto del extranjero, lo almacenaba y lo distribuía en locales nocturnos. En los 4 registros se han intervenido 13 toneladas de gas de la risa, una sustancia empleada como droga recreativa. Los agentes también han incautado

0: 64.000 euros en efectivo, armas blancas y simuladas, además de otras drogas como cocaína, hachís y tusi, que es una mezcla de diferentes sustancias psicoactivas.
1: La operación comenzó al tener conocimiento del consumo del gas de la risa en diferentes zonas de ocio del sur de la isla de Tenerife. La investigación permitió descubrir la existencia de una estructura criminal jerarquizada, de carácter familiar, con una rama dedicada a la logística y recepción de mercancía procedente del extranjero y otra de distribución final en la isla.
0: El balance hasta el momento es de 6 detenidos y 6 investigados por delitos de organización criminal, tráfico de drogas y blanqueo de capitales. No se descartan nuevos arrestos.
2: Bueno, seguimos viendo consecuencias del eclipse del miércoles de pasado. Igual se fijaron, pero una de ellas las vimos con algunas aves, ¿no?
3: Sí, porque en el dormidero más grande de toda Vizcaya se observó que los alimoches modificaron su rutina durante el tiempo que el sol estuvo oculto.
4: Yo fui a un dormidero, el mayor dormidero de Vizcaya, de alimoches. Entonces lo que hice fue poner la cámara para grabar en partes lo que iba ocurriendo a medida que se acercaba el eclipse. Y afortunadamente la cámara grabó muy bien de noche y se vio el espectáculo de lo que hacían los alimoches cuando no había luz. Yo esperaba algo, pero no de este calibre. Pues hasta el eclipse los alimoches fueron llegando al dormidero de forma natural, normal. Y cuando ya estábamos a apenas 15 minutos ya de la oscuridad, todavía había alimoches enredando por el cielo, como si no se hubiesen enterado de lo que estaba pasando. En el momento en el que la luz se fue desapareciendo, es como si todos los alimoches que estaban volando, enredando por la zona, se diesen cuenta que se quedaban sin tiempo. Cayeron del cielo en picado y se fueron a posar como si le fuese la vida en ello y tenían que meterse a dormir ya. Y cuando llegaron al dormidero empezó a revolucionarse todo el dormidero. Todos los alimoches que estaban posados empezaron a mover, volando. Se posaban y se levantaban, se posaban y se levantaban. Y a la vez se levantaban otros que ya llevaban tiempo descansando. O sea, que empezó el nerviosismo generalizado en la zona.
5: Impresionante.
4: En cuanto empezó a aparecer la luz, los alimoches se tranquilizaron, se fueron a sus ramas, se quedaron allí y ya no se movieron. Y entonces los alimoches siguieron el proceso que normalmente hacen. Ya se quedan relajados y pues ya se preparan para dormir. Y en esos 6 minutos pasamos de la tranquilidad al caos y a la tranquilidad, en 6 minutos.
2: Bueno, pues mira, no lo hemos hecho adrede, pero es prácticamente lo que puede vivir una persona cuando se monta en una montaña rusa. Tranquilidad, caos, tranquilidad. Hoy es el Día Internacional de las Montañas Rusas y nos preguntamos cómo empezó todo.
6: Gritos, adrenalina y mucha diversión son los principales ingredientes de una montaña rusa. Las conocemos altas, rápidas y llenas de loopings que cortan la respiración. Pero ¿de dónde vienen las montañas rusas? La respuesta está en su nombre. Su origen nos lleva hasta Rusia, donde las primeras eran grandes rampas de hielo por las que la gente se deslizaba en trineos. Mucho han cambiado desde entonces. Hubo una época en la que apenas superaban los 30 km por hora. Hoy, la Fórmula Rosa, la más rápida del mundo, alcanza una velocidad máxima de 240 km en apenas 4,9 segundos. ¿Pero cómo consiguen hacerlo?
7: No sé, yo simplemente la disfruto.
6: La altura y la gravedad son dos de las claves. En muchas montañas rusas, los vagones suben primero hasta uno de los puntos más altos del recorrido. Desde allí comienza la caída y la energía acumulada se transforma en velocidad. Y nuestro cuerpo también reacciona. El corazón se acelera y aumenta la respiración. Y nuestro organismo libera sustancias relacionadas con la sensación de placer y excitación.
8: Pues la adrenalina, sí, de montarme y de saber que parece que es todo verdad, pero al final estás aquí seguro.
6: Porque pueden cambiar la altura, la velocidad o el recorrido, pero hay algo que nunca falta en una montaña rusa, los gritos.
3: Y hoy hace 70 años que nació el vampiro más famoso del cine, bueno, en realidad, el actor que interpretó al Conde Drácula. Hablamos del húngaro Bela Lugosi.
9: I am
5: Drácula.
9: Aquel verano de 1956, el hombre que había encarnado al aristócrata más temido y magnético del cine fallecía de un ataque al corazón. Su hijo y su cuarta esposa lo enterraron con la capa que le había cubierto durante años. La capa del conde Drácula. Para el público y muchos medios, fue la prueba de que su persona había sido consumida por el personaje, por la identidad del vampiro. Para sus allegados, fue un homenaje al papel inmortal que le dio la gloria y al que él mismo temía tanto como amaba, como contó él mismo.
10: Me obsesionaba. A menudo sueño con muertos.
9: Lugosi conoció el éxito cuando ya tenía 50 años. Su acento austrohúngaro y su mirada hipnótica le convirtieron en un fenómeno. Hollywood, implacable con las etiquetas que daban éxito,
11: es realmente aterradora.
9: Se negó a verlo en otra faceta. El conde Drácula era la prisión de Bela Lugosi. La inmortalidad del vampiro fue en realidad la búsqueda de beneficios de las productoras. Pero en 1934 se impuso en Hollywood un estricto código moral. El vampiro, considerado una metáfora del deseo prohibido y la seducción sexual, fue censurado porque, según dijeron, las películas mostraban a mujeres que, tras ser mordidas, se entregaban al éxtasis. Bela Lugosi, el hombre que alguna vez dijo «lo más importante para mí es el cheque semanal», acabó aceptando producciones de serie B para sobrevivir. En una época en la que los actores no mostraban sus vulnerabilidades, Lugosi contó que tuvo que ingresar en una clínica de desintoxicación. Sin dinero, la ayuda económica le llegó de Frank Sinatra. Sería bello pensar que la empatía, un sentimiento tan ajeno a los vampiros, es lo verdaderamente eterno.
2: Antonio Najarro lleva la danza española hasta el Japón. La próxima semana va a estrenar allí Bolero, inspirada en la obra de Maurice Ravel.
12: Hay artistas que bailan y hay artistas que hacen de la danza una forma de respirar. Antonio Najarro descubrió la suya siendo niño. Tímido, introvertido, casi escondido, hasta que una feria de Málaga desató el movimiento. Después llegó el conservatorio y con 15 años, un escenario en Austria ante 4.000 espectadores. Allí supo que la danza sería su forma de estar en el mundo.
13: La danza te da ritmo, la danza te da visión espacial, la danza te enseña a trabajar en equipo, a respetar a un maestro, a cuidar tu cuerpo, a ser perseverante, constante. No se consigue en la danza las cosas a golpe de dedo en un smartphone, no, no.
12: Desde entonces, una carrera meteórica, premios sin parar y una compañía propia con la que expresar su manera de entender el movimiento. Un movimiento que emociona al espectador y lo lleva del hielo del patinaje artístico al agua de la natación sincronizada, de la gran pantalla del cine a los más aclamados teatros del mundo.
13: Puedes ir a Estados Unidos, puedes ir a Sudáfrica, puedes ir a Europa, a Sudamérica, que emociona mucho allá donde vayas.
12: Y del 22 al 30 de agosto lo hará a Japón para presentar Bolero, una mirada contemporánea al clásico de Ravel con castañuelas, chácaras, bata de cola y capa española. Precisión, fuerza y elegancia como cimientos en la renovación visual de la danza española que Najarro hace en todas sus vertientes.
13: Más que pensar en una visión global de mover bailarines, de crear coreografía, de crear efectos visuales por el movimiento coreográfico, aquí es entrar de lleno en la personalidad de cada artista, sacar el máximo partido de cada uno de ellos, sacar sus personalidades.
12: Mientras Najarro y su compañía continúan con su gira orquestal del Ballet Español de la Argentina, que visitará Valencia en octubre, Madrid en diciembre y Sevilla en enero. Una forma de entender el arte transformada sobre todo en emoción. Porque como decía Antonio Gades, los pueblos que danzan y cantan no se mueren en la vida.

0: La zona de inestabilidad que nos ha generado tormentas durante estos últimos días se mantiene al suroeste de la península ibérica, pero se va rellenando. Eso significa que va perdiendo un poquito de fuerza, con lo cual durante las próximas horas seguirá marcando el tiempo, seguirá aportándonos flujo de componente norte, de hecho incluso un poco más a la zona del Cantábrico, y por eso volveremos a tener tormentas de tarde. Las tormentas de tarde aparecerían con mayor frecuencia hoy, especialmente en el Pirineo, aunque también el modelo nos indica que pueden volver a crecer, por ejemplo, en el interior de la Comunidad Valenciana, en Teruel, algunas precipitaciones débiles en el entorno de las Béticas y lo que decíamos, esa nubosidad compacta que se mantiene en toda la zona del Cantábrico, sobre todo en el Cantábrico más occidental, Cantabria, Asturias, incluso en el norte de Lugo, y allí la nubosidad podría ser compacta y mantenerse durante buena parte del día e incluso ir dejando algunas precipitaciones. En el resto habrá intervalos de nubes, en muchos casos esas nubes no van a ser demasiado compactas. Las temperaturas, las mínimas en descenso, bajando sobre todo en puntos del interior, a pesar de que en la costa hemos vuelto a tener valores mínimos por encima de los 25 grados en algunos puntos, y las máximas en ascenso. Ese ascenso coloca los valores de nuevo por encima de los 30 grados en buena parte del país, con la excepción del Cantábrico, donde se mantiene esa nubosidad compacta, e incluso podemos esperar algunos valores por encima de los 37, 39, 40, incluso especialmente en el entorno del Valle del Guadalquivir y del Valle del Guadiana. ¿Cómo pinta la semana que viene? De momento mañana ambiente variable, algunos chubascos débiles, sobre todo durante la tarde, se mantienen esas nubes compactas en el Cantábrico, también algunos intervalos nubosos por el sur, mucha nube de tipo medio y alto y temperaturas que van subiendo, suben más de cara al martes. El martes tenemos un día bastante tranquilo con algún chubasco especialmente por el nordeste, en el resto ambiente soleado, y si todo se cumple, los modelos indican que de cara al miércoles tenemos de nuevo entrada de flujo de componente norte, precipitaciones en el Cantábrico, algunos chubascos en el Pirineo, también en el entorno de la Ibérica, y ese flujo de norte provocaría que las temperaturas tuvieran tendencia a descender.
1: La ministra Mónica García está ya en Ceuta, reunida con el presidente de la ciudad, Juan Jesús Vivas, y con el delegado del Gobierno, a la espera de su comparecencia prevista en unos minutos y en la que hablarán de la situación sanitaria y de salud pública tras la llegada masiva de migrantes hace ya 17 días. ¿Qué tal están? Buenas tardes. Llegamos a la una, a las 12 en Canarias, con buenas noticias del incendio de Niebla en Huelva, que está estabilizado, y los 417 vecinos que permanecían desalojados pueden volver a sus casas. Lo ha anunciado esta mañana el presidente de la Junta, Juanma Moreno. El fuego ha quemado más de 38.000 hectáreas.
2: Ya podemos dar, desde el punto de vista técnico, por estabilizado el incendio. Se va a proponer el regreso a sus casas, a sus hogares, de las 417 personas.
1: En Huesca, el incendio de las Peñas de Riglos sigue descontrolado, pero hay menos viento. Esta noche la UME ha trabajado en Santa Cruz de las Heros y en Yeste unas 1.000 personas siguen fuera de sus casas. El acusado de provocarlo está en prisión provisional sin fianza.
3: Estamos en una catástrofe, en una situación pues que ha superado evidentemente todos los límites inimaginables.
4: Se complicaba la situación cuando vimos a un vecino que estaba de lodo hasta arriba y empezaba a preguntar por personas que se supone que habían salido de esa bodega y no aparecían.
5: Horrible, horrible, es que ha quedado horrible, es que no nos lo creíamos. Pero nos asomamos y vemos lo que pasó. Digo, pero es increíble.
1: Es la reacción de los vecinos tras la fuerte riada. Dos mujeres fallecían a última hora de la tarde de este sábado tras esa fuerte riada en Manzanedo de Valdueza, en León. Una tromba de agua provocaba el desbordamiento del río Meruelo y un deslizamiento de tierra. Las víctimas se encontraban en una bodega que ha quedado totalmente anegada. Dos menores también han resultado heridos. Y en Rumanía, un caza español en misión de la OTAN ha derribado esta madrugada un dron. El aparato había entrado en el espacio aéreo rumano muy cerca de las fronteras con Ucrania y Moldavia y ahora están investigando el origen de ese aparato. Los restos han caído en una zona deshabitada cerca de Ucrania.
0: Mañana de intervalos nubosos y tarde de tormentas. Volveremos a ver crecer nubes de evolución durante la segunda mitad del día y esperamos que puedan descargar tormentas, principalmente en puntos del Pirineo, también en el entorno del sistema ibérico y de la cordillera cantábrica. Además, el flujo del nordeste mantendrá nubosidad compacta en todo el Cantábrico, donde dejará incluso precipitaciones. En el resto, más hacia el sur, intervalos de nubes, alguna más por la tarde, riesgo de algún chubasco en las béticas, pero en general de carácter débil. Las mínimas han bajado y las máximas, en cambio, suben. Se nota el ascenso, sobre todo en puntos del centro y del suroeste. Allí volveremos a hablar de valores entre 38 y 40 grados.
1: En Ceuta, reunión a esta hora de la ministra Mónica García con el presidente de la ciudad, Juan Jesús Vivas, para abordar la situación sanitaria y de salud pública en la que se encuentran tras la entrada masiva de migrantes. El Partido Popular pide precisamente la dimisión de la ministra de Sanidad por la situación en Ceuta. Elías Bendodo la acusa de no haber actuado tras la entrada de miles de migrantes.
6: Dos semanas después de la entrada masiva, la preocupación no solo está en la frontera o en las calles, también está en hospitales, centros de salud y espacios donde miles de personas siguen viviendo en condiciones muy precarias. La ministra de Sanidad, Mónica García, visita hoy Ceuta para conocer sobre el terreno cómo está respondiendo el sistema sanitario. Está previsto que primero se reúna con responsables del Instituto Nacional de Gestión Sanitaria y con el presidente de Ceuta, con Juan Vivas. Después visitará el Centro de Salud Otero y el Hospital Universitario, donde escuchará a médicos y trabajadores sanitarios. Una visita que llega después de que los profesionales hayan reclamado al Ministerio una mayor implicación ante la presión asistencial que está soportando la ciudad.
7: La perspectiva puramente epidemiológica o de salud pública, la situación por el momento no es explosiva, pero sí que puede plantear problemas específicos a corto plazo, ¿no? Luego está, finalmente, el problema de la saturación o colapso del sistema sanitario de Ceuta, que ya era muy, muy justo antes de esta crisis.
6: Y mientras tanto, Ceuta refuerza también la prevención. Vivas ha puesto en marcha un plan de salud pública con vigilancia de enfermedades, seguimiento de tuberculosis, control de agua potable y de las playas, más limpieza, desinfección y control de plagas. El objetivo asegurado es evitar una emergencia sanitaria. 5.000 migrantes permanecen en la ciudad autónoma y 1.898 los menores migrantes no acompañados identificados. Este domingo también llegará un equipo del Ministerio de Juventud e Infancia para colaborar con las autoridades locales de Ceuta en tareas de identificación, registro y acogida de estos menores.
1: Estamos pendientes de esa comparecencia de la ministra de Sanidad después de esa reunión con el presidente de Ceuta. Nos vamos hasta allí. Jesús Navarro, se va a producir en unos minutos.
8: En este momento, la ministra de Sanidad, Mónica García, se encuentra aquí en el interior del Palacio de la Asamblea de Ceuta. Está reunida con el presidente de la ciudad, Juan Vivas. Antes lo ha hecho en la delegación del Gobierno con el delegado y también con la directora del Instituto Nacional de Gestión Sanitaria, del que depende la sanidad de las ciudades de Ceuta y Melilla. Después de este encuentro que está manteniendo en este momento con Juan Vivas, la ministra va a comparecer ante los medios de comunicación sobre la 1:30 aproximadamente de la tarde y después va a visitar dos de los centros que más asistencias sanitarias están realizando durante estos días, como son el Hospital Universitario de Ceuta y también el Centro Salud de Otero. Después se va a reunir con diversos colectivos sociales a los que quiere escuchar, y es que la ministra quiere conocer de primera mano cuál es la situación sanitaria por la que está atravesando la ciudad autónoma en esta crisis migratoria.
1: Se lo avanzábamos hace unos instantes. El Partido Popular pide precisamente la dimisión de la ministra de Sanidad por la situación que están viviendo en Ceuta. Elías Bendodo la acusa de no haber actuado tras la entrada de miles de migrantes.
9: La señora ministra tiene que asumir su responsabilidad. Ella es la culpable de ese colapso sanitario en la ciudad de Ceuta y evidentemente ya no le pido que vaya, yo le pido que dimita, porque es una irresponsabilidad lo que está haciendo.
1: Y algunos medios marroquíes publican hoy a qué se ha debido la expulsión de Castillejos de los periodistas de esta casa de Radio Televisión Española y también de la agencia EFE, y explican que ha sido por reciprocidad. Las autoridades marroquíes habrían tomado esta decisión, según estos medios, al considerar que habían tratado mal a una televisión marroquí en España, en Ceuta, a la que habrían confiscado sus equipos durante varias horas. Desde el Gobierno de España inciden en la defensa de la libertad de prensa en todo momento y en todas partes del mundo. Fuentes del Ejecutivo señalan que la Embajada Española en Rabat está en contacto permanente con los periodistas afectados y con las autoridades marroquíes buscando una solución a lo ocurrido. También se ha referido a esa expulsión el presidente andaluz, Juan Manuel Moreno, considera que no es normal.
10: No me parece normal que a un medio de comunicación se le expulse. O sea, yo creo que los medios de comunicación cumplen una labor, que es una labor de información, y es una labor que nos ayuda además a la sociedad a tener una información lo más precisa y rigurosa posible.
1: El fuego sigue activo en las peñas de Riglos, en Huesca, y afecta ya a más de 16.000 hectáreas. Los equipos de extinción han evitado que el fuego entre en la localidad de Santa Cruz de las Heros.
11: En esta localidad es donde se han concentrado buena parte de los esfuerzos del operativo de extinción en las últimas horas para evitar que el fuego entrara hasta esta localidad, algo que se ha conseguido, pero hay que decir que las llamas se han quedado muy cerca del núcleo urbano. Hay ahora mismo trabajando sobre el terreno un operativo insólito en la historia de los incendios forestales de Aragón, más de 1.000 efectivos terrestres, 100 bomberos se han incorporado desde Francia en las últimas horas, también han llegado efectivos de la región de Murcia y por primera vez en Aragón hay 4 secciones de la UME trabajando en un mismo incendio. En los últimos minutos, noticia de última hora, se ha vuelto a enviar un S-Alert a los excursionistas que están haciendo senderismo en la zona del Monte Oroel y sus alrededores. Ya se envió uno ayer a las 6:30 de la tarde y hoy se ha tenido que volver a enviar otro. Se está pidiendo, por favor, la colaboración de todas las personas para que abandonen las zonas naturales, dejen trabajar a los servicios de extinción y vayan hacia los núcleos urbanos. Como decimos, aquí se sigue trabajando contra reloj para intentar parar este incendio que ha arrasado ya 16.600 hectáreas del prepirineo aragonés.
6: Los equipos de emergencia han avanzado durante la noche en las labores de contención y estabilización del incendio de Peñas de Riglos. El poco viento y la alta humedad han facilitado los trabajos y el perímetro apenas ha aumentado. El fuego ya ha afectado a más de 16.000 hectáreas. Las llamas se mantienen alejadas de los principales núcleos urbanos. Cerca de 1 millar de personas han tenido que abandonar sus casas y 19 localidades permanecen evacuadas. Todas las miradas estaban puestas en el cielo.
12: Ha sido un día complejo y complicado, sobre todo porque todas las esperanzas que teníamos del tiempo pues no lo están cumpliendo. Hoy se esperaba que hubiera lluvia como ayer y, según nos comenta la EMET, también tenemos que agradecer su constante ayuda, pues prácticamente si hay algún tipo de tormenta a partir de las 4 de la tarde va a ser imperceptible.
6: Y las previsiones para los próximos días no son buenas. Las temperaturas aumentarán y se espera una jornada complicada para los equipos de extinción. La mayor preocupación se concentra en el flanco derecho. Los esfuerzos se centran en el entorno del Monte Oroel, Santa Cruz de las Heros y los núcleos urbanos cercanos.
13: Haciendo lo que podemos, hemos intentado salvar los pueblos, las casas, las naves, es nuestra forma de vida y pues estamos intentando hacer todo el mundo lo que podemos.
6: El operativo continúa creciendo, más de 1.000 efectivos trabajan ya para controlar el incendio y a las labores de extinción se ha sumado un equipo llegado desde Francia. Mientras tanto, el detenido como presunto autor del incendio permanece en prisión provisional y sin fianza.
1: Mejores noticias nos llegan desde Huelva. Después de 10 días, el incendio de niebla está estabilizado técnicamente, aunque aún quedan días de trabajo para su extinción. Todos los desalojados, más de 400, pueden ya volver a sus casas.
14: Así lo ha comunicado el presidente de la Junta de Andalucía, que se llega a esa estabilización técnica. Aún queda días para que se llegue al control y la posterior extinción. Esto permite que se ordene el realojo de 417 personas de 11 localidades que aún estaban fuera de sus hogares. Dice el presidente de la Junta de Andalucía que esto ha llegado en la primera ventana de oportunidad que ha permitido este fuego después de 10 días y más en una primera semana que ha sido, como recuerda el presidente de la Junta Junta muy complicada. Aún así hay que tener cautela porque, como decimos, aún queda, pero son buenas noticias. Esto también permite que se empiece a replegar algunas unidades de algunos cuerpos, como el de la Unidad Militar de Emergencias. Con lo cual, decimos esa última hora, la estabilización después de 10 días del fuego originado en niebla, que ha recorrido más de 38.000 hectáreas, aunque se espera que sea menos, y que está ya catalogado como el incendio forestal más grave de la historia de Andalucía.
6: Tras días de máxima preocupación por un fuego que ha afectado a miles de hectáreas y que ya se ha convertido en el más devastador de la historia de Andalucía, la situación cambia de rumbo.
15: Después de 36 horas de vigilancia constante, ya podemos dar, desde el punto de vista técnico, por estabilizado el incendio. La totalidad de las personas que tuvieron que ser desalojadas en su momento, hoy vuelven a sus casas.
6: El intenso trabajo de los equipos de extinción y la esperada tregua que finalmente han dado las rachas de viento han permitido que el incendio por fin frene su avance. Los desalojados vuelven poco a poco a sus casas. El peligro ya ha pasado, pero el panorama que encuentran en el regreso es desolador, con un paisaje completamente teñido de
16: negro.
6: Hoy,
16: por ejemplo, es una mezcla como entre tristeza, porque saben lo que te vas a encontrar.
17: Por seis días...

0: Ya 6 noches. Papá para un día y medio, dos, no para más.
1: Ya hemos vuelto y ha vuelto esto a la normalidad, más o menos.
2: Sobre el terreno, los medios de extinción han comenzado a retirarse ante el optimismo generalizado de los técnicos. La mirada se centra ahora en el futuro de la zona.
3: Ha habido un trabajo importante para proteger las islas de vegetación que no han ardido dentro del perímetro y que lógicamente queremos que sigan no afectadas, ¿no? Y que va a favorecer la restauración natural de esa zona, ¿no?
2: Un respiro vital para una tierra que, a pesar de las cenizas, ya lucha por volver a la vida.
4: Estamos en una catástrofe, en una situación pues que ha superado evidentemente todos los límites inimaginables.
5: Se complicaba la situación cuando vimos a un vecino que estaba de lodo hasta arriba y empezaba a preguntar por personas que se supone que habían salido de esa bodega y no aparecían. Entonces...
6: Horrible, horrible, es que ha quedado horrible, es que no nos lo creíamos, no nos lo creíamos. Yo, cuando nos asomamos y vemos lo que pasó, digo, pero es increíble.
7: Es el relato de los vecinos de Manzanedo de Baldueza, en El Bierzo, en León, tras la tragedia que vivieron ayer. Una riada arrasó el municipio y se llevó por delante la vida de dos personas.
8: Esta es la imagen del día después aquí en Manzanedo, una aldea del Bierzo, en la provincia de León. Después de que la riada arrasase con una de las calles principales del pueblo, pueden ver la fuerza y la velocidad con la que venía el agua, cómo ha arrasado con todo lo que había en su camino, con coches, con bancos, con todo tipo de mobiliario urbano. Además, sucedía en un día en el que se celebraban las fiestas patronales aquí, en el que había mucha más gente de la habitual. Nos comentaban los vecinos la especial rapidez con la que sucedió todo. La tromba de agua y toda esa riada bajó a lo largo de esta calle y sorprendió en una bodega a 6 personas, 2 de ellas, una mujer de 60 años y otra de 80 años, han perdido la vida y los otros 4 han sufrido heridas leves. 2 eran menores, un bebé de 3 meses, un niño de 4 años. Esta riada también ha impactado en la aldea vecina de Bouzas, a unos kilómetros al sur, aunque allí solo ha causado daños materiales y afortunadamente no ha causado daños personales.
9: El Bierzo leonés amanece hoy cubierto de barro. La riada, provocada por las fuertes tormentas, ha arrasado las calles en los pueblos de Manzanedo de Baldueza y de Bouzas. El temporal se ha cobrado la vida de 2 mujeres de unos 60 años, que se vieron sorprendidas en una bodega de Manzanedo.
10: Unas fuertes tormentas en el monte pues han provocado una fuerte correntía de piedras, barro y lodo, y bueno, pues fatalmente pues hemos tenido que perder a 2 vidas humanas, a 2 vecinas.
9: El balance suma además 5 heridos, 2 de ellos menores.
11: La localidad de Bouzas ahora mismo incomunicada, y en Manzanedo también ha habido problemas y realmente preocupados.
9: La crecida también ha sepultado vehículos y ha anegado las calles de lodo. Las autoridades siguen evaluando los daños.
7: Esta noche los ataques cruzados entre Rusia y Ucrania han dejado al menos 10 muertos. Según el Ministerio de Defensa ruso, Moscú ha derribado más de 800 drones ucranianos en todo el país. Se trata de una de las mayores ofensivas de Kiev contra territorio ruso desde que comenzó la invasión.
12: Esta vez, los misiles balísticos rusos han golpeado un mercado de libros en Kiev. Allí tenía Tatiana su librería. Aún no se atreve a volver, pero teme haberlo perdido todo. Natalia, propietaria de una librería de antigüedades, tampoco sabe cómo recuperar la normalidad. Los bombardeos han desatado 2 grandes incendios en la capital ucraniana, ya extinguidos, y han dejado al menos 2 heridos. Y lejos de Kiev, nuevos ataques contra las regiones de Zaporilla y Kryvyi Rih han matado a otras 3 personas. Pero esta madrugada la guerra también ha cruzado la frontera. Un enjambre de unos 800 drones ha embestido las regiones rusas de Moscú y Rostov. Al menos 7 personas han muerto. No es la primera vez que Rusia y Ucrania intercambian ataques. Mientras Moscú mantiene sus bombardeos casi diarios sobre el país vecino, Kiev responde llevando la guerra a territorio ruso con sus drones. Y las víctimas no dejan de crecer. Según la misión de la ONU en Ucrania, el pasado julio fue uno de los más mortíferos desde el inicio de la invasión. 437 ucranianos murieron. En lo que va de año son ya más de 1.900 los fallecidos y 10.600 los heridos. En Rusia, donde la ONU no contabiliza víctimas civiles, más de 300 personas han muerto en 2026.
7: Y seguimos hablando de drones, en este caso un dron ruso derribado por un caza español en misión de la OTAN, un dron que había entrado en el espacio aéreo de Rumanía. El viernes, cazas italianos derribaron precisamente otro en Letonia. En Europa crece la preocupación porque cada vez son más habituales las incursiones de estos aparatos no tripulados en el quinto año de guerra entre Ucrania y Rusia.
12: Gente que tiene que refugiarse en sótanos. Lo vimos este mismo viernes en Letonia. Y ha ocurrido más veces en los Bálticos. Esto es Lituania. Suenan las alertas en los móviles y al refugio. Aviones de combate de la OTAN preparados para salir en cualquier momento. Durante los últimos meses, la entrada de drones en territorio de la Unión Europea y la Alianza Atlántica es habitual. En alerta, los países fronterizos con Rusia y Ucrania. Rumanía comparte más de 600 kilómetros de frontera con Ucrania. Esta madrugada, un F-18 español ha abatido un dron 17 minutos después de entrar en su espacio aéreo. Los restos han caído en una zona deshabitada, aunque algunos pastores han visto la explosión. Es el cuarto aparato no tripulado derribado este año en Rumanía. Y han entrado en su territorio más de 30, la mayoría rusos, desde que empezó la guerra. El gobierno rumano ha dado las gracias a España por contribuir a proteger su espacio aéreo. El contingente de 200 militares españoles con cazas y helicópteros seguirá desplegado en el país hasta diciembre.
7: Un trágico accidente de autobús en Hungría ha dejado 12 personas fallecidas y hay al menos 10 heridos. Ha ocurrido en una autopista del este del país. El vehículo se salió de la carretera, volcó y cayó en una cuneta. Todavía se desconocen las causas. La policía investiga si el conductor podría haberse quedado dormido. En el autobús viajaban 57 turistas polacos y dos conductores. Siguen trabajando sin descanso para auxiliar a las víctimas en Colombia tras el terremoto. Allí la difícil orografía complica la llegada de ayuda a las zonas montañosas. En la localidad de El Cairo, muchas edificaciones han sufrido serios daños y tendrán que ser demolidas.
13: Llegar hasta aquí ya era difícil antes de que la tierra temblara. El Cairo, al norte del Valle del Cauca, está encaramado en plena cordillera occidental y a solo 22 kilómetros del epicentro del terremoto. El 80% del pueblo está destruido.
14: No se sabe qué va a pasar si vuelvan a dejar construir en esta zona, porque esto es una zona de mucho riesgo.
13: Su casa familiar, de más de medio siglo, ha perdido el segundo piso y unas 60 viviendas tendrán que ser demolidas. Pero kilómetros más al oeste, el aislamiento adquiere otra dimensión. En la Encharca, en Chocó, el río es la única vía de acceso. Sin electricidad, agua potable ni internet, sus habitantes denuncian que casi una semana después siguen sin recibir ayuda de las autoridades.
15: Las comunidades rurales, que casi nunca se visitan y son las que más impacto tienen este tipo de situaciones como este terremoto.
13: Las primeras ayudas llegan en pequeñas embarcaciones a través de voluntarios, quienes reparten alimentos, agua y medicamentos. De las montañas del Valle del Cauca a los ríos del Chocó, el terremoto ha agravado el aislamiento. Hacer llegar la ayuda a las comunidades más remotas es otro de los grandes desafíos.
7: Ascienden a 51 los fallecidos tras el fuerte terremoto de Indonesia. Muchos edificios han quedado dañados y los supervivientes acampan al aire libre a la espera de alimentos y de otros suministros.
16: En tiendas de campaña improvisadas, muchos afectados por el terremoto de este sábado en Indonesia esperan a que lleguen alimentos y suministros. El terremoto de magnitud 7,7 ha destrozado casas, dejándolas en ruinas. Los afectados buscan entre los escombros pertenencias y ponen estructuras para intentar mantener en pie los hogares menos dañados. El temblor comenzaba de madrugada.
17: Kami lompat ke
16: En los hospitales, también muy dañados, están los heridos que han sufrido contusiones y lesiones por el impacto de rocas y ladrillos de los edificios. Un seísmo que ha sacudido el este del país con epicentro en el mar, a unos 68 kilómetros de la ciudad de Ende, en la isla de Flores. El gobierno local está considerando declarar el estado de emergencia, lo que permitiría a las autoridades movilizar recursos y fondos.
7: Y les hablamos ahora de un dispositivo de búsqueda con final feliz en el municipio asturiano de Parres. Dos jóvenes de 20 y 22 años han sido rescatados ilesos tras desorientarse de madrugada durante una ruta nocturna en la zona del Mirador del Fitu. Fue su madre quien dio la voz de alarma desde la autocaravana al perder la comunicación con ellos. Los efectivos de rescates de montaña y los bomberos los localizaron enriscados y sin cobertura. Tuvieron que esperar al amanecer para evacuarlos en una zona de difícil acceso. Y trágico accidente de tráfico esta madrugada en la M404 a la altura de Chinchón. Un joven de 21 años ha fallecido tras salir despedido de la furgoneta en la que viajaba, que sufrió una salida de la vía. Los otros tres ocupantes del vehículo, dos chicas y un chico de edades similares, han resultado heridos y afortunadamente están leves. La Guardia Civil ha abierto una investigación para esclarecer las causas de este siniestro. Y les hablamos de noticias más amables. En menos de una semana, la compañía Antonio Najarro llega a Japón. Allí va a estrenar Bolero, una particular versión española de la famosa obra de Ravel, y un pequeño paréntesis en la gira que la mantendrá viajando por la geografía española hasta 2027.
17: Hay artistas que bailan y hay artistas que hacen de la danza una forma de respirar. Antonio Najarro descubrió la suya siendo niño. Tímido, introvertido, casi escondido, hasta que una feria de Málaga desató el movimiento. Después llegó el conservatorio y con 15 años, un escenario en Austria ante 4.000 espectadores. Allí, supo que la danza sería su forma de estar en el mundo.
18: La danza te da ritmo, la danza te da visión espacial, la danza te enseña a trabajar en equipo, a respetar a un maestro, a cuidar tu cuerpo, a ser perseverante, constante. No se consigue en la danza las cosas a golpe de dedo en un smartphone, no, no.
17: Desde entonces, una carrera meteórica, premios sin parar y una compañía propia con la que expresar su manera de entender el movimiento. Un movimiento que emociona al espectador y lo lleva del hielo del patinaje artístico al agua de la natación sincronizada, de la gran pantalla del cine a los más aclamados teatros del mundo.
18: Puedes ir a Estados Unidos, puedes ir a Sudáfrica, puedes ir a Europa, a Sudamérica, que emociona mucho allá donde vayas.
17: Y del 22 al 30 de agosto lo hará a Japón para presentar Bolero, una mirada contemporánea al clásico de Ravel con castañuelas, chácaras, bata de cola y capa española. Precisión, fuerza y elegancia como cimientos en la renovación visual de la danza española que Najarro hace en todas sus vertientes.
18: Más que pensar en una visión global, de mover bailarines, de crear coreografía, de crear efectos visuales por el movimiento coreográfico, aquí es entrar de lleno en la personalidad de cada artista, sacar el máximo partido de cada uno de ellos, sacar sus personalidades.
17: Mientras Najarro y su compañía continúan con su gira orquestal del Ballet Español de la Argentina, que visitará Valencia en octubre, Madrid en diciembre y Sevilla en enero. Una forma de entender el arte transformada sobre todo en emoción. Porque, como decía Antonio Gades, los pueblos que danzan y cantan no se mueren en la vida.
7: No sé si se habrán preguntado alguna vez dónde se fabrica la música. Ese lugar se puede describir con tres palabras: locales de ensayo. Hemos visitado uno de estos templos del sonido en Toledo, se llama La Pasarela. Allí van a ver que solo la configuración del espacio ya es una llamada a la creatividad.
19: Entre el pladur de estas paredes, con imágenes de los Ramones, Amy Winehouse o los Maiden, conviven todas las tribus urbanas y culturas musicales, desde los seguidores del rock más clásico hasta fusionadores de flamenco y reggaetón. Un concepto que empezó a rodar hace 14 años y donde en la actualidad ensayan más de 70 bandas.
20: Todos los locales que había ido siempre eran espacios grises y yo lo que buscaba era algo que te gustase estar. Aquí, ahora mismo, el Joaquín Sabina de mañana, el Robin Iniesta, el Leiva o el Bad Bunny está aquí. Pero ellos ahora mismo no lo saben.
19: No sabemos si del local de Pachasco saldrá el Robin Iniesta del mañana, así que nos colamos en el ensayo para comprobarlo.
0: Nosotros trabajamos en un hospital la mayoría y con el tema de los turnos y tal, pues los tenemos complicados para quedar todos. Tocamos versiones y con el tema de este programa lo que podemos hacer, lo que hacemos, es metemos las canciones que tocamos y este programa no las desmezcla. O sea, saca la guitarra por un lado, la batería por el otro, las voces.
19: Eso hace posible un karaoke invertido, donde lo único grabado es la voz.
21: Mañana de intervalos nubosos y tarde de tormentas. Volveremos a ver crecer nubes de evolución durante la segunda mitad del día y esperamos que puedan descargar tormentas principalmente en puntos del Pirineo, también en el entorno del sistema ibérico y de la cordillera cantábrica. Además, el flujo de nordeste mantendrá nubosidad compacta en todo el Cantábrico, donde dejará incluso precipitaciones. En el resto, más hacia el sur, intervalos de nubes, alguna más por la tarde, riesgo de algún chubasco en las béticas, pero en general de carácter débil. Las mínimas han bajado y las máximas, en cambio, suben. Se nota el ascenso, sobre todo en puntos del centro y del suroeste. Allí volveremos a hablar de valores entre 38 y 40 grados.
7: En Ceuta continúa a esta hora la reunión entre la ministra Mónica García con el presidente de la ciudad autónoma, con Juan Jesús Vivas, y el delegado del gobierno, a la espera de su comparecencia, que está prevista dentro de unos minutos, y en la que hablará de la situación sanitaria y de la salud pública tras la llegada masiva de migrantes hace ya 17 días. ¿Cómo están? Buenas tardes. Son la 1:30 de la tarde, las 12:30 en Canarias y nos llegan buenas noticias del incendio de Niebla en Huelva, que ya está estabilizado tras 10 días. Los 417 vecinos que permanecían desalojados pueden ya volver a sus casas. Lo ha anunciado esta misma mañana el presidente de la Junta, Juanma Moreno. El fuego ha quemado más de 38.000 hectáreas.
22: Ya podemos dar, desde el punto de vista técnico, por estabilizado el incendio. Se va a proponer el regreso a sus casas, a sus hogares, de las 417 personas.
7: En Huesca, el incendio de las Peñas de Riglos sigue descontrolado, pero hay menos viento. Esta noche, la UME ha trabajado en Santa Cruz de las Heros y en Yeste. Unas 1.000 personas siguen fuera de sus hogares. El acusado de provocarlo está en prisión provisional sin fianza.
4: Estamos en una catástrofe, en una situación pues, que ha superado evidentemente todos los límites inimaginables.
5: Se complicaba la situación cuando vimos a un vecino que estaba de lodo hasta arriba y empezaba a preguntar por personas que se supone que habían salido de esa bodega y no aparecían.
6: Horrible, horrible, es que ha quedado horrible, es que no nos lo creíamos. Cuando nos asomamos y vemos lo que pasó, digo, pero es increíble.
7: Dos mujeres fallecían a última hora de la tarde de ayer tras una riada en Manzanedo de Valdueza, en León. Una fuerte tromba de agua provocaba el desbordamiento del río Meruelo y un deslizamiento de tierra. Las víctimas se encontraban en una bodega que quedó anegada. Dos menores también han resultado heridos. Y en Rumanía, un caza español en misión de la OTAN ha derribado esta madrugada un dron. El aparato había entrado en el espacio aéreo rumano, muy cerca de las fronteras con Ucrania y Moldavia. Ahora están investigando el origen de ese dron. Los restos han caído en una zona deshabitada cerca de Ucrania. Y continúan los ataques entre Rusia y Ucrania. Los bombardeos rusos han provocado grandes incendios en Kiev y al menos dos heridos. Moscú asegura que Ucrania ha lanzado 800 drones. Allí hay al menos tres heridos.
21: Mañana de intervalos nubosos y tarde de tormentas. Volveremos a ver crecer nubes de evolución durante la segunda mitad del día y esperamos que puedan descargar tormentas, principalmente en puntos del Pirineo, también en el entorno del sistema ibérico y de la cordillera cantábrica. Además, el flujo de nordeste mantendrá nubosidad compacta en todo el Cantábrico, donde dejará incluso precipitaciones. En el resto, más hacia el sur, intervalos de nubes, alguna más por la tarde, riesgo a un chubasco en las béticas, pero en general de carácter débil. Las mínimas han bajado y las máximas, en cambio, suben. Se nota el ascenso, sobre todo en puntos del centro y del suroeste. Allí volveremos a hablar de valores entre 38 y 40 grados.
7: Se cumplen 17 días de la entrada masiva de migrantes a Ceuta. La situación sanitaria en la que se encuentra la ciudad autónoma es una de las grandes preocupaciones tanto de vecinos como de profesionales. De todo ello va a hablar esta mañana la ministra de Sanidad con el presidente de Ceuta y el delegado del Gobierno.
1: Dos semanas después de la entrada masiva, la preocupación no solo está en la frontera o en las calles, también está en hospitales, centros de salud y espacios donde miles de personas siguen viviendo en condiciones muy precarias. La ministra de Sanidad, Mónica García, visita hoy Ceuta para conocer sobre el terreno cómo está respondiendo el sistema sanitario. Está previsto que primero se reúna con responsables del Instituto Nacional de Gestión Sanitaria y con el presidente de Ceuta, con Juan Vivas. Después visitará el Centro de Salud Otero y el Hospital Universitario, donde escuchará a médicos y trabajadores sanitarios. Una visita que llega después de que los profesionales hayan reclamado al Ministerio una mayor implicación ante la presión asistencial que está soportando la ciudad.
2: La perspectiva puramente epidemiológica o de salud pública, la situación por el momento no es explosiva, pero sí que puede plantear problemas específicos a corto plazo, ¿no? Luego está, finalmente, el problema de la saturación o colapso del sistema sanitario de Ceuta, que ya era muy, muy justo antes de esta crisis.
1: Y mientras tanto, Ceuta refuerza también la prevención. Vivas ha puesto en marcha un plan de salud pública con vigilancia de enfermedades, seguimiento de tuberculosis, control de agua potable y de las playas, más limpieza, desinfección y control de plagas. El objetivo asegurado es evitar una emergencia sanitaria. 5.000 migrantes permanecen en la ciudad autónoma y 1.898 los menores migrantes no acompañados identificados. Este domingo también llegará un equipo del Ministerio de Juventud e Infancia para colaborar con las autoridades locales de Ceuta en tareas de identificación, registro y acogida de estos menores.
7: Desde el Partido Popular acusan a la ministra de Sanidad de no haber actuado a tiempo en Ceuta y piden su dimisión.
3: La señora ministra tiene que asumir su responsabilidad. Ella es la culpable de ese colapso sanitario en la ciudad de Ceuta y evidentemente ya no le pido que vaya, yo le pido que dimita, porque es una irresponsabilidad lo que está haciendo.
7: Algunos medios marroquíes publican hoy a que se ha debido a la expulsión de Castillejos de los periodistas de esta casa de Radio Televisión Española y de la agencia EFE y explican que ha sido por reciprocidad. Las autoridades marroquíes habrían tomado esa decisión, según los medios, al considerar que habrían tratado mal a una televisión marroquí en España, en Ceuta, a la que habrían confiscado sus equipos durante varias horas. Y desde el Gobierno de España inciden en la defensa de los periodistas, de la libertad de prensa en todo momento y en todas partes del mundo. Fuentes del Ejecutivo señalan que la Embajada Española en Rabat está en contacto permanente con los periodistas afectados y con las autoridades marroquíes buscando una solución a lo ocurrido. Y también se ha referido a esa expulsión el presidente andaluz, Juan Manuel Moreno, considera que no es normal.
23: No me parece normal que a un medio de comunicación se le expulse. O sea, yo creo que los medios de comunicación cumplen una labor, que es una labor de información, y es una labor que nos ayuda, además, a la sociedad a tener una información lo más precisa y rigurosa posible.
7: El fuego sigue activo en las peñas de Riglos, en Huesca, y ya afecta a 16.600 hectáreas. Los equipos de extinción han evitado que el fuego entre en la localidad de Santa Cruz de las Heros.
8: En esta localidad es donde se han concentrado buena parte de los esfuerzos del operativo de extinción en las últimas horas para evitar que el fuego entrara hasta esta localidad, algo que se ha conseguido, pero hay que decir que las llamas se han quedado muy cerca del núcleo urbano. Hay ahora mismo trabajando sobre el terreno un operativo insólito en la historia de los incendios forestales de Aragón, más de 1.000 efectivos terrestres, 100 bomberos se han incorporado desde Francia en las últimas horas, también han llegado efectivos de la región de Murcia y por primera vez en Aragón hay 4 secciones de la UME trabajando en un mismo incendio.

0: 600 hectáreas del Prepirineo aragonés.
1: Los equipos de emergencia han avanzado durante la noche en las labores de contención y estabilización del incendio de Peñas de Riglos. El poco viento y la alta humedad han facilitado los trabajos y el perímetro apenas ha aumentado. El fuego ya ha afectado a más de 16.000 hectáreas. Las llamas se mantienen alejadas de los principales núcleos urbanos. Cerca de un millar de personas han tenido que abandonar sus casas y 19 localidades permanecen evacuadas. Todas las miradas estaban puestas en el cielo.
2: Ha sido un día complejo y complicado, sobre todo porque todas las esperanzas que teníamos del tiempo pues no lo están cumpliendo. Hoy se esperaba que hubiera lluvia como ayer y según nos comenta la EMET, también tenemos que agradecer su constante ayuda, pues prácticamente si hay algún tipo de tormenta a partir de las 4 de la tarde va a ser imperceptible.
1: Y las previsiones para los próximos días no son buenas. Las temperaturas aumentarán y se espera una jornada complicada para los equipos de extinción. La mayor preocupación se concentra en el flanco derecho. Los esfuerzos se centran en el entorno del Monte Oroel, Santa Cruz de las Heros y los núcleos urbanos cercanos.
3: Haciendo lo que podemos, hemos intentado salvar los pueblos, las casas, las naves, es nuestra forma de vida y pues estamos intentando hacer todo el mundo lo que podemos.
1: El operativo continúa creciendo, más de 1.000 efectivos trabajan ya para controlar el incendio y a las labores de extinción se ha sumado un equipo llegado desde Francia. Mientras tanto, el detenido como presunto autor del incendio permanece en prisión provisional y sin fianza.
4: Mejores noticias desde Huelva. Después de 10 días, el incendio de niebla está estabilizado, aunque aún quedan por delante días de trabajo para su extinción. Todos los desalojados, más de 400, pueden volver desde hoy a sus casas.
5: Así lo ha comunicado el presidente de la Junta de Andalucía, que se llega a esa estabilización técnica. Aún queda días para que se llegue al control y la posterior extinción. Esto permite que se ordene el realojo de 417 personas de 11 localidades que aún estaban fuera de sus hogares. Dice el presidente de la Junta de Andalucía que esto ha llegado en la primera ventana de oportunidad que ha permitido este fuego después de 10 días y más en una primera semana que ha sido, como recuerda el presidente de la Junta, muy complicada. Aún así hay que tener cautela porque, como decimos, aún queda, pero son buenas noticias. Esto también permite que se empiece a replegar algunas unidades de algunos cuerpos, como el de la Unidad Militar de Emergencias. Con lo cual, decimos esa última hora, la estabilización después de 10 días del fuego originado en niebla, que ha recorrido más de 38.000 hectáreas, aunque se espera que sea menos, y que está ya catalogado como el incendio forestal más grave de la historia de Andalucía.
6: Tras días de máxima preocupación por un fuego que ha afectado a miles de hectáreas y que ya se ha convertido en el más devastador de la historia de Andalucía, la situación cambia de rumbo.
7: Después de 36 horas de vigilancia constante, ya podemos dar, desde el punto de vista técnico, por estabilizado el incendio. La totalidad de las personas que tuvieron que ser desalojadas en su momento, hoy vuelven a sus casas.
6: El intenso trabajo de los equipos de extinción y la esperada tregua que finalmente han dado las rachas de viento han permitido que el incendio por fin frene su avance. Los desalojados vuelven poco a poco a sus casas. El peligro ya ha pasado, pero el panorama que encuentran en el regreso es desolador, con un paisaje completamente teñido de negro.
8: Hoy, por ejemplo, es una mezcla como entre tristeza, porque saben lo que te vas a encontrar.
9: Seis días, seis noches. No para un día y medio, dos, no para más.
10: Ya hemos vuelto y ha vuelto esto a la normalidad, más o menos.
6: Sobre el terreno, los medios de extinción han comenzado a retirarse ante el optimismo generalizado de los técnicos. La mirada se centra ahora en el futuro de la zona.
11: Ha habido un trabajo importante para proteger las islas de vegetación que no han ardido dentro del perímetro y que, lógicamente, queremos que sigan no afectadas, ¿no? Y que va a favorecer la restauración natural de esas zonas, ¿no?
6: Un respiro vital para una tierra que, a pesar de las cenizas, ya lucha por volver a la vida.
12: Estamos en una catástrofe, en una situación pues que ha superado evidentemente todos los límites inimaginables.
13: Se complicaba la situación cuando vimos a un vecino que estaba de lodo hasta arriba y empezaba a preguntar por personas que se supone que habían salido de esa bodega y no aparecían. Entonces,
14: horrible, horrible, es que ha quedado horrible, es que no nos lo creíamos. Yo, cuando nos asomamos y vemos lo que pasó, digo, pero es increíble.
4: Es el testimonio de los vecinos de Manzanedo de Valdueza, en el Bierzo leonés. Una riada se llevó por delante anoche la vida de dos mujeres. Una fuerte tormenta arrastró agua, barro y piedras por las calles. El alcalde de Ponferrada ha decretado 3 días de luto.

0: Esta es la imagen del día después aquí en Manzanedo, una aldea del Bierzo en la provincia de León, después de que la riada arrasase con una de las calles principales del pueblo. Pueden ver la fuerza y la velocidad con la que venía el agua, cómo ha arrasado con todo lo que había en su camino, con coches, con bancos, con todo tipo de mobiliario urbano. Además, sucedía en un día en el que se celebraban las fiestas patronales aquí, en el que había mucha más gente de la habitual. Nos comentaban los vecinos la especial rapidez con la que sucedió todo. La tromba de agua y toda esa riada bajó a lo largo de esta calle y sorprendió en una bodega a 6 personas. 2 de ellas, una mujer de 60 años y otra de 80 años, han perdido la vida. Y los otros 4 han sufrido heridas leves. 2 eran menores, un bebé de 3 meses, un niño de 4 años. Esta riada también ha impactado en la aldea vecina de Bouzas, a unos kilómetros al sur, aunque allí solo ha causado daños materiales y afortunadamente no ha causado daños personales.
1: El Bierzo leonés amanece hoy cubierto de barro. La riada, provocada por las fuertes tormentas, ha arrasado las calles en los pueblos de Manzanedo de Valduesa y de Bouzas. El temporal se ha cobrado la vida de 2 mujeres de unos 60 años, que se vieron sorprendidas en una bodega de Manzanedo.
2: Unas fuertes tormentas en el monte pues han provocado una fuerte correntía de piedras, barro y lodo, y bueno, pues, fatalmente pues hemos tenido que perder a 2 vidas humanas, a 2 vecinas.
1: El balance suma además 5 heridos, 2 de ellos menores.
3: La localidad de Bouzas ahora mismo incomunicada, y en Manzanedo también ha habido problemas y realmente preocupados.
1: La crecida también ha sepultado vehículos y ha anegado las calles de lodo. Las autoridades siguen evaluando los daños.
4: Les hablamos ahora de un rescate complicado, pero que ha terminado bien en el municipio asturiano de Parres. 2 jóvenes de 20 y 22 años han sido rescatados ilesos tras desorientarse de madrugada durante una ruta nocturna en la zona del Mirador del Fitu. Fue su madre quien dio la voz de alarma desde la autocaravana al perder la comunicación con ellos. Los efectivos de rescate de montaña y de los bomberos del SEPA los localizaron enriscados y sin cobertura y los mantuvieron a salvo hasta el amanecer, cuando ya pudieron por fin evacuarlos en una zona de difícil acceso. Esta noche los ataques cruzados entre Rusia y Ucrania han dejado al menos 10 muertos. Según el Ministerio de Defensa ruso, Moscú ha derribado más de 800 drones ucranianos en todo el país. Se trata de una de las mayores ofensivas de Kiev contra territorio ruso desde que comenzó la invasión.
5: Esta vez, los misiles balísticos rusos han golpeado un mercado de libros en Kiev. Allí tenía Tatiana su librería. Aún no se atreve a volver, pero teme haberlo perdido todo. Natalia, propietaria de una librería de antigüedades, tampoco sabe cómo recuperar la normalidad. Los bombardeos han desatado 2 grandes incendios en la capital ucraniana, ya extinguidos, y han dejado al menos 2 heridos. Y lejos de Kiev, nuevos ataques contra las regiones de Zaporilla y Kryvyi Rog han matado a otras 3 personas. Pero esta madrugada la guerra también ha cruzado la frontera. Un enjambre de unos 800 drones ha embestido las regiones rusas de Moscú y Rostov. Al menos 7 personas han muerto. No es la primera vez que Rusia y Ucrania intercambian ataques. Mientras Moscú mantiene sus bombardeos casi diarios sobre el país vecino, Kiev responde llevando la guerra a territorio ruso con sus drones. Y las víctimas no dejan de crecer. Según la misión de la ONU en Ucrania, el pasado julio fue uno de los más mortíferos desde el inicio de la invasión. 437 ucranianos murieron. En lo que va de año, son ya más de 1.900 los fallecidos y 10.600 los heridos. En Rusia, donde la ONU no contabiliza víctimas civiles, más de 300 personas han muerto en 2026.
4: Nos vamos hasta Ceuta, donde comparece en estos momentos la ministra de Sanidad, Mónica García.
6: Es una población empática y que también se ha hecho cargo de esta situación. Y no me quiero olvidar tampoco de las organizaciones no gubernamentales que están sobre el terreno dando asistencia, dando cuidado, dando comida, dando alimentación y dando pues las mejores condiciones posibles a los migrantes. Y por último, solidaridad con los periodistas que ayer fuisteis o fueron expulsados, los periodistas españoles que fuisteis expulsados del Tarajal. Lo primero que quería contaros es cuál es la situación sanitaria, ¿vale? Tanto del hospital como de los centros de salud, como de los dispositivos asistenciales que tenemos aquí en Ceuta. Como bien sabéis, la asistencia sanitaria pertenece a Ingesa, pertenece al Ministerio de Sanidad. La competencia de salud pública pertenece a la ciudad de Ceuta y estamos en perfecta coordinación con la ciudad de Ceuta para atender los problemas que pueda haber, que ahora os contaré, de salud pública. En el plan de catástrofes que hay diseñado desde hace tiempo y que pueden ver ustedes en la página web de Ingesa, estamos en el nivel 1, ¿vale? De los tres niveles que hay del plan de catástrofes externos al hospital, estamos en el nivel 1. Y se han cumplido los 5 objetivos que nos habíamos marcado. El primero, no suspender ni alterar la actividad asistencial de la población ceutí. El segundo es hacer circuitos diferenciados entre la población que tiene su asistencia sanitaria, que tiene que ir a su médico, médico de cabecera, a sus consultas, a sus cirugías, de la atención a los migrantes que han sobrevenido en estos días. Para eso, lo tercero, hemos diversificado los circuitos y hemos ampliado, como no, los recursos, tanto en atención primaria como en urgencias como en el hospital, para poder diversificar los circuitos, de los cuales el 60% de las personas atendidas se han atendido en atención primaria y el 40% se han atendido en las urgencias de los hospitales. Hemos aumentado los puntos de asistencia mañana y tarde, fines de semana, y bueno, pues hemos evitado en el último punto un aumento de la concentración en determinados puntos asistenciales, y por eso digo que ha habido una diversificación entre lo que es la atención primaria y lo que es la atención hospitalizada. Esto requiere o ha requerido de una planificación, de anticipación y del trabajo coordinado entre las direcciones, la dirección del hospital, la dirección asistencial, la dirección territorial, la dirección general de Ingesa por parte de nuestra compañera y, bueno, y de todos los profesionales que, como no, están en una situación, como no, de mayor tensión y de mayor sobreesfuerzo. Voy a dar los datos de los últimos 15 días, ¿vale? En los últimos 15 días se han atendido 5.800 migrantes. Voy a hablar solamente de los datos añadidos a los datos normales que tiene la población ceutí. 5.800 personas atendidas en los últimos 15 días, de los cuales se han repartido 3.500 en atención primaria y 2.300 en el hospital. Se empezó con el primer día con una atención de 1.149 personas. Y a lo largo de estos 15 días, bueno, pues obviamente ha ido disminuyendo un 70%. Ayer teníamos una atención de 193 personas en todos los puntos asistenciales, tanto atención primaria como hospitalaria, con una media en torno a 300 personas atendidas a lo largo de los diferentes días, que ha ido variando entre 200 y 400. Bien, ahora mismo en el hospital hay 101 personas ingresadas, de las cuales 28 son migrantes con diferentes patologías, la mayoría leve. Solo hay una persona que está ingresada en la unidad de cuidados intensivos. Dos en pediatría, una en obstetricia, en plantas médicas y en plantas quirúrgicas, ¿vale? 28 migrantes ingresados de los 101 personas que están ingresadas en el hospital, de una capacidad de 175 camas en condiciones normales, pero que hemos ampliado a 212 camas. Con lo cual podemos decir que está la mitad del hospital ocupado, ¿vale? Esto no es una situación de, bueno, pues de colapso de los sistemas, del sistema sanitario en sí mismo. El 14 de agosto, por ejemplo, se atendieron en el Centro de Salud Otero 47 personas, en el Centro de Salud Tarajal 17, en el SUAP 7, en el 061 40, la UME hizo 8 traslados, el soporte vital básico hizo 16 traslados, otro de los dispositivos hizo 15 traslados y Cruz Roja hizo también, está haciendo entre 5 y 10 traslados al día, lo cual no significa que también tenemos el apoyo y la coordinación tanto de Cruz Roja como desde ayer de Médicos del Mundo en el territorio, en el terreno, para poder atender las diferentes necesidades de los migrantes. En Ceuta no hay un colapso sanitario, como he podido dar con las cifras. Prueba de ello es que No hemos tenido que pedirle a ninguno de los profesionales que vuelva de sus vacaciones, como sí que se ha hecho, por ejemplo, en el Ejército o en otras instituciones. Prueba de ello también es que a ningún profesional se le ha hecho salir de su área. Es decir, durante el COVID, por ejemplo, pues la mayoría de los servicios quirúrgicos tenían que hacer asistencia a la urgencia. Prueba de ello también es que, bueno, pues que tenemos un 50% de la ocupación del hospital y una asistencia sanitaria que, por supuesto, está tensionada, no lo dudamos en ningún momento, ha necesitado el sobreesfuerzo de los profesionales, pero que no podemos hablar en ningún caso, técnicamente no podemos hablar de colapso. Sí que es verdad que hay lugares que están especialmente tensionados más que otros. Por ejemplo, la urgencia, la planta de medicina interna y algunos lugares de las plantas quirúrgicas están más tensionados que algunas otras áreas. Y, por supuesto, la atención primaria, que ha tenido que redoblar los esfuerzos y hacer un sobreesfuerzo por parte de los profesionales, a los cuales volvemos nuevamente a agradecer su dedicación y su profesionalidad. Pero a día de hoy no hay un colapso sanitario. Y yo aquí quiero hacer un inciso. Más allá de la realidad, de los datos, que, por cierto, ¿no?, son ustedes los periodistas los que son los que van a bueno, pues los, parte de, esas, de esa necesidad de salud pública de informar con veracidad a la población, yo sí que quiero trasladar un mensaje a los ceutíes de que ninguna de las operaciones, ninguna de las consultas y ninguna de las asistencias sanitarias se han suspendido, ni esperemos que se suspendan, por supuesto, y que ahora mismo hay un riesgo epidemiológico moderado para los migrantes y bajo para los ceutíes. No hay un colapso sanitario. ¿Hay una crisis humanitaria? Sí. ¿Hay un riesgo en la salud pública ahora mismo derivado del hacinamiento de las personas? Sí. Y por eso le hemos propuesto nuevamente a la ciudad de Ceuta, que habilite y que nos cedan espacios para poder contener y para poder hacer esos desarrollos de salubridad para las personas migrantes, que son las que pueden tener un mayor acceso a determinadas enfermedades infecciosas que hasta ahora han estado contenidas. Hemos tenido 18 casos de gastroenteritis y hemos tenido algunos casos que hemos ahora coordinado con la ciudad autónoma de mantus positivo, que es una prueba que se hace para los pacientes para detectar si puedan tener tuberculosis o no, que puede también derivar de una vacunación que puedan haber tenido en Marruecos. Quiero decir que ahora mismo el riesgo para la población ceutí es bajo y que ahora mismo los circuitos asistenciales sanitarios para la población ceutí son los circuitos diferenciados y los circuitos dentro de la situación de emergencia humanitaria, los circuitos normalizados. Esto significa que hay lugares en nuestro sistema sanitario que están tensionados. Por supuestísimo que sí, no es normal lo que se está viviendo ahora ni en el hospital ni en los centros de salud, pero eso no conlleva que haya un colapso. Y quiero hacer hincapié en esto porque creo que este mensaje, que es un mensaje alarmista, puede hacer que algún paciente ceutí que está aquí no vaya a su hospital, no vaya a su centro de salud porque le han dicho que está colapsado. Y no, no está colapsado. Hay una tensión asistencial, pero ahora mismo el sistema sanitario no está colapsado. Hay una actuación sanitaria que es urgente y que la hemos trasladado así también a la ciudad de Ceuta, en colaboración, como no, de las competencias de salud pública que tiene la ciudad de Ceuta, que es albergar y darles techo a los migrantes. Esa es la actuación sanitaria más urgente. La actuación sanitaria más urgente está fuera del hospital y fuera de los centros de salud. Está en dar condiciones de salubridad a los migrantes. Es una prioridad de salud pública que tengan agua, que tengan una buena higiene, que tengan un buen aseamiento y que tengan comida. Es una medida de salud pública que podamos hacer un control epidemiológico con medicina preventiva. Tenemos un médico preventivista que está haciendo las labores también en coordinación con la ciudad de Ceuta y, por supuesto, desde el Ministerio de Sanidad vamos a trasladar, aparte de nuestro equipo de control del CAES para el control de enfermedades infecciosas, para poder hacer ese seguimiento epidemiológico. Y, por supuesto, vamos a seguir en colaboración con todas las instituciones, con la ciudad de Ceuta y con Salud Pública, con la consejera de Sanidad, con la consejera de Salud que tienen aquí en la ciudad. Ahora mismo, asociar inmigración con enfermedad, lo siento, pero es injusto y es xenófobo. Asociar inmigración con delincuencia y con peligros es injusto y es xenófobo. Los migrantes no traen enfermedades. Los migrantes pueden enfermar ahora por condiciones de insalubridad, pero no traen enfermedades. Y esto es muy importante. La situación humanitaria es extraordinaria y la tensión asistencial es real. Y por eso hemos hecho un refuerzo del sistema sanitario extraordinario. Hemos contratado a más de 60 personas hasta el 31 de agosto, donde reevaluaremos si tendremos que seguir contratándolas. Hemos reforzado todo nuestro sistema asistencial, pero ahora mismo creo que ese esfuerzo y ese sobreesfuerzo de los profesionales creo que no se traduce en un colapso sanitario. Y tenemos capacidad para escenarios de mayor demanda. Tenemos capacidad todavía para escenarios de mayor demanda. Les pongo un ejemplo. Durante la DANA, que tuvimos una situación también de, bueno, pues una situación de posible emergencia de salud pública, le pedimos al resto de comunidades que pusieran a disposición de Valencia epidemiólogos, enfermeras, en caso de que fuera necesario, y no fue necesario. Ahora mismo, en Ceuta, estamos lejos de esa situación. No le hemos dicho al resto de comunidades que, en caso de que, bueno, pues en caso de que pueda empeorar, tengan unos recursos específicos para traer a Ceuta, cosa que sí hicimos con la DANA. Con esto quiero decir que vamos a estar dispuestos a atender y hacernos cargo, por supuesto, de todas las situaciones epidemiológicas y de todas las situaciones sanitarias que se den en la ciudad. Y que ahora mismo la competencia en salud pública recae sobre la ciudad de Ceuta, con la que estamos colaborando estrechísimamente para que esas condiciones de salubridad, que son la urgencia sanitaria de primer orden que se está dando ahora en esta ciudad, sea atendida lo antes posible. Y por eso hemos pedido que cedan espacios para poder tener a los migrantes en condiciones de salubridad. La ciudad de Ceuta va a ceder algunos espacios, pero necesitamos más espacios para contener y para poder hacer las condiciones de salubridad y para poder tener a los migrantes las mejores condiciones posibles de salud, que es nuestro deber y es nuestra responsabilidad. Y bueno, pues para que podamos prevenir los brotes que puedan ocurrir y las enfermedades, tanto contagiosas como las no contagiosas.
7: Iniciamos turno de preguntas.
8: Ministra, buenas tardes. Jesús Navarro, de Televisión Española y del Canal 24 Horas. Tengo tres preguntas. Lo primero, ¿qué opina el Gobierno de la expulsión de Radio Televisión Española y de la Agencia EFE de Castillejos? Porque dicen que aquí en Ceuta no se permitió entrada de material de televisión a un canal marroquí y que en respuesta a eso pues han actuado así. La segunda pregunta es... Dicen los sanitarios aquí que están desbordados y que no pueden más. Usted dice que no hay colapso sanitario, que hay tensión, pero sin embargo lo que sostienen es todo lo distinto, que están doblando turnos, que están haciendo lo imposible y que la situación sanitaria de Ceuta es insostenible y que no se puede mantener. ¿Qué está haciendo el Gobierno ante esta situación? Y la tercera pregunta, muchos migrantes están viviendo en condiciones lamentables, como en el trampolín, en el Tarajal, en las naves, sobre todo allí preocupa más porque son menores. ¿Puede llegar a ser un problema de salud para la ciudad? ¿Qué va a hacer el Gobierno? Muchas gracias.
6: Bueno, lo primero, ya lo he dicho al principio, solidaridad con los periodistas, ¿no? No hay ninguna crisis que no se pueda cubrir con información veraz y, bueno, pues a nosotros, obviamente, la medida de no solo de desinformar, sino de no dejar informar a los profesionales de la información nos parece que es absolutamente condenable. Dicho esto, los sanitarios dicen que están, que tienen un sobretrabajo, por supuesto que sí. Lo he admitido desde el primer momento. Por supuesto, hay una situación excepcional en la que los sanitarios están dando no solamente lo mejor de sí, sino que están seguramente dando el 120%, sin ninguna duda. Una situación excepcional en una situación en la que tenemos una crisis migratoria y una crisis humanitaria, por supuesto. Esto no quita para que, como bien les he dicho antes, la situación ha llegado hacia a un colapso. ¿Una angina de pecho es urgente? Sí. ¿Es un infarto? No. ¿Vale? Requiere diagnósticos y requiere recursos diferenciados. Necesitamos recursos en el territorio, necesitamos habilitar y que nos cedan espacios para poder atender a los migrantes en el territorio. Necesitamos esa colaboración estrecha que estamos teniendo con las organizaciones no gubernamentales. Pero hasta ahora, con los datos que tenemos en el hospital, sabiendo del sobreesfuerzo profesional de los profesionales, sabemos que tenemos 101 camas ocupadas de 275. Sabemos que ayer se atendieron 70 pacientes en urgencia, 70 pacientes migrantes, a los pacientes ceutíes que normalmente acuden a las urgencias. ¿Vale? ¿Y eso es un sobreesfuerzo? Sí. ¿Hemos redoblado también los recursos? También los hemos redoblado. No hemos hecho a ningún profesional que elimine sus vacaciones y tampoco hemos hecho a ningún profesional que se cambie de área y que atienda a un área que no es la que atiende normalmente. ¿Vale? Por eso digo, estamos en el nivel 1 de nuestra guía de catástrofes de atención hospitalaria, extrahospitalaria. Estamos en el nivel 1, no hemos tenido que pedir más refuerzos, no hemos pedido al resto de las comunidades. Si tenemos que hacerlo, lo haremos, sin ningún problema. Y si tenemos que seguir aumentando los recursos, lo haremos. Pero a día de hoy, desde el día que se atendieron 1.195 personas, ayer se atendieron 198, si no me equivoco. 193. La presión va disminuyendo y yo entiendo que después de 15 días haya agotamiento, por supuesto, claro que sí, agotamiento de los profesionales. Lo cual, vuelvo a insistir, son los profesionales los que han evitado que haya un colapso. Cuando se habla de colapso, lo que se está es, de alguna manera, poniendo sobre los profesionales una falta de asistencia, y no es así. El sobreesfuerzo de los profesionales es el que ha permitido que no haya un colapso sanitario. Y habilitar lugares. Hay una prioridad y una urgencia de salud pública ahora y aquí mismo, que es habilitar lugares, que la ciudad ceda espacios para que podamos, desde el Ministerio de Defensa, desde Migraciones, desde Sanidad, desde donde sea, habilitar espacios salubres para los migrantes. Sin lugar a dudas, necesitamos habilitar espacios seguros para los migrantes, que se convertirán también en espacios seguros para la población ceutí.
9: Quería hacerle tres preguntas también. Por un lado, usted ha dicho que estas personas migrantes no traen enfermedades, sin embargo, sabemos mínimo de un caso de un chico que vino con un diagnóstico y tratamiento previo desde Marruecos de tuberculosis. Sabemos de pacientes que están aislados por sarna y otras enfermedades infectocontagiosas. Quería preguntarle cómo se puede tranquilizar a los ceutíes si la primera llegada que hacen es a urgencias al mismo sitio donde estas personas migrantes, al mismo sitio donde acuden las personas ceutíes. ¿Cómo se puede evitar ese contagio en ese primer terreno de asistencia? Por otro lado, le quería preguntar por la zona de difícil cobertura. Después de lo ocurrido el 30 de julio, una entrada masiva de 80.000 personas, no es la primera, ya en 2021 sucedió algo, aunque muy inferior, ha quedado evidenciada la vulnerabilidad de la frontera y no solamente ha ocasionado una mayor presión sanitaria, sino que además genera un poco de inestabilidad entre la población que vive en Ceuta, incluidos los profesionales sanitarios. Ya sabemos en Ceuta que la atracción de médicos pues es una tarea pendiente, se está trabajando en ello. No sé si, dadas las circunstancias, se plantea ahora el Ministerio de Sanidad volver a hablar de los puestos sanitarios de Ceuta y Melilla como de difícil cobertura. Por otro lado, le quería preguntar, ministra, ya que usted, como ministra de Sanidad, es la máxima responsable de la gestión de la asistencia sanitaria en Ceuta, ¿por qué ha tardado tanto en venir, que es algo que le llevan pidiendo muchos años, y si le podemos arrancar el compromiso de que haga una nueva visita cuando la situación se normalice para abordar los problemas estructurales de la sanidad pública de Ceuta? Muchas gracias.
6: Gracias. Pues mira, empiezo por el final. Yo me he reunido con el presidente Vivas en el Ministerio de Sanidad, con la consejera, con Nabila, y hemos abordado los problemas estructurales de Ceuta. Es más, creo que desde que estamos nosotros en el Gobierno, los problemas estructurales de Ceuta se han abordado en un aumento de plantilla, en un aumento de recursos. Ahora mismo tenemos, con una plantilla orgánica de 1.000 profesionales, tenemos a 1.465 contratados. ¿Vale? Hemos aumentado un 70% el presupuesto para Ceuta y Melilla, para Ingesa. Hemos dotado de mayor tecnología al hospital de Ceuta y también al de Melilla. Quiero decir que creo que desde que estamos en el Gobierno hemos puesto a Ceuta y Melilla como una de las prioridades del Ministerio de Sanidad. Eso sin lugar a dudas. A lo largo de estos 15 días han estado aquí todos mis compañeros, no todos, pero todos los días ha estado un compañero ministro, un compañero mío del Consejo de Ministros. Pero es que el Ministerio de Sanidad no viene aquí, está aquí. Ingesa está aquí. El director médico, el director territorial, la dirección asistencial son del Ministerio de Sanidad. Nos han estado informando diariamente de cuál era la situación. Yo he tenido regularmente y diariamente cuál era la situación asistencial y he tenido absoluta y plena confianza en la buena gestión que han tenido, la buena dirección que han tenido, como así se demuestra en las cifras y como así se demuestra en los circuitos que hablabas, de los circuitos de cómo aseguramos a la población ceutí que, bueno, pues que no se puede infectar de las enfermedades que puedan estar albergando algunos de los migrantes, porque hay circuitos diferenciados. Porque desde el primer momento se aprendió de la COVID y en Ceuta tenéis, bueno, no solamente un hospital que puede estar más, que es flexible y que tiene mucha más capacidad de la atención normal que tenéis normalmente, sino que además bueno, tenéis la capacidad de poder hacer dos circuitos diferenciados, tanto en los centros de salud como en las urgencias. Con lo cual, yo quiero transmitir un mensaje de tranquilidad a la población ceutí, sabiendo y siendo empática.

0: con, bueno, pues la posible angustia que pueda tener o los posibles miedos absolutamente legítimos que pueda tener la población. ¿Vale? Dicho esto, hay circuitos diferenciados, no porque les vayamos a tratar diferente a los migrantes de a los autóctonos, sino porque, bueno, pues consideramos que pueden tener patologías diferentes y hay circuitos diferenciados. Con respecto a los puestos de difícil cobertura, los puestos de difícil cobertura son unos criterios que marca el Consejo Interterritorial. A día de hoy, Ceuta no cumple con algunos de esos criterios. Se pueden revisar, por supuesto. Se pueden aumentar, por supuesto. Pero vuelvo a insistir, mil profesionales en la plantilla orgánica, ahora tenemos 1.465. Los flujos de profesionales que entran son más altos que los flujos de profesionales que salen. Por ejemplo, las comisiones de servicio, tenemos 100 comisiones de servicio pedidas, ¿no? Que son personas que trabajan aquí pero que se quieren ir a trabajar a otro sitio. Solo el 5% se quieren ir fuera. El resto es gente que quiere venir o gente que quiere cambiar de Ceuta a Melilla o que quiere cambiar de un servicio a otro. Pero es muy poquita la gente que realmente quiere dejar de trabajar en Ceuta. Por profesionalidad, por compromiso y por, bueno, pues porque al final el sistema sanitario ceutí, por sus características, bueno, pues tiene un sistema sanitario del que creo que tenéis que estar también orgullosos y orgullosas. Ahora tenemos 60 profesionales más. Ahora tenemos 60 profesionales más trabajando en el sistema sanitario para la crisis migratoria. Luego hemos encontrado 60 personas más. No sé si todos los hospitales de España, que también tienen dificultades en verano, como habéis podido ver en muchas de las noticias, tienen la capacidad de un día para otro, contratar a 60 personas más. Nosotros sí. Hemos contratado a 60 personas más para todo el circuito asistencial, tanto de atención primaria, como de urgencias, como de hospitalaria. Y lo que tenemos que ir viendo paulatinamente es cuáles de esas necesidades las tenemos que hacer estructurales. Y yo estoy de acuerdo contigo. Hay necesidades que son estructurales, que no pueden ser solamente excepcionales, ¿no? Y, bueno, pues en eso estamos trabajando y en eso seguimos trabajando desde que llegamos al Ministerio.
1: Hola, buenos días, ministra. Joaquín Vera, de La Vanguardia. Usted misma ha insistido varias veces en el tema de que no hay colapso sanitario, atendiendo a los datos de ocupación en los hospitales o centros hospitalarios, pero lo cierto es que sobre el terreno lo que nos cuentan inmigrantes, tanto en las naves del Tarajal o en la playa del Trampolín, es que no se acercan a los centros sanitarios por miedo a ser expulsados precisamente. Allí también hemos podido comprobar que están ahora mismo en unas condiciones de higiene pésimas, en las que hay sobreinfecciones, traumatismos y demás infecciones en la piel. Mi pregunta es, si no hay colapso sanitario, ¿por qué el Gobierno no está siendo capaz de llegar a estos lugares en la calle donde están los inmigrantes 17 días después del salto?
0: Bueno, por eso mismo que te he explicado antes, porque si la urgencia no está en el hospital, está fuera del hospital, está sobre el terreno, ¿no? Tú lo decías, sobre el terreno los migrantes necesitan asistencia y condiciones de salubridad. Para que poderles dar condiciones de salubridad a los migrantes, necesitamos tener espacios donde se les pueda dar esas condiciones de salubridad. Ahora mismo hay albergados unos cuantos en el Tarajal, en dos naves, hay poquitos. Necesitamos que nos cedan espacios para poder albergar a la gente, para que pueda tener esas condiciones de salubridad, para que podamos hacer esa determinación epidemiológica, para que podamos hacer esos diagnósticos precoces, para que podamos prevenir muchas de esas enfermedades que puedan ser contagiosas, incluso para que podamos aislar a todas estas personas. Pero por eso digo, no se puede hablar de colapso sanitario. El colapso sanitario es un término muy técnico, ¿vale?, que dice que no tiene recursos suficientes para atender a la gente. Y lo que nosotros decimos con fuentes oficiales y con datos es que tenemos recursos y tenemos una amplia capacidad para ampliar esos recursos, para atender a la gente. Ahora bien, ¿dónde está el problema? Efectivamente, en la calle, claro. Está en la calle y necesitamos que todos los migrantes estén en un lugar seguro. Necesitamos espacios para que los migrantes estén en un lugar seguro donde podamos garantizar las condiciones de salubridad y las condiciones de salud pública.
2: Bueno, Gaby le ha preguntado porque no ha respondido a la pregunta de que hay gente. Los propios médicos, Yumara me acaba de decir que hay un chico que vino con tuberculosis. Usted está diciendo que es de xenófobo decir que vienen con enfermedades, pero la realidad es que vienen sin vacunarse. Muchos, por ejemplo, me dijo ella que no, muchos nunca habían visto una aguja, nunca se habían vacunado. Entonces, decir que la

0: gente que dice que vienen con enfermedades es de xenófobos, pero la propia médica ha dicho que vienen con enfermedades. ¿Qué piensa usted de eso? ¿Y ha hablado también con los médicos? ¿Ha hablado con los médicos, con estos médicos que nos están diciendo todo eso?
1: Sí, voy a hablar con ellos esta tarde. Sí, tienen enfermedades, como también tenemos nosotros. Ahora mismo tenemos detectados dos casos de tuberculosis. Uno de un chaval que vino con tuberculosis, que ya estaba en tratamiento desde Marruecos, y otro, digo, que tengamos diagnosticados y que tengamos confirmados. Otro de un paciente autóctono de aquí que llevaba 3 meses con sospecha de posible tuberculosis. Quiero decir, claro que necesitamos hacer ese estudio epidemiológico, pero identificar migración con enfermedad es que no es verdad. Es que es xenófobo, lo siento mucho. Igual que identificarlo con delincuencia e identificarlo con agresiones. Es que no es verdad. No es verdad. Hemos detectado, por supuesto, las condiciones de salud de la gente que ha venido no es la misma que la que tenemos aquí, sin lugar a dudas. Por eso necesitamos filiarlos. Por eso necesitamos que 18 casos que la ciudad de Ceuta ha detectado en 18 niños que tienen un mantus positivo, que es una prueba que se hace para ver si ha tenido tuberculosis o ha podido ser vacunado, esos sean trasladados al hospital para que le podamos hacer una placa y una prueba de esputo. ¿Vale? Necesitamos que haya un circuito asistencial que esté coordinado con la ciudad de Ceuta, que es la que tiene las competencias, vuelvo a insistir, en la salud pública, la que tendría que hacer esas determinaciones de epidemiológicas, en las cuales, por supuesto, el Ministerio va a colaborar y vamos a traer aquí a personal del Ministerio de Sanidad, porque entendemos que la situación ha desbordado también las capacidades de la propia ciudad, sin lugar a dudas. Que tengan enfermedades no significa que haya que identificar migración con enfermedad. Y que se diga que vienen a colapsar nuestro sistema sanitario. Yo creo que son dos mensajes que son diferentes. Y en cualquier crisis de salud pública, ya sea el antivirus, ya sea la Dana, la desinformación y la información alarmista es contraria a los mínimos criterios de salud pública. Y yo siempre os pongo a vosotros como ejemplo. Sois los periodistas los que tenéis que dar una información y los que dais una información rigurosa que con la que la población pueda sentir alivio y pueda sentirse, bueno, tranquilizado en algunos aspectos que no son verdad. Para eso está la información veraz, para eso está el derecho a estar bien informados y poder decir que hay una tensión asistencial indudable, pero que no estamos ahora en una situación de colapso sanitario y que los migrantes, como los autóctonos, tienen enfermedades, pero que no se puede identificar migración con enfermedad.
2: Buenas tardes, ministra. Claudia Naya, de Antena 3. En relación a lo que preguntaba también la compañera y todas esas enfermedades, cuando preguntamos a los ceutíes, a los vecinos, ellos nos dicen que tienen miedo de ir al hospital porque tienen miedo de contagios, porque la mayoría de los médicos incluso le dicen que hay posibilidad de contagio ante estas atenciones. ¿Usted les puede garantizar que está correctamente desinfectado el hospital como para que no haya riesgo de contagio y si esté en buenas condiciones de salubridad?
1: Nosotros los datos que tenemos es que la asistencia sanitaria a la población autóctona no ha bajado, ni en urgencias ni en centros sanitarios, ¿vale? Ha aumentado la de migrantes, pero la de personas ceutíes no ha bajado. No hemos visto un descenso que digamos, oye, pues igual es que no están acudiendo a su médico, no ha bajado. Y vuelvo a insistir para dar tranquilidad a los ciudadanos y ciudadanas de Ceuta. Los circuitos están diferenciados, porque lo que buscamos el criterio clínico es diferente, no por nada, sino porque bueno, pues hay personas que vienen en estado de deshidratación, personas que vinieron con hipotermia, personas que vienen con traumatismos, no tiene nada que ver con, entiendo, la asistencia habitual de las personas de Ceuta. Y son circuitos diferenciados. En todos los puntos asistenciales tenemos circuitos diferenciados. Y con eso, con toda la tranquilidad, y todas las personas ceutíes que quieran y tengan que hacer uso de su sistema sanitario, pueden hacerlo. No hay colapso sanitario. Están las urgencias, están los centros de salud, está el SWAP y están todos los circuitos asistenciales perfectamente activos para las personas ceutíes.
3: Hola, buenas tardes, ministra. Alejandro Vieira, de Informativos Telecinco. Yo quería preguntarle si tendríamos el dato concreto de cuántas chicas han sido atendidas por agresiones sexuales.
1: Pues mira, acabamos de tener una reunión con la ciudad de Ceuta y la consejera de Salud, la consejera de Sanidad, nos ha dicho que en la casa de crisis han atendido a 5. Esta es la noticia que tenemos. Todos ellos bueno, pues nosotros nos hemos ofrecido, cómo no, para hacer todos los informes médicos que haya que hacer y todos los informes clínicos que haya que hacer. Esta es una información que nos ha dado la ciudad de Ceuta.
4: Muchas gracias.
1: Muchísimas gracias.
5: Escuchábamos a la ministra de Sanidad desde Ceuta, que remarca que no hay colapso sanitario allí, reconoce que las urgencias y la atención primaria sí están tensionadas, pero que no están colapsadas. Habla de que existe riesgo de infecciones entre los migrantes y pide espacios a la ciudad autónoma para que no estén en la calle y mejoren así sus condiciones de salubridad. El incendio de las Peñas de Riglos en Huesca sigue fuera de control. En el puesto de mando avanzado acaban de actualizar información. Allí se encuentra nuestra compañera Pilar Escamilla. Saludos, Pilar. ¿Cuál es la última hora?
6: Buenas tardes. Pues la última hora es que aquí todo el mundo está pendiente de cómo se va a comportar la climatología en las próximas horas. Ahora mismo el punto que más preocupa es el flanco noreste y dependerá de cómo evolucione el viento en las próximas horas para permitir trabajar a los equipos de extinción y que puedan avanzar. Dependerá de si el viento ha sido suave como en las últimas horas o, por el contrario, comienza a convertirse en rachas fuertes y erráticas como en los últimos días, lo que podría de nuevo complicar las tareas de extinción. Desde aquí nos han avanzado dos puntos para el optimismo. El primero, el flanco izquierdo se está comportando muy bien en las últimas horas. El segundo, no hay ningún otro núcleo de población ni localidad que esté en prealerta por evacuación y, como decimos, todos pendientes del viento en las próximas horas. Hay también una novedad que hemos conocido. Hoy hemos conocido parte del auto del juez que envió a prisión al único sospechoso. Ese auto del juez tiene serias sospechas de que el detenido provocó intencionadamente este fuego. Se habla incluso de aplicar llama sobre masa forestal y también de que no hizo nada en los primeros minutos para apagar el fuego, a pesar de tener a su disposición material como extintores.
7: Sí, bueno, con las previsiones que se nos han trasladado, en estos momentos están descartadas las lluvias. Sí que tenemos previsión de entrada de un viento que es muy desfavorable para la evolución del incendio. Nos acercamos a las horas de mayor calor, mayor bajada de humedad, cambios de viento, y tenemos que ser muy prudentes con la situación que tenemos en estos momentos.
8: Los equipos de emergencia han avanzado durante la noche en las labores de contención y estabilización del incendio de Peñas de Riglos. El poco viento y la alta humedad han facilitado los trabajos y el perímetro apenas ha aumentado. El fuego ya ha afectado más de 16.000 hectáreas. Las llamas se mantienen alejadas de los principales núcleos urbanos. Cerca de un millar de personas han tenido que abandonar sus casas y 19 localidades permanecen evacuadas. Todas las miradas estaban puestas en el cielo.
9: Ha sido un día complejo y complicado, sobre todo porque todas las esperanzas que teníamos del tiempo pues no se están cumpliendo. Hoy se esperaba que hubiera lluvia como ayer y, según nos comenta la EMET, también tenemos que agradecer su constante ayuda, pues prácticamente si hay algún tipo de tormenta a partir de las 4 de la tarde va a ser imperceptible.
8: Y las previsiones para los próximos días no son buenas. Las temperaturas aumentarán y se espera una jornada complicada para los equipos de extinción. La mayor preocupación se concentra en el flanco derecho. Los esfuerzos se centran en el entorno del Monte Oroel, Santa Cruz de las Heros y los núcleos urbanos cercanos.
10: Haciendo lo que podemos, hemos intentado salvar los pueblos, las casas, las naves, es nuestra forma de vida y pues estamos intentando hacer todo el mundo lo que podemos.
8: El operativo continúa creciendo, más de 1.000 efectivos trabajan ya para controlar el incendio y a las labores de extinción se ha sumado un equipo llegado desde Francia. Mientras tanto, el detenido como presunto autor del incendio permanece en prisión provisional y sin fianza.
5: Mejores noticias en Huelva, donde después de 10 días el incendio de niebla está estabilizado, aunque todavía quedan días de trabajo por delante para su extinción total. Todos los desalojados, que son más de 400, pueden volver desde hoy a sus casas.
11: Así lo ha comunicado el presidente de la Junta de Andalucía, que se llega a esa estabilización técnica. Aún queda días para que se llegue al control y la posterior extinción. Esto permite que se ordene el realojo de 417 personas de 11 localidades que aún estaban fuera de sus hogares. Dice el presidente de la Junta de Andalucía que esto ha llegado en la primera ventana de oportunidad que ha permitido este fuego después de 10 días y más en una primera semana que ha sido, como recuerda el presidente de la Junta. Junta muy, muy complicada. Aún así hay que tener cautela porque, como decimos, aún queda, pero son buenas noticias. Esto también permite que se empiece a replegar algunas unidades de algunos cuerpos, como el de la Unidad Militar de Emergencias. Con lo cual, decimos esa última hora, la estabilización después de 10 días del fuego originado en niebla, que ha recorrido más de 38.000 hectáreas, aunque se espera que sea menos, y que está ya catalogado como el incendio forestal más grave de la historia de Andalucía.
12: Tras días de máxima preocupación por un fuego que ha afectado a miles de hectáreas y que ya se ha convertido en el más devastador de la historia de Andalucía, la situación cambia de rumbo.
13: Después de 36 horas de vigilancia constante, ya podemos dar, desde el punto de vista técnico, por estabilizado el incendio. La totalidad de las personas que tuvieron que ser desalojadas en su momento, hoy vuelven a sus casas.
12: El intenso trabajo de los equipos de extinción y la esperada tregua que finalmente han dado las rachas de viento han permitido que el incendio por fin frene su avance. Los desalojados vuelven poco a poco a sus casas. El peligro ya ha pasado, pero el panorama que encuentran en el regreso es desolador, con un paisaje completamente teñido de
14: negro.
12: Hoy,
14: por ejemplo, es una mezcla como entre tristeza, porque saben lo que te vas a encontrar.
15: Seis días, seis noches. Papá, para un día y medio, dos, no para más.
16: Ya hemos vuelto y ha vuelto esto a la normalidad, más o menos.
12: Sobre el terreno, los medios de extinción han comenzado a retirarse ante el optimismo generalizado de los técnicos. La mirada se centra ahora en el futuro de la zona.
17: Ha habido un trabajo importante para proteger las islas de vegetación que no han ardido dentro del perímetro y que, lógicamente, queremos que sigan no afectadas, ¿no? Y que va a favorecer la restauración natural de esas zonas, ¿no?
12: Un respiro vital para una tierra que, a pesar de las cenizas, ya lucha por volver a la vida.
5: Lo han podido seguir aquí en directo en el canal 24 Horas. La ministra de Sanidad asegura que no hay colapso sanitario en el hospital de Ceuta tras la llegada masiva de migrantes, pero sí riesgo de problemas de salud pública y por eso pide al gobierno ceutí espacios seguros. Buscamos más titulares con Jesús Navarro. Jesús, cuéntanos.
18: Sí, la ministra acaba de comparecer aquí en la delegación del Gobierno de Ceuta. Ha negado que exista colapso sanitario, como señalan desde aquí, pero sí que ha reconocido que hay tensión en los servicios sanitarios, como pueden ser, por ejemplo, la atención primaria o la atención hospitalaria. La ministra ha dicho que se han contratado a 60 profesionales más debido a esta situación por la que atraviesa la ciudad y ha dicho que en los últimos 15 días se han atendido a 5.800 migrantes. Solo en el día de ayer, 70 de ellos fueron atendidos en urgencias. También ha dicho que hay ingresados actualmente 28 migrantes en centros sanitarios. Uno de ellos se encuentra en la UCI. Además, ha especificado que hay dos casos de tuberculosis, uno de ellos de un migrante y otro de una persona local, de un ceutí. Además, preguntada por los casos de agresión sexual a chicas, ha dicho que le consta que son 5 chicas, según ha informado la ciudad autónoma, las que han sido agredidas sexualmente y se están elaborando los informes sobre ello. Ha dicho que el riesgo epidemiológico, dada la situación ahora mismo en la ciudad, es medio para los migrantes y bajo para los ceutíes. Y ha pedido a la ciudad autónoma espacios para garantizar las condiciones de salubridad, algo que la ciudad autónoma dice que no tiene medios para afrontar la situación que están atravesando ahora mismo. Albergar y dar techo a los migrantes es la prioridad. Eso es lo que ha dicho la ministra. La escuchamos.
1: No hay un colapso sanitario. ¿Hay una crisis humanitaria? Sí. ¿Hay un riesgo en la salud pública ahora mismo derivado del hacinamiento de las personas? Sí. No hay un colapso sanitario, como he podido dar con las cifras. Prueba de ello es que no hemos tenido que pedirle a ninguno de los profesionales que vuelva de sus vacaciones, como sí que se ha hecho, por ejemplo, en el Ejército o en otras instituciones. Prueba de ello también es que a ningún profesional se le ha hecho salir de su área.
5: Por su parte, el Partido Popular pide la dimisión de la ministra de Sanidad por la situación en Ceuta. Elías Bendodo la acusa de inacción.
19: La señora ministra tiene que asumir su responsabilidad. Ella es la culpable de ese colapso sanitario en la ciudad de Ceuta y, evidentemente, ya no le pido que vaya, yo le pido que dimita. porque es una irresponsabilidad lo que está haciendo.
5: Escuchábamos a la ministra hablar de solidaridad con los periodistas expulsados de Marruecos. Algunos medios marroquíes publican hoy a qué se ha debido esa expulsión de Castillejos de los periodistas de Radio Televisión Española y de la agencia EFE y explican que ha sido por reciprocidad. Las autoridades marroquíes habrían tomado esa decisión, según los medios, al considerar que han tratado mal a una televisión marroquí en Ceuta a la que habrían confiscado sus equipos durante varias horas. Y desde el Gobierno de España inciden en la defensa de estos periodistas, también de la libertad de prensa en todo momento y en todas partes del mundo. Fuentes del Ejecutivo señalan que la Embajada Española en Rabat está en contacto permanente con los periodistas afectados y con las autoridades marroquíes buscando una solución a lo que ha sucedido.
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23: Lo más sorprendente es evidentemente la calidad de las imágenes y que no entiendo por qué estas imágenes han permanecido guardadas tanto tiempo.
24: Están tan bien grabadas que me parece insólito que no se hayan visto antes.
25: Estas imágenes se emitieron por lo polémico que fue la cosa.
26: Eso no andaban, eran una censura.
27: Tiene todo el sentido que esto se descartara. No, es, no, no te da una imagen de dignidad de un dictador.
28: Franco por la mañana era actor y por la tarde pues te firmaba los indultos del proceso de Burgos en el año 70.
29: No tengo muy claro que esta fuese la imagen que el franquismo quería mostrar de la sociedad española.
30: Lo que hay son dos versiones posibles del franquismo sin Franco y luchar de poder.
31: Estas imágenes que vemos son, a mí me parecen espectaculares.
32: Se pueden identificar a Juan Carlos y Sofía claramente, pero tienen una cara de susto como si les viniera un tren de cara. O sea, es bastante esperpéntico.
33: Él pilota la avioneta como mata un toro, vestido de torero.
34: Es que el contraste no puede ser más brutal.
35: Culo, muslo, pecho, o sea, tripa. Esto es imposible que saliera en el lodo.
36: La gente pierde miedo a levantar el puño en alto en la calle.
23: Por tanto, había que evitar estas imágenes.
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15: Tráfico fluido en el Eixample 73.
16: Una incidencia destacada.
15: Avistamos una furgoneta en el vado 90-43.
16: Aquí Delta 43.
15: Adelante 43. Continuamos patrulla preventiva.
16: Recibido. A todas las unidades, atención inmediata.
15: Posible ataque. Unidades más cercanas, prioridad absoluta.
17: Se han creado diversos perímetros que tiene como objetivo cerrar todas las vías de salida de Barcelona. Y finalmente tenemos Cronos.
18: ¡Manos a la vista!
17: Un despliegue coordinado de más de 10.000 Mossos con una especial vigilancia en las fronteras de Francia, Aragón y Valencia.
15: Localizados posibles sospechosos.
19: Es posible que vayan armados.
20: Realmente es lo que nos imaginamos. Les tenemos que coger por lo que han hecho, pero sobre todo por lo que pueden llegar a hacer aún.
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0: La ministra de Sanidad asegura que la crisis migratoria no ha colapsado los hospitales de Ceuta. Mónica García dice que sí que hay riesgo de problemas para la salud pública, por eso ha pedido al gobierno de la ciudad autónoma espacios para instalar zonas seguras de atención. Palabras de la ministra tras reunirse con el presidente de Ceuta, con Juan Jesús Vivas.
1: No hay un colapso sanitario, hay una crisis humanitaria, sí. ¿Hay un riesgo en la salud pública ahora mismo derivado del hacinamiento de las personas? Sí.
0: Hola, ¿cómo están? Llegamos así a las 2:36 de la tarde, 1:36 en las Islas Canarias. Nos llegan buenas noticias del incendio de niebla en Huelva. Está estabilizado. Además, los 417 vecinos que permanecían desalojados ya pueden volver a casa. Lo anunciaba hace unas horas el presidente de la Junta. El fuego ha quemado más de 38.000 hectáreas. Y en Huesca, el incendio de las Peñas de Riglos sigue descontrolado, al menos hay menos viento esta noche. La UME ha trabajado en Santa Cruz de la Serós y en Yeste. Unas 1.000 personas siguen fuera de casa y el acusado de provocarlo está en prisión provisional sin fianza. Primer día de luto oficial en El Bierzo por la muerte de dos mujeres arrastradas por una riada. Ocurría anoche en Manzanedo de Valdueza. Una tromba de agua desbordó el río Meruelo. Eso provocó un deslizamiento de tierras que sorprendió a los vecinos. Las víctimas estaban en una bodega y también 5 personas heridas. Bueno, tenemos también noticias más amables en deportes. España ha sumado una nueva medalla en los europeos de atletismo en Birmingham. Ha sido gracias a la selección de maratón, que logra el bronce por equipos en la carrera de esta mañana. Carolina Robles, octava. Fátima Oudahu, decimoquinta. Esther Navarrete, decimoctava. Merichelle Soler, vigésima. Logran la séptima medalla para nuestro país en estos campeonatos. Miramos al tiempo.
2: Mañana de intervalos nubosos y tarde de tormentas. Volveremos a ver crecer nubes de evolución durante la segunda mitad del día y esperamos que puedan descargar tormentas principalmente en puntos del Pirineo, también en el entorno del sistema ibérico y de la cordillera cantábrica. Además, el flujo del nordeste mantendrá nubosidad compacta en todo el Cantábrico, donde dejará incluso precipitaciones. En el resto, más hacia el sur, intervalos de nubes, alguna más por la tarde, riesgo a un chubasco en las béticas, pero en general de carácter débil. Las mínimas han bajado y las máximas, en cambio, suben. Se nota el ascenso, sobre todo en puntos del centro y del suroeste. Allí volveremos a hablar de valores entre 38 y 40 grados.
0: Bueno, pues como decíamos, la ministra de Sanidad asegura que no hay colapso en el hospital de Ceuta tras la llegada masiva de migrantes. Mónica García sí que habla de un riesgo de problemas para la salud pública y por eso pide al gobierno ceutí espacios seguros. Estas son las conclusiones de la reunión que ha mantenido con el presidente de la ciudad, con Juan Jesús Vivas.
3: Sí, la ministra acaba de comparecer aquí en la delegación del Gobierno de Ceuta. Ha negado que exista colapso sanitario, como señalan desde aquí, pero sí que ha reconocido que hay tensión en los servicios sanitarios, como pueden ser, por ejemplo, la atención primaria o la atención hospitalaria. La ministra ha dicho que se han contratado a 60 profesionales más debido a esta situación por la que atraviesa la ciudad y ha dicho que en los últimos 15 días se han atendido a 5.800 migrantes. Solo en el día de ayer, 70 de ellos fueron atendidos en urgencias. También ha dicho que hay ingresados actualmente 28 migrantes en centros sanitarios. Uno de ellos se encuentra en la UCI. Además, ha especificado que hay 2 casos de tuberculosis, uno de ellos de un migrante y otro de una persona local, de un ceutí. Además, preguntada por los casos de agresión sexual a chicas, ha dicho que le consta que son 5 chicas, según ha informado la ciudad autónoma, las que han sido agredidas sexualmente y se están elaborando los informes.

0: hecho a los migrantes es la prioridad. Eso es lo que ha dicho la ministra.
1: No hay un colapso sanitario, como he podido dar con las cifras. Prueba de ello es que no hemos tenido que pedirle a ninguno de los profesionales que vuelva de sus vacaciones, como sí que se ha hecho, por ejemplo, en el Ejército o en otras instituciones. Prueba de ello también es que a ningún profesional se le ha hecho salir de su área, que hay una tensión asistencial indudable, pero que no estamos ahora en una situación de colapso sanitario y que los migrantes, como los autóctonos, tienen enfermedades, pero que no se puede identificar migración con enfermedad.
2: Bueno, desde el Partido Popular le piden que dimita por esa situación ahí en Ceuta. Elías Bendodo la acusa de no haber actuado tras la entrada de miles de migrantes.
3: La señora ministra tiene que asumir su responsabilidad. Ella es la culpable de ese colapso sanitario en la ciudad de Ceuta y evidentemente ya no le pido que vaya, yo le pido que dimita, porque es una irresponsabilidad lo que está haciendo.
2: Y hoy en Marruecos hay algunos medios que especulan con las razones por las que expulsaron de Castillejos, justo en torno a esta hora, a los periodistas de Radio Televisión Española y de EFE. Y hablan de reciprocidad. Dicen que las autoridades de Rabat lo hicieron porque habían tratado mal a una televisión marroquí en Ceuta. Aseguran que les habían confiscado sus equipos durante varias horas, algo que de momento nadie ha confirmado. Bueno, desde el Gobierno de España inciden en defender la libertad de prensa en todo momento y en todas partes del mundo. Fuentes del Ejecutivo señalan que la embajada de nuestro país, ahí en Rabat, está en contacto permanente con los periodistas afectados y con las autoridades en busca de una solución.
4: Sí, bueno, con las previsiones que se nos han trasladado, en estos momentos están descartadas las lluvias. Sí que tenemos previsión de entrada de un viento que es muy desfavorable para la evolución del incendio. Nos acercamos a las horas de mayor calor, mayor bajada de humedad, cambios de viento y tenemos que ser muy prudentes con la situación que tenemos en estos momentos.
5: Los equipos de emergencia han avanzado durante la noche en las labores de contención y estabilización del incendio de Peñas de Riglos. El poco viento y la alta humedad han facilitado los trabajos y el perímetro apenas ha aumentado. El fuego ya ha afectado más de 16.000 hectáreas. Las llamas se mantienen alejadas de los principales núcleos urbanos. Cerca de un millar de personas han tenido que abandonar sus casas y 19 localidades permanecen evacuadas. Todas las miradas estaban puestas en el cielo.
6: Ha sido un día complejo y complicado, sobre todo porque todas las esperanzas que teníamos del tiempo pues no se están cumpliendo. Hoy se esperaba que hubiera lluvia como ayer y según nos comenta la EMET, también tenemos que agradecer su constante ayuda, pues prácticamente si hay algún tipo de tormenta a partir de las 4 de la tarde va a ser imperceptible.
5: Y las previsiones para los próximos días no son buenas. Las temperaturas aumentarán y se espera una jornada complicada para los equipos de extinción. La mayor preocupación se concentra en el flanco derecho. Los esfuerzos se centran en el entorno del Monte Oroel, Santa Cruz de las Heros y los núcleos urbanos cercanos.
7: Haciendo lo que podemos, hemos intentado salvar los pueblos, las casas, las naves, es nuestra forma de vida y pues estamos intentando hacer todo el mundo lo que podemos.
5: El operativo continúa creciendo, más de 1.000 efectivos trabajan ya para controlar el incendio y a las labores de extinción se ha sumado un equipo llegado desde Francia. Mientras tanto, el detenido como presunto autor del incendio permanece en prisión provisional y sin fianza.
2: Y en el caso de Huelva, después de 10 días, el incendio de niebla está estabilizado y todos los desalojados ya pueden volver a casa.
8: Así lo ha comunicado el presidente de la Junta de Andalucía, que se llega a esa estabilización técnica. Aún queda días para que se llegue al control y la posterior extinción. Esto permite que se ordene el realojo de 417 personas de 11 localidades que aún estaban fuera de sus hogares. Dice el presidente de la Junta de Andalucía que esto ha llegado en la primera ventana de oportunidad que ha permitido este fuego después de 10 días y más en una primera semana que ha sido, como recuerda el presidente de la Junta, muy complicada. Aún así hay que tener cautela porque, como decimos, aún queda, pero son buenas noticias. Esto también permite que se empiece a replegar algunas unidades de algunos cuerpos, como el de la Unidad Militar de Emergencias. Con lo cual, decimos esa última hora, la estabilización después de 10 días del fuego originado en niebla, que ha recorrido más de 38.000 hectáreas, aunque se espera que sea menos, y que está ya catalogado como el incendio forestal más grave de la historia de Andalucía.
9: Tras días de máxima preocupación por un fuego que ha afectado a miles de hectáreas y que ya se ha convertido en el más devastador de la historia de Andalucía,

0: CIA, la situación cambia de rumbo.
1: Después de 36 horas de vigilancia constante, ya podemos dar, desde el punto de vista técnico, por estabilizado el incendio. La totalidad de las personas que tuvieron que ser desalojadas en su momento, hoy vuelven a sus casas.
0: El intenso trabajo de los equipos de extinción y la esperada tregua que finalmente han dado las rachas de viento han permitido que el incendio por fin frene su avance. Los desalojados vuelven poco a poco a sus casas. El peligro ya ha pasado, pero el panorama que encuentran en el regreso es desolador, con un paisaje completamente teñido de negro.
2: Hoy, por ejemplo, es una mezcla como entre tristeza, porque saben lo que te vas a encontrar.
3: Seis días, seis noches. Papá, para un día y medio, dos, no para más.
4: Ya hemos vuelto y... ha vuelto esto a la normalidad, más o menos.
0: Sobre el terreno, los medios de extinción han comenzado a retirarse ante el optimismo generalizado de los técnicos. La mirada se centra ahora en el futuro de la zona.
5: Ha habido un trabajo importante para proteger las islas de vegetación que no han ardido dentro del perímetro y que, lógicamente, queremos que sigan no afectadas, ¿no? Y que va a favorecer la restauración natural de esas zonas, ¿no?
0: Un respiro vital para una tierra que, a pesar de las cenizas, ya lucha por volver a la vida.
6: Y en Bélgica, los bomberos siguen luchando contra el incendio, que ya es el más grave en la historia del país. Han ardido más de 3.000 hectáreas, hay cientos de evacuados y el fuego va hacia la frontera con Alemania. La Unión Europea está participando, ayuda con 3 helicópteros y aviones cisterna. Bueno, se han decretado 3 días de luto oficial en Ponferrada tras la muerte de 2 mujeres. Ocurría en Manzanedo de Valdueza, en el Bierzo leonés, por una riada.
7: Esta es la imagen del día después aquí en Manzanedo, una aldea del Bierzo en la provincia de León. Después de que la riada arrasase con una de las calles principales del pueblo, pueden ver la fuerza y la velocidad con la que venía el agua, cómo ha arrasado con todo lo que había en su camino, con coches, con bancos, con todo tipo de mobiliario urbano. Además, sucedía en un día en el que se celebraban las fiestas patronales aquí, en el que había mucha más gente de la habitual. Nos comentaban los vecinos la especial rapidez con la que sucedió todo. La tromba de agua y toda esa riada bajó a lo largo de esta calle y sorprendió en una bodega a 6 personas. 2 de ellas, una mujer de 60 años y otra de 80 años, han perdido la vida y los otros 4 han sufrido heridas leves. 2 eran menores, un bebé de 3 meses, un niño de 4 años. Esta riada también ha impactado en la aldea vecina de Bouzas, a unos kilómetros al sur, aunque allí solo ha causado daños materiales y afortunadamente no ha causado daños personales.
6: Los ataques cruzados entre Rusia y Ucrania dejan al menos 10 muertos. Además, Moscú asegura que ha derribado hasta 800 drones de Ucrania en todo el país.
8: Esta vez, los misiles balísticos rusos han golpeado un mercado de libros en Kiev. Allí tenía Tatiana su librería. Aún no se atreve a volver, pero teme haberlo perdido todo. Natalia, propietaria de una librería de antigüedades, tampoco sabe cómo recuperar la normalidad. Los bombardeos han desatado 2 grandes incendios en la capital ucraniana, ya extinguidos, y han dejado al menos 2 heridos. Y lejos de Kiev, nuevos ataques contra las regiones de Zaporilla y Kryvyi Rih han matado a otras 3 personas. Pero esta madrugada la guerra también ha cruzado la frontera. Un enjambre de unos 800 drones ha embestido las regiones rusas de Moscú y Rostov. Al menos 7 personas han muerto. No es la primera vez que Rusia y Ucrania intercambian ataques. Mientras Moscú mantiene sus bombardeos casi diarios sobre el país vecino, Kiev responde llevando la guerra a territorio ruso con sus drones. Y las víctimas no dejan de crecer. Según la misión de la ONU en Ucrania, el pasado julio fue uno de los más mortíferos desde el inicio de la invasión. 437 ucranianos murieron. En lo que va de año, son ya más de 1.900 los fallecidos y 10.600 los heridos. En Rusia, donde la ONU no contabiliza víctimas civiles, más de 300 personas han muerto en 2026.
6: Y aumenta la tensión en la frontera entre Israel y el Líbano. Ayer Tel Aviv lanzó los ataques más graves desde el alto el fuego de junio, con al menos 11 muertos, entre ellos 2 altos comandantes de Hezbollah. Israel asegura que el objetivo era un cuartel general de Hezbollah, pero el Líbano asegura que el edificio que bombardearon era una vivienda.
9: Rinnovo il mio appello affinché cessino le ripetute violenze contro la popolazione civile palestinese.

0: in Cisgiordania.
1: Palabras tras el rezo del Ángelus del Papa, León XIV pide que cesen los ataques contra la población civil palestina en Cisjordania y apela a la comunidad internacional para que trabaje en la solución de los dos estados. Bueno, en muchas partes del país ha bajado la temperatura gracias a las tormentas, pero sigue el calor en otros puntos. En Barcelona, por ejemplo, han igualado el récord que tenían de noches tórridas en 2003. Han sido 51 noches, hasta ahora, por encima de los 25 grados.
2: En Cataluña continúa haciendo mucho calor. De hecho, las lluvias de las últimas horas tan solo han dado un respiro en el Pirineo, pero en el resto de la comunidad se mantienen las altas temperaturas. En Barcelona y en la costa catalana, desde las 10 de la mañana ya se superaban los 30 grados. Es por eso que muchas familias buscaban refugios climáticos, como esta piscina en el barrio de Gracia. Las noches no dan tregua. La capital catalana ha igualado el récord de noches tórridas del verano del 2003, uno de los más duros en toda Europa. 51 noches por encima de los 25 grados, o lo que es lo mismo, durante dos de cada tres noches ha sido muy difícil descansar bien.
1: España suma la séptima medalla en los europeos de atletismo de Birmingham y ha sido gracias a la selección de maratón. Ahí las ven, se llevan el bronce por equipos en la carrera de esta mañana. Carolina Robles fue la mejor de las cuatro corredoras españolas, terminó octava. Bueno, vamos a cerrar este tiempo de noticias con música, porque en Calella de Palafrugell, en Girona, Luz Casal ha presentado su gira que se titula Me voy a permitir.
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1: Su actuación en el Festival de Cap Roig ha sido un repaso por los distintos registros musicales y ha servido también para demostrarnos una vez más porque es una figura esencial de la música de nuestro país. Con su sonido nos despedimos y cedemos el testigo al telediario para que pongan en orden la actualidad.

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0: No hay un colapso sanitario. ¿Hay una crisis humanitaria? Sí. ¿Hay un riesgo en la salud pública ahora mismo derivado del hacinamiento de las personas? Sí. Y por eso le hemos propuesto nuevamente a la ciudad de Ceuta que habilite y que nos cedan espacios.
1: La ministra de Sanidad reconoce que la asistencia sanitaria en Ceuta está tensionada por la llegada masiva de inmigrantes que se produjo hace 15 días, aunque niega, como han escuchado, un colapso, como denuncia la oposición, que ha pedido su dimisión. Buenas tardes. La ministra de Sanidad ha visitado esta mañana Ceuta y ha explicado también que no hay riesgo de epidemias para la población ceutí y que se han atendido a 5.800 migrantes desde el pasado 30 de julio.
2: En Castillejos, el amplio despliegue de seguridad marroquí ha evitado un nuevo intento de cruce tras los llamamientos en redes. Hay cerca de 300 detenidos. Rabat mantiene a centenares de efectivos de seguridad en los alrededores de la frontera, donde sigue sin poder estar Radio Televisión Española. Medios locales apuntan a que la expulsión de un equipo de esta casa y la agencia EFE de la zona estaría relacionada con supuestos problemas de una televisión marroquí en Ceuta.
1: Dos mujeres han muerto y 5 personas han resultado heridas tras una riada en una aldea del Bierzo, en León. Y ayer por la tarde, el río de lodo, piedras y ramas que anegó la calle principal sorprendió a los vecinos de la localidad, que estaba en fiestas. Atención, porque será otra tarde con tormentas.
2: Y buenas noticias por fin. Tras 10 días del incendio de niebla en Huelva, ya está estabilizado y los vecinos que seguían desalojados pueden volver a sus casas. En Huesca, el incendio de Las Peñas de Riglos sigue descontrolado, pero hay menos viento y la extinción durante la noche ha sido positiva.
1: La ministra de Sanidad asegura que Ceuta no sufre un colapso sanitario, como denuncia la oposición, solo una crisis humanitaria tras la entrada masiva de hace 2 semanas.
2: Y cifra en 5.800 los migrantes atendidos desde el 30 de julio. Mónica García ha visitado la ciudad autónoma esta mañana. Jesús Navarro.
3: Sí, la ministra se ha reunido aquí en la delegación del Gobierno con el delegado, también lo ha hecho después en el Palacio de la Asamblea con el presidente de la ciudad, Juan Vivas, y además con la dirección del Instituto de Gestión Sanitaria, el INGESA, aquí en la ciudad autónoma. Luego la ministra ha recorrido distintos puntos como el Centro de Salud Otero o el Hospital Universitario de Ceuta para comprobar cuál es la situación en los centros sanitarios. La ministra ha dicho que los últimos días de esos 5.500 migrantes que se han atendido en los últimos 15 días, 28 de ellos permanecen ingresados, uno de ellos está en la UCI, y que hay 2 casos de tuberculosis, un migrante y el otro es un paciente local. Además, ha dicho que según las cifras que le han facilitado, se han producido 5 agresiones sexuales a chicas. Ha negado que exista colapso sanitario y ha pedido a la ciudad autónoma un espacio para que se atiendan a los migrantes en las condiciones de salubridad adecuada, algo a lo que la ciudad responde de que tiene los medios completamente desbordados y no puede hacer más de lo que está haciendo. Albergar y dar techo a los migrantes es la prioridad, según la ministra.
4: Cerca de 6.000 personas han sido atendidas en los últimos 15 días en Ceuta, según ha explicado hoy desde la ciudad autónoma la ministra de Sanidad. García reconoce que la situación sanitaria está tensionada.
0: Sí que es verdad que hay lugares que están especialmente tensionados más que otros.
4: Pero una y otra vez ha insistido en que no se puede hablar de colapso del sistema.
0: Podemos decir que está la mitad del hospital ocupado, ¿vale? Esto no es una situación de de colapso de los sistemas, del sistema sanitario en sí mismo.
4: Me ha lanzado un mensaje de tranquilidad.
0: Ahora mismo hay un riesgo epidemiológico moderado para los migrantes y bajo para los ceutíes.
4: Apenas una hora antes, el Partido Popular cargaba las tintas contra ella. Piden su dimisión.
5: Tiene que asumir su responsabilidad. Ella es la culpable de ese colapso sanitario en la ciudad de Ceuta y evidentemente ya no le pido que vaya, yo le pido que dimita.
4: Feijóo cree que hay miedo y una situación caótica en la ciudad y Bendodo acusa a los ministros de ir a Ceuta solo para sacarse una foto.
5: Aquello ha parecido más un fotocall de agosto que un gobierno gestionando una crisis.
4: También desde Vox aumentan la presión y acusan al gobierno de abandonar a Ceuta de forma deliberada. Mañana el Consejo de Gobierno se reunirá de forma extraordinaria para analizar la situación en la ciudad.
6: Esa tensión se volverá a trasladar la semana que viene al Senado. La agenda de la Cámara Alta mantiene las comparecencias para hablar de Ceuta del ministro Álvarez el lunes, de Robles el martes, aunque ha pedido por carta posponerla para prepararla bien, y de Grande Marlaska el jueves. Ha sido citado de nuevo tras no acudir este miércoles. El PP lo vio como un acto de desobediencia. Anunciaron medidas legales y dicen que los ministros no quieren comparecer porque no tienen interés en dar explicaciones. El Gobierno habla de numerito del PP, de uso partidista del Senado, y recuerdan que los ministros ya van a comparecer en el Congreso la semana siguiente.
1: Marruecos mantiene hoy en Castillejos un fuerte despliegue de seguridad que ayer evitó un nuevo intento de cruce a Ceuta por parte de centenares de migrantes, la mayoría subsaharianos. Hay cerca de 300 detenidos. Nuestra corresponsal informa desde Rabat después de que las autoridades hayan expulsado de la zona al equipo de Radio Televisión Española.
7: Sí, esa es la última cifra de detenidos de las autoridades marroquíes y parece que funcionó ese enorme dispositivo de seguridad. Y sí, nosotros estamos ya en Rabat. Como ya sabéis, tuvimos que abandonar Castillejos nosotros y también los compañeros de la agencia EFE cuando las autoridades locales nos dijeron que no podíamos seguir trabajando allí, que nos teníamos que ir de manera inmediata. A partir de ese momento, toda la prensa marroquí repite una y otra vez la misma palabra: reciprocidad. Dicen que es una respuesta a los problemas que tuvo la televisión pública marroquí Duzen para trabajar en Ceuta. Dicen que tuvieron que hacerlo con móviles. Hasta donde nosotros hemos podido saber, pudo ser un problema burocrático de papeles para poder pasar la cámara, el equipo técnico, a territorio español. Más allá de eso, nosotros, una vez que nos fuimos de Castillejos, decidimos quedarnos cerca, en la vecina Tetuán, que está a media hora. Allí también las autoridades de Tetuán nos dijeron que no podíamos estar allí, que no podíamos trabajar en esa ciudad y que nos teníamos que ir. Así que estamos ya aquí en Rabat, en la capital de Marruecos, donde está la sede, la corresponsalía de Radio Televisión Española, y es aquí desde donde estamos informando hoy.
2: Pues tanto el presidente de la Junta de Andalucía, Juanma Moreno, como la ministra de Sanidad, Mónica García, han expresado su rechazo por la decisión de las autoridades marroquíes de expulsar de Castillejos a los periodistas de Radio Televisión Española y también de la agencia EFE.
0: No hay ninguna crisis que no se pueda cubrir con información veraz, y bueno, pues a nosotros obviamente la medida de no solo de desinformar, sino de no dejar informar a los profesionales de la información nos parece que es absolutamente condenable.
8: No me parece normal que a un medio de comunicación se le expulse. O sea, yo creo que los medios de comunicación cumplen una labor, que es una labor de información, y es una labor que nos ayuda además a la sociedad a tener una información lo más precisa y rigurosa posible.
1: Dos semanas después, miles de migrantes siguen por las calles de Ceuta y sus alrededores esperando una solución. Un equipo de Televisión Española ha comprobado uno de los barrios de la ciudad donde han recibido la ayuda incluso de los propios vecinos.
9: Nos adentramos en Jadú, paseamos por sus calles estrechas y descubrimos camas improvisadas. Almohadas, mantas, aquí frente a la puerta de las casas, en las escaleras, duermen y pasan el día cientos de migrantes, la mayoría menores. Los vecinos pasean frente a ellos con normalidad. La convivencia aquí, nos dicen, es buena. Ellos saben que tienen que cumplir unas reglas.
10: Respetan, no hacen ruido, limpian, mira cómo tiene la calle limpia.
9: Y los vecinos se lo devuelven con solidaridad. Agua, comida, incluso les lavan la ropa.
10: Lo único que podemos hacer es ayudarle, porque los que se han quedado aquí ahora mismo, lo único que están haciendo es pasar hambre.
9: Nos lo cuenta Karim, uno de los vecinos del barrio, y nos presenta a alguno de los chavales que ahora, de alguna manera, también forman parte del vecindario.
11: Es uno de los mejores chavalitos que hay aquí.
9: Poco a poco el resto se anima y se acercan a nosotros. Todos tienen ganas de contar su historia. Dicen que tienen miedo de que la policía los encuentre y les devuelva a sus países. Uno de ellos es menor y estudia economía. Hay electricistas, pintores, mecánicos. Vienen aquí porque buscan trabajo. Zacarías tiene 23 años y viene de Casablanca. Tiene un diploma profesional de peluquería. Nos lo cuenta mientras nos enseña cómo trabaja. Sus padres le han echado de casa para que se busque un futuro, nos cuenta. La gente le trata bien y ellos no son problemáticos. Volver a su país no es una opción. Nos dicen que ahí no hay oportunidades.
12: Se desbordó esto.
2: Son imágenes de la riada que arrasó ayer por la tarde una aldea del Bierzo. La tromba de agua provocó

0: provocó un desprendimiento de tierra que llegó a las viviendas.
1: Dos mujeres han muerto, 5 personas han resultado heridas, entre ellos 2 menores.
2: Esta es la imagen que deja tras de sí el paso de la riada en la aldea de Manzanedo, en el Bierzo, en la provincia de León. La fuerte corriente de agua y lodo arrasó con todo a su paso en esta calle central del pueblo, un pueblo que se encontraba además en fiestas patronales. La corriente de agua también sorprendió a 6 personas que se encontraban en una bodega, 2 de ellas fallecieron y el resto resultaron heridos. 2 eran menores, un bebé de 3 meses y un niño de 4 años que solo presentaban heridas leves. El efecto de esta riada también se ha dejado sentir en otra aldea cercana, la de Bouzas.
3: En plenas fiestas del pueblo Manzanedo de Valdueza, en León, estaba en alerta por tormentas.
4: Se desbordó esto.
3: Pero la tromba de agua que cayó nunca la habían visto sus vecinos.
5: Empezó poco a poco, pero de repente en un momento empezó a llegar como una avalancha de agua, de piedras, de troncos.
3: La fuerza del agua provocó un desprendimiento en el monte y lo arrastró ladera abajo, hasta el valle, donde está el pueblo. Una ola que llegó también a otras aldeas.
6: Habíamos estado en reunión ahí hacia 2 minutos, toda la gente ahí. O sea, hubiéramos estado ahí hace 2 minutos, nos hubiera llevado por delante a todos.
3: El agua arrastró coches y anegó casas y bodegas. En una de ellas, 2 mujeres de unos 60 años quedaron atrapadas y fallecieron. 5 personas, entre las que había 2 niños pequeños, resultaron heridas.
7: A acompañar a las familias, a los heridos, que tengan la respuesta que el pueblo se merece.
3: Hoy entre los vecinos y los servicios municipales intentan limpiar el desastre.
8: Nos queda mucha labor ahora que realizar. Desde luego que estamos con todos los medios municipales haciendo lo que se puede, pero se necesita ayuda.
3: Sobre todo, dicen los vecinos, a limpiar el monte, que hace exactamente un año ya se quemó y que ahora los restos han caído ladera abajo.
0: Un agua que es muy necesaria en otras zonas de España en las que se lucha sin cesar contra el fuego. Los servicios de extinción han conseguido tras 10 días, ojo, dar por estabilizado el incendio de Niebla, aunque no bajan la guardia. Alejandra Muñoz.
9: Sí, aquí en Huelva el incendio que ha afectado a más de 38.000 hectáreas en los últimos 10 días se encuentra ya estabilizado después de que en las últimas 36 horas no se hayan registrado llamas en el perímetro del incendio, que ha sido de unos 210 kilómetros. Los efectivos de la UME, de la Unidad Militar de Emergencias, han comenzado ya a retirarse. Los efectivos del Plan Infoca continúan trabajando en tareas de refresco y vigilancia para la extinción definitiva. Los 417 vecinos de 11 municipios que habían sido desalojados, que estaban fuera de sus casas, ya pueden regresar, una vuelta muy esperada, pero también amarga por las huellas que el fuego ha dejado en el paisaje, en zonas como esta de Berrocal, con el paisaje completamente arrasado. Ahora lo que piden los vecinos son ayudas para la recuperación y medidas de prevención para que incendios como este no se vuelvan a repetir.
10: La estabilización de este incendio hoy a las 10:30 de esta mañana. Se estabiliza después de 36 horas en las que ha sido observado que ya no ha habido ningún foco, o sea, no hay llamas. La totalidad de las personas que tuvieron que ser desalojadas en su momento hoy vuelven a sus casas.
11: El aeródromo de Santa Cilia de Jaca, que aunque ahora mismo no lo parezca, ha sido durante toda la mañana un hervidero de actividad, porque aquí están aterrizando y despegando todos los aviones y los helicópteros que han llegado de otras comunidades y de Francia para reforzar los trabajos de extinción de este incendio de Riglos, que lleva ya una semana sin control. Aquí están llegando también los camiones cargados con combustible y líquido retardante para que los medios aéreos no tengan que desplazarse a repostar a sus bases y actuar así con más celeridad, al punto de que esta misma mañana, en menos de 3 horas, se han contabilizado 27 desplazamientos, bien para echar agua sobre el fuego o verter líquido retardante en el terreno que frene así el avance de las llamas. Y es que el frente del incendio ha bordeado este aeródromo hasta llegar a la Peña Oroel, el lugar que ahora más preocupa y desde el que estamos viendo salir humo.
12: Esta noche el perímetro del incendio no haya aumentado mucho. Digamos que las condiciones del tiempo no son las mejores, pero tampoco son las que hemos pasado los días anteriores.
13: Tenemos gran parte del perímetro en la cual ya hemos podido trabajar adecuadamente y con una muy buena evolución, pero tenemos otra parte del incendio que es la que nos preocupa, que es toda la zona del flanco derecho cabeza.
1: Una veintena de réplicas han mantenido en alerta Granada durante toda la noche, la mitad

0: se ha percibido la población, sobre todo una de magnitud 3,1. La Junta de Andalucía mantiene activa la fase de preemergencia del plan de riesgo sísmico por si siguen los temblores. En Rusia, al menos 7 personas han muerto en ataques ucranianos contra la región de Moscú y el sur del país. Uno ha alcanzado el mayor almacén de Wildberries, conocido como el Amazon ruso, provocando un gran incendio. Moscú también ha bombardeado varias regiones de Ucrania, uno de ellos contra una planta de ArcelorMittal. Hay 2 fallecidos y más de una decena de heridos.
1: Y esto es Rumanía. Un F-18 español de la OTAN ha derribado un dron en una zona despoblada del sureste del país. El caza participaba en una misión de vigilancia. Es el 4º dron que se detecta sobre territorio rumano desde finales de julio. La alianza sospecha que era de origen ruso. La ministra de Exteriores rumana ha agradecido la intervención a su homólogo español, José Manuel Álvarez.
0: Un accidente de autobús en Hungría deja al menos 12 fallecidos y 7 heridos graves, todos de nacionalidad polaca. Se salió de la calzada, cayó a una zanja y volcó mientras hacía una ruta turística por el norte del país. Según las primeras investigaciones, probablemente el conductor se quedó dormido.
1: Y en Colombia, el fuerte terremoto del pasado lunes ha afectado especialmente al Eje Cafetero. Es una de las regiones más turísticas del país. Sin apenas visitantes, muchos se han quedado sin ingresos. Y lo ha comprobado un equipo de Radio Televisión Española.
2: Calles casi vacías en uno de los pueblos más visitados de Colombia. Salento, con sus casas de colores y sus balcones, ofrece estos días una imagen poco habitual. El terremoto apenas ha causado daños aquí, pero ha ahuyentado a los turistas. Clara Inés tiene desde hace 25 años un hospedaje en plena Plaza Simón Bolívar. Desde el seísmo, nos cuenta, las cancelaciones se suceden.
3: Realmente nuestro municipio vive desde el turismo y pues es como si tuviéramos una pandemia.
2: Miquel y su familia son de los pocos turistas que encontramos paseando por el pueblo. Son italianos y decidieron, pese a todo, mantener su viaje.
4: Bueno, viajamos por acá también para apoyar las comunidades que hay por acá en este momento de lucha y de trabajo.
5: Esta zona del Eje Cafetero recibe más de 3 millones de visitas al año y este pueblo, Salento, es probablemente el más popular de este área. Ahora el terremoto ha hecho que se cancelen la mayor parte de las reservas, lo cual es un golpe durísimo para la economía de esta zona que vive casi en su totalidad del turismo.
2: Hoy tampoco tienen clientes los conductores de los famosos Willys, los todoterreno que llevan a los turistas al Valle de Cocora y que son un símbolo del Eje Cafetero.
6: Sí, la gente no viene, pues no vamos a tener los recursos para sostenernos.
2: La situación la resume así el trovador del pueblo.
7: Aquí no ha pasado nada, pues que hacen mucha comedia. De pronto fue un terremoto, pero aquí no hubo tragedia.
8: Pescado, las calamares.
9: Sardina.
10: Fin de semana, las reservas son van a tope.
11: Nuestra especialidad son las migas.
12: Me encanta lo ahumado.
13: Un poco de todo, en España se come muy bien.
14: Solo venía aquí, siempre, mi tumbona la tengo ahí.
15: Las tapas, flores benditas.
1: Comer siempre es un placer.
0: Ya te digo.
1: Y más hasta ahora, ¿no? Pero ahora, disfrutar de la gastronomía estando de vacaciones, eso es otra cosa y no será de más por opciones en España.
0: Sí, vamos a traerles ahora un viaje de norte a sur, pasando por bodegas del centro del país, que les va a parecer, bueno,
1: delicioso.
0: Delicioso.
2: La gastronomía es el principal imán turístico aquí en Euskadi. 4 de cada 10 visitantes nos eligen por la buena mesa para degustar productos de la tierra y, cómo no, del mar. Aquí en Orio, el besugo es el rey. Se prepara con un estilo único, lo que hace ser un auténtico reclamo turístico. Nadie se va del País Vasco en vacaciones sin vivir una experiencia gastronómica en la alta cocina o en una barra de pinchos.
16: Estamos en pleno mes de agosto y no hay mejor plan en una ciudad como Almería que pasar una mañana de playa y terminar en un chiringuito como este, el histórico Tío Pepe, lleno hasta la bandera y con colas de gente que quiere disfrutar del tapeo almeriense a escasos metros del mar.
17: A esta hora, tras disfrutar de los baños y las terapias del balneario de Alange, sus clientes degustan la gastronomía local aquí en uno de los restaurantes del complejo termal. No faltan en la carta los embutidos típicos, las carnes ibéricas, los quesos extremeños y todo maridado con vinos de la tierra. Un auténtico placer para el paladar que viene a completar la experiencia termal en este balneario de origen romano y patrimonio.

0: patrimonio de la humanidad.
1: El acompañante perfecto a esas comidas durante este fin de semana festivo es un buen maridaje, por ejemplo, de Rioja, la denominación de origen más antigua de España. Nosotros estamos en esta bodega que cada vez recibe más visitas de no turismo, y es que la Rioja pulveriza todos los récords. Más de 1 millón de visitantes vienen cada año a hacer catas de vino.
2: El calor se está cebando de forma especial con Barcelona. Desde que comenzó el verano, 2 de cada 3 noches han sido tórridas en la capital catalana.
3: Y no va a ceder. Para la semana que viene se esperan temperaturas que van a superar, ojo, los 40 grados. Alicia Arévalo.
4: Así es, se espera que la próxima semana se superen los 40 grados, por ejemplo, en localidades como Lleida a mitad de semana. De hecho, las lluvias de las últimas horas tan solo han dado un respiro en el Pirineo, pero en el resto de la comunidad catalana se mantiene el calor. Aquí en Barcelona la mínima está en 24 grados y la máxima entre los 30 y los 32 grados. Y esos 30 grados se alcanzan ya a las 10 de la mañana. Es por ello que muchas familias optan por piscinas como esta en Gracia como refugio climático estos días. Aunque, como veis, acaban de desalojar esta piscina por un rayo que ha caído hace apenas unos minutos. Como decíais, las noches no dan tregua. Hoy se ha igualado el récord de noches tórridas en la capital catalana, registrado en 2003, y ya son 51 noches este verano a más de 25 grados.
5: Son pequeños y fáciles de transportar.
6: Simplemente es ponerlo a funcionar.
7: Esto, vamos, toda maravilla, muy útil.
5: No pesan más de 150 gramos y su precio medio oscila entre los 5 y los 20 euros. En la ferretería de Ángel son uno de sus productos estrella.
8: En los precios estamos bastante asequibles y, bueno, tanto así que lo tenemos agotado ahora mismo.
5: Los primeros modelos llegaron hace 15 años. Hoy los tenemos.
6: Sobre todo hay dos grandes grupos, uno que es diadema y el otro que es el de mano. Los dos han sido muy vendibles, los dos han tenido mucho éxito y el crecimiento ha sido exponencial.
5: Las velocidades y potencias llegan a sorprender y hasta la Reina Sofía ha popularizado algún modelo.
6: El público consumidor de este tipo de productos es muy amplio, o sea, desde la juventud hasta las personas mayores.
9: El detalle que subrayan muchos usuarios es que el ventilador portátil funciona a pilas o con batería, y si se acaba, adiós ventilador. ¿Es entonces mejor el abanico de siempre?
10: Yo soy más de abanico de toda la vida, la verdad que es súper cómodo.
11: Para mí es para todo.
12: Verano y invierno.
13: A ver, mucho mejor un aparato, obviamente.
5: No hay que discutir, se pueden los dos.
14: Sí, todo, todo, todo.
5: Lo importante es hacer frente al calor.
2: Veíamos antes los efectos de las tormentas de ayer, unas tormentas que siguen esta tarde, ¿no, Mónica?
15: Sí, se mantienen, aunque son menos extensas y en principio van a ser menos intensas. Las encontramos según el radar, sobre todo en Cataluña, aparecen especialmente en el entorno del Pirineo y en el Pirineo aragonés. Por el sur aparecen algunos chubascos y no descartamos que a lo largo de las próximas horas podamos tener algunas también en el entorno de Extremadura o de Castilla y León, pero insistimos, tienen que ser lluvias menos fuertes que las de ayer. En cualquier caso, hay avisos activados de nivel amarillo en muchas zonas y del nivel naranja, especialmente en Aragón y en Cataluña, para esta tarde. Tormentas que pueden ser fuertes, siempre precaución. Las temperaturas hoy suben, las máximas en muchas zonas. Volvemos a tener valores por encima de los 35 grados y de nuevo aparecen algunos 40, por ejemplo, en Badajoz para esta tarde. Y mañana arrancamos semana con restos de esa bolsa de aire frío en el suroeste de Sadana, y eso se va a traducir en intervalos de nubes que aparecerían, sobre todo por el sur de Extremadura, Andalucía y el sur de Castilla-La Mancha. Allí podría caer algún chubasco en principio de carácter débil, y de nuevo alguna tormenta por la tarde en el nordeste de Cataluña, aunque serían tormentas menos significativas que las de hoy. El flujo del nordeste mantendrá las nubes bajas en el Cantábrico, dejando lloviznas en esa zona, y las temperaturas siguen subiendo un pelín más, con valores por encima de los 35 ya en buena parte del país. La semana seguirá con un tiempo tranquilo el martes, con intervalos de nubes que no van a ser demasiado desarrolladas, como mucho algún chubasco de nuevo en el nordeste de Cataluña, pero el miércoles ya se atisban cambios, tenemos precipitaciones de nuevo en todo el Cantábrico, aparecen algunas tormentas más, las temperaturas empiezan a bajar, y ojo que el jueves, si se cumplen los pronósticos, tenemos descenso notable de las temperaturas y lluvias. Aparecerían en todo el tercio norte peninsular, chubascos en muchos puntos del Alto Ebro, Pirineos, sistema ibérico, sistema central, y es el descenso de las temperaturas muy evidente. Vean los valores, el miércoles Zaragoza estaría en 42 y el jueves volvería a bajar a poco más de 30.
3: Como una pantera en libertad, Mónica Naranjo volvió a conquistar anoche los escenarios. en el Festival de la

0: franceses que fueron enviados por París en apoyo del presidente.
1: Pero cuando pensamos en injerencias, el primer país que se nos viene a la cabeza es Estados Unidos. Desde el final de la Segunda Guerra Mundial, la CIA habría puesto en marcha más de 100 operaciones para cambiar gobiernos extranjeros y apoyar a líderes autoritarios.
2: Hubo varios golpes de Estado en Latinoamérica en 1963.
1: Han demostrado que instaurar una dictadura con los recursos adecuados no es tan difícil. Deshacerse de una es otra historia.
3: Regime change?
4: Yes.
3: Oh no, I think we would love to see the regime there change.
1: En los últimos años, Estados Unidos se ha gastado miles de millones de dólares en intentar acabar con regímenes como los de Cuba, Irán y Venezuela.
5: Decades of deceit and cruelty have now reached an end.
1: E instalar democracias afines en muchos otros lugares del mundo, sin grandes resultados. Y eso porque los regímenes autoritarios están diseñados para sobrevivir. A las sanciones, a las injerencias y a la calle. E incluso cuando cae el dictador, no siempre significa que caiga la dictadura.
4: Algo que sí sabemos es que el colapso de un régimen autoritario no garantiza el surgimiento de la democracia, ¿no? Puede perfectamente ser reemplazado por otro régimen igualmente autoritario o peor.
1: Entonces, ¿cómo se acaba con una dictadura? ¿Intervención, revolución o ambas? ¿Qué dicen realmente los expertos sobre cómo se derrumba un régimen que no quiere caer? Cuando pensamos en dictaduras, surgen varias imágenes. Los desfiles militares, la propaganda, la estética sofisticada y, por supuesto, el dictador. Con su pueblo devoto, preferiblemente con su bigote y con un carisma desbordante.
6: Españoles.
1: Aunque eso ya es más opinable. Esos regímenes, a pesar de tener ideologías, épocas o culturas diferentes, suelen tener puntos en común y entender cómo funcionan es esencial para encontrar sus puntos débiles. La referencia absoluta en el estudio de las dictaduras es ella, Hannah Arendt, filósofa política judía alemana y autora de estos dos libros que os recomiendo, Los orígenes del totalitarismo y La banalidad del mal. Concretamente, lo que hizo Arendt fue diseccionar los mecanismos internos de dos regímenes, la Unión Soviética y la Alemania nazi, cómo construyeron su poder, cómo lograron la obediencia de millones de personas y por qué su crueldad no fue obra de monstruos, sino de burócratas. Y eso es lo que os voy a explicar ahora. Para empezar, hay que hacer una distinción entre tres palabras que estoy usando muy libremente desde el principio de este vídeo. Dictadura, totalitarismo y autoritarismo.
7: La dictadura posiblemente se vincula a algo que se produce en torno a un individuo, y entonces hablamos de dictaduras personales, o a un clan familiar. Por poner ahora mismo un ejemplo claro, es la dictadura nicaragüense, donde hay un clan familiar, el de Daniel Ortega y su esposa, que controlan de una manera muy personalizada la vida política del país.
1: Pero la mayoría de regímenes antidemocráticos no dependen de una sola persona, dependen de un aparato.
7: Dentro de un régimen autoritario, hay cierto pluralismo. Dentro del franquismo estaban los militares, estaban los ciertos sectores de la Iglesia Católica, pensando por ejemplo en el Opus Dei, estaban también tradicionalistas, pensemos en el ámbito de los carlistas, había sindicalistas, etc. Es decir, había lo que se llamaban familias dentro del franquismo. Esto en un régimen totalitario no se da. En un régimen totalitario no hay familias y no hay ningún tipo de disidencia, ¿no?
1: Y luego surge una pregunta. A pesar de protestas masivas o de un rechazo popular evidente, ¿cómo logran estos regímenes aguantar décadas? Pues ahí sí que estamos en el meollo de la cuestión. Los regímenes autoritarios, totalitarios o dictatoriales se sostienen sobre tres pilares. El primero, por supuesto, la represión, que pasa por el aparato judicial, la tecnología o la fuerza.
8: Han muerto 322 personas, hay miles de heridos y unos 20.000 nicaragüenses han huido del país.
4: Son regímenes que están dispuestos a pagar el costo de mantenerse en el poder. Conceden beneficios a las fuerzas de seguridad de manera tal que cuando necesitan reprimir, pueden reprimir. Mantienen la lealtad de las fuerzas de seguridad a través de darles beneficios y a través de encarcelar a los militares que son disidentes, como ocurría en Venezuela, y eso les asegura que pueden reprimir a la población cuando esta población sale a la calle. El número de muertos en Irán ha sido realmente extraordinario, no estamos hablando de cifras de decenas de miles de muertos. Estos regímenes pueden aguantar

0: el costo de las sanciones, pueden aguantar el costo de la insatisfacción popular, porque su supervivencia en el poder ya no depende del consenso popular.
1: El segundo pilar es la legitimación. Estos regímenes no sobreviven solo por la fuerza, invierten enormes recursos en construir relatos que justifican su existencia.
2: Lo que nos obliga a tener que recordar, aunque sea someramente, los puntos más salientes que caracterizaron a la política española en los tiempos que nos precedieron. Fueron sus características más destacadas la inestabilidad política y el fomento de la lucha de clases.
3: Franco and the Falangists ordered the execution of over a million Republican prisoners.
2: Un ambiente permanente revolucionario con menoscabo de la autoridad.
3: Half a million Republican prisoners are still in the hands of their fascist jailers.
2: El terrorismo en determinadas regiones.
4: Last year, their demands for autonomy led to civil violence.
2: La decadencia espiritual y el atraso cultural de grandes sectores.
5: The church ranges from powerful political partner of the government, owner of land and shaper of national policy.
2: El bajo nivel de vida y las enormes desigualdades sociales.
4: Spain remains fixed in the past.
2: El fomento libre de los separatismos y el estancamiento de nuestro progreso económico.
4: What future is there for this country which has remained firmly embedded in the past?
1: Y con el tiempo, el relato evoluciona y se crea algo más poderoso todavía, una ideología, una explicación total del mundo, del pasado, del presente y del futuro, que Hannah Arendt describe así.
6: Antes de tomar el poder y establecer un mundo según sus doctrinas, los movimientos totalitarios conjuran un mundo de mentiras y consistencia que se adapta mejor a las necesidades de la mente humana que la propia realidad. Un mundo en el que, gracias a la pura imaginación, las masas desarraigadas pueden sentirse en casa y quedan a salvo de los golpes interminables de la vida real.
1: Los hechos que no encajan simplemente se excluyen. El autoritarismo siempre está intentando generar su propia realidad, como una guerra que no es una guerra. Y para mantener esa ilusión falta una sola cosa, el tercer pilar, el más importante, el control de la élite.
7: Dentro de ese relato que yo estoy creando, crear un núcleo de apoyo a través de un movimiento, a través de un partido político, a través de una alianza con la iglesia. La iglesia es también, evidentemente, la mezquita. Pero es decir, que yo tengo una cantidad de gente que es muy fiel y que me va a defender.
8: Soy Nicolás Maduro Moro, presidente reelecto de la República Bolivariana de Venezuela.
1: Aunque nadie se crea ya el relato, aunque se hagan evidentes las contradicciones, aunque ya nadie se crea los discursos, un régimen puede sobrevivir a cualquier cosa si se mantiene el núcleo. Y eso es interesante, porque como recuerdan los expertos, la amenaza más importante para un dictador no viene del pueblo.
9: Estamos más unidos y restiados que nunca en defender nuestra patria.
1: Viene de su entorno más cercano.
9: Está llorando. Maduro está llorando. ¿Por qué llora Maduro?
1: Cuando hablamos de cómo acaban las dictaduras, solemos tener en mente una sola narrativa, la revuelta popular. Una idea muy romántica, pero bastante alejada de la realidad. Desde 1950, 473 líderes autoritarios han dejado el poder de una forma u otra. Uno de cada tres ha sido destituido por un golpe de Estado, es decir, por sus propias fuerzas. Otro tercio dejó el poder por la voluntad de su propio régimen, con elecciones trucadas, dimisiones forzadas y decisiones del aparato. Un 20% murió en el cargo por causas naturales, un 10% cayó en una guerra civil y apenas un 7% cayó por una revuelta popular. Primera observación, parece que una toma del poder directamente desde abajo es la excepción, no la regla. La segunda observación es que el punto débil de un régimen está en la cúpula. Es la que decide si el sistema continúa o desaparece. Una vez que la cúpula deja de estar unida, el sistema entero colapsa. Por eso, desde el exterior, la primera respuesta siempre es la misma: aumentar la presión económica sobre esa élite,
10: Las sanciones están golpeando fuerte a la economía rusa, defendía Ursula von der Leyen.
0: Las sanciones tienden a ser poco eficaces, las sanciones económicas en general, porque lo que estos regímenes represivos hacen es que transfieren el costo económico y social de las sanciones a la población. Es la que tiende a sufrir el costo de las sanciones. La élite de poder del régimen está mucho más protegida porque los pocos recursos que quedan se utilizan para garantizar la lealtad de las fuerzas de seguridad y la lealtad de los del liderazgo del régimen. Entonces, por esto es que las sanciones erosionan la base económica del régimen, pero no necesariamente erosionan su estabilidad, porque el régimen sigue manteniendo la capacidad de reprimir una población que ahora está más debilitada porque sus condiciones económicas de supervivencia son cada vez peores.
1: Y más allá de las sanciones, hemos visto el resurgimiento de algo más radical. La intervención violenta directa.
11: The United States military began major combat operations in Iran. To the great proud people of Iran, I say tonight that the hour of your freedom is at hand. When we are finished, take over your government. It will be yours to take. This will be probably your only chance for generations.
0: Lo que hacen estas intervenciones es que desestabilizan la estructura de poder existente. Y eso en este tipo de regímenes suele ser importante porque es muy difícil para la población lograr un cambio de régimen porque todos los caminos pacíficos y civiles están cerrados, ¿no? Eso es lo que vimos en Venezuela en julio de 2024. Ahora, eso no significa de ninguna manera que el régimen vaya a democratizarse. No puede simplemente eliminarse una facción y generar que otra facción acceda al poder, como ha ocurrido en Venezuela. Puede ocurrir que la misma facción se refuerce en el poder como resultado de la intervención, como pareciera que está ocurriendo en Irán. Pero estas intervenciones militares de por sí nunca garantizan un resultado democrático.
1: En la aplastante mayoría de los casos, las intervenciones o refuerzan el régimen o traen algo peor.
0: Lo que sí puede haber, y este es el gran riesgo, y creo que era la gran preocupación en Venezuela especialmente, después de la caída de un régimen tan represivo, el gobierno nuevo no tiene capacidad de controlar el territorio y de ofrecer seguridad. Y sobre todo si, como ocurrió en Irak, las antiguas fuerzas de seguridad del régimen se quedan sin trabajo y tienen que buscar algo para hacer. Esas son situaciones que crean una gran propensión al crimen organizado, que como sabemos en América Latina hoy es un gran problema.
1: Entonces, si las sanciones no derriban regímenes y las intervenciones casi nunca traen democracia, ¿qué le queda a alguien que quiere acabar con una dictadura?
0: Esta es una gran pregunta que muchos grupos de la oposición democrática han intentado tratar de descifrar. Y sobre todo en el caso venezolano han probado múltiples estrategias, ¿no? Tratar de conectarse con los militares, tratar de generar algún tipo de puente con sectores del régimen. Esta es una tarea muy difícil porque estos regímenes represivos reprimen no solo a la oposición democrática, también reprimen a sus propios cuadros. Entonces lo que vemos es que los cuadros militares a menudo están muy vigilados y cuando son sospechados de tener algún contacto con la oposición, son reprimidos de manera todavía más brutal que los propios opositores.
12: Rechazamos contundentemente los desesperados y sediciosos planteamientos.
1: Entonces, para entender cómo se crean grietas en la cúpula, los investigadores han observado centenares de cambios de régimen y han destacado varias herramientas. Por ejemplo, Erika Chenoweth, docente de Harvard, se dio cuenta de algo. Si un movimiento disidente consigue movilizar de forma sostenida al 3,5% de la población de un país, el gobierno cae, sea democracia o no. El único régimen en la historia que ha sobrevivido a una movilización popular superior al 3,5% de su población es Bahrein, durante las primaveras árabes, en la rebelión de 2011, y solamente gracias a la intervención de Arabia Saudí y de los Emiratos Árabes Unidos. Pero fuera de este caso, la observación de Chenoweth sigue siendo de actualidad y tremendamente eficaz por tres razones. Aunque parezca poco, 3,5% de la población de un país es mucha gente. En España serían casi 2 millones de personas movilizadas al mismo tiempo. Y una cantidad así es plenamente capaz de desestabilizar el status quo y amenazar la economía, la seguridad y bloquear ciudades enteras. La segunda razón es que si un 3,5% de la población está en la calle o involucrada en un movimiento de resistencia, seguramente tiene un respaldo popular masivo. Realmente este 3,5% es

0: efectivas y más contraintuitivas. Garantizar una salida digna. Suena mal, lo sé. Pero en un régimen, si el coste de quedarse es morir y el coste de irse es vivir de lujo en otro sitio, la mayoría prefiere irse. Y sobre todo los mandos intermedios, los generales, los jefes de policía, los burócratas, los que ejecutan las órdenes. Si saben que no van a ser juzgados por haber obedecido, muchos están más dispuestos a desobedecer. España es el ejemplo más claro. La ley de amnistía de 1977 liberó a los presos políticos del franquismo, pero también amnistió a quienes los torturaron. Una decisión tomada por consenso casi total, izquierda incluida, como precio de la transición. Una medida profundamente injusta para las víctimas, pero indiscutiblemente eficaz para facilitar la transición democrática. Aunque bueno, es democrático basarse en una injusticia.
1: Diputados, ha quedado aprobada la ley de amnistía.
2: These men see themselves as the victorious revolutionaries, and they now control eastern Libya.
0: Otra palanca es el uso de la violencia. Lo primero que hay que dejar claro desde el principio es que las protestas no violentas son más eficaces para movilizar apoyos que las protestas violentas. Concretamente, empezar por la violencia lleva casi siempre al fracaso, aumenta masivamente el riesgo de guerra civil, lleva a una represión ultraviolenta y aleja a la mayoría de la población, incluso cuando está descontenta. La violencia excesiva es una trampa. Un movimiento demasiado agresivo siempre acaba aislado e incluso puede llegar a reforzar el régimen con el que quiere acabar. Encima, cuanto más violenta es la caída del régimen, menos probable es que la democracia siga. Pero eso no significa que la violencia sea absolutamente inútil. Realmente la clave es tener un contexto de protesta no violenta muy amplio y en ese contexto algunas protestas violentas. La idea es usar la violencia excepcionalmente como símbolo de determinación, lo que puede generar apoyo dentro de la población general y deserciones en la cúpula. Pero incluso con todo esto, la pregunta más difícil sigue en pie. ¿Cómo transformamos una dictadura en democracia? Y desde fuera, ¿qué se puede hacer? Pues otra vez, la respuesta es muy contraintuitiva.
3: Mira, te voy a contar una anécdota que viví personalmente, creo que fue hace 30 años, en la Embajada Norteamericana de Madrid. En una comida que nos invitó el embajador norteamericano de entonces, algunos profesores de la Complutense y entre ellos Manuel Fraga. Y Manuel Fraga le dijo al embajador de Estados Unidos, mire, la solución del tema cubano es muy simple. Llenen el país de turistas.
0: Ni misiles, ni sanciones, ni portaaviones, turistas. La idea que hay detrás se llama el poder blando, soft power en inglés, y es exactamente lo contrario de todo lo que hemos visto hasta ahora.
3: Es el poder de que a través del turismo la gente, los cubanos, la gente que vive en la isla, ve otras realidades, va cambiando poco a poco, va surgiendo un cuentapropismo. Si tú tienes eso y tú tienes una política abierta y coordinada con la Unión Europea, etcétera, tú puedes conseguir cambios.
0: No se trata de buenismo, se trata de algo que los datos respaldan. Los regímenes atacados suelen reforzar su propaganda, su control y la cúpula se blinda, haciéndolo incluso más difícil cambiarlos y democratizar. Las sociedades que se abren al exterior, aunque sea lentamente, cambian desde dentro. Entonces hay una paradoja brutal en todo esto. Las herramientas más duras, las sanciones, las intervenciones, castigan sobre todo a la gente que ya sufre, justamente a los que podrían provocar un cambio real. Y las herramientas más blandas, el contacto, el intercambio, la apertura, son las que más incomodan a los regímenes porque son las que obtienen más resultados. El acuerdo nuclear iraní de 2015 es un manual de soft power. Our ongoing efforts to reach an agreement over Iran's nuclear program. Obama no detuvo el programa nuclear iraní con sanciones ni amenazas militares. Lo hizo ofreciendo algo: alivio económico a cambio de límites verificables, sin un disparo, con inspectores internacionales sobre el terreno e incluso destruyendo gran parte del material nuclear iraní. Y de hecho, esa iba a ser la estrategia con Cuba. Forzar la apertura de la isla, incorporar Cuba a la economía global y poco a poco desactivar al régimen cubano desde dentro. Todas estas herramientas no son una receta mágica, pero sí aumentan la probabilidad de que una transición democrática sea exitosa. Y os quiero recordar una última cosa.

0: young and old, academics, ministry staff, factory workers, miners, even soldiers, all demanding freedom and democracy.
1: Hoy, más del 70% de la población mundial vive bajo alguna forma de gobierno autoritario. En 20 años, este porcentaje ha aumentado de manera muy preocupante. Hoy existen más regímenes autoritarios que democracias.
2: More civilians died as tanks fired at unarmed civilians in the streets. Some people tried to fight tanks with their hands.
1: El camino hacia la dictadura es una cuesta abajo. Se cae muy rápido. Lo complicado es volver a subirla. Pero nunca, nunca es imposible.
2: But amazingly, people were still defying the army today.
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¿por qué la Iglesia Católica no acepta que una mujer pueda ser sacerdote? ¿Y por qué algunas mujeres deciden ordenarse desobedeciendo a la Santa Sede? Son cuestiones que intentamos responder en el documental de hoy. Parece que es algo que no va a cambiar de momento, porque los últimos papas, también León XIV, dicen que esa puerta está cerrada. A pesar de eso, hay mujeres con vocación que siguen pidiendo ser curas.

0: quiero ser cura.
1: Y a mí me gustaría ser cura, pensé yo. Con 13, 14 años me planteaba que había que cambiar las leyes de la Iglesia.
2: Bueno, entonces, ¿las mujeres pueden ser curas o no pueden ser curas?
3: Yo creo que la mujer llegará a ser sacerdote.
4: No es momento, no vamos a tocarlo, no es la prioridad en la vida de la Iglesia.
5: Se nos sigue excluyendo a más de la mitad de la población.
6: Mi intención es ordenarme.
4: Es un tema que hemos cerrado desde el principio, que hemos mantenido durante 2000 años.
6: ¿No? 2000 años más, hay que esperar.

0: Loving God, you know all hearts. You have chosen this woman for the office of bishop.
1: Lo que a mí me aporta haber sido ordenada, haber recibido el sacramento del orden, es ocupar mi espacio en el mundo, en la iglesia, que es como el descubrir que tu lugar en el mundo es ese.
0: You bless this woman with the same spirit whom you gave to your beloved son Jesus and all your faithful disciples.
1: Yo cuando me ordenaron sentí de inmediato como el haber llegado a casa. Porque estaba viviendo en la revolución, en la rebeldía, en la ira a veces. De pronto todo eso se desvanece y estoy en paz. Cristina Moreira es una chica del montón, nacida en París, que se vino a vivir a España, que tenía vocación de cura desde la edad de 17 años. Y que se lo estuvo guardando para ella durante muchísimo tiempo.

Me enteré de que existían estas mujeres que tenían vocación como yo. Pensé que era la única y que estaba loca, hasta que descubrí que somos muchas, muchísimas católicas, las que se sienten llamadas a ser presbíteras, diaconisas, etc. En el 2010, después de muchas dudas, darle muchas vueltas, etc., decidí llamarlas y decir, me ordeno con vosotras si me dejáis, ¿qué tengo que hacer?

0: Lo que ellos llaman excomunión es una especie de castigo inventado en determinado momento de la historia de la Iglesia para que volvamos al sendero correcto, ¿no? Mientras yo no reniegue de mi bautismo, nadie me puede sacar de la Iglesia. Respetamos sus leyes, excepto el canon 1024, ¿verdad? Y trabajamos por extender el Evangelio.
1: Canon 1024 del Código de Derecho Canónico. Solo el varón bautizado recibe válidamente la sagrada ordenación.
2: El Código de Derecho Canónico es un poco la hoja de ruta, ¿no? El punto de encuentro para toda la Iglesia en este momento. Esto no lo cambia el Papa simplemente. O sea, estamos hablando de una Iglesia sinodal donde los cambios que demos tienen que ser escuchándonos a todos. Tenemos que pensar que la Iglesia no es simplemente la sensibilidad que ahora tenemos en Europa.
3: Bueno, a mí me parece genial y absolutamente legítimo el camino de las compañeras que han decidido recibir la ordenación. No es mi caso, yo prefiero en fidelidad a la Iglesia católica continuar trabajando para que sea un proceso más colectivo.
4: Es necesario que la Iglesia, y sea la Iglesia la que dé el paso.
5: He cumplido 80 años y desde los 33 años estoy diciendo, quiero ser cura. Esa es la palabra que siempre me ha llenado. ¿Por qué? Porque yo siento esa vocación.
3: Yo suelo contar la anécdota de cuando mi primera comunión me regalaron un cáliz que aún recuerdo con mucho cariño y yo jugaba a celebrar la Eucaristía, que si le pasa a un chico que luego ha podido ser cura, para decir que qué bonita su vocación temprana, que cómo se despertó, en nuestro caso es que vaya, pues qué estupidez o qué tontería.
4: Nosotros, porque somos chicas, no podemos ser curas. Muy bien. Al cabo de los años, yo por lo menos no siento que he perdido nada de mi vocación, sino que al revés, he ido creciendo en mi vocación. Y además veo que Dios me bendice ahí.

Pero es algo así como eso, como un enamoramiento. De sentir que tú estás hecha para ello. Y lo sientes, y lo sabes. Desde pequeña yo tuve esa convicción de decir, hombre, yo esto de ser de Jesús, sí, sí, me parece fantástico. Y luego, oye, ¿y si yo pudiera también dar los sacramentos y llevar una iglesia y tener las posibilidades de un cura? Pues sería estupendo. Bueno, pues para eso tendría que ser chico. No, no, no, no, pensé. Pues si yo estoy muy bien siendo chica, no quiero. Quiero cambiar la iglesia. Pues con 13, 14 años me planteaba que había que cambiar las leyes de la iglesia. Pues me siguió la vida y entré monja y seguía con esta cuestión. Y quise hacer teología precisamente para estar preparada en el caso de que se admitieran mujeres ya

0: tengo también esa vocación a llevar la Iglesia, a estar en un puesto de responsabilidad dentro de la Iglesia, a querer cambiar las estructuras de Iglesia, que posiblemente, cuando ya estén logradas, a mí no me interesará ni un pepino ser ni cardenal ni no sé qué, pero mientras que no se logra, a mí si me nombran el cardenal, cardenal que voy. ¿Por qué? Porque detrás de mí irán otras.
1: El Papa ya Juan Pablo II ya lo afirmó también. El Papa Francisco decimos, el tema de la organización sacramental no es momento, no vamos a tocarlo.
2: En referencia a las ordenaciones de las donas, la Chiesa ha hablado y dice no. Lo ha dicho Giovanni Paolo II, ma con una formulazione definitiva, no? Quello è chiusa, quella porta, ma...
3: La ordenación sacerdotal, desde el principio, ha sido reservada siempre en la Iglesia Católica exclusivamente a los hombres. La Iglesia no se considera autorizada a admitir a las mujeres a la ordenación sacerdotal.
0: Y a lo mejor también tendría que decir, la Iglesia no se siente autorizada para prohibir que las mujeres fueran sacerdotes. Porque dice para permitir, pero para prohibir sí, ¿eh?

0: Le pregunté al Papa León XIV si en ese caminar juntos de la Iglesia Sinodal la mujer iba a tener alguna particularidad, ¿no? Y entonces él me dijo que él pensaba seguir lo que había empezado el Papa Francisco. Así que yo confío que ese incorporar más mujeres idóneas, no porque sean mujeres, sino porque son idóneas, en distintas funciones de la Santa Sede, seguirá adelante con el Papa León XIV.
1: Como secretario general del gobernatorato de los estados de la ciudad del Vaticano,
0: hace un poco más de 12 años que vivo en Roma. Soy miembro del Dicasterio de los Obispos. Nos dedicamos mucho a escuchar los procesos de la Iglesia. Yo dejaría en paz, le digo la verdad, el tema del sacerdocio para poder trabajar en las otras áreas donde sí necesitamos progresar como mujeres al servicio de la Iglesia. Formar parte de quienes toman las decisiones en la Iglesia y trabajando codo a codo con los hombres, con los sacerdotes, con los obispos, con el Papa, con quien sea.
2: ¿No habíamos empezado con lo de la celebración de la palabra?
3: No, habíamos empezado. La celebración de la palabra fue a partir del 2009.
2: Pues imagínate.
3: Sí.
2: Y al final, pues al principio nos daba un poco de miedo todo.
3: Todo.
2: Pero luego, para mí por lo menos, ha sido fundamental pues el estar contigo y con Leo en todo.
3: A ver, al principio nos equivocábamos, pero era normal.
2: Pero luego ahora al final está tan normalizado que ya ni hacen bromas con nosotras.
3: Y la gente nos quiere. Al principio nos llamaban obispas.
2: No, pero bueno, eso era Juan y desde el cariño.
3: Sí, pero siempre era desde el cariño,
2: siempre
3: claro.
2: Nos animaba, pero bueno, era una categoría que nos llamaran obispas.
3: Sí, porque no la teníamos y nosotras encantadas.
2: Que, bueno. Claro. Bueno, pues ahora vamos y vemos cómo está. Bueno, espera, que doy la luz.
3: Sí. Mira qué cantidad de mosquitos.
4: Pues estamos en Aliste, una zona del oeste zamorano en la raya con Portugal. Es una comarca que está en el corazón de la España vaciada. El tema de las celebraciones de la palabra surge de la escasez de clero. Costó incluso a la gente asumir, a algunas personas, asumir que una mujer estuviera en el altar. La realidad es que la participación en la Iglesia es fundamentalmente femenina. Es decir, el papel que tiene

0: la mujer en la iglesia no se corresponde con la dignidad que a veces se le ha conferido, se le ha dado, ¿no?
1: Cambiamos el mantel.
2: Cambiamos, sí. Y ya queda vestido el altar.
3: Pues ante la falta de sacerdotes que no pueden ir a todos los pueblos, pues somos nosotras las que hacemos la celebración de la palabra, que en realidad es eso, simplemente ser un instrumento para que la palabra de Dios llegue a la gente.
2: Sí, abajo, en el último cajón. Sí, le
3: cae. Hacemos todo igual que en una misa, pero no hay consagración, porque nosotras, por supuesto, no podemos, pero sí distribuimos la comunión. Y lo demás igual, hacemos el cántico de entrada, las lecturas, nos deja hecha la homilía al cura, se la leemos y todo igual.
4: Este es Jesús, el Cordero de Dios que quita el pecado del mundo. Dichosos los llamados a la cena del Señor. Señor,
5: no soy digno de que. ¿Cuál es la pieza fundamental que lo cambia todo? Es el momento de la consagración. Es decir, en la Eucaristía, en la misa, hay consagración. Y en la celebración de la palabra se comulga de lo que está consagrado. Pero en el momento de la consagración es cuando digamos que en el misterio cristiano el pan y el vino se convierten en el cuerpo y la sangre de Cristo. Y eso, que puede parecer visualmente mínimo, al final reconfigura todo lo que es la estructura de la celebración, la hace totalmente distinta.
3: Cuando dicen que la mujer ocupa un lugar secundario, no, no, porque me parece que es infravalorarlas.
2: El mundo, no hablamos a nivel de curas de aquí, pero sino de papa, de arriba, es un mundo a lo mejor muy cerrado hacia la mujer.
5: El Papa Francisco hizo mucho más de lo que nos parece. ¿Por qué? Porque dentro de las fisuras que hay en la estructura patriarcal, clerical de la Iglesia, fue metiendo responsabilidades de mujeres. El papel de la mujer en la Iglesia respecto al sacerdocio, pues es algo que es una asignatura pendiente. Pero no solo, quiero decir, que no solo tenemos que superar eso, tenemos que ir superando muchas más cosas dentro de la participación de la mujer. Es decir, no vale solo con que sean curas, que es una condición necesaria, evidentemente, pero no única. Yo creo que la mujer llegará a ser sacerdote. Tarde o temprano llegará a ser sacerdote. Yo creo que la Iglesia avanza como la canción, dos pasitos para adelante y uno para atrás, pero el conjunto siempre es un avance.

0: La organización de los sacramentos es un tema que hemos cerrado desde el principio, que hemos mantenido durante 2000 años. Y además hay un papa que ya dijo en un momento, no es el momento de cambiar este punto, ¿no? Que es la ordenación sacerdotal, no es el momento. Ahora mismo, cerrémoslo, no es la prioridad en la vida de la Iglesia.
1: ¿Por qué la Iglesia a día de hoy solo ordena sacerdotes a varones y no a mujeres? Porque puede parecer que es una decisión arbitraria, pero no es así. Hay razones históricas y teológicas, sobre todo. Jesús fue radicalmente rompedor en muchos aspectos con respecto a la mujer. Y, sin embargo, cogió a 12 hombres, a los 12 apóstoles, a los que dio el ministerio apostólico, por tanto, el ministerio sacerdotal.
2: El tema de la ordenación sacerdotal de mujeres, yo considero que no es ni el principal ni el único problema que tienen las mujeres ahora mismo en la Iglesia. La realidad es que el grueso de las mujeres que formamos parte de la Iglesia no es nuestro horizonte, ni nuestro principio, ni nuestro fin.
3: Coincido contigo que no creo que sea el principal problema que tiene la mujer en este momento dentro de la Iglesia. Eso no quiere decir que no exista.
2: No voy a decir jamás en la vida me opongo a que las mujeres sean sacerdotes, porque no es cierto. Yo solo digo que ahora mismo tenemos por delante más retos que tenemos que abordar y a mí no me gustaría que se me tuviera en cuenta solo porque me ordeno.
1: La Iglesia recibe algunas cosas como una tradición que consideramos y creemos que la recibimos como de la voluntad de Dios y que no está en nuestras manos cambiarla. No es una decisión arbitraria de alguien que dice ahora sí, ahora no, en esta época sí, en esta época no.
4: Soy auxiliar de enfermería y en mi tiempo libre conduzco autobuses y taxis. Bueno, yo he sido religiosa. La Iglesia me ha regalado mucho, me ha dado mucho. Me ha quitado mucho. Yo quiero ser sacerdote desde que tenía 16 años. Tengo 54. Todavía hay gente que me dice que tengo que esperar el tiempo de la Iglesia. 2000 años más, hay que esperar. A mí me dijo una vez un sacerdote que mi vocación venía del demonio, porque soy mujer, no por otra cosa. Es decir, si yo ahora mismo me operara y me quitara mis partes íntimas y me pusiera las partes íntimas de un hombre, yo podía ser sacerdote. Todos somos iguales ante Dios. Somos creados por Dios. No hay ninguna diferencia. Cuando lleguemos arriba, si hay arriba algo que yo sí lo creo, yo creo que ahí nos daremos cuenta de las tonterías tan grandes que hemos hecho y del sufrimiento que provocamos. Es que esto no debería de ser noticia, porque que una mujer se llegue a ser obispo desobedeciendo a la Iglesia, que podíamos estar quemadas si estuviéramos en el tiempo de la Inquisición, porque somos mujeres, es muy fuerte. Una noche llorando, pero llorando, pues me vi un vídeo de Cristina Moreira. Y a través de ahí me di cuenta de que, bueno, como yo siempre he tenido vocación al sacerdocio, ¿por qué no ahora?

0: Christina, carry this shepherd's staff as a symbol of your commitment to the role of bishop in this community.
1: El acceso a las órdenes sagradas para las mujeres no solo es necesario, sino que es de justicia.
2: Ordenar a Cristina es una inmensa alegría, porque nuestro movimiento florecerá en España. Las mujeres sacerdotes hoy en día son necesarias para que la Iglesia avance hacia comunidades más inclusivas. Para que el Vaticano realice un gran cambio, primero se debe hacer en pequeñas comunidades, donde los católicos se reúnan y digan: queremos mujeres sacerdotes.
1: Curiosamente, en España he encontrado muchos apoyos. No son apoyos públicos de personas que van a dar la cara, pero muchísimos compañeros curas me han dicho: adelante.
3: Bendito sea Dios.
1: Los países del norte, como Bélgica, Holanda, Luxemburgo, Alemania, Suiza, esos países que están como muy atravesados por las olas de protestantismo, que viven con otros cristianos más abiertos, se han puesto a pensar. Y las olas de abusos que está habiendo están ayudando mucho a que la gente diga: venga, mujeres ya, porque de una mujer sí me voy a fiar.
3: Damos gracias a Dios.
4: La ordenación de las mujeres se tiene que realizar igual que la de los hombres, y lo hacemos de la misma manera desde hace más de 20 años, siguiendo los libros que escribieron los hombres, pero este es un buen ritual y lo seguimos. Era un día soleado como el de hoy y me gustó mucho porque fue el comienzo del movimiento que dio lugar a la ordenación de las mujeres. Hicimos la ordenación en el río Danubio porque queríamos conectar toda Europa en una sola. El sacerdocio femenino es necesario porque la Iglesia Católica Romana necesita abrir un segundo ojo y abrir el corazón hacia ambos lados, porque más de la mitad de los católicos son mujeres. No les quitamos nada, damos más.
2: Somos una nueva versión de lo que ya era la tradición original, en la que las mujeres servían como diaconisas, sacerdotes y obispas en los primeros siglos de la vida de la Iglesia. Hay más de 300 mujeres en el movimiento de mujeres sacerdotes católicas romanas en todo el mundo.
5: Rómulo Antonio Bracci ha atentado por ordenar a mujeres católicas como sacerdotes. Las mujeres no han manifestado ningún signo de arrepentimiento por el gravísimo delito cometido. Este dicasterio declara que han incurrido en excomunión. Firmado Cardenal Ratzinger, prefecto de la Congregación para la Doctrina de la Fe.
4: No nos lo tomamos muy en serio, porque no es la respuesta correcta a una llamada verdadera al sacerdocio, y es algo a lo que ellos tienen miedo, pero nosotras no. Para nosotras era más importante continuar adelante y seguir la llamada del Espíritu.
2: El Espíritu nos llama a hacer un ministerio sacerdotal renovado, en el que todos sean amados e iguales. Por eso rechazamos la excomunión del Vaticano, porque primero tenemos que seguir a Dios.
1: Las mujeres de mi asociación de presbíteras, desde el primer momento, se han puesto no solo ya a ordenar mujeres, sino a crear comunidades y darles vida, donde todo se comparte, donde todos tienen derecho a la palabra, donde los bienes incluso se ponen en común y nadie es más que

uno de los motivos por los que no se admiten a las mujeres al sacerdocio dice que es porque no estuvieron en la última cena, porque no se las cita. Se cita solo a los apóstoles. Yo siempre defiendo que sí estuvieron. De hecho, hay una pintura de Tintoretto en el que aparecen las mujeres en la cena, unas limpiando, otras sentadas, otras arreglando, otras poniendo.

0: En aquel contexto cultural, un varón judío solo contaba a los varones, no contaba ni a las mujeres ni a los niños.
1: Y es verdad, las mujeres no se las contaba, pero cuando el Señor Jesús quiso que estuvieran presentes, se las nombra con nombre, con indicación, muy precisamente. Esa indicación no está en la última cena.
2: Jesús era varón. Dios, para entrar en la historia de una forma real y concreta, se hace hombre.
0: Creo que el hecho de que Jesucristo fuera varón es una cuestión simplemente histórica. Es decir, en aquel contexto cultural, a una mujer no se lo hubiera escuchado.
1: Jesucristo se logró poner del lado de la mujer y rompió con muchísimas, digamos así, costumbres de la época. Pero Jesús, que hizo todo eso por la mujer, no consagró ni a su madre ni a María Magdalena que nosotros sepamos.
2: ¿Y por qué los apóstoles no confieren el ministerio sacerdotal a mujeres y lo siguen confiriendo solo a varones? Pues porque ellos eran conscientes de que era algo que Jesús había querido así.
3: La Iglesia ha sido y todavía es demasiado patriarcal y todavía conserva muchos ribetes machistas. Sería bueno que la Iglesia acepte a las mujeres no para ser un remedio, sino porque realmente quiere que la Iglesia sea igualitaria y que la Iglesia aporte lo femenino y lo masculino a la humanidad.
4: Nuestro párroco Teo tiene 43 pueblos que atender. Para ello estamos nosotros los celebrantes que le ayudamos, le echamos una mano. Todos tenemos que hacer de todo. Si queremos vivir en estos pueblos tiene que ser así. Todo el mundo tenemos que aportar algo.
0: Vale, pues hoy se incorpora al grupo pues Isa para preparar lo de las rutas, ¿vale? Se trata de que distribuyamos tres cosas. ¿Qué pueblos van a tener misa en domingo? ¿Qué pueblos van a tener misa en sábado? ¿Y qué pueblos van a tener celebración de la palabra? Sabes que hay unos 40 y tantos celebrantes, la mayoría mujeres, como pueda ser Alicia o como pueda ser Marga, que mañana Marga tendrá que hacer...
5: Mi propio pueblo y otro más, Mellanes.
6: Sí.
0: Vale. ¿Pues vamos a ello entonces?
6: Vamos, sí.
0: Venga, empezamos.
7: Puercas, Valer, Palazuelo, San Martín, Latedo, Santana.
5: Mellanes, Arrocín,
0: tú quédate con
5: sábado,
0: esos.
5: ¿No?
0: De no sábado.
5: De no sábado.
0: De no sábado. Vale. O sea, los separamos para un lado.
8: No queremos que ninguna iglesia se cierre, no queremos que ningún pueblo quede sin celebración. No llegan los párrocos, allí estamos nosotros.
9: En ausencia de nuestro párroco vamos a celebrar todos juntos el misterio de la palabra de Dios, que es Cristo, diciendo: bendito seas por siempre, Señor.
10: Bendito seas por siempre, Señor.
11: Vienen con alegría, Señor, cantando vienen con alegría, Señor. Los que caminan por la vida, Señor, sembrando su paz y amor.
12: Mi alma está unida a ti y tu diestra me sostiene. Mi alma está sedienta de ti,
13: Señor Dios mío.
12: Cuando me puse ahí en el altar, las piernas me temblaban. O sea, yo decía, ¿cómo yo ahora voy a coger lo que está ahí, que lo coge el sacerdote? La primera vez es... impresionante.
14: No son tiempos fáciles los nuestros. Si no volvemos a Jesús con más verdad y fidelidad, la desorientación nos irá paralizando. Nuestras grandes palabras seguirán perdiendo credibilidad. Él es el maestro que no engaña, que no defrauda. Que así sea.
8: Las homilías nos las manda Teo, nos las envía Teo. Nos la envía en papel o bien a través de WhatsApp o a través de correo electrónico. Y sí que nos da total libertad para que nosotros, esas homilías, si no nos gustan, podamos modificar. Si cambio, yo hablo con él. Vienen las mismas personas, con el párroco, con el mismo, con la monja, que con nosotros.
12: Hasta hacer lo que hacen los sacerdotes.
8: Dedicación plena.
12: Es una dedicación muy grande. Yo le veo la dedicación de Teo y yo creo que hasta ahí no llegaría.
7: Lo de la vocación es un tema muy complicado porque yo creo que vas descubriéndolo poco a poco en tu vida. Yo siempre he tenido cierta sensibilidad social de no gustarme la realidad tal y como se está viviendo, como la estamos construyendo, necesitar transformar esa realidad. Empezamos. Bueno, pues me tengo que presentar, ¿verdad? Porque ya como hace tanto que no me veis, pero bueno, sigo siendo el mismo, ¿eh? La barba sigue estando ahí. Comenzamos con alegría en esta mañana, en el nombre del Padre, del Hijo y del Espíritu Santo. El gozo, la alegría y la paz de nuestro Señor Jesucristo, que se entrega a nosotros en cuerpo y alma, en su cuerpo.
6: Para que la mujer realmente pueda tener el mismo peso, hay que cambiar la conciencia cristiana y la conciencia de las personas que formamos la Iglesia. Transformar las estructuras es muy fácil. Transformar las conciencias requiere más tiempo.

0: abre una ventana al Vaticano, abre una ventana a cualquier celebración. Las cabezas visibles de todo, quien toma las decisiones, quien tiene en su mano las grandes líneas de la Iglesia, efectivamente son hombres, ¿no? Entonces, claro, ahí se puede entender perfectamente la reivindicación de decir, bueno, pues es que la cota más alta a la que yo puedo aspirar como mujer es a ordenarme, ¿no?
1: El sacerdote o el obispo no es más que otro fiel bautizado. Si pensamos que es más y entonces la mujer no puede serlo, la mujer siempre va a ser menos, y esto es un error.
2: Pero eso fuera es muy difícil de explicar. Es verdad que todos somos copartícipes, pero en la toma de decisiones sigue habiendo jerarquías.
0: Para mí hay una cosa que todavía tenemos que trabajar, que es el paternalismo dentro de la Iglesia. Yo tengo 42 años y muchas veces todavía se me trata como una niña, ¿no? Lo que yo he tardado en conseguir una cosa, que he tardado, pues esto, un hombre tarda esto. Y eso lo han visto mis ojos y eso lo he vivido.
2: Yo como mujer dentro de la Iglesia no quiero ser la respuesta a ninguna necesidad. Seguimos siendo un poco la respuesta a unas necesidades concretas que tiene la Iglesia. Cuando la Iglesia ha tenido necesidad de siervas que limpiaran la parroquia o que atendieran a los sacerdotes o que atendieran a los obispos, las ha tenido, ¿no? Pero la mujer tiene que ser algo mucho más que eso.
3: Y yo creo que es que la Iglesia, si algo debemos hacer es humanizar. Y yo creo que ahora mismo la presencia de la mujer en la Iglesia es dejar que nos humanice un poco, ¿no?
4: ¿Una mujer puede estar igual de preparada que un hombre para ser sacerdote?
5: Por supuesto, por supuesto, por supuesto.
6: Igual, igual. Igual, igual, igual.
5: Igual, igual.
6: De igual, igual, igual, igual de preparada.
5: Pero estoy yo estoy convencidísima.
6: Pero hasta para ser obispo.
5: Es que tampoco entiendo el por qué no pueden ser, al contrario. Lo que no entiendo es por qué no pueden ser sacerdotes. Eso es lo que no entiendo.
6: Pero si es que la mujer siempre ha estado en la Iglesia. A lo mejor puede ser mejor que un hombre. Uh-huh.
5: Son normas que ha impuesto el hombre, no lo ha impuesto Dios, no lo ha impuesto Jesús.

0: esa frase que es real, que en el siglo XVIII abandonó la Iglesia los intelectuales, en el siglo XIX los obreros por la Revolución Obrera, en el siglo XX lo han abandonado los jóvenes, a este paso en el siglo XXI lo vamos a abandonar las mujeres.
1: Si toda la sociedad, todos los estamentos, incluso el militar, ha incorporado a las mujeres, ¿es posible seguir no incorporándola en la Iglesia, cuando las iglesias hermanas protestantes y anglicanas sí que lo han incorporado? Es una cuestión de observación, de ver lo que está pasando en el mundo.
0: A mí, por ejemplo, me ha dicho gente que por qué no me hacía anglicana. Y yo he dicho que yo prefiero seguir trabajando por este futuro en nuestra Iglesia y seguir en comunidad con nuestros hermanos y hermanas.
2: Sí, a mí no me decían lo de vete a otra iglesia, sino ¿y por qué no quieres ser monja?
3: Paula, tenemos que mirar la del día 22.
0: Vale,
3: que
0: es, ya la tengo.
3: ¿La tienes, no?
0: Sí, la tengo.
3: Mira, me encanta, jubileo. Mira, esta frase. Matar la esperanza es la mejor estrategia que tienen algunos para seguir instalados en el poder. Yo creo que lo podríamos añadir,
0: se puede
3: también,
0: añadir también
3: a lo que
0: manda Teo.
3: Vale. Sí. Uh-huh. Vale. ¿Te parece bien?
0: Sí, sí, a mí me parece perfecto. Me parece muy bien.
4: Yo creo que a veces la Iglesia ha pasado demasiado de ser comunidad a ser estructura. En cualquier estructura, los que están en el poder siempre lo que tienen es perder el poder. ¿Y cómo se cuestiona el poder? No porque te digan quítate de ahí, sino porque te dicen esto que estás defendiendo a capa y espada no tienes razón.
5: Obviamente a mí lo que me quedó claro es que lo que temen es perder sus privilegios. En la sociedad patriarcal existen las sirvientas y los señores, los que mandan. Estas relaciones desiguales, asimétricas, es fácil cogerles cariño cuando a ti te toca el lado bueno de la sartén, es decir, el mango.
6: Creo que tenemos que cambiar muchas cosas, ¿eh? Entre ellas cuando hay el machismo que en la Iglesia se llama clericalismo. Pero le puedo asegurar que también hay mujeres clericalistas. No es un privilegio de los hombres.
1: A mí me impacienta muchísimo cuando veo alrededor mujeres muy católicas y que, pero ¿por qué vamos a...? Estamos muy bien como estamos. Oye, estamos muy bien como estamos, no digas.
7: La Iglesia nuestra se está convirtiendo, aquí haces tú lo que yo diga, no lo que diga Dios.
8: Dios ha querido que seamos complementarios. No que nos domináramos, sino que nos complementáramos y que nos escuchemos unos a otros. Y ese es el gran reto, más que quién manda sobre quién, ¿no?
1: Yo antes decía, yo trabajo para mí. Ahora digo, yo no. Yo trabajo para el futuro.
9: Tengo tres caras posibles, tú me las quitas todas.
1: De repente, como cayó el muro de Berlín, caerá este muro. Eso caerá de repente. Nosotras ya no estaremos. Estará la generación que viene detrás. Y nosotros simplemente es abrir el camino, ya está. Hola.

0: En España, casi la mitad de los estudiantes de un doctorado en carreras científicas son mujeres. Sin embargo, solo 2 de cada 10 llega a puestos relevantes.
1: Ocurre lo que denominamos esa famosa, ¿no?, esa tubería, esa cascada en la que nos vamos perdiendo las mujeres y que muchas veces a sus puestos de liderazgo, desde proyectos o de jefas de grupo, directoras de centros de investigación, como que van quedando menos.
0: La invisibilidad y la falta de financiación son también algunos de los problemas con los que ellas se encuentran, algo que tratan de paliar los premios L'Oréal UNESCO.
2: La inversión es fundamental, porque si no invertimos y no innovamos, nos retrasamos.
0: El mundo necesita ciencia y la ciencia necesita mujeres. ¿Qué podemos hacer para conseguirlo?

0: Es una apuesta por un proyecto de largo recorrido, por una línea de investigación, no para algo inmediato. Han depositado a mí la confianza y, por supuesto, el compromiso de una línea de investigación pionera con la que queremos hacer algún cambio real en la sociedad.
1: Hablando de científicos en general, la gente se imagina siempre a un hombre. Entonces, cambiar un poco esos referentes y que tengamos la oportunidad de ver que las mujeres pueden hacer la ciencia que quieran, creo que eso me ilusiona.
2: La parte económica es muy buena porque también siempre, ¿no? Todo en la investigación nos pasa que nos cuesta conseguir financiación y siempre es bienvenida, pero sobre todo nos da un gran altavoz para la comunidad científica de que somos mujeres, que estamos liderando proyectos punteros y que necesitamos en estos momentos pues esos apoyos.
3: La financiación probablemente sí que llega menos a las mujeres porque todavía estamos incorporándonos en ese sentido y si no invertimos no podemos avanzar, nos quedamos hacia atrás y bueno, pues al final la ciencia se va a quedar estancada.
1: La propuesta en el Hospital del Mar es un poco adentrarnos más en cuáles son los circuitos que ayudan a tomar decisiones entre cuando algo

0: es potencialmente peligroso y algo es seguro. Estrés postraumático, la ansiedad y todo este tipo de situaciones. Hay circuitos que se quedan como reactivados de más, y conocer cuáles son nos permitiría desarrollar, esperemos que no muy lejanamente, estrategias que los regulen.
1: Nosotros aplicamos una metodología que es resucitar secuencias ancestrales. Lo que hacemos es rescatar estas versiones ancestrales de proteínas que existieron hace miles de millones de años, porque hemos visto que tienen propiedades que no encontramos en otras proteínas. Y en concreto, lo que hacemos es aplicarlas para edición génica. Si nos centramos específicamente en insertar de manera muy precisa y eficiente genes completos. ¿Para qué? Pues para corregir enfermedades genéticas. Es decir, no estamos resucitando para nada organismos. No tiene nada que ver con películas tipo Jurassic Park ni nada por el estilo.
2: Nosotros tenemos como unas estructuras dentro de la célula que son las mitocondrias, que realmente son como nuestra fábrica. Tenemos como una fábrica de calor, es una especie de industria, ¿no?, energética, y lo que buscamos es activarlas, porque lo que hemos visto es que en esa grasa pues está disminuida. Entonces lo que intentamos ver es qué va a fallar, qué está fallando en esas células del sistema inmune, en concreto en esos macrófagos, para que esté acumulándose esa grasa y que esté desencadenando pues en estos problemas como es la obesidad.
0: El prestigio de investigadora creo que cuesta como más casillas ganárselo, o más pantallas ganárselo. Para que mi palabra o mis ideas se oyesen, muchas veces, en vez de una vez, tenía que repetirlo tres.
1: Los datos están ahí. Sí, es verdad que el 50%, alrededor del 50% de las tesis doctorales son de hombres y mujeres, pero cuando ya vamos a puestos superiores, esas cifras disminuyen. Hay algo ahí que necesitamos solventar.
3: ¿Existe un techo de cristal científico? Hay prácticamente un tercio que llegan a tener esta visibilidad. Tenemos que intentar romper que no haya este filtro en los puestos de dirección, en las cátedras, en los laboratorios de investigación.
2: Se ha ido cambiando, ¿no? Pero sí que realmente, como que tradicionalmente, los grandes nombres de los premios de investigación y demás llevaban nombres de científicos, grandes científicos, pero que eran nombres de hombres.
1: Está cambiando la tendencia ya en casi todas las convocatorias. No solo exigen, sino que fomentan que apliquen mujeres. Sale el porcentaje de hombres y mujeres que han aplicado, y como en esas aplicaciones no puede ser que el 50-50, luego cambien los datos, se tiene que reflejar esa equidad. 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

0: la falta de estabilidad. Creo que es un reto para toda la comunidad científica y que afecta especialmente a mujeres.
1: La carrera de ciencia es una carrera muy exigente, exige muchas horas en los laboratorios, muchas horas escribiendo proyectos, haciendo experimentos. Por mucho que nosotros nos planteemos que se van a terminar en uno, en dos años, muchas veces pues se retrasan, ¿no? Esos resultados tardan más. Y eso va a hacer pues que al final esa estabilidad tarde en llegar.
2: La edad en la que normalmente pues pasarías a tu postdoc o pasarías a ser jefa de grupo coincide con la maternidad y es complicado conciliar, que muchas veces tienes como que parece como que renunciar.
0: Si yo o cualquier otra mujer que trabaja en el laboratorio se queda embarazada, esos 9 meses no puede acceder al laboratorio. Entonces, o dispone de personal que siga adelante con la investigación o esa investigación se para y no se tiene en cuenta para la baja. Los hombres, aunque sean padres, pueden seguir accediendo al laboratorio y cada vez hay más programas que lo están incluyendo para medir ese impacto.
1: Puede ser que piensen que para qué voy a financiar esta investigación si a lo mejor en unos meses pues está de baja de maternidad, ¿no? Entonces eso también muchas veces sí que vemos que es un poco controvertido y que a veces pues falta ese apoyo.
3: ¿Por qué cuesta tanto liderar proyectos? Pues probablemente porque muchas veces también yo creo que las mujeres hemos asumido muchos papeles, ¿no? Somos madres, somos cuidadoras, una corresponsabilidad con la maternidad, la paternidad, yo creo que es fundamental.
4: Mi posición de viajar al espacio, ya sea a la Estación Espacial Internacional, a la Luna o a Marte, es para avanzar en el conocimiento, generar tecnología que pueda repercutir en un beneficio para la sociedad. Esa es mi postura.
1: Cuando sale una científica o un científico, como que la parte que explica la científica queda en segundo plano y se fija más, pues eso, el titular quizás es la forma de vestir o los zapatos que lleva esa científica más que el contenido, ¿no?, de su investigación. Políticas y también educación e igualdad, generar pues esa motivación en esas niñas para que sean científicas en un futuro.
0: Todavía tenemos algún tipo de límite invisible e intentaría quitarlo, pero sin duda si tuviera la varita mágica intentaría acelerar el proceso de la financiación porque al final los cambios tienen que ser estructurales y tenemos talento femenino muchísimo en este país, mucho se está perdiendo, mucho se va fuera.
2: Se trata de llegar a esa meta, sino que disfrutes de cada paso, de cada descubrimiento, que te diviertas haciendo ciencia, utilizar tu curiosidad, que sea tu trabajo, que descubras cosas y te apasione, que eso es un privilegio.
3: El mundo necesita ciencia y la ciencia necesita mujeres. Vamos un retraso, en la parrilla de salida no hemos salido todos a la vez, pero creo que las mujeres estamos llegando a ese sprint y que lo vamos a ver en esas generaciones futuras, ya lo estamos viendo.

0: Tengo un amigo que dice que está rayado porque su novia cobra más que él. ¿Tú también? Mi amigo se ha criado con una frase de su abuelo en la cabeza. Hijo, trabaja y serás alguien. Por eso, desde siempre ha creído que su rol como tío era trabajar. Remuneradamente, claro. Y que lo de los cuidados era para las mujeres. Pero como las mujeres están accediendo al mercado laboral, mi amigo se está enfrentando a su mayor miedo, que su novia cobre más que él. Ante esto, siente que pierde su rol de proveedor y se siente un fracasado, un hombre de bajo valor. Pero mi amigo no entiende que para alcanzar la igualdad, la solución no es centrarse en su malestar, sino que explore otros roles, como por ejemplo el de hacerse cargo de las tareas de cuidado y valorar el bienestar profesional de su pareja, animándola a seguir creciendo. ¿Sabes qué? También tengo un amigo que deja de pensar que nada debería haber cambiado y se implica en acciones para cambiar en el día a día su mentalidad. ¿Tú también?
1: Durante el recreo en el patio del cole siempre hay un partido de fútbol. Lo que es más difícil es que haya alguna niña chutando el balón. Por eso que mujeres referentes en este deporte animen a chicos y chicas a jugar en equipo les enseña igualdad, algo que hacen en Castilla-La Mancha en un proyecto que llevan a coles rurales.
2: Yo soy Gema y estas fotos son de cuando era pequeña, como vosotros, ¿vale? Y aquí estoy en el equipo de mi barrio, en el que, ahora muchas os pasará, era la única chica de todo el club. El proyecto Ninguna Niña Sin Jugar lo que busca es garantizar que ninguna niña se quede sin jugar por el hecho de ser niña.
3: Estos talleres los hemos impartido en una treintena de municipios en riesgo de despoblación en la comunidad autónoma de Castilla-La Mancha.
2: Mi figura es que vean un ejemplo real de una niña que empezó como ellas, soñando con ser futbolista en algún momento de su vida y que yo lo he podido ser.
4: ¡Más fuerte! ¿Qué es eso?
5: ¡Injusticia!
4: ¿Injusticia muy bajita o qué es eso?
6: El fútbol ocupa un lugar muy importante en el colegio porque es el deporte más practicado en la zona de recreo. Muchas veces vemos que las niñas se tienen que hacer un hueco en un espacio que ya está ocupado. Entonces, pues muchas veces se quedan fuera o simplemente no participan.
3: El fútbol, porque al final es algo que socialmente nos da la posibilidad de atraer y de captar más la atención de los niños y de las niñas para precisamente inculcarles esa igualdad.
6: Desde el centro pues tenemos que intentamos que el espacio de recreo pues sea un espacio más inclusivo y accesible para todos y todas.
2: Lo que intentamos hacer es acercar a los colegios rurales ese ejemplo real que sí existe y que si quieren y ellas pues pueden conseguir serlo. Futbolista, policía, maestra, lo que quieran ser.
6: Este proyecto creo que debería ser obligatorio en todos los centros porque al final te ayudan a visibilizar

0: ¿Por qué no las conocéis? Porque no vemos fútbol femenino, porque en nuestra casa no nos dejan, porque nuestros padres nos dicen que eso no es fútbol.
1: Cuando yo era pequeña yo no tenía ninguna referente ni ejemplo de que jugase al fútbol, había muy, muy, muy poquitas. Cuando empecé a jugar, pues era la única chica, no solo de mi equipo, sino de todo el club, de un barrio. Ahora, por ejemplo, ese club, el Zona Norte, ya tiene una sección entera de fútbol femenino, de todas las categorías.
2: Aquí no se puede acercar más, ¿vale?
3: Que estas futbolistas, que son personas reales, que vengan al centro y que los niños puedan verlas, ver cómo los goles que meten, incluso las lesiones y cómo se recuperan, el mensaje que dan tan positivo de que los niños pueden conseguir lo que quieran, pues es súper fundamental para ellos.
4: Todas las niñas y los niños jugamos al fútbol igual.
5: Todos los niños y niñas pueden jugar al fútbol cuando quieran.
1: Las dificultades que ahora mismo yo creo que tienen las niñas que quieren hacer cualquier tipo de deporte es que al final no son niñas suficientes, entonces o se tienen que ir al pueblo más cercano.
0: Cuando nosotros también nos dirigimos a las familias, les queremos hacer a ver los padres que ellos sí están dispuestos a recorrer kilómetros y de llevar a sus hijos a ciertas poblaciones más grandes donde hay equipos, pero no a sus hijas.
1: Creo que es muy, muy importante que se hagan este tipo de talleres, pero creo que es algo mínimo. Necesitamos muchísimas más ayuda pues de instituciones, de medios de comunicación.
3: Creo que la clave para trabajar esto es, desde edades muy tempranas, trabajar la igualdad. Necesitamos más referentes femeninos, porque casi todos los que tenemos pues, son masculinos. Los que ellos suelen ver por las tardes o sus equipos de fútbol son todos chicos. Traer referentes femeninos al colegio, formarnos los profesores, estar ahí con ellos y pues muchas veces intentar que sea un deporte para disfrutar todos y todas.
6: A las niñas de este colegio nos encanta el fútbol. Todos los niños y niñas de este colegio jugamos al fútbol.

alrededor de ti pueden estar muchas personas, pero a lo mejor esas personas no te entienden. O las cosas que has pasado tú, esas personas no las han pasado. Soy Wajeda Ahmadi, tengo 22 años y salí con 17 años de Kabul, Afganistán, por la llegada de los talibanes. Antes de la llegada de los talibanes, yo junto con mi familia teníamos una vida normal. Por lo menos teníamos cierta libertad, ¿no? En ciertos temas, hasta ciertos límites. Y eso nos hacía feliz. Yo vivía en la capital de Afganistán, en Kabul. Sabíamos que los talibanes siempre existían en las zonas rurales de Afganistán, siempre han estado. Y ahí nos parecía, bueno, a la población que vivíamos en Kabul, nos parecía difícil de que los talibanes lleguen al poder y además en la capital. Decíamos en las otras provincias, como que son más pequeñas y es más fácil, puede ser, pero en la capital tan pronto y en poco tiempo nos parecía

0: parecía imposible, pero todo surgió muy rápido y eso nos sorprendió mucho.
1: Allah Akbar.

0: cuando llegaron los talibanes, nosotros no sabíamos cómo podíamos salir del país. Mis padres no tenían ningún contacto fuera de Afganistán quien pudiera ayudarnos. Y mis padres siempre me miraban a mí como que yo podía hacer algo, tenía esa capacidad. Era como yo era la esperanza de mi familia. Y me acordé que la fundadora de nuestro colegio era una fundación española. Entonces conseguí su contacto. Le mandé una carta escrita en inglés pidiéndole ayuda, que al principio me dijo que no podía, pero yo seguí insistiendo porque no teníamos otra oportunidad, no teníamos otra posibilidad. Me dijo que, me acuerdo muy bien esas frases, me dijo que solamente podía salvarme a mí y a mi hermana. Pero yo no, no quería dejar a mis padres ahí, entonces no lo acepté. Dije que yo quiero salir con toda mi familia y no quiero dejarlos ahí. Luego, al día siguiente, ahora o nunca. Esa frase justo me la enviaron y nosotros teníamos que elegir ahora o nunca. En esos momentos, tomar la decisión de salir del país sin hablar con ninguno de tus familiares es muy difícil. Cogimos un par de ropas en una mochila no del tamaño muy grande, sino muy pequeña. Para 6 personas cogimos la llave de la casa y salimos de casa. Cogimos un taxi y fuimos hacia el aeropuerto. En el camino se veía casi a toda la población de Afganistán que estaban alrededor del aeropuerto intentando salir del país de alguna manera. En todas las calles se sentía ese miedo, ¿no? Es verdad que se veían a los talibanes también, que tenían armas en la mano y eso nos daba más miedo. Pero en este momento los talibanes, o sea, no estaban prohibiendo a la gente de ir hacia el aeropuerto, sino solamente estaban ahí. Y yo creo que solamente su presencia nos generaba miedo. Y además nosotros salimos de casa sin saber que podíamos volver otra vez o no, porque en el camino te puede pasar cualquier cosa. Para poder entrar aún teníamos que pasar por, no sé cómo se dice exactamente en español, pero un río, pero del tamaño pequeño, que teníamos que pasar de ahí. Y de ahí nos ayudaron los soldados españoles para entrar al aeropuerto. Cogimos el último vuelo. Después de ese vuelo hubo un atentado, una explosión de bomba en el río justo del que pasamos nosotros. Mis padres decían, podíamos estar nosotros ahí, podía pasarnos algo. Nosotros tuvimos la suerte de poder salir de Afganistán, pero había mucha gente alrededor del aeropuerto y además se murieron bastantes personas en ese atentado. Y esas personas también tienen familias. Nosotros, aunque ya estuvimos en un país seguro, pero a veces tú estás en un sitio, estás en un lugar, pero físicamente, por dentro, a lo mejor no estás ahí. Y eso nos pasó a nosotros, no solamente digo a mi familia o a mí sola, sino a muchas otras personas afganas en España o las que se habían ido a otros países, que físicamente estuvimos seguros de estar a salvo, pero teníamos a nuestros familiares que todavía seguían en Afganistán y vivir con eso todo el rato es bastante difícil. Yo tengo el el deseo de que mi hermana también llegue al sitio que ella quiere. Yo me había hecho una promesa antes de salir del país y con el único motivo de que yo iba a salir del país, pero para poder estudiar junto con mi hermana. Yo empecé el segundo de bachillerato directamente, pero después de la EBAU, para poder entrar a la carrera que a mí me gustaba, tenía que hacer un grado superior también.
1: Wajeda Amadi, Margarita.
0: Que lo hice en educación infantil y después de eso pude entrar a la universidad, a la carrera que ahora estoy cursando. Es un doble grado en Relaciones Internacionales y Global Communication. Y la verdad, yo creo que todo esto es, para mí, son grandes logros, pero siempre cuando logro algo, pienso en todas las chicas de Afganistán, en mis primas que también siguen ahí, en mis amigas que también siguen ahí. Al principio, cuando hablaba con ellas, estaban muy, muy preocupadas. Decían que ahora mismo con las prohibiciones, como que no pueden salir de casa, no pueden estudiar, no pueden trabajar. Estaban muy preocupadas por el futuro y intentaban buscar alguna manera, alguna opción, por ejemplo, encontrar pues, clases online. Pero últimamente me he dado cuenta de que ya están más tranquilas, más calmadas. Eso es bueno, pero por otro lado yo creo que es peligroso porque ellas se están adaptando a la situación, como que ya saben que esto es la realidad. Se sienten olvidados. Ya nadie habla de Afganistán, nadie habla sobre la situación de esas chicas jóvenes.

si la gente que sigue dentro se está normalizando la situación, si se están adaptando a la situación. Yo les entiendo, les comprendo perfectamente. Pero nosotros, los que estamos fuera, ¿por qué estamos normalizando la situación y además todo lo que está pasando en Afganistán, que es lo más injusto y yo creo que es lo más inhumano? Últimamente, ya sabemos que algunos países tienen relaciones, siguen manteniendo sus relaciones con los talibanes. Y además, la Unión Europea, que había invitado a los talibanes para tener unas conversaciones. Porque al final, después de 20 años, dos décadas de modernidad, de democracia, de libertad, de desarrollo, todo eso vuelve atrás, es muy impactante. Los talibanes, el único objetivo que tienen es imponer su visión, su mentalidad, para tener un camino fijo, o sea, que nadie salga de ese camino, para poner todo a todas las personas en una caja, con sus limitaciones, con sus restricciones, que nadie pueda salir de allí. Y aparte de eso, yo creo que también tienen miedo. ¿Miedo de qué? Miedo de que las mujeres puedan llegar al nivel que ahora están los talibanes. Ellos saben que las mujeres y las chicas tienen esa capacidad, tienen poder. Si de verdad, si tienen los medios, pueden llegar a los niveles muy altos. Y ellos tienen de eso, que algún día las mujeres lleguen al nivel de los hombres.

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0: La ministra de Sanidad, en su primera visita a Ceuta tras la entrada masiva, niega que la crisis migratoria haya colapsado los hospitales de la ciudad autónoma, aunque Mónica García sí reconoce que hay riesgo para la salud pública. Por eso pide al gobierno ceutí espacios para instalar zonas seguras de atención. Lo ha dicho tras reunirse con el presidente de la ciudad, Juan Jesús Vivas.
1: No hay un colapso sanitario, ¿hay una crisis humanitaria? Sí. ¿Hay un riesgo en la salud pública ahora mismo derivado del hacinamiento de las personas? Sí.
0: ¿Qué tal? Muy buenas tardes. En su visita, la ministra de Sanidad dice que 5.800 migrantes han sido atendidos desde el pasado 30 de julio. En Castillejos, el amplio despliegue de seguridad marroquí ha evitado un nuevo intento de cruce tras los llamamientos en redes. Hay cerca de 300 detenidos. Rabat mantiene a centenares de efectivos de seguridad en los alrededores de la frontera. Medios locales apuntan a que la expulsión de Radio Televisión Española de la zona estaría relacionada con el trabajo en Ceuta de una televisión marroquí. Primer día de luto oficial en El Bierzo por la muerte de dos mujeres arrastradas por una riada. Ocurrió anoche en Manzanedo de Valdueza. Una tromba de agua desbordó el río Meruelo. Eso provocó un deslizamiento de tierra que sorprendió a los vecinos. Las víctimas estaban en una bodega. Además, hay cuatro heridos que ya están dados de alta. Buenas noticias, por fin, tras 10 días del incendio de niebla en Huelva. Ya está estabilizado y los vecinos que seguían desalojados pueden volver a sus casas. En Huesca, el incendio de las Peñas de Riglos sigue descontrolado, pero hay menos viento y la extinción durante la noche ha sido positiva. España suma una nueva medalla en los Europeos de Atletismo de Birmingham. Ha sido gracias a la selección femenina de maratón, que ha logrado el bronce por equipos en la carrera de esta mañana. Carolina Robles, octava; Fátima Ouhadou, decimoquinta; Esther Navarrete, decimoctava; y Meritxell Soler, vigésima. Logran la séptima medalla para España en estos campeonatos. La ministra de Sanidad asegura que Ceuta no sufre un colapso sanitario, como denuncia la oposición. Dice solo una crisis humanitaria tras la entrada masiva hace dos semanas. Cifra en 5.800 los migrantes atendidos desde el pasado 30 de julio. Mónica García ha visitado esta mañana la ciudad autónoma.
2: La ministra se ha reunido aquí en la delegación del Gobierno con el delegado, también lo ha hecho después en el Palacio de la Asamblea con el presidente de la ciudad, Juan Vivas, y además con la dirección del Instituto de Gestión Sanitaria, el INGESA, aquí en la ciudad autónoma. Luego la ministra ha recorrido distintos puntos como el Centro de Salud Otero o el Hospital Universitario de Ceuta para comprobar cuál es la situación en los centros sanitarios. La ministra ha dicho que los últimos días de esos 5.500 migrantes que se han atendido en los últimos 15 días, 28 de ellos permanecen ingresados, uno de ellos está en la UCI, y que hay dos casos de tuberculosis, un migrante y el otro es un paciente local. Además, ha dicho que según las cifras que le han facilitado, se han producido 5 agresiones sexuales a chicas. Ha negado que exista colapso sanitario y ha pedido a la ciudad autónoma un espacio para que se atiendan a los migrantes en las condiciones de salubridad adecuada, algo a lo que la ciudad responde de que tiene los medios completamente desbordados y no puede hacer más de lo que está haciendo. Albergar y dar techo a los migrantes es la prioridad, según la ministra.
3: Cerca de 6.000 personas han sido atendidas en los últimos 15 días en Ceuta, según ha explicado hoy desde la ciudad autónoma la ministra de Sanidad. García reconoce que la situación sanitaria está tensionada.
1: Sí que es verdad que hay lugares que están especialmente tensionados más que otros.
3: Pero una y otra vez ha insistido en que no se puede hablar de colapso del sistema.
1: Podemos decir que está la mitad del hospital ocupado, ¿vale? Esto no es una situación de, de colapso de los sistemas, del sistema sanitario en sí mismo.
3: Y ha lanzado un mensaje de tranquilidad.
1: Ahora mismo hay un riesgo epidemiológico moderado para los migrantes y bajo para los ceutíes.
3: Apenas una hora antes, el Partido Popular cargaba las tintas contra ella. Piden su dimisión.
4: Tiene que asumir su responsabilidad. Ella es la culpable de ese colapso sanitario en la ciudad de Ceuta y evidentemente ya no le pido que vaya, yo le pido que dimita.
3: Feijóo cree que hay miedo y una situación caótica en la ciudad y Bendodo acusa a los ministros de ir a Ceuta solo para sacarse una foto.
4: Aquello ha parecido más un fotocol de agosto que un gobierno gestionando una crisis.
3: También desde Vox aumentan la presión y acusan al gobierno de abandonar a Ceuta de forma deliberada. Mañana el Consejo de Gobierno se reunirá de forma extraordinaria para analizar la situación en la ciudad.
5: Esa tensión se volverá a trasladar la semana que viene al Senado. La agenda de la Cámara Alta mantiene las comparecencias para hablar de Ceuta del ministro Álvarez el lunes, de Robles el martes, aunque ha pedido por carta posponerla para prepararla bien, y de Grande Marlaska el jueves. Ha sido citado de nuevo tras no acudir este miércoles. El PP lo vio como un acto de desobediencia. Anunciaron medidas legales y dicen que los ministros no quieren comparecer porque no tienen interés en dar explicaciones. El gobierno habla de numerito del PP, de uso partidista del Senado y recuerdan que los ministros ya van a comparecer en el Congreso la semana siguiente.

0: Marruecos mantiene hoy en Castillejos un fuerte despliegue de seguridad que ayer evitó un nuevo intento de cruce a Ceuta por parte de centenares de migrantes, la mayoría subsaharianos. Hay cerca de 300 detenidos. Nuestra corresponsal informa desde Rabat, después de que las autoridades hayan expulsado de la zona al equipo de Radio Televisión Española.
1: Sí, esa es la última cifra de detenidos de las autoridades marroquíes y parece que funcionó ese enorme dispositivo de seguridad. Y sí, nosotros estamos ya en Rabat, como ya sabéis, tuvimos que abandonar Castillejos, nosotros y también los compañeros de la agencia EFE, cuando las autoridades locales nos dijeron que no podíamos seguir trabajando allí, que nos teníamos que ir de manera inmediata. A partir de ese momento, toda la prensa marroquí repite una y otra vez la misma palabra, reciprocidad. Dicen que es una respuesta a los problemas que tuvo la televisión pública marroquí Duzen para trabajar en Ceuta. Dicen que tuvieron que hacerlo con móviles, hasta donde nosotros hemos podido saber, pudo ser un problema burocrático de papeles para poder pasar la cámara, el equipo técnico a territorio español. Más allá de eso, nosotros una vez que nos fuimos de Castillejos decidimos quedarnos cerca, en la vecina Tetuán, que está a media hora. Allí también las autoridades de Tetuán nos dijeron que no podíamos estar allí, que no podíamos trabajar en esa ciudad y que nos teníamos que ir. Así que estamos ya aquí en Rabat, en la capital de Marruecos, donde está la sede, la corresponsalía de Radio Televisión Española, y es aquí desde donde estamos informando hoy.
0: Tanto el presidente de la Junta de Andalucía, Juanma Moreno, como la ministra de Sanidad, Mónica García, han expresado su rechazo por la decisión de las autoridades marroquíes de expulsar de Castillejos a esos periodistas de Televisión Española y también de la agencia EFE.
2: No hay ninguna crisis que no se pueda cubrir con información veraz y, bueno, pues a nosotros obviamente la medida de no solo de desinformar, sino de no dejar informar a los profesionales de la información nos parece que es absolutamente condenable.
3: No me parece normal que a un medio de comunicación se le expulse. O sea, yo creo que los medios de comunicación cumplen una labor, que es una labor de información, y es una labor que nos ayuda además a la sociedad a tener una información lo más precisa y rigurosa posible.
0: Bueno, dos semanas después, miles de inmigrantes siguen por las calles de Ceuta y sus alrededores esperando una solución. Un equipo de Televisión Española ha comprobado uno de los barrios de la ciudad donde han recibido la ayuda de los propios vecinos.
4: Nos adentramos en Jadú, paseamos por sus calles estrechas y descubrimos camas improvisadas. Almohadas, mantas, aquí frente a la puerta de las casas, en las escaleras, duermen y pasan el día cientos de migrantes, la mayoría menores. Los vecinos pasean frente a ellos con normalidad. La convivencia aquí, nos dicen, es buena. Ellos saben que tienen que cumplir unas reglas.
5: Respetan, no hacen ruido, limpian, mira cómo tiene la calle limpia.
4: Y los vecinos se lo devuelven con solidaridad. Agua, comida, incluso les lavan la ropa.
5: Lo único que podemos hacer es ayudarle, porque los que se han quedado aquí ahora mismo, lo único que están haciendo es pasar hambre.
4: Nos lo cuenta Karim, uno de los vecinos del barrio, y nos presenta a alguno de los chavales que ahora, de alguna manera, también forman parte del vecindario.
6: Es uno de los mejores chavalitos que hay aquí.
4: Poco a poco el resto se anima y se acercan a nosotros. Todos tienen ganas de contar su historia. Dicen que tienen miedo de que la policía los encuentre y les devuelva a sus países. Uno de ellos es menor y estudia economía. Hay electricistas, pintores, mecánicos. Vienen aquí porque buscan trabajo. Zacarías tiene 23 años y viene de Casablanca. Tiene un diploma profesional de peluquería. Nos lo cuenta mientras nos enseña cómo trabaja. Sus padres le han echado de casa para que se busque un futuro, nos cuenta. La gente le trata bien y ellos no son problemáticos. Volver a su país no es una opción. Nos dicen que ahí no hay oportunidades.
7: Se desbordó esto.

0: Bueno, pues eran imágenes de la riada que ayer arrasó una aldea del Bierzo. La tromba de agua provocó un desbordamiento de tierra que llegó a las viviendas. Dos mujeres han muerto y cinco personas han resultado heridas, entre ellos dos menores.
1: Esta es la imagen que deja tras de sí el paso de la riada en la aldea de Manzanedo, en el Bierzo, en la provincia de León. La fuerte corriente de agua y lodo arrasó con todo a su paso en esta calle central del pueblo, un pueblo que se encontraba además en fiestas patronales. La corriente de agua también sorprendió a seis personas que se encontraban en una bodega, dos de ellas fallecieron y el resto resultaron heridos. Dos eran menores, un bebé de 3 meses y un niño de 4 años que solo presentaban heridas leves. El efecto de esta riada también se ha dejado sentir en otra aldea cercana, la de Bouzas.
2: El Bierzo leonés amanece hoy cubierto de barro. La riada, provocada por las fuertes tormentas, ha arrasado las calles en los pueblos de Manzanedo, de Valduesa y de Bouzas.
3: Unas fuertes tormentas en el monte pues han provocado una fuerte correntía de piedras, de barro y lodo.
4: Horrible, horrible, es que ha quedado horrible, es que no nos lo creíamos.
2: El temporal se ha cobrado la vida de dos mujeres de unos 60 años, que se vieron sorprendidas en una bodega de Manzanedo. El balance suma además 5 heridos, 2 de ellos menores.
5: La localidad de Bouzas ahora mismo incomunicada, y en Manzanedo también ha habido problemas y realmente preocupados.
2: La crecida también ha sepultado vehículos y ha anegado las calles de lodo. Las autoridades siguen evaluando los daños.
0: En Huesca sigue la preocupación por los cambios de viento y a la espera de posibles tormentas que permitan afianzar la lucha contra el fuego. En el puesto de mando de Peñas de Riglos se sigue Pilar Escamillas. Pilar, buenas tardes, cuéntanos, ¿cómo está la cosa?
6: Buenas tardes, pues bueno, el balance oficial sigue siendo el mismo que anoche, 16.600 hectáreas quemadas, un perímetro aproximado de 60 kilómetros y de momento el fuego continúa sin estar controlado a pesar del enorme dispositivo que he desplegado sobre el terreno, un dispositivo que suma 1.000 efectivos terrestres, 42 medios aéreos, pero como decimos las llamas continúan avanzando. El incendio ha dejado también 19 localidades desalojadas, 19 núcleos de población, una de ellas es la localidad de Las Peñas de Riglos. Estamos con su teniente de alcalde, que es Merche Cirés. Buenas tardes, Merche. Lo primero que le quiero preguntar, mañana se cumple ya una semana desde que se inició el fuego, además precisamente en su localidad. ¿Cómo están los ánimos?
7: Bueno, pues los ánimos están muy decaídos. Estamos devastados porque la tragedia ha sido enorme, la verdad, y el impacto que ha creado en nosotros. Esto va a ser muy difícil de poderse curar y de poderse sanar.
6: En los últimos días sí que se ha permitido acceder a la localidad a algunos vecinos gracias a convoyes dirigidos para que puedan dar una vuelta, alimentar a los animales. ¿Qué sensación os transmiten los vecinos que pueden acercarse a los núcleos de población? ¿Cómo está la zona?
7: Bueno, pues la verdad es que eso les da muchísima tranquilidad, la verdad, porque ver las imágenes que se veían... que iban pasando por redes, ver tu pueblo envuelto en llamas y que te digan que sí, que lo van a defender, pero tú ves esa devastación y dices, eso es imposible, eso no lo van a poder contener. Entonces, luego cuando ven que sí, que ha sido verdad, eso les da mucha tranquilidad a todos y la verdad es que sí, eso es muy bueno, eso te ayuda a respirar.
6: Y por último, te quería preguntar cómo son las perspectivas. Parece que por delante vienen horas cruciales, todo dependerá también del viento. Ha llovido un poco por la zona de Jaca, parece que invita a un pelín de optimismo.
7: A ver, ellos evidentemente tienen que ser muy comedidos, ¿vale? Te dicen que, bueno, que sí, va mejor, pero evidentemente yo lo entiendo que no pueden decirte está bien. Yo lo que sí que los veo ahora, los veo un poco más relajados. Llevo aquí desde el lunes y he visto lo que nadie sabe. Y entonces yo ahora al verlos como los veo, pues igual sí que me tranquiliza a mí un poco más. Pero claro, ellos no te van a decir ya está, ¿eh? O sea, eso es imposible. Entonces son comedidos, que es lo que tienen que ser. Y bueno, pues ahora en el CECOPI de las 9 a ver qué nos cuentan.
6: Muchísimas gracias, Merche Cires, teniente de alcalde de Las Peñas de Riglos. Pues estaremos muy atentos de esa actualización que se va a dar en el CECOPI a las 9 de la noche. Recordemos que el incendio cumple mañana una semana y que deja de momento un balance de 16.600 hectáreas quemadas en esta zona del Prepirineo aragonés.
8: Esta noche el perímetro del incendio no haya aumentado mucho. Digamos, las condiciones del tiempo no son las mejores, pero tampoco son las que hemos pasado los días anteriores.
9: Tenemos gran parte del perímetro en la cual ya hemos podido trabajar adecuadamente y con una muy buena evolución, pero tenemos otra parte del incendio que es la que nos preocupa, que es toda la zona del flanco derecho cabeza.
0: La lucha contra el fuego está dando resultados. Los servicios de extinción han conseguido, tras 10 días, dar por estabilizado el incendio de niebla en Huelva, aunque no bajan la guardia.
10: Aquí en Huelva el incendio, que ha afectado a más de 38.000 hectáreas en los últimos 10 días, se encuentra ya estabilizado después de que en las últimas 36 horas no se hayan registrado llamas en el perímetro del incendio, que ha sido de unos 210 kilómetros. Los efectivos de la UME, de la Unidad Militar de Emergencias, han comenzado ya a retirarse. Los efectivos del Plan Infoca continúan trabajando en tareas de refresco y vigilancia para la extinción definitiva. Los 417 vecinos de 11 municipios que habían sido desalojados, que estaban fuera de sus casas, ya pueden regresar. Una vuelta muy esperada, pero también amarga por las huellas que el fuego ha dejado en el paisaje, en zonas como esta de Berrocal, con el paisaje completamente arrasado. Ahora lo que piden los vecinos son ayudas para la recuperación y medidas de prevención para que incendios como este no se vuelvan a repetir.
11: La estabilización de este incendio hoy a las 10:30 de esta mañana. Se estabiliza después de 36 horas en las que ha sido observado que ya no ha habido ningún foco, o sea, no hay llama. La totalidad de las personas que tuvieron que ser desalojadas en su momento hoy vuelven a sus casas.
0: En Bélgica, los bomberos siguen luchando contra el incendio, que es ya el más grave de su historia. Han ardido más de 3.000 hectáreas y hay cientos de evacuados. El fuego se dirige hacia la frontera con Alemania. Desde allí, desde Luxemburgo, han llegado bomberos para ayudar en las labores de extinción. La Unión Europea está participando con 3 helicópteros y aviones cisterna. La zona que está ardiendo pertenece a la mayor reserva natural de Bélgica. En Rusia, al menos 7 personas han muerto en ataques ucranianos contra la región de Moscú y el sur del país. Uno ha alcanzado el mayor almacén de Wildberries, conocido como el Amazon ruso, provocando un gran incendio. Moscú también ha bombardeado varias regiones de Ucrania, uno de ellos contra una planta de ArcelorMittal. Hay 2 fallecidos y más de una decena de heridos. Y esto es Rumanía. Un F-18 español de la OTAN ha derribado un dron en una zona despoblada del sureste del país. El caza participaba en una misión de vigilancia. Es el 4º dron que se detecta sobre territorio rumano desde finales de julio. La alianza sospecha que era de origen ruso. La ministra de Exteriores rumana ha agradecido la intervención a su homólogo español, José Manuel Álvarez.
12: Gente que tiene que refugiarse en sótanos. Lo vimos este mismo viernes en Letonia. Y ha ocurrido más veces en los Bálticos. Esto es Lituania. Suenan las alertas en los móviles y al refugio. Aviones de combate de la OTAN preparados para salir en cualquier momento. Durante los últimos meses, la entrada de drones en territorio de la Unión Europea y la Alianza Atlántica es habitual. En alerta, los países fronterizos con Rusia y Ucrania. Rumanía comparte más de 600 kilómetros de frontera con Ucrania. Esta madrugada, un F-18 español ha abatido un dron 17 minutos después de entrar en su espacio aéreo. Los restos han caído en una zona deshabitada, aunque algunos pastores han visto la explosión. Es el 4º aparato no tripulado derribado este año en Rumanía. Ya han entrado en su territorio más de 30, la mayoría rusos, desde que empezó la guerra. El gobierno rumano ha dado las gracias a España por contribuir a proteger su espacio aéreo. El contingente de 200 militares españoles con cazas y helicópteros seguirá desplegado en el país hasta diciembre.
0: Un accidente de autobús en Hungría deja al menos 12 fallecidos y 7 heridos graves, todos de nacionalidad polaca. Se salió de la calzada, cayó a una zanja y volcó. Realizaba una ruta turística por el norte del país. Según las primeras investigaciones, el conductor probablemente se quedó dormido. Y este domingo ha aumentado la tensión en la frontera entre Israel y el Líbano después de los ataques israelíes de ayer que dejaron al menos 11 muertos. Son los más graves desde junio, cuando Israel y Líbano llegaron a un acuerdo para cesar los enfrentamientos. Pero no han parado. En los bombardeos del ejército israelí de este sábado han muerto

0: dos altos comandantes de Hezbollah. También la familia de uno de ellos, tres niños y dos mujeres. Israel asegura que los ataques se dirigían a un cuartel general de los terroristas de Hezbollah. Líbano dice que el edificio bombardeado era una vivienda. El Papa pide que cesen los ataques contra la población palestina en Cisjordania.
1: Rinnovo il mio appello affinché cessino le ripetute violenze contro la popolazione civile palestinese in Cisjordania.
0: Palabras de León XIV tras el rezo del Ángelus, que ha pedido además a la comunidad internacional la solución de dos estados. El Papa apela a esta vía para llegar, dice, a una paz justa y duradera. Pues en medio de la destrucción por la guerra, Gaza vuelve a tener algo tan sencillo y extraordinario como un chiringuito en la playa. Por iniciativa de una periodista palestina que echaba de menos la Gaza de antes, dice, del genocidio.
2: Una pequeña barra, unas sillas y un café frente al mar. Alrededor las huellas de una guerra que ha reducido a ruinas la ciudad, pero no ha conseguido destruir la vida cotidiana. Los palestinos se reúnen, conversan, llevan a sus hijos a la playa y buscan, aunque sea por un momento, hacer algo tan cotidiano como pasar una tarde junto al mar. Hind Kudari, una periodista palestina, decidió poner en marcha este proyecto para sentir un poco de normalidad. Echaba de menos ver Gaza tal y como me encantaba verla. Echaba de menos la Gaza que amo y de la que nos vimos privados durante los años de genocidio. Frente al mar no es solo un chiringuito, es la necesidad de tener rutinas, de encontrarse, tomar algo, recuperar una pequeña parcela de vida cotidiana. Una imagen que contrasta con la dura realidad, las tiendas de campaña y las toneladas de escombros.
3: Pescado, las calamares.
4: Sardina.
5: Fin de semana, las reservas son baratope.
6: Nuestra especialidad son las migas.
7: Me encanta lo ahumado.
8: Un poco de todo. En España se come muy bien.
9: Solo venía aquí. Siempre. Mi tumbón no la tengo ahí.
10: Las tapas. Flores bendita.
0: Bueno, sin duda comer siempre es un placer. Ahora disfrutar de la gastronomía mientras estamos de vacaciones, pues eso es otra cosa. Y no será por opciones en España. Les traemos un viaje de norte a sur pasando por bodegas del centro del país que les va a resultar delicioso.
11: La gastronomía es el principal imán turístico aquí en Euskadi. 4 de cada 10 visitantes nos eligen por la buena mesa para degustar productos de la tierra y, cómo no, del mar. Aquí en Orio, el besugo es el rey. Se prepara con un estilo único, lo que hace ser un auténtico reclamo turístico. Nadie se va del País Vasco en vacaciones sin vivir una experiencia gastronómica en la alta cocina o en una barra de pinchos.
12: Estamos en pleno mes de agosto y no hay mejor plan en una ciudad como Almería que pasar una mañana de playa y terminar en un chiringuito como este, el histórico Tío Pepe, lleno hasta la bandera y con colas de gente que quiere disfrutar del tapeo almeriense a escasos metros del mar.
13: A esta hora, tras disfrutar de los baños y las terapias del balneario de Alange, sus clientes degustan la gastronomía local aquí en uno de los restaurantes del complejo termal. No faltan en la carta los embutidos típicos, las carnes ibéricas, los quesos extremeños y todo maridado con vinos de la tierra. Un auténtico placer para el paladar que viene a completar la experiencia termal en este balneario de origen romano y patrimonio de la humanidad.
14: El acompañante perfecto a esas comidas durante este fin de semana festivo es un buen maridaje, por ejemplo, de Rioja, la denominación de origen más antigua de España. Nosotros estamos en esta bodega que cada vez recibe más visitas de no turismo, y es que la Rioja pulveriza todos los récords. Más de 1 millón de visitantes vienen cada año a hacer catas de vino.
0: En el Mundial de Gimnasia Rítmica, después del oro de ayer en el concurso general, esta mañana ha llegado la segunda medalla para España, una plata en el ejercicio mixto de mazas y aros, con una gran actuación de nuestras 5 gimnastas, solo superada por las brasileñas. En el ejercicio de 5 pelotas han acabado quintas, penalizadas por un fallo. El oro fue también para Brasil. 2 medallas de 3 posibles para el equipo español.
4: Las calles de Birmingham han vuelto a dar buena suerte.

0: Frente al equipo español, esta vez en la maratón. Los chicos es cierto que han terminado en cuarta posición, pero la alegría tremenda ha llegado por la parte del equipo femenino. Terceras, bronce en el conjunto, después de una gran actuación por parte de Carolina Robles, octava, también Fátima Ouadou, Esther Navarrete y Merichel Soler. Las cuatro componentes de este relevo que se llevan la medalla de bronce en una competición tremenda, con un circuito complicadísimo, con mucho desnivel. Como digo, los chicos han sido cuartos, las chicas terceras, y se han enterado así.
1: Lo primero que tengo que deciros es que sois bronce por equipo.
2: Sabíamos que nos enfrentábamos a un circuito muy duro, pero es que ha sido todavía más duro.
3: Rafa Jodar ganó en segunda ronda del Masters 1000 de Cincinnati tras una espectacular remontada frente a Shapovalov. Y mientras en California, Disney ha celebrado un año más, el D23, el evento en el que anuncia sus próximos proyectos. Miles de fans han acudido para descubrir qué sorpresas les aguardan y ver en primera persona sus estrellas favoritas, reales o animadas.
4: La magia se ha desplegado un año más en California. Miles de fans de todos los rincones han acudido al D23, el evento en que Disney presenta sus proyectos futuros desde hace ya 17 años. Cosplays, maquetas, actuaciones musicales... No ha faltado de nada en la mayor exposición hasta el momento, donde se han dejado ver desde los personajes más míticos de la compañía hasta los llegados de otros universos. Pero el plato fuerte ha llegado cuando la Casa del Ratón ha anunciado oficialmente las películas que estrenará en los próximos años, con las secuelas a la cabeza. En concreto, llegan dos terceras partes, las de Zootropolis y Frozen. Para Jennifer Godwin, actriz de Zootropolis, está siendo un sueño hecho realidad. Por su parte, Pixar ha vuelto loco al público con Los Increíbles 3 o la continuación de Coco. Pero no solo de animación vive Disney. Kevin Feige, presidente de Marvel Studios, soltó el gran bombazo de la primera jornada con la presentación de los actores que darán vida a los nuevos X-Men, que incluye a Sadie Sink, estrella de Stranger Things,
5: Hello, D23.
4: O Indy Navarrete, la gran revelación del año con Obsession. Tras las caras nuevas llegaron los veteranos marvelitas, con Robert Downey Jr., Chris Evans y Hayley Atwell presentando un nuevo avance de Vengadores Doomsday que llegará a los cines en diciembre. Ante semejante despliegue, solo queda ver qué más sorpresas nos tiene reservadas el imperio que empezó con un ratón.
3: Mónica Naranjo actuó anoche en el Festival de La Porta Ferrada en Sant Feliu de Guíxols, en Girona. Su voz y una potente puesta en escena convirtieron el espectáculo en toda una celebración de sus 30 años de carrera. Durante 2 horas, la cantante, inmersa en su gira Greatest Hits, hizo un repaso por sus canciones más emblemáticas.
6: Tarde de chubascos tormentosos en puntos principalmente del Pirineo, aunque tampoco se descartan algunos chubascos tanto en la meseta norte como en la meseta sur, y se mantienen las nubes bajas en el Cantábrico. Las temperaturas suben, el ascenso se nota especialmente en toda la zona central y volvemos a hablar de valores por encima de los 38 en el suroeste. Y empieza mañana la semana con un tiempo en general bastante más tranquilo, algunas tormentas residuales y temperaturas que suben.
3: La ministra de Sanidad, en su primera visita a Ceuta tras la entrada masiva, niega que la crisis migratoria haya colapsado los hospitales de la ciudad autónoma, aunque Mónica García sí reconoce que hay riesgo para la salud pública. Por eso pide al gobierno ceutí espacios para instalar zonas seguras de atención. Lo ha dicho tras reunirse con el presidente de la ciudad, Juan Jesús Vivas.
7: No hay un colapso sanitario, hay una crisis humanitaria, sí. Hay un riesgo en la salud pública ahora mismo derivado del hacinamiento de las personas, sí.
3: ¿Qué tal? Muy buenas tardes. En su visita, la ministra de Sanidad dice que 5.800 migrantes han sido atendidos desde el pasado 30 de julio. En Castillejos, el amplio despliegue de seguridad marroquí ha evitado un nuevo intento de cruce tras los llamamientos en redes. Hay cerca de 300 detenidos. Rabat mantiene a centenares de efectivos de seguridad en los alrededores de la frontera. Medios locales apuntan a que la expulsión de Radio Televisión Española de la zona estaría relacionada con el trabajo en Ceuta de una televisión marroquí. Primer día de luto oficial en El Bierzo por la muerte de dos mujeres arrastradas por una riada. Ocurrió anoche en Manzanedo de Valdueza. Una tromba de agua desbordó el río Meruelo. Eso provocó un deslizamiento de tierra que sorprendió a los vecinos. Las víctimas estaban en una bodega. Además, hay cuatro heridos que ya están dados de alta. Buenas noticias, por fin, tras 10 días del incendio de niebla en Huelva. Ya está estabilizado y los vecinos que seguían desalojados pueden volver a sus casas. En Huesca, el incendio de las Peñas de Riglo sigue descontrolado, pero hay menos viento y la extinción durante la noche ha sido positiva. España suma una nueva medalla en los europeos de atletismo de Birmingham. Ha sido gracias a la selección femenina de maratón que ha logrado el bronce por equipos en la carrera de esta mañana. Carolina Robles, octava. Fátima Ouhadou, decimoquinta. Esther Navarrete, decimoctava. Y Meritxell Soler, vigésima. Logran la séptima medalla para España en estos campeonatos. La ministra de Sanidad asegura que Ceuta no sufre un colapso sanitario, como denuncia la oposición. Dice solo una crisis humanitaria tras la entrada masiva hace dos semanas. Cifra en 5.800 los migrantes atendidos desde el pasado 30 de julio. Mónica García ha visitado esta mañana la ciudad autónoma.
8: La ministra se ha reunido aquí en la delegación del Gobierno con el delegado, también lo ha hecho después en el Palacio de la Asamblea con el presidente de la ciudad, Juan Vivas, y además con la dirección del Instituto de Gestión Sanitaria, el INGESA, aquí en la ciudad autónoma. Luego la ministra ha recorrido distintos puntos como el Centro de Salud Otero o el Hospital Universitario de Ceuta para comprobar cuál es la situación en los centros sanitarios. La ministra ha dicho que los últimos días de esos 5.500 migrantes que se han atendido en los últimos 15 días, 28 de ellos permanecen ingresados, uno de ellos está en la UCI, y que hay dos casos de tuberculosis, un migrante y el otro es un paciente local. Además, ha dicho que según las cifras que le han facilitado, se han producido 5 agresiones sexuales a chicas. Ha negado que exista colapso sanitario y ha pedido a la ciudad autónoma un espacio para que se atiendan a los migrantes en las condiciones de salubridad adecuada, algo a lo que la ciudad responde de que tiene los medios completamente desbordados y no puede hacer más de lo que está haciendo. Albergar y dar techo a los migrantes es la prioridad, según la ministra.
9: Cerca de 6.000 personas han sido atendidas en los últimos 15 días en Ceuta, según ha explicado hoy desde la ciudad autónoma la ministra de Sanidad. García reconoce que la situación sanitaria está tensionada.
10: Sí que es verdad que hay lugares que están especialmente tensionados más que otros.
9: Pero una y otra vez ha insistido en que no se puede hablar de colapso del sistema.
10: Podemos decir que está la mitad del hospital ocupado, ¿vale? Esto no es una situación de, de colapso de los sistemas, del sistema sanitario en sí mismo.
9: Y ha lanzado un mensaje de tranquilidad.
10: Ahora mismo hay un riesgo epidemiológico moderado para los migrantes y bajo para los ceutíes.
9: Apenas una hora antes, el Partido Popular cargaba las tintas contra ella. Piden su dimisión.
11: Tiene que asumir su responsabilidad. Ella es la culpable de ese colapso sanitario en la ciudad de Ceuta y evidentemente ya no le pido que vaya, yo le pido que dimita.
9: Feijóo cree que hay miedo y una situación caótica en la ciudad y Bendodo acusa a los ministros de ir a Ceuta solo para sacarse una foto.
11: Aquello ha parecido más un fotocall de agosto que un gobierno gestionando una crisis.
9: También desde Vox aumentan la presión y acusan al gobierno de abandonar a Ceuta de forma deliberada. Mañana el Consejo de Gobierno se reunirá de forma extraordinaria para analizar la situación en la ciudad. Sí, hemos grabado desde...
12: Esa tensión se volverá a trasladar la semana que viene al Senado. La agenda de la Cámara Alta mantiene las comparecencias para hablar de Ceuta del ministro Álvarez el lunes, de Robles el martes, aunque ha pedido por carta posponerla para prepararla bien, y de Grande Marlaska el jueves. Ha sido citado de nuevo tras no acudir este miércoles. El PP lo vio como un acto de desobediencia, anunciaron medidas legales y dicen que los ministros no quieren comparecer porque no tienen interés en dar explicaciones. El gobierno habla de numerito del PP, de uso partidista del Senado y recuerda.

0: Recuerdan que los ministros ya van a comparecer en el Congreso la semana siguiente.
1: Marruecos mantiene hoy en Castillejos un fuerte despliegue de seguridad que ayer evitó un nuevo intento de cruce a Ceuta por parte de centenares de migrantes, la mayoría subsaharianos. Hay cerca de 300 detenidos. Nuestra corresponsal informa desde Rabat, después de que las autoridades hayan expulsado de la zona al equipo de Radio Televisión Española.
2: Sí, esa es la última cifra de detenidos de las autoridades marroquíes y parece que funcionó ese enorme dispositivo de seguridad. Y sí, nosotros estamos ya en Rabat, como ya sabéis, tuvimos que abandonar Castillejos, nosotros y también los compañeros de la agencia EFE, cuando las autoridades locales nos dijeron que no podíamos seguir trabajando allí, que nos teníamos que ir de manera inmediata. A partir de ese momento, toda la prensa marroquí repite una y otra vez la misma palabra, reciprocidad. Dicen que es una respuesta a los problemas que tuvo la televisión pública marroquí Duzen para trabajar en Ceuta. Dicen que tuvieron que hacerlo con móviles. Hasta donde nosotros hemos podido saber, pudo ser un problema burocrático de papeles para poder pasar la cámara, el equipo técnico a territorio español. Más allá de eso, nosotros una vez que nos fuimos de Castillejos decidimos quedarnos cerca, en la vecina Tetuán, que está a media hora. Allí también las autoridades de Tetuán nos dijeron que no podíamos estar allí, que no podíamos trabajar en esa ciudad y que nos teníamos que ir. Así que estamos ya aquí en Rabat, en la capital de Marruecos, donde está la sede, la corresponsalía de Radio Televisión Española, y es aquí desde donde estamos informando hoy.
1: Tanto el presidente de la Junta de Andalucía, Juanma Moreno, como la ministra de Sanidad, Mónica García, han expresado su rechazo por la decisión de las autoridades marroquíes de expulsar de Castillejos a esos periodistas de Televisión Española y también de la agencia EFE.
3: No hay ninguna crisis que no se pueda cubrir con información veraz y, bueno, pues a nosotros obviamente la medida de no solo de desinformar, sino de no dejar informar a los profesionales de la información nos parece que es absolutamente condenable.
4: No me parece normal que a un medio de comunicación se le expulse. O sea, yo creo que los medios de comunicación cumplen una labor, que es una labor de información. Y es una labor que nos ayuda, además, a la sociedad a tener una información lo más precisa y rigurosa posible.
1: Bueno, dos semanas después, miles de inmigrantes siguen por las calles de Ceuta y sus alrededores esperando una solución. Un equipo de Televisión Española ha comprobado uno de los barrios de la ciudad donde han recibido la ayuda de los propios vecinos.
5: Nos adentramos en Jadú, paseamos por sus calles estrechas y descubrimos camas improvisadas. Almohadas, mantas, aquí frente a la puerta de las casas, en las escaleras, duermen y pasan el día cientos de migrantes, la mayoría menores. Los vecinos pasean frente a ellos con normalidad. La convivencia aquí, nos dicen, es buena. Ellos saben que tienen que cumplir unas reglas.
6: Respetan, no hacen ruido, limpian, mira cómo tiene la calle limpia.
5: Y los vecinos se lo devuelven con solidaridad. Agua, comida, incluso les lavan la ropa.
6: Lo único que podemos hacer es ayudarle porque los que se han quedado aquí ahora mismo, lo único que están haciendo es pasar hambre.
5: Nos lo cuenta Karim, uno de los vecinos del barrio, y nos presenta a alguno de los chavales que ahora, de alguna manera, también forman parte del vecindario.
7: Es uno de los mejores chavalitos que hay aquí.
5: Poco a poco el resto se anima y se acercan a nosotros. Todos tienen ganas de contar su historia. Dicen que tienen miedo de que la policía los encuentre y les devuelva a sus países. Uno de ellos es menor y estudia economía. Hay electricistas, pintores, mecánicos. Vienen aquí porque buscan trabajo. Zacarías tiene 23 años y viene de Casablanca. Tiene un diploma profesional de peluquería. Nos lo cuenta mientras nos enseña cómo trabaja. Sus padres le han echado de casa para que se busque un futuro, nos cuenta. La gente le trata bien y ellos no son problemáticos. Volver a su país no es una opción. Nos dicen que ahí no hay oportunidades.
8: Se desbordó este.

0: Bueno, pues eran imágenes de la riada que ayer arrasó una aldea del Bierzo. La tromba de agua provocó un desbordamiento de tierra que llegó a las viviendas. Dos mujeres han muerto y cinco personas han resultado heridas, entre ellos dos menores.
1: Esta es la imagen que deja tras de sí el paso de la riada en la aldea de Manzanedo, en el Bierzo, en la provincia de León.

La fuerte corriente de agua y lodo arrasó con todo a su paso en esta calle central del pueblo, un pueblo que se encontraba además en fiestas patronales. La corriente de agua también sorprendió a 6 personas que se encontraban

0: Yerso Leonés amanece hoy cubierto de barro. La riada, provocada por las fuertes tormentas, ha arrasado las calles en los pueblos de Manzanedo de Valduesa y de Bouzas.
1: Unas fuertes tormentas en el monte pues han provocado una fuerte correntía de piedras, de barro y lodo.
2: Horrible, horrible, es que ha quedado horrible, es que no nos lo creíamos.
0: El temporal se ha cobrado la vida de dos mujeres de unos 60 años, que se vieron sorprendidas en una bodega de Manzanedo. El balance suma además 5 heridos, 2 de ellos menores.
3: La localidad de Bouzas ahora mismo incomunicada y en Manzanedo también ha habido problemas y realmente preocupados.
0: La crecida también ha sepultado vehículos y ha anegado las calles de lodo. Las autoridades siguen evaluando los daños.
4: En Huesca sigue la preocupación por los cambios de viento y a la espera de posibles tormentas que permitan afianzar la lucha contra el fuego. En el puesto de mando de Peñas de Riglos se sigue Pilar Escamillas. Pilar, buenas tardes, cuéntanos, ¿cómo está la cosa?
5: Buenas tardes, pues bueno, el balance oficial sigue siendo el mismo que anoche, 16.600 hectáreas quemadas, un perímetro aproximado de 60 kilómetros y de momento el fuego continúa sin estar controlado a pesar del enorme dispositivo que hay desplegado sobre el terreno, un dispositivo que suma 1.000 efectivos terrestres, 42 medios aéreos, pero como decimos las llamas continúan avanzando. El incendio ha dejado también 19 localidades desalojadas, 19 núcleos de población, una de ellas es la localidad de Las Peñas de Riglos. Estamos con su teniente de alcalde, que es Merche Cirés. Buenas tardes, Merche. Lo primero que le quiero preguntar, mañana se cumple ya una semana desde que se inició el fuego, además precisamente en su localidad, ¿cómo están los ánimos?
6: Bueno, pues los ánimos están muy decaídos, estamos devastados porque la tragedia ha sido enorme, la verdad, y el impacto que ha creado en nosotros. Esto va a ser muy difícil de poderse curar y de poderse sanar.
5: En los últimos días sí que se ha permitido acceder a la localidad a algunos vecinos gracias a convoyes dirigidos para que puedan dar una vuelta, alimentar a los animales. ¿Qué sensación os transmiten los vecinos que pueden acercarse a los núcleos de población? ¿Cómo está la zona?
6: Bueno, pues la verdad es que eso les da muchísima tranquilidad, la verdad, porque ver las imágenes que se veían que iban pasando por redes, ver tu pueblo envuelto en llamas y que te digan que sí, que lo van a defender, pero tú ves esa devastación y dices, eso es imposible, eso no lo van a poder contener. Entonces, luego cuando ven que sí, que ha sido verdad, eso les da mucha tranquilidad a todos y la verdad es que sí, eso es muy bueno, eso te ayuda a respirar.
5: Y por último, te quería preguntar cómo son las perspectivas. Parece que por delante vienen horas cruciales, todo dependerá también del viento. Ha llovido un poco por la zona de Jaca, parece que invita a un pelín de optimismo.
6: A ver, ellos evidentemente tienen que ser muy comedidos, ¿vale? Te dicen que, bueno, que sí, va mejor, pero evidentemente yo lo entiendo que no pueden decirte está bien. Yo lo que sí que los veo ahora, los veo un poco más relajados. Llevo aquí desde el lunes y he visto lo que nadie sabe. Y entonces yo ahora al verlos como los veo, pues igual sí que me tranquiliza a mí un poco más. Pero claro, ellos no te van a decir ya está, ¿eh? O sea, eso es imposible. Entonces son comedidos, que es lo que tienen que ser. Y bueno, ahora en el CECOPI de las 9 a ver qué nos cuentan.
5: Muchísimas gracias, Merche Cires, teniente de alcalde de Las Peñas de Riglos. Pues estaremos muy atentos de esa actualización que se va a dar en el CECOPI a las 9 de la noche. Recordemos que el incendio cumple mañana una semana y que deja de momento un balance de 16.600 hectáreas quemadas en esta zona del Prepirineo aragonés.
7: Esta noche el perímetro del incendio no haya aumentado mucho. Digamos que las condiciones del tiempo no son las mejores, pero tampoco son las que hemos pasado los días anteriores.
8: Tenemos gran parte del perímetro en la cual ya hemos podido trabajar adecuadamente y con una muy buena evolución, pero tenemos otra parte del incendio que es la que nos preocupa, que es toda la zona del flanco derecho cabeza.
4: La lucha contra el fuego está dando resultados. Los servicios de extinción han conseguido, tras 10 días, dar por estabilizado el incendio de niebla en Huelva, aunque no bajan la guardia.
9: Aquí en Huelva el incendio, que ha afectado a más de 38.000 hectáreas en los últimos 10 días, se encuentra ya estabilizado después de que en las últimas 36 horas no se hayan registrado ya.

0: llamas en el perímetro del incendio, que ha sido de unos 210 kilómetros. Los efectivos de la UME, de la Unidad Militar de Emergencias, han comenzado ya a retirarse. Los efectivos del Plan Infoca continúan trabajando en tareas de refresco y vigilancia para la extinción definitiva. Los 417 vecinos de 11 municipios que habían sido desalojados, que estaban fuera de sus casas, ya pueden regresar. Una vuelta muy esperada, pero también amarga por las huellas que el fuego ha dejado en el paisaje, en zonas como esta de Berrocal, con el paisaje completamente arrasado. Ahora lo que piden los vecinos son ayudas para la recuperación y medidas de prevención para que incendios como este no se vuelvan a repetir.
1: La estabilización de este incendio hoy a las 10:30 de esta mañana. Se estabiliza después de 36 horas en las que ha sido observado que ya no ha habido ningún foco, o sea, no hay llamas. La totalidad de las personas que tuvieron que ser desalojadas en su momento hoy vuelven a sus casas.
2: En Bélgica, los bomberos siguen luchando contra el incendio que es ya el más grave de su historia. Han ardido más de 3.000 hectáreas y hay cientos de evacuados. El fuego se dirige hacia la frontera con Alemania. Desde allí, desde Luxemburgo, han llegado bomberos para ayudar en las labores de extinción. La Unión Europea está participando con 3 helicópteros y aviones cisterna. La zona que está ardiendo pertenece a la mayor reserva natural de Bélgica. En Rusia, al menos 7 personas han muerto en ataques ucranianos contra la región de Moscú y el sur del país. Uno ha alcanzado el mayor almacén de Wildberries, conocido como el Amazon ruso, provocando un gran incendio. Moscú también ha bombardeado varias regiones de Ucrania, uno de ellos contra una planta de ArcelorMittal. Hay 2 fallecidos y más de una decena de heridos. Y esto es Rumanía. Un F-18 español de la OTAN ha derribado un dron en una zona despoblada del sureste del país. El caza participaba en una misión de vigilancia. Es el 4º dron que se detecta sobre territorio rumano desde finales de julio. La alianza sospecha que era de origen ruso. La ministra de Exteriores rumana ha agradecido la intervención a su homólogo español, José Manuel Álvarez.
3: Gente que tiene que refugiarse en sótanos. Lo vimos este mismo viernes en Letonia. Y ha ocurrido más veces en los Bálticos. Esto es Lituania. Suenan las alertas en los móviles y al refugio. Aviones de combate de la OTAN preparados para salir en cualquier momento. Durante los últimos meses, la entrada de drones en territorio de la Unión Europea y la Alianza Atlántica es habitual. En alerta, los países fronterizos con Rusia y Ucrania. Rumanía comparte más de 600 kilómetros de frontera con Ucrania. Esta madrugada, un F-18 español ha abatido un dron 17 minutos después de entrar en su espacio aéreo. Los restos han caído en una zona deshabitada, aunque algunos pastores han visto la explosión. Es el 4º aparato no tripulado derribado este año en Rumanía. Y han entrado en su territorio más de 30, la mayoría rusos, desde que empezó la guerra. El gobierno rumano ha dado las gracias a España por contribuir a proteger su espacio aéreo. El contingente de 200 militares españoles con cazas y helicópteros seguirá desplegado en el país hasta diciembre.
2: Un accidente de autobús en Hungría deja al menos 12 fallecidos y 7 heridos graves, todos de nacionalidad polaca. Se salió de la calzada, cayó a una zanja y volcó. Realizaba una ruta turística por el norte del país. Según las primeras investigaciones, el conductor probablemente se quedó dormido. Y este domingo ha aumentado la tensión en la frontera entre Israel y el Líbano después de los ataques israelíes de ayer que dejaron al menos 11 muertos. Son los más graves desde junio, cuando Israel y Líbano llegaron a un acuerdo para cesar los enfrentamientos. Pero no han parado. En los bombardeos del ejército israelí de este sábado han muerto 2 altos comandantes de Hezbollah. También la familia de uno de ellos, 3 niños y 2 mujeres. Israel asegura que los ataques se dirigían a un cuartel general de los terroristas de Hezbollah. Líbano dice que el edificio bombardeado era una vivienda. El Papa pide que cesen los ataques contra la población palestina en Cisjordania.
4: Renovo el mio appello affinché cessino le ripetute violenze contro la popolazione civile palestinese in Cisgiordania.
2: Palabras de León XIV tras el rezo del Ángelus, que ha pedido además a la comunidad internacional la solución de dos estados. El Papa apela a esta vía para llegar, dice, a una paz justa y duradera. Pues en medio de la destrucción por la guerra, Gaza vuelve a tener algo tan sencillo y extraordinario como un chiringuito en la playa. Por iniciativa de una periodista palestina que echaba de menos la Gaza de antes, dice, del genocidio.
5: Una pequeña barra, unas sillas y un café frente al mar. Alrededor las huellas de una guerra que ha reducido a ruinas la ciudad, pero no ha conseguido destruir la vida cotidiana. Los palestinos se reúnen, conversan, llevan a sus hijos a la playa y buscan, aunque sea por un momento, hacer algo tan cotidiano como pasar una tarde junto al mar. Hind Kudari, una periodista palestina, decidió poner en marcha este proyecto para sentir un poco de normalidad. Echaba de menos ver Gaza tal y como me encantaba verla. Echaba de menos la Gaza que amo y de la que nos vimos privados durante los años de genocidio. Frente al mar no es solo un chiringuito, es la necesidad de tener rutinas, de encontrarse, tomar algo, recuperar una pequeña parcela de vida cotidiana. Una imagen que contrasta con la dura realidad, las tiendas de campaña y las toneladas de escombros.
6: Pescado, las calamares.
7: Sardina.
8: Fin de semana, las reservas son baratope.
9: Nuestra especialidad son las migas.
10: Me encanta lo ahumado.
11: Un poco de todo, en España se come muy bien.
12: Solo venía aquí, siempre, mi tumbona la tengo ahí.
13: Las tapas, flores benditas.
2: Bueno, sin duda comer siempre es un placer. Ahora disfrutar de la gastronomía mientras estamos de vacaciones, pues eso es otra cosa. Y no será por opciones en España. Les traemos un viaje de norte a sur pasando por bodegas del centro del país que les va a resultar delicioso.
14: La gastronomía es el principal imán turístico aquí en Euskadi. 4 de cada 10 visitantes nos eligen por la buena mesa para degustar productos de la tierra y, cómo no, del mar. Aquí en Orio, el besugo es el rey. Se prepara con un estilo único, lo que hace ser un auténtico reclamo turístico. Nadie se va del País Vasco en vacaciones sin vivir una experiencia gastronómica en la alta cocina o en una barra de pinchos.
15: Estamos en pleno mes de agosto y no hay mejor plan en una ciudad como Almería que pasar una mañana de playa y terminar en un chiringuito como este, el histórico Tío Pepe, lleno hasta la bandera y con colas de gente que quiere disfrutar del tapeo almeriense a escasos metros del mar.
16: A esta hora, tras disfrutar de los baños y las terapias del balneario de Alange, sus clientes degustan la gastronomía local aquí en uno de los restaurantes del complejo termal. No faltan en la carta los embutidos típicos, las carnes ibéricas, los quesos extremeños y todo maridado con vinos de la tierra. Un auténtico placer para el paladar que viene a completar la experiencia termal en este balneario de origen romano y patrimonio de la humanidad.
17: El acompañante perfecto a esas comidas durante este fin de semana festivo es un buen maridaje, por ejemplo, de Rioja, la denominación de origen más antigua de España. Nosotros estamos en esta bodega que cada vez recibe más visitas de no turismo, y es que la Rioja pulveriza todos los récords. Más de 1 millón de visitantes vienen cada año a hacer catas de vino.
2: En el Mundial de Gimnasia Rítmica, después del oro de ayer en el concurso general, esta mañana ha llegado la segunda medalla para España, una plata en el ejercicio mixto de mazas y aros, con una gran actuación de nuestras 5 gimnastas, solo superada por las brasileñas. En el ejercicio de 5 pelotas han acabado quintas, penalizadas por un fallo. El oro fue también para Brasil. 2 medallas de 3 posibles para el equipo español.
18: Las calles de Birmingham han vuelto a dar buena suerte al equipo español, esta vez en la maratón. Los chicos es cierto que han terminado en 4ª posición, pero la alegría tremenda ha llegado por la parte del equipo femenino. 3eras, bronce en el conjunto, después de una gran actuación por parte de Carolina Robles, 8ª, también Fátima Ouadú, Esther Navarrete y Merichel Soler, las 4 componentes de este relevo que se llevan la medalla de bronce en una competición tremenda, con un circuito complicadísimo, con mucho desnivel. Como digo, los chicos han sido cuartos, las chicas terceras y se han enterado así.

0: Lo eso primero que nos
1: que
0: para
1: deciros es que sois bronce por equipo.
2: Sabíamos que nos enfrentábamos a un circuito muy duro, pero es que ha sido todavía más duro.
3: Rafa Jodar ganó en segunda ronda del Masters 1000 de Cincinnati tras una espectacular remontada frente a Shapovalov. Y mientras en California, Disney ha celebrado un año más, el D23, el evento en el que anuncia sus próximos proyectos. Miles de fans han acudido para descubrir qué sorpresas les aguardan y ver en primera persona sus estrellas favoritas, reales o animadas.
4: La magia se ha desplegado un año más en California. Miles de fans de todos los rincones han acudido al D23, el evento en que Disney presenta sus proyectos futuros desde hace ya 17 años. Cosplays, maquetas, actuaciones musicales... No ha faltado de nada en la mayor exposición hasta el momento, donde se han dejado ver desde los personajes más míticos de la compañía hasta los llegados de otros universos. Pero el plato fuerte ha llegado cuando la Casa del Ratón ha anunciado oficialmente las películas que estrenará en los próximos años, con las secuelas a la cabeza. En concreto, llegan dos terceras partes, las de Zootropolis y Frozen. Para Jennifer Godwin, actriz de Zootropolis, está siendo un sueño hecho realidad. Por su parte, Pixar ha vuelto loco al público con Los Increíbles 3 o la continuación de Coco. Pero no solo de animación vive Disney. Kevin Feige, presidente de Marvel Studios, soltó el gran bombazo de la primera jornada con la presentación de los actores que darán vida a los nuevos X-Men, que incluye a Sadie Sink, estrella de Stranger Things,
5: Hello, D23.
4: O Indy Navarrete, la gran revelación del año con Obsession. Tras las caras nuevas llegaron los veteranos marvelitas con Robert Downey Jr., Chris Evans y Hayley Atwell presentando un nuevo avance de Vengadores Doomsday que llegará a los cines en diciembre. Ante semejante despliegue, solo queda ver qué más sorpresas nos tiene reservadas el Imperio, que empezó con un ratón.
3: Mónica Naranjo actuó anoche en el Festival de La Portaferrada en San Feliu de Guíxols, en Girona. Su voz y una potente puesta en escena convirtieron el espectáculo en toda una celebración de sus 30 años de carrera. Durante 2 horas, la cantante, inmersa en su gira Greatest Hits, hizo un repaso por sus canciones más emblemáticas.
6: Tarde de chubascos tormentosos en puntos principalmente del Pirineo, aunque tampoco se descartan algunos chubascos tanto en la meseta norte como en la meseta sur, y se mantienen las nubes bajas en el Cantábrico. Las temperaturas suben, el ascenso se nota especialmente en toda la zona central y volvemos a hablar de valores por encima de los 38 en el suroeste. Y empieza mañana la semana con un tiempo en general bastante más tranquilo, algunas tormentas residuales y temperaturas que suben.
7: No hay un colapso sanitario. ¿Hay una crisis humanitaria? Sí. ¿Hay un riesgo en la salud pública ahora mismo derivado del hacinamiento de las personas? Sí. Y por eso le hemos propuesto nuevamente a la ciudad de Ceuta que habilite y que nos cedan espacios.
3: La ministra de Sanidad reconoce que la asistencia sanitaria en Ceuta está tensionada por la llegada masiva de inmigrantes hace 15 días, aunque insiste en que no hay un colapso sanitario, como denuncia la oposición que ha pedido su dimisión. Mónica García ha pisado hoy suelo ceutí. Asegura también que no hay riesgo de epidemias para la población ceutí y que 5.800 migrantes han sido atendidos desde el 30 de julio. ¿Qué tal? Muy buenas tardes. Mientras en Castillejos el amplio despliegue de seguridad marroquí ha evitado un nuevo intento de cruce tras los llamamientos en redes. Hay cerca de 300 detenidos. Rabat mantiene a centenares de efectivos de seguridad en los alrededores de la frontera. Medios locales apuntan a que la expulsión de Radio Televisión Española de la zona estaría relacionada con el trabajo en Ceuta de una televisión marroquí. Primer día de luto oficial en El Bierzo por la muerte de dos mujeres arrastradas por una riada. Ocurrió anoche en Manzanedo de Valdueza. Una tromba de agua desbordó el río Meruelo. Eso provocó un deslizamiento de tierra que sorprendió a los vecinos. Las víctimas estaban en una bodega. Buenas noticias. Tras 10 días del incendio de niebla en Huelva, ya está estabilizado y los vecinos, que seguían desalojados, pueden volver a sus casas. En Huesca, en el incendio de las Peñas de Riglos, consiguen contener el avance de la zona que más preocupaba. Y España suma una nueva medalla en los europeos de atletismo de Birmingham. Ha sido gracias a la selección femenina de maratón que ha logrado el bronce por equipos en la carrera de esta mañana. Carolina Robles, octava. Fátima Udau, decimoquinta. Esther Navarrete, decimoctava. Y Meritxell Soler, vigésima. Logran la séptima medalla para España en estos campeonatos.
6: Tarde de chubascos tormentosos en puntos principalmente del Pirineo, aunque tampoco se descartan algunos chubascos tanto en la meseta norte como en la meseta sur, y se mantienen las nubes bajas en el Cantábrico. Las temperaturas suben, el ascenso se nota especialmente en toda la zona central y volvemos a hablar de valores por encima de los 38 en el suroeste. Y empieza mañana la semana con un tiempo en general bastante más tranquilo, algunas tormentas residuales y temperaturas que suben.
3: La ministra de Sanidad insiste en que no hay un colapso en el hospital de Ceuta tras la llegada masiva de migrantes, pero sí un riesgo de salud pública. Pide al gobierno ceutí espacios seguros y tacha de xenófobo vincular la inmigración con las enfermedades. El Partido Popular la culpa del problema sanitario y pide su dimisión.
0: Cerca de 6.000 personas han sido atendidas en los últimos 15 días en Ceuta, según ha explicado hoy desde la ciudad autónoma la ministra de Sanidad. García reconoce que la situación sanitaria está tensionada.
8: Sí que es verdad que hay lugares que están especialmente tensionados más que otros.
0: Pero una y otra vez ha insistido en que no se puede hablar de colapso del sistema.
8: Podemos decir que está la mitad del hospital ocupado, ¿vale? Esto no es una situación de, de colapso de los sistemas, del sistema sanitario en sí mismo.
0: Y ha lanzado un mensaje de tranquilidad.
8: Ahora mismo hay un riesgo epidemiológico moderado para los migrantes y bajo para los ceutíes.
0: Apenas una hora antes, el Partido Popular cargaba las tintas contra ella. Piden su dimisión.
9: Tiene que asumir su responsabilidad. Ella es la culpable de ese colapso sanitario en la ciudad de Ceuta y evidentemente ya no le pido que vaya, yo le pido que dimita.
0: Feijóo cree que hay miedo y una situación caótica en la ciudad y Bendodo acusa a los ministros de ir a Ceuta solo para sacarse una foto.
9: Aquello ha parecido más un fotocall de agosto que un gobierno gestionando una crisis.
0: También desde Vox aumentan la presión y acusan al gobierno de abandonar a Ceuta de forma deliberada. Mañana el Consejo de Gobierno se reunirá de forma extraordinaria para analizar la situación en la ciudad.
10: Esa tensión se volverá a trasladar la semana que viene al Senado. La agenda de la Cámara Alta mantiene las comparecencias para hablar de Ceuta del ministro Álvarez el lunes, de Robles el martes, aunque ha pedido por carta posponerla para prepararla bien, y de Grande Marlaska el jueves. Ha sido citado de nuevo tras no acudir este miércoles. El PP lo vio como un acto de desobediencia. Anunciaron medidas legales y dicen que los ministros no quieren comparecer porque no tienen interés en dar explicaciones. El gobierno habla de numerito del PP, de uso partidista del Senado, y recuerdan que los ministros ya van a comparecer en el Congreso la semana siguiente.
3: En la playa del Trampolín continúan un día más cientos de migrantes. Muchos llevan 17 días allí. Piden que les den una solución. Jesús Navarro, cuéntanos.
11: Sí, ahora mismo la verdad es que hay mucha tensión aquí en la playa del Trampolín, donde nos encontramos. Miles de migrantes se encuentran aquí, están concentrados y bajo la atenta mirada de la Policía Nacional, que tiene aquí desplegado, como vemos, un importante dispositivo. Tratan de que no se alteren porque con algunas pancartas, con algunas banderas, algunos letreros están pidiendo asilo y que se solucione esa situación cuando ya se cumplen 17 días después de que ellos llegaran aquí masivamente a Ceuta, entrando de manera irregular por el paso del Tarajal en Marruecos. Como vemos, se alteran por momentos, algunos de ellos pues gritan, en fin. Y vemos que hay dos grupos diferenciados. Aquí hay un grupo de migrantes acordonados por la policía. Aquí están los vehículos policiales. Y luego, si nos desplazamos un poquito más en este entorno, vamos a ver que hay otro grupo también de migrantes que está separado, que es aquel justo que está allí enfrente. Y ahora mismo lo que vemos es los camiones que han llegado descargando los palés con botellas de agua y comida que le van a

0: repartir. Allí al fondo, os digo, ese grupo. Y un poquito más a la derecha, si miramos por aquella puertecita que se encuentra allí, vemos que están entrando algunos migrantes, por allí es donde les reparten la comida. Lo están haciendo de forma ordenada, por grupos, y así van pasando. En fin, es una situación complicada después, como digo, de 17 días de los migrantes aquí en la playa del Trampolín. Muchos de ellos se han construido una especie de cabañas donde se refugian del sol. Muchos de ellos también están pues aseándose en el agua de la playa. Tienen que buscar lugares donde hacer sus necesidades y desde luego no están en las mejores condiciones. Precisamente una de las cosas que está pidiendo el gobierno de la ciudad autónoma de Ceuta, que dice que está desbordado, que no tiene más medios ni forma de atender a los migrantes, es dotarles de espacios en la ciudad donde pueda ser pues de alguna forma una vida más salubre y puedan tener mejores condiciones. En fin, de momento, como digo, hay aquí un ambiente tenso en la playa del Trampolín esperando acontecimientos.
1: Gracias, Jesús. Bueno, pues así está la situación, como estamos viendo en la playa del Trampolín, cada vez más tensa, mientras Marruecos mantiene en Castillejos pues un fuerte despliegue de seguridad que ayer volvió a evitar un nuevo intento de cruce a Ceuta por parte de centenares de migrantes, la mayoría subsaharianos. Hay casi 300 detenidos. Nuestra corresponsal está informando desde Rabat después de que las autoridades marroquíes hayan expulsado de la zona al equipo de Radio Televisión Española.
2: Sí, esa es la última cifra de detenidos de las autoridades marroquíes y parece que funcionó ese enorme dispositivo de seguridad. Y sí, nosotros estamos ya en Rabat, como ya sabéis, tuvimos que abandonar Castillejos, nosotros y también los compañeros de la agencia EFE, cuando las autoridades locales nos dijeron que no podíamos seguir trabajando allí, que nos teníamos que ir de manera inmediata. A partir de ese momento, toda la prensa marroquí repite una y otra vez la misma palabra, reciprocidad. Dicen que es una respuesta a los problemas que tuvo la televisión pública marroquí Duzen para trabajar en Ceuta. Dicen que tuvieron que hacerlo con móviles. Hasta donde nosotros hemos podido saber, pudo ser un problema burocrático de papeles para poder pasar la cámara, el equipo técnico a territorio español. Más allá de eso, nosotros una vez que nos fuimos de Castillejos decidimos quedarnos cerca, en la vecina Tetuán, que está a media hora. Allí también las autoridades de Tetuán nos dijeron que no podíamos estar allí, que no podíamos trabajar en esa ciudad y que nos teníamos que ir. Así que estamos ya aquí en Rabat, en la capital de Marruecos, donde está la sede, la corresponsalía de Radio Televisión Española, y es aquí desde donde estamos informando hoy.
1: Pues tanto el presidente de la Junta de Andalucía, Juanma Moreno, como la ministra de Sanidad, Mónica García, han mostrado su rotundo rechazo a esta expulsión por parte de las autoridades marroquíes.
3: No hay ninguna crisis que no se pueda cubrir con información veraz, y bueno, pues a nosotros obviamente la medida de no solo de desinformar, sino de no dejar informar a los profesionales de la información, nos parece que es absolutamente condenable.
4: No me parece normal que a un medio de comunicación se le expulse. O sea, yo creo que los medios de comunicación cumplen una labor, que es una labor de información, y es una labor que nos ayuda, además, a la sociedad a tener una información lo más precisa y rigurosa posible.
1: Dos semanas después de esa entrada masiva, miles de inmigrantes siguen vagando por las calles de Ceuta o se refugian en los barrios de los alrededores. Un equipo de Televisión Española ha estado en uno de esos barrios donde reciben ayuda de los vecinos.
5: Nos adentramos en Jadú, paseamos por sus calles estrechas y descubrimos camas improvisadas. Almohadas, mantas, aquí frente a la puerta de las casas, en las escaleras, duermen y pasan el día cientos de migrantes, la mayoría menores. Los vecinos pasean frente a ellos con normalidad. La convivencia aquí, nos dicen, es buena. Ellos saben que tienen que cumplir unas reglas.
6: Respetan, no hacen ruido, limpian, mira cómo tiene la calle limpia.
5: Y los vecinos se lo devuelven con solidaridad. Agua, comida, incluso les lavan la ropa.
6: Lo único que podemos hacer es ayudarle, porque los que se han quedado aquí ahora mismo, lo único que están haciendo es pasar hambre.
5: Nos lo cuenta Karim, uno de los vecinos del barrio, y nos presenta a alguno de los chavales que ahora, de alguna manera, también forman parte del vecindario.
7: Es uno de los mejores chavalitos que hay aquí.
5: Poco a poco el resto se anima y se acercan a nosotros. Todos tienen ganas de contar su historia. Dicen que tienen miedo de que la policía los encuentre y les devuelva a sus países. Uno de ellos es menor y estudia economía. Hay electricistas, pintores, mecánicos. Vienen aquí porque buscan trabajo.

0: Zacarías tiene 23 años y viene de Casablanca. Tiene un diploma profesional de peluquería. Nos lo cuenta mientras nos enseña cómo trabaja. Sus padres le han echado de casa para que se busque un futuro, nos cuenta. La gente le trata bien y ellos no son problemáticos. Volver a su país no es una opción. Nos dicen que ahí no hay oportunidades.
1: En Huesca aumenta el optimismo en la lucha contra el fuego en las peñas de Riglos gracias a la entrada de tormentas con lluvia y al aumento de efectivos trabajando. Pilar Escamilla, esa es la última hora comunicada por el director de extinción del incendio, ¿verdad?
2: Así es, aquí en el puesto de mando del incendio de las Peñas de Riglos se respira ahora mismo un moderado optimismo. Son las palabras textuales que ha utilizado el director de extinción. Eso sí, ha dicho que hay que tomarse este optimismo con muchísima cautela. Lo cierto es que en las últimas horas se ha conseguido contener el avance del fuego en la zona que más preocupaba, en el flanco noreste, gracias a maniobras de trabajo muy duras y muy complejas. También, como decíais, ha caído algo de lluvia en esa parte norte y hay previsión de que pueda llover en el resto del perímetro. Todo eso sumado a la importante llegada de efectivos de otras comunidades autónomas y también de Francia ha hecho que la jornada de hoy haya sido especialmente fructífera. Todo dependerá, eso sí, de cómo se comporte el viento en las próximas horas, que van a ser cruciales en poder avanzar en los trabajos de extinción sobre el terreno, un operativo nunca visto en la historia de los incendios forestales de Aragón, con más de 1.000 efectivos terrestres y 42 medios aéreos que siguen trabajando.
3: En estos momentos sí que podemos verlo con cierto optimismo, porque sobre todo las partes que más nos preocupaban en el sector 4, 6 y 8, en toda la zona este-noreste del incendio, hemos podido contener parte de ese avance. Justo ahora el frente que está entrando es previsible que empiece a descargar. De hecho, desde aquí, después tomando, empezamos a recibir noticias que algo podía entrar favorable. Para nosotros sería una alegría.
4: El aeródromo de Santa Cilia de Jaca, que aunque ahora mismo no lo parezca, ha sido durante toda la mañana un hervidero de actividad porque aquí están aterrizando y despegando todos los aviones y los helicópteros que han llegado de otras comunidades y de Francia para reforzar los trabajos de extinción de este incendio de Riglos que lleva ya una semana sin control. Aquí están llegando también los camiones cargados con combustible y líquido retardante para que los medios aéreos no tengan que desplazarse a repostar a sus bases y actuar así con más celeridad, al punto de que esta misma mañana, en menos de 3 horas, se han contabilizado 27 desplazamientos, bien para echar agua sobre el fuego o verter líquido retardante en el terreno que frene así el avance de las llamas. Y es que el frente del incendio ha bordeado este aeródromo hasta llegar a la Peña Oroel, el lugar que ahora más preocupa y desde el que estamos viendo salir humo.
1: Pues también en Huelva la lucha contra el fuego está dando resultados. Los servicios de extinción han conseguido tras 10 días dar por estabilizado el incendio de Niebla, aunque no bajan la guardia.
5: El paisaje que han dejado las llamas en Huelva es completamente desolador. Aquí en Berrocal, uno de los municipios más afectados, encontramos miles de hectáreas de encinas, pinos, eucaliptos y alcornoques completamente calcinadas. Después de 10 días de lucha intensa contra el fuego, el incendio se ha dado por estabilizado. En las últimas horas no se han registrado llamas en el perímetro y ahora los efectivos del Infoca, una vez retirada la UME, trabajan en tareas de refresco y vigilancia para la extinción completa. Los 417 vecinos de 11 municipios que habían sido desalojados ya han podido regresar a sus casas. Ahora insisten en reclamar ayudas para la reconstrucción y, sobre todo, medidas de prevención para que incendios como este no se vuelvan a repetir.
6: La estabilización de este incendio hoy a las 10:30 de esta mañana. Se estabiliza después de 36 horas en las que ha sido observado que ya no ha habido ningún foco, o sea, no hay llama. La totalidad de las personas que tuvieron que ser desalojadas en su momento hoy vuelven a sus casas.
1: Una veintena de réplicas han mantenido en alerta Granada durante la noche. La mitad las ha llegado a percibir la población, sobre todo una de magnitud 3,1. La Junta de Andalucía mantiene activa la fase de preemergencia del plan de

0: riesgo sísmico por si siguen los temblores. Conmoción en la pequeña aldea berciana de Manzanedo de Valdueza, en León. Dos mujeres han fallecido tras una riada provocada por las tormentas de ayer. Otras cinco personas resultaron heridas, aunque ya están dadas de alta.
1: Manzanedo trata de recuperar la normalidad después de una jornada de catástrofe, luego de que la riada arrasara con todo por su paso, dejando un saldo de cinco personas heridas y dos fallecidas. Pueden ver la imagen que se aprecia en esta calle principal, donde la fuerza del agua arrasó con todo lo que tenía a su paso, coches, también levantó todo el mobiliario urbano y trajo consigo pesadas piedras, troncos y maleza procedente del monte. Aquí, además de una jornada de mucha tristeza, se vive una de mucha indignación, porque los vecinos denuncian un abandono. Dicen que durante lo peor de esta riada no había cobertura para poder contactar con los servicios de emergencias, y también creen que hay una relación entre los incendios que se vivieron en esta misma zona justo ahora, hace un año, y esta riada. Dicen que después de esos incendios no se tomaron medidas para limpiar el monte, y es por eso que se ha vivido la triste jornada que sucedió la tarde de este pasado sábado. El Ayuntamiento de Ponferrada ha decretado 3 días de luto oficial y ha convocado un minuto de silencio para el mediodía de este lunes.
2: No, hay que hacerlo. No se puede hacer. Esto lo han dicho hace años. Hacerlo. Yo llevo 8 años aquí en este pueblo, no han hecho nada. Nada. El año pasado aquí nos echaron.
0: Pues este era el momento en el que una vecina de Manzanedo de Valdueza se dirigía a Marco Antonio Morales, el alcalde de Ponferrada. Le recriminaba el abandono que, según explicaba, sufre el pueblo por parte de las distintas administraciones. Otros vecinos también se han quejado ante el subdelegado del Gobierno en León. Piden que se tomen medidas para evitar tragedias como esta o los incendios que otros años han afectado al Bierzo.
3: Ya se sabe lo que puede pasar.
0: Fuera de España, en Bélgica, los bomberos siguen luchando también contra el incendio, que es ya el más grave de su historia. Han ardido más de 3.000 hectáreas y hay cientos de evacuados. El fuego se dirige hacia la frontera con Alemania. Desde allí, desde Luxemburgo, han llegado bomberos para ayudar en las labores de extinción. La Unión Europea está participando con 3 helicópteros y aviones cisterna. La zona que está ardiendo pertenece a la mayor reserva natural de Bélgica. Este domingo, los ataques cruzados entre Rusia y Ucrania han dejado al menos 12 muertos. Según el Ministerio de Defensa ruso, Moscú ha derribado más de 800 drones ucranianos en todo el país. Se trata de una de las mayores ofensivas de Kiev contra territorio ruso desde que comenzó la invasión.
4: Esta vez, los misiles balísticos rusos han golpeado un mercado de libros en Kiev. Allí tenía Tatiana su librería. Aún no se atreve a volver, pero teme haberlo perdido todo. Natalia, propietaria de una librería de antigüedades, tampoco sabe cómo recuperar la normalidad. Los bombardeos han desatado 2 grandes incendios en la capital ucraniana, ya extinguidos, y han dejado al menos 2 heridos. Y lejos de Kiev, nuevos ataques contra las regiones de Zaporilla y Sumy, además de la ciudad de Kryvyi Rog, han matado a 5 personas. Pero esta madrugada la guerra también ha cruzado la frontera. Un enjambre de unos 800 drones ha embestido las regiones rusas de Moscú, Rostov y Belgorod. Al menos 7 personas han muerto. Uno de los objetivos de Ucrania ha sido este almacén de Wildberries, la mayor plataforma de comercio electrónico del país, conocida como el Amazon ruso. El almacén es el de mayor superficie de la compañía, a la que el presidente Zelensky acusa de almacenar suministros militares y componentes para drones. No es la primera vez que Rusia y Ucrania intercambian ataques. Mientras Moscú mantiene sus bombardeos casi diarios sobre el país vecino, Kiev responde llevando la guerra a territorio ruso con sus drones. Y las víctimas no dejan de crecer. En lo que va de año son ya más de 1.900 los fallecidos y 10.600 los heridos. En Rusia, donde la ONU no contabiliza víctimas civiles, más de 300 personas han muerto en 2026.
0: Y lejos de Kiev, nuevos ataques contra las regiones de Zaporilla y Sumy, además de la ciudad de Kryvyi Rog, ha matado a 5 personas. Pero esta madrugada la guerra también ha cruzado la frontera, un enjambre de unos 800 drones ha embestido las regiones rusas de Moscú, Rostov y Belgorod. Al menos 7 personas han muerto. Uno de los objetivos de los drones ucranianos ha sido un almacén de Bilberries, la mayor plataforma de comercio electrónico del país, conocida como el Amazon ruso. El almacén es el de mayor superficie de la compañía. Y ahora esto que están viendo, pues es Rumanía. Un F-18 español de la OTAN ha derribado un dron en una zona despoblada del sureste del país. El caza participaba en una misión de vigilancia. Es el cuarto dron que se detecta sobre territorio rumano desde finales de julio. La alianza sospecha que era de origen ruso. La ministra de Exteriores rumana, agradecido, lo veíamos antes en redes sociales, la intervención, aquí está, a su homólogo español José Manuel Álvarez. Un accidente de autobús en Hungría deja al menos 12 fallecidos y 7 heridos graves, todos de nacionalidad polaca. Se salió de la calzada, cayó a una zanja y volcó. Realizaba una ruta turística por el norte del país. Según las primeras investigaciones, el conductor probablemente se había quedado dormido. Y este domingo ha aumentado la tensión en la frontera entre Israel y el Líbano después de los ataques israelíes de ayer, que dejaron al menos 11 muertos. Son los más graves desde junio, cuando Israel y Líbano llegaron a un acuerdo para cesar los enfrentamientos. Pero no han parado. En los bombardeos del ejército israelí de este sábado han muerto 2 altos comandantes de Hezbollah. También la familia de uno de ellos, 3 niños y 2 mujeres. Israel asegura que los ataques se dirigían a un cuartel general de los terroristas. Líbano dice que el edificio bombardeado era una vivienda. El Papa pide que cesen los ataques contra la población civil palestina en Cisjordania.
5: Rinnovo il mio appello affinché cessino le ripetute violenze contro la popolazione civile palestinese in Cisjordania.
0: Palabras de León XIV tras el rezo del Ángelus, que ha pedido además a la comunidad internacional la solución de 2 estados. El Papa apela a esta vía para llegar, dice, a una paz justa y duradera. Las tormentas de ayer no han llevado el fresco a Cataluña. Esta mañana a las 10 ya se superaban los 30 grados. Y por las noches, bueno, pues es peor. De hecho, Barcelona ha igualado ya el récord de noches tórridas de 2003. 51 noches en las que se superan o los termómetros no bajan de los 25 grados.
6: En Cataluña continúa haciendo mucho calor. De hecho, las lluvias de las últimas horas tan solo han dado un respiro en el Pirineo, pero en el resto de la comunidad se mantienen las altas temperaturas. En Barcelona y en la costa catalana, desde las 10 de la mañana ya se superaban los 30 grados. Es por eso que muchas familias buscaban refugios climáticos, como esta piscina en el barrio de Gracia. Las noches no dan tregua. La capital catalana ha igualado el récord de noches tórridas del verano del 2003, uno de los más duros en toda Europa. 51 noches por encima de los 25 grados, o lo que es lo mismo, durante 2 de cada 3 noches ha sido muy difícil descansar bien.
0: En la Costa Brava, en Cataluña, los alojamientos están casi completos y para ir, por ejemplo, a un restaurante es imprescindible reservar con tiempo. Las playas están llenas de turistas nacionales e internacionales, principalmente franceses.
7: La Costa Brava está en el pico de la temporada alta, se nota en los paseos marítimos, se nota en las playas que están llenas de personas que vienen a disfrutar de sus vacaciones, y es que los alojamientos con los que hemos hablado nos comentan que están rozando el pleno de ocupación, sobre todo los hoteles, unas buenas cifras que también se notan en los restaurantes. Estos días es misión imposible encontrar una mesa para comer sin reserva previa. A diferencia de julio y junio, donde hay más turismo internacional, en agosto la mayoría de visitantes son nacionales, aunque también hay mucho turista francés por la proximidad entre la Costa Brava y Francia.
0: 2 personas han resultado heridas tras sufrir un accidente de avioneta en Viana, en Navarra. Ha caído en una zona conocida como Ulagosa. Uno de los heridos es un hombre de 25 años que ha sufrido politraumatismos de carácter grave y que ha sido trasladado al Hospital Universitario de Navarra, donde se encuentra estable. El otro, también otro hombre, ha sufrido un traumatismo cráneoencefálico y una fractura de tobillo. Ha sido trasladado al Hospital San Pedro de Logroño, donde ha quedado ingresado con pronóstico reservado. Y en Utrera, en Sevilla, la Guardia Civil busca al presunto autor del tiroteo que anoche costó la vida a un hombre de 45 años en la barriada del Tinte. La víctima recibió varios impactos de bala en plena calle tras una fuerte discusión y falleció poco después de ingresar en el hospital de la localidad. Los investigadores ya han identificado al sospechoso, pertenece al entorno familiar del fallecido y mantienen desplegado un dispositivo de seguridad para evitar nuevos incidentes en el municipio. En el Mundial de Gimnasia Rítmica, después del oro de ayer en el concurso general, esta mañana ha llegado la segunda medalla para España. Una plata ha sido en el ejercicio mixto de mazas y aros, con una gran actuación de nuestras 5 gimnastas, solo superado por las brasileñas. En el ejercicio de 5 pelotas han acabado quintas, penalizadas por un fallo. El oro fue también para Brasil. 2 medallas de 3 posibles para el equipo español.
8: Las calles de Birmingham han vuelto a dar buena suerte al equipo español, esta vez en la maratón. Los chicos es cierto que han terminado en cuarta posición, pero la alegría tremenda ha llegado por la parte del equipo femenino. Terceras, bronce en el conjunto, después de una gran actuación por parte de Carolina Robles, octava, también Fátima Ouadou, Esther Navarrete y Merichel Soler, las 4 componentes de este relevo que se llevan la medalla de bronce en una competición tremenda, con un circuito complicadísimo, con mucho desnivel. Como digo, los chicos han sido cuartos, las chicas terceras, y se han enterado así.
9: Lo primero que tengo que deciros es que sois bronce por equipo.
10: Sabíamos que nos enfrentábamos a un circuito muy duro, pero es que ha sido todavía más duro.
0: En California, Disney ha celebrado un año más el D23, el evento en el que anuncia sus próximos proyectos. Miles de fans han acudido para descubrir qué sorpresas les aguardan y ver en primera persona sus estrellas favoritas, reales o animadas.
11: La magia se ha desplegado un año más en California. Miles de fans de todos los rincones han acudido al D23, el evento en que Disney presenta sus proyectos futuros desde hace ya 17 años. Cosplays, maquetas, actuaciones musicales. No ha faltado de nada en la mayor exposición hasta el momento, donde se han dejado ver desde los personajes más míticos de la compañía hasta los llegados de otros universos. Pero el plato fuerte ha llegado cuando la Casa del Ratón ha anunciado oficialmente las películas que estrenará en los próximos años, con las secuelas a la cabeza. En concreto, llegan 2 terceras partes, las de Zootropolis y Frozen. Para Jennifer Godwin, actriz de Zootropolis, está siendo un sueño hecho realidad. Por su parte, Pixar ha vuelto loco al público con Los Increíbles 3 o la continuación de Coco. Pero no solo de animación vive Disney. Kevin Feige, presidente de Marvel Studios, soltó el gran bombazo de la primera jornada con la presentación de los actores que darán vida a los nuevos X-Men, que incluye a Sadie Sink, estrella de Stranger Things,
12: Hello, D23.
11: O Indy Navarrete, la gran revelación del año con Obsession. Tras las caras nuevas llegaron los veteranos marvelitas con Robert Downey Jr., Chris Evans y Hayley Atwell presentando un nuevo avance de Vengadores Doomsday que llegará a los cines en diciembre. Ante semejante despliegue, solo queda ver qué más sorpresas nos tiene reservadas el imperio, que empezó con un ratón.
0: Bueno, pues una de las propuestas más singulares del Festival Baligai, un diálogo entre música, territorio, patrimonio y nuevas formas de escuchar, es la que se ha disfrutado este fin de semana en la localidad lucense de Foz. Ecos de Breogán, el proyecto de Iria Folgado, un espectáculo que reivindica vínculos entre la tradición celta y el repertorio británico del siglo XX.

0: No hay un colapso sanitario. ¿Hay una crisis humanitaria? Sí. ¿Hay un riesgo en la salud pública ahora mismo derivado del hacinamiento de las personas? Sí. Y por eso le hemos propuesto nuevamente a la ciudad de Ceuta que habilite y que nos cedan espacios.
1: La ministra de Sanidad reconoce que la asistencia sanitaria en Ceuta está tensionada por la llegada masiva de inmigrantes hace 15 días, aunque insiste en que no hay un colapso sanitario, como denuncia la oposición que ha pedido su dimisión. Mónica García ha pisado hoy suelo ceutí. Asegura también que no hay riesgo de epidemias para la población ceutí y que 5.800 migrantes han sido atendidos desde el 30 de julio. ¿Qué tal? Muy buenas tardes. Mientras en Castillejos el amplio despliegue de seguridad marroquí ha evitado un nuevo intento de cruce tras los llamamientos en redes. Hay cerca de 300 detenidos. Rabat mantiene a centenares de efectivos de seguridad en los alrededores de la frontera. Medios locales apuntan a que la expulsión de Radio Televisión Española de la zona estaría relacionada con el trabajo en Ceuta de una televisión marroquí. Primer día de luto oficial en El Bierzo por la muerte de dos mujeres arrastradas por una riada. Ocurrió anoche en Manzanedo de Valdueza. Una tromba de agua desbordó el río Meruelo. Eso provocó un deslizamiento de tierra que sorprendió a los vecinos. Las víctimas estaban en una bodega. Buenas noticias. Tras 10 días del incendio de niebla en Huelva, ya está estabilizado y los vecinos, que seguían desalojados, pueden volver a sus casas. En Huesca, en el incendio de las Peñas de Riglos, consiguen contener el avance de la zona que más preocupaba. Y España suma una nueva medalla en los europeos de atletismo de Birmingham. Ha sido gracias a la selección femenina de maratón que ha logrado el bronce por equipos en la carrera de esta mañana. Carolina Robles, octava. Fátima Udau, decimoquinta. Esther Navarrete, decimoctava, y Meritxell Soler, vigésima, logran la séptima medalla para España en estos campeonatos.
2: Tarde de chubascos tormentosos en puntos principalmente del Pirineo, aunque tampoco se descartan algunos chubascos tanto en la meseta norte como en la meseta sur, y se mantienen las nubes bajas en el Cantábrico. Las temperaturas suben, el ascenso se nota especialmente en toda la zona central y volvemos a hablar de valores por encima de los 38 en el suroeste. Y empieza mañana la semana con un tiempo en general bastante más tranquilo, algunas tormentas residuales y temperaturas que suben.
1: La ministra de Sanidad insiste en que no hay un colapso en el hospital de Ceuta tras la llegada masiva de migrantes, pero sí un riesgo de salud pública. Pide al gobierno ceutí espacios seguros y tacha de xenófobo vincular la inmigración con las enfermedades. El Partido Popular la culpa del problema sanitario y pide su dimisión.
3: Cerca de 6.000 personas han sido atendidas en los últimos 15 días en Ceuta, según ha explicado hoy desde la ciudad autónoma la ministra de Sanidad. García reconoce que la situación sanitaria está tensionada.
0: Sí que es verdad que hay lugares que están especialmente tensionados más que otros.
3: Pero una y otra vez ha insistido en que no se puede hablar de colapso del sistema.
0: Podemos decir que está la mitad del hospital ocupado, ¿vale? Esto no es una situación de, de colapso de los sistemas, del sistema sanitario en sí mismo.
3: Y ha lanzado un mensaje de tranquilidad.
0: Ahora mismo hay un riesgo epidemiológico moderado para los migrantes y bajo para los ceutíes.
3: Apenas una hora antes, el Partido Popular cargaba las tintas contra ella. Piden su dimisión.
4: Tiene que asumir su responsabilidad. Ella es la culpable de ese colapso sanitario en la ciudad de Ceuta y evidentemente ya no le pido que vaya, yo le pido que dimita.
3: Feijóo cree que hay miedo y una situación caótica en la ciudad y Bendodo acusa a los ministros de ir a Ceuta solo para sacarse una foto.
4: Aquello ha parecido más un fotocol de agosto que un gobierno gestionando una crisis.
3: También desde Vox aumentan la presión y acusan al gobierno de abandonar a Ceuta de forma deliberada. Mañana el Consejo de Gobierno se reunirá de forma extraordinaria para analizar la situación en la ciudad.
5: Esa tensión se volverá a trasladar la semana que viene al Senado. La agenda de la Cámara Alta mantiene las comparecencias para hablar de Ceuta del ministro Álvarez el lunes, de Robles el martes, aunque ha pedido por carta posponerla para prepararla bien, y de Grande Marlaska el jueves. Ha sido citado de nuevo tras no acudir este miércoles. El PP lo vio como un acto de desobediencia. Anunciaron medidas legales y dicen que los ministros no quieren comparecer porque no tienen interés en dar explicaciones. El gobierno habla de numerito del PP, de uso partidista del Senado, y recuerdan que los ministros ya van a comparecer en el Congreso la semana siguiente.
1: En la playa del Trampolín continúan un día más cientos de migrantes. Muchos llevan 17 días allí. Piden que les den una solución. Jesús Navarro, cuéntanos.
6: Sí, ahora mismo la verdad es que hay mucha tensión aquí en la playa del Trampolín, donde nos encontramos. Miles de migrantes se encuentran aquí, están concentrados y bajo la atenta mirada de la Policía Nacional, que tiene aquí desplegado, como vemos, un importante dispositivo. Tratan de que no se alteren, porque con algunas pancartas, con algunas banderas, algunos letreros, están pidiendo asilo y que se solucione esa situación cuando ya se cumplen 17 días después de que ellos llegaran aquí masivamente a Ceuta, entrando de manera irregular por el paso del Tarajal en Marruecos. Como vemos, se alteran por momentos, algunos de ellos pues gritan, en fin. Y vemos que hay dos grupos diferenciados. Aquí hay un grupo de migrantes acordonados por la policía. Aquí están los vehículos policiales. Y luego, si nos desplazamos un poquito más en este entorno, vamos a ver que hay otro grupo también de migrantes que está separado, que es aquel justo que está allí enfrente. Y ahora mismo lo que vemos es los camiones que han llegado descargando los palés con botellas de agua y comida que le van a repartir. Allí al fondo, os digo, ese grupo. Y un poquito más a la derecha, si miramos por aquella puertecita que se encuentra allí, vemos que están entrando algunos migrantes. Por allí es donde les reparten la comida. Lo están haciendo de forma ordenada, por grupos, y así van pasando. En fin, es una situación complicada después, como digo, de 17 días de los migrantes aquí en la playa del Trampolín. Muchos de ellos se han construido una especie de cabañas donde se refugian del sol. Muchos de ellos también están pues aseándose en el agua de la playa. Tienen que buscar lugares donde hacer sus necesidades, y desde luego no están en las mejores condiciones. Precisamente una de las cosas que está pidiendo el gobierno de la ciudad autónoma de Ceuta, que dice que está desbordado, que no tiene más medios ni forma de atender a los migrantes, es dotarles de espacios en la ciudad donde pueda ser pues de alguna forma una vida más salubre y puedan tener mejores condiciones. En fin, de momento, como digo, hay aquí un ambiente tenso en la playa del Trampolín esperando acontecimientos.
1: Gracias, Jesús. Bueno, pues así está la situación, como estamos viendo, en la playa del Trampolín, cada vez más tensa, mientras Marruecos mantiene en Castillejos pues un fuerte despliegue de seguridad que ayer volvió a evitar un nuevo intento de cruce a Ceuta por parte de centenares de migrantes, la mayoría subsaharianos. Hay casi 300 detenidos. Nuestra corresponsal está informando desde Rabat, después de que las autoridades marroquíes hayan expulsado de la zona al equipo de Radio Televisión Española.
7: Sí, esa es la última cifra de detenidos de las autoridades marroquíes, y parece que funcionó ese enorme dispositivo de seguridad. Y sí, nosotros estamos ya en Rabat. Como ya sabéis, tuvimos que abandonar Castillejos nosotros y también los compañeros de la agencia EFE, cuando las autoridades locales nos dijeron que no podíamos seguir trabajando allí, que nos teníamos que ir de manera inmediata. A partir de ese momento, toda la prensa marroquí repite una y otra vez la misma palabra: reciprocidad. Dicen que es una respuesta a los problemas que tuvo la televisión pública marroquí Duzen para trabajar en Ceuta. Dicen que tuvieron que hacerlo con móviles. Hasta donde nosotros hemos podido saber, pudo ser un problema burocrático de papeles para poder pasar la cámara, el equipo técnico, a territorio español. Más allá de eso, nosotros, una vez que nos fuimos de Castillejos, decidimos quedarnos cerca, en la vecina Tetuán, que está a media hora. Allí también las autoridades de Tetuán nos dijeron que no podíamos estar allí, que no podíamos trabajar en esa ciudad y que nos teníamos que ir. Así que estamos ya aquí en Rabat, en la capital de Marruecos, donde está la sede, la corresponsalía de Radio Televisión Española, y es aquí desde donde estamos informando hoy.
1: Pues tanto el presidente de la Junta de Andalucía, Juanma Moreno, como la ministra de Sanidad, Mónica García, han mostrado su rotundo rechazo a esta expulsión por parte de las autoridades marroquíes.
0: No hay ninguna crisis que no se pueda cubrir con información veraz. Y bueno, pues a nosotros, obviamente, la medida de no solo de desinformar, sino de no dejar informar a los profesionales de la información, nos parece que es absolutamente condenable.
8: No me parece normal que a un medio de comunicación se le expulse. O sea, yo creo que los medios de comunicación cumplen una labor, que es una labor de información, y es una labor que nos ayuda, además, a la sociedad a tener una información lo más precisa y rigurosa posible.
1: Dos semanas después de esa entrada masiva, miles de inmigrantes siguen vagando por las calles de Ceuta o se refugian en los barrios de los alrededores. Un equipo de televisión española ha estado en uno de esos barrios donde reciben ayuda de los vecinos.
9: Nos adentramos en Jadú, paseamos por sus calles estrechas y descubrimos camas improvisadas, almohadas, mantas. Aquí, frente a la puerta de las casas, en las escaleras, duermen y pasan el día cientos de migrantes, la mayoría menores. Los vecinos pasean frente a ellos con normalidad. La convivencia aquí, nos dicen, es buena. Ellos saben que tienen que cumplir unas reglas.
10: Respetan, no hacen ruido, limpian, mira cómo tiene la calle limpia.
9: Y los vecinos se lo devuelven con solidaridad. Agua, comida, incluso les lavan la ropa.
10: Lo único que podemos hacer es ayudarle, porque los que se han quedado aquí ahora mismo, lo único que están haciendo es...

0: sociales. Uno de ellos es menor y estudia economía. Hay electricistas, pintores, mecánicos. Vienen aquí porque buscan trabajo. Zacarías tiene 23 años y viene de Casablanca. Tiene un diploma profesional de peluquería. Nos lo cuenta mientras nos enseña cómo trabaja. Sus padres le han echado de casa para que se busque un futuro, nos cuenta. La gente le trata bien y ellos no son problemáticos. Volver a su país no es una opción. Nos dicen que ahí no hay oportunidades.
1: En Huesca aumenta el optimismo en la lucha contra el fuego en las peñas de Riglos gracias a la entrada de tormentas con lluvia y al aumento de efectivos trabajando. Pilar Escamilla, esa es la última hora comunicada por el director de extinción del incendio, ¿verdad?
2: Así es, aquí en el puesto de mando del incendio de las Peñas de Riglos se respira ahora mismo un moderado optimismo. Son las palabras textuales que ha utilizado el director de extinción. Eso sí, ha dicho que hay que tomarse este optimismo con muchísima cautela. Lo cierto es que en las últimas horas se ha conseguido contener el avance del fuego en la zona que más preocupaba, en el flanco noreste, gracias a maniobras de trabajo muy duras y muy complejas. También, como decíais, ha caído algo de lluvia en esa parte norte y hay previsión de que pueda llover en el resto del perímetro. Todo eso sumado a la importante llegada de efectivos de otras comunidades autónomas y también de Francia ha hecho que la jornada de hoy haya sido especialmente fructífera. Todo dependerá, eso sí, de cómo se comporte el viento en las próximas horas, que van a ser cruciales en poder avanzar en los trabajos de extinción sobre el terreno, un operativo nunca visto en la historia de los incendios forestales de Aragón, con más de 1.000 efectivos terrestres y 42 medios aéreos que siguen trabajando.
3: En estos momentos sí que podemos verlo con cierto optimismo, porque sobre todo las partes que más nos preocupaban en el sector 4, 6 y 8, en toda la zona este-noreste del incendio, hemos podido contener parte de ese avance. Justo ahora el frente que está entrando es previsible que empiece a descargar. De hecho, desde aquí después empezamos a recibir noticias que algo podía entrar favorable. Para nosotros sería una alegría.
4: El aeródromo de Santa Cilia de Jaca, que aunque ahora mismo no lo parezca, ha sido durante toda la mañana un hervidero de actividad porque aquí están aterrizando y despegando todos los aviones y los helicópteros que han llegado de otras comunidades y de Francia para reforzar los trabajos de extinción de este incendio de Riglos que lleva ya una semana sin control. Aquí están llegando también los camiones cargados con combustible y líquido retardante para que los medios aéreos no tengan que desplazarse a repostar a sus bases y actuar así con más celeridad, al punto de que esta misma mañana, en menos de 3 horas, se han contabilizado 27 desplazamientos, bien para echar agua sobre el fuego o verter líquido retardante en el terreno que frene así el avance de las llamas. Y es que el frente del incendio ha bordeado este aeródromo hasta llegar a la Peña Oroel, el lugar que ahora más preocupa y desde el que estamos viendo salir humo.
1: Pues también en Huelva la lucha contra el fuego está dando resultados. Los servicios de extinción han conseguido tras 10 días dar por estabilizado el incendio de Niebla, aunque no bajan la guardia.
5: El paisaje que han dejado las llamas en Huelva es completamente desolador. Aquí en Berrocal, uno de los municipios más afectados, encontramos miles de hectáreas de encinas, pinos, eucaliptos y alcornoques completamente calcinadas. Después de 10 días de lucha intensa contra el fuego, el incendio se ha dado por estabilizado. En las últimas horas no se han registrado llamas en el perímetro y ahora los efectivos del Infoca, una vez retirada la UME, trabajan en tareas de refresco y vigilancia para la extinción completa. Los 417 vecinos de 11 municipios que habían sido desalojados ya han podido regresar a sus casas. Ahora insisten en reclamar ayudas para la reconstrucción y sobre todo medidas de prevención para que incendios como este no se vuelvan a repetir.
6: La estabilización de este incendio hoy a las 10:30 de esta mañana. Se estabiliza después de 36 horas en las que ha sido observado que ya no ha habido ningún foco, o sea, no hay llama. La totalidad de las personas que tuvieron que ser desalojadas en su momento hoy vuelven a sus casas.
1: Una veintena de réplicas han mantenido en alerta Granada durante la noche, la mitad.

0: las ha llegado a percibir la población, sobre todo una de magnitud 3,1. La Junta de Andalucía mantiene activa la fase de preemergencia del plan de riesgo sísmico por si siguen los temblores. Conmoción en la pequeña aldea berciana de Manzanedo de Valdueza, en León. Dos mujeres han fallecido tras una riada provocada por las tormentas de ayer. Otras 5 personas resultaron heridas, aunque ya están dadas de alta.
1: Manzanedo trata de recuperar la normalidad después de una jornada de catástrofe, luego de que la riada arrasara con todo por su paso, dejando un saldo de 5 personas heridas y 2 fallecidas. Pueden ver la imagen que se aprecia en esta calle principal, donde la fuerza del agua arrasó con todo lo que tenía a su paso, coches, también levantó todo el mobiliario urbano y trajo consigo pesadas piedras, troncos y maleza procedente del monte. Aquí, además de una jornada de mucha tristeza, se vive una de mucha indignación, porque los vecinos denuncian un abandono. Dicen que durante lo peor de esta riada no había cobertura para poder contactar con los servicios de emergencias, y también creen que hay una relación entre los incendios que se vivieron en esta misma zona justo ahora, hace un año, y esta riada. Dicen que después de esos incendios no se tomaron medidas para limpiar el monte, y es por eso que se ha vivido la triste jornada que sucedió la tarde de este pasado sábado. El Ayuntamiento de Ponferrada ha decretado 3 días de luto oficial y ha convocado un minuto de silencio para el mediodía de este lunes.
2: No, hay que hacer, no se puede hacer. Es que esto lo han dicho hace años.
3: Que hacerlo.
2: Yo llevo 8 años aquí en este pueblo y no han hecho nada. Nada. El año pasado aquí nos echaron.
0: Pues este era el momento en el que una vecina de Manzanedo de Valdueza se dirigía a Marco Antonio Morales, el alcalde de Ponferrada. Le recriminaba el abandono que, según explicaba, sufre el pueblo por parte de las distintas administraciones. Otros vecinos también se han quejado ante el subdelegado del Gobierno en León. Piden que se tomen medidas para evitar tragedias como esta o los incendios que otros años han afectado al Bierzo.
4: Ya se sabe lo que puede pasar.
0: Fuera de España, en Bélgica, los bomberos siguen luchando también contra el incendio, que es ya el más grave de su historia. Han ardido más de 3.000 hectáreas y hay cientos de evacuados. El fuego se dirige hacia la frontera con Alemania. Desde allí, desde Luxemburgo, han llegado bomberos para ayudar en las labores de extinción. La Unión Europea está participando con 3 helicópteros y aviones cisterna. La zona que está ardiendo pertenece a la mayor reserva natural de Bélgica. Este domingo, los ataques cruzados entre Rusia y Ucrania han dejado al menos 12 muertos. Según el Ministerio de Defensa ruso, Moscú ha derribado más de 800 drones ucranianos en todo el país. Se trata de una de las mayores ofensivas de Kiev contra territorio ruso desde que comenzó la invasión.
5: Esta vez, los misiles balísticos rusos han golpeado un mercado de libros en Kiev. Allí tenía Tatiana su librería. Aún no se atreve a volver, pero teme haberlo perdido todo. Natalia, propietaria de una librería de antigüedades, tampoco sabe cómo recuperar la normalidad. Los bombardeos han desatado 2 grandes incendios en la capital ucraniana, ya extinguidos, y han dejado al menos 2 heridos. Y lejos de Kiev, nuevos ataques contra las regiones de Zaporilla y Sumy, además de la ciudad de Kryvyi Rog, han matado a 5 personas. Pero esta madrugada la guerra también ha cruzado la frontera. Un enjambre de unos 800 drones ha embestido las regiones rusas de Moscú, Rostov y Belgorod. Al menos 7 personas han muerto. Uno de los objetivos de Ucrania ha sido este almacén de Wildberries, la mayor plataforma de comercio electrónico del país, conocida como el Amazon ruso. El almacén es el de mayor superficie de la compañía, a la que el presidente Zelensky acusa de almacenar suministros militares y componentes para drones. No es la primera vez que Rusia y Ucrania intercambian ataques. Mientras Moscú mantiene sus bombardeos casi diarios sobre el país vecino, Kiev responde llevando la guerra a territorio ruso con sus drones. Y las víctimas no dejan de crecer. En lo que va de año son ya más de 1.900 los fallecidos y 10.600 los heridos. En Rusia, donde la ONU no contabiliza víctimas civiles, más de 300 personas han muerto en 2026.
0: Y lejos de Kiev, nuevos ataques contra las regiones de Zaporilla y Sumy, además de la ciudad de Kryvyi Rih ha matado a 5 personas, pero esta madrugada la guerra también ha cruzado la frontera. Un enjambre de unos 800 drones ha embestido las regiones rusas de Moscú, Rostov y Belgorod. Al menos 7 personas han muerto. Uno de los objetivos de los drones ucranianos ha sido un almacén de Buildberries, la mayor plataforma de comercio electrónico del país, conocida como el Amazon ruso. El almacén es el de mayor superficie de la compañía. Y ahora esto que están viendo, pues es Rumanía. Un F-18 español de la OTAN ha derribado un dron en una zona despoblada del sureste del país. El caza participaba en una misión de vigilancia. Es el cuarto dron que se detecta sobre territorio rumano desde finales de julio. La alianza sospecha que era de origen ruso. La ministra de Exteriores rumana, agradecido, lo veíamos antes en redes sociales, la intervención, aquí está, a su homólogo español José Manuel Álvarez. Un accidente de autobús en Hungría deja al menos 12 fallecidos y 7 heridos graves, todos de nacionalidad polaca. Se salió de la calzada, cayó a una zanja y volcó. Realizaba una ruta turística por el norte del país. Según las primeras investigaciones, el conductor probablemente se había quedado dormido. Y este domingo ha aumentado la tensión en la frontera entre Israel y el Líbano después de los ataques israelíes de ayer, que dejaron al menos 11 muertos. Son los más graves desde junio, cuando Israel y Líbano llegaron a un acuerdo para cesar los enfrentamientos. Pero no han parado. En los bombardeos del ejército israelí de este sábado han muerto 2 altos comandantes de Hezbollah. También la familia de uno de ellos, 3 niños y 2 mujeres. Israel asegura que los ataques se dirigían a un cuartel general de los terroristas. Líbano dice que el edificio bombardeado era una vivienda. El Papa pide que cesen los ataques contra la población civil palestina en Cisjordania.
3: Rinnovo il mio appello affinché cessino le ripetute violenze contro la popolazione civile palestinese in Cisjordania.
0: Palabras de León XIV tras el rezo del Ángelus, que ha pedido además a la comunidad internacional la solución de 2 estados. El Papa apela a esta vía para llegar, dice, a una paz justa y duradera. Las tormentas de ayer no han llevado el fresco a Cataluña. Esta mañana a las 10 ya se superaban los 30 grados. Y por las noches, bueno, pues es peor. De hecho, Barcelona ha igualado ya el récord de noches tórridas de 2003. 51 noches en las que se superan o los termómetros no bajan de los 25 grados.
6: En Cataluña continúa haciendo mucho calor. De hecho, las lluvias de las últimas horas tan solo han dado un respiro en el Pirineo, pero en el resto de la comunidad se mantienen las altas temperaturas. En Barcelona y en la costa catalana, desde las 10 de la mañana ya se superaban los 30 grados. Es por eso que muchas familias buscaban refugios climáticos, como esta piscina en el barrio de Gracia. Las noches no dan tregua. La capital catalana ha igualado el récord de noches tórridas del verano del 2003, uno de los más duros en toda Europa. 51 noches por encima de los 25 grados, o lo que es lo mismo, durante 2 de cada 3 noches ha sido muy difícil descansar bien.
0: En la Costa Brava, en Cataluña, los alojamientos están casi completos y para ir, por ejemplo, a un restaurante es imprescindible reservar con tiempo. Las playas están llenas de turistas nacionales e internacionales, principalmente franceses.
7: La Costa Brava está en el pico de la temporada alta, se nota en los paseos marítimos, se nota en las playas que están llenas de personas que vienen a disfrutar de sus vacaciones, y es que los alojamientos con los que hemos hablado nos comentan que están rozando el pleno de ocupación, sobre todo los hoteles, unas buenas cifras que también se notan en los restaurantes. Estos días es misión imposible encontrar una mesa para comer sin reserva previa. A diferencia de julio y junio, donde hay más turismo internacional, en agosto la mayoría de visitantes son nacionales, aunque también hay mucho turista francés por la proximidad entre la Costa Brava y Francia.
0: 2 personas han resultado heridas tras sufrir un accidente de avioneta en Viana, en Navarra. Ha caído en una zona conocida como Ulagosa. Uno de los heridos es un hombre de 25 años que ha sufrido politraumatismos de carácter grave y que ha sido trasladado al Hospital Universitario de Navarra, donde se encuentra estable. El otro, también otro hombre, ha sufrido un traumatismo cráneoencefálico y una fractura de tobillo. Ha sido trasladado al Hospital San Pedro de Logroño, donde ha quedado ingresado con pronóstico reservado. Y en Utrera, en Sevilla, la Guardia Civil busca al presunto autor del tiroteo que anoche costó la vida a un hombre de 45 años en la barriada del Tinte. La víctima recibió varios impactos de bala en plena calle tras una fuerte discusión y falleció poco después de ingresar en el hospital de la localidad. Los investigadores ya han identificado al sospechoso, pertenece al entorno familiar del fallecido y mantienen desplegado un dispositivo de seguridad para evitar nuevos incidentes en el municipio. En el Mundial de Gimnasia Rítmica, después del oro de ayer en el concurso general, esta mañana ha llegado la segunda medalla para España. Una plata ha sido en el ejercicio mixto de mazas y aros, con una gran actuación de nuestras 5 gimnastas, solo superado por las brasileñas. En el ejercicio de 5 pelotas han acabado quintas, penalizadas por un fallo. El oro fue también para Brasil. 2 medallas de 3 posibles para el equipo español.
8: Las calles de Birmingham han vuelto a dar buena suerte al equipo español, esta vez en la maratón. Los chicos es cierto que han terminado en cuarta posición, pero la alegría tremenda ha llegado por la parte del equipo femenino. Terceras, bronce en el conjunto, después de una gran actuación por parte de Carolina Robles, octava, también Fátima Ouadou, Esther Navarrete y Merichel Soler, las 4 componentes de este relevo que se llevan la medalla de bronce en una competición tremenda, con un circuito complicadísimo, con mucho desnivel. Como digo, los chicos han sido cuartos, las chicas terceras, y se han enterado así.
9: Lo primero que deciros es que sois bronce por equipo.
10: Sabíamos que nos enfrentábamos a un circuito muy duro, pero es que ha sido todavía más duro.
0: En California, Disney ha celebrado un año más el D23, el evento en el que anuncia sus próximos proyectos. Miles de fans han acudido para descubrir qué sorpresas les aguardan y ver en primera persona sus estrellas favoritas, reales o animadas.
11: La magia se ha desplegado un año más en California. Miles de fans de todos los rincones han acudido al D23, el evento en que Disney presenta sus proyectos futuros desde hace ya 17 años. Cosplays, maquetas, actuaciones musicales. No ha faltado de nada en la mayor exposición hasta el momento, donde se han dejado ver desde los personajes más míticos de la compañía hasta los llegados de otros universos. Pero el plato fuerte ha llegado cuando la Casa del Ratón ha anunciado oficialmente las películas que estrenará en los próximos años, con las secuelas a la cabeza. En concreto, llegan 2 terceras partes, las de Zootropolis y Frozen. Para Jennifer Godwin, actriz de Zootropolis, está siendo un sueño hecho realidad. Por su parte, Pixar ha vuelto loco al público con Los Increíbles 3 o la continuación de Coco. Pero no solo de animación vive Disney. Kevin Feige, presidente de Marvel Studios, soltó el gran bombazo de la primera jornada con la presentación de los actores que darán vida a los nuevos X-Men, que incluye a Sadie Sink, estrella de Stranger Things,
12: Hello, D23.
11: O Indy Navarrete, la gran revelación del año con Obsession. Tras las caras nuevas llegaron los veteranos marvelitas con Robert Downey Jr., Chris Evans y Hayley Atwell presentando un nuevo avance de Vengadores Doomsday que llegará a los cines en diciembre. Ante semejante despliegue, solo queda ver qué más sorpresas nos tiene reservadas el imperio que empezó con un ratón.
0: Bueno, pues una de las propuestas más singulares del Festival Baligai, un diálogo entre música, territorio, patrimonio y nuevas formas de escuchar, es la que se ha disfrutado este fin de semana en la localidad lucense de Foz. Ecos de Breogán, el proyecto de Iria Folgado, un espectáculo que reivindica vínculos entre la tradición celta y el repertorio británico del siglo XX.

0: No hay un colapso sanitario. ¿Hay una crisis humanitaria? Sí. ¿Hay un riesgo en la salud pública ahora mismo derivado del hacinamiento de las personas? Sí. Y por eso le hemos propuesto nuevamente a la ciudad de Ceuta que habilite y que nos cedan espacios.
1: La ministra de Sanidad reconoce que la asistencia sanitaria en Ceuta está tensionada por la llegada masiva de inmigrantes, pero asegura que no hay riesgo de epidemias para la población ceutí. Mónica García, que ha pisado hoy suelo ceutí, dice que 5.800 migrantes han sido atendidos desde el 30 de julio. Insiste en negar que un colapso sanitario, como denuncia la oposición que ha pedido su dimisión. ¿Qué tal? Muy buenas tardes. A esta hora hay una concentración en la playa del Trampolín de cientos de migrantes que piden que les den una solución 17 días después de entrar en Ceuta de forma irregular. Muchos llevan carteles en los que piden asilo, una concentración que tiene lugar entre fuertes medidas de seguridad. Primer día de luto oficial en El Bierzo por la muerte de dos mujeres arrastradas por una riada. Ocurrió anoche en Manzanedo de Valdueza. Una tromba de agua desbordó el río Meruelo. Eso provocó un deslizamiento de tierra que sorprendió a los vecinos. Las víctimas estaban en una bodega. Buenas noticias. Tras 10 días del incendio de niebla en Huelva, ya está estabilizado y los vecinos que seguían desalojados pueden volver a sus casas. En Huesca, en el incendio de las Peñas de Riglos, consiguen contener el avance en la zona que más preocupaba.
2: Tarde de chubascos tormentosos en puntos principalmente del Pirineo, aunque tampoco se descartan algunos chubascos tanto en la meseta norte como en la meseta sur, y se mantienen las nubes bajas en el Cantábrico. Las temperaturas suben, el ascenso se nota especialmente en toda la zona central y volvemos a hablar de valores por encima de los 38 en el suroeste. Y empieza mañana la semana con un tiempo en general bastante más tranquilo, algunas tormentas residuales y temperaturas que suben.
1: Mónica García ha estado hoy en Ceuta para comprobar sobre el terreno cómo está respondiendo la sanidad después de la llegada masiva de inmigrantes. La ministra admite que hay servicios especialmente tensionados, pero niega que exista un colapso.
3: Este domingo la ministra de Sanidad ha hecho balance sobre el terreno. Es su primera visita a Ceuta.
4: 5.800 personas atendidas en los últimos 15 días, de los cuales se han repartido 3.500 en atención primaria y 2.300 en hospitales. Ahora mismo en el hospital hay 101 personas ingresadas, de las cuales 28 son migrantes con diferentes patologías, la mayoría leves. Solo hay una persona que está ingresada en la unidad de cuidados intensivos. Hay lugares en nuestro sistema sanitario que están tensionados. Por supuestísimo que sí, no es normal lo que se está viviendo ahora ni en el hospital ni en los centros de salud, pero eso no conlleva que haya un colapso.
3: Mónica García asegura que ahora la presión hospitalaria ha caído un 72% en Ceuta y asegura
4: que hay una tensión asistencial indudable, pero que no estamos ahora en una situación de colapso sanitario y que los migrantes, como los autóctonos, tienen enfermedades, pero que no se puede identificar migración con enfermedad.
3: La mejor prevención sanitaria ahora mismo, dice, es que estos migrantes tengan un lugar digno y salubre donde poder estar, porque muchos de ellos siguen durmiendo en playas, calles o asentamientos improvisados. Este domingo, esta es la imagen en la playa del Trampolín.
5: Estamos sufriendo de verdad porque estamos aquí durmiendo cerca del mar, con frío, con huele, con mucho sufrimiento.
4: Hemos pedido que cedan espacios para poder tener a los migrantes en condiciones de salubridad.
3: Y mientras tanto, Ceuta refuerza también la prevención. Vivas ha puesto en marcha un plan de salud pública con vigilancia de enfermedades, seguimiento de tuberculosis, control de agua potable y de las playas, más limpieza, desinfección y control de plagas. El objetivo asegurado es evitar una emergencia sanitaria.
1: En la playa del Trampolín continúan un día más cientos de migrantes. Muchos llevan 17 días allí y piden que les den una solución. Jesús Navarro, allí desde luego cada vez se nota más tensión, ¿no?
6: Sí, hay mucha tensión porque los migrantes ya llevan 17 días aquí en unas condiciones lamentables y lo que quieren es que se solucione su situación. Claro, no es fácil porque ellos, como vemos, se han construido aquí esta especie de cabañas, de chozas, donde ellos tratan de hacer su vida, de refugiarse del sol, hacen las necesidades cerca de aquí, bueno, incluso cocinan aquí, como vemos, y tienen una situación complicada. Ellos están concentrados al otro extremo de la playa pidiendo sobre todo asilo, quieren una solución ahora. Y nosotros, para mostrar esta imagen de cómo están en la playa, nos hemos acercado hasta aquí para que veamos cómo, por ejemplo, viven en una de ellas. En esta, por ejemplo, ahora hay uno de los migrantes que está descansando junto ahí al fondo, pero aquí también pues tratan de cocinarse, de descansar, duermen en estos cartones como estamos viendo, tienen algunas bolsas con algunos botes de leche, en fin, lo que pueden conseguir, lo que les dan, y ellos dicen que en esta situación no pueden continuar más días. La ciudad autónoma dice que está a tope, que está desbordada, que no puede hacer más de lo que está haciendo. La ministra de Sanidad pedía hoy pues que se cedieran espacios donde pudieran tener unas condiciones de salud adecuadas, y los migrantes ya están cansados. Son miles los que se encuentran aquí en esta playa del Trampolín pidiendo, reclamando con pancartas, con banderas, una solución. Están bajo la atenta mirada de la Policía Nacional, que los tiene separados en distintos grupos.
1: Gracias, Jesús. Así está la playa del Trampolín. Desde el Partido Popular, el vicesecretario de Política Autonómica, Elías Bendodo, acusa a la ministra de Sanidad de la situación sanitaria que está viviendo Ceuta y pide su dimisión.
7: La señora ministra tiene que asumir su responsabilidad. Ella es la culpable de ese colapso sanitario en la ciudad de Ceuta y evidentemente ya no le pido que vaya, yo le pido que dimita, porque es una irresponsabilidad lo que está haciendo.
8: Esa tensión se volverá a trasladar la semana que viene al Senado. La agenda de la Cámara Alta mantiene las comparecencias para hablar de Ceuta del ministro Álvarez el lunes, de Robles el martes, aunque ha pedido por carta posponerla para prepararla bien, y de Grande Marlaska el jueves. Ha sido citado de nuevo tras no acudir este miércoles. El PP lo vio como un acto de desobediencia. Anunciaron medidas legales y dicen que los ministros no quieren comparecer porque no tienen interés en dar explicaciones. El Gobierno habla de numerito del PP, de uso partidista del Senado, y recuerdan que los ministros ya van a comparecer en el Congreso la semana siguiente.
1: Marruecos mantiene hoy en Castillejos un fuerte despliegue de seguridad. Ayer evitó un nuevo intento de cruce a Ceuta por parte de centenares de migrantes, la mayoría subsaharianos. Hay cerca de 300 detenidos. Nuestra corresponsal informa desde Rabat, después de que las autoridades hayan expulsado de la zona al equipo de Radio Televisión Española.
9: Sí, esa es la última cifra de detenidos de las autoridades marroquíes y parece que funcionó ese enorme dispositivo de seguridad. Y sí, nosotros estamos ya en Rabat, como ya sabéis, tuvimos que abandonar Castillejos nosotros y también los compañeros de la agencia EFE cuando las autoridades locales nos dijeron que no podíamos seguir trabajando allí, que nos teníamos que ir de manera inmediata. A partir de ese momento, toda la prensa marroquí repite una y otra vez la misma palabra, reciprocidad. Dicen que es una respuesta a los problemas que tuvo la televisión pública marroquí Duzen para trabajar en Ceuta. Dicen que tuvieron que hacerlo con móviles. Hasta donde nosotros hemos podido saber, pudo ser un problema burocrático de papeles para poder pasar la cámara, el equipo técnico a territorio español. Más allá de eso, nosotros, una vez que nos fuimos de Castillejos, decidimos quedarnos cerca, en la vecina Tetuán, que está a media hora. Allí también las autoridades de Tetuán nos dijeron que no podíamos estar allí, que no podíamos trabajar en esa ciudad y que nos teníamos que ir. Así que estamos ya aquí en Rabat, en la capital de Marruecos, donde está la sede, la corresponsalía de Radio Televisión Española, y es aquí desde donde estamos informando hoy.
1: El presidente de la Junta de Andalucía, Juanma Moreno, también la ministra de Sanidad, Mónica García, han mostrado su rotundo rechazo a la expulsión de los periodistas por parte de las autoridades marroquíes.
10: No hay ninguna crisis que no se pueda cubrir con información veraz, y bueno, pues a nosotros obviamente la medida de no solo de desinformar, sino de no dejar informar a los profesionales de la información, nos parece que es absolutamente condenable.
11: No me parece normal que a un medio de comunicación se le expulse. O sea, yo creo que los medios de comunicación cumplen una labor, que es una labor de información, y es una labor que nos ayuda, además, a la sociedad a tener una información lo más precisa y rigurosa posible.
12: Se desbordó este.

Conmoción en la pequeña aldea berciana de Manzanedo de Valdueza, en León, tras la muerte de dos mujeres a causa de esa riada. Los vecinos están indignados porque dicen que en la bodega donde estaban no tenían cobertura para pedir ayuda.

0: Mañana lunes se guardará un minuto de silencio.
1: En Manzaneda se trabaja para tratar de recuperar la normalidad después del paso de la riada, que ha dejado un rastro de destrucción a través de una de las principales calles del pueblo. El pronóstico es que los trabajos para despejar todas las piedras, todos los troncos, toda la maleza que ha venido en la riada desde el monte, se alarguen durante al menos varios días, porque el nivel de destrucción es muy alto y va a ser muy complicado sacar de esta zona las grandes piedras y también los coches que han quedado dañados. Aquí la vecindad de esta localidad está en un estado de ánimo entre la enorme tristeza por la pérdida de esas dos vecinas que fallecieron durante la riada y la indignación, porque dicen que durante lo peor de esta catástrofe no había cobertura para contactar con los servicios de emergencia. Esta riada deja también un saldo de 5 personas heridas que evolucionan favorablemente, todas han sido ya dadas de alta, señalar que 2 de ellas eran menores, un bebé de 3 meses y un niño de 4 años. El Ayuntamiento de Ponferrada ha decretado 3 días de luto oficial y ha convocado para este lunes un minuto de silencio.
2: En plenas fiestas del pueblo Manzanedo de Valdueza, en León, estaba en alerta por tormentas.
3: Se desbordó esto.
2: Pero la tromba de agua que cayó nunca la habían visto sus vecinos.
4: Empezó poco a poco, pero de repente en un momento empezó a llegar como una avalancha de agua, de piedras, de troncos.
2: La fuerza del agua provocó un desprendimiento en el monte y lo arrastró ladera abajo, hasta el valle, donde está el pueblo. Una ola que llegó también a otras aldeas.
5: Habíamos estado en reunión ahí hacia 2 minutos, toda la gente ahí. O sea, hubiéramos estado ahí hace 2 minutos, nos hubiera llevado por delante a todos.
2: El agua arrastró coches y anegó casas y bodegas. En una de ellas, 2 mujeres de unos 60 años quedaron atrapadas y fallecieron. 5 personas, entre las que había 2 niños pequeños, resultaron heridas.
6: A acompañar a las familias, a los heridos, que tengan la respuesta que el pueblo se merece.
2: Hoy entre los vecinos y los servicios municipales intentan limpiar el desastre.
7: Nos queda mucha labor ahora que realizar. Desde luego que estamos con todos los medios municipales haciendo lo que se puede, pero se necesita ayuda.
2: Sobre todo, dicen los vecinos, a limpiar el monte, que hace exactamente un año ya se quemó y que ahora los restos han caído ladera abajo.
0: Bueno, un agua que paradójicamente es muy necesaria en otras zonas de España en las que, por ejemplo, se está luchando sin cesar contra el fuego. Los servicios de extinción han conseguido, tras 10 días, dar por estabilizado el incendio de Niebla, aunque no bajan la guardia.
8: Aquí en Huelva el incendio que ha afectado a más de 38.000 hectáreas en los últimos 10 días se encuentra ya estabilizado después de que en las últimas 36 horas no se hayan registrado llamas en el perímetro del incendio, que ha sido de unos 210 kilómetros. Los efectivos de la UME, de la Unidad Militar de Emergencias, han comenzado ya a retirarse. Los efectivos del Plan Infoca continúan trabajando en tareas de refresco y vigilancia para la extinción definitiva. Los 417 vecinos de 11 municipios que habían sido desalojados, que estaban fuera de sus casas, ya pueden regresar. Una vuelta muy esperada, pero también amarga por las huellas que el fuego ha dejado en el paisaje, en zonas como esta de Berrocal, con el paisaje completamente arrasado. Ahora lo que piden los vecinos son ayudas para la recuperación y medidas de prevención para que incendios como este no se vuelvan a repetir.
0: En Huesca aumenta el optimismo en la lucha contra el fuego en las peñas de Riglos gracias a la entrada de tormentas con lluvia y el aumento de efectivos trabajando.
9: Aquí en el puesto de mando se respira un moderado optimismo en palabras textuales del director de extinción. Eso sí, dice que hay que tomarse este optimismo con muchísima cautela. Las últimas horas han sido especialmente fructíferas porque se ha conseguido contener el avance en el flanco que más preocupaba, el flanco noreste. Además, también ha llovido en esa zona y hay previsión de lluvia en el resto del perímetro. Todo eso, unido a la importante llegada de efectivos de las últimas horas, hace que se vea el avance del incendio, como decimos, con ese moderado optimismo. No obstante, todos los ojos siguen puestos en la meteorología. Las próximas horas van a ser cruciales, dependerá también de cómo se comporte el viento sobre el terreno. Siguen trabajando un operativo insólito en Aragón con más de 1.000 medios terrestres y 42 medios aéreos.
0: Una veintena de réplicas ha mantenido en alerta a Granada durante la noche. La mitad las ha percibido la población, sobre todo una de magnitud 3,1. La Junta de Andalucía mantiene activa la fase de preemergencia del plan de riesgo sísmico.

0: Y siguen los temblores.
1: En Grecia ha muerto una pareja de ancianos. Hay varios heridos en los dos incendios que se han declarado hoy en la isla de Salamina, muy cerca de Atenas. Los bomberos han encontrado los cuerpos de los fallecidos en una playa. Embarcaciones de la Guardia Costera han empezado a evacuar a turistas y veraneantes. En Bélgica, los bomberos siguen luchando contra el incendio más grave de su historia. Han ardido más de 3.000 hectáreas y hay cientos de evacuados. El fuego se dirige hacia la frontera con Alemania. Desde allí y desde Luxemburgo han llegado bomberos para ayudar en las labores de extinción. La Unión Europea está participando con 3 helicópteros y aviones cisterna. La zona, que ya está ardiendo, pertenece a la mayor reserva natural de Bélgica. Este domingo los ataques cruzados entre Rusia y Ucrania han dejado al menos 12 muertos. Según el Ministerio de Defensa ruso, Moscú ha derribado más de 800 drones ucranianos en todo el país. Se trata de una de las mayores ofensivas de Kiev contra territorio ruso desde que comenzó la invasión.
2: Esta vez, los misiles balísticos rusos han golpeado un mercado de libros en Kiev. Allí tenía Tatiana su librería. Aún no se atreve a volver, pero teme haberlo perdido todo. Natalia, propietaria de una librería de antigüedades, tampoco sabe cómo recuperar la normalidad. Los bombardeos han desatado dos grandes incendios en la capital ucraniana, ya extinguidos, y han dejado al menos 2 heridos. Y lejos de Kiev, nuevos ataques contra las regiones de Zaporilla y Sumy, además de la ciudad de Kryvyi Rog, han matado a 5 personas. Pero esta madrugada la guerra también ha cruzado la frontera. Un enjambre de unos 800 drones ha embestido las regiones rusas de Moscú, Rostov y Belgorod. Al menos 7 personas han muerto. Uno de los objetivos de Ucrania ha sido este almacén de Wildberries, la mayor plataforma de comercio electrónico del país, conocida como el Amazon ruso. El almacén es el de mayor superficie de la compañía, a la que el presidente Zelensky acusa de almacenar suministros militares y componentes para drones. No es la primera vez que Rusia y Ucrania intercambian ataques. Mientras Moscú mantiene sus bombardeos casi diarios sobre el país vecino, Kiev responde llevando la guerra a territorio ruso con sus drones. Y las víctimas no dejan de crecer. En lo que va de año son ya más de 1.900 los fallecidos y 10.600 los heridos. En Rusia, donde la ONU no contabiliza víctimas civiles, más de 300 personas han muerto en 2026.
1: Eso que están viendo es Rumanía. Un F-18 español de la OTAN ha derribado un dron en una zona despoblada del sureste del país. El caza participaba en una misión de vigilancia. Es el cuarto dron que se detecta sobre territorio rumano desde finales del mes de julio. La alianza sospecha que era de origen ruso. La ministra de Exteriores rumana ha agradecido la intervención a su homólogo español Álvarez.
3: Gente que tiene que refugiarse en sótanos. Lo vimos este mismo viernes en Letonia. Y ha ocurrido más veces en los Bálticos. Esto es Lituania. Suenan las alertas en los móviles y al refugio. Aviones de combate de la OTAN preparados para salir en cualquier momento. Durante los últimos meses, la entrada de drones en territorio de la Unión Europea y la Alianza Atlántica es habitual. En alerta, los países fronterizos con Rusia y Ucrania. Rumanía comparte más de 600 kilómetros de frontera con Ucrania. Esta madrugada, un F-18 español ha abatido un dron 17 minutos después de entrar en su espacio aéreo. Los restos han caído en una zona deshabitada, aunque algunos pastores han visto la explosión. Es el cuarto aparato no tripulado derribado este año en Rumanía. Ya han entrado en su territorio más de 30, la mayoría rusos, desde que empezó la guerra. El gobierno rumano ha dado las gracias a España por contribuir a proteger su espacio aéreo. El contingente de 200 militares españoles con cazas y helicópteros seguirá desplegado en el país hasta diciembre.
1: Un accidente de autobús en Hungría deja al menos 12 fallecidos y 7 heridos graves, todos de nacionalidad polaca. Se salió de la calzada, cayó a una zanja y volcó. Realizaba una ruta turística por el norte del país. Según las primeras investigaciones, el conductor probablemente se quedó dormido. Y este domingo ha aumentado la tensión en la frontera entre Israel y el Líbano después de los ataques israelíes de ayer, que dejaron al menos 11 muertos. Son los más graves desde junio, cuando Israel y Líbano llegaron a un acuerdo para cesar los enfrentamientos. Pero no han parado. En los bombardeos del ejército israelí de este sábado han muerto dos altos comandantes de Hezbollah. También la familia de uno de ellos, tres niños y dos mujeres. Israel asegura que los ataques se dirigían a un cuartel general de los terroristas. Líbano dice que el edificio bombardeado era una vivienda. El Papa pide que cesen los ataques contra la población palestina en Cisjordania.
0: Rinnovo il mio appello affinché cessino le ripetute violenze contro la popolazione civile palestinese in Cisjordania.
1: Palabras de León XIV tras el rezo del Ángelus, que llega en pleno repunte de la violencia de los colonos israelíes contra comunidades palestinas. Ha pedido además a la comunidad internacional la solución de dos estados para llegar, dice, a una paz justa y duradera. En medio de la destrucción por la guerra, Gaza vuelve a tener algo tan sencillo y extraordinario como un chiringuito en la playa, por iniciativa de una periodista palestina que echaba de menos la Gaza de antes, dice, del genocidio.
4: Una pequeña barra, unas sillas y un café frente al mar. Alrededor, las huellas de una guerra que ha reducido a ruinas la ciudad, pero no ha conseguido destruir la vida cotidiana. Los palestinos se reúnen, conversan, llevan a sus hijos a la playa y buscan, aunque sea por un momento, hacer algo tan cotidiano como pasar una tarde junto al mar. Hind Qudari, una periodista palestina, decidió poner en marcha este proyecto para sentir un poco de normalidad. Echaba de menos ver Gaza tal y como me encantaba verla. Echaba de menos la Gaza que amo y de la que nos vimos privados durante los años de genocidio. Frente al mar no es solo un chiringuito, es la necesidad de tener rutinas, de encontrarse, tomar algo, recuperar una pequeña parcela de vida cotidiana. Una imagen que contrasta con la dura realidad, las tiendas de campaña y las toneladas de escombros.
1: Un apunte de fútbol: aunque la Liga ya ha arrancado este fin de semana, el Real Madrid continúa apurando su pretemporada en Alemania. El conjunto merengue se ha impuesto con autoridad al Schalke 0-4 por 3-0. Así abrió Mbappé el marcador nada más iniciarse el partido. Poco después, en el minuto 20, Huijsen firmaba de cabeza el segundo de la tarde. La sentencia definitiva llegó al poco de reanudarse el descanso por medio de Carlos Espí. Un partido que sirvió de debut para Marco Curella y Jan Diomande. Este ha sido el último choque del equipo de Mourinho antes de su estreno liguero el próximo sábado frente al Español. La inminente subasta de un esqueleto de Tyrannosaurus Rex en Manhattan ha desatado una fuerte polémica. Mientras las casas de pujas defienden el negocio privado, la comunidad científica denuncia que la mercantilización de fósiles únicos priva a la ciencia de valiosos estudios.
5: Hubo un tiempo en el que la élite financiera compraba un Picasso o un equipo de la NBA. Ahora, el símbolo de poder mide más de 9 metros de largo y lleva extinguido millones de años. Es el Tyrannosaurus Rex, uno de los protagonistas de Jurassic Park. Un ejemplar, bautizado como Gus, acaba de ser subastado, esta vez en Manhattan, alcanzando la cifra de 50 millones de dólares. Del comprador no se sabe nada, salvo que es un particular. La Sociedad de Paleontología de Vertebrados lo mira con el horror de quien teme que un manuscrito de Shakespeare pueda ser utilizado como un mantel individual. Consideran que los fósiles de vertebrados de importancia científica deberían formar parte del patrimonio colectivo y no venderse a clientes privados. Pero en los últimos años, museos y universidades han visto recortarse su financiación y los coleccionistas comerciales se han lanzado a la fiebre del hueso de oro, excavando con más tiempo y medios que los investigadores. El acceso a la prehistoria parece que no va a depender de la curiosidad académica, sino de la liquidez del comprador y de su decisión de prestarlo o no a un museo o universidad para ser investigado. Los científicos esperan que estas imágenes de IA nunca sean verdad. Que no llegue el día en que para estudiar a estos dinosaurios que sobrevivieron a cataclismos y al impacto de asteroides, no haya que ser invitado un fin de semana a la mansión de un billonario.
1: Bueno, pues hoy tenemos que hacernos eco de una despedida. Nuestro compañero Koldo Gorrotxategi se despide en Torre España después de 40 años trabajando aquí en Radio Televisión Española. Dice adiós desde el Departamento de Emisiones, aunque su larga trayectoria ha dado para trabajar en su tierra, el País Vasco y también en Madrid. Bueno, pues una de las propuestas más singulares del Festival Baligai, la de crear diálogo entre música, territorio, patrimonio y nuevas formas de escuchar, pues es la que se ha podido disfrutar este fin de semana en la localidad lucense de Foz, Ecos de Breogán, el proyecto de Iria Folgado, un espectáculo que reivindica vínculos entre la tradición celta y el repertorio británico del siglo XX.

0: Se repiten las tormentas esta tarde, pueden volver a ser localmente fuertes, especialmente en zonas elevadas, aunque esas tormentas siempre luego acaban descargando en zonas aledañas, especialmente las lluvias fuertes en el este peninsular, interior de la Comunidad Valenciana, todo el sector del Pirineo y puntos del sistema ibérico, Cordillera Cantábrica y el sistema central. Los chubascos del entorno de las Béticas tampoco descartamos que puedan ser localmente fuertes. Todo ello acompañado de un descenso térmico evidente, las máximas se quedan más cortas que los valores de ayer, especialmente en el entorno del Alto Ebro y en zonas interiores. En muchos puntos las temperaturas máximas incluso podrían no llegar a los 30 grados, se quedarían entre los 30 y los 35 en buena parte del centro y del norte peninsular. De cara a mañana tenemos una jornada tormentosa por la tarde, pero menos que hoy, aparecerán menos lluvias, especialmente por el sur. Se repetirían los chubascos sobre todo en la mitad norte en zonas de montaña y además aparecerán algunas nubes más en el Cantábrico, sobre todo en el Cantábrico más occidental. Las tormentas, insistimos, durante la segunda mitad del día y las temperaturas recuperándose un poco, especialmente centro y sur, se mantendrían por debajo de los 30, incluso de los 25 en algunas zonas del Cantábrico.
1: No hay un colapso sanitario, hay una crisis humanitaria, sí. Hay un riesgo en la salud pública ahora mismo derivado del hacinamiento de las personas, sí. Y por eso le hemos propuesto nuevamente a la ciudad de Ceuta que habilite y que nos cedan espacios.
2: La ministra de Sanidad reconoce que la asistencia sanitaria en Ceuta está tensionada por la llegada masiva de inmigrantes, pero asegura que no hay riesgo de epidemias para la población ceutí. Mónica García, que ha pisado hoy suelo ceutí, dice que 5.800 migrantes han sido atendidos desde el 30 de julio. Insiste en negar que un colapso sanitario, como denuncia la oposición que ha pedido su dimisión. ¿Qué tal? Muy buenas tardes. A esta hora hay una concentración en la playa del Trampolín de cientos de migrantes que piden que les den una solución 17 días después de entrar en Ceuta de forma irregular. Muchos llevan carteles en los que piden asilo, una concentración que tiene lugar entre fuertes medidas de seguridad. Primer día de luto oficial en el Bierzo por la muerte de dos mujeres arrastradas por una riada. Ocurrió anoche en Manzanedo de Valdueza. Una tromba de agua desbordó el río Meruelo. Eso provocó un deslizamiento de tierra que sorprendió a los vecinos. Las víctimas estaban en una bodega. Buenas noticias. Tras 10 días del incendio de niebla en Huelva, ya está estabilizado y los vecinos que seguían desalojados pueden volver a sus casas. En Huesca, en el incendio de las Peñas de Riglos, consiguen contener el avance en la zona que más preocupaba.
0: Tarde de chubascos tormentosos en puntos principalmente del Pirineo, aunque tampoco se descartan algunos chubascos tanto en la meseta norte como en la meseta sur, y se mantienen las nubes bajas en el Cantábrico. Las temperaturas suben, el ascenso se nota especialmente en toda la zona central y volvemos a hablar de valores por encima de los 38 en el suroeste. Y empieza mañana la semana con un tiempo en general bastante más tranquilo, algunas tormentas residuales y temperaturas que suben.
2: Mónica García ha estado hoy en Ceuta para comprobar sobre el terreno cómo está respondiendo la sanidad después de la llegada masiva de inmigrantes.

0: Esta admite que hay servicios especialmente tensionados, pero niega que exista un colapso.
1: Este domingo la ministra de Sanidad ha hecho balance sobre el terreno. Es su primera visita a Ceuta.
2: 5.800 personas atendidas en los últimos 15 días, de los cuales se han repartido 3.500 en atención primaria y 2.300 en hospitales. Ahora mismo en el hospital hay 101 personas ingresadas, de las cuales 28 son migrantes con diferentes patologías, la mayoría leves. Solo hay una persona que está ingresada en la unidad de cuidados intensivos. Hay lugares en nuestro sistema sanitario que están tensionados. Por supuestísimo que sí, no es normal lo que se está viviendo ahora ni en el hospital ni en los centros de salud, pero eso no conlleva que haya un colapso.
1: Mónica García asegura que ahora la presión hospitalaria ha caído un 72% en Ceuta y asegura
2: que hay una tensión asistencial indudable, pero que no estamos ahora en una situación de colapso sanitario y que los migrantes, como los autóctonos, tenemos enfermedades, tienen enfermedades, pero que no se puede identificar migración con enfermedad.
1: La mejor prevención sanitaria ahora mismo, dice, es que estos migrantes tengan un lugar digno y salubre donde poder estar, porque muchos de ellos siguen durmiendo en playas, calles o asentamientos improvisados. Este domingo, esta es la imagen en la playa del Trampolín.
3: Estamos sufriendo de verdad porque estamos aquí durmiendo cerca del mar, con frío, con huele, con mucho sufrimiento.
2: Hemos pedido que cedan espacios para poder tener a los migrantes en condiciones de salubridad.
1: Y mientras tanto, Ceuta refuerza también la prevención. Vivas ha puesto en marcha un plan de salud pública con vigilancia de enfermedades, seguimiento de tuberculosis, control de agua potable y de las playas, más limpieza, desinfección y control de plagas. El objetivo asegurado es evitar una emergencia sanitaria.
0: En la playa del Trampolín continúan un día más cientos de migrantes. Muchos llevan 17 días allí y piden que les den una solución. Jesús Navarro, allí desde luego cada vez se nota más tensión, ¿no?
4: Sí, hay mucha tensión porque los migrantes ya llevan 17 días aquí en unas condiciones lamentables y lo que quieren es que se solucione su situación. Claro, no es fácil porque ellos, como vemos, se han construido aquí esta especie de cabañas, de chozas, donde ellos tratan de hacer su vida, de refugiarse del sol, hacen las necesidades cerca de aquí, bueno, incluso cocinan aquí, como vemos, y tienen una situación complicada. Ellos están concentrados al otro extremo de la playa pidiendo sobre todo asilo, quieren una solución ahora. Y nosotros, para mostrar esta imagen de cómo están en la playa, nos hemos acercado hasta aquí para que veamos cómo, por ejemplo, viven en una de ellas. En esta, por ejemplo, ahora hay uno de los migrantes que está descansando junto ahí al fondo, pero aquí también pues tratan de cocinarse, de descansar, duermen en estos cartones como estamos viendo, tienen algunas bolsas con algunos botes de leche, en fin, lo que pueden conseguir, lo que les dan, y ellos dicen que en esta situación no pueden continuar más días. La ciudad autónoma dice que está a tope, que está desbordada, que no puede hacer más de lo que está haciendo. La ministra de Sanidad pedía hoy pues que se cedieran espacios donde pudieran tener unas condiciones de salud adecuadas y los migrantes ya están cansados. Son miles los que se encuentran aquí en esta playa del Trampolín pidiendo, reclamando con pancartas, con banderas una solución. Están bajo la atenta mirada de la Policía Nacional que los tiene separados en distintos grupos.
0: Gracias, Jesús. Así está la playa del Trampolín. Desde el Partido Popular, el vicesecretario de Política Autonómica, Elías Bendodo, acusa a la ministra de Sanidad de la situación sanitaria que está viviendo Ceuta y pide su dimisión.
5: La señora ministra tiene que asumir su responsabilidad. Ella es la culpable de ese colapso sanitario en la ciudad de Ceuta y evidentemente ya no le pido que vaya, yo le pido que dimita, porque es una irresponsabilidad lo que está haciendo.
6: Esa tensión se volverá a trasladar la semana que viene al Senado. La agenda de la Cámara Alta mantiene las comparecencias para hablar de Ceuta del ministro Álvarez el lunes, de Robles el martes, aunque ha pedido por carta posponerla para prepararla bien, y de Grande Marlaska el jueves. Ha sido citado de nuevo tras no acudir este miércoles. El PP lo vio como un acto de desobediencia, anunciaron medidas legales y dicen que los ministros no quieren comparecer porque no tienen interés en dar explicaciones. El Gobierno habla de numerito del PP, de uso partidista de del Senado y recuerdan que los ministros ya van a comparecer en el Congreso la semana siguiente.
0: Marruecos mantiene hoy en Castillejos un fuerte despliegue de seguridad. Ayer evitó un nuevo intento de cruce a Ceuta por parte de centenares de migrantes, la mayoría subsaharianos. Hay cerca de 300 detenidos. Nuestra corresponsal informa desde Rabat después de que las autoridades hayan expulsado de la zona al equipo de Radio Televisión Española.
7: Sí, esa es la última cifra de detenidos de las autoridades marroquíes y parece que funcionó ese enorme dispositivo de seguridad. Y sí, nosotros estamos ya en Rabat, como ya sabéis, tuvimos que abandonar Castillejos nosotros y también los compañeros de la agencia EFE cuando las autoridades locales nos dijeron que no podíamos seguir trabajando allí, que nos teníamos que ir de manera inmediata. A partir de ese momento, toda la prensa marroquí repite una y otra vez la misma palabra, reciprocidad. Dicen que es una respuesta a los problemas que tuvo la televisión pública marroquí Duzen para trabajar en Ceuta. Dicen que tuvieron que hacerlo con móviles, hasta donde nosotros hemos podido saber, pudo ser un problema burocrático de papeles para poder pasar la cámara, el equipo técnico a territorio español. Más allá de eso, nosotros una vez que nos fuimos de Castillejos decidimos quedarnos cerca, en la vecina Tetuán, que está a media hora. Allí también las autoridades de Tetuán nos dijeron que no podíamos estar allí, que no podíamos trabajar en esa ciudad y que nos teníamos que ir. Así que estamos ya aquí en Rabat, en la capital de Marruecos, donde está la sede, la corresponsalía de Radio Televisión Española, y es aquí desde donde estamos informando hoy.
0: El presidente de la Junta de Andalucía, Juanma Moreno, también la ministra de Sanidad, Mónica García, han mostrado su rotundo rechazo a la expulsión de los periodistas por parte de las autoridades marroquíes.
8: No hay ninguna crisis que no se pueda cubrir con información veraz y, bueno, pues a nosotros obviamente la medida de no solo de desinformar, sino de no dejar informar a los profesionales de la información nos parece que es absolutamente condenable.
9: No me parece normal que a un medio de comunicación se le expulse. O sea, yo creo que los medios de comunicación cumplen una labor, que es una labor de información, y es una labor que nos ayuda además a la sociedad a tener una información lo más precisa y rigurosa posible.
10: Se desbordó este.

0: Conmoción en la pequeña aldea berciana de Manzanedo de Valdueza, en León, tras la muerte de dos mujeres a causa de esa riada. Los vecinos están indignados porque dicen que en la bodega donde estaban no tenían cobertura para pedir ayuda. Mañana lunes se guardará un minuto de silencio.
1: En Manzaneda se trabaja para tratar de recuperar la normalidad después del paso de la riada, que ha dejado un rastro de destrucción a través de una de las principales calles del pueblo. El pronóstico es que los trabajos para despejar todas las piedras, todos los troncos, toda la maleza que ha venido en la riada desde el monte se alarguen durante al menos varios días, porque el nivel de destrucción es muy alto y va a ser muy complicado sacar de esta zona las grandes piedras y también los coches que han quedado dañados. Aquí la vecindad de esta localidad está en un estado de ánimo entre la enorme tristeza por la pérdida de esas dos vecinas que fallecieron durante la riada y la indignación, porque dicen que durante lo peor de esta catástrofe no había cobertura para contactar con los servicios de emergencia. Esta riada deja también un saldo de 5 personas heridas que evolucionan favorablemente. Todas han sido ya dadas de alta. Señalar que 2 de ellas eran menores, un bebé de 3 meses y un niño de 4 años. El Ayuntamiento de Ponferrada ha decretado 3 días de luto oficial y ha convocado para este lunes un minuto de silencio.
2: En plenas fiestas del pueblo Manzanedo de Valdueza, en León, estaba en alerta por tormentas.
3: Se desbordó esto.
2: Pero la tromba de agua que cayó nunca la habían visto sus vecinos.
4: Empezó poco a poco, pero de repente en un momento empezó a llegar como una avalancha de agua, de piedras, de troncos.
2: La fuerza del agua provocó un desprendimiento en el monte y lo arrastró ladera abajo, hasta el valle, donde está el pueblo. Una ola que llegó también a otras aldeas.
5: Habíamos estado en reunión ahí hacia 2 minutos, toda la gente ahí. O sea, hubiéramos estado ahí hace 2 minutos, nos hubiera llevado por delante a todos.
2: El agua arrastró coches y anegó casas y bodegas. En una de

0: Ellas, dos mujeres de unos 60 años, quedaron atrapadas y fallecieron. Cinco personas, entre las que había dos niños pequeños, resultaron heridas.
1: A acompañar a las familias, a los heridos, que tengan la respuesta que el pueblo se merece.

0: Bueno, un agua que paradójicamente es muy necesaria en otras zonas de España en las que, por ejemplo, se está luchando sin cesar contra el fuego. Los servicios de extinción han conseguido, tras 10 días, dar por estabilizado el incendio de Niebla, aunque no bajan la guardia.
1: Aquí en Huelva el incendio que ha afectado a más de 38.000 hectáreas en los últimos 10 días se encuentra ya estabilizado después de que en las últimas 36 horas no se hayan registrado llamas en el perímetro del incendio, que ha sido de unos 210 kilómetros. Los efectivos de la UME, de la Unidad Militar de Emergencias, han comenzado ya a retirarse. Los efectivos del Plan Infoca continúan trabajando en tareas de refresco y vigilancia para la extinción definitiva. Los 417 vecinos de 11 municipios que habían sido desalojados, que estaban fuera de sus casas, ya pueden regresar, una vuelta muy esperada, pero también amarga por las huellas que el fuego ha dejado en el paisaje, en zonas como esta de Berrocal, con el paisaje completamente arrasado. Ahora lo que piden los vecinos son ayudas para la recuperación y medidas de prevención para que incendios como este no se vuelvan a repetir.
0: En Huesca aumenta el optimismo en la lucha contra el fuego en las Peñas de Riglos gracias a la entrada de tormentas con lluvia y el aumento de efectivos trabajando.
2: Aquí en el puesto de mando se respira un moderado optimismo en palabras textuales del director de extinción. Eso sí, dice que hay que tomarse este optimismo con muchísima cautela. Las últimas horas han sido especialmente fructíferas porque se ha conseguido contener el avance en el flanco que más preocupaba, el flanco noreste. Además, también ha llovido en esa zona y hay previsión de lluvia en el resto del perímetro. Todo eso, unido a la importante llegada de efectivos de las últimas horas, hace que se vea el avance del incendio, como decimos, con ese moderado optimismo. No obstante, todos los ojos siguen puestos en la meteorología. Las próximas horas van a ser cruciales. Dependerá también de cómo se comporte el viento sobre el terreno. Siguen trabajando un operativo insólito en Aragón con más de 1.000 medios terrestres y 42 medios aéreos.
0: Una veintena de réplicas ha mantenido en alerta a Granada durante la noche. La mitad de las ha percibido la población, sobre todo una de magnitud 3,1. La Junta de Andalucía mantiene activa la fase de preemergencia del plan de riesgo sísmico por si siguen los temblores. En Grecia ha muerto una pareja de ancianos. Hay varios heridos en los dos incendios que se han declarado hoy en la isla de Salamina, muy cerca de Atenas. Los bomberos han encontrado los cuerpos de los fallecidos en una playa. Embarcaciones de la Guardia Costera han empezado a evacuar a turistas y veraneantes. En Bélgica, los bomberos siguen luchando contra el incendio más grave de su historia. Han ardido más de 3.000 hectáreas y hay cientos de evacuados. El fuego se dirige hacia la frontera con Alemania. Desde allí y desde Luxemburgo han llegado bomberos para ayudar en las labores de extinción. La Unión Europea está participando con 3 helicópteros y aviones cisterna. La zona, que ya está ardiendo, pertenece a la mayor reserva natural de Bélgica. Este domingo los ataques cruzados entre Rusia y Ucrania han dejado al menos 12 muertos. Según el Ministerio de Defensa ruso, Moscú ha derribado más de 800 drones ucranianos en todo el país. Se trata de una de las mayores ofensivas de Kiev contra territorio ruso desde que comenzó la invasión.
3: Esta vez, los misiles balísticos rusos han golpeado un mercado de libros en Kiev. Allí tenía Tatiana su librería. Aún no se atreve a volver, pero teme haberlo perdido todo. Natalia, propietaria de una librería de antigüedades, tampoco sabe cómo recuperar la normalidad. Los bombardeos han desatado dos grandes incendios en la capital ucraniana, ya extinguidos, y han dejado al menos 2 heridos. Y lejos de Kiev, nuevos ataques contra las regiones de Zaporilla y Sumy, además de la ciudad de Kryvyi Rog, han matado a 5 personas. Pero esta madrugada la guerra también ha cruzado la frontera. Un enjambre de unos 800 drones ha embestido las regiones rusas de Moscú, Rostov y Belgorod. Al menos 7 personas han muerto. Uno de los objetivos de Ucrania ha sido este almacén de Wildberries, la mayor plataforma de comercio electrónico del país, conocida como el Amazon ruso. El almacén es el de mayor superficie de la compañía, a la que el presidente Zelensky acusa de almacenar suministros militares y componentes para drones. No es la primera vez que Rusia y Ucrania intercambian ataques. Mientras Moscú mantiene sus bombardeos casi diarios sobre el país vecino, Kiev responde llevando la guerra a territorio ruso con sus drones. Y las víctimas

0: no dejan de crecer. En lo que va de año son ya más de 1.900 los fallecidos y 10.600 los heridos. En Rusia, donde la ONU no contabiliza víctimas civiles, más de 300 personas han muerto en 2026.
1: Eso que están viendo es Rumanía. Un F-18 español de la OTAN ha derribado un dron en una zona despoblada del sureste del país. El caza participaba en una misión de vigilancia. Es el cuarto dron que se detecta sobre territorio rumano desde finales del mes de julio. La alianza sospecha que era de origen ruso. La ministra de Exteriores rumana ha agradecido la intervención a su homólogo español Álvarez.
0: Gente que tiene que refugiarse en sótanos. Lo vimos este mismo viernes en Letonia. Y ha ocurrido más veces en los Bálticos. Esto es Lituania. Suenan las alertas en los móviles y al refugio. Aviones de combate de la OTAN preparados para salir en cualquier momento. Durante los últimos meses, la entrada de drones en territorio de la Unión Europea y la Alianza Atlántica es habitual. En alerta, los países fronterizos con Rusia y Ucrania. Rumanía comparte más de 600 kilómetros de frontera con Ucrania. Esta madrugada, un F-18 español ha abatido un dron 17 minutos después de entrar en su espacio aéreo. Los restos han caído en una zona deshabitada, aunque algunos pastores han visto la explosión. Es el cuarto aparato no tripulado derribado este año en Rumanía. Ya han entrado en su territorio más de 30, la mayoría rusos, desde que empezó la guerra. El gobierno rumano ha dado las gracias a España por contribuir a proteger su espacio aéreo. El contingente de 200 militares españoles con cazas y helicópteros seguirá desplegado en el país hasta diciembre.
1: Hay conversaciones que pueden cambiar una vida. Por ejemplo, las que mantienen los negociadores cuando alguien amenaza con suicidarse, cuando hay un rehén o cuando una persona ha perdido completamente el control. En esos momentos no basta con hablar bien, hay que saber escuchar, interpretar el comportamiento y generar confianza en cuestión de minutos. Nuestro invitado conoce ese terreno de primera mano, fue miembro de la Unidad Central Operativa de la Guardia Civil, de la UCO, durante 18 años, se formó con el FBI en negociación de incidentes críticos y ahora reúne toda esa experiencia en Ciencias del Comportamiento. Nos acompaña en el plató del canal 24 horas Juan Manuel García, más conocido como Pincho. Pincho, bienvenido.
2: Muy buenas, muchas gracias igualmente.
1: Gracias por acompañarnos hoy.
2: Un placer.
1: Pincho, cuando una persona amenaza con quitarse la vida, cuando tiene un rehén, hay quien dice, o muchos podemos creer, que simplemente el negociador tiene que saber hablar bien. Pero sin embargo, tú dices que lo importante no es hablar, sino escuchar, ¿no?
2: Eso es, eso cambia además las reglas del juego. Normalmente siempre tenemos esa pequeña burbuja o ese concepto de que nosotros tenemos que siempre decir algo y una estrategia de comunicación basada en lo que yo tengo que contar, cuando lo realmente efectivo es escuchar a la otra persona, pero además por algo con un sentido común enorme. Tengo que saber quiénes tengo enfrente de mí y qué es lo que le está ocurriendo. Y eso no se soluciona hablando el negociador. Lo que tiene que hacer es escucharle preguntas abiertas y escuchar para saber qué le está ocurriendo en todo momento.
1: Por lo tanto, ¿cuál es el primer objetivo de un negociador, por ejemplo, en una situación de vida o muerte?
2: Hombre, lo primero que tiene que hacer el negociador es asegurar la vida de la otra persona y la suya propia. Es decir, primero la otra persona, evidentemente, si hablamos, por ejemplo, de suicidio, pues tiene que ser la de la otra persona, pero también tenemos incidentes como la toma de rehenes, donde tenemos que asegurar vidas. Pero para asegurar las vidas de las personas que tenemos enfrente de nosotros, lo primero que tenemos que saber es cómo se encuentran estas personas y en qué momento, ¿no? Sobre todo en qué perfiles emocionales, porque una persona con un perfil emocional muy alto es incapaz de tomar decisiones racionales.
1: Claro, tienes que saber leer bien, ¿no? A esa persona, saber qué es lo que se le puede estar pasando por la cabeza. Yo no sé, en toda tu experiencia, son muchos, muchos años, imagino que muchas situaciones difíciles, muy críticas, muy complicadas, yo no sé cuál ha sido quizá la conversación más difícil que has tenido que tener.
2: Pues he tenido varias y todas tienen algo en común y es tratar de convencer a alguien y negociar con alguien que no tiene nada que perder. Eso es absolutamente difícil porque no tienes herramientas para poder negociar. De alguna manera te plantea un escenario donde prácticamente es todo negativo, donde no hay una desesperanza tan absolutamente grande que es que tú no puedes hablar absolutamente de nada, ¿no? De una solución que a lo mejor no haya visto esa persona. Y entonces lo que tienes que hacer es preguntar de alguna manera si ve en el horizonte algún tipo de solución y sobre todo cómo se encuentra, y ofrecerle siempre un acompañamiento basado en algo muy, muy importante, que además me gustaría que todos los que nos están viendo en este momento lo puedan llevar a todos los terrenos. Jamás deben de sentirse juzgados, hagan lo que hagan, digan lo que digan, están luchando guerras de las cuales nosotros no tenemos ni idea. Por tanto, no juzgues, acompáñales y que tengan esa sensación de que están acompañados y no juzgados.
1: Claro, quizás esa es la diferencia, ¿no?, entre un buen negociador, ¿no?, de una persona que simplemente habla bien, se expresa bien, tiene una buena capacidad, tiene buen verbo, ¿no?
2: Exactamente, no basta con hablar bien.
1: ¿Tú qué has aprendido del ser humano, ¿no?, después de tantos años, de tantas experiencias, viendo a personas que están quizá pasando uno de los peores momentos de sus vidas?
2: Pues mira, básicamente que, aunque parezca mentira y nos sintamos muy fuertes todos en algún momento de nuestra vida, creo que debemos de ser conscientes que todos tenemos un momento y un punto de ruptura. Todos, absolutamente todos. Incluso probablemente quien nos vea dirá, bueno, ¿y un psicópata también tiene un momento de ruptura? Seguramente mucho más alto que nosotros. Pero tenemos que tratar siempre de llegar al cerebro de la persona con la que estamos negociando desde la lógica más aplastante. Porque muchas veces tratamos de juzgar o tratamos de comprender qué le ocurre a otra persona desde nuestra lógica, y eso es un error enorme. Tenemos que plantear siempre qué está ocurriendo desde la lógica del otro y ponernos en el cerebro del otro. Por eso es importante no juzgar, porque realmente no sabemos lo que le está pasando.
1: Claro, lo importante es no juzgar. De todas formas, muchos creemos saber cuando el otro nos está mintiendo, pero tú en tu libro, en este libro, sí, desmontas muchos de esos mitos, ¿no?
2: Eso es.
1: Por ejemplo, cruzarse de brazos, esconder las manos.
2: Eso es. Sí, ajá. Bueno, hay mucho mito basado en la detección de la mentira. Yo sé, y lo sé perfectamente porque hay muchos profesionales que tratan de vender detección de la mentira, pero la evidencia científica es clara y te dice que no hay una nariz de Pinocho, no hay un gesto que por sí solo indique que una persona miente. De hecho, creo que uno de los gestos míticos de la detección de la mentira es tocarse la nariz mientras alguien está hablando.
1: Sí.
2: Y lo identifica siempre con la mentira. Y no es verdad. Es decir, no hay evidencia científica clara que nos indique que está mintiendo o que mires hacia la derecha, es porque te estás inventando el discurso. Eso está absolutamente tirado por tierra por la Universidad de la Sorbona. Entonces hay mucho mito, como te decías tú también, de cruzarte de brazos es porque te has cerrado, es absolutamente incierto, que tenemos que aplicar la lógica y el sentido común. Pregúntate si cada vez que tú te cruzas de brazos es porque te has cerrado ante la otra persona, y vas a ver que no.
1: Puedes tener frío, pueden pasar mil cosas. Entonces, ¿qué vamos a aprender en tu libro? ¿Qué vamos a aprender en Ciencias del Comportamiento?
2: Pues me vas a aprender principalmente a lo que es analizar a una persona, a conocerla y terminar por influirla. Y además es una influencia a la carta. Yo no te puedo influir de la misma manera a ti que a lo mejor a alguien que se llame Alejandra. No puede ser de la misma manera. ¿Por qué? Porque tú tienes tus circunstancias, tienes tu percepción de la realidad, tu atención está en un sitio o está en otro, tienes tareas abiertas diferentes. Primero tengo que conocerlas, las voy a analizar, cómo son, de qué manera, tus miedos, tus incertidumbres, y con todo eso voy a tener un protocolo o de alguna manera una estrategia para poder influirte como se debe de influir a esta persona, en este caso a Marta.
1: Ajá. Además, hay una frase tuya que me ha llamado mucho la atención. Tú dices que no escuchamos para entender, sino que escuchamos para responder.
2: Sí, muchísimas veces, y la mayor parte de las personas, escuchamos por ego y escuchamos para imponer nuestros propios pensamientos y escuchamos como una estrategia para decir lo que nosotros, sobre todo al inicio de la frase de la otra persona, ha dejado de manifiesto, como que vas a continuar en relación a algún tema concreto, y tú tienes que imponer lo tuyo, cuando realmente lo eficaz para cualquier tipo de influencia es parar, estar muy presente y dejar que la otra persona se explique, y sobre todo ir analizando qué es lo que está diciendo y tratar, insisto otra vez, de ponernos en la mente de la otra persona. Por tanto, escuchar con atención plena, que es todo lo contrario a lo que solemos hacer.
1: Pincho, tú has aprendido técnicas del FBI para negociar en situaciones extremas. Yo no sé si hay alguna que cualquiera de nosotros podemos aplicar mañana mismo, por ejemplo, en una discusión de pareja, sí, o en una negociación en el trabajo.
2: Sí. Muy eficaz además. Mira, ellos le llaman la etiqueta o etiquetar el estado de la otra persona. Cuando nosotros entramos en barrena en una discusión con nuestra pareja, ninguno de los dos escuchan. O sea, hay dos personas que están hablando, no hay dos personas que estén escuchando. Una manera absolutamente eficaz de dar a entender a la otra persona que le estoy escuchando es decirle cómo yo creo que te estás encontrando. Es normal que estés enfadada, entiendo que estés triste por esta razón, es decir, voy a etiquetar el cómo yo creo que tú te encuentras. Si además te puedes ayudar del lenguaje corporal, aunque tú me digas lo contrario, yo voy a etiquetar lo que tu lenguaje corporal me dice. Claro. Por tanto, esa etiqueta va a dar en el centro de la diana de cómo tú te comportas y por tanto va a hacer que conectemos mejor.
1: Pincho, yo no sé si hay algún gesto, algún movimiento que tú creas que has llegado a salvar alguna vida.
2: Sí, sin duda. Mira, además, en formaciones que hacemos en prevención del suicidio siempre decimos que cuando nosotros entramos a hablar con alguien que está pensando en quitarse la vida, lo primero que tenemos que hacer, como he dicho antes, es preguntar y escuchar. Sí. Y cuando nosotros escuchamos el momento más clave de la situación de la otra persona que está mal, tenemos que hacer una serie de parpadeos lentos y suaves que denominamos parpadeos emocionales, porque el cerebro de la otra persona lo va a percibir como que estamos conectados

0: como que nos importa. Entonces, en cualquier momento donde alguien nos diga, y después de 30 años mi mujer me ha dicho que me abandona, pues lo que tenemos que hacer es un gesto más o menos como qué duro tiene que ser eso, ¿no? Y hacer ese parpadeo lento y suave, y de verdad que es un gesto que une mucho a las dos personas que están hablando.
1: Tomamos nota, Pincho. Bueno, te podemos seguir además, porque tienes miles de seguidores en redes sociales, has pasado un trabajo reservado, ahora además convertirte también en divulgador. Muchísimas gracias por acompañarnos. Yo he estado muy tensa en esta conversación, no sabía si estabas diciendo sé lo que estás pensando. Bueno, en cualquier caso, muchísimo éxito con Ciencias del Comportamiento y gracias por estar aquí con nosotros en el canal 24 Horas.
0: Muchas gracias, Marta.
2: Precaución de nuevo esta tarde por tormentas, aunque quedarán algo más circunscritas al sector básicamente del Pirineo, con lluvias que podrían ser moderadas e ir acompañadas de tormenta. En el resto, los chubascos algo más dispersos, apareciendo tanto en la meseta norte como en la meseta sur, principalmente creciendo en zonas de montaña. Las temperaturas con tendencia a ascender en las máximas, valores por encima de los 35 grados en muchos puntos, incluso hasta los 40, llegando en el valle del Guadiana. La semana transcurre con intervalos de nubes debido a esa borrasca por el suroeste que van a ir a menos, aunque a partir de media semana encontraremos un tiempo algo más cambiante. De momento, mañana lunes, intervalos de nubes por el sur debido a los restos de esa borrasca, algún chubasco débil, alguna tormenta en el nordeste de Cataluña ya muy débil y las nubes que siguen a orillas del Cantábrico dejando precipitaciones débiles. Las temperaturas en ascenso, las mínimas con valores suaves en muchos puntos por encima de los 20 grados en muchas zonas del interior peninsular, menos en el noroeste, y las máximas más altas por encima de los 35, se generalizan los valores entre los 38 y los 40 grados en buena parte del centro y del suroeste. En principio, el martes tendremos una jornada tranquila con algún chubasco débil, especialmente en el nordeste de Cataluña. En el resto, sol, nubes de evolución en montaña, pero pocas precipitaciones. El miércoles empieza a cambiar la situación. Aparecen ya más nubes en todo el Cantábrico, con precipitaciones en esa zona. Volverán a aparecer las tormentas, principalmente en la mitad norte, y las temperaturas máximas tendrán tendencia a descender. Las mínimas aún se mantendrán parecidas o incluso un poquito más altas que las del día anterior. Y ya de cara al jueves, si se cumplen los pronósticos, tenemos cambios radical de tiempo, pasa un sistema frontal bastante activo, con lo cual tendremos lluvias en muchos puntos del país, podrán ser generalizadas en todo el tercio norte, con tormentas que abarcarían también zonas del interior, sobre todo durante la segunda mitad del día, y lo más destacado, a partir del jueves, un descenso generalizado y notable de las temperaturas.
3: No hay un colapso sanitario, ¿hay una crisis humanitaria? Sí. ¿Hay un riesgo en la salud pública ahora mismo derivado del hacinamiento de las personas? Sí, y por eso le hemos propuesto nuevamente a la ciudad de Ceuta que habilite y que nos cedan espacios.
4: La ministra de Sanidad reconoce que la asistencia sanitaria en Ceuta está tensionada por la llegada masiva de inmigrantes, pero asegura que no hay riesgo de epidemias para la población ceutí. Mónica García, que ha estado hoy en Ceuta, dice que 5.800 migrantes han sido atendidos desde el 30 de julio e insiste en negar un colapso sanitario, como denuncia la oposición, que ha pedido su dimisión. ¿Qué tal? Buenas tardes. Y esta tarde, concentración en la playa del Trampolín de cientos de migrantes que piden que les den una solución 17 días después de entrar en Ceuta de forma irregular. Muchos llevan carteles en los que piden asilo. Una concentración que tiene lugar entre fuertes medidas de seguridad. Primer día de luto oficial en El Bierzo por la muerte de dos mujeres arrastradas por una riada. Ocurrió anoche en Manzanedo de Valdueza. Una tromba de agua desbordó el río Meruelo. Eso provocó un deslizamiento de tierra que sorprendió a los vecinos. Las víctimas estaban en una bodega. Tras 10 días del incendio de niebla en Huelva, ya está estabilizado y los vecinos que seguían desalojados pueden volver a sus casas. En Huesca, en el incendio de las Peñas de Riglos, según acabamos de saber, ha muerto en un accidente de tráfico un miembro de la UME que participaba en la extinción.
2: Tarde de chubascos tormentosos en puntos principalmente del Pirineo, aunque tampoco se descartan algunos chubascos tanto en la meseta norte como en la meseta sur, y se mantienen las nubes bajas en el Cantábrico. Las temperaturas suben, el ascenso se nota especialmente en toda la zona central y volvemos a hablar de valores por encima de los 38 en el suroeste. Y empieza mañana la semana con un tiempo en general bastante

0: bastante más tranquilo, algunas tormentas residuales y temperaturas que suben.
1: En la playa del Trampolín continúan un día más cientos de migrantes. Muchos llevan 17 días allí viviendo, esperando algo de comida. Y en esa jornada, además, han pedido una solución. Jesús Navarro, cuéntanos.
2: A esta hora aquí en la playa del Trampolín, en Ceuta, un amplio grupo de migrantes está protestando. De hecho, este grupo que vemos aquí se ha negado a comer mientras los otros han recogido la comida. Ellos han decidido no hacerlo, están haciendo una especie de huelga de hambre y lo que están pidiendo, como podemos leer en algunos de los carteles, es asilo y que no quieren volver a Marruecos, piden que España les ayude. Todo este grupo de personas no han comido, se han negado a hacerlo, como digo, y están desarrollando una protesta. Aquí están sentados, lo están haciendo de manera pacífica, como estamos viendo en alguna ocasión, corean cánticos pidiendo el asilo, pidiendo soluciones, después de 17 días aquí en la playa, pues viviendo de una manera lamentable, como hemos venido contando y hemos venido enseñando. Como ves aquí con estas pancartas, con estos carteles, ellos dicen, bueno, este mismo podemos ver aquí, no queremos volver, en fin, aquí están ellos, queremos asilo, en fin, es una situación en la que a veces está generando momentos de tensión. Este grupo está también separado del resto, mientras los demás están recogiendo la comida, ya están volviendo a esas especies de cabañas que se han construido y que veíamos para descansar ahí, pero este grupo se niega a marcharse, dice que van a continuar aquí, no han comido, van a seguir sentados hasta que venga alguien y les ofrezca una solución.
3: Este domingo la ministra de Sanidad ha hecho balance sobre el terreno. Es su primera visita a Ceuta.
4: 5.800 personas atendidas en los últimos 15 días, de los cuales se han repartido 3.500 en atención primaria y 2.300 en hospitales. Hay lugares en nuestro sistema sanitario que están tensionados. Por supuestísimo que sí, no es normal lo que se está viviendo ahora ni en el hospital ni en los centros de salud, pero eso no conlleva que haya un colapso.
3: Mónica García asegura que ahora la presión hospitalaria ha caído un 72% en Ceuta y asegura
4: que hay una tensión asistencial indudable, pero que no estamos ahora en una situación de colapso sanitario y que los migrantes, como los autóctonos, tienen enfermedades, pero que no se puede identificar migración con enfermedad.
3: La mejor prevención sanitaria ahora mismo, dice, es que estos migrantes tengan un lugar digno y salubre donde poder estar, porque muchos de ellos siguen durmiendo en playas, calles o asentamientos improvisados. Este domingo, esta es la imagen en la playa del Trampolín.
5: Estamos sufriendo de verdad porque estamos aquí durmiendo cerca del mar, con frío, con el huele, con mucho sufrimiento.
4: Hemos pedido que cedan espacios para poder tener a los migrantes en condiciones de salubridad.
3: Y mientras tanto, Ceuta refuerza también la prevención. Vivas ha puesto en marcha un plan de salud pública con vigilancia de enfermedades, seguimiento de tuberculosis, control de agua potable y de las playas, más limpieza, desinfección y control de plagas. El objetivo asegurado es evitar una emergencia sanitaria.
1: Desde el Partido Popular, el vicesecretario de Política Autonómica, Elías Bendodo, acusa a la ministra de Sanidad de la atención sanitaria que está viviendo Ceuta y pide su dimisión.
6: La señora ministra tiene que asumir su responsabilidad. Ella es la culpable de ese colapso sanitario en la ciudad de Ceuta y evidentemente ya no le pido que vaya, yo le pido que dimita, porque es una irresponsabilidad lo que está haciendo.
7: Esa tensión se volverá a trasladar la semana que viene al Senado. La agenda de la Cámara Alta mantiene las comparecencias para hablar de Ceuta del ministro Álvarez el lunes, de Robles el martes, aunque ha pedido por carta posponerla para prepararla bien, y de Grande Marlaska el jueves. Ha sido citado de nuevo tras no acudir este miércoles. El PP lo vio como un acto de desobediencia. Anunciaron medidas legales y dicen que los ministros no quieren comparecer porque no tienen interés en dar explicaciones. El Gobierno habla de numerito del PP, de uso partidista del Senado, y recuerdan que los ministros ya van a comparecer en el Congreso la semana siguiente.
1: Marruecos mantiene hoy en Castillejos un fuerte despliegue de seguridad. Ayer evitó un nuevo intento de cruce a Ceuta por parte de centenares de migrantes, la mayoría subsaharianos. Hay cerca de 300 detenidos. Nuestra corresponsal informa desde Rabat, después de que las autoridades hayan expulsado de la zona al equipo de RTV.
8: Sí, esa es la última cifra de detenidos de las autoridades marroquíes y parece que funcionó ese enorme dispositivo de seguridad. Y sí, nosotros estamos ya en Rabat, como ya sabéis, tuvimos que abandonar Castillejos, nosotros y también los compañeros de la agencia EFE, cuando las autoridades locales nos dijeron que no podíamos seguir trabajando allí, que nos teníamos que ir de manera inmediata. A partir de ese momento, toda la prensa marroquí repite una y otra vez la misma palabra, reciprocidad. Dicen que es una respuesta a los problemas que tuvo la televisión pública marroquí Duzen para trabajar en Ceuta. Dicen que tuvieron que hacerlo con móviles, hasta donde nosotros hemos podido saber, pudo ser un problema burocrático de papeles para poder pasar la cámara, el equipo técnico a territorio español. Más allá de eso, nosotros una vez que nos fuimos de Castillejos decidimos quedarnos cerca, en la vecina Tetuán, que está a media hora. Allí también las autoridades de Tetuán nos dijeron que no podíamos estar allí, que no podíamos trabajar en esa ciudad y que nos teníamos que ir. Así que estamos ya aquí en Rabat, en la capital de Marruecos, donde está la sede, la corresponsalía de Radio Televisión Española, y es aquí desde donde estamos informando hoy.
1: El presidente de la Junta de Andalucía, Juanma Moreno, y también la ministra de Sanidad, Mónica García, han mostrado su rotundo rechazo a la expulsión de los periodistas por parte de las autoridades marroquíes.
4: No hay ninguna crisis que no se pueda cubrir con información veraz, y bueno, pues a nosotros obviamente la medida de no solo de desinformar, sino de no dejar informar a los profesionales de la información, nos parece que es absolutamente condenable.
9: No me parece normal que a un medio de comunicación se le expulse. O sea, yo creo que los medios de comunicación cumplen una labor, que es una labor de información, y es una labor que nos ayuda además a la sociedad a tener una información lo más precisa y rigurosa posible.
10: Se desbordó este.
1: Conmoción en la pequeña aldea berciana de Manzanero de Valdueza, en León, tras la muerte de dos mujeres a causa de esa riada. Los vecinos están indignados porque dicen que en la bodega donde estaban no tenían cobertura para pedir ayuda. Mañana se guardará un minuto de silencio.
11: En Manzaneda se trabaja para tratar de recuperar la normalidad después del paso de la riada, que ha dejado un rastro de destrucción a través de una de las principales calles del pueblo. El pronóstico es que los trabajos para despejar todas las piedras, todos los troncos, toda la maleza que ha venido en la riada desde el monte, se alarguen durante al menos varios días, porque el nivel de destrucción es muy alto y va a ser muy complicado sacar de esta zona las grandes piedras y también los coches que han quedado dañados. Aquí la vecindad de esta localidad está en un estado de ánimo entre la enorme tristeza por la pérdida de esas dos vecinas que fallecieron durante la riada y la indignación, porque dicen que durante lo peor de esta catástrofe no había cobertura para contactar con los servicios de emergencia. Esta riada deja también un saldo de 5 personas heridas que evolucionan favorablemente. Todas han sido ya dadas de alta. Señalar que 2 de ellas eran menores, un bebé de 3 meses y un niño de 4 años. El Ayuntamiento de Ponferrada ha decretado 3 días de luto oficial y ha convocado para este lunes un minuto de silencio.
12: El Bierzo leonés amanece hoy cubierto de barro. La riada, provocada por las fuertes tormentas, ha arrasado las calles en los pueblos de Manzanedo de Valdueza y de Bouzas.
13: Unas fuertes tormentas en el monte pues han provocado una fuerte correntía de piedras, barro y lodo.
14: Horrible, horrible, es que ha quedado horrible, es que no nos lo creíamos.
12: El temporal se ha cobrado la vida de 2 mujeres de unos 60 años, que se vieron sorprendidas en una bodega de Manzanedo. El balance suma además 5 heridos, 2 de ellos menores.
15: La localidad de Bouzas ahora mismo incomunicada, y en Manzanedo también ha habido problemas y realmente preocupados.
12: La crecida también ha sepultado vehículos y ha anegado las calles de lodo. Las autoridades siguen evaluando los daños.
1: Llegan buenas noticias desde Niebla, Andalucía, y es que los vecinos de Berrocal han podido regresar a sus casas tras la mejoría del incendio que se desató hace ya 10 días.
16: En Huelva, los vecinos de Berrocal han podido ya regresar a sus casas, al igual que los habitantes de otra decena de municipios, una vez que el fuego ha quedado estabilizado después de 10 días. Aquí la sensación es agridulce, alegría por un lado por volver a casa y reencontrarse con los vecinos, por otro lado desolación por las huellas que las llamas han dejado en el paisaje. Berrocal ya sufrió las consecuencias de otro terrible incendio en 2004 y ahora dicen tendrán que volver a empezar de nuevo de cero. El fuego además es un mazazo también para la economía del pueblo, que depende en buena parte del monte. Ahora piden ayudas para recuperar la zona afectada y también medidas para que incendios como este no se vuelvan a repetir.
1: Y así han despedido los vecinos de Niebla a los miembros de la UME, que han estado 10 días combatiendo el devastador incendio. Los aplausos se han alargado hasta que ha salido el último camión de la Unidad Militar de Emergencias. El Ayuntamiento de Niebla ha dicho en sus redes sociales que nunca olvidará que cuando el fuego apretaba, la UME estaba allí. Acabamos de saber que en Huesca, en el incendio de las Peñas de Riglos, ha fallecido en un accidente de tráfico un miembro de la UME que participaba en la extinción. Además, hay varios heridos. En cuanto a la lucha contra el fuego, se progresa gracias a la lluvia y al aumento de efectivos en la zona.
17: Aquí en el puesto de mando se respira un moderado optimismo en palabras textuales del director de extinción. Eso sí, dice que hay que tomarse este optimismo con muchísima cautela. Las últimas horas han sido especialmente fructíferas porque se ha conseguido contener el avance en el flanco que más preocupaba, el flanco noreste. Además, también ha llovido en esa zona y hay previsión de lluvia en el resto del perímetro. Todo eso, unido a la importante llegada de efectivos de las últimas horas, hace que se vea el avance del incendio, como decimos, con ese moderado optimismo. No obstante, todos los ojos siguen puestos en la meteorología. Las próximas horas van a ser cruciales, dependerá también de cómo se comporte el viento sobre el terreno. Siguen trabajando un operativo insólito en Aragón con más de 1.000 medios terrestres y 42 medios aéreos.
1: Una veintena de réplicas han mantenido en alerta Granada durante la noche. La mitad las ha percibido la población, sobre todo una de magnitud 3,1. La Junta de Andalucía mantiene activa la fase de preemergencia del plan de riesgo sísmico por si siguen los temblores. En Grecia, una pareja de ancianos ha muerto, hay varios heridos y casas calcinadas en los dos incendios que se han declarado hoy en la isla de Salamina, cercana a Atenas. Los bomberos han encontrado los cuerpos de los fallecidos en una playa de la isla. Las autoridades han ordenado la evacuación de turistas de las zonas más cercanas a los fuegos. Hasta la isla han llegado embarcaciones de la Guardia Costera para ayudar en la evacuación por mar. Las condiciones meteorológicas para luchar contra el incendio son especialmente difíciles porque el viento sopla fuerte. Y en Bélgica los bomberos siguen luchando contra el incendio más grave de su historia. Han ardido más de 3.000 hectáreas y hay cientos de evacuados. El fuego se dirige hacia la frontera con Alemania. Desde allí y desde Luxemburgo han llegado bomberos para ayudar en las labores de extinción. La Unión Europea está participando con 3 helicópteros y aviones cisterna. La zona que está ardiendo pertenece a la mayor reserva natural de Bélgica. Este domingo los ataques cruzados entre Rusia y Ucrania han dejado al menos 12 muertos. Según el Ministerio de Defensa ruso, Moscú ha derribado más de 800 drones ucranianos en todo el país. Se trata de una de las mayores ofensivas de Kiev contra territorio ruso desde que comenzó la invasión.
18: Esta vez, los misiles balísticos rusos han golpeado un mercado de libros en Kiev. Allí tenía Tatiana su librería. Aún no se atreve a volver, pero teme haberlo perdido todo. Natalia, propietaria de una librería de antigüedades, tampoco sabe cómo recuperar la normalidad. Los bombardeos han desatado 2 grandes incendios en la capital ucraniana, ya extinguidos, y han dejado al menos 2 heridos. Y lejos de Kiev, nuevos ataques contra las regiones de Zaporilla y Sumy, además de la ciudad de Kryvyi Rog, han matado a 5 personas. Pero esta madrugada la guerra también ha cruzado la frontera. Un enjambre de unos 800 drones ha embestido las regiones rusas de Moscú, Rostov y Belgorod. Al menos 7 personas han muerto. Uno de los objetivos de Ucrania ha sido este almacén de Wildberries, la mayor plataforma de comercio electrónico del país, conocida como el Amazon ruso. El almacén es el de mayor superficie de la compañía, a la que el presidente Zelensky acusa de almacenar suministros militares y componentes para drones. No es la primera vez que Rusia y Ucrania intercambian ataques. Mientras Moscú mantiene sus bombardeos casi diarios sobre el país vecino, Kiev responde llevando la guerra a territorio ruso con sus drones. Y las víctimas no dejan de crecer. En lo que va de año son ya más de 1.900 los fallecidos y 10.600 los heridos. En Rusia, donde la ONU no contabiliza víctimas civiles, más de 300 personas han muerto en 2026.
1: Y esto es Rumanía. Un F-18 español de la OTAN ha derribado un dron en una zona despoblada del sureste del país. El caza participaba en una misión de vigilancia. Es el cuarto dron que se detecta sobre territorio rumano desde finales de julio. La alianza sospecha que era de origen ruso. La ministra de Exteriores rumana ha agradecido la intervención a su homólogo español, a José Manuel Álvarez. Un accidente de autobús en Hungría deja al menos 12 fallecidos y 7 heridos graves, todos de nacionalidad polaca. Se salió de la calzada, cayó a una zanja y volcó. Realizaba una ruta turística por el norte del país. Según las primeras investigaciones, el conductor se habría quedado dormido. Este domingo ha aumentado la tensión en la frontera entre Israel y el Líbano después de que los ataques israelíes de ayer, que dejaron al menos 11 muertos, son los más graves desde junio, cuando Israel y Líbano llegaron a un acuerdo para cesar los enfrentamientos, pero no han parado. En los bombardeos del ejército israelí de este sábado han muerto 2 altos comandantes de Hezbollah, también la familia de uno de ellos, 3 niños y 2 mujeres. Israel asegura que los ataques se dirigían a un cuartel general de Hezbollah. Líbano dice que el edificio bombardeado era una vivienda. El Papa pide que cesen los ataques contra la población palestina en Cisjordania.
19: Rinnovo il mio appello affinché cessino le ripetute violenze contro la popolazione civile palestinese in Cisjordania.
1: Palabras de León XIV tras el rezo del Ángelus, que llegan en pleno repunte de la violencia de los colonos israelíes contra comunidades palestinas. Ha pedido además a la comunidad internacional la solución de 2 estados para llegar, dice, a una paz justa y duradera. Este domingo ha dado comienzo la campaña para las elecciones presidenciales en Brasil. Unos comicios que se celebrarán el próximo mes de octubre y en los que se enfrentarán como principales candidatos el actual presidente Lula da Silva y Flávio Bolsonaro, hijo mayor del exmandatario ultraderechista.
20: Con sendos mítines multitudinarios, así arrancaba la campaña para las elecciones presidenciales en Brasil. Unos comicios que celebrarán su primera vuelta el próximo 4 de octubre y en el que casi 159 millones de brasileños tendrán que elegir entre 2 modelos antagónicos. La continuidad de la izquierda encarnada por el actual presidente Luis Ignacio Lula da Silva, de 80 años, o la vuelta a la ultraderecha representada por el senador Flávio Bolsonaro, hijo mayor del exmandatario Jair Bolsonaro. Ambos han comenzado la carrera en sus respectivos bastiones electorales. Lula en el estadio Primero de Mayo, en São Bernardo do Campo, a las afueras de São Paulo, el mismo lugar donde se forjó como líder sindical y plantó la semilla del Partido de los Trabajadores.
21: Enquanto for vivo, no voy a permitir parar de luchar y dejar con que a derecha.
20: Flávio elegía la playa de Copacabana en Río de Janeiro, bastión político del clan Bolsonaro.
22: Imaginen que el presidente Bolsonaro está nos vendo nesse momento. Um homem de bem, honesto, incorruptível, que deu o seu melhor para o Brasil.
20: La campaña será larga, casi 50 días, y disputada. Según las encuestas, ambos candidatos están empatados técnicamente. El que no podrá participar en ella será el expresidente Bolsonaro, en arresto domiciliario, tras ser condenado e inhabilitado 8 años por golpismo. Tras las victorias de la Espriella en Colombia o Fujimori en Perú, Brasil se prepara para decidir si resiste o no a la ola ultraconservadora que recorre Sudamérica.
1: En Colombia, el terremoto ha golpeado con especial dureza a comunidades aisladas del oeste del país. En el Cairo, Valle del Cauca, el 80% del municipio está destruido y en La Encharca, en Chocó, sus habitantes denuncian que la ayuda todavía no ha llegado.
23: Llegar hasta aquí
0: ya era difícil antes de que la tierra temblara. El Cairo, al norte del Valle del Cauca, está encaramado en plena cordillera occidental y a solo 22 kilómetros del epicentro del terremoto. El 80% del pueblo está destruido.
2: No se sabe qué va a pasar, si vuelvan a dejar construir en esta zona, porque esto es una zona de mucho riesgo.
0: Su casa familiar, de más de medio siglo, ha perdido el segundo.

0: segundo piso y unas 60 viviendas tendrán que ser demolidas, pero kilómetros más al oeste, el aislamiento adquiere otra dimensión. En La Encharca, en Chocó, el río es la única vía de acceso. Sin electricidad, agua potable ni internet, sus habitantes denuncian que casi una semana después siguen sin recibir ayuda de las autoridades.
1: Las comunidades rurales que casi nunca se visitan y son las que más impacto tienen este tipo de situaciones de, como este terremoto.
0: Las primeras ayudas llegan en pequeñas embarcaciones a través de voluntarios, quienes reparten alimentos, agua y medicamentos. De las montañas del Valle del Cauca a los ríos del Chocó, el terremoto ha agravado el aislamiento. Hacer llegar la ayuda a las comunidades más remotas es otro de los grandes desafíos.
2: Aunque la Liga haya arrancado este fin de semana, el Real Madrid continúa apurando su pretemporada en Alemania. El conjunto merengue se ha impuesto con autoridad al Schalke 04 por 3-0. Así abrió Mbappé el marcador nada más iniciarse el partido. Poco después, en el minuto 20, Hausen firmaba de cabeza el segundo de la tarde. La sentencia definitiva llegó al poco de reanudarse el descanso por medio de Carlos Espi. Un partido que sirvió de debut para Marc Cucurella y Jan Diomande. Este ha sido el último choque del equipo de Mourinho antes de su estreno liguero el próximo sábado frente al Español. Después de 5 años, la natación española vuelve a subirse al podio en los europeos de natación y por partida doble. El balear Hugo González ha logrado colgarse la medalla de plata en la prueba de 200 estilos, batiendo además el récord de España. Y tan solo unos minutos después, en los 200 mariposa, la ciudadrealeña Laura Cabanes conseguía la medalla de bronce en un ajustado final. Un domingo de fiesta para la natación española en el último día del campeonato.
3: Las calles de Birmingham han vuelto a dar buena suerte al equipo español, esta vez en la maratón. Los chicos es cierto que han terminado en cuarta posición, pero la alegría tremenda ha llegado por la parte del equipo femenino. Terceras, bronce en el conjunto, después de una gran actuación por parte de Carolina Robles, octava, también Fátima Ouadou, Esther Navarrete y Meritxell Soler. Las cuatro componentes de este relevo que se llevan la medalla de bronce en una competición tremenda, con un circuito complicadísimo, con mucho desnivel. Como digo, los chicos han sido cuartos, las chicas terceras y se han enterado así.
2: Y nos despedimos hablando de dinosaurios. La inminente subasta de un esqueleto de Tyrannosaurus Rex en Manhattan ha desatado una fuerte polémica. Mientras las casas de pujas defienden el negocio privado, la comunidad científica denuncia que la mercantilización de fósiles únicos priva a la ciencia de valiosos estudios.
4: Hubo un tiempo en el que la élite financiera compraba un Picasso o un equipo de la NBA. Ahora, el símbolo de poder mide más de 9 metros de largo y lleva extinguido millones de años. Es el Tyrannosaurus Rex, uno de los protagonistas de Jurassic Park. Un ejemplar, bautizado como Gus, acaba de ser subastado, esta vez en Manhattan, alcanzando la cifra de 50 millones de dólares. Del comprador no se sabe nada, salvo que es un particular. La Sociedad de Paleontología de Vertebrados lo mira con el horror de quien teme que un manuscrito de Shakespeare pueda ser utilizado como un mantel individual. Consideran que los fósiles de vertebrados de importancia científica deberían formar parte del patrimonio colectivo y no venderse a clientes privados. Pero en los últimos años, museos y universidades han visto recortarse su financiación y los coleccionistas comerciales se han lanzado a la fiebre del hueso de oro, excavando con más tiempo y medios que los investigadores. El acceso a la prehistoria parece que no va a depender de la curiosidad académica, sino de la liquidez del comprador y de su decisión de prestarlo o no a un museo o universidad para ser investigado. Los científicos esperan que estas imágenes de IA nunca sean verdad. Que no llegue el día en que para estudiar a estos dinosaurios que sobrevivieron a cataclismos y al impacto de asteroides no haya que ser invitado un fin de semana a la mansión de un billonario.
5: Tarde de chubascos tormentosos en puntos principalmente del Pirineo, aunque tampoco se descartan algunos chubascos tanto en la meseta norte como en la meseta sur, y se mantienen las nubes bajas en el Cantábrico. Las temperaturas suben, el ascenso se nota especialmente en toda la zona central y volvemos a hablar de valores por encima de los 38 en el suroeste. Y empieza mañana la semana con un tiempo en general bastante más tranquilo, algunas tormentas residuales y temperaturas que suben.
6: We'll be right back. No hay un colapso sanitario, hay una crisis humanitaria, sí. Hay un riesgo en la salud pública ahora mismo derivado del hacinamiento de las personas, sí. Y por eso le hemos propuesto nuevamente a la ciudad de Ceuta que habilite y que nos cedan espacios.
2: La ministra de Sanidad reconoce que la asistencia sanitaria en Ceuta está tensionada por la llegada masiva de inmigrantes, pero asegura que no hay riesgo de epidemias para la población ceutí. Mónica García, que ha estado hoy en Ceuta, dice que 5.800 migrantes han sido atendidos desde el 30 de julio e insiste en negar un colapso sanitario, como denuncia la oposición, que ha pedido su dimisión. ¿Qué tal? Buenas tardes. Y esta tarde, concentración en la playa del Trampolín de cientos de migrantes que piden que les den una solución 17 días después de entrar en Ceuta de forma irregular. Muchos llevan carteles en los que piden asilo. Una concentración que tiene lugar entre fuertes medidas de seguridad. Primer día de luto oficial en El Bierzo por la muerte de dos mujeres arrastradas por una riada. Ocurrió anoche en Manzanedo de Valdueza. Una tromba de agua desbordó el río Meruelo. Eso provocó un deslizamiento de tierra que sorprendió a los vecinos. Las víctimas estaban en una bodega. Tras 10 días del incendio de niebla en Huelva, ya está estabilizado y los vecinos que seguían desalojados pueden volver a sus casas. En Huesca, en el incendio de las Peñas de Riglos, según acabamos de saber, ha muerto en un accidente de tráfico un miembro de la UME que participaba en la extinción.
5: Tarde de chubascos tormentosos en puntos principalmente del Pirineo, aunque tampoco se descartan algunos chubascos tanto en la meseta norte como en la meseta sur, y se mantienen las nubes bajas en el Cantábrico. Las temperaturas suben, el ascenso se nota especialmente en toda la zona central y volvemos a hablar de valores por encima de los 38 en el suroeste. Y empieza mañana la semana con un tiempo en general bastante más tranquilo, algunas tormentas residuales y temperaturas que suben.
2: En la playa del Trampolín continúan un día más cientos de migrantes. Muchos llevan 17 días allí viviendo, esperando algo de comida. Y en esta jornada, además, han pedido una solución. Jesús Navarro, cuéntanos.
7: A esta hora aquí en la playa del Trampolín, en Ceuta, un amplio grupo de migrantes está protestando. De hecho, este grupo que vemos aquí se ha negado a comer mientras los otros han recogido la comida. Ellos han decidido no hacerlo. Están haciendo una especie de huelga de hambre y lo que están pidiendo, como podemos leer en algunos de los carteles, es asilo y que no quieren volver a Marruecos. Piden que España les ayude. Todo este grupo de personas no han comido, se han negado a hacerlo, como digo, y están desarrollando una protesta. Aquí están sentados, lo están haciendo de manera pacífica, como estamos viendo en alguna ocasión, corean cánticos pidiendo el asilo, pidiendo soluciones, después de 17 días aquí en la playa, pues viviendo de una manera lamentable, como hemos venido contando, hemos venido enseñando, como veis aquí con estas pancartas, con estos carteles. Ellos dicen, bueno, este mismo podemos ver aquí, no queremos volver, en fin, aquí están ellos, queremos asilo, en fin, es una situación en la que a veces está generando momentos de tensión. Este grupo está también separado del resto, mientras los demás están recogiendo la comida, ya están volviendo a esas especies de cabañas que se han construido y que veíamos para descansar ahí, pero este grupo se niega a marcharse, dice que van a continuar aquí, no han comido, van a seguir sentados hasta que venga alguien y les ofrezca una solución.
8: Este domingo la ministra de Sanidad ha hecho balance sobre el terreno. Es su primera visita a Ceuta.
9: 5.800 personas atendidas en los últimos 15 días, de los cuales se han repartido 3.500 en atención primaria y 2.300 en hospitales. Hay lugares en nuestro sistema sanitario que están tensionados. Por supuestísimo que sí, no es normal lo que se está viviendo ahora ni en el hospital ni en los centros de salud, pero eso no conlleva que haya un colapso.
8: Mónica García asegura que ahora la presión hospitalaria ha caído un 72% en Ceuta y asegura
9: que hay una tensión asistencial indudable, pero que no estamos ahora en una situación de colapso sanitario y que los migrantes, como los autóctonos, tienen enfermedades, pero que no se puede identificar migración con enfermedad.
8: La mejor prevención sanitaria ahora mismo, dice, es que estos migrantes tengan un lugar digno y salubre donde poder estar, porque muchos de ellos siguen durmiendo en playas, calles o asentamientos improvisados. Este domingo, esta es la imagen en la playa del Trampolín.
10: Estamos sufriendo de verdad porque estamos aquí durmiendo cerca del mar, con frío, con huele, con mucho sufrimiento.
9: Hemos pedido que cedan espacios para poder tener a los migrantes en condiciones de salubridad.
8: Y mientras tanto, Ceuta refuerza también la prevención. Vivas ha puesto en marcha un plan de salud pública con vigilancia de enfermedades, seguimiento de tuberculosis, control de agua potable y de las playas, más limpieza, desinfección y control de plagas. El objetivo asegurado es evitar una emergencia sanitaria.
2: Desde el Partido Popular, el vicesecretario de Política Autonómica, Elías Bendodo, acusa a la ministra de Sanidad de la atención sanitaria que está viviendo Ceuta y pide su dimisión.
11: La señora ministra tiene que asumir su responsabilidad. Ella es la culpable de ese colapso sanitario en la ciudad de Ceuta y, evidentemente, ya no le pido que vaya, yo le pido que dimita, porque es una irresponsabilidad lo que está haciendo.
12: Esa tensión se volverá a trasladar la semana que viene al Senado. La agenda de la Cámara Alta mantiene las comparecencias para hablar de Ceuta del ministro Álvarez el lunes, de Robles el martes, aunque ha pedido por carta posponerla para prepararla bien, y de Grande Marlaska el jueves. Ha sido citado de nuevo tras no acudir este miércoles. El PP lo vio como un acto de desobediencia. Anunciaron medidas legales y dicen que los ministros no quieren comparecer porque no tienen interés en dar explicaciones. El Gobierno habla de numerito del PP, de uso partidista del Senado, y recuerdan que los ministros ya van a comparecer en el Congreso la semana siguiente.
2: Marruecos mantiene hoy en Castillejos un fuerte despliegue de seguridad. Ayer evitó un nuevo intento de cruce a Ceuta por parte de centenares de migrantes, la mayoría subsaharianos. Hay cerca de 300 detenidos. Nuestra corresponsal informa desde Rabat, después de que las autoridades hayan expulsado de la zona al equipo de RTV.
13: Sí, esa es la última cifra de detenidos de las autoridades marroquíes y parece que funcionó ese enorme dispositivo de seguridad. Y sí, nosotros estamos ya en Rabat. Como ya sabéis, tuvimos que abandonar Castillejos, nosotros y también los compañeros de la agencia EFE, cuando las autoridades locales nos dijeron que no podíamos seguir trabajando allí, que nos teníamos que ir de manera inmediata. A partir de ese momento, toda la prensa marroquí repite una y otra vez la misma palabra: reciprocidad. Dicen que es una respuesta a los problemas que tuvo la televisión pública marroquí Dusen para trabajar en Ceuta. Dicen que tuvieron que hacerlo con móviles. Hasta donde nosotros hemos podido saber, pudo ser un problema burocrático de papeles para poder pasar la cámara, el equipo técnico, a territorio español. Más allá de eso, nosotros, una vez que nos fuimos de Castillejos, decidimos quedarnos cerca, en la vecina Tetuán, que está a media hora. Allí también las autoridades de Tetuán nos dijeron que no podíamos estar allí, que no podíamos trabajar en esa ciudad y que nos teníamos que ir. Así que estamos ya aquí en Rabat, en la capital de Marruecos, donde está la sede, la corresponsalía de Radio Televisión Española, y es aquí desde donde estamos informando hoy.
2: El presidente de la Junta de Andalucía, Juanma Moreno, y también la ministra de Sanidad, Mónica García, han mostrado su rotundo rechazo a la expulsión de los periodistas por parte de las autoridades marroquíes.
9: No hay ninguna crisis que no se pueda cubrir con información veraz, y bueno, pues a nosotros obviamente la medida de no solo de desinformar, sino de no dejar informar a los profesionales de la información, nos parece que es absolutamente condenable.
14: No me parece normal que a un medio de comunicación se le expulse. O sea, yo creo que los medios de comunicación cumplen una labor, que es una labor de información, y es una labor que nos ayuda además a la sociedad a tener una información lo más precisa y rigurosa posible.
15: Se desbordó esto.
2: Conmoción en la pequeña aldea berciana de Manzanero de Valdueza, en León, tras la muerte de dos mujeres a causa de esa riada. Los vecinos están indignados porque dicen que en la bodega donde estaban no tenían cobertura para pedir ayuda. Mañana se guardará un minuto de silencio.
16: En Manzaneda se trabaja para tratar de recuperar la normalidad después del paso de la riada, que ha dejado un rastro de destrucción a través de una de las principales calles del pueblo. El pronóstico es que los trabajos para despejar todas las piedras, todos los troncos, toda la maleza que ha venido en la riada desde el monte se alarguen durante al menos varios días, porque el nivel de destrucción es muy alto y va a ser muy complicado sacar de esta zona las grandes piedras y también los coches que han quedado dañados. Aquí la vecindad de esta localidad está en un estado de ánimo entre la enorme tristeza por la pérdida de esas dos vecinas que fallecieron durante la riada y la indignación, porque dicen que durante lo peor de esta catástrofe no había cobertura para contactar con los servicios de emergencia. Esta riada deja también un saldo de 5 personas heridas que evolucionan favorablemente. Todas han sido ya dadas de alta. Señalar que 2 de ellas eran menores, un bebé de 3 meses y un niño de 4 años. El Ayuntamiento de Ponferrada ha decretado 3 días de luto oficial y ha convocado para este lunes un minuto de silencio.
17: El Bierzo leonés amanece hoy cubierto de barro. La riada provocada por las fuertes tormentas ha arrasado las calles en los pueblos de Manzanedo de Valduesa y de Bouzas.
18: Unas fuertes tormentas en el monte pues han provocado una fuerte correntía de piedras, de barro y lodo.
19: Horrible, horrible, es que ha quedado horrible, es que no nos lo creíamos.
17: El temporal se ha cobrado la vida de 2 mujeres de unos 60 años, que se vieron sorprendidas en una bodega de Manzanedo. El balance suma además 5 heridos, 2 de ellos menores.
20: La localidad de Bouzas ahora mismo incomunicada. Y en Manzanedo también ha habido problemas y realmente preocupados.
17: La crecida también ha sepultado vehículos y ha anegado las calles de lodo. Las autoridades siguen evaluando los daños.
2: Llegan buenas noticias desde Niebla, Andalucía, y es que los vecinos de Berrocal han podido regresar a sus casas tras la mejoría del incendio que se desató hace ya 10 días.
21: En Huelva, los vecinos de Berrocal han podido ya regresar a sus casas, al igual que los habitantes de otra decena de municipios, una vez que el fuego ha quedado estabilizado después de 10 días. Aquí la sensación es agridulce, alegría por un lado por volver a casa y reencontrarse con los vecinos, por otro lado desolación por las huellas que las llamas han dejado en el paisaje. Berrocal ya sufrió las consecuencias de otro terrible incendio en 2004 y ahora dicen tendrán que volver a empezar de nuevo de cero. El fuego además es un mazazo también para la economía del pueblo, que depende en buena parte del monte. Ahora piden ayudas para recuperar la zona afectada y también medidas para que incendios como este no se vuelvan a repetir.
2: Y así han despedido los vecinos de Niebla a los miembros de la UME, que han estado 10 días combatiendo el devastador incendio. Los aplausos se han alargado hasta que ha salido el último camión de la Unidad Militar de Emergencias. El Ayuntamiento de Niebla ha dicho en sus redes sociales que nunca olvidará que cuando el fuego apretaba, la UME estaba allí. Acabamos de saber que en Huesca, en el incendio de las Peñas de Riglos, ha fallecido en un accidente de tráfico un miembro de la UME que participaba en la extinción. Además, hay varios heridos. En cuanto a la lucha contra el fuego, se progresa gracias a la lluvia y al aumento de efectivos en la zona.
22: Aquí en el puesto de mando se respira un moderado optimismo en palabras textuales del director de extinción. Eso sí, dice que hay que tomarse este optimismo con muchísima cautela. Las últimas horas han sido especialmente fructíferas porque se ha conseguido contener el avance en el flanco que más preocupaba, el flanco noreste. Además, también ha llovido en esa zona y hay previsión de lluvia en el resto del perímetro. Todo eso, unido a la importante llegada de efectivos de las últimas horas, hace que se vea el avance del incendio, como decimos, con ese moderado optimismo. No obstante, todos los ojos siguen puestos en la meteorología. Las próximas horas van a ser cruciales, dependerá también de cómo se comporte el viento sobre el terreno. Siguen trabajando un operativo insólito en Aragón con más de 1.000 medios terrestres y 42 medios aéreos.
2: Una veintena de réplicas se han mantenido en alerta Granada durante la noche. La mitad las ha percibido la población, sobre todo una de magnitud 3,1. La Junta de Andalucía mantiene activa la fase de preemergencia del plan de riesgo sísmico por si siguen los temblores. En Grecia, una pareja de ancianos ha muerto, hay varios heridos y casas calcinadas en los dos incendios que se han declarado hoy en la isla de Salamina, cercana a Atenas. Los bomberos han encontrado los cuerpos de los fallecidos en una playa de la isla. Las autoridades han ordenado la evacuación de turistas de las zonas más cercanas a los fuegos. Hasta la isla han llegado embarcaciones de la Guardia Costera para ayudar en la evacuación por mar. Las condiciones meteorológicas para luchar contra el incendio son especialmente difíciles porque el viento sopla fuerte. Y en Bélgica los bomberos siguen luchando contra el incendio más grave de su historia. Han ardido más de 3.000 hectáreas.

0: Este domingo los ataques cruzados entre Rusia y Ucrania han dejado al menos 12 muertos. Según el Ministerio de Defensa ruso, Moscú ha derribado más de 800 drones ucranianos en todo el país. Se trata de una de las mayores ofensivas de Kiev contra territorio ruso desde que comenzó la invasión.
1: Esta vez, los misiles balísticos rusos han golpeado un mercado de libros en Kiev. Allí tenía Tatiana su librería. Aún no se atreve a volver, pero teme haberlo perdido todo. Natalia, propietaria de una librería de antigüedades, tampoco sabe cómo recuperar la normalidad. Los bombardeos han desatado dos grandes incendios en la capital ucraniana, ya extinguidos, y han dejado al menos dos heridos. Y lejos de Kiev, nuevos ataques contra las regiones de Zaporilla y Sumy, además de la ciudad de Kryvyi Rog, han matado a 5 personas. Pero esta madrugada la guerra también ha cruzado la frontera. Un enjambre de unos 800 drones ha embestido las regiones rusas de Moscú, Rostov y Belgorod. Al menos 7 personas han muerto. Uno de los objetivos de Ucrania ha sido este almacén de Wildberries, la mayor plataforma de comercio electrónico del país, conocida como el Amazon ruso. El almacén es el de mayor superficie de la compañía, a la que el presidente Zelensky acusa de almacenar suministros militares y componentes para drones. No es la primera vez que Rusia y Ucrania intercambian ataques. Mientras Moscú mantiene sus bombardeos casi diarios sobre el país vecino, Kiev responde llevando la guerra a territorio ruso con sus drones. Y las víctimas no dejan de crecer. En lo que va de año son ya más de 1.900 los fallecidos y 10.600 los heridos. En Rusia, donde la ONU no contabiliza víctimas civiles, más de 300 personas han muerto en 2026.
0: Y esto es Rumanía. Un F-18 español de la OTAN ha derribado un dron en una zona despoblada del sureste del país. El caza participaba en una misión de vigilancia. Es el cuarto dron que se detecta sobre territorio rumano desde finales de julio. La alianza sospecha que era de origen ruso. La ministra de Exteriores rumana ha agradecido la intervención a su homólogo español, a José Manuel Álvarez. Un accidente de autobús en Hungría deja al menos 12 fallecidos y 7 heridos graves, todos de nacionalidad polaca. Se salió de la calzada, cayó a una zanja y volcó. Realizaba una ruta turística por el norte del país. Según las primeras investigaciones, el conductor se habría quedado dormido. Este domingo ha aumentado la tensión en la frontera entre Israel y el Líbano después de que los ataques israelíes de ayer, que dejaron al menos 11 muertos, son los más graves desde junio, cuando Israel y Líbano llegaron a un acuerdo para cesar los enfrentamientos, pero no han parado. En los bombardeos del ejército israelí de este sábado han muerto 2 altos comandantes de Hezbollah, también la familia de uno de ellos, 3 niños y 2 mujeres. Israel asegura que los ataques se dirigían a un cuartel general de Hezbollah. Líbano dice que el edificio bombardeado era una vivienda. El Papa pide que cesen los ataques contra la población palestina en Cisjordania.
2: Rinnovo il mio appello affinché cessino le ripetute violenze contro la popolazione civile palestinese in Cisjordania.
0: Palabras de León XIV tras el rezo del Ángelus, que llegan en pleno repunte de la violencia de los colonos israelíes contra comunidades palestinas. Ha pedido además a la comunidad internacional la solución de 2 estados para llegar, dice, a una paz justa y duradera. Este domingo ha dado comienzo la campaña para las elecciones presidenciales en Brasil. Unos comicios que se celebrarán el próximo mes de octubre y en los que se enfrentarán como principales candidatos el actual presidente Lula da Silva y Flávio Bolsonaro, hijo mayor del exmandatario ultraderechista.
3: Con sendos mítines multitudinarios, así arrancaba la campaña para las elecciones presidenciales en Brasil. Unos comicios que celebrarán su primera vuelta el próximo 4 de octubre y en el que casi 159 millones de brasileños tendrán que elegir entre 2 modelos antagónicos. La continuidad de la izquierda encarnada por el actual presidente Luis Ignacio Lula da Silva, de 80 años, o la vuelta a la ultraderecha representada por el senador Flávio Bolsonaro, hijo mayor del exmandatario Jair Bolsonaro. Ambos han comenzado la carrera en sus respectivos bastiones electorales. Lula en el estadio Primero de Mayo, en São Bernardo do Campo, a las afueras de São Paulo, el mismo lugar donde se forjó como líder sindical y plantó la semilla del Partido de los Trabajadores.
4: Enquanto for vivo, não vou

0: permitir parar de lutar y dejar con que a derecha.
1: Flavio elegía la playa de Copacabana en Río de Janeiro, bastión político del clan Bolsonaro.
2: Imaginen que el presidente Bolsonaro está nos vendo nesse momento. Un hombre de bien, honesto, incorruptível, que deu o seu melhor para o Brasil.
1: La campaña será larga, casi 50 días y disputada. Según las encuestas, ambos candidatos están empatados técnicamente. El que no podrá participar en ella será el expresidente Bolsonaro, en arresto domiciliario, tras ser condenado e inhabilitado 8 años por golpismo. Tras las victorias de la Espriella en Colombia o Fujimori en Perú, Brasil se prepara para decidir si resiste o no a la ola ultraconservadora que recorre Sudamérica.
3: En Colombia, el terremoto ha golpeado con especial dureza a comunidades aisladas del oeste del país. En el Cairo, Valle del Cauca, el 80% del municipio está destruido y en La Encharca, en Chocó, sus habitantes denuncian que la ayuda todavía no ha llegado.
4: Llegar hasta aquí ya era difícil antes de que la tierra temblara. El Cairo, al norte del Valle del Cauca, está encaramado en plena cordillera occidental y a solo 22 kilómetros del epicentro del terremoto. El 80% del pueblo está destruido.
5: No se sabe qué va a pasar si vuelvan a dejar construir en esta zona, porque esto es una zona de mucho riesgo.
4: Su casa familiar, de más de medio siglo, ha perdido el segundo piso y unas 60 viviendas tendrán que ser demolidas. Pero kilómetros más al oeste, el aislamiento adquiere otra dimensión. En La Encharca, en Chocó, el río es la única vía de acceso. Sin electricidad, agua potable ni internet, sus habitantes denuncian que casi una semana después siguen sin recibir ayuda de las autoridades.
6: Las comunidades rurales, que casi nunca se visita y son las que más impacto tienen este tipo de situaciones como este terremoto.
4: Las primeras ayudas llegan en pequeñas embarcaciones a través de voluntarios, quienes reparten alimentos, agua y medicamentos. De las montañas del Valle del Cauca a los ríos del Chocó, el terremoto ha agravado el aislamiento. Hacer llegar la ayuda a las comunidades más remotas es otro de los grandes desafíos.
3: Aunque la Liga haya arrancado este fin de semana, el Real Madrid continúa apurando su pretemporada en Alemania. El conjunto merengue se ha impuesto con autoridad al Schalke 04 por 3-0. Así abrió Mbappé el marcador nada más iniciarse el partido. Poco después, en el minuto 20, Huijsen firmaba de cabeza el segundo de la tarde. La sentencia definitiva llegó al poco de reanudarse el descanso por medio de Carlos Espi. Un partido que sirvió de debut para Marc Cucurella y Jan Diomande. Este ha sido el último choque del equipo de Mourinho antes de su estreno liguero el próximo sábado frente al Español. Después de 5 años, la natación española vuelve a subirse al podio en los europeos de natación y por partida doble. El balear Hugo González ha logrado colgarse la medalla de plata en la prueba de 200 estilos, batiendo además el récord de España. Y tan solo unos minutos después, en los 200 mariposa, la ciudadrealeña Laura Cabanes conseguía la medalla de bronce en un ajustado final. Un domingo de fiesta para la natación española en el último día del campeonato.
7: Las calles de Birmingham han vuelto a dar buena suerte al equipo español, esta vez en la maratón. Los chicos es cierto que han terminado en cuarta posición, pero la alegría tremenda ha llegado por la parte del equipo femenino. Terceras, bronce en el conjunto, después de una gran actuación por parte de Carolina Robles, octava, también Fátima Ouadou, Esther Navarrete y Merichel Soler. Las cuatro componentes de este relevo que se llevan la medalla de bronce en una competición tremenda, con un circuito complicadísimo, con mucho desnivel. Como digo, los chicos han sido cuartos, las chicas terceras y se han enterado así.
3: Y nos despedimos hablando de dinosaurios. La inminente subasta de un esqueleto de Tyrannosaurus rex en Manhattan ha desatado una fuerte polémica. Mientras las casas de pujas defienden el negocio privado, la comunidad científica denuncia que la mercantilización de fósiles únicos priva a la ciencia de valiosos estudios.
8: Hubo un tiempo en el que la élite financiera compraba un Picasso o un equipo de la NBA. Ahora, el símbolo de poder mide más de 9 metros de largo y lleva extinguido millones de años. Es el Tyrannosaurus rex, uno de los protagonistas de Jurassic Park. Un ejemplar, bautizado como Gus, acaba de ser subastado, esta vez en Manhattan, alcanzando la cifra de 50 millones de dólares. Del comprador no se sabe nada, salvo que es un particular. La Sociedad de Paleontología de Vertebrados lo mira con el horror de quien teme que un manuscrito de Shakespeare pueda ser utilizado como un mantel individual. Consideran que los fósiles de vertebrados de importancia científica deberían formar parte del patrimonio colectivo y no venderse a clientes privados. Pero en los últimos años, museos y universidades han visto recortarse su financiación y los coleccionistas comerciales se han lanzado a la fiebre del hueso de oro, excavando con más tiempo y medios que los investigadores. El acceso a la prehistoria parece que no va a depender de la curiosidad académica, sino de la liquidez del comprador y de su decisión de prestarlo o no a un museo o universidad para ser investigado. Los científicos esperan que estas imágenes de IA nunca sean verdad. Que no llegue el día en que para estudiar a estos dinosaurios que sobrevivieron a cataclismos y al impacto de asteroides no haya que ser invitado un fin de semana a la mansión de un billonario.
9: Tarde de chubascos tormentosos en puntos principalmente del Pirineo, aunque tampoco se descartan algunos chubascos tanto en la meseta norte como en la meseta sur, y se mantienen las nubes bajas en el Cantábrico. Las temperaturas suben, el ascenso se nota especialmente en toda la zona central y volvemos a hablar de valores por encima de los 38 en el suroeste. Y empieza mañana la semana con un tiempo en general bastante más tranquilo, algunas tormentas residuales y temperaturas que suben.
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0: ¡Asilo!
1: ¿Qué queremos?
0: ¡Asilo!
2: Cientos de migrantes se concentran de forma pacífica en la playa del Trampolín, en Ceuta, para solicitar asilo. Entre fuertes medidas de seguridad piden una solución. Cruz Roja sigue repartiendo agua y comida entre ellos. ¿Qué tal? Buenas noches. La concentración coincide con la visita de la ministra de Sanidad a Ceuta.
3: Sí, en su comparecencia reiteraba varias veces este mensaje.
4: No hay un colapso sanitario, hay una crisis humanitaria, sí.
3: Mónica García niega, como ven, que la ciudad autónoma sufra un colapso sanitario, como denuncia la oposición. Ha explicado que se han atendido 5.800 migrantes, asegura que no hay riesgo de epidemias para la población ceutí y pide más espacios para acoger a los migrantes. Desde la ciudad autónoma responden que tienen los medios desbordados. Muere un efectivo de la UME y otros tres resultan heridos en el accidente de un camión autobomba que participaba en las labores de extinción del incendio de las Peñas de Riglos en Huesca. Hoy han logrado contener el avance de las llamas en las zonas que más preocupaban. Lo mismo en Niebla, en Huelva, donde la UME ha empezado a replegarse y los han despedido así como ven, entre aplausos.
2: Mientras Rusia y Ucrania intentan intensificar sus ataques mutuos a gran escala, Moscú libra otra guerra lejos del frente. Hablamos de la desinformación que va a más, desde las elecciones regionales en Alemania hasta las presidenciales en Francia, donde tres candidatos denuncian injerencias en campaña. Lo analizamos en este telediario. Esos gritos, esa adrenalina, ese corazón palpitando rápido y esa forma tan divertida de ponernos la vida al revés. Hoy es el Día Internacional de las Montañas Rusas y en este telediario nos subiremos a ellas para contarles por qué causan tanto furor.
3: Para furor, el de la delegación española en el Europeo de Natación de París, Hugo González de Oliveira, se ha hecho con la plata en los 200 estilos y Laura Cabanes ha logrado el bronce en los 200 mariposa.
2: Es una de las imágenes de la tarde. Cientos de migrantes, muchos de ellos marroquíes, se han concentrado hoy pacíficamente entre fuertes medidas de seguridad en la playa del Trampolín, en Ceuta. Piden asilo y una solución a su situación. Muchos de ellos llevan 17 días viviendo en la playa.
3: Y Cruz Roja sigue repartiendo entre ellos agua y comida. Su intención por el momento es permanecer concentrados en esa zona. Jesús Navarro.
5: Sí, aquí estamos en la playa del Trampolín, donde a esta hora, pues muchos de los migrantes, un grupo destacado, permanece aquí sentado y concentrado. Ellos piden una solución. Después de 17 días aquí viviendo en condiciones infrahumanas, han decidido hacer esta protesta. Permanecen sentados, ellos en huelga de hambre, dice que van a seguir así, al menos hasta el miércoles, y obtengan una respuesta, es lo que están pidiendo. Quieren asilo, quieren una solución a esta situación y dicen que aquí van a continuar en esta playa del Trampolín, sentados, sin comer, hasta que se solucione la situación en la que se encuentran.
6: Asilo ha sido la palabra más repetida esta tarde en la playa del Trampolín. Ese mismo lugar que hace de hogar provisional para miles de migrantes ha sido escenario de protestas.
7: Estamos aquí durmiendo cerca del mar, con frío, con el huele, con mucho sufrimiento.
6: Llevan 17 días viviendo allí desde que entraron de forma irregular a la ciudad autónoma. Entre las cabañas donde se refugian han levantado pancartas, banderas españolas y alzado la voz para pedir una solución. Hasta que no la consigan, muchos de ellos aseguran que harán huelga de hambre al menos hasta el miércoles.
8: Pero nosotros no queremos comida, queremos una solución.
6: Según estima el gobierno ceutí, cerca de 8.000 personas siguen allí desde el cruce masivo de hace dos semanas. Permanecen en la ciudad para conseguir el futuro que, dicen, no podrán encontrar en Marruecos.
7: Talentos en nuestro país, pero están perdidos.
8: Gente de Ceuta que perdona lo que está pasando. De la culpa de nosotros.
6: Una protesta seguida de cerca por un gran despliegue de seguridad con agentes de Policía Nacional y militares.
9: Abdel Nasser ha tardado años en cruzar el norte de África desde que salió de Somalia.
10: Kenia and,
9: He pasado por Kenia, por Sudán, por Libia, por Argelia, nos cuenta. A mitad de camino fue detenido por grupos yihadistas que trafican con migrantes subsaharianos.
0: We have been kidnapped in Libya.
9: Fui secuestrado en Libia, donde me sometieron a torturas y a golpes, nos confiesa. Uno de sus amigos nos enseña las marcas de los apuñalamientos y Abdel Nasser se rasca la cicatriz que le han dejado las concertinas en los repetidos intentos por cruzar la valla de Ceuta. La playa del Trampolín ofrece el paisaje más duro de la migración. Personas

0: que llevan años caminando, algunos en manos de las mafias, con el sueño de llegar algún día a Europa. No podemos volver a nuestro país, dice Abdel Nasser, quien espera que la guerra en Somalia le permita obtener un permiso de asilo en España.
1: Pero aquellos que proceden de países en los que no hay una guerra declarada suelen tenerlo más complicado para conseguir finalmente protección internacional y la mayor parte de sus solicitudes suelen terminar siendo denegadas.
0: Es el caso de Hamidou de Senegal, que sabe que podría ser deportado a Marruecos, pero está dispuesto a aguantar las duras condiciones en el trampolín hasta que se resuelva su caso. Aunque no he conseguido dormir en 5 días, nos cuenta. Muchos de los subsaharianos traen consigo enfermedades que han contraído en su dura travesía, una travesía que comenzó años atrás, mucho antes del pasado 30 de julio.
2: Pues esta mañana se ha reunido en Ceuta la ministra de Sanidad y el presidente de la ciudad autónoma para tratar precisamente la situación sanitaria. Mónica García ha reconocido que hay tensión en el sistema, pero niega que llegue a ser un colapso.
1: La ministra de Sanidad ha querido, sobre todo, transmitir tranquilidad después de su reunión con el presidente de la ciudad autónoma. Ha dicho que el sistema sanitario en Ceuta está tensionado, pero que en ningún caso está colapsado y que de los cerca de 6.000 migrantes que han sido tratados en las últimas semanas, en estos momentos solamente 28 continúan ingresados. También ha destacado que el riesgo epidemiológico entre los migrantes es solamente moderado y que se han reforzado en un 50% los recursos tanto en atención primaria como en hospitales.
3: La ministra de Sanidad en su visita a Ceuta ha repetido en varias ocasiones que no hay colapso, aunque sí habla de que el servicio está tensionado.
4: Y una asistencia sanitaria que, por supuesto, está tensionada, no lo dudamos en ningún momento, ha necesitado el sobreesfuerzo de los profesionales, pero que no podemos hablar en ningún caso, técnicamente no podemos hablar de colapso.
3: Pero los médicos acusan ese sobreesfuerzo.
5: La sensación y que comparto es de hastío, de indignación, de cansancio, de agotamiento y de que esto parece que no tiene fin.
3: Se ha atendido a 5.800 migrantes, el 60% de ellos en atención primaria y el resto en el hospital. De los 101 ingresados, 28 son migrantes. La ministra ha dicho que la capacidad total ahora mismo es de 202 camas. De las más de 1.100 personas que se atendió el primer día, se ha pasado a 193 en el día de ayer.
5: Es que estamos hablando de que han pasado 17 días y todavía siguen atendiendo el triple o el cuádruple de las asistencias.
3: Añade que la situación es una bomba epidemiológica, aunque la ministra ha lanzado un mensaje de tranquilidad.
4: Hay un riesgo epidemiológico moderado para los migrantes y bajo para los ceutíes.
3: Y señala que la actuación de salud pública más urgente ahora mismo es habilitar espacios y dar condiciones de salubridad a los migrantes.
6: Esta crisis migratoria marca el debate político desde hace 2 semanas, desde la entrada masiva en Ceuta. La oposición pide dimisiones y explicaciones y cree que el gobierno no ha estado a la altura. Desde el Ejecutivo defienden su gestión.
7: Ha sido una de las mayores entradas de migrantes de la historia reciente de Ceuta. Y a lo largo de los días, los diferentes partidos políticos han ido fijando posiciones. El PP ha sido muy duro desde el principio.
8: Instamos al Gobierno de España a que aquellos que han entrado de forma ilegal se vayan por donde han llegado.
7: Y hoy mismo, Elías Bendodo ha reclamado la repatriación legal de los migrantes.
9: Vamos a luchar, y es nuestro compromiso, para que todos los que entraron ilegalmente en España, violentando nuestras fronteras, legalmente vuelvan por donde entraron.
7: Vox ha llegado a calificar lo ocurrido de invasión.
10: Pedro Sánchez, con su regularización masiva, ha provocado una invasión de nuestra frontera que hoy están viviendo en primer lugar los españoles de Ceuta.
7: Y desde el gobierno han respondido a través de 3 vías. La de la solidaridad territorial en la acogida de menores, la del refuerzo de los medios en Ceuta y la del control fronterizo.
11: Y tiene que quedar muy claro que Ceuta y Melilla son españolas, no, españolísimas.
7: Mientras, su socio de coalición, Sumar, ha puesto el foco en que la crisis debe seguir criterios humanitarios. Y hoy la ministra de Sanidad ha insistido en esta idea.
4: Asociar inmigración con enfermedad, lo siento, pero es injusto y es xenófobo. Asociar inmigración con delincuencia y con peligros es injusto y es xenófobo.
7: Mañana el Consejo de Gobierno se reunirá de forma extraordinaria para analizar la situación en la ciudad.
12: Además de esa reunión, el foco político de la semana también estará aquí en el Senado. El ministro de Asuntos Exteriores, José Manuel Álvarez, está citado a comparecer el lunes para hablar de la crisis de Ceuta. El martes será el turno de la ministra de Defensa, Margarita Robles, aunque ha pedido aplazar su

0: Declaración, dice, para poder prepararla bien. El ministro de Interior, Grande Marlaska, ha sido citado de nuevo para el jueves tras no acudir esta semana. En el Partido Popular califican su ausencia como un acto de desobediencia deliberado e inexcusable y anuncia medidas legales. El gobierno responde acusando al Partido Popular de utilizar instituciones como el Senado y hablan de numerito del PP.
1: Y el caso Leire Díez volverá a la actualidad política esta semana porque el martes está citado el exjefe de gabinete de Pedro Sánchez y expresidente de Correos, Juan Manuel Serrano.
2: No es lo habitual en pleno mes de agosto, pero Serrano está aquí citado en la Audiencia Nacional para verificar el clonado de su móvil o realizar uno nuevo, si así lo estima el juez Pedraz, un clonado al que su defensa se opone y que ya ha recurrido. Podría ser clave para corroborar o no lo que sostiene la UCO, que el expresidente de Correos colaboró estrechamente con Leire Díez y que estaba implicado en la presunta trama para boicotear causas judiciales que afectan al PSOE y en la que tiene que ver con supuestas mordidas en contrataciones públicas.
3: Nuevo intercambio de ataques entre Rusia y Ucrania. Kiev ha lanzado centenares de drones y misiles sobre 16 regiones rusas. Hay varios muertos y heridos. En Moscú, las autoridades aseguran que es uno de los peores bombardeos que han sufrido. Allí ha alcanzado el mayor almacén de Wild Berries, conocido como el Amazon ruso, desatando un gran incendio. En este mercado de Kiev, la capital ucraniana, un ataque ruso ha arrasado todos los puestos. Valentina vendía libros en uno de ellos. Llora desconsolada porque no queda absolutamente nada, dice. En el sur del país, al menos dos personas han muerto en un bombardeo contra una planta de ArcelorMittal. Y en Rumanía, cerca de la frontera con Ucrania, un F-18 español ha derribado un dron en una zona despoblada. El caza participaba en una misión de vigilancia de la OTAN, que sospecha que el dron era de origen ruso. Es el cuarto que se detecta este año en el espacio aéreo rumano, un episodio más de las incursiones de drones cada vez más frecuentes en territorio de la Unión Europea y la Alianza.
1: Más allá de su conflicto con Ucrania, Rusia mantiene a la vez otra guerra, la de la desinformación. Ya está poniendo en su punto de mira las próximas elecciones regionales de Alemania en septiembre o las presidenciales de Francia el año que viene.
4: El objetivo, es lo que nos dicen los expertos, es dividir a la sociedad e impulsar a candidatos favorables al Kremlin.
5: Ni Gabriel Attal padece Parkinson, ni Edouard Philippe demencia. Son bulos sobre posibles sucesores de Macron. Francia los atribuye a una campaña de desinformación rusa, en concreto al grupo Storm 1516, vinculado a la inteligencia militar de Putin. Crean webs falsas copiando el logo de medios reales para hacer creíbles noticias falsas, nos dice Hervé Le Toqueux, ex responsable de Viginum, la agencia estatal francesa contra injerencias digitales. El objetivo, perjudicar a candidatos que apoyan a Ucrania, con métodos cada vez más sofisticados, como la llamada Operación Matrioshka. Llegan a etiquetar a verificadores de datos para saturarlos y dar mayor difusión a sus bulos, explica el investigador. También que usan la inteligencia artificial y contaminan con falsedades modelos de lenguaje como Grok o ChatGPT.
6: Y no solo en Francia, ha ocurrido también en Armenia, Rumanía y casi en cada elección democrática. Aquí vemos, por ejemplo, bulos en Alemania sobre candidatos a las regionales de septiembre. Los acusan falsamente de corrupción, consumo de drogas e incluso de asesinato.
7: No se ataca a la extrema derecha o a la extrema izquierda, por ejemplo, en Alemania, pero todos los demás sí. Hemos visto como la CDU, la SPD o los verdes han sido atacados constantemente por estas operaciones.
5: Buscan, según los expertos, dividir a la sociedad e impulsar a políticos y partidos afines a Moscú.
1: En Brasil arranca hoy de forma oficial la campaña electoral de las presidenciales del próximo otoño. El actual mandatario, Lula da Silva, y Flávio Bolsonaro, hijo del expresidente, se van a medir en las urnas el próximo 4 de octubre, un duelo que se prevé muy reñido. Están empatados en las encuestas. Ambos han elegido lugares simbólicos, Bolsonaro en Copacabana y Lula en un lugar de Sao Paulo conocido por albergar huelgas históricas durante la dictadura.
4: Y en Colombia sigue la búsqueda de desaparecidos tras el terremoto, que se reduce a 143. En cuanto al impacto económico, se nota especialmente en la región del Eje Cafetero, muy dependiente del turismo y ahora vaciada de visitantes. Lo ha comprobado in situ un equipo de Radio Televisión Española.
8: Casas de colores, balcones de flores y al fondo las montañas del Valle de Cocora. Salento está en el corazón del eje cafetero, apenas a una hora de Pereira, la ciudad más golpeada por el terremoto. Pero aquí los daños han sido escasos.
9: El terremoto aquí, pues por ahí dañó unos techitos, los tienen en reparación, pero sigue Salento vigente en el turismo.
8: El seísmo, sin embargo, sí ha ahuyentado a los turistas. Los famosos Willys, los todoterreno de colores que transportan a los visitantes, apenas tienen pasajeros.
10: Pues mire, que salimos nomás a la mitad, los carros estamos todos parados.
11: Estamos en la Plaza Simón Bolívar de Salento, es un lugar habitualmente bullicioso, lleno de gente. Hoy estamos viendo toda esta zona prácticamente semivacía, no entra nadie en los restaurantes, se han cancelado la mayor parte de las reservas hoteleras. Es el golpe que también el terremoto está dejando a la economía de esta zona.
8: Clara Inés tiene desde hace 25 años un hospedaje en el centro del pueblo. Desde el seísmo, las cancelaciones se suceden.
12: La gente decidió cancelar, ya este resto de mes estamos cancelados, septiembre también.
8: Nos dice que esta situación le está recordando a la época del COVID.
12: Realmente nuestro municipio vive desde el turismo y pues es como si tuviéramos una pandemia.
8: El eje cafetero colombiano recibe cada año a más de 3 millones de turistas, de los que depende la economía de la región. Ahora el reto es que vuelvan.
4: Así de fuerte ha caído la lluvia durante la tormenta en Besalú, en la provincia de Girona. En distintos puntos del país están registrando episodios parecidos con fuertes precipitaciones y granizo. En Castelfort, en Castellón, han caído 97 litros por metro cuadrado. Primer día de luto oficial en El Bierzo por la muerte de dos mujeres arrastradas por una riada.
1: Sí, esa tromba de agua provocó un desprendimiento de tierra que llegó a las viviendas. Otras 5 personas resultaron heridas.
13: En Manzanedo han transcurrido durante toda la jornada los trabajos para tratar de volver la normalidad a esta aldea del Bierzo leonés, aunque, como pueden apreciar por el nivel de destrucción a mis espaldas, es algo que va a llevar varios días, porque la riada arrasó con todo lo que tenía a su paso y ha dejado tras de sí un rastro de piedras, coches destrozados, troncos de árboles y mucha maleza. Una catástrofe que deja un saldo de 5 personas heridas y 2 fallecidas. Por ello, el Ayuntamiento de Ponferrada ha declarado 3 días de luto oficial y ha programado para el mediodía de este lunes un minuto de silencio.
14: Cuando empezó a llover, los vecinos de Manzanedo de Valdueza, en León, no se esperaban lo que venía.
15: Empezó poco a poco, pero de repente en un momento empezó a llegar como una avalancha de agua, de piedras, de troncos.
14: Cayó mucha agua en muy poco tiempo.
16: Se desbordó esto.
14: Su fuerza provocó desprendimientos en el monte, por lo que la riada no solo llevaba agua. Arrastraba piedras, barro y lo que se encontraba a su paso. Una ola que también afectó a otras aldeas que se encontraban en el valle.
17: Hubiéramos estado ahí hace 2 minutos, nos hubiera llevado por delante a todos.
14: En la calle de la iglesia se formó un embudo. Se inundaron casas y bodegas. En una de ellas, 2 mujeres quedaron atrapadas y fallecieron. 5 personas más, entre las que se encontraban 2 niños, resultaron heridas.
18: A acompañar a las familias, a los heridos, a que tengan la respuesta que el pueblo se merece.
14: Hoy el municipio se intenta recomponer, aunque es difícil porque prácticamente caminan sobre barro.
19: Desde luego que estamos con todos los medios municipales haciendo lo que se puede, pero se necesita ayuda.
14: Y pide, al igual que sus vecinos, limpiar la zona, porque hace exactamente un año un incendio quemó el mismo monte que ayer se desprendía.
20: Tenemos que trabajar en limpieza de cauces, de los ríos. Tenemos que trabajar en proteger los pueblos, en los anillos de los pueblos.
14: Porque hoy 3 de ellos tienen los accesos cortados por los efectos de la riada.
1: Un miembro de la UME ha fallecido esta tarde en un accidente de tráfico durante las labores de extinción del incendio de Las Peñas de Riglos en Huesca. Al parecer ha volcado el vehículo en el que viajaba junto a otros compañeros. Hoy han logrado, por cierto, contener el avance de las llamas. Victoria Loren.
21: Sí, pues bueno, aquí hay ahora mismo un sentimiento extraño porque ha sido justo cuando empezaban a llegar las primeras noticias sobre la evolución positiva de este incendio de Riglos, cuando se conocía también ese accidente donde ha perdido la vida un miembro de la UME en la zona de la localidad de Atares. Y es que así como ayer a esta hora toda Jaca aparecía envuelta en humo, hoy ese humo ha desaparecido y tampoco se ve ya que se reactiven focos encima de la Peña Oroel, donde todo parece más tranquilo gracias a los refuerzos esfuerzos de los medios y al despliegue de personal llegado de todas las comunidades autónomas y de Francia. Sin embargo, los responsables del operativo de extinción no lanzan aún las campanas al vuelo porque la meteorología sigue siendo muy cambiante y el viento está jugando muy malas pasadas en este incendio que mañana cumple 8 días.
0: En Huelva, los 417 vecinos de 11 localidades que todavía permanecían fuera de sus casas debido al incendio que ha arrasado más de 38.000 hectáreas ya han podido regresar. Entre ellos los vecinos de Berrocal, una pequeña localidad de apenas 300 habitantes y una de las más afectadas por el fuego. Aquí nos dicen la sensación es agridulce, por un lado la alegría por volver a casa, por reencontrarse con los vecinos, por otro lado la desolación por las huellas que el incendio ha dejado en el paisaje. Un incendio que ha quedado esta mañana estabilizado después de 10 días intensos de lucha contra las llamas. La UME ya se ha retirado. Ahora los efectivos del Infoca trabajan en tareas de refresco del terreno y de vigilancia hasta la completa extinción del fuego.
16: La totalidad de las personas que tuvieron que ser desalojadas en su momento hoy vuelven a sus casas.
22: Es la mejor noticia que podían recibir los vecinos de Berrocal y el resto de municipios desalojados por el incendio de Niebla. Están contentos, pero desolados con lo que han encontrado.
23: Es un paisaje devastador, o sea, lo que era el pueblo no es nada.
24: Miedo, ira, todo, desesperación, alegría.
22: Han sido muchos días fuera de casa para los 417 desalojados de 11 municipios.
25: Empecé de cero.
22: El incendio ha afectado a más de 38.000 hectáreas. Es el mayor registrado en Andalucía.
16: La estabilización de este incendio hoy a las 10:30 de esta mañana.
22: Así que la UME ya se ha retirado entre los aplausos de los vecinos. Y este es el minuto de silencio que se ha guardado en el SECOPI del incendio de Huesca. Un miembro de la UME ha fallecido en un accidente mientras trabajaba en la extinción. Hay varios heridos.
26: Trasladar todo nuestro pésame y nuestras condolencias a todos los miembros de la UME.
22: Mientras, siguen trabajando muy pendientes de la meteorología.
27: Ha llovido poco, aunque ha llovido puntos, algunos puntos son retos, bastante más, pero hay que ser muy prudente, hay que seguir trabajando mucho y aún queda incendio para rato.
22: 100 bomberos de Francia se han sumado hoy a los equipos de extinción, a los que se les ha habilitado un amplio espacio para repostaje.
4: En Grecia se ha declarado un nuevo incendio en la isla de Salamina. Hay al menos 2 muertos. Otro incendio en la misma isla también avanza con rapidez. Además, preocupa la situación en Bélgica, que vive el peor fuego de su historia. Ya ha calcinado 2.700 hectáreas de una reserva natural de la provincia de Lieja.
1: Un ir y venir de coches ha sido la imagen de las carreteras españolas durante esta tarde. La mayor parte de ellos hacen el camino de vuelta a casa después de haber disfrutado de sus vacaciones. Es el cierre del puente de agosto, una de las fechas del verano con más ajetreo en las carreteras.
4: La DGT esperaba entre el viernes y este domingo 5,6 millones de desplazamientos. Nos vamos allí, Ana Utrilla, ¿cómo está la situación?
14: Pues ha sido un fin de semana inusualmente tranquilo para celebrarse la festividad del 15 de agosto, que es cuando se celebran la mayoría de las fiestas patronales de los pueblos de España. La DGT preveía superar los 5,5 millones de desplazamientos, pero no saben si van a llegar a esa cifra. A esta hora no hay muchas retenciones en las carreteras de nuestro país, quizás algo de tráfico lento a la salida de Sevilla y a la entrada de Barcelona, pero no hay retenciones ni a la entrada ni a la salida de Madrid, ni tampoco en la zona de costa de España. Lo que sí se han registrado desde el viernes que comenzó este dispositivo han sido 5 accidentes mortales que dejan 5 fallecidos, uno de ellos motorista, y 13 personas heridas.
1: Aunque hayan pasado años, todos los que tenemos carnet de coche tenemos muy claro lo que nos costó el teórico y el práctico. Hay que dedicarle tiempo y las vacaciones de verano es un buen momento para un curso intensivo, aunque sea lejos de casa.
28: Alex es uno de los cientos de jóvenes que aprovechan el verano para conseguir el carné de conducir. Ha elegido Cuenca y hasta ahí se ha desplazado desde Barcelona para conseguir el apto en tan solo una semana gracias a un curso intensivo.
29: Primero temario, luego test, repaso y último pues examen teórico.
30: Ayer y antes de ayer acabamos el temario, hicimos mitad y mitad. Y a partir de hoy es hacer test y test y test toda la semana.
28: Cada día asisten a clase alrededor de 40 alumnos con un mismo objetivo, aprobar. Comienzan las clases a las 8 de la mañana y las terminan a las 8 de la tarde con pausas de unos 10 minutos cada hora aproximadamente y 2 horas de descanso para comer.
31: Con nuestro programa lo que vemos
2: Es un poco donde falla ese alumno. Donde falla ese alumno incidimos más.
28: Más de 500 kilómetros separan la casa de Alex de la autoescuela, por lo que al gasto del carné, que ronda unos 1.400 euros con la parte práctica, hay que sumarle el desplazamiento, alojamiento y comidas. Alex se aloja en uno de los hostales que tiene acuerdos con la academia.
3: El 80-90% de nuestro trabajo se basa en los alumnos de la autoescuela.
28: Desde su habitación, aprovecha gran parte de su tiempo libre para repasar y estudiar.
30: Ahora mismo el problema más grande es memorizar cada símbolo de las señales.
28: Una vez apruebe el teórico, decidirá si apuesta por conseguir la parte práctica también en Cuenca, de manera intensiva, con un mínimo de 3 clases diarias durante una semana.
4: En coche o a pie será por planes a los que llegar en una tarde de domingo en agosto. ¿No nos creen? Bueno, pues les traemos planes culturales, paseos animados y tardeos.
5: Este es el centro de Madrid y miren cómo están las terrazas, apenas mesas libres. Se juntan los que ya la han cogido para cenar con los que han venido de tardeo y alargan. Las quedadas a partir de las 6, 6:30, confirman los restaurantes, se generalizan. Y aquí en la capital, a la cabeza de esta moda, ya suponen el 26% de su facturación. Entre los motivos para verse antes, nos cuentan aprovechar más todas las horas del día, encadenar cuando se trabaja y tickets más baratos que al mediodía y por la noche.
6: La zona de la Marina de Valencia, la tarde acaba de empezar. Hace un calor que aprieta a pesar de las nubes y el mar está excepcional, pero el ambiente está en las terrazas. Aquí numerosos visitantes de la comunidad valenciana, pero también nacionales e internacionales, comparten su espacio. La demanda estrella son las bebidas refrescantes. Y es que en esta segunda quincena de agosto aquí se cuelga el cartel de completo.
7: La Sagrada Familia es una de las protagonistas del turismo cultural nacional e internacional, y más aún después de la visita del Papa y del espectáculo que enamoró al mundo. Aún no hay datos que certifiquen que la visita de León XIV ha servido para aumentar el número de visitantes, pero sí que se puede medir su impacto en las redes sociales. Por ejemplo, el Instagram de la Basílica ha aumentado en 100.000 seguidores. Es difícil venir a Barcelona y no visitar esta joya, y más aún después de la inauguración de la Torre de Jesús. 5 millones de personas visitan cada año la obra cumbre de Gaudí.
8: Esta zona de Palma se convierte cada tarde en un punto de encuentro para los turistas. Ahora que el calor empieza a aflojar, son muchos los que aprovechan para visitar la catedral, perderse por las calles del casco histórico o recorrer la muralla con vistas privilegiadas a la bahía. Un buen momento también para refrescarse tomando un helado o una bebida y terminar viendo el atardecer junto al mar. Un plan sencillo pero difícil de mejorar para despedir el día.
1: Muchos hoteles están llenos este mes de agosto de turistas como estos. Una de las cosas que más valoramos en un hotel es sin duda la limpieza, sobre todo de las sábanas y las toallas. Pues hemos querido saber cómo se hace.
9: Mientras unos empiezan sus vacaciones, otros suben por esta cuesta lo que dejan atrás. Así comienza la mañana para Jesús.
10: Ya estamos recogiendo la ropa sucia de este hotel, que es un promedio de 1.200 a 1.500 kilos diario.
9: Con más de una tonelada de carga sobre las ruedas, ponen rumbo a la planta de limpieza. Lo primero...
11: Se pesa y se lee un microchip que traen todas las prendas para saber cuando entran y cuando salen.
9: Y después toca separar toallas por aquí, que los sueños viajen por allá.
12: Bueno, aquí nos hemos encontrado de todo, peluches, trajes de novia, juegos íntimos.
9: Una vez se guardan esos objetos perdidos, ahora sí, toda esta ropa sucia entra en los túneles de lavado. Toallas por un lado, se pliegan y listas. Y las sábanas tienen su propio recorrido. Porque aquí hay una máquina que se lleva todos los focos, la calandra.
11: Es toda una sorpresa el meter la sábana toda arrugada y sacarla del otro lado seca y planchada. Yo creo que es la máquina estrella.
9: Ya todo está listo, se vuelve a guardar y viaje de vuelta en la furgoneta.
11: Somos como los duendecillos que van por detrás de unas vacaciones de lujo.
9: Y así termina el viaje de una ropa que mañana volverá a empezar.
4: La restauración de la Torre de la Catedral de Granada nos ha sorprendido con nuevos elementos decorativos. Unos leones muy curiosos y además dos de ellos con unas espectaculares gafas de sol.
0: Son licencias permitidas de los restauradores que, mientras conservan la historia, la dotan de un toque actual.
13: A 19 metros de altura, en el friso que culmina el primer tramo de la torre de la Catedral de Granada, se asoman unas simpáticas cabezas de leones que sustituyen a las figuras originales labradas hace siglos y desaparecidas con el paso del tiempo. En los años 70 se intervino en ellas, pero con materiales que se han deteriorado.
15: Nosotros lo que hacemos es reintegrarlas con un mortero de cal, que es compatible con la piedra original de la catedral.
13: Y para diferenciar lo nuevo de lo antiguo, nada mejor que unas buenas gafas de sol muy contemporáneas.
15: Para no caer en engaños, falsificaciones o falso histórico, como faltaban toda una serie de cabezas de leones, desde el primero al último hemos puesto en esos dos que completan los 9 leones que hemos reproducido, se le han puesto unas gafas de sol para que se vea que son todos nuevos. Y en Salamanca también ponen un astronauta, cosas, tienen que ser elementos muy actuales.
13: Pero si es espectacular la fachada de la torre, tras su limpieza también lo es su interior. En él destaca este cuerpo de 16 campanas históricas.
17: Campanas muy singulares por su peso, dimensiones, las distintas funciones que cada campana tenía.
13: Tras más de 2 años de trabajos, está muy cerca la apertura de la torre, desde la que el público también podrá disfrutar de una terraza mirador de 360 grados para contemplar Granada.
0: Agosto no es solo sinónimo de vacaciones, estamos en temporada alta y por lo tanto de gran ocupación. Este año ha subido un 12% respecto al verano pasado.
1: Hemos charlado con muchas de estas personas que trabajan para que los demás disfruten.
18: Repartidores, camareros, socorristas o cuerpos de seguridad. Mientras unos descansan, otros trabajan.
19: Mientras que hacemos el sacrificio, hay mucha gente que está disfrutando de sus vacaciones, que también lo tendrán bien merecido.
20: No queda otro remedio, alguno tiene que hacerlo.
18: La ocupación se dispara estas semanas con cerca de 800.000 nuevos contratos, un 12% más que el verano pasado.
21: Tenemos tanto gente que busca trabajo corto, el típico perfil de toda la vida, perfil estudiante, como persona que puede encontrar trabajo más a largo plazo.
18: La restauración y la hostelería acaparan la mitad de los nuevos contratos. Pero la logística y el comercio también refuerzan las plantillas en verano.
23: Para que puedan venir más turistas para, pues, que la economía vaya mejor.
24: Formamos parte de las vacaciones de la gente, o sea, estamos ahí para hacerles disfrutar.
18: Aunque implique hacerlo en los días de más calor.
25: Todo el tema de arroces y paellas, los fuegos dan mucho calor.
31: Y intento también estar bastante en la sombra porque si no acabas abrasado todos los días aquí.
18: Hay quien encuentra el lado positivo.
32: Hacemos divertir a toda la gente y ya luego descansamos nosotros también.
33: Tenemos noviembre, diciembre, enero y febrero, que estás libre completamente para hacer lo que más te apetezca.
18: Porque sean antes o después, las vacaciones son sagradas.
1: Estarás de acuerdo, y ustedes también, que es uno de los peores sonidos que existen, que es el del despertador. Después de los madrugones de cada día, muchos aprovechan para dormir hasta tarde, el fin de semana, para reponer fuerzas.
0: Bueno, pues deben saber que ese cambio de horarios tiene un precio. Los expertos lo llaman jet lag social, y son efectos similares a los de un viaje entre zonas horarias.
34: Imagine que vuelve de un viaje de la otra parte del mundo.
35: Un poquito de dolor de cabeza. Mucho sueño.
34: Y ahora, imagine sentir lo mismo, pero sin haber salido de casa. Suena imposible, pero es lo que siente nuestro cuerpo cuando dormimos hasta tarde el domingo y el lunes toca madrugar. Los expertos lo llaman jet lag social.
36: Es un conflicto entre tu reloj interno, que tenemos una tendencia a dormirnos un poco más tarde y levantarnos más tarde, de lo que nos exige el reloj social.
37: Lunes entrenas, martes entrenas, miércoles entrenas, todos los días entrenas, más ir a trabajar, más todo, pues al final se nota el cansancio.
34: Por eso, cuando llega el viernes, muchos aprovechan para dormir
38: a las 9, tan a gusto.
39: Y dice, venga, levántate ya, que es la hora.
34: Lo que el despertador no les deja a diario.
40: Me despierto a las 6 de la mañana.
41: 6 y media, 7.
42: Entre las 5 y media y las 6.
34: Esa diferencia horaria trastoca nuestro reloj interno y se nota en el día a día.
43: Un montón de pereza, la verdad.
34: Sobre todo los lunes.
44: Da palo.
45: Sin previo aviso a nuestro cuerpo le estamos diciendo que tenemos que acostarnos antes y levantarnos antes. Entonces va a haber una deuda de sueño, especialmente los primeros días de la semana.
34: Y aunque hay quienes lo sufren especialmente...
46: Cuando estamos de exámenes es que dormimos súper poco.
34: Los consejos son los mismos para todos.
45: Que la diferencia horaria entre la semana y el fin de semana sea lo mínimo posible. sensible y también la exposición lumínica, porque la luz al final regula nuestros ritmos biológicos.
34: Todo para que, si tenemos jet lag, solo sea con estas vistas.

0: Si esto fuera un musical, nos iríamos al Broadway español La Gran Vía madrileña y no sonaría ni el gentío ni el tráfico, sino una buena música de obertura. Y al encontrarnos con nuestro entrevistado, lo saludaríamos así.
1: Willkommen, bienvenue, welcome.
2: Willkommen.
1: Yo te canto que bastante buen día hace para estropeárselo a alguien.
0: Mítica canción de cabaret que entre ligas y bombines nos hablaba de la Alemania nazi. Es lo que demuestra Javi Alonso con este libro, que además de contar, la historia se puede cantar.
1: Podemos asistir a clases de historia yendo a ver musicales.
3: Sí, créditos no te va a convalidar, pero efectivamente puedes aprender mucho sobre cuáles eran las preocupaciones de esa época.
0: Como la gentrificación del Nueva York de los 50. De la que nos habla West Side Story.
3: Fue el primer musical que se estrenó en una ciudad en la que estaba sucediendo la cosa que estaba criticando.
1: De un musical como Cats llegas a decir incluso que nos ayuda a entender el gobierno de Margaret Thatcher en el Reino Unido.
3: Su política principal era privatizar, privatizar, privatizar. Cuando le quitas toda la financiación pública a las artes, depende solamente de la taquilla. Tienes que hacer algo que le interese a la mayor cantidad de gente posible. Cats es un musical completamente apolítico.
0: Siguiente capítulo, Wicked, la cara B del mago de Oz ideó en pleno mandato.
4: No tiene ningún poder.
0: De George Bush y la guerra de Afganistán y la de Irak.
3: Usaron muchos de esos recursos en el mago que conocemos hoy en día en Wicked. Es un hombre que utiliza la propaganda, los medios de comunicación para distraer.
5: Traerla ante mí.
1: Javi, si esto fuera un musical, ahora mismo llegaríamos al acto final. La música empezaría a sonar alrededor, la gente empezaría a bailar y a cantar al unísono.
0: Pero esto es la vida real. Para todo lo demás, tienen el teatro.
6: Ir a ver un musical es un buen plan para un verano, ¿no? Por ejemplo,
7: sí,
6: bueno, cualquier
7: además
6: tarde.
7: Aire acondicionado, que eso viene muy bien para lo que vamos a contarles.
6: Bueno, ya que hablamos del verano, eso de me voy al norte para escapar del calor se está acabando. Las altas temperaturas de este verano, incluso en zonas de montaña, están obligando a restaurantes y alojamientos a adaptarse.
7: Es la forma de garantizar que los visitantes puedan seguir encontrando ese refugio más fresco.
8: Cada verano, Biescas, en pleno Pirineo Aragonés, multiplica su población por 10.
9: Siempre que podemos.
8: El fresco atrae, pero
9: hace 30 años teníamos 2 grados menos.
8: Los restaurantes han tenido que hacer cambios.
10: Sí, sí. Hemos tenido que poner el aire acondicionado este año porque la gente se quejaba, decía, vos, qué calor, no se puede comer a gusto.
8: El gasto en un establecimiento medio de hasta 150 metros cuadrados puede superar los 15.000 euros. En alojamientos rurales el presupuesto se duplica.
11: Aquí era impensable lo del aire acondicionado, impensable. Y ahora pues todos los sitios nos hemos tenido que adaptar y gastar dinero.
8: De Aragón a Galicia, allí también sorprenden las temperaturas.
12: Vamos al norte de España y no pensamos que va tanto calor.
8: De momento, en la mayoría de los hogares para dormir.
13: Por las noites abrir las ventanas, baixar moito as persianas polo día para que non dé a calor así fuerte.
8: Pero en los establecimientos turísticos, en la empresa de Simón, están que no paran.
14: Este último año y medio ha sido una locura y listas de espera enormes.
8: En Santander es sobre todo en las ventas de ventiladores donde dicen que están notando el aumento de las temperaturas.
15: Cuando antes nuestras campañas empezaban casi a final de junio, ahora ya desde mayo sacamos nuestro producto.
8: Y esto en parte porque es mucho menos común tener aire acondicionado instalado en los edificios del norte. Solo un 17% lo tienen. En el centro y sur la cifra es del 70%.
16: En los montes y puertos es donde debería estar el ganado en esta época del año, pero los pastos están secos y los manantiales comienzan a secarse.
17: ¿Veis cómo amarillan todas las costeras?
18: Ha habido 3 grados en promedio por encima de lo habitual.
16: El ganado se suele subir a los puertos en mayo y mantenerlo hasta septiembre u octubre. Este año ya llevan un mes y medio en los prados de abajo. La bajada anticipada también cambia el calendario de toda la explotación.
19: Gastar la comida que tenemos preparada para el invierno y comprar más forraje, claro.
16: Y tampoco abajo hay la misma hierba que otros años.
20: Nada, nada, ni pasto ni nada, no hay nada de nada.
16: Lo que obliga a comprar fuera más alimento.
20: Por cada vaca, pues incrementar por lo menos 250 euros.
21: Están viniendo a comprar ganaderos portugueses, ganaderos franceses y los ganaderos afectados por los incendios de Andalucía y de Castilla-La Mancha.
16: El calor tiene además consecuencias en los propios animales, con problemas respiratorios o reducción de su fertilidad. Pero la preocupación está ya en tener que alimentar al ganado hasta la próxima primavera.
21: Vamos a ver cómo se quitan vacas para poder pagar esas facturas y cómo frenamos el relevo generacional.
16: Y lo peor, por el momento, la AEMET no prevé lluvias suficientes como para recuperar el déficit acumulado.
6: Veíamos antes que ha vuelto a ser una tarde de tormentas que han descargado con fuerza en varios puntos, por ejemplo en Castellón como ayer, ¿no, Mónica?
2: Sí, de hecho el dato de precipitación más alto registrado hoy en la península, que tengamos dato, es precisamente de Castellón, de Castellfort. Han caído más de 100 litros por metro cuadrado, ahora lo veremos. En las imágenes del radar podemos comprobar las tormentas que han vuelto a caer en Cataluña, han aparecido en Cataluña y en Aragón durante la tarde y ahí vemos esas nubes que crecían en la zona del Maestrazgo, el interior de Castellón, igual que ayer, como les decía, esas precipitaciones han sido fuertes y luego a última hora han aparecido algunas en el entorno de la cordillera Cantábrica y también en Extremadura, sistema central, han sido chubascos algo más dispersos. Los datos de lluvia nos llevan a hablar de esos más de 100 litros en Castellfort, en Castellón. Gran parte de esa precipitación ha caído en una hora, más de 70 litros en una hora. Eso significa que ha llovido a razón de más de un litro por minuto y eso es lluvia torrencial. Lluvia que además ha ido acompañada de granizo. En Canfranc, en Huesca, han caído 58 litros. En la zona del incendio de Riglos ya lo han visto, que ha llovido, ha sido lluvia bienvenida en esa zona. Y en otros puntos, precipitaciones todas en forma de tormenta, menos esos 4 litros que se lo he puesto como curiosidad, porque ha estado lloviendo durante gran parte del día en el Cantábrico, pero se han acumulado solo 4 litros. Esa lluvia que cae poquito a poco y acumula pues muy poca agua. Seguimos aún con esa bolsa de aire frío, esa dana que está al oeste del país, se tiene que ir agotando, con lo cual mañana aún tendremos intervalos de nubes en ese sector que aún podrán dejar algo de precipitación. De hecho, mañana la precipitación se acumula de nuevo en el nordeste en forma de chubascos o tormentas y por el suroeste, con esos restos de la bolsa de aire frío, aún podrán dejar algunas tormentas. Son avisos amarillos mañana los que están activados, sobre todo Meseta Sur, también en la zona del Estrecho, interior de Cádiz o norte de Málaga, y en Cataluña y en el interior de Castellón y en el sur de Teruel. Igual que hoy, esas precipitaciones en forma de tormenta. Y las temperaturas que hoy han subido un poco de cara a mañana tienen tendencia a seguir subiendo, por eso se activan avisos de nivel naranja, especialmente por el oeste peninsular. Esas temperaturas volverán a estar por encima de los 38 grados mañana en toda esa zona. Vamos por áreas, encontramos un ambiente de nuevo nublado con el flujo de norte, con precipitaciones débiles en toda la zona del Cantábrico, Asturias, Cantabria y el País Vasco. Puede llover algo, pero muy débil en la Mariña Lucense, en el resto de Galicia, jornada básicamente soleada y las temperaturas que en esta zona, al estar el cielo nublado, se quedan aún por debajo de los 25 o 26 grados. Cielo más despejado en el Valle del Ebro, algunas precipitaciones por la tarde en el Pirineo Navarro y Ostense. Es más probable que las lluvias vuelvan a caer en el nordeste de Cataluña, sobre todo comarcas interiores de Girona y norte de Barcelona, aunque por la tarde, cuando esas tormentas se desplazan, pueden acabar cayendo en zonas de costa y las temperaturas suben. Vean Fraga mañana, una máxima prevista de 38. Comunidad Valenciana, algún chubasco, en principio más débil que hoy en Castellón, sol en el resto, nubes poco desarrolladas en la región de Murcia, sol en el archipiélago Balear. Las temperaturas siguen altas, las mínimas siguen por encima de los 20 grados, 23 por ejemplo en Valencia, sigue costando dormir en el Mediterráneo y aún costará unos cuantos días más. Sol en Castilla y León, alguna nube de evolución en montaña durante la tarde, en principio esas nubes dejarán poca precipitación. Las temperaturas ascienden, mañana por ejemplo Valladolid alcanzaría una máxima de 35 grados, volvemos a hablar de calor. Pero se acaba, ahora lo verán. Intervalos de nubes asociadas a esa bolsa de aire frío en Extremadura y el sur de Castilla-La Mancha. Podría caer algún chubasco en principio débil, más sol en la Comunidad de Madrid, Guadalajara o Cuenca. Y las temperaturas altas. Talavera de la Reina, mañana apunta 40, en Mérida o Badajoz tendrían 39. Y en principio en Andalucía también tendremos intervalos de nubes, puede llover algo, especialmente en la Sierra de Aracena, lo que decíamos en el interior de Cádiz, Grazalema, intervalos de nubes en Canarias sin precipitaciones y las temperaturas que son altas, máximas de 39, 38 grados. ¿Qué va a pasar los próximos días? Esta es la masa de aire cálido. El martes aún repunta un poco, pero luego vean cómo se va retirando lentamente y durante la semana que viene se instaura un aire mucho más fresco. ¿Eso significa que se ha acabado el verano del todo? Ya veremos. Pero sí que tendremos una semana bastante, bastante más fresca. De momento el martes con intervalos de nubes y jornada tranquila y a partir del miércoles notamos esa llegada del sistema frontal. Precipitaciones en el Cantábrico, algunas lluvias en forma de tormenta en zonas de montaña y ya el jueves tendríamos un día a todas luces distinto. Con nubosidad compacta, con lluvias en muchos puntos de la mitad norte, tormentas en zonas montañosas y las temperaturas que bajan bastante. Bajan las mínimas, aunque hasta entonces seguiremos hablando de calor, sobre todo en el Mediterráneo. Vean las mínimas el jueves en la Comunidad Valenciana. Y las máximas, como la masa de aire cálido se va retirando hacia el Mediterráneo, seguiremos con calor el martes. El miércoles bajan las temperaturas por el norte, pero suben mucho en la mitad este, y ya tendríamos el jueves ese descenso mucho más generalizado y ese fin del verano seguro que transitorio. Ya veremos.

0: Los gritos delatan que hay una cerca. Casi 1 millón de personas pasan al año por esta y cada uno busca una cosa.
1: La velocidad, sobre todo la velocidad.
2: Se nota mucho el tema de los lanzamientos.
3: La curva hacia adentro en esta bajada pues pinta interesante.
4: Hay una variable de personalidad que hace que busquemos emociones fuertes.
5: Cuando vas bajando por la rampa te hace cosquillas en la barriga.
0: Para muchos la tensión empieza ya aquí en la cola, algunos por las ganas de subirse y otros porque simplemente vienen a acompañar.
6: Y bueno, lo que tiene que hacer un padre por un hijo, subirse a lo más peligroso.
7: Las montañas rusas, de hecho, en Parque Warner son el top 5 de las atracciones más visitadas.
0: Esta es una de las montañas rusas más modernas que hay en España. Después de 111 segundos y haber estado a más de 100 por hora, todavía sentimos como el corazón nos va a 1000.
7: Ya estamos viendo, después de 3 años desde su inauguración, que hay visitantes internacionales que vuelven al parque para disfrutar de ella otra vez.
0: Porque la innovación es importante en este tipo de atracciones.
4: Una cosa no me llega, así que necesito más intensidad para conseguir el mismo efecto.
0: El Dragon Khan,
8: subo, bajo, vuelta a campana.
0: En 1995 batió el récord de giros o loops con 8 inversiones. Ya se notaba la diferencia con los 7 picos de 1969 y que está considerada la primera montaña rusa moderna de España. Aunque esta, la montaña suiza del Monte Igeldo en San Sebastián, se inauguró en 1927 y sigue funcionando a día de hoy.
9: Yo sé, Luis, que a ti te gustan mucho los parques de atracciones.
10: Bueno, en realidad es a mi chico y yo le quiero mucho y siempre le acompaño.
9: Bueno, hasta aquí la segunda edición del Telediario. La información sigue en el 24 Horas, en Radio Nacional, en la red, en la web, ya lo saben.
10: En todas partes.
9: Sí.
10: Un placer estas 2 semanas contigo aquí
9: una
10: en el Telediario.
9: Rusa,
10: una montaña rusa además también. Los deportes ahora con Rubén Briones. Pase buena noche y nos vemos mañana en el 24.

0: directamente en la cabeza de Hausen para el 0-2. El tercero del Madrid vino del cabezazo de Carlos Espí en el minuto 56 tras una gran asistencia de Carreras. Además de la victoria, los madridistas se llevan de Alemania el debut de Konaté, Cucurella y Diomandé. El próximo partido del Madrid, el estreno en la Liga, será el próximo sábado contra el Español.
1: Para el culé, Basilea siempre será una plaza de grato recuerdo. Adeyemi siempre podrá decir que en St. Jacobs Park marcó su primer gol como azulgrana a pase de Rafinha. Los suizos empataron con gol de Doucouré. Ya en la segunda parte, servicio de Adeyemi y gol de Hamza, tercer gol del egipcio esta pretemporada. Después, penalti a Koundé y estreno goleador de Lamine Yamal. El Basilea recortó diferencias también desde los 11 metros, marcó Olaibe. Julián Álvarez sigue en el candelero culé, pero otro 9 sigue en el escaparate, y no solo Hamza, que ya lo vimos. A destacar también las travesuras del belga Bissibou. Primero a servicio de Dani Olmo, firmó un doblete tras una asistencia de Lamine, 2-5. En Can Barça no fue un domingo cualquiera, tan solo falta el anuncio oficial del secreto a voces, doble, la vuelta de Cancelo y sobre todo que Rodri será culé.
2: De hecho, ya cerca de fichar por el Barça, Rodri no ha estado en la Community Shield, que ha ganado el Arsenal goleando al Manchester City de Maresca por 3-0. El primer gol de Calafiori a los 24 segundos de partido. Y después Havertz y Odegaard sentenciaban ese partido que daba el título a los de Arteta. Empieza mal la era post-Guardiola en el Manchester City. Y más buenas noticias, España ha debutado con una cómoda victoria sobre Sudáfrica en el Mundial de Hockey Hierba, con dos goles de Chefo Basterra y uno de Mark Reine. Los Red Sticks, que buscan una medalla mundial que se resiste desde el año 2006. En el Mundial de Gimnasia Rítmica, después del oro de ayer en el concurso general, esta mañana ha llegado la segunda medalla para España. Una plata en el ejercicio mixto de mazas y aros, con una gran actuación de nuestras cinco gimnastas, que solo han sido superadas por las brasileñas. Y el alemán Pascal Wehrlein es el primer bicampeón del mundo de Fórmula E, tras un final dramático en la que ha sido la última carrera del campeonato en Londres. Wehrlein, que se vio envuelto en una colisión con su gran rival por el campeonato, el británico Jake Dennis, y con ambos fuera de los puntos, el título es para el piloto de Porsche. Con las carreras de Fórmula E nos vamos, así que pasen muy buena semana.
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0: ¡Te queremos!
1: Cientos de migrantes se concentran de forma pacífica en la playa del Trampolín, en Ceuta, para solicitar asilo. Entre fuertes medidas de seguridad piden una solución. Cruz Roja sigue repartiendo agua y comida entre ellos.
2: No hay un colapso sanitario, ¿hay una crisis humanitaria? Sí.
1: Mónica García niega, como ven, que la ciudad autónoma sufra un colapso sanitario, como denuncia la oposición. Después de reunirse con el presidente Vivas, ha explicado que se han atendido 5.800 migrantes y asegura no hay riesgo de epidemias para la población ceutí. ¿Qué tal? Saludos. Un efectivo de la UME ha muerto y hay otros tres heridos en el accidente de un camión autobomba que participaba en las labores de extinción del incendio de las Peñas de Riglos, en Huesca. En la reunión del CECOPI de esta tarde han guardado un minuto de silencio por lo ocurrido. Las autoridades tratan de esclarecer las causas del accidente. Y precisamente este domingo se ha logrado contener el avance de las llamas en las zonas que más preocupaban de este incendio. Lo mismo en Niebla, en Huelva, donde la UME ha empezado a replegarse y los han despedido entre fuertes aplausos. Mientras Rusia y Ucrania intensifican sus ataques mutuos a gran escala y Moscú libra otra guerra lejos del frente, hablamos de la desinformación que va a más. Desde las elecciones regionales en Alemania hasta las presidenciales en Francia, donde tres candidatos denuncian injerencias en campaña. Es la adrenalina, el corazón palpitante, esa forma divertida de ponernos la vida del revés. Hoy es el Día Internacional de las Montañas Rusas y enseguida nos subiremos a ellas para contarles por qué causan tanto furor.

0: Arranca semana con temperaturas en general altas en buena parte del país, valores por encima de los 35 grados en prácticamente todo el centro, sur peninsular, los valles en 38 grados, por ejemplo, llegarían en Lleida hasta 39, en Toledo, en Cáceres, en Badajoz, 40, por ejemplo, en Córdoba. La única zona que se mantiene con temperaturas algo más frescas, el Cantábrico, donde se mantendrían algunas nubes bajas con precipitaciones débiles. Por la tarde podría repetirse alguna tormenta, especialmente en el nordeste de Cataluña, y por el sur restos de inestabilidad y algún chubasco débil durante la segunda mitad del día.
1: Es una de las imágenes de la tarde. Cientos de migrantes, muchos de ellos marroquíes, se han concentrado pacíficamente entre fuertes medidas de seguridad en la playa del Trampolín en Ceuta. Solicitan asilo y quedarse en España. Lo que buscan, lo han dejado claro, es una solución a su situación. Muchos de ellos llevan 17 días viviendo en la playa. Cruz Roja sigue repartiendo entre ellos agua y comida. Su intención por el momento es permanecer concentrados en la zona.
2: Sí, aquí estamos en la playa del Trampolín, donde a esta hora, pues muchos de los migrantes, un grupo destacado, permanece aquí sentado y concentrado. Ellos piden una solución. Después de 17 días aquí viviendo en condiciones infrahumanas, han decidido hacer esta protesta. Permanecen sentados, ellos en huelga de hambre. Dice que van a seguir así al menos hasta el miércoles y obtengan una respuesta. Es lo que están pidiendo. Quieren asilo, quieren una solución a esta situación y dicen que aquí van a continuar en esta playa del Trampolín, sentados, sin comer, hasta que se solucione la situación en la que se encuentran.
3: Asilo ha sido la palabra más repetida esta tarde en la playa del Trampolín. Ese mismo lugar que hace de hogar provisional para miles de migrantes ha sido escenario de protestas.
4: Estamos aquí durmiendo cerca del mar, con frío, con huele, con mucho sufrimiento.
3: Llevan 17 días viviendo allí desde que entraron de forma irregular a la ciudad autónoma. Entre las cabañas donde se refugian han levantado pancartas, banderas españolas y alzado la voz para pedir una solución. Hasta que no la consigan, muchos de ellos aseguran que harán huelga de hambre al menos hasta el miércoles.
5: Pero nosotros no queremos comida, queremos una solución.
3: Según estima el gobierno ceutí, cerca de 8.000 personas siguen allí desde el cruce masivo de hace dos semanas. Permanecen en la ciudad para conseguir el futuro que, dicen, no podrán encontrar en Marruecos.
4: Talentos en nuestro país, pero están perdidos.
5: Gente de Ceuta que perdona lo que está pasando. De la culpa de nosotros.
3: Una protesta seguida de cerca por un gran despliegue de seguridad con agentes de Policía Nacional y militares.
6: Abdelnasser ha tardado años en cruzar el norte de África desde que salió de Somalia. He pasado por Kenia, por Sudán, por Libia, por Argelia, nos cuenta. A mitad de camino fue detenido por grupos yihadistas que trafican con migrantes subsaharianos. Fui secuestrado en Libia, donde me sometieron a torturas y a golpes, nos confiesa. Uno de sus amigos nos enseña las marcas de los apuñalamientos y Abdelnasser se rasca la cicatriz que le han dejado las concertinas en los repetidos intentos por cruzar la valla de Ceuta. La playa del Trampolín ofrece el paisaje más duro de la migración. Personas que llevan años caminando, algunos en manos de las mafias, con el sueño de llegar algún día a Europa. No podemos volver a nuestro país, dice Abdelnasser, quien espera que la guerra en Somalia le permita obtener un permiso de asilo en España.
7: Pero aquellos que proceden de países en los que no hay una guerra declarada suelen tenerlo más complicado para conseguir finalmente protección internacional y la mayor parte de sus solicitudes suelen terminar siendo denegadas.
6: Es el caso de Hamidou de Senegal, que sabe que podría ser deportado a Marruecos, pero está dispuesto a aguantar las duras condiciones en el Trampolín hasta que se resuelva su caso. Aunque no he conseguido dormir en cinco días, nos cuenta. Muchos de los subsaharianos traen consigo enfermedades que han contraído en su dura travesía. Una travesía que comenzó años atrás, mucho antes del pasado 30 de julio.
1: Esta mañana se han reunido en Ceuta la ministra de Sanidad y el presidente de la ciudad autónoma para tratar la situación sanitaria. Mónica García ha reconocido que hay tensión en el sistema, pero niega que llegue a ser un colapso.
7: La ministra de Sanidad ha querido, sobre todo, transmitir tranquilidad después de su reunión con el presidente de la ciudad autónoma. Ha dicho que el sistema sanitario en Ceuta está tensionado, pero que en ningún caso está colapsado y que de los cerca de 6.000 migrantes que han sido tratados en las últimas semanas, en estos momentos solamente 28 continúan ingresados. También ha destacado que el riesgo epidemiológico entre los migrantes es solamente moderado y que se han reforzado en un 50% los recursos tanto en atención primaria como en hospitales.
8: La ministra de Sanidad en su visita a Ceuta ha repetido en varias ocasiones que no hay colapso, aunque sí habla de que el servicio está tensionado.
9: Y una asistencia sanitaria que, por supuesto, está tensionada, no lo dudamos en ningún momento, ha necesitado el sobreesfuerzo de los profesionales, pero que no podemos hablar en ningún caso, técnicamente no podemos hablar de colapso.
8: Pero los médicos acusan ese sobreesfuerzo.
10: La sensación, y que comparto, es de hastío, de indignación, de cansancio, de agotamiento y de que esto parece que no tiene fin.
8: Se ha atendido a 5.800 migrantes, el 60% de ellos en atención primaria y el resto en el hospital. De los 101 ingresados, 28 son migrantes. La ministra ha dicho que la capacidad total ahora mismo es de 202 camas. De las más de 1.100 personas que se atendió el primer día, se ha pasado a 193 en el día de ayer.
10: Es que estamos hablando de que han pasado 17 días y todavía siguen atendiendo el triple o el cuádruple de las asistencias.
8: Añade que la situación es una bomba epidemiológica, aunque la ministra ha lanzado un mensaje de tranquilidad.
9: Hay un riesgo epidemiológico moderado para los migrantes y bajo para los ceutíes.
8: Y señala que la actuación de salud pública más urgente ahora mismo es habilitar espacios y dar condiciones de salubridad a los migrantes.
1: Esta crisis migratoria marca el debate político desde hace dos semanas, desde la entrada masiva en Ceuta. La oposición pide dimisiones y explicaciones y cree que el gobierno no ha estado a la altura. Desde el Ejecutivo, en cambio, defienden su gestión.
11: Ha sido una de las mayores entradas de migrantes de la historia reciente de Ceuta. Y a lo largo de los días, los diferentes partidos políticos han ido fijando posiciones. El PP ha sido muy duro desde el principio.
12: Instamos al Gobierno de España a que aquellos que han entrado de forma ilegal se vayan por donde han llegado.
11: Y hoy mismo, Elías Bendodo ha reclamado la repatriación legal de los migrantes.
13: Vamos a luchar, y es nuestro compromiso, para que todos los que entraron ilegalmente en España, violentando nuestras fronteras, legalmente vuelvan por donde entraron.
11: Vox ha llegado a calificar lo ocurrido de invasión.
14: Pedro Sánchez, con su regularización masiva, ha provocado una invasión de nuestra frontera que hoy están viviendo en primer lugar los españoles de Ceuta.
11: Y desde el gobierno han respondido a través de tres vías: la de la solidaridad territorial en la acogida de menores, la del refuerzo de los medios en Ceuta y la del control fronterizo.
15: Y tiene que quedar muy claro que Ceuta y Melilla son españolas, no, españolísimas.
11: Mientras, su socio de coalición, Sumar, ha puesto el foco en que la crisis debe seguir criterios humanitarios. Y hoy la ministra de Sanidad ha insistido en esta idea.
9: Asociar inmigración con enfermedad, lo siento, pero es injusto y es xenófobo. Asociar inmigración con delincuencia y con peligros es injusto y es xenófobo.
11: Mañana el Consejo de Gobierno se reunirá de forma extraordinaria para analizar la situación en la ciudad. Además de esa reunión, el foco político de la semana también estará aquí en el Senado. El ministro de Asuntos Exteriores, José Manuel Álvarez, está citado a comparecer el lunes para hablar de la crisis de Ceuta. El martes será el turno de la ministra de Defensa, Margarita Robles, aunque ha pedido aplazar su declaración, dice, para poder prepararla bien. El ministro de Interior, Grande Marlaska, ha sido citado de nuevo para el jueves tras no acudir esta semana. En el Partido Popular califican su ausencia como un acto de desobediencia deliberado e inexcusable y anuncia medidas legales. El gobierno responde acusando al Partido Popular de utilizar instituciones como el Senado y hablan de numerito del PP.
1: Y el caso Leire Díez volverá a la actualidad política esta semana. El martes está citado el ex jefe de gabinete de Pedro Sánchez y expresidente de Correos, Juan Manuel Serrano.
16: No es lo habitual en pleno mes de agosto, pero Serrano está aquí citado en la Audiencia Nacional para verificar el clonado de su móvil o realizar uno nuevo, si así lo estima el juez Pedraz, un clonado al que su defensa se opone y que ya ha recurrido. Podría ser clave para corroborar o no lo que sostiene la UCO, que el expresidente de Correos colaboró estrechamente con Leire Díez y que estaba implicado en la presunta trama para boicotear causas judiciales que afectan al PSOE y en la que tiene que ver con supuestas mordidas en contrataciones públicas.
17: Trasladarle el pésame, el dolor de los aragoneses por ese miembro de la UME que ha tenido ese terrible accidente. Nos pondremos a disposición de la UME, nos pondremos a disposición de la familia para ayudar en todo lo que sea necesario.
1: Un miembro de la UME ha fallecido esta tarde en un accidente de tráfico durante las labores de extinción del incendio de las Peñas de Riglos, en Huesca. Al parecer, ha volcado el vehículo en el que viajaba junto a otros tres compañeros.
18: Sí, pues bueno, aquí hay ahora mismo un sentimiento extraño porque ha sido justo cuando empezaban a llegar las primeras noticias sobre la evolución positiva de este incendio de Riglos, cuando se conocía también ese accidente donde ha perdido la vida un miembro de la UME en la zona de la localidad de Atares. Y es que así como ayer a esta hora toda Jaca aparecía envuelta en humo, hoy ese humo ha desaparecido y tampoco se ve ya que se reactiven focos encima de la Peña Oroel, donde todo parece más tranquilo gracias a los esfuerzos de los medios y al despliegue de personal llegado de todas las comunidades autónomas y de Francia. Sin embargo, los responsables del operativo de extinción no lanzan aún las campanas al vuelo porque la meteorología sigue siendo muy cambiante y el viento está jugando muy malas pasadas en este incendio que mañana cumple 8 días.
19: En Huelva, los 417 vecinos de 11 localidades que todavía permanecían fuera de sus casas debido al incendio que ha arrasado más de 38.000 hectáreas ya han podido regresar. Entre ellos los vecinos de Berrocal, una pequeña localidad de apenas 300 habitantes y una de las más afectadas por el fuego. Aquí nos dicen la sensación es agridulce, por un lado la alegría por volver a casa, por reencontrarse con los vecinos, por otro lado la desolación por las huellas que el incendio ha dejado en el paisaje. Un incendio que ha quedado esta mañana estabilizado después de 10 días intensos de lucha contra las llamas. La UME ya se ha retirado, ahora los efectivos del Infoca trabajan en tareas de refresco del terreno y de vigilancia hasta la completa extinción del fuego.
20: La totalidad de las personas que tuvieron que ser desalojadas en su momento hoy vuelven a sus casas.
21: Es la mejor noticia que podían recibir los vecinos de Berrocal y el resto de municipios desalojados por el incendio de Niebla. Están contentos, pero desolados con lo que han encontrado.
22: Es un paisaje devastador, o sea, lo que era el pueblo no es nada.
23: Miedo, ira, todo, desesperación, alegría.
21: Han sido muchos días fuera de casa para los 417 desalojados de 11 municipios. El incendio ha afectado a más de 38.000 hectáreas. Es el mayor registrado en Andalucía.
20: La estabilización de este incendio hoy a las 10:30 de esta mañana.
21: Así que la UME ya se ha retirado entre los aplausos de los vecinos. Y este es el minuto de silencio que se ha guardado en el SECOPI del incendio de Huesca. Un miembro de la UME ha fallecido en un accidente mientras trabajaba en la extinción. Hay varios heridos.
24: Trasladar todo nuestro pésame y nuestras condolencias a todos los miembros de la UME.
21: Mientras, siguen trabajando muy pendientes de la meteorología.
25: Ha llovido poco, aunque ha llovido puntos, algunos puntos son retos, bastante más, pero hay que ser muy prudente, hay que seguir trabajando mucho y aún queda incendio para rato.
21: 100 bomberos de Francia se han sumado hoy a los equipos de extinción, a los que se les ha habilitado un amplio espacio para repostaje.
1: El presidente del Gobierno, Pedro Sánchez, y también el líder de la oposición, Alberto Núñez Feijóo, han trasladado el pésame a la familia del militar fallecido. Ambos lo han hecho con mensajes a través de sus redes sociales. En el caso de Pedro Sánchez, transmite, dice, todo su cariño y solidaridad a la familia. En la misma línea, el líder de los populares, ambos mandan una pronta recuperación a los militares heridos y agradecen el trabajo de quienes, dicen, trabajan para protegernos contra el fuego. Para el presidente del Gobierno, estamos, dice, en constante deuda con vosotros. Así de fuerte ha caído la lluvia durante la tormenta en Besalú, en la provincia de Girona. En distintos puntos del país se están registrando episodios parecidos de Dana, con fuertes precipitaciones y también granizo. Otras de las provincias más afectadas son Castellón y León. Primer día de luto oficial en El Bierzo por la muerte de dos mujeres arrastradas por una riada. La tromba de agua provocó un desprendimiento de tierra que llegó a las viviendas. Otras 5 personas resultaron heridas.
0: En Manzanedo han transcurrido durante toda la jornada los trabajos para tratar de volver la normalidad a esta aldea del Bierzo leonés, aunque, como pueden apreciar por el nivel de destrucción a mis espaldas, es algo que va a llevar varios días, porque la riada arrasó con todo lo que tenía a su paso y ha dejado tras de sí un rastro de piedras, coches destrozados, troncos de árboles y mucha maleza. Una catástrofe que deja un saldo de 5 personas heridas y 2 fallecidas. Por ello, el Ayuntamiento de Ponferrada ha declarado 3 días de luto oficial y ha programado para el mediodía de este lunes un minuto de silencio.
11: Cuando empezó a llover, los vecinos de Manzanedo de Valdueza, en León, no se esperaban lo que venía.
2: Empezó poco a poco, pero de repente en un momento empezó a llegar como una avalancha de agua, de piedras, de troncos.
11: Cayó mucha agua en muy poco tiempo.
3: Se desbordó esto.
11: Su fuerza provocó desprendimientos en el monte, por lo que la riada no solo llevaba agua. Arrastraba piedras, barro y lo que se encontraba a su paso. Una ola que también afectó a otras aldeas que se encontraban en el valle.
4: Hubiéramos estado ahí hace 2 minutos, nos hubiera llevado por delante a todos.
11: En la calle de la iglesia se formó un embudo, se inundaron casas y bodegas. En una de ellas, 2 mujeres quedaron atrapadas y fallecieron. 5 personas más, entre las que se encontraban 2 niños, resultaron heridas.
5: A acompañar a las familias, a los heridos, a que tengan la respuesta que el pueblo se merece.
11: Hoy el municipio se intenta recomponer, aunque es difícil porque prácticamente caminan sobre barro.
6: Desde luego que estamos con todos los medios municipales haciendo lo que se puede, pero se necesita ayuda.
11: Y pide, al igual que sus vecinos, limpiar la zona, porque hace exactamente un año un incendio quemó el mismo monte que ayer se desprendía.
26: Tenemos que trabajar en limpieza de cauces, de los ríos. Tenemos que trabajar en proteger los pueblos, en los anillos de los pueblos.
11: Porque hoy 3 de ellos tienen los accesos cortados por los efectos de la riada.
21: Nuevo intercambio de ataques entre Rusia y Ucrania. Kiev ha lanzado centenares de drones y misiles sobre 16 regiones rusas. Hay varios muertos y heridos. En Moscú, las autoridades aseguran que es uno de los peores bombardeos que han sufrido. Allí ha alcanzado el mayor almacén de Wildberries, conocido como el Amazon ruso, desatando un gran incendio. En este mercado de Kiev, la capital ucraniana, un ataque ruso ha arrasado todos los puestos. Valentina vendía libros en uno de ellos. Llora desconsolada porque no queda absolutamente nada, dice. En el sur del país, al menos 2 personas han muerto en un bombardeo contra una planta de ArcelorMittal. Y en Rumanía, cerca de la frontera con Ucrania, un F-18 español ha derribado un dron en una zona despoblada. El caza participaba en una misión de vigilancia de la OTAN, que sospecha que el dron era de origen ruso. Es el 4º que se detecta este año en el espacio aéreo rumano, un episodio más de las incursiones de drones cada vez más frecuentes en territorio de la Unión Europea y la Alianza.
1: Más allá de su conflicto con Ucrania, Rusia mantiene a la vez otra guerra, la de la desinformación. Ya está poniendo en su punto de mira las próximas elecciones regionales de Alemania en septiembre o las presidenciales de Francia del año que viene.
11: Ni Gabriel Attal padece Parkinson, ni Edouard Philippe demencia. Son bulos sobre posibles sucesores de Macron. Francia los atribuye a una campaña de desinformación rusa, en concreto al grupo Storm 1516, vinculado a la inteligencia militar de Putin. Crean webs falsas copiando el logo de medios reales para hacer creíbles noticias falsas, nos dice Hervé Le Toqueux, ex responsable de Viginum, la agencia estatal francesa contra injerencias digitales. El objetivo, perjudicar a candidatos que apoyan a Ucrania, con métodos cada vez más sofisticados, como la llamada Operación Matrioshka. Llegan a etiquetar a verificadores de datos para saturarlos y dar mayor difusión a sus bulos, explica el investigador. También que usan la inteligencia artificial y contaminan con falsedades modelos de lenguaje como Grok o ChatGPT. Y no solo en Francia, ha ocurrido también en Armenia, Rumanía y casi en cada elección democrática. Aquí vemos, por ejemplo, bulos en Alemania sobre candidatos a las regionales de septiembre. Los acusan falsamente de corrupción, consumo de drogas e incluso de asesinato.
3: No se ataca a la extrema derecha o a la extrema izquierda, por ejemplo, en Alemania, pero todos los demás sí. Hemos visto como la CDU, la SPD o los verdes han sido atacados constantemente por estas operaciones.
11: Buscan, según los expertos, dividir a la sociedad e impulsar a políticos y partidos afines a Moscú.
1: Empieza oficialmente la campaña electoral en Brasil. El 4 de octubre, Luis Ignacio Lula da Silva y Flavio Bolsonaro se medirán en las urnas. Un duelo que se prevé muy reñido porque ahora están empatados en las encuestas. Ambos han elegido lugares simbólicos. Bolsonaro hijo en Copacabana y Lula en un lugar de Sao Paulo, conocido por albergar huelgas históricas durante la dictadura. En Colombia sigue la búsqueda de desaparecidos tras el terremoto que se reduce a 143. En cuanto al impacto económico, se nota especialmente en la región del Eje Cafetero, muy dependiente del turismo y ahora vaciada de visitantes.
7: Casas de colores, balcones de flores y al fondo las montañas del Valle de Cocora. Salento está en el corazón del Eje Cafetero, apenas a una hora de Pereira, la ciudad más golpeada por el terremoto. Pero aquí los daños han sido escasos.
8: El terremoto aquí, pues por ahí dañó unos techitos, los tienen en reparación, pero sigue Salento vigente en el turismo.
7: El seísmo, sin embargo, sí ha ahuyentado a los turistas. Los famosos Willys, los todoterreno de colores que transportan a los visitantes, apenas tienen pasajeros.
10: Pues mire que salimos nomás a la mitad, los carros estamos todos parados.
12: Estamos en la Plaza Simón Bolívar de Salento, es un lugar habitualmente bullicioso, lleno de gente. Hoy estamos viendo toda esta zona prácticamente semivacía, no entra nadie en los restaurantes, se han cancelado la mayor parte de las reservas hoteleras. Es el golpe que también el terremoto está dejando a la economía de esta zona.
7: Clara Inés tiene desde hace 25 años un hospedaje en el centro del pueblo. Desde el seísmo, las cancelaciones se suceden.
13: La gente decidió cancelar, ya este resto de mes estamos cancelados, septiembre también.
7: Nos dice que esta situación le está recordando a la época del COVID.
13: Realmente nuestro municipio vive desde el turismo y pues es como si tuviéramos una pandemia.
7: El Eje Cafetero colombiano recibe cada año a más de 3 millones de turistas, de los que depende la economía de la región. Ahora el reto es que vuelvan.
1: En Grecia se ha declarado un nuevo incendio en la isla de Salamina. Hay al menos 2 fallecidos. Otro incendio en la misma isla también avanza con rapidez. Preocupa además la situación en el este de Bélgica, en un parque natural de la provincia de Lieja, con más de 2.700 hectáreas calcinadas. Agosto no es solo sinónimo de vacaciones, estamos en temporada alta y por lo tanto de gran ocupación. Este año ha subido un 12% respecto al verano pasado. Hemos charlado con muchas de estas personas que trabajan para que los demás descansemos.
14: Repartidores, camareros, socorristas o cuerpos de seguridad. Mientras unos descansan, otros trabajan.
27: Pero mientras que hacemos el sacrificio, hay mucha gente que está disfrutando de sus vacaciones, que también lo tendrán bien merecido.
28: No queda otro remedio, alguno tiene que hacerlo.
14: La ocupación se dispara estas semanas con cerca de 800.000 nuevos contratos, un 12% más que el verano pasado.
29: Tenemos tanto gente que busca trabajo corto, el típico perfil de toda la vida, perfil estudiante, como persona que puede encontrar trabajo más a largo plazo.
14: La restauración y la hostelería acaparan la mitad de los nuevos contratos. Pero la logística y el comercio también refuerzan las plantillas en verano.
30: Para que puedan venir más turistas para... pues que la economía vaya mejor.
31: Formamos parte de las vacaciones de la gente, o sea, estamos ahí para hacerles disfrutar.
14: Aunque implica hacerlo en los días de más calor.
32: Todo el tema de arroces y paellas, los fuegos dan mucho calor.
33: Y intento también estar bastante en la sombra porque si no acabas abrazado todos los días aquí.
14: Hay quien encuentra el lado positivo.
34: Hacemos divertir a toda la gente y ya luego descansamos nosotros también.
35: Tenemos noviembre, diciembre, enero y febrero, que estás libre completamente para hacer lo que más te apetezca.
14: Porque sean antes o después, las vacaciones son sagradas.
1: en coche o a pie, será por planes los que llegan en una tarde de domingo en agosto. Si no nos creen, les traemos planes culturales, paseos y animados tardeos de verano.
0: Este es el centro de Madrid y miren cómo están las terrazas, apenas mesas libres. Se juntan los que ya la han cogido para cenar con los que han venido de tardeo y alargan. Las quedadas a partir de las 6, 6:30, confirman los restaurantes, se generalizan. Y aquí en la capital, a la cabeza de esta moda ya suponen el 26% de su facturación. Entre los motivos para verse antes, nos cuentan aprovechar más todas las horas del día, encadenar cuando se trabaja y tickets más baratos que al mediodía y por la noche.
2: La zona de la Marina de Valencia, la tarde acaba de empezar. Hace un calor que aprieta a pesar de las nubes y el mar está excepcional, pero el ambiente está en las terrazas. Aquí numerosos visitantes de la comunidad valenciana, pero también nacionales e internacionales, comparten su espacio. La demanda estrella son las bebidas refrescantes. Y es que en esta segunda quincena de agosto aquí se cuelga el cartel de completo.
4: La Sagrada Familia es una de las protagonistas del turismo cultural nacional e internacional, y más aún después de la visita del Papa y del espectáculo que enamoró al mundo. Aún no hay datos que certifiquen que la visita de León XIV ha servido para aumentar el número de visitantes, pero sí que se puede medir su impacto en las redes sociales. Por ejemplo, el Instagram de la Basílica ha aumentado en 100.000 seguidores. Es difícil venir a Barcelona y no visitar esta joya, y más aún después de la inauguración de la Torre de Jesús. 5 millones de personas visitan cada año la obra cumbre de Gaudí.
5: Esta zona de Palma se convierte cada tarde en un punto de encuentro para los turistas. Ahora que el calor empieza a aflojar, son muchos los que aprovechan para visitar la catedral, perderse por las calles del casco histórico o recorrer la muralla con vistas privilegiadas a la bahía. Un buen momento también para refrescarse tomando un helado o una bebida y terminar viendo el atardecer junto al mar. Un plan sencillo pero difícil de mejorar para despedir el día.
6: Empieza la semana con un tiempo algo menos inestable. Los restos de la Dana, colocados al suroeste de la península ibérica, mantendrán algunos intervalos nubosos, sobre todo en Andalucía, el sur de Extremadura y Castilla-La Mancha, y podrían dejar allí algún chubasco de carácter débil. Por otro lado, tenemos tormentas residuales en el nordeste de Cataluña y flujo de norte en el Cantábrico, dejando precipitaciones de carácter débil. Las temperaturas tienen tendencia a subir, tanto las mínimas como las máximas. Valores de primera hora de la mañana que podrían no bajar de los 20 grados en muchos puntos, especialmente del centro y del sur, todo el Mediterráneo con temperaturas muy altas por encima de los 22 o de los 25 grados. Y las máximas de nuevo apuntan a valores por encima de los 35 en prácticamente todo el territorio, con la excepción del Cantábrico, donde la nubosidad mantendrá las temperaturas algo más cortas. El martes sigue la misma dinámica, un día en general bastante tranquilo, con menos nubosidad, con algún chubasco débil en el nordeste y temperaturas que suben. De cara al miércoles tenemos ya algunas nubes más, con precipitaciones débiles, especialmente en el norte, y el jueves, si se cumplen los pronósticos, cambia el tiempo de forma radical, digo, un frente mucho más activo, con precipitaciones en muchos puntos del país y descenso generalizado de las temperaturas.

0: Había una vez, no muy lejos de España, un proyecto con el que la humanidad soñaba: conseguir una fuente de energía más sostenible, estable y abundante, que llevara la paz entre países que dejarían de luchar por los recursos y colaborarían por el bien común. No es un cuento, es el proyecto ITER en Cadarache, en el sur de Francia, en el que las principales potencias mundiales, lideradas por la Unión Europea, trabajan juntas para, solo variando una letra, cambiar el mundo. La fusión nuclear en vez de la fisión nuclear, que fue concebida como arma de destrucción masiva y que expió ese pecado original, convirtiéndose en una potente fuente de energía de uso civil. Fusión por fisión, esta es la historia del sueño que puede llegar a ser realidad. Esto pertenece al imaginario colectivo de la segunda mitad del siglo XX. Y de hecho, el temor a todo lo nuclear ha sido un recurso para el cine, la literatura o la música pop.
1: Los relojes se pararon a la 1:17. Un largo tijeretazo de claridad y luego una serie de pequeñas sacudidas. Se levantó y fue a la ventana. «¿Qué pasa?», dijo ella. Él no respondió. Entró en el cuarto de baño y pulsó el interruptor de la luz, pero ya no había corriente.
0: Y a medida que avanzaban las décadas, nos dimos cuenta de que el uso civil también tenía sus riesgos.

0: El tema del grupo alemán Kraftwerk, unos clásicos de la música electrónica, enumera los peores desastres nucleares. Le falta a Fukushima porque la canción es del 91 y el accidente, la central japonesa, fue hace solo 15 años. Más desconocidos los accidentes de Harrisburg, Pensilvania, Estados Unidos, en el 79, Sellafield, el peor de Reino Unido, en el 57, y el más famoso y más grave de la historia, el de Chernóbil. Justo ahora se cumplen 40 años. Parecía que con el cambio de siglo todo había pasado al cajón de lo vintage, hasta ahora, que lo vamos a desempolvar.
1: While in 1990 one-third of Europe's electricity came from nuclear, today it's only close to 15%. This reduction in the share of nuclear was a choice. And in hindsight, it was a strategic mistake for Europe to turn its back on a reliable, affordable source of low-emission power.
0: ¿Qué ha pasado para que la misma persona que formaba parte del gobierno alemán que cerró sus nucleares en 2023 se haya retractado?
2: Parece que el apoyo y la confianza en la energía nuclear por parte de la sociedad y los gobiernos va y viene dependiendo de la época. En estos momentos, ¿en qué punto crees que estamos?
3: Ahora estamos en un resurgir del apoyo a la energía nuclear, o digamos de ser considerada como una opción viable por parte de gobiernos en toda Europa. Y esto es más que por sus bondades intrínsecas que existen, por el miedo que se ha desatado en los mercados energéticos tras la invasión rusa de Ucrania, que puso los precios del gas y, por ende, de la electricidad por las nubes.
0: Lluís Batet es el director del Máster de Energía Nuclear de la Universidad Politécnica de Cataluña. Aquí hubo un reactor para la formación de estudiantes entre el 63 y el 77, pero no fue hasta 1992 cuando se desmanteló por los Juegos Olímpicos de Barcelona. Se creyó que un reactor nuclear en plena diagonal podría ser objetivo terrorista. Esta historia es tan cierta como desconocida. Lo demuestra esta puerta blindada.
2: ¿Cómo es posible que tuvierais un reactor nuclear aquí?
3: Eran los inicios de la industria nuclear en España. Había un gran proyecto de desarrollo nuclear y juntamente con la Escuela de Bilbao teníamos cada uno, la Escuela de Ingenieros de Barcelona y la Escuela de Ingenieros de Bilbao, teníamos un reactor tipo Argonaut que funcionó unos cuantos años, no demasiados. Yo ya no lo vi. Cuando yo era estudiante ya no funcionaba el reactor, aunque sí estaba el combustible dentro.
0: Recursos clave para la producción de energía en lugares de conflicto. La Unión Europea no tiene ni gas ni petróleo, así que se ha tenido que replantear su estrategia energética. Pero recordemos que la vicepresidenta primera de la Comisión es Teresa Ribera, encargada de la transición ecológica, ahora en Europa, antes en España. Ribera formaba parte del gobierno que decidió el calendario de cierre de las nucleares en España y camina en un estratégico equilibrio entre la postura de la Comisión Europea y la del Ejecutivo español.
4: Good afternoon, everyone. Welcome to the press room.
5: The Commission cannot intervene in the national energy policy. Each member state, according to their circumstances, cultural and industrial preferences, geographical capacities may decide on the electricity mix, and nobody can say to anyone to do differently. While being part of the Spanish government, I could not come to say to the French government what to do or not what to do. And it is exactly the same case as member of the European Commission.
0: El gobierno está determinado a cumplir con ese objetivo. Lo reiteraba el presidente en un encuentro empresarial, a priori, un auditorio hostil.
6: No vamos a frenar la apuesta por las renovables. Y, por supuesto, hemos pactado con las empresas energéticas el cierre de las centrales nucleares y vamos a seguir esa línea. Porque apostamos por una energía más barata y, por supuesto, también por una energía que cumpla con esa transición ecológica que necesitamos para dejarle a nuestros hijos y a nuestras hijas un mundo habitable.
0: En España quedan 7 reactores en funcionamiento de 5 centrales nucleares. Almaraz y Ascó con 2 reactores cada una. Cofrentes, Vandellós y Trillo con 1 reactor cada una. Gobierno y empresas eléctricas han pactado el cierre progresivo desde noviembre de 2027 a 2035.
2: ¿Teméis que al hilo de esta decisión europea España pueda cambiar su opinión respecto a las nucleares y ese calendario de cierre progresivo?
7: Yo creo que no, porque a ver, hay una realidad económica y es que las nucleares están saliendo más caras que las renovables. Las nucleares están amortizadas, las renovables no, pero el combustible y solamente todo el hecho de mantenerlo en funcionamiento requiere un gasto alto. Desde 2024 han parado 100 días centrales nucleares porque, según su propia declaración, no les salía a cuenta funcionar. Eso no se había visto nunca antes. Y eso es obra de la gran cantidad de renovable que tenemos. En 2024, que es la última cifra que tengo, pues casi un 60, un 57% de la electricidad consumida en todo el año procedía de renovables. Con lo cual, es la energía realmente del presente y del futuro, y la nuclear no.
0: Cristina Royce, como miembro de Ecologistas en Acción, está en el Comité Asesor para la Información Pública del Consejo de Seguridad Nuclear. Nos encontramos en otro lugar con cierta historia nuclear en nuestro país. Hoy, el CIEMAT es un centro de investigación en energía y medio ambiente. En los 80, relevó a la franquista Junta de Energía Nuclear. Eran otros tiempos.
2: Y tuvieron algún problemilla, ¿no?
8: Pues en el año 1970, precisamente, la montaron muy gorda porque pues un sábado pues de un depósito donde tenían almacenado digamos líquido radiactivo, podía ser agua, de restos del material con el que estaban trabajando, se lo dejaron abierto y eso pues terminó en el alcantarillado, y ese alcantarillado no era independiente del alcantarillado normal de ciudad porque tienes un material sumamente peligroso, no, estaba conectado al alcantarillado normal y contaminó el alcantarillado y contaminó todo a través del Manzanares, Zanjarama y hasta el Tajo.
9: Nuclear, sí, por supuesto. Nuclear, sí, cómo no.
0: Nuclear, sí, decían en los 80 Aviador Dro. Ahora podemos decir, ¿qué tipo de nuclear? ¿Fisión o fusión? Son dos caminos opuestos. La principal diferencia es que la fisión divide un núcleo atómico pesado en otros más ligeros, mientras que la fusión une núcleos ligeros para formar uno más pesado. La fisión separa a los átomos, las opiniones, las estrategias, lo estamos viendo. La fusión une. Ambas liberan inmensas cantidades de energía, pero la fisión es la tecnología actual de las centrales nucleares y la fusión es el proceso que alimenta el sol y representa una energía futura más limpia y potente. Una es el presente, la otra el futuro, quizás muy lejano. La Unión Europea quiere garantizar el presente con la fisión, pero también apuesta fuerte por la fusión, así que aporta casi el 50% del presupuesto del proyecto ITER y lo gestiona desde Barcelona. La organización europea Fusion for Energy genera más de 400 empleos de alta cualificación relacionados con ingeniería, física y gestión de proyectos.
2: ¿Por qué es importante para Europa este proyecto?
10: Es importante porque es futuro. Es importante porque sin ITER nunca vamos a demostrar que la fusión es viable. Es importante también porque el tema energético es importante. Hay que saber que hoy en Europa importamos 60% de nuestra energía. Esto tiene un coste muy importante. Se estima en momentos picos, como quizás estas semanas, donde vivimos una crisis internacional, se estima que casi 1.000 millones de euros al día se gastan en energía.
2: Europa se quiere posicionar geoestratégicamente en este mapa de la energía internacional.
10: Sí, está claro que la energía es algo geopolítico. Está hablando de la independencia, nuestra capacidad de no depender de otros países, de otros continentes, para tener el destino energético en nuestras manos. Y eso es importante. Por eso Europa, a través de Fusion for Energy, apuesta en ITER.
0: E igual de desafiante que el resultado es la gestión del proyecto, en el que conviven, además de los 27 europeos, grandes rivales como Rusia, Estados Unidos, China, Japón, Corea e India.
2: Omar, me llama la atención que simplemente desde tu despacho puedes ver diferentes formas de energía, pasadas, presentes. Tenemos lo que era la central térmica.
10: Exacto.
2: De las tres chimeneas, una enorme placa fotovoltaica y vuestro proyecto ITER iría más allá, ¿no? Donde se pierde la vista en el horizonte.
10: Sí. Sí, sí, es todo un símbolo, porque ITER está, bueno, cruzando ahí, ¿no? ITER está en Cadarache, en Francia, cerca de Marseille. Y aquí es verdad que se ve un poco la industria y la historia de la industria eléctrica. Se ven las centrales de carbón que humeaban mucho en Barcelona, en Londres, en muchos sitios de Europa, que ya no existen mucho. Hay un ciclo combinado que actualmente debe estar quemando gas. Placas voltaicas que deben tener unos 20 años cuando se hizo esta zona. Y aquí el edificio de Fusion for Energy, donde trabajamos en el futuro, que es la energía de fusión.
0: En el mismo lugar, tocando con los pies en el suelo, de forma literal, nos encontramos con Marcel Kuderc, un histórico opositor a lo nuclear, jubilado de su profesión de ingeniero de telecomunicaciones, no como divulgador.
2: De los cuatro problemas que crees que tiene la energía nuclear, costes...

0: efectivamente, ¿no? El problema de los residuos sigue sin tener ninguna solución ni visos de ello. El tema de la seguridad es un problema fundamentalmente desde mi punto de vista de costes. Y bueno, el tema económico pues es un poco la suma de las cuatro cosas, ¿no?
1: El objetivo de la Unión Europea es descarbonizar la producción energética. En España vamos por muy buen camino. La electricidad de nuestro país se consigue de varias maneras, lo que llaman el mix energético. Según datos de Red Eléctrica, a cierre de 2025, la principal fuente de energía es la eólica, con el 22%. La fotovoltaica y la nuclear estarían a la par, con un 19%, seguidas del ciclo combinado, la que se produce con gas, sobre el 17%, y la hidráulica, con el 12%.
2: ¿Sería posible sustituir el agujero que dejen las nucleares por la apuesta que se está haciendo ciertamente por la energía renovable? ¿Tiene capacidad suficiente para suplir?
0: A ver, la energía renovable hay que aprovecharla al máximo, ¿no? Pero tiene un techo. Tiene un techo como todas las cosas. Y ese techo lo estamos intentando hacer, a elevarlo lo máximo posible, y está bien, pero tenemos que vivir debajo del techo. Este es el problema de la humanidad ha vivido centenares de miles de años de energías renovables, ¿no? Pero no como nosotros vivimos ahora. Entonces es un poco adecuar si el problema lo planteamos. Oye, necesitamos más energía, ¿de dónde la sacamos? Bueno, pues buscamos por aquí, por allá y vamos tirando. Ahora, el problema, desde mi punto de vista, hay que plantearlo de otra manera. ¿Con qué podemos contar razonablemente y entonces vivir dentro de este límite que nos marca lo que podemos hacer, de lo que disponemos, ¿no?
1: Los datos no avalan las propuestas de decrecimiento. La demanda eléctrica aumentó casi un 3% en 2025 y todo indica que cada vez vamos a necesitar más a tenor del desarrollo industrial y de nuevas aplicaciones tecnológicas como la inteligencia artificial. La previsión es que crezca en torno al 2% cada año, así que buscamos otra opinión.
2: Si se cumple el calendario de cierre progresivo de todas las centrales en España hasta 2035, ¿el resto del mercado, el resto del mix estará preparado para cubrir ese hueco?
3: Depende de lo que queramos pagar por cubrirlo. En España hay una sobrecapacidad ahora mismo. Tenemos una gran potencia instalada en centrales de ciclo combinado que podrían cubrir el hueco en cualquier momento. Ahora hemos de pensar cuándo nos va a costar hacer esto, ¿no? ¿Qué sucede en un sistema altamente penetrado por las energías renovables? Ya lo pudimos ver hace un año más o menos, con el gran apagón. Esto es porque el sistema no estaba preparado para regular los cambios en la generación tan grandes que se pueden producir en un sistema de este tipo. Ahora mismo digo, en ausencia de las nucleares, esta base sería el gas. Pero bueno, también estamos viendo con los últimos desarrollos recientes del ataque a Irán que los precios del gas están siendo mucho más volátiles. Entonces, poner todos los huevos en la misma cesta quizá no es una buena idea, ¿no? Desde un punto de vista de resiliencia del sistema.
1: Históricamente, uno de los puntales del movimiento ecologista ha sido la oposición frontal a la energía nuclear, evidentemente en su uso militar, pero también en el civil. Quizás ya no hacen tanto ruido y la presión ya no es necesaria para el cierre definitivo de todas las centrales españolas.
2: Como organización ecologista, ¿habéis perdido público? ¿Ha dejado de calar ese mensaje que igual estaba muy presente en los años 80, 90?
4: Es que el tener un plan de cierre cambió las cosas. O sea, se ha luchado mucho desde cuando construyeron el reactor de Almaraz, a la gente de Extremadura la pillaron por sorpresa, ¿vale? Pero cuando quisieron hacer el de Valdecaballeros, ya no. Y hubo una gran resistencia, y ha habido resistencia en construcción y emplazamiento de todas las nucleares, no solo de gente que opinaba que se podía declarar ecologista, antinuclear o lo que fuera, sino también de la gente de la zona que decía, ¿qué es esto que nos van a meter aquí? Pero bueno, por fin, por primera vez, hubo un horizonte de cierre en el 2019. No es un horizonte con el que nosotros estuviéramos de acuerdo. Nosotros pensábamos que no se les debería haber dejado pasar de los 40 años de vida de diseño, que no se les debería

0: Debería haber dado las últimas autorizaciones, pero caramba, era un plan de cierre. Y sabíamos que el cierre tenía que ser escalonado, no iba a ser todos a la vez, nunca hemos pedido todas a la vez. Una cosa es que la gente no lo vea tan claro como para movilizarse, salvo que haya, pues por desgracia, un accidente. Entonces ahí todo se desploma, pero tampoco tienen los nucleares todos los vientos a favor.
1: España pudo tener su Chernóbil. El accidente más grave en nuestro país fue Vandellós 1, el 19 de octubre de 1989. Un incendio afectó al sistema de refrigeración del reactor, que quedó tan dañado que decidieron clausurarlo.
2: Buenos días, chicos y chicas. Empezamos ahora ya sí la visita. Consejo de Seguridad Nuclear. ¿Alguien ha estado antes aquí? ¿Ha oído hablar de este sitio?
1: Los alumnos y alumnas del Instituto Santa Beatriz de Silva de Carabanchel, Madrid, ni habían nacido, pero aquí, en el Consejo de Seguridad Nuclear, recuerdan el de Vandellós como el incidente nuclear más grave ocurrido en España.
2: Público. ¿Y eso significa que?
3: Inspecciona y controla el funcionamiento de las instalaciones nucleares y radioactivas y el transporte, e impone la corrección de las posibles deficiencias. El CSN analiza, de manera constante, el funcionamiento de los reactores nucleares e inspecciona que se cumplan las normas aplicables para cada planta.
1: El Consejo de Seguridad Nuclear es el organismo encargado de elaborar el informe técnico para ver si es posible que las centrales españolas en funcionamiento sigan operando. A partir de aquí, es el Ministerio quien tiene la última palabra. Almaraz 1 será la siguiente en cerrar. El cierre y desmantelamiento está previsto para noviembre de 2027. Las empresas propietarias pueden pedir una prórroga para seguir funcionando unos años más.
4: Cuando el Consejo emita su informe, si el informe es favorable, el Ministerio podrá decidir tomar su decisión final en base a los criterios o consideraciones que quieran tener. Si el informe del Consejo es desfavorable, en ese caso, y es denegatorio, eso impediría otorgar la autorización, porque lo que estaríamos diciendo es que desde un punto de vista de seguridad nuclear y operación tecnológica hay unas limitaciones que no permiten otorgar la autorización. Esto es un extremo. Lo habitual y lo que suele ocurrir es que el Consejo de Seguridad Nuclear impone condiciones, es decir, es un informe favorable, pero con una serie de condiciones que se deben cumplir.
1: La fisión sigue teniendo unos riesgos que la fusión ya no tendrá que administrar, porque solo cambiando una letra cambia el paisaje, cambia la tecnología, cambia el futuro. La energía de fusión tiene sus esperanzas puestas aquí, en el ITER, en Cadarache, en la Provenza francesa.
5: Realmente llama la atención el ver esas banderas juntas, que tal y como está el mundo
6: sí, sí.
5: Es realmente es algo excepcional.
6: Aquí es una isla de paz todavía, gracias a Dios. Es una isla de paz. Y, hombre, hay complicaciones, pero los países siguen colaborando juntos.
1: Alberto Loarte es el responsable del equipo científico de Talavera de la Reina, un físico que se ha convertido en referente mundial en cuanto a la fusión, después de llevar vinculado al proyecto desde los años 90 y casi 20, viendo in situ cómo avanzaban las obras de esta enorme instalación.
7: Pero
8: ¿tienes trabajo?
5: El ser humano siempre sueña, ¿no? Como avanzar y cómo también controlar la naturaleza. No. ¿Tienes que tener un perfil algo soñador para trabajar en un proyecto como este?
6: Hombre, yo creo que sí, vamos a ver, soñador no es un sueño que es imposible. O sea, esto está basado en cosas que se han conseguido. Lo que falta es el integrarlo. Pero sí, efectivamente, la gente que trabaja en el ITER y en general en la fusión nuclear está convencido de que esto puede cambiar la humanidad.
1: Pero pasar de la teoría a la ingeniería es difícil, tan difícil como construir un reactor gigantesco llamado Tokamak, con 9 imanes descomunales que puedan contener un plasma de hidrógeno calentado a 150 millones de grados para que se recombinen formando helio, un material más complejo a nivel nuclear. El viejo sueño de los alquimistas medievales, la piedra filosofal, la energía del sol y las estrellas. Casi nada.
6: Entonces, eso no es una tecnología barata, en absoluto. Ahora bien, es, digamos, relativamente convencional ahora mismo. Pero la parte que tienes es que no tienes una cosa, no es una cosa que tiene implicaciones a miles de años, no hay residuos. La parte, digamos, no, el control, digamos, es más fácil, desde el punto de vista de que no puedes tener una relación incontrolada que dé lugar a nada, a ningún accidente de ese tipo, y no tienes que guardar los residuos. Entonces, dos de los problemas, digamos, más importantes de la energía de fisión, pues no están.
1: Después de muchos retrasos y complicaciones en la construcción, muchos de los componentes utilizados no existían, se han tenido que inventar. Los trabajos van a buen ritmo y si sigue así, el tokamak podría acabar de construirse en una década. Si el experimento funciona a esta escala, el siguiente paso será aplicarlo a nivel industrial. Eso también puede necesitar décadas. Todo el conocimiento sembrado ahora seguramente quede para las siguientes generaciones.
5: Entonces, Javier, tú trabajas con Alberto.
7: Sí, Alberto es mi jefe. Entré a trabajar con él hace 11 años como becario y he tenido suerte y a través de doctorados, postdoctorados y tal, he ido, bueno, haciendo mi carrera en este proyecto y ahora finalmente estoy como staff, como empleado y muy contento, la verdad.
5: Pues ahora se me hace como un momento muy emocionante el poder empezar a ver lo que nos ha venido explicando Alberto, sí. ¿No? De momento encontramos como una nave de dimensiones estratosféricas. Esto es enorme. ¿Un poco qué es? Sí. ¿Qué es lo que estamos viendo?
7: Ahora hemos entrado en el edificio de asamblaje de lo que son los distintos componentes del reactor que vienen de todos los países miembros del ITER. De Corea, de China, de Japón, de la India, de Rusia, de la misma Europa, de Estados Unidos. Y aquí todos esos componentes primero entran en una puerta que aquí no podemos ver detrás, se limpian, detrás está el edificio de limpieza y por esta puerta negra enorme que veis, estas puertas se abren y estos componentes gigantescos entran hasta aquí para ser asamblados. Dentro de ese sector, en ese espacio vacío, tendremos 800 metros cúbicos de plasma a esa temperatura. Bueno, temperatura varía un poco, pero bueno, en esa temperatura que es como la mitad de una piscina olímpica.
5: ¡Wow! Y por fin estamos...
7: Ahora estamos en el centro del reactor de fusión, en el centro del ITER, en el corazón.
5: Tokamak.
7: Esto es el
5: tokamak.
7: Sí, el corazón del tokamak, que es como llamamos a este concepto de reactor nuclear.
5: Y es el más grande que jamás se ha hecho en la historia.
7: Esto es como una catedral, es el reactor, el tokamak más grande que se ha construido jamás. Hay que saber que hoy en el mundo hay cientos de esos tokamaks mucho más pequeños, los cuales estudiamos para comprender cómo va a funcionar el grande. Porque lo que se ha descubierto es que conforme más grande es el reactor, más eficiente se vuelve la reacción de fusión.
5: Debe ser muy emocionante para ti trabajar en un proyecto que puede cambiar la historia
7: de
5: la humanidad.
7: Sí, para mí es una fuente de inspiración. También estresa un poco de vez en cuando, pero es una gran suerte. No simplemente aprender tantas cosas al día a día de física, de matemáticas, de informática, incluso de cosas de copyright y de propiedad intelectual, de muchísimas cosas.
1: Igual que la humanidad alcanzó la Luna, ahora sueña con imitar la energía del Sol y las estrellas. Todo para seguir en este planeta de forma confortable, para seguir creando industria y puestos de trabajo sin destruirlo en el intento. Este es un proyecto, al menos bien intencionado, que puede conseguir una energía limpia y, sobre todo, una energía de paz.

0: Hola, Luis, ¿qué quieres beber? Perfecto, has elegido experiencia de todo.
1: Solo quiero agua normal.
0: Has elegido caldo de pollo.
1: Agua.
0: Espuma de cerveza.
1: Agua.
0: Tortura.
1: Agua.
0: Confeti.
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0: Cientos de migrantes se han concentrado de forma pacífica en la playa del Trampolín, en Ceuta, para solicitar asilo. Entre fuertes medidas de seguridad piden una solución. Cruz Roja sigue repartiendo agua y comida entre ellos.
1: No hay un colapso sanitario, ¿hay una crisis humanitaria? Sí. ¿Hay un riesgo en la salud pública ahora mismo derivado del hacinamiento de las personas? Sí, y por eso le hemos propuesto nuevamente a la ciudad de Ceuta que habilite y que nos cedan espacios.
0: La ministra de Sanidad reconoce que la asistencia sanitaria en Ceuta está tensionada por la llegada masiva de migrantes, pero asegura que no hay riesgo de epidemias para la población ceutí. ¿Qué tal? Buenas noches. Un efectivo de la UME ha muerto y hay otros 3 heridos en el accidente de un camión autobomba que participaba en las labores de extinción del incendio de las Peñas de Riglos, en Huesca. En la reunión del CECOPI de esta tarde han guardado un minuto de silencio por lo ocurrido. Las autoridades tratan de esclarecer las causas del accidente. Tras 10 días, el incendio de niebla en Huelva ya está estabilizado y los vecinos pueden volver a sus casas. En Huesca, en el incendio de las Peñas de Riglos, 100 bomberos de Francia se han sumado y a los equipos de extinción, a los que se les ha habilitado un amplio espacio para repostaje.
2: Arranca semana con temperaturas en general altas en buena parte del país, valores por encima de los 35 grados en prácticamente todo el centro sur peninsular, los valles en 38 grados, por ejemplo, llegarían en Lleida hasta 39, en Toledo, en Cáceres, en Badajoz, 40, por ejemplo, en Córdoba. La única zona que se mantiene con temperaturas algo más frescas, el Cantábrico, donde se mantendrían algunas nubes bajas con precipitaciones débiles. Por la tarde podría repetirse alguna tormenta, especialmente en el nordeste Cataluña, y por el sur restos de inestabilidad y algún chubasco débil durante la segunda mitad del día.
0: Es una de las imágenes de la tarde. Cientos de migrantes, muchos de ellos marroquíes, se han concentrado pacíficamente entre fuertes medidas de seguridad en la playa del Trampolín, en Ceuta. Piden asilo y una solución a su situación. Muchos de ellos llevan 17 años viviendo en la playa, 17 días. Cruz Roja sigue repartiendo entre ellos agua y también comida. Su intención por el momento es permanecer concentrados en la zona.
3: Sí, aquí estamos en la playa del Trampolín, donde a esta hora, pues muchos de los migrantes, un grupo destacado, permanece aquí sentado y concentrado. Ellos piden una solución. Después de 17 días aquí viviendo en condiciones infrahumanas, han decidido hacer esta protesta. Permanecen sentados, ellos en huelga de hambre. Dice que van a seguir así, al menos hasta el miércoles, y obtengan una respuesta. Es lo que están pidiendo. Quieren asilo, quieren una solución a esta situación y dicen que aquí van a continuar en esta playa del Trampolín, sentados, sin comer, hasta que se solucione la situación en la que se encuentran.
4: Asilo ha sido la palabra más repetida esta tarde en la playa del Trampolín. Ese mismo lugar que hace de hogar provisional para miles de migrantes ha sido escenario de protestas.
5: Estamos aquí durmiendo cerca del mar, con frío, con el huele, con mucho sufrimiento.
4: Llevan 17 días viviendo allí desde que entraron de forma irregular a la ciudad autónoma. Entre las cabañas donde se refugian han levantado pancartas, banderas españolas y alzado la voz para pedir una solución. Hasta que no la consigan, muchos de ellos aseguran que harán huelga de hambre al menos hasta el miércoles.
6: Pero nosotros no queremos comida, queremos una solución.
4: Según estima el gobierno ceutí, cerca de 8.000 personas siguen allí desde el cruce masivo de hace 2 semanas. Permanecen en la ciudad para conseguir el futuro que, dicen, no podrán encontrar en Marruecos.
5: Talentos en nuestro país, pero están perdidos.
6: Gente de Ceuta que perdona lo que está pasando. De la culpa de nosotros.
4: Una protesta seguida de cerca por un gran despliegue de seguridad con agentes de Policía Nacional y militares.
7: Hombre, ¿qué tal? ¿Cómo estás? Este domingo la ministra de Sanidad ha hecho balance sobre el terreno. Es su primera visita a Ceuta.
8: 5.800 personas atendidas en los últimos 15 días, de los cuales se han repartido 3.500 en atención primaria y 2.300 en hospitales. Hay lugares en nuestro sistema sanitario que están tensionados. Por supuestísimo que sí, no es normal lo que se está viviendo ahora ni en el hospital ni en los centros de salud, pero eso no conlleva que haya un colapso.
7: Mónica García asegura que ahora la presión hospitalaria ha caído un 72% en Ceuta y asegura
8: que hay una tensión asistencial indudable, pero que no estamos ahora en una situación de colapso sanitario y que los migrantes, como los autóctonos, tenemos enfermedades, tienen enfermedades, pero que no se puede identificar migración con enfermedad.
7: La mejor prevención sanitaria ahora mismo, dice, es que estos migrantes tengan un lugar digno y salubre donde poder estar, porque muchos de ellos siguen durmiendo en playas, calles o asentamientos improvisados. Este domingo, esta es la imagen en la playa del Trampolín.
5: Estamos sufriendo de verdad porque estamos aquí durmiendo cerca del mar, con frío, con huele, con mucho sufrimiento.
8: Hemos pedido que cedan espacios para poder tener a los migrantes en condiciones de salubridad.
7: Y mientras tanto, Ceuta refuerza también la prevención. Vivas ha puesto en marcha un plan de salud pública con vigilancia de enfermedades, seguimiento de tuberculosis, control de agua potable y de las playas, más limpieza, desinfección y control de plagas. El objetivo asegurado es evitar una emergencia sanitaria.
0: Desde el Partido Popular, el vicesecretario de Política Autonómica, Elías Bendodo, acusa a la ministra de Sanidad de la situación sanitaria que está viviendo Ceuta y pide su dimisión.
9: La señora ministra tiene que asumir su responsabilidad. Ella es la culpable de ese colapso sanitario en la ciudad de Ceuta y evidentemente ya no le pido que vaya, yo le pido que dimita, porque es una irresponsabilidad lo que está haciendo.
10: Esa tensión se volverá a trasladar la semana que viene al Senado. La agenda de la Cámara Alta mantiene las comparecencias para hablar de Ceuta del ministro Álvarez el lunes, de Robles el martes, aunque ha pedido por carta posponerla para prepararla bien, y de Grande Marlaska el jueves. Ha sido citado de nuevo tras no acudir este miércoles. El PP lo vio como un acto de desobediencia. Anunciaron medidas legales y dicen que los ministros no quieren comparecer porque no tienen interés en dar explicaciones. El gobierno habla de numerito del PP, de uso partidista del Senado, y recuerdan que los ministros ya van a comparecer en el Congreso la semana siguiente.
11: Trasladarle el pésame, el dolor de los aragoneses por ese miembro de la UME que ha tenido ese terrible accidente. Nos pondremos a disposición de la UME, nos pondremos a disposición de la familia para ayudar en todo lo que sea necesario.
0: Un miembro de la UME ha fallecido esta tarde en un accidente de tráfico durante las labores de extinción del incendio de las Peñas de Riglos, en Huesca. Al parecer ha volcado el vehículo en el que viajaba junto a otros compañeros.
12: Sí, pues bueno, aquí hay ahora mismo un sentimiento extraño porque ha sido justo cuando empezaban a llegar las primeras noticias sobre la evolución positiva de este incendio de Riglos, cuando se conocía también ese accidente donde ha perdido la vida un miembro de la UME en la zona de la localidad de Atares. Y es que así como ayer a esta hora toda Jaca aparecía envuelta en humo, hoy ese humo ha desaparecido y tampoco se ve ya que se reactiven focos encima de la Peña Oroel, donde todo parece más tranquilo gracias a los refuerzos de los medios y al despliegue de personal llegado de todas las comunidades autónomas y de Francia. Sin embargo, los responsables del operativo de extinción no lanzan aún las campanas al vuelo porque la meteorología sigue siendo muy cambiante y el viento está jugando muy malas pasadas en este incendio que mañana cumple 8 días.
13: En Huelva, los 417 vecinos de 11 localidades que todavía permanecían fuera de sus casas debido al incendio que ha arrasado más de 38.000 hectáreas ya han podido regresar. Entre ellos los vecinos de Berrocal, una pequeña localidad de apenas 300 habitantes y una de las más afectadas por el fuego. Aquí nos dicen la sensación es agridulce, por un lado la alegría por volver a casa, por reencontrarse con los vecinos, por otro lado la desolación por las huellas que el incendio ha dejado en el paisaje. Un incendio que ha quedado esta mañana estabilizado después de 10 días intensos de lucha contra las llamas. La UME ya se ha retirado, ahora los efectivos del Infoca trabajan en tareas de refresco del terreno y de vigilancia hasta la completa extinción del fuego.
14: La totalidad de las personas que tuvieron que ser desalojadas en su momento hoy vuelven a sus casas.
15: Es la mejor noticia que podían recibir los vecinos de Berrocal y el resto de municipios desalojados por el incendio de Niebla. Están contentos, pero desolados con lo que han encontrado.
16: Es un paisaje devastador, o sea, lo que era el pueblo no es nada.
17: Miedo, ira, todo, desesperación, alegría.
15: Han sido muchos días fuera de casa para los 417 desalojados de 11 municipios.
18: Empezar de cero.
15: El incendio ha afectado a más de 38.000 hectáreas. Es el mayor registrado en Andalucía.
19: La estabilización de este incendio hoy a las 10:30 de esta mañana.
15: Así que la UME ya se ha retirado entre los aplausos de los vecinos. Y este es el minuto de silencio que se ha guardado en el SECOPI del incendio de Huesca. Un miembro de la UME ha fallecido en un accidente mientras trabajaba en la extinción. Hay varios heridos.
20: Trasladar todo nuestro pésame y nuestras condolencias a todos los miembros de la UME.
15: Mientras, siguen trabajando muy pendientes de la meteorología.
21: Ha llovido poco, aunque ha llovido puntos, algunos puntos son retos, bastante más, pero hay que ser muy prudente, hay que seguir trabajando mucho y aún queda incendio para rato.
15: 100 bomberos de Francia se han sumado hoy a los equipos de extinción, a los que se les ha habilitado un amplio espacio para repostaje.
0: El presidente del Gobierno, Pedro Sánchez, ha lamentado lo ocurrido a través de sus redes sociales. En un mensaje en X transmite todo su cariño y solidaridad, dice, a la familia del militar fallecido y desea una pronta recuperación para los tres compañeros de la UME heridos en ese accidente. En la misma línea, el líder de los populares, Alberto Núñez Feijóo, manda su más sentido pésame y agradece el trabajo de quienes lucha aseguran para protegernos contra el fuego.
22: Se desbordó este.

0: Bueno, pues ya veían esas imágenes, conmoción en la pequeña aldea berciana de Manzanedo de Valdueza, en León, tras la muerte de dos mujeres a causa de esa riada. Los vecinos están indignados porque dicen que en la bodega donde estaban no tenían cobertura para pedir ayuda. Mañana, lunes, se guardará un minuto de silencio.
1: Cuando empezó a llover, los vecinos de Manzanedo de Valdueza, en León, no se esperaban lo que venía.
2: Empezó poco a poco, pero de repente, en un momento, empezó a llegar como una avalancha de agua, de piedras, de troncos.
1: Cayó mucha agua en muy poco tiempo.
3: Se desbordó esto.
1: Su fuerza provocó desprendimientos en el monte, por lo que la riada no solo llevaba agua. Arrastraba piedras, barro y lo que se encontraba a su paso. Una ola que también afectó a otras aldeas que se encontraban en el valle.
4: Hubiéramos estado ahí hace dos minutos, nos hubiera llevado por delante a todos.
1: En la calle de la iglesia se formó un embudo, se inundaron casas y bodegas. En una de ellas, dos mujeres quedaron atrapadas y fallecieron. Cinco personas más, entre las que se encontraban dos niños, resultaron heridas.
5: A acompañar a las familias, a los heridos, a que tengan la respuesta que el pueblo se merece.
1: Y el municipio se intenta recomponer, aunque es difícil porque prácticamente caminan sobre barro.
6: Desde luego que estamos con todos los medios municipales haciendo lo que se puede, pero se necesita ayuda.
1: Y pide, al igual que sus vecinos, limpiar la zona, porque hace exactamente un año un incendio quemó el mismo monte que ayer se desprendía.
7: Tenemos que trabajar en limpieza de cauces, de los ríos. Tenemos que trabajar en proteger los pueblos, en los anillos de los pueblos.
1: Tres de ellos tienen los accesos cortados por los efectos de la riada.
0: En Grecia, una pareja de ancianos ha muerto, hay varios heridos y casas calcinadas en los dos incendios declarados este domingo en la isla de Salamina, cercana a Atenas. Los bomberos han encontrado los cuerpos de los fallecidos en una playa de la isla. Las autoridades han ordenado la evacuación de turistas de las zonas más cercanas al fuego. Hasta la isla han llegado embarcaciones de la Guardia Costera para ayudar en la evacuación por mar. Las condiciones meteorológicas para luchar contra el incendio son especialmente difíciles por la fuerza del viento. Y en Bélgica, los bomberos siguen luchando contra el incendio más grave de su historia. Han ardido más de 3.000 hectáreas y hay cientos de evacuados. El fuego se dirige hacia la frontera con Alemania. Desde allí y desde Luxemburgo han llegado bomberos para ayudar en las labores de extinción. La Unión Europea está participando con tres helicópteros y también con aviones cisterna. La zona que está ardiendo pertenece a la mayor reserva natural de Bélgica. Este domingo, los ataques cruzados entre Rusia y Ucrania han dejado al menos 12 muertos. Según el Ministerio de Defensa ruso, Moscú ha derribado más de 800 drones ucranianos en todo el país. Se trata de una de las mayores ofensivas de Kiev contra territorio ruso desde que comenzó la invasión.
8: Esta vez, los misiles balísticos rusos han golpeado un mercado de libros en Kiev. Allí tenía Tatiana su librería. Aún no se atreve a volver, pero teme haberlo perdido todo. Natalia, propietaria de una librería de antigüedades, tampoco sabe cómo recuperar la normalidad. Los bombardeos han desatado dos grandes incendios en la capital ucraniana, ya extinguidos, y han dejado al menos dos heridos. Y lejos de Kiev, nuevos ataques contra las regiones de Zaporilla y Sumy, además de la ciudad de Kryvyi Rog, han matado a cinco personas. Pero esta madrugada la guerra también ha cruzado la frontera. Un enjambre de unos 800 drones ha embestido las regiones rusas de Moscú, Rostov y Belgorod. Al menos 7 personas han muerto. Uno de los objetivos de Ucrania ha sido este almacén de Wildberries, la mayor plataforma de comercio electrónico del país, conocida como el Amazon ruso. El almacén es el de mayor superficie de la compañía, a la que el presidente Zelensky acusa de almacenar suministros militares y componentes para drones. No es la primera vez que Rusia y Ucrania intercambian ataques. Mientras Moscú mantiene sus bombardeos casi diarios sobre el país vecino, Kiev responde llevando la guerra a territorio ruso con sus drones. Y las víctimas no dejan de crecer. En lo que va de año son ya más de 1.900 los fallecidos y 10.600 los heridos. En Rusia, donde la ONU no contabiliza víctimas civiles, más de 300 personas han muerto en 2026.
0: Y esto es Rumanía. Un F-18 español de la OTAN ha derribado un dron en una zona despoblada del sureste del país. El caza participaba en una misión de vigilancia. Es el cuarto dron que se detecta sobre territorio rumano desde finales de julio. La alianza sospecha que era de origen ruso. La ministra de Exteriores rumana ha agradecido la intervención a su homólogo español, José Manuel Álvarez. Este domingo ha aumentado la tensión en la frontera entre Israel y el Líbano después de los ataques israelíes de ayer que dejaron al menos 11 muertos. Son los más graves desde junio, cuando Israel y Líbano llegaron a un acuerdo para cesar los enfrentamientos, pero no han parado. En los bombardeos del ejército israelí de este sábado han muerto dos altos comandantes de Hezbolá, también la familia de uno de ellos, tres niños y dos mujeres. Israel asegura que los ataques se dirigían a un cuartel general de Hezbolá en Líbano. Dice que el edificio bombardeado era una vivienda. Y este domingo ha dado comienzo la campaña para las elecciones presidenciales en Brasil. Unos comicios que se celebrarán el próximo mes de octubre y en los que se enfrentarán como principales candidatos el actual presidente Lula da Silva y Flávio Bolsonaro, hijo mayor del exmandatario ultraderechista.
3: Con sendos mítines multitudinarios, así arrancaba la campaña para las elecciones presidenciales en Brasil. Unos comicios que celebrarán su primera vuelta el próximo 4 de octubre y en el que casi 159 millones de brasileños tendrán que elegir entre dos modelos antagónicos. La continuidad de la izquierda encarnada por el actual presidente Luis Ignacio Lula da Silva, de 80 años, o la vuelta a la ultraderecha representada por el senador Flávio Bolsonaro, hijo mayor del exmandatario Jair Bolsonaro. Ambos han comenzado la carrera en sus respectivos bastiones electorales. Lula en el estadio Primero de Mayo, en São Bernardo do Campo, a las afueras de São Paulo, el mismo lugar donde se forjó como líder sindical y plantó la semilla del Partido de los Trabajadores.
9: No voy a permitir parar de luchar y dejar con que a derecha.
3: Flávio elegía la playa de Copacabana en Río de Janeiro, bastión político del clan Bolsonaro.
10: Imaginen que el presidente Bolsonaro está nos viendo en este momento. Un hombre de bien, honesto, incorruptible, que dio su mejor para el Brasil.
3: La campaña será larga, casi 50 días, y disputada. Según las encuestas, ambos candidatos están empatados técnicamente. El que no podrá participar en ella será el expresidente Bolsonaro, en arresto domiciliario.

0: domiciliario tras ser condenado a 27 años por golpismo. Tras las victorias de De la Espriella en Colombia o Fujimori en Perú, Brasil se prepara para decidir si resiste o no a la ola ultraconservadora que recorre Sudamérica.
1: En Colombia, el terremoto ha golpeado con especial dureza a comunidades aisladas del oeste del país. En el Cairo, Valle del Cauca, el 80% del municipio está destruido. Y en La Encharca, Chocó, sus habitantes denuncian que la ayuda todavía no ha llegado.
2: Llegar hasta aquí ya era difícil antes de que la tierra temblara. El Cairo, al norte del Valle del Cauca, está encaramado en plena cordillera occidental y a solo 22 kilómetros del epicentro del terremoto. El 80% del pueblo está destruido.
3: No se sabe qué va a pasar si vuelvan a dejar construir en esta zona, porque esto es una zona de mucho riesgo.
2: Su casa familiar, de más de medio siglo, ha perdido el segundo piso y unas 60 viviendas tendrán que ser demolidas. Pero kilómetros más al oeste, el aislamiento adquiere otra dimensión. En La Encharca, en Chocó, el río es la única vía de acceso, sin electricidad, agua potable ni internet. Sus habitantes denuncian que casi una semana después siguen sin recibir ayuda de las autoridades.
4: Las comunidades rurales que casi nunca se visitan y son las que más impacto tienen este tipo de situaciones como este terremoto.
2: Las primeras ayudas llegan en pequeñas embarcaciones a través de voluntarios, quienes reparten alimentos, agua y medicamentos. De las montañas del Valle del Cauca a los ríos del Chocó, el terremoto ha agravado el aislamiento. Hacer llegar la ayuda a las comunidades más remotas es otro de los grandes desafíos.
5: Arranca semana con temperaturas en general altas en buena parte del país, valores por encima de los 35 grados en prácticamente todo el centro sur peninsular, los valles en 38 grados, por ejemplo, llegarían en Lleida hasta 39, en Toledo, en Cáceres, en Badajoz, 40, por ejemplo, en Córdoba. La única zona que se mantiene con temperaturas algo más frescas, el Cantábrico, donde se mantendrían algunas nubes bajas con precipitaciones débiles. Por la tarde podría repetirse alguna tormenta, especialmente en el nordeste Cataluña, y por el sur restos de inestabilidad y algún chubasco débil durante la segunda mitad del día.

0: Es el Día Internacional de la Montaña Rusa. La de este videoclip fue la primera que nos dio un giro completo en 1976. Ahora prácticamente todas lo hacen.
1: Los gritos delatan que hay una cerca. Casi 1 millón de personas pasan al año por esta y cada uno busca una cosa.
2: La velocidad, sobre todo la velocidad.
3: Se nota mucho el tema de los lanzamientos.
4: La curva hacia adentro en esta bajada pues pinta interesante.
5: Hay una variable de personalidad que hace que busquemos emociones fuertes.
6: Cuando vas bajando por la rampa te hace cosquillas en la barriga.
1: Para muchos la tensión empieza ya aquí en la cola, algunos por las ganas de subirse y otros porque simplemente vienen a acompañar.
7: Y bueno, lo que tiene que hacer un padre por un hijo, subirse a lo más peligroso.
8: Las montañas rusas, de hecho, en Parque Warner son el top 5 de las atracciones más visitadas.
1: Esta es una de las montañas rusas más modernas que hay en España. Después de 111 segundos y haber estado a más de 100 por hora, todavía sentimos como el corazón nos va a 1000.
8: Ya estamos viendo, después de 3 años desde su inauguración, que hay visitantes internacionales que vuelven al parque para disfrutar de ella otra vez.
1: Porque la innovación es importante en este tipo de atracciones.
5: Una cosa no me llega, así que necesito más intensidad para conseguir el mismo efecto.
1: El Dragon Khan.
9: Subo, bajo, vuelta a campana.
1: En 1995 batió el récord de giros o loops con 8 inversiones. Ya se notaba la diferencia con los 7 picos de 1969 y que está considerada la primera montaña rusa moderna de España. Aunque esta, la montaña suiza del Monte Igeldo en San Sebastián, se inauguró en 1927 y sigue funcionando a día de hoy.
0: Mónica Naranjo actuó anoche en el Festival de la Portaferrada en Sant Feliu de Guíxols, en Girona. Su voz y una potente puesta en escena convirtieron el espectáculo en toda una celebración de sus 30 años de carrera.

Bienvenidos a La Hora Cultural. En este programa hemos traído libros que nos hablan de caminos poco trillados ahora con el buen tiempo, el verano y las vacaciones a la vista. Títulos como Viaje al corazón de España, de Fernando García de Cortázar, que en paz descanse, y también España mágica, de Pedro García Cuartango. Hoy, otro más.

0: Los del Instituto Nacional de Estadística, los números hablan de un incremento considerable del turismo en nuestro país del 2025 respecto al año anterior. Un turismo que va a crecer por la guerra de Irán, dicen ahora algunos expertos. Muchos no escogen los destinos en Oriente Medio y aprovechan para fijarse en nuestro país. Las casas colgantes de Cuenca, los molinos de La Mancha, esa Plaza Mayor de Salamanca, y veíamos también la Sagrada Familia, la Mezquita de Córdoba, en fin, las postales típicas de lo que es el patrimonio de la humanidad de nuestro país, lo que es la cultura de España. Y damos la bienvenida a un escritor, Carlos Oliveros, que nos trae España para dar y contar. Bienvenido, buenas noches, Carlos, ¿cómo estás?
1: Buenas noches, Antonio, un placer, muchísimas gracias por darme esta oportunidad de estar aquí.
0: Decíamos libros que nos hablan de caminos poco trillados. ¿Sería un poco el objetivo del tuyo?
1: Uno de los objetivos, desde luego, es ese. No solamente son las España es el país, después de Italia, que más patrimonio de la humanidad tiene en todo el mundo. Está la Sagrada Familia, está la Mezquita de Córdoba, todo lo que ha salido ahí. Pero al lado de eso también hay otros sitios que tienen grandísimo interés y queremos llamar la atención sobre ellos. No solamente ir a esos sitios que son imprescindibles y hay que conocer, sino también otros de otras ciudades menos conocidas, pueblos pequeños, que del gran patrimonio que tiene nuestro país.
0: Aquí tenemos este libro de Carlos Oliveros, publicado por Atticus, la editorial, y veíamos también imágenes, aquí en el panel central, de la Sierra de Guadarrama, de Cercedilla, que tiene mucho que ver con tu biografía.
1: Nosotros efectivamente hemos vivido en Cercedilla 15 años, ahora vivimos en el pueblo de al lado, que es Guadarrama. Yo estuve, aquí está Cercedilla Storytelling, con un pico picapinos, que es el animal emblemático, con un casco de romano, porque está la calzada romana,
0: que
1: la
0: era
1: vía
0: un libro
1: 24.
0: Anterior tuyo, ¿verdad?
1: El primer libro que escribí fue este. Con los maravillosos paisajes de la Sierra de Guadarrama que tenemos aquí al lado. Parece, algunas veces, visto algunas especies, que estás en Canadá, ¿no? Una sierra maravillosa aquí, preciosa.
0: Bueno, todos esos destinos aparecen en España para dar y contar, además de ese título que acabamos de ver de refilón. Serían los caminos poco trillados, también personajes curiosos en los que entraremos. Para quien te pregunte de qué va tu libro, ¿qué le dirías?
1: Un poco de los sitios, los lugares, las biografías o los fenómenos que más nos han llamado la atención, pero que no son los más conocidos. Sitios que son auténticos tesoros, por ejemplo, el monasterio de San Juan de Ortega, en un pueblecito que se llama del mismo nombre, el monasterio del pueblo, que está en Burgos, muy cerca, a 10 minutos del yacimiento de Atapuerca y a media hora de Burgos capital. Pues entonces, ahí, por ejemplo, en el equinoccio es equidistante, igual distancia, y noche, nox, noche, equinoccio, cuando el día es igual de la noche, que es un movimiento, un momento que se consideraba sagrado para muchas religiones, entra un rayo de luz a las 5 de la tarde, que va recorriendo los capiteles de toda la Anunciación a la Virgen María, luego el nacimiento de Jesús, del niño Jesús, y la adoración de los reyes. Durante 8 minutos la luz va iluminando todo ese capitel para que

0: se produzca eso, que es un fenómeno mágico, que mucha gente creyente tiene unas consideraciones espirituales. Hacen falta unos conocimientos de astronomía y de geometría súper precisos y muy avanzados, y ya en el siglo XII, que es cuando se construye esta iglesia románica, se produce ese fenómeno.
1: Vamos a Olmeda de las Fuentes, aquí en la provincia de Madrid, donde además Carlos Oliveros nos habla de un personaje muy curioso. Antes quiero anunciarles que se va a sentar también con nosotros el director de la Bienal de Flamenco de Sevilla, 24 edición de este gran evento, Luis Ibarra, que nos va a contar un poco los platos fuertes de esta cita que se celebra a partir de septiembre. Carlos, vamos con ese sitio donde tú nos descubres a un personaje muy curioso, a un misionero jesuita, nada más y nada menos.

0: Pedro Páez.
1: Pues Pedro Páez tiene una biografía impresionante para hacer una película sobre él. Es un misionero jesuita que nació en Olmedo de las Fuentes, como un pequeñito pueblo de Madrid. Estudió en Cuenca y nada más acabar sus estudios, antes de ordenarse sacerdote, le pide a sus superiores viajar a los sitios más difíciles donde estaban los misioneros católicos, estaban siendo torturados y asesinados. Le pide ir a China y a Japón, pero por su propia salud y su propia integridad física, sus superiores se lo deniegan y le mandan a Etiopía.
0: Y hace un descubrimiento.
1: Hace un descubrimiento sensacional en la historia de la geografía, que es muy poco conocido, es que descubre las fuentes del Nilo Azul, 150 años antes que James Bruce, el escocés, que se atribuyó ese descubrimiento a unas sabiendas de que Pedro Páez lo había escrito, porque de hecho le critica diciendo que no es verdad, y 200 años antes de que el doctor Livingstone descubriera en la fuente del Nilo Blanco las Cataratas Victoria.
0: Tenemos más personajes tan curiosos como el de Pedro Páez, uno que a mí me ha sorprendido mucho cuando me hablaste de él, no tenía ni la más remota idea. Nos referimos a Emilio Herrera. ¿Quién era Emilio Herrera?
1: Emilio Herrera, otro gran personaje, muy olvidado. Emilio Herrera era un militar, ingeniero militar, que, por ejemplo, ayudó a Juan de la Cierva a la construcción del autogiro en el momento en que se estaba iniciando la industria de la aviación, porque parece que España, como es un país de artistas, de otra cosa, pero también tenemos grandísimos, grandísimos ingenieros. Entonces, este hombre lo que hacía era subir, hizo un trayecto que cruzó el Atlántico en Zeppelin, subía mucho en globo, entonces un compañero, amigo suyo, murió, porque al subir a lugares muy altos baja muchísimo la temperatura, disminuye el oxígeno. Entonces, para poder solventar todos esos problemas, creó lo que se considera el prototipo de el traje espacial, con una escafandra, puso unos aros de metal con unas telas y estaba equipado, lo que hizo, con un barómetro, un termómetro y varios artilugios para recoger muestras y poder medirlas y todo. La NASA le puso un cheque en blanco para que pudiera trabajara con ellos, que de hecho desarrollaron su traje espacial unas décadas después, hasta el punto de que Neil Armstrong vino y le trajo a uno de sus colaboradores, que ya había fallecido, una piedra de la Luna, cuando habían estado en la Luna. Entonces, le ofrecieron, con un cheque en blanco, trabajar para la NASA. Y este hombre puso como condición, porque fue, y es una de las cosas que ha hecho que su biografía esté un poco difusa, fue presidente de la República en el exilio, en Francia. Entonces, este hombre puso como condición que cuando se subiera a la Luna se pusiera al lado de la bandera de Estados Unidos una bandera española republicana. Y los americanos dijeron que, bajo ningún concepto, ellos querían atribuirse el mérito de haber conquistado la Luna, y no quisieron, pero como reconocimiento luego Neil Armstrong le trajo la piedra de la Luna a Emilio Herrera.
0: Pues otra de las historias que cuenta Carlos Oliva.

0: Viveros en España para dar y contar. Hemos visto al principio la Sagrada Familia. Gaudí está ahora de centenario de su muerte. Murió en 1926. Vayamos a un edificio que destaca mucho Carlos Oliveros, que no está en Cataluña. Estamos viendo, Carlos.
1: Estamos viendo el Capricho, el primer edificio que construyó Gaudí al lado de la casa, paralelo a la casa Vicens, ahí está su estatua mirando hacia el edificio. Paralelo a la casa Vicens, él se quedó en Cataluña construyendo la casa Vicens y el Capricho se construyó un arquitecto que trabajaba para él, pero en base a una maqueta con todos los detalles exactos como lo quería Gaudí. Ha habido una concepción como que todas estas obras son obras de juventud no muy maduras que le sirvieron para luego el gran despliegue del arte que hizo en Cataluña, pero sin embargo hay un profesor de Historia de la Universidad de León, de Historia del Arte, que está demostrando que Gaudí ya en sus más tempranas obras tiene algunos elementos geniales. Aquí en el Capricho, que está en el pueblo de Comillas, en precioso pueblo de Comillas en Cantabria, las aficiones para los que él que lo construyó eran, este hombre le gustaba mucho la música, de hecho escribe un par de zarzuelas para amigos que se representan, y le gustaba mucho también la botánica. Entonces está lleno de elementos musicales, tiene un pentagrama a las cinco líneas recorriendo todo el edificio en verde. En su propia habitación tiene 88 cuadrados, que son las teclas exactas de un piano. Luego, las propias, los balcones están enforjados en una clave de sol. Y las propias persianas y las propias ventanas, es algo genial de Gaudí, cuando se suben y se bajan, tocan notas. O sea, produce música.
0: Bueno, tal como lo está contando Carlos Oliveros, ya me estoy haciendo la idea que la casa ya merece un libro por sí sola.
1: Por supuesto.
0: Mira, nos has hablado hace un momento de San Juan de Ortega. No vamos a ver San Juan de Ortega, sino vamos a ver la Catedral de Palencia, porque tú también haces una reflexión de algo que ocurre con... Yo conozco el románico palentino, de hecho hice un reportaje para esta casa, Custodios del Románico, pero tú te centras en la Catedral de Palencia. ¿Por qué?
1: La Catedral de Palencia, como ocurre con muchísimos otros sitios en España, lo hemos estado un poco hablando con Luis también, hay sitios tan luminosos, tan especiales y tan maravillosos que producen una luz que ensombrece un poco a lo que tiene al lado, ¿no? Palencia, mira, la magnífica catedral que tiene, la llaman, aunque ahora está cambiando la denominación, afortunadamente, ha sido conocida como la Bella Desconocida. ¿Qué es lo que pasa? Pues que tiene al lado... Está entre la maravillosa Catedral de León, con todas sus vidrieras, la mayor colección de vidrieras medievales auténticas que hay en el mundo, junto con alguna francesa, y la Catedral de Burgos, dos gigantes, dos maravillosas. Entonces, opacan un poco esta maravillosa catedral, que también es muy bonita y tiene un gran patrimonio. Por cierto, que en Palencia, como una curiosidad, se construyó la primera catedral que hubo en España, antes incluso que la de Salamanca. No tiene espacio, lo que pasa es que luego desapareció.
0: Bueno, pues esa información también la da en el libro Carlos Oliveros. Y algo que tiene que ver con música, que aquí contó el director de Cervantes, Luis García Montero. Algo que descubre Paco de Lucía cuando hace una gira por América. Carlos, ¿a qué nos estamos refiriendo?
1: Al cajón flamenco.
0: Veremos a Paco Lucía tocando el cajón flamenco, que lo descubre, ¿dónde, en qué país?
1: Lo descubre en Perú, le habían invitado en la embajada de Perú a un concierto de Chabuca Granda, una gran cantante, pero a pesar de lo buena que era esta mujer, no se le van los ojos hacia algo que está tocando un músico brasileño, que es un cajón hecho de madera. Entonces él ya intuye que eso va a ser la percusión para el flamenco. Habla con el hombre, que se lo había hecho él mismo, y le pide comprárselo. El hombre le pone un precio muy alto, pero aún así se lo compra, y es él no solamente un virtuoso maravilloso de la guitarra y un innovador que ha cambiado todo el arte flamenco, sino que además tiene la genialidad de descubrir ese instrumento, porque claro, dice, es que a base de Luis sabrá mejor ahora poder aplicarlo, pero un concierto de horas a base de palmas, pues al final acabas cansado, ¿no? Entonces, darle al cajón es una de las grandes contribuciones de uno de los mayores genios de la historia de la música, como Paco de Lucía.
0: En una gira que hizo Paco Lucía en 1977. Bueno, pues ya que hemos mencionado a Luis, vamos a unir a nuestras voces las suyas. Nos referimos al director de la Bienal de Flamenco de Sevilla, que ya estuvo aquí en 2022, justo cuando a dos mujeres muy destacadas del flamenco se les reconoció en los premios Princesa de Asturias. Él estaba entonces participando en un congreso de flamenco en el Instituto Cervantes, en el Reino Unido.
2: Ya se cruzan los puñales.
3: Sumarme también a la enhorabuena de Carmen Linares, María Pajés, y también un premio para el flamenco, porque desde que Paco de Lucía lo ganara en el 2004, no lo ganaba ningún flamenco, un premio que ha ganado Scorsese, Woody Allen y iconos de la cultura internacional. Que lo gane un flamenco, pues un buen espaldarazo para esta cultura, y habla de lo saneada que está la actualidad de la cultura, donde conviven grandes maestros como Carmen Linares con jovencitos que bueno, esa generación Z, que es de lo que yo voy a hablar.
0: Bueno, pues aquí tenemos a un gran representante de esa generación Z, Luis Ibarra, director de la Bienal de Flamenco Sevilla. Bienvenido.
3: Encantado de estar con vosotros.
0: Segunda edición, ¿no? ¿Qué haces?
3: Segunda edición, la verdad que sí, con muchísimas ganas, con muchísimo tiempo. Se empezará en septiembre, pero la hemos presentado esta vez con bastante antelación para hacer una buena promoción por todo el mundo. Y la verdad que encantado.
0: Aprovechamos que pasabas por Madrid para traerte al programa y así tenemos de primera mano mucha información. ¿Qué es la Bienal de Flamenco de Sevilla?
3: Pues la Bienal de Flamenco es un gran acontecimiento donde ver la actualidad de esta cultura, lo que está y también lo que no está. Esos artistas genuinos, muy difíciles de ver en otros circuitos, también están en esta Bienal. Tenemos rostros muy populares, José Mercés, Sara Varas, Carmen Linares, muchísimos otros, puesto que son 72 funciones, que son muchas, en distintos espacios escénicos de la ciudad, algunos espacios patrimoniales como el Alcázar de Sevilla, también estamos en iglesias, otros teatros como el Lope de Vega, Teatro de la Maestranza o la Plaza de Toros, que es una de las grandes novedades de esta edición. Es un festival que organiza el Ayuntamiento de Sevilla y un poco el festival que ha marcado la pauta del desarrollo escénico que ha vivido el flamenco de un tiempo a esta parte. Nació en el año 80 y desde los 90, podemos decir, hasta ahora, pues el flamenco se ha desarrollado escénicamente de otro modo.
0: Vayamos a cosas que ya acaba de anunciar. Va a haber estrenos, tenemos ya a la vista a Sara Varas.
3: Pues sí, vuelve Sara Varas mucho tiempo después, 14 años después sin estar en Bienal, y vuelve con un estreno de su última obra. Sara Varas ha hecho unas 200 funciones, pues su nuevo espectáculo que gira en torno a las provincias de Andalucía, poniendo nombre al baile de mujer. Nace en Sevilla y girará por todo el mundo. Nosotros tenemos 52 nuevas producciones, que esto la verdad que es muchísimo. Cada una, digamos, como organizar una boda, pues organizar 52 bodas juntas, otros espectáculos que también acogemos. Y de esas 52, algunos son estrenos absolutos, espectáculos que nacen en Sevilla y que después van a girar por todo el mundo, y otras son lo que hemos llamado las noches únicas, espectáculos que no nacen con la vocación de girar, sino de ocurrir. Y de ocurrir en Sevilla. Es muy complicado que giren, bien por el espacio en el que se dan, o el repertorio, o por los artistas que reúnen, que muchas veces pues son noches verdaderamente únicas por irrepetibles, por lo difícil que es juntar a unos y otros. Y de ahí un poco ese atractivo de lo que parte de lo que ocurre en Sevilla solo ocurre en Sevilla. Y desde luego Sara Varas me lo decía, pues uno de los grandes atractivos también de esta Bienal, con un estreno absoluto.
0: veíamos rostros que han pasado por el programa. Sara Varas, no hemos tenido la fortuna de que esté con nosotros, pero hemos rescatado muchos artistas que están en la Bienal de Flamenco de Sevilla a partir de septiembre y que han pasado por la Hora Cultural, empezando por Carmen Linares. Y algunos destacan lo importantes que son citas como esta para hacerse visibles.
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0: Antonio Reyes, Diego del Morao. Tiene que ser difícil decir tú sí, tú no.
1: Es ilusionante y también la gente cree que programar es elegir y en realidad es más discriminar, porque casi todo, por desgracia, se queda fuera en tanto en cuanto son 72 funciones, que son muchísimas, pero es tan rico este patrimonio y está tan vivo que se te quedan fuera grandes maestros, se te quedan fuera jóvenes a los que quieres darle la oportunidad, pero los espacios son los que son, hay muchísimos y desde luego eso es difícil. Tú sí, tú no. También es una verdadera ilusión decirle a, por ejemplo, a alguien que está empezando, decirle tú sí, tienes la oportunidad, ¿no? Y hay llamadas, conversaciones y encuentros verdaderamente estimulantes.
0: Bueno, seguramente muchos espectadores estarán pensando, ¿cómo es que no recoge el guante de lo que dijo antes Carlos Olivero sobre el cajón que descubre Paco Lucía? ¿Qué nos podrías apuntar tú?
1: Pues sí, yo añadiría lo que ya habéis dicho, que no creo que solo lo descubra junto a Rubén Dantas, que era el percusionista que él llevaba en el sexteto, que todavía no habían grabado el disco de Solo Quiero Caminar, que ya es de los 80, pero ya estaban de gira armando una verdadera revolución, donde al flamenco le incorporan muchos instrumentos que no estaban o no estaban en primer plano, puesto que, por ejemplo, ya en los años 20 tenemos saxofones en el flamenco y otras cosas, pero el sexteto de Paco Lucía supone una verdadera revolución. Rubén Dantas era el percusionista y creo que no solo da a conocer el cajón al mundo del flamenco, sino al mundo entero, puesto que el cajón aparece desde que lo lleva Paco en el sexteto en grabaciones de rock, en grabaciones de otras músicas, cuando era un instrumento, digamos, vinculado con el folclore de Perú. Él entendió que se parecía en la planta y el tacón del bailaor, el sonido no daba tono como la percusión con pieles, que sí que da tonos y no tiene, digamos, ese carácter sentencioso. Y también Paco llenaba aforos muy potentes, a lo mejor uno mete un par de cajones en un tablao pequeñito y el sonido es terrible por contundente, sin embargo, para grandes aforos, pues aquello sonaba perfectamente, se podía guardar muy bien en casa. Y lo llamamos, en vez del cajón peruano, el cajón flamenco, ¿no? Porque parece un instrumento que ha estado ahí toda la vida, cuando lleva apenas unas décadas.
0: ¿Te apetece ampliar información en tu texto en la próxima edición con lo que acabas de oír?
2: Por supuesto, siempre estamos abiertos a aprender y a
0: Porque
2: mejorar.
0: Porque pensábamos que lo habíamos dicho todo y ya has visto lo que nos ha apuntado.
2: Siempre hay algo más por decir.
0: Lo que nos ha apuntado Luis, ¿no? Estamos viendo el cartel, lo que es la imagen de la Bienal de Flamenco de este año, donde vemos a esta cantaora. Yo tuve la oportunidad de entrevistarla hace 2 años en Flamenco on Fire. Vamos a escuchar y vamos a ver de quién se trata.
3: Ay, en el barrio.
0: ¿Quién es?
1: Pues esta es la gran Aurora Vargas, una cantaora de una contundencia increíble. Me gustaría también mencionar al autor del cartel, que es Emilio Morenati. Hemos elegido un fotógrafo de guerra con 2 premios Pulitzer y con mucho a la espalda para fotografiar algo tan contundente como Aurora, ante lo que él se quedaba absolutamente extasiado. En la presentación del cartel cantó Aurora y Emilio Morenati decía, he intentado captar el gesto de Aurora, pero esta mujer lo que hace en escena te pasa por encima. Yo no sé si el cartel incluso le hace justicia, que el cartel es una verdadera delicia para mí, porque no es una foto o no es un retrato de Aurora Vargas, sino de un gesto universal de Aurora Vargas. Yo creo que ahí está el pueblo gitano, puede estar la ópera flamenca también, si entendemos como esa elevación de los gitanos al gran público, y puede haber muchísimas cosas en ese grito que nos lanzaba Morenati.
0: Bueno, pues ya nos han dado la explicación de por qué esa imagen tan expresiva. Vamos con más artistas que han pasado por el programa, en este caso guitarristas. Se juntan los consagrados con otros que tienen una técnica bárbara y que, bueno, están despuntando como pocos. A este alicantino lo entrevistamos hace poco también y luego escucharemos, bueno,
1: grandes nombres, la verdad que ya no son promesas, ya son realidades. La guitarra está a un nivel extraordinario. Yo te diría que en la Bienal tenemos casi una veintena de espectáculos con la guitarra como protagonista. Hay jóvenes valores como David Daral, que estará con Sandra Carrasco, Alejandro Hurtado, muchísimos otros.
4: Bueno, hay un director tan fantástico.
1: Y sin ninguna nostalgia, ¿no? Antes te decía esto de la ópera flamenca, se trata de revisitar, ¿no? De hacer un ejercicio de nostalgia y de actualizar con grandes figuras de hoy que son absolutamente magníficas y que se han incorporado a los escenarios, ¿no? Tenemos también encuentros de guitarra como el de Rafael Riqueni junto a Tim Rice, el saxofonista de los Rolling Stones.

0: Está el maestro Cañizares, que hacía 18 años que no venía a la Bienal con la Sinfónica de Sevilla, en el Teatro de la Maestranza, un concierto precisamente dedicado a Paco de Lucía. Creo que para cualquier aficionado a la guitarra es una cita importante.
1: Veíamos de refilón a Juan Manuel Cañizares precisamente y también veíamos a Dorantes.
0: Pues sí, Dorantes además tiene el privilegio y la responsabilidad de inaugurar el Teatro Lope de Vega, que lleva cerrado unos años y será el encargado de mano de la Bienal de inaugurarlo con un estreno absoluto, que es una obra escrita para piano y palmas. Las palmas también están escritas en el pentagrama, va con seis palmeros y es, digamos, bueno, todo es flamenco en este enorme de músico de Lebrija, de una familia como la de la que él viene, de los Peña, vinculado con el lebrijano, que es su tío, y con sus hermanos que también están y son músicos, y su padre, ¿no? Y el caso es que va a ser, digamos, la versión digamos, más vinculada a la raíz de David Dorantes.
1: Bueno, hemos tocado el cante, hemos tocado el toque, la guitarra, músicos como Dorantes y también está el baile en la Bienal de Flamenco de Sevilla. Artistas como, por ejemplo, todo un premio nacional de danza, un chico, un artista que vio cumplir su sueño.
2: Es algo que siempre he querido hacer, desde que era pequeño, siempre he querido hacerlo, pero por miedo a las represalias sociales y artísticas, pues no tuve el valor de recuperar la ilusión de ese niño que se quería poner un traje de volante, se quería maquillar y quería tener el pelo largo para poder bailar como realmente le apetecía bailar. La
1: búsqueda, la Manuel Liñán, Premio Nacional de Danza 2017. Ahora veremos muchos nombres que tal vez nos puede dar un apunte, ¿no? Luis Ibarra.
0: Manuel Liñán, veía también ahí a Rafaela Carrasco, que está acompañando a Carmen Linares en la clausura, recordando la antología de la mujer en el cante. Farruquito estrena su próximo espectáculo, será Farruquito. Manuel Liñán ha planteado una noche única. Le apetecía en Sevilla, va a bailar esta vez sin cuerpo de baile, es decir, es él con un cuadro flamenco detrás de primer orden y con una serie de invitados singulares como Tomasito, que estamos seguros que van a provocar entre los dos momentos que yo desde luego como espectador, como aficionado, que es el papel en el que siempre me trato de poner, la verdad que me apetece, ¿qué van a hacer?
1: Y también estará Olga Pericet, Patricia Guerrero, Andrés Marín, Isabel Bayón, todos han pasado por este programa. Bueno, qué maravilla lo que tienes preparado, ¿eh? Merece la pena irse a Sevilla, cogerse ahí habitación o buscarse un hueco y disfrutar de muchos conciertos. Carlos Oliveros, te vemos con el libro, ¿eh? Y no queríamos dejar de lado el título, España para dar y contar, pero además es que la portada hace alusión a qué.
3: Hace alusión porque España no es solamente tiene una grandísima tradición monumental, artística, etcétera, sino tiene un gran patrimonio natural. Aquí está nuestro lince ibérico.
1: Y también el vino, ¿verdad? Vamos a dar paso a este vídeo primero.
3: Venga.
1: ¿Qué estamos viendo que lo destacas mucho?
3: Estamos viendo la bodega de Marqués de Riscal en El Ciego, en Álava. Es un sitio tan onírico y tan alucinante que no pude por menos de escribir un artículo sobre un atardecer que pasamos allí, debajo con una música silenciosa, debajo de esas estructuras surrealistas de titanio, algunos rosas, otros plateados, otros morados. Bajo la Torre del Ciego, que es una de las torres de las iglesias más importantes de toda la Rioja Alavesa. Al lado está también el pueblo de La Guardia, que también visitamos, que es alucinante, con la bodega Isios de Santiago Calatrava. Cuando estuvimos luego en Burdeos, en la ciudad del vino de Burdeos, que son supuestamente los mejores vinos del mundo, aparecía como el espacio mejor del mundo de la arquitectura fusionada con las bodegas, toda esta zona de la Rioja Alavesa. Por cierto, que la bodega Marqués de Riscal le dieron en el año 2024 la mejor bodega del mundo por sus vinos, por su concepción y por todo.
1: Una obra del arquitecto Frank Gehry. Carlos Oliveros, porque aquí están destinos, están personajes insólitos de la historia, pero también lo que tú llamas jolgorio.
3: También jolgorio, porque es el jolgorio en nuestra cultura también. No es solamente las iglesias románicas, las cuevas prehistóricas, las grandes catedrales, sino que también es el flamenco, la exposición de nuestros sentimientos y nuestra manera de vivir. Yo creo que la gente viene por nuestro gran arte, por supuesto, no es, hace falta nada más para ir a la Bienal de Sevilla que ver eso, pero también por nuestra cultura de compartir, de beber en torno a una copa de vino, en torno a una cerveza, de disfrutar de la vida, de todo el entorno maravilloso que tenemos. Entonces, también en el libro se recogen lugares de bodegas extraordinarias, de vinos, los alimentos que tenemos son maravillosos. Y no es solo eso, sino es nuestra cultura de disfrutar de la vida. Yo creo que eso es lo único que nos diferencia y en lo que podemos sentirnos de las mayores potencias del mundo, a lo mejor no en otras cosas, pero ahí sí. Entonces, también he querido reflejar esa parte de nuestra cultura, tan importante como la otra, en España para dar y contar.
1: Publicado por la editorial Atticus. Lo mismo podemos decir de la Bienal, no se trata solamente de los conciertos, sino también saborear de una ciudad, ¿no?
0: Yo les invito a que vayan, por ejemplo, a las catas de flamenco y vino que tenemos, vinos del Marco de Jerez con cantes de Jerez, una buena fórmula para aprender a decir ole, porque al primer vino está la gente un poco modosita, pero al tercero ya se comen al cantador. Una buena fórmula.
1: Bueno, suerte con esa 24ª edición de la Bienal de Flamenco Sevilla. Luis Ibarra, director, gracias por hacer este esfuerzo y atendernos.
0: A vosotros.
1: Muchas gracias. Carlos Olivero, suerte con las presentaciones que tienes con España para dar y contar.
3: Muchísimas gracias.
1: Gracias, gracias a los dos. Gracias también a ustedes por acompañarnos una vez más en el programa. Ya saben que les esperamos viernes y domingos.
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0: ¡Asilo!
1: ¿Qué queremos?
0: ¡Asilo!
2: Cientos de migrantes se concentran de forma pacífica en la playa del Trampolín, en Ceuta, para solicitar asilo. Entre fuertes medidas de seguridad piden una solución. Cruz Roja sigue repartiendo.

0: agua y comida entre ellos.
1: No hay un colapso sanitario, hay una crisis humanitaria, sí.
0: Mónica García niega que la ciudad autónoma sufra un colapso sanitario, como denuncia la oposición. Después de reunirse con el presidente Vivas, ha explicado que se han atendido 5.800 migrantes y asegura no hay riesgo de epidemias para la población ceutí. ¿Qué tal? Saludos. Un efectivo de la UME ha muerto y hay otros 3 heridos en el accidente de un camión autobomba que participaba en las labores de extinción del incendio de las Peñas de Riglos, en Huesca. En la última reunión del CECOPI han guardado un minuto de silencio por lo ocurrido. Las autoridades tratan ahora de esclarecer las causas del accidente. Y este domingo han logrado contener el avance de las llamas en las zonas que más preocupaban. Lo mismo en Niebla, en Huelva, donde la UME ha empezado a replegarse y los han despedido entre fuertes aplausos. Un F-18 español de la OTAN ha derribado un dron en una zona despoblada del sureste de Rumanía. El caza participaba en una misión de vigilancia. La alianza sospecha que era de origen ruso. La ministra de Exteriores rumana ha agradecido la intervención a su homólogo español, José Manuel Álvarez. Y nueva medalla para España esta noche en el Europeo de Atletismo que se celebraba en Birmingham. El cuarteto formado por Guillem Crespí, Isabel Pérez, Andoni Calvano y Yael Betsué ha logrado el bronce con un tiempo récord para España de 40,42, solo por detrás de Alemania y Gran Bretaña. Y jornada de medallas también para la delegación española en la piscina parisina del Europeo de Natación. Hugo González de Oliveira se ha hecho con la plata en los 200 estilos y Laura Cabanes ha logrado el bronce en los 200 mariposa.
2: Arranca semana con temperaturas en general altas en buena parte del país, valores por encima de los 35 grados en prácticamente todo el centro sur peninsular, los valles en 38 grados, por ejemplo, llegarían en Lleida hasta 39, en Toledo, en Cáceres, en Badajoz, 40, por ejemplo, en Córdoba. La única zona que se mantiene con temperaturas algo más frescas, el Cantábrico, donde se mantendrían algunas nubes bajas con precipitaciones débiles. Por la tarde podría repetirse alguna tormenta, especialmente en el nordeste Cataluña, y por el sur restos de inestabilidad y algún chubasco débil durante la segunda mitad del día.
0: Es una de las imágenes de la tarde. Cientos de migrantes, muchos de ellos marroquíes, se han concentrado pacíficamente entre fuertes medidas de seguridad en la playa del Trampolín, en Ceuta. Solicitan asilo y quedarse en España. Muchos de ellos llevan 17 días viviendo en la playa. Cruz Roja sigue repartiendo entre ellos agua y también comida. Su intención por el momento es permanecer concentrados en la zona.
3: Sí, aquí estamos en la playa del Trampolín, donde a esta hora, pues muchos de los migrantes, un grupo destacado, permanece aquí sentado y concentrado. Ellos piden una solución después de 17 días aquí viviendo en condiciones infrahumanas. Han decidido hacer esta protesta. Permanecen sentados, ellos en huelga de hambre. Dice que van a seguir así al menos hasta el miércoles y obtengan una respuesta. Es lo que están pidiendo. Quieren asilo, quieren una solución a esta situación y dicen que aquí van a continuar en esta playa del Trampolín, sentados, sin comer, hasta que se solucione la situación en la que se encuentran.
4: Asilo ha sido la palabra más repetida esta tarde en la playa del Trampolín. Ese mismo lugar que hace de hogar provisional para miles de migrantes ha sido escenario de protestas.
5: Estamos aquí durmiendo cerca del mar, con frío, con huele, con mucho sufrimiento.
4: Llevan 17 días viviendo allí desde que entraron de forma irregular a la ciudad autónoma. Entre las cabañas donde se refugian han levantado pancartas, banderas españolas y alzado la voz para pedir una solución. Hasta que no la consigan, muchos de ellos aseguran que harán huelga de hambre al menos hasta el miércoles.
6: Pero nosotros no queremos comida, queremos solución.
4: Según estima el gobierno ceutí, cerca de 8.000 personas siguen allí desde el cruce masivo de hace 2 semanas. Permanecen en la ciudad para conseguir el futuro que, dicen, no podrán encontrar en Marruecos.
5: Talentos en nuestro país, pero están perdidos.
6: Gente de Ceuta que perdona lo que está pasando de la culpa de nosotros.
4: Una protesta seguida de cerca por un gran despliegue de seguridad con agentes de Policía Nacional y militares.
0: Este domingo se han reunido en Ceuta la ministra de Sanidad y el presidente de la ciudad autónoma para tratar la situación sanitaria. Mónica García ha reconocido que hay tensión en el sistema, pero niega que llegue a ser un colapso.
7: La ministra de Sanidad en su visita a Ceuta ha repetido en varias ocasiones que no hay colapso, aunque sí habla de que el servicio está tensionado.
8: Y una asistencia sanitaria que por supuesto está tensionada, no lo dudamos en ningún momento. Ha necesitado el sobreesfuerzo de los profesionales, pero que no podemos hablar en ningún caso, técnicamente no podemos hablar de colapso.
7: Pero los médicos acusan ese sobreesfuerzo.
9: La sensación, y que comparto, es de hastío, de indignación, de cansancio, de agotamiento y de que esto parece que no tiene fin.
7: Se ha atendido a 5.800 migrantes, el 60% de ellos en atención primaria y el resto en el hospital. De los 101 ingresados, 28 son migrantes. La ministra ha dicho que la capacidad total ahora mismo es de 202 camas. De las más de 1.100 personas que se atendió el primer día, se ha pasado a 193 en el día de ayer.
9: Es que estamos hablando de que han pasado 17 días y todavía siguen atendiendo el triple o el cuádruple de las asistencias.
7: Añade que la situación es una bomba epidemiológica, aunque la ministra ha lanzado un mensaje de tranquilidad.
8: Hay un riesgo epidemiológico moderado para los migrantes y bajo para los ceutíes.
7: Y señala que la actuación de salud pública más urgente ahora mismo es habilitar espacios y dar condiciones de salubridad a los migrantes.
0: Esta crisis migratoria marca el debate político desde hace 2 semanas, desde la entrada masiva en Ceuta. La oposición pide dimisiones y explicaciones y cree que el gobierno no ha estado a la altura. Desde el Ejecutivo defienden su gestión.
10: Ha sido una de las mayores entradas de migrantes de la historia reciente de Ceuta. Y a lo largo de los días, los diferentes partidos políticos han ido fijando posiciones. El PP ha sido muy duro desde el principio.
11: Instamos al Gobierno de España a que aquellos que han entrado de forma ilegal se vayan por donde han llegado.
10: Y hoy mismo, Elías Bendodo ha reclamado la repatriación legal de los migrantes.
12: Vamos a luchar, y es nuestro compromiso, para que todos los que entraron ilegalmente en España, violentando nuestras fronteras, legalmente vuelvan por donde entraron.
10: Vox ha llegado a calificar lo ocurrido de invasión.
13: Pedro Sánchez, con su regularización masiva, ha provocado una invasión de nuestra frontera que hoy están viviendo en primer lugar los españoles de Ceuta.
10: Y desde el gobierno han respondido a través de 3 vías. La de la solidaridad territorial en la acogida de menores, la del refuerzo de los medios en Ceuta y la del control fronterizo.
14: Y tiene que quedar muy claro que Ceuta y Melilla son españolas, no, españolísimas.
10: Mientras, su socio de coalición, Sumar, ha puesto el foco en que la crisis debe seguir criterios humanitarios. Y hoy la ministra de Sanidad ha insistido en esta idea.
8: Asociar inmigración con enfermedad, lo siento, pero es injusto y es xenófobo. Asociar inmigración con delincuencia y con peligros es injusto y es xenófobo.
10: Mañana el Consejo de Gobierno se reunirá de forma extraordinaria para analizar la situación en la ciudad. Además de esa reunión, el foco político de la semana también estará aquí en el Senado. El ministro de Asuntos Exteriores, José Manuel Álvarez, está citado a comparecer el lunes para hablar de la crisis de Ceuta. El martes será el turno de la ministra de Defensa, Margarita Robles, aunque ha pedido aplazar su declaración, dice, para poder prepararla bien. El ministro de Interior, Grande Marlaska, ha sido citado de nuevo para el jueves tras no acudir esta semana. En el Partido Popular califican su ausencia como un acto de desobediencia deliberado e inexcusable y anuncia medidas legales. El gobierno responde acusando al Partido Popular de utilizar instituciones como el Senado y hablan de numerito del PP.
0: Y el caso Leire Díez vuelve a la actualidad política esta semana. El martes está citado el exjefe de gabinete de Pedro Sánchez y expresidente de Correos, Juan Manuel Serrano.
15: No es lo habitual en pleno mes de agosto, pero Serrano está aquí citado en la Audiencia Nacional para verificar el clonado de su móvil o realizar uno nuevo, si así lo estima el juez Pedraz, un clonado al que su defensa se opone y que ya ha recurrido. Podría ser clave para corroborar o no lo que sostiene la UCO, que el expresidente de Correos colaboró estrechamente con Leire Díez y que estaba implicado en la presunta trama para boicotear causas judiciales que afectan al PSOE y en la que tiene que ver con supuestas mordidas en contrataciones públicas.
16: Trasladarle el pésame, el dolor de los aragoneses por ese miembro de la UME que ha tenido ese terrible accidente. Nos pondremos a disposición de la UME, nos pondremos a disposición de la familia para ayudar en todo lo que sea necesario.
0: Un miembro de la UME ha fallecido esta tarde en un accidente de tráfico durante las labores de extinción del incendio de Las Peñas de Riglos en Huesca. Al parecer, ha volcado el vehículo en el que viajaba junto a otros compañeros.
17: La totalidad de las personas que tuvieron que ser desalojadas en su momento hoy vuelven a sus casas.
18: Es la mejor noticia que podían recibir los vecinos de Berrocal y el resto de municipios desalojados por el incendio de Niebla. Están contentos, pero desolados con lo que han encontrado.
19: Es un paisaje devastador, o sea, lo que era el pueblo no es nada.
20: Miedo, ira, todo, desesperación, alegría.
18: Han sido muchos días fuera de casa para los 417 desalojados de 11 municipios.
21: Empecé de cero.
18: El incendio ha afectado a más de 38.000 hectáreas. Es el mayor registrado en Andalucía.
17: La estabilización de este incendio hoy a las 10:30 de esta mañana.
18: Así que la UME ya se ha retirado entre los aplausos de los vecinos. Y este es el minuto de silencio que se ha guardado en el SECOPI del incendio de Huesca. Un miembro de la UME ha fallecido en un accidente mientras trabajaba en la extinción. Hay varios heridos.
22: Trasladar todo nuestro pésame y nuestras condolencias a todos los miembros de la UME.
18: Mientras, siguen trabajando muy pendientes de la meteorología.
23: Ha llovido poco, aunque ha llovido puntos, algunos puntos son retos, bastante más, pero hay que ser muy prudente, hay que seguir trabajando mucho y aún queda incendio para rato.
18: 100 bomberos de Francia se han sumado hoy a los equipos de extinción, a los que se les ha habilitado un amplio espacio para repostaje.
0: El presidente del Gobierno, Pedro Sánchez, ha lamentado lo ocurrido a través de sus redes sociales. En un mensaje en X transmite todo su cariño y solidaridad a la familia del militar fallecido y desea una pronta recuperación para los tres compañeros de la UME. En la misma línea, el líder de los populares, Alberto Núñez Feijóo, envía su más sentido pésame a la familia y agradece el trabajo de quienes luchan, dice, para protegernos contra el fuego. Y acabamos de conocer un tiroteo en plena calle en Isla Cristina, en Huelva. Hay tres fallecidos. Vamos hasta la redacción del Canal 24 Horas. Alejandro Martínez.
24: Pues sí, el tiroteo se ha producido en la noche de este domingo en la barriada del Rocío, en Isla Cristina, en Huelva. Al parecer, dos individuos encapuchados han abierto fuego contra varias personas desde una motocicleta y se han dado a la fuga. El suceso se ha saldado con tres fallecidos, uno de ellos un menor, y con dos heridos. En estos momentos se están investigando las causas de lo sucedido.
0: Y en Utrera, en Sevilla, la Guardia Civil busca al presunto autor del tiroteo que anoche costó la vida a un hombre de 45 años. La víctima recibió varios impactos de bala en plena calle tras una fuerte discusión y falleció poco después de ingresar en el hospital de la localidad. Los investigadores ya han identificado al sospechoso perteneciente al entorno familiar del fallecido y mantienen desplegado un dispositivo de seguridad para evitar nuevos incidentes en el municipio. Luto oficial en El Bierzo por la muerte de dos mujeres arrastradas por una riada. La tromba de agua provocó un desprendimiento de tierra que llegó a las viviendas. Otras cinco personas resultaron heridas.
25: Cuando empezó a llover, los vecinos de Manzanedo de Valdueza, en León, no se esperaban lo que venía.
26: Empezó poco a poco, pero de repente en un momento empezó a llegar como una avalancha de agua, de piedras, de troncos.
25: Cayó mucha agua en muy poco tiempo.
27: Se desbordó esto.
25: Su fuerza provocó desprendimientos en el monte, por lo que la riada no solo llevaba agua. Arrastraba piedras, barro y lo que se encontraba a su paso. Una ola que también afectó a otras aldeas que se encontraban en el valle.
1: Hubiéramos estado ahí hace 2 minutos, nos hubiera llevado por delante a todos.
25: En la calle de la iglesia se formó un embudo, se inundaron casas y bodegas. En una de ellas, 2 mujeres quedaron atrapadas y fallecieron. 5 personas más, entre las que se encontraban 2 niños, resultaron heridas.
2: A acompañar a las familias, a los heridos, a que tengan la respuesta que el pueblo se merece.
25: Y el municipio se intenta recomponer, aunque es difícil porque prácticamente caminan sobre barro.
3: Desde luego que estamos con todos los medios municipales haciendo lo que se puede, pero se necesita ayuda.
25: Y pide, al igual que sus vecinos, limpiar la zona, porque hace exactamente un año un incendio quemó el mismo monte que ayer se desprendía.
4: Tenemos que trabajar en limpieza de cauces de los ríos. Tenemos que trabajar en proteger los pueblos, en los anillos de los pueblos.
25: 3 de ellos tienen los accesos cortados por los efectos de la riada.
0: Así de fuerte ha caído la lluvia durante la tormenta en Besalú, en la provincia de Girona. En distintos puntos del país se están registrando episodios parecidos de Dana, con fuertes precipitaciones y granizo. Otras de las provincias más afectadas son Castellón y también León. En Rumanía, un caza español en misión de la OTAN ha derribado esta madrugada un dron. El aparato había entrado en el espacio aéreo rumano, muy cerca de las fronteras con Ucrania y Moldavia.
5: Nuevo intercambio de ataques entre Rusia y Ucrania. Kiev ha lanzado centenares de drones y misiles sobre 16 regiones rusas. Hay varios muertos y heridos. En Moscú, las autoridades aseguran que es uno de los peores bombardeos que han sufrido. Allí ha alcanzado el mayor almacén de Wildberries, conocido como el Amazon ruso, desatando un gran incendio. En este mercado de Kiev, la capital ucraniana, un ataque ruso ha arrasado todos los puestos. Valentina vendía libros en uno de ellos. Llora desconsolada porque no queda absolutamente nada, dice. En el sur del país, al menos 2 personas han muerto en un bombardeo contra una planta de ArcelorMittal. Y en Rumanía, cerca de la frontera con Ucrania, un F-18 español ha derribado un dron en una zona despoblada. El caza participaba en una misión de vigilancia de la OTAN, que sospecha que el dron era de origen ruso. Es el cuarto que se detecta este año en el espacio aéreo rumano, un episodio más de las incursiones de drones cada vez más frecuentes en territorio de la Unión Europea y la Alianza.
0: Empieza oficialmente la campaña electoral en Brasil. El 4 de octubre, Lula da Silva y Flavio Bolsonaro se medirán en las urnas. Un duelo que se prevé muy reñido porque ahora están empatados en las encuestas. Ambos han elegido lugares simbólicos, Bolsonaro hijo en Copacabana y Lula en un lugar de Sao Paulo conocido por albergar huelgas históricas durante la dictadura. En Colombia sigue la búsqueda de desaparecidos tras el terremoto que se reduce a 143. En cuanto al impacto económico, se nota especialmente en la región del eje cafetero, muy dependiente del turismo y ahora vaciada de visitantes.
6: Casas de colores, balcones de flores y al fondo las montañas del Valle de Cocora. Salento está en el corazón del eje cafetero, apenas a 1 hora de Pereira, la ciudad más golpeada por el terremoto. Pero aquí los daños han sido escasos.
21: El terremoto aquí, pues por ahí dañó unos techitos, los tienen en reparación, pero sigue Salento vigente en el turismo.
6: El seísmo, sin embargo, sí ha ahuyentado a los turistas. Los famosos Willys, los todoterreno de colores que transportan a los visitantes, apenas tienen pasajeros.
27: Pues miren, salimos nomás a la mitad de los carros y estamos todos parados.
28: Estamos en la Plaza Simón Bolívar de Salento, es un lugar habitualmente bullicioso, lleno de gente. Hoy estamos viendo toda esta zona prácticamente semivacía, no entra nadie en los restaurantes, se han cancelado la mayor parte de las reservas hoteleras. Es el golpe que también el terremoto está dejando a la economía de esta zona.
6: Clara Inés tiene desde hace 25 años un hospedaje en el centro del pueblo. Desde el seísmo, las cancelaciones se suceden.
29: La gente decidió cancelar, ya este resto de mes estamos cancelados, septiembre también.
6: Nos dice que esta situación le está recordando a la época del COVID.
29: Realmente nuestro municipio vive desde el turismo y pues es como si tuviéramos una pandemia.
6: El eje cafetero colombiano recibe cada año a más de 3 millones de turistas, de los que depende la economía de la región. Ahora el reto es que vuelvan.
0: Nueva medalla para España en el Europeo de Atletismo que se celebra en Birmingham. El cuarteto formado por Guillem Crespí, Isabel Pérez, Andoni Calvano y Yael Betsué ha logrado el bronce con un tiempo récord para España de 40,42, solo por detrás de Alemania y Gran Bretaña. Es la octava medalla para el equipo español en este campeonato y la segunda en esta jornada final tras el bronce del equipo femenino de maratón este domingo por la mañana. Menudo fin de semana de éxito se ha vivido en el deporte español. Doble medalla en el Europeo de Natación de París, pero Hugo González ha logrado la plata en los 200 estilos para abrir el medallero de España en la piscina.
7: ¡A ser plata! ¡Por fin ha llegado la primera medalla para el gran Hugo González!
0: En esos últimos metros finales nos ha hecho soñar con el oro del que se ha quedado muy cerca. Hugo ha logrado además récord de España y la sexta marca más rápida de la historia en esta prueba. Y solo unos minutos después llegaba la segunda medalla, bronce europeo para Laura Cabanes en los 200 mariposa. A sus 20 años se hace hueco en la élite de la natación continental. Dos medallas que nos ha contado nuestra compañera Julia Luna en su última narración en esta casa, La Voz de la Natación, toda una leyenda del periodismo deportivo tras casi 4 décadas de trabajo en Televisión Española.
8: Hola Julia, soy Melanie.
0: Y vamos ya con la primera jornada de Liga. Partidazo en el Sardinero en el retorno del Racing a Primera. Empate frente al Villarreal de Íñigo Pérez con 4 goles en la primera mitad.
9: Ha vuelto el Racing y qué manera de hacerlo. 14 años después había ganas. Los de José Alberto salieron sin complejos frente al Villarreal y encontraron el premio muy pronto. Andrés Martín adelantó al Racing desde el punto de penalti. Poco después, Sergio Martínez, canterano, amplió la ventaja con un auténtico golazo de esos que te hacen saltar las lágrimas. Pero este Villarreal de Íñigo Pérez no se rinde. Guaya redujo distancias con un disparo desde la frontal y antes del descanso Nicolás Pepe igualó el encuentro con una gran definición.
10: Bueno, hemos visto lo que es esta categoría, ¿no? Pues que en dos zarpazos te meten en dos auténticos golazos y se te va esa ventaja.
9: En la segunda mitad, intercambio de golpes, el Villarreal buscó completar la remontada, pero el Racing no se arrugó.
11: Lo que tenía claro es que el Racing iba a jugar como ha jugado. La frecuencia emocional y el ambiente no podía ser otro que el que hemos vivido.
9: Un punto que sabe mucho para un equipo cántabro que vuelve a la élite dejando claro que no piensa pasar desapercibido.
0: Y el Español ha arrancado con fuerza la Liga, 3-0 al Levante con doblete de Roberto Fernández. El primero aprovechando un balón muerto que la defensa levantinista no acierta a despejar. El segundo rematando un centro de Javi Hernández. El 3-0 de Dolan con un disparo ajustado desde el borde del área.
12: Empieza la semana con un tiempo algo menos inestable. Los restos de la Dana colocados al suroeste de la península ibérica mantendrán algunos intervalos nubosos, sobre todo en Andalucía, el sur de Extremadura y Castilla-La Mancha, y podrían dejar allí algún chubasco de carácter débil. Por otro lado, tenemos tormentas residuales en el nordeste de Cataluña y flujo de norte en el Cantábrico, dejando precipitaciones de carácter débil. Las temperaturas tienen tendencia a subir tanto las mínimas como las máximas. Valores de primera hora de la mañana que podrían no bajar de los 20 grados en muchos puntos, especialmente del centro y del sur, todo el Mediterráneo con temperaturas muy altas por encima de los 22 o de los 25 grados. Y las máximas de nuevo apuntan a valores por encima de los 35 en prácticamente todo el territorio, con la excepción del Cantábrico, donde la nubosidad mantendrá las temperaturas algo más cortas. El martes sigue la misma dinámica, un día en general bastante tranquilo, con menos nubosidad, con algún chubasco débil en el nordeste y temperaturas que suben. De cara al miércoles tenemos ya algunas nubes más, con precipitaciones débiles, especialmente en el norte, y el jueves, si se cumplen los pronósticos, cambia el tiempo de forma radical, digo, un frente mucho más activo, con precipitaciones en muchos puntos del país y descenso generalizado de las temperaturas.
13: En los montes y puertos es donde debería estar el ganado en esta época del año, pero los pastos están secos y los manantiales comienzan a secarse.
14: ¿Veis cómo amarillan todas las costeras?
15: Ha habido 3 grados en promedio,
14: por encima de lo habitual.
13: El ganado se suele subir a los puertos en mayo y mantenerlo hasta septiembre u octubre. Este año ya llevan un mes y medio en los prados de abajo. La bajada anticipada también cambia el calendario de toda la explotación.
15: Gastar la comida que tenemos preparada para el invierno y comprar más forraje, claro.
13: Y tampoco abajo hay la misma hierba que otros años.
16: Nada, nada, ni pasto ni nada, no hay nada de nada.
13: Lo que obliga a comprar fuera más alimento.
16: Por cada vaca, pues incrementar por lo menos 250 euros.
17: Están viniendo a comprar ganaderos portugueses, ganaderos franceses y los ganaderos afectados por los incendios de Andalucía y de Castilla-La Mancha.
13: El calor tiene además consecuencias en los propios animales, con problemas respiratorios o reducción de su fertilidad. Pero la preocupación está ya en tener que alimentar al ganado hasta la próxima primavera.
17: Vamos a ver cómo se quitan vacas para poder pagar esas facturas y cómo frenamos el relevo generacional.
13: Y lo peor, por el momento, la AEMET no prevé lluvias suficientes como para recuperar el déficit acumulado.
0: Uno de los 50 mejores panaderos de toda España está en Almadén, en Ciudad Real. Se llama Alberto Navas y es maestro panadero en la pastelería Manoli.
18: Almadén ya tiene una estrella. En concreto, una estrella de informática que reconoce la excelencia en el pan. Un reconocimiento por sorpresa que le llegó a Alberto Navas, miembro de la tercera generación de pasteleros y el primero que decidió interesarse por el pan.
19: Nosotros sabíamos que nuestro pan estaba bueno y a nosotros nos gustaba, pero no nos esperábamos ni mucho menos estar entre los 50 mejores. Es una hogaza que nosotros hacemos normalmente los sábados, ahora la vamos a incluir también los miércoles, pues esto es la aceptación y que mucha gente de fuera tiene ganas de probarla y ahora, aprovechando que es este mes de agosto, vamos a incluirla también.
18: Frente a un sector muy industrializado, Navas tiene claro su modelo a seguir.
19: Pequeñas producciones fermentaciones controladas, fermentaciones largas, donde usamos nuestra masa madre como principal. Y también una de nuestras ideas principales es hacer panes de espelta y recuperar trigos antiguos, que es la base fundamental de la panadería.
18: Sabor, textura o durabilidad son algunas de las cosas que destacan los clientes sobre este pan, que hace un guiño a la comarca de Almadén con su nombre de minero. Navas siempre tuvo claro dónde quería estar.
19: No he tenido la oportunidad de estar fuera, pero yo opté por estar en mi pueblo y por querer estar aquí y ofrecer mi producto y lo que sabía, dejarlo aquí en mi tierra.
18: De los 50, los tres panaderos mejor valorados serán convocados en septiembre en Bilbao, donde elaborarán nuevamente sus panes en directo para optar a las estrellas DIR Informática de bronce, plata y oro, máximos galardones de un concurso muy prestigioso.
0: En Alacón, en Teruel, siempre hay motivos por los que brindar. Por algo es el pueblo de las 500 bodegas, tiene más que vecinos. Sus 200 paisanos conservan con orgullo esas bodegas que excavaron sus ancestros y atraen a muchos turistas.
20: El plano general de la ladera norte de Alacón, Teruel, las delata. Aterrazada una colina con 5 pisos de pequeñas bodegas. Hay 500, más de los que aquí viven, 200 vecinos. Y aunque son particulares, han diseñado una ruta para que el viajero que pase por aquí admire su tesoro.
22: Esta es mi bodega, que es la que enseño habitualmente a la gente que comparte conmigo la visita. Y tiene bastantes recovecos, como veis. Por aquí se puede entrar y por aquí se puede salir.
20: No tienen luz, las excavaron los propios vecinos hace 3 siglos. A pico y pala, tardaron varios inviernos y ayudaba a toda la familia.
23: Bienvenidos a mi bodega. Esta bodega era de mi abuelo, luego fue de mi padre y ahora es mía y de mi hermano.
20: Aquí se pisaba la uva y por decantación el mosto se depositaba en la trujaleta. Muchas conservan las prensas de antaño, en un lugar en el que cada familia tenía su viña. Hoy apenas quedan vides, pero aquí nunca falta el vino.
22: No hay viñas porque no son rentables, hemos quedado poca gente.
20: Son frescas en verano, templadas en invierno y son también un lugar de reunión.
24: Es una reunión de amigos.
22: Eso es.
24: Se sacan un vaso de vino o el porrón.
22: Nuestro rincón favorito.
24: Para los alaconeros es un lugar de encuentro, lo mismo que vosotros ofrecéis un restaurante para ir a comer, nosotros ofrecemos nuestra bodega y es un lugar donde nos reunimos la familia y donde celebramos cualquier fiesta. Espero que os guste. Tiene 48 años.
20: No es denominación de origen, pero vierte orgullo y evoca a los amigos, a la familia.
24: Por Alacón y sus vecinos.
22: Y sus vecinos.
20: Y sus bodegas.
24: Y sus bodegas.
0: Ecologistas de la localidad de Jaque, en la provincia panameña de Darién, han registrado este año nidos de tortuga laúd por primera vez en casi 3 décadas. Un hito que refleja 20 años de trabajo de protección a nivel comunitario. Se trata de la especie de tortuga marina más grande del mundo.

0: ¿Qué queremos? ¡Asilo!
1: Cientos de migrantes se concentran de forma pacífica en la playa del Trampolín, en Ceuta, para solicitar asilo. Entre fuertes medidas de seguridad piden una solución. Cruz Roja sigue repartiendo agua y comida entre ellos.
2: No hay un colapso sanitario, ¿hay una crisis humanitaria? Sí.
1: Mónica García niega que la ciudad autónoma sufra un colapso sanitario, como denuncia la oposición. Después de reunirse con el presidente Vivas, ha explicado que se han atendido 5.800 migrantes y asegura no hay riesgo de epidemias para la población ceutí. ¿Qué tal? Saludos. Un efectivo de la UME ha muerto y hay otros tres heridos en el accidente de un camión autobomba que participaba en las labores de extinción del incendio de las Peñas de Riglos, en Huesca. En la última reunión del CECOPI han guardado un minuto de silencio por lo ocurrido. Las autoridades tratan ahora de esclarecer las causas del accidente. Y este domingo han logrado contener el avance de las llamas en las zonas que más preocupaban. Lo mismo en Niebla, en Huelva, donde la UME ha empezado a replegarse y los han despedido entre fuertes aplausos. Un F-18 español de la OTAN ha derribado un dron en una zona despoblada del sureste de Rumanía. El caza participaba en una misión de vigilancia. La alianza sospecha que era de origen ruso. La ministra de Exteriores rumana ha agradecido la intervención a su homólogo español, José Manuel Álvarez. Y nueva medalla para España esta noche en el Europeo de Atletismo que se celebraba en Birmingham. El cuarteto formado por Guillem Crespí, Isabel Pérez, Andoni Calvano y Yael Betsué ha logrado el bronce con un tiempo récord para España de 40,42, solo por detrás de Alemania y Gran Bretaña. Y jornada de medallas también para la delegación española en la piscina parisina del Europeo de Natación. Hugo González de Oliveira se ha hecho con la plata en los 200 estilos y Laura Cabanes ha logrado el bronce en los 200 mariposa.
3: Arranca semana con temperaturas en general altas en buena parte del país, valores por encima de los 35 grados en prácticamente todo el centro sur peninsular, los valles en 38 grados, por ejemplo, llegarían en Lleida hasta 39, en Toledo, en Cáceres, en Badajoz, 40, por ejemplo, en Córdoba. La única zona que se mantiene con temperaturas algo más frescas, el Cantábrico, donde se mantendrían algunas nubes bajas con precipitaciones débiles. Por la tarde podría repetirse alguna tormenta, especialmente en el nordeste de Cataluña, y por el sur restos de inestabilidad y algún chubasco débil durante la segunda mitad del día.
1: Es una de las imágenes de la tarde. Cientos de migrantes, muchos de ellos marroquíes, se han concentrado pacíficamente entre fuertes medidas de seguridad en la playa del Trampolín, en Ceuta. Solicitan asilo y quedarse en España. Muchos de ellos llevan 17 días viviendo en la playa. Cruz Roja sigue repartiendo entre ellos agua y también comida. Su intención por el momento es permanecer concentrados en la zona.
4: Sí, aquí estamos en la playa del Trampolín, donde a esta hora, pues muchos de los migrantes, un grupo destacado, permanece aquí sentado y concentrado. Ellos piden una solución después de 17 días aquí viviendo en condiciones infrahumanas. Han decidido hacer esta protesta. Permanecen sentados, ellos en huelga de hambre. Dice que van a seguir así al menos hasta el miércoles y obtengan una respuesta. Es lo que están pidiendo. Quieren asilo, quieren una solución a esta situación y dicen que aquí van a continuar en esta playa del Trampolín, sentados, sin comer, hasta que se solucione la situación en la que se encuentran.
5: Asilo ha sido la palabra más repetida esta tarde en la playa del Trampolín. Ese mismo lugar que hace de hogar provisional para miles de migrantes ha sido escenario de protestas.
6: Estamos aquí durmiendo cerca del mar, con frío, con el huele, con mucho sufrimiento.
5: Llevan 17 días viviendo allí desde que entraron de forma irregular a la ciudad autónoma. Entre las cabañas donde se refugian han levantado pancartas, banderas españolas y alzado la voz para pedir una solución. A Hasta que no la consigan, muchos de ellos aseguran que harán huelga de hambre al menos hasta el miércoles.
0: Pero nosotros no queremos comida, queremos esa ilusión.
5: Según estima el gobierno ceutí, cerca de 8.000 personas siguen allí desde el cruce masivo de hace 2 semanas. Permanecen en la ciudad para conseguir el futuro que, dicen, no podrán encontrar en Marruecos.
6: Talentos en nuestro país, pero están perdidos.
0: Gente de Ceuta que perdona lo que está pasando de la culpa de nosotros.
5: Una protesta seguida de cerca por un gran despliegue de seguridad con agentes de Policía Nacional y militares.
1: Este domingo se han reunido en Ceuta la ministra de Sanidad y el presidente de la ciudad autónoma para tratar la situación sanitaria. Mónica García ha reconocido que hay tensión en el sistema, pero niega que llegue a ser un colapso.
7: La ministra de Sanidad en su visita a Ceuta ha repetido en varias ocasiones que no hay colapso, aunque sí habla de que el servicio está tensionado.
8: Y una asistencia sanitaria que, por supuesto, está tensionada, no lo dudamos en ningún momento. Ha necesitado el sobreesfuerzo de los profesionales, pero que no podemos hablar en ningún caso, técnicamente no podemos hablar de colapso.
7: Pero los médicos acusan ese sobreesfuerzo.
9: La sensación, y que comparto, es de hastío, de indignación, de cansancio, de agotamiento y de que esto parece que no tiene fin.
7: Se ha atendido a 5.800 migrantes, el 60% de ellos en atención primaria y el resto en el hospital. De los 101 ingresados, 28 son migrantes. La ministra ha dicho que la capacidad total ahora mismo es de 202 camas. De las más de 1.100 personas que se atendió el primer día, se ha pasado a 193 en el día de ayer.
9: Es que estamos hablando de que han pasado 17 días y todavía siguen atendiendo el triple o el cuádruple de las asistencias.
7: Añade que la situación es una bomba epidemiológica, aunque la ministra ha lanzado un mensaje de tranquilidad.
8: Hay un riesgo epidemiológico moderado para los migrantes y bajo para los ceutíes.
7: Y señala que la actuación de salud pública más urgente ahora mismo es habilitar espacios y dar condiciones de salubridad a los migrantes.
1: Esta crisis migratoria marca el debate político desde hace 2 semanas, desde la entrada masiva en Ceuta. La oposición pide dimisiones y explicaciones y cree que el gobierno no ha estado a la altura. Desde el Ejecutivo defienden su gestión.
10: Ha sido una de las mayores entradas de migrantes de la historia reciente de Ceuta. Y a lo largo de los días, los diferentes partidos políticos han ido fijando posiciones. El PP ha sido muy duro desde el principio.
11: Instamos al Gobierno de España a que aquellos que han entrado de forma ilegal se vayan por donde han llegado.
10: Y hoy mismo, Elías Bendodo ha reclamado la repatriación legal de los migrantes.
12: Vamos a luchar, y es nuestro compromiso, para que todos los que entraron ilegalmente en España, violentando nuestras fronteras, legalmente vuelvan por donde entraron.
10: Vox ha llegado a calificar lo ocurrido de invasión.
13: Pedro Sánchez, con su regularización masiva, ha provocado una invasión de nuestra frontera que hoy están viviendo en primer lugar los españoles de Ceuta.
10: Y desde el gobierno han respondido a través de 3 vías. La de la solidaridad territorial en la acogida de menores, la del refuerzo de los medios en Ceuta y la del control fronterizo.
14: Y tiene que quedar muy claro que Ceuta y Melilla son españolas, no, españolísimas.
10: Mientras, su socio de coalición, Sumar, ha puesto el foco en que la crisis debe seguir criterios humanitarios. Y hoy la ministra de Sanidad ha insistido en esta idea.
8: Asociar inmigración con enfermedad, lo siento, pero es injusto y es xenófobo. Asociar inmigración con delincuencia y con peligros es injusto y es xenófobo.
10: Mañana el Consejo de Gobierno se reunirá de forma extraordinaria para analizar la situación en la ciudad. Además de esa reunión, el foco político de la semana también estará aquí en el Senado. El ministro de Asuntos Exteriores, José Manuel Álvarez, está citado a comparecer el lunes para hablar de la crisis de Ceuta. El martes será el turno de la ministra de Defensa, Margarita Robles, aunque ha pedido aplazar su declaración, dice, para poder prepararla bien. El ministro de Interior, Grande Marlaska, ha sido citado de nuevo para el jueves tras no acudir esta semana. En el Partido Popular califican su ausencia como un acto de desobediencia deliberado e inexcusable y anuncia medidas legales. El gobierno responde acusando al Partido Popular de utilizar instituciones como el Senado y hablan de numerito del PP.
1: Y el caso Leire Díez vuelve a la actualidad política esta semana. El martes está citado el exjefe de gabinete de Pedro Sánchez y expresidente de Correos, Juan Manuel Serrano.
15: No es lo habitual en pleno mes de agosto, pero Serrano está aquí citado en la Audiencia Nacional para verificar el clonado de su móvil o realizar uno nuevo, si así lo estima el juez Pedraz, un clonado al que su defensa se opone y que ya ha recurrido. Podría ser clave para corroborar o no lo que sostiene la UCO, que el expresidente de Correos colaboró estrechamente con Leire Díez y que estaba implicado en la presunta trama para boicotear causas judiciales que afectan al PSOE y en la que tiene que ver con supuestas mordidas en contrataciones públicas.
16: Trasladarle el pésame, el dolor de los aragoneses por ese miembro de la UME que ha tenido ese terrible accidente. Nos pondremos a disposición de la UME, nos pondremos a disposición de la familia para ayudar en todo lo que sea necesario.
1: Un miembro de la UME ha fallecido esta tarde en un accidente de tráfico durante las labores de extinción del incendio de Las Peñas de Riglos en Huesca. Al parecer, ha volcado el vehículo en el que viajaba junto a otros compañeros.
17: La totalidad de las personas que tuvieron que ser desalojadas en su momento hoy vuelven a sus casas.
18: Es la mejor noticia que podían recibir los vecinos de Berrocal y el resto de municipios desalojados por el incendio de Niebla. Están contentos, pero desolados con lo que han encontrado.
19: Es un paisaje devastador, o sea, lo que era el pueblo no es nada.
20: Miedo, ira, todo, desesperación, alegría.
18: Han sido muchos días fuera de casa para los 417 desalojados de 11 municipios.
21: Empezar de cero.
18: El incendio ha afectado a más de 38.000 hectáreas. Es el mayor registrado en Andalucía.
17: La estabilización de este incendio hoy a las 10:30 de esta mañana.
18: Así que la UME ya se ha retirado entre los aplausos de los vecinos. Y este es el minuto de silencio que se ha guardado en el SECOPI del incendio de Huesca. Un miembro de la UME ha fallecido en un accidente mientras trabajaba en la extinción. Hay varios heridos.
22: Trasladar todo nuestro pésame y nuestras condolencias a todos los miembros de la UME.
18: Mientras, siguen trabajando muy pendientes de la meteorología.
23: Ha llovido poco, aunque ha llovido puntos, algunos puntos son retos, bastante más, pero hay que ser muy prudente, hay que seguir trabajando mucho y aún queda incendio para rato.
18: 100 bomberos de Francia se han sumado hoy a los equipos de extinción, a los que se les ha habilitado un amplio espacio para repostaje.
1: El presidente del Gobierno, Pedro Sánchez, ha lamentado lo ocurrido a través de sus redes sociales. En un mensaje en X transmite todo su cariño y solidaridad a la familia del militar fallecido y desea una pronta recuperación para los tres compañeros de la UME. En la misma línea, el líder de los populares, Alberto Núñez Feijóo, envía su más sentido pésame a la familia y agradece el trabajo de quienes luchan, dice, para protegernos contra el fuego. Y acabamos de conocer un tiroteo en plena calle en Isla Cristina, en Huelva. Hay tres fallecidos. Vamos hasta la redacción del Canal 24 Horas. Alejandro Martínez.
24: Pues sí, el tiroteo se ha producido en la noche de este domingo en la barriada del Rocío, en Isla Cristina, en Huelva. Al parecer, dos individuos encapuchados han abierto fuego contra varias personas desde una motocicleta y se han dado a la fuga. El suceso se ha saldado con tres fallecidos, uno de ellos un menor, y con dos heridos. En estos momentos se están investigando las causas de lo sucedido.
1: Y en Utrera, en Sevilla, la Guardia Civil busca al presunto autor del tiroteo que anoche costó la vida a un hombre de 45 años. La víctima recibió varios impactos de bala en plena calle tras una fuerte discusión y falleció poco después de ingresar en el hospital de la localidad. Los investigadores ya han identificado al sospechoso perteneciente al entorno familiar del fallecido y mantienen desplegado un dispositivo de seguridad para evitar nuevos incidentes en el municipio. Luto oficial en El Bierzo por la muerte de dos mujeres arrastradas por una riada. La tromba de agua provocó un desprendimiento de tierra que llegó a las viviendas. Otras cinco personas resultaron heridas.
25: Cuando empezó a llover, los vecinos de Manzanedo de Valdueza, en León, no se esperaban lo que venía.
26: Empezó poco a poco, pero de repente en un momento empezó a llegar como una avalancha de agua, de piedras, de troncos.
25: Cayó mucha agua en muy poco tiempo.
27: Se desbordó esto.
25: Su fuerza provocó desprendimientos en el monte, por lo que la riada no solo llevaba agua. Arrastraba piedras, barro y lo que se encontraba a su paso. Una ola que también afectó a otras aldeas que se encontraban en el valle.
0: Hubiéramos estado ahí hace 2 minutos, nos hubiera llevado por delante a todos.
25: En la calle de la iglesia se formó un embudo, se inundaron casas y bodegas. En una de ellas, 2 mujeres quedaron atrapadas y fallecieron. 5 personas más, entre las que se encontraban 2 niños, resultaron heridas.
2: A acompañar a las familias, a los heridos, a que tengan la respuesta que el pueblo se merece.
25: Y el municipio se intenta recomponer, aunque es difícil porque prácticamente caminan sobre barro.
3: Desde luego que estamos con todos los medios municipales haciendo lo que se puede, pero se necesita ayuda.
25: Y pide a

0: Así de fuerte ha caído la lluvia durante la tormenta en Besalú, en la provincia de Girona. En distintos puntos del país se están registrando episodios parecidos de Dana, con fuertes precipitaciones y granizo. Otras de las provincias más afectadas son Castellón y también León. En Rumanía, un caza español en misión de la OTAN ha derribado esta madrugada un dron. El aparato había entrado en el espacio aéreo rumano, muy cerca de las fronteras con Ucrania y Moldavia.
1: Nuevo intercambio de ataques entre Rusia y Ucrania. Kiev ha lanzado centenares de drones y misiles sobre 16 regiones rusas. Hay varios muertos y heridos. En Moscú, las autoridades aseguran que es uno de los peores bombardeos que han sufrido. Allí ha alcanzado el mayor almacén de Wild Berries, conocido como el Amazon ruso, desatando un gran incendio. En este mercado de Kiev, la capital ucraniana, un ataque ruso ha arrasado todos los puestos. Valentina vendía libros en uno de ellos. Llora desconsolada porque no queda absolutamente nada, dice. En el sur del país, al menos dos personas han muerto en un bombardeo contra una planta de ArcelorMittal. Y en Rumanía, cerca de la frontera con Ucrania, un F-18 español ha derribado un dron en una zona despoblada. El caza participaba en una misión de vigilancia de la OTAN, que sospecha que el dron era de origen ruso. Es el cuarto que se detecta este año en el espacio aéreo rumano, un episodio más de las incursiones de drones cada vez más frecuentes en territorio de la Unión Europea y la Alianza.
0: Empieza oficialmente la campaña electoral en Brasil. El 4 de octubre, Lula da Silva y Flávio Bolsonaro se medirán en las urnas, un duelo que se prevé muy reñido porque ahora están empatados en las encuestas. Ambos han elegido lugares simbólicos, Bolsonaro hijo en Copacabana y Lula en un lugar de Sao Paulo conocido por albergar huelgas históricas durante la dictadura. En Colombia sigue la búsqueda de desaparecidos tras el terremoto, que se reduce a 143. En cuanto al impacto económico, se nota especialmente en la región del Eje Cafetero, muy dependiente del turismo y ahora vaciada de visitantes.
2: Casas de colores, balcones de flores y al fondo las montañas del Valle de Cocora. Salento está en el corazón del Eje Cafetero, apenas a una hora de Pereira, la ciudad más golpeada por el terremoto. Pero aquí los daños han sido escasos.
3: El terremoto aquí, pues por ahí dañó unos techitos, los tienen en reparación, pero sigue Salento vigente en el turismo.
2: El seísmo, sin embargo, sí ha ahuyentado a los turistas. Los famosos Willys, los todoterreno de colores que transportan a los visitantes, apenas tienen pasajeros.
4: Pues mire, que salimos nomás a la mitad, los carros estamos todos parados.
5: Estamos en la Plaza Simón Bolívar de Salento, es un lugar habitualmente bullicioso, lleno de gente. Hoy estamos viendo toda esta zona prácticamente semivacía, no entra nadie en los restaurantes, se han cancelado la mayor parte de las reservas hoteleras. Es el golpe que también el terremoto está dejando a la economía de esta zona.
2: Clara Inés tiene desde hace 25 años un hospedaje en el centro del pueblo. Desde el seísmo, las cancelaciones se suceden.
6: La gente decidió cancelar, ya este resto de mes estamos cancelados, septiembre también.
2: Nos dice que esta situación le está recordando a la época del COVID.
6: Realmente nuestro municipio vive desde el turismo y pues es como si tuviéramos una pandemia.
2: El Eje Cafetero colombiano recibe cada año a más de 3 millones de turistas, de los que depende la economía de la región. Ahora el reto es que vuelvan.
0: Nueva medalla para España en el Europeo de Atletismo que se celebra en Birmingham. El cuarteto formado por Guillem Crespí, Isabel Pérez, Andoni Calvano y Yael Betsué ha logrado el bronce con un tiempo récord para España de 40,42, solo por detrás de Alemania y Gran Bretaña. Es la octava medalla para el equipo español en este campeonato y la segunda en esta jornada final tras el bronce del equipo femenino de maratón este domingo por la mañana. Menudo fin de semana de éxito se ha vivido en el deporte español. Doble medalla en el Europeo de Natación de París, pero Hugo González ha logrado la plata en los 200 estilos para abrir el medallero de España en la piscina.
7: ¡A ser plata! ¡Por fin ha llegado la primera medalla para el gran Hugo González!
0: En esos últimos

0: Los últimos metros finales nos ha hecho soñar con el oro, del que se ha quedado muy cerca. Hugo ha logrado además récord de España y la sexta marca más rápida de la historia en esta prueba. Y solo unos minutos después llegaba la segunda medalla, bronce europeo para Laura Cabanes en los 200 mariposa. A sus 20 años se hace hueco en la élite de la natación continental. Dos medallas que nos ha contado nuestra compañera Julia Luna en su última narración en esta casa, La Voz de la Natación, toda una leyenda del periodismo deportivo tras casi 4 décadas de trabajo en Televisión Española.
1: Hola Julia, soy Melanie.
0: Y vamos ya con la primera jornada de Liga. Partidazo en el Sardinero en el retorno del Racing a primera. Empate frente al Villarreal de Íñigo Pérez con 4 goles en la primera mitad.
2: Ha vuelto el Racing y qué manera de hacerlo. 14 años después había ganas. Los de José Alberto salieron sin complejos frente al Villarreal y encontraron el premio muy pronto. Andrés Martín adelantó al Racing desde el punto de penalti. Poco después, Sergio Martínez, canterano, amplió la ventaja con un auténtico golazo de esos que te hacen saltar las lágrimas. Pero este Villarreal de Íñigo Pérez no se rinde. Guaye redujo distancias con un disparo desde la frontal y antes del descanso Nicolás Pepe igualó el encuentro con una gran definición.
3: Bueno, hemos visto lo que es esta categoría, ¿no? Pues que en dos zarpazos te meten en dos auténticos golazos y se te va esa ventaja.
2: En la segunda mitad, intercambio de golpes, el Villarreal buscó completar la remontada, pero el Racing no se arrugó.
4: Lo que tenía claro es que el Racing iba a jugar como ha jugado. La frecuencia emocional y el ambiente no podía ser otro que el que hemos vivido.
2: Un punto que sabe mucho para un equipo cántabro que vuelve a la élite, dejando claro que no piensa pasar desapercibido.
0: Y el Español ha arrancado con fuerza la Liga, 3-0 al Levante con doblete de Roberto Fernández. El primero aprovechando un balón muerto que la defensa levantinista no acierta a despejar. El segundo rematando un centro de Javi Hernández. El 3-0 de Dolan con un disparo ajustado desde el borde del área.
5: Empieza la semana con un tiempo algo menos inestable. Los restos de la Dana, colocados al suroeste de la península ibérica, mantendrán algunos intervalos nubosos, sobre todo en Andalucía, el sur de Extremadura y Castilla-La Mancha, y podrían dejar allí algún chubasco de carácter débil. Por otro lado, tenemos tormentas residuales en el nordeste de Cataluña y flujo de norte en el Cantábrico, dejando precipitaciones de carácter débil. Las temperaturas tienen tendencia a subir, tanto las mínimas como las máximas. Valores de primera hora de la mañana que podrían no bajar de los 20 grados en muchos puntos, especialmente del centro y del sur, todo el Mediterráneo con temperaturas muy altas por encima de los 22 o de los 25 grados. Y las máximas de nuevo apuntan a valores por encima de los 35 en prácticamente todo el territorio, con la excepción del Cantábrico, donde la nubosidad mantendrá las temperaturas algo más cortas. El martes sigue la misma dinámica, un día en general bastante tranquilo, con menos nubosidad, con algún chubasco débil en el nordeste y temperaturas que suben. De cara al miércoles tenemos ya algunas nubes más, con precipitaciones débiles, especialmente en el norte, y el jueves, si se cumplen los pronósticos, cambia el tiempo de forma radical, llega un frente mucho más activo con precipitaciones en muchos puntos del país y descenso generalizado de las temperaturas.
6: En los montes y puertos es donde debería estar el ganado en esta época del año, pero los pastos están secos y los manantiales comienzan a secarse.
7: ¿Veis cómo amarilla en todas las costeras?
8: Ha habido 3 grados en promedio por encima de lo habitual.
6: El ganado se suele subir a los puertos en mayo y mantenerlo hasta septiembre u octubre. Este año ya llevan 1 mes y medio en los prados de abajo. La bajada anticipada también cambia el calendario de toda la explotación.
9: Gastar la comida que tenemos preparada para el invierno y comprar más forraje, claro.
6: Y tampoco abajo hay la misma hierba que otros años.
10: Nada, nada, ni pasto ni nada, no hay nada de nada.
6: Lo que obliga a comprar fuera más alimento.
10: Por cada vaca, pues incrementar por lo menos 250 euros.
11: Están viniendo a comprar ganaderos portugueses, ganaderos franceses y los ganaderos afectados por los incendios de Andalucía y de Castilla-La Mancha.
6: El calor tiene además consecuencias en los propios animales, con problemas respiratorios o reducción de su fertilidad. Pero la preocupación está ya en tener que alimentar al ganado hasta la próxima primavera.
11: Vamos a ver cómo se quitan vacas para poder pagar esas facturas y cómo frenamos el relevo generacional.
6: Y lo peor, por el momento, la AEMET no prevé lluvias suficientes como para recuperar el déficit acumulado.
0: Uno de los 50 mejores panaderos de toda España está en Almadén, en Ciudad Real. Se llama Alberto Navas y es maestro panadero en la pastelería Manoli.
1: Almadén ya tiene una estrella, en concreto una estrella de informática que reconoce la excelencia en el pan. Un reconocimiento por sorpresa que le llegó a Alberto Navas, miembro de la tercera generación de pasteleros y el primero que decidió interesarse por el pan.
12: Nosotros sabemos que nuestro pan estaba bueno y a nosotros nos gustaba, pero no nos esperábamos ni mucho menos estar entre los 50 mejores. Es una hogaza que nosotros hacemos normalmente los sábados, ahora la vamos a incluir también los miércoles, pues esto es la aceptación y que mucha gente de fuera tiene ganas de probarla y ahora aprovechando que es este mes de agosto vamos a incluirla también.
1: Frente a un sector muy industrializado, Navas tiene claro su modelo a seguir.
12: Pequeñas producciones fermentaciones controladas, fermentaciones largas, donde usamos nuestra masa madre como principal. Y también una de nuestras ideas principales es pues hacer panes de espelta y recuperar trigos antiguos, que es la base fundamental de la panadería.
1: Sabor, textura o durabilidad son algunas de las cosas que destacan los clientes sobre este pan, que hace un guiño a la comarca de Almadén con su nombre de minero. Navas siempre tuvo claro dónde quería estar.
12: No he tenido la oportunidad de estar fuera, pero yo opté por estar en mi pueblo y por querer estar aquí y ofrecer mi producto y lo que sabía, dejarlo aquí en mi tierra.
1: De los 50, los tres panaderos mejor valorados serán convocados en septiembre en Bilbao, donde elaborarán nuevamente sus panes en directo para optar a las estrellas DIR Informática de bronce, plata y oro, máximos galardones de un concurso muy prestigioso.
0: En Alacón, en Teruel, siempre hay motivos por los que brindar. Por algo es el pueblo de las 500 bodegas, tiene más que vecinos. Sus 200 paisanos conservan con orgullo esas bodegas que excavaron sus ancestros y atraen a muchos turistas.
13: El plano general de la ladera norte de Alacón, Teruel, las delata. Aterrazada, una colina con 5 pisos de pequeñas bodegas. Hay 500, más de los que aquí viven, 200 vecinos. Y aunque son particulares, han diseñado una ruta para que el viajero que pase por aquí admire su tesoro.
14: Esta es mi bodega, que es la que enseño habitualmente a la gente que comparte conmigo la visita. Y tiene bastantes recovecos, como veis. Por aquí se puede entrar y por aquí se puede salir.
13: No tienen luz, las excavaron los propios vecinos hace 3 siglos. A pico y pala, tardaron varios inviernos y ayudaba a toda la familia.
15: Bienvenidos a mi bodega. Esta bodega era de mi abuelo, luego fue de mi padre y ahora es mía y de mi hermano.
13: Aquí se pisaba la uva y por decantación el mosto se depositaba en la trujaleta. Muchas conservan las prensas de antaño, en un lugar en el que cada familia tenía su viña. Hoy apenas quedan vides, pero aquí nunca falta el vino.
16: No hay viñas porque no son rentables, hemos quedado poca gente.
13: Son frescas en verano, templadas en invierno y son también un lugar de reunión.
17: Es una reunión de amigos.
14: Eso es. Se sacan un vaso de vino o el porrón.
16: Nuestro rincón favorito.
14: Para los alaconeros es un lugar de encuentro, lo mismo que vosotros ofrecéis un restaurante para ir a comer, nosotros ofrecemos nuestra bodega y es un lugar donde nos reunimos la familia y donde celebramos cualquier fiesta. Espero que os guste. Tiene 48 años.
13: No es denominación de origen, pero vierte orgullo y evoca a los amigos, a la familia.
14: Por Alacón y sus vecinos.
16: Y sus vecinos.
13: Y sus bodegas.
14: Y sus bodegas.
0: Ecologistas de la localidad de Jaque, en la provincia panameña de Darién, han registrado este año nidos de tortuga laúd por primera vez en casi 3 décadas. Un hito que refleja 20 años de trabajo de protección a nivel comunitario. Se trata de la especie de tortuga marina más grande del mundo.

0: ¡Asilo!
1: ¿Qué queremos?
0: ¡Asilo!
2: Cientos de migrantes se han concentrado de forma pacífica en la playa del Trampolín, en Ceuta, para solicitar asilo. Entre fuertes medidas de seguridad, piden una solución. Cruz Roja sigue repartiendo agua y comida entre ellos. La ministra de Sanidad reconoce que la asistencia sanitaria en Ceuta está tensionada por la llegada masiva de inmigrantes, pero asegura que no hay riesgo de epidemias para la población ceutí. Mónica García insiste en negar un colapso sanitario, como denuncia la oposición, que ha pedido su dimisión.

0: ¿Qué tal? Buenas noches. Un efectivo de la UME ha muerto y hay otros tres heridos en el accidente de un camión autobomba que participaba en las labores de extinción del incendio de las Peñas de Riglos, en Huesca. En la última reunión del CECOPI de este domingo han guardado un minuto de silencio por lo ocurrido. Y tras 10 días del incendio de niebla en Huelva, ya está estabilizado y los vecinos pueden volver a sus casas. En Huesca, en el incendio de las Peñas de Riglos, 100 bomberos de Francia se han sumado a los equipos de extinción. Nueva medalla para España en el Europeo de Atletismo que se celebra en Birmingham. El cuarteto formado por Guillén Crespí, Isabel Pérez, Andoni Calvano y Yael Betsué ha logrado el bronce con un tiempo récord para España de 40,42, solo por detrás de Alemania y Gran Bretaña.
1: Arranca semana con temperaturas en general altas en buena parte del país, valores por encima de los 35 grados en prácticamente todo el centro sur peninsular, los valles en 38 grados, por ejemplo, llegarían en Lleida hasta 39, en Toledo, en Cáceres, en Badajoz, 40, por ejemplo, en Córdoba. La única zona que se mantiene con temperaturas algo más frescas, el Cantábrico, donde se mantendrían algunas nubes bajas con precipitaciones débiles. Por la tarde podría repetirse alguna tormenta, especialmente en el nordeste Cataluña, y por el sur restos de inestabilidad y algún chubasco débil durante la segunda mitad del día.
0: Es una de las imágenes de la tarde de este domingo. Cientos de migrantes, muchos de ellos marroquíes, se han concentrado pacíficamente entre fuertes medidas de seguridad en la playa del Trampolín, en Ceuta. Piden asilo y una solución a su situación. Muchos de ellos llevan 17 días viviendo en la playa. Cruz Roja sigue repartiendo entre ellos agua y comida. Su intención por el momento es permanecer concentrados en la zona.
2: Asilo ha sido la palabra más repetida esta tarde en la playa del Trampolín. Ese mismo lugar que hace de hogar provisional para miles de migrantes ha sido escenario de protestas.
3: Estamos aquí durmiendo cerca del mar, con frío, con el huele, con mucho sufrimiento.
2: Llevan 17 días viviendo allí desde que entraron de forma irregular a la ciudad autónoma. Entre las cabañas donde se refugian han levantado pancartas, banderas españolas y alzado la voz para pedir una solución. Hasta que no la consigan, muchos de ellos aseguran que harán huelga de hambre al menos hasta el miércoles.
4: Pero nosotros no queremos comida, queremos una solución.
2: Según estima el gobierno ceutí, cerca de 8.000 personas siguen allí desde el cruce masivo de hace dos semanas. Permanecen en la ciudad para conseguir el futuro que, dicen, no podrán encontrar en Marruecos.
3: Talentos en nuestro país, pero están perdidos.
4: Gente de Ceuta que perdona lo que está pasando de la culpa de nosotros.
2: Una protesta seguida de cerca por un gran despliegue de seguridad con agentes de Policía Nacional y militares.
5: Este domingo la ministra de Sanidad ha hecho balance sobre el terreno. Es su primera visita a Ceuta.
6: 5.800 personas atendidas en los últimos 15 días, de los cuales se han repartido 3.500 en atención primaria y 2.300 en hospitales. Hay lugares en nuestro sistema sanitario que están tensionados. Por supuestísimo que sí, no es normal lo que se está viviendo ahora ni en el hospital ni en los centros de salud, pero eso no conlleva que haya un colapso.
5: Mónica García asegura que ahora la presión hospitalaria ha caído un 72% en Ceuta y asegura
6: que hay una tensión asistencial indudable, pero que no estamos ahora en una situación de colapso sanitario y que los migrantes, como los autóctonos, tienen enfermedades, pero que no se puede identificar migración con enfermedad.
5: La mejor prevención sanitaria ahora mismo, dice, es que estos migrantes tengan un lugar digno y salubre donde poder estar, porque muchos de ellos siguen durmiendo en playas, calles o asentamientos improvisados. Este domingo, esta es la imagen en la playa del Trampolín.
3: Estamos sufriendo de verdad porque estamos aquí durmiendo cerca del mar, con frío, con el huele, con mucho sufrimiento.
6: Hemos pedido que cedan espacios para poder tener a los migrantes en condiciones de salubridad.
5: Y mientras tanto, Ceuta refuerza también la prevención. Vivas ha puesto en marcha un plan de salud pública con vigilancia de enfermedades, seguimiento de tuberculosis, control de agua potable y de las playas, más limpieza, desinfección y control de plagas.

0: El objetivo asegurado es evitar una emergencia sanitaria.
1: Desde el Partido Popular, el vicesecretario de Política Autonómica, Elías Bendodo, acusa a la ministra de Sanidad de la situación sanitaria que está viviendo Ceuta y pide su dimisión.
2: La señora ministra tiene que asumir su responsabilidad. Ella es la culpable de ese colapso sanitario en la ciudad de Ceuta y evidentemente ya no le pido que vaya, yo le pido que dimita, porque es una irresponsabilidad lo que está haciendo.
3: Esa tensión se volverá a trasladar la semana que viene al Senado. La agenda de la Cámara Alta mantiene las comparecencias para hablar de Ceuta del ministro Álvarez el lunes, de Robles el martes, aunque ha pedido por carta posponerla para prepararla bien, y de Grande Marlaska el jueves. Ha sido citado de nuevo tras no acudir este miércoles. El PP lo vio como un acto de desobediencia. Anunciaron medidas legales y dicen que los ministros no quieren comparecer porque no tienen interés en dar explicaciones. El Gobierno habla de numerito del PP, de uso partidista del Senado, y recuerdan que los ministros ya van a comparecer en el Congreso la semana siguiente.
4: Trasladarle el pésame, el dolor de los aragoneses por ese miembro de la UME que ha tenido ese terrible accidente. Nos pondremos a disposición de la UME, nos pondremos a disposición de la familia para ayudar en todo lo que sea necesario.
1: Eran las palabras del presidente de Aragón por la muerte de un miembro de la UME este domingo en un accidente de tráfico. Estaba trabajando en las labores de extinción del incendio de las Peñas de Riglos, en Huesca. El presidente del Gobierno, Pedro Sánchez, ha lamentado lo ocurrido también a través de sus redes sociales. En un mensaje en X transmite todo su cariño y solidaridad a la familia del militar fallecido y desea una pronta recuperación para los tres compañeros de la UME que también resultaron heridos en ese accidente. En la misma línea, el líder de los populares, Alberto Núñez Feijóo, manda su más sentido pésame y agradece el trabajo de quienes luchan para protegernos contra el fuego. Este domingo han logrado contener el avance de las llamas en las zonas que más preocupaban. Lo mismo en Niebla, en Huelva, donde la UME ha empezado a replegarse y los han despedido entre fuertes aplausos.
5: La totalidad de las personas que tuvieron que ser desalojadas en su momento hoy vuelven a sus casas.
6: Es la mejor noticia que podían recibir los vecinos de Berrocal y el resto de municipios desalojados por el incendio de Niebla. Están contentos, pero desolados con lo que han encontrado.
7: Es un paisaje devastador, o sea, lo que era el pueblo no es nada.
8: Miedo, ira, todo, desesperación, alegría.
6: Han sido muchos días fuera de casa para los 417 desalojados de 11 municipios.
9: Empezar de cero.
6: El incendio ha afectado a más de 38.000 hectáreas. Es el mayor registrado en Andalucía.
5: La estabilización de este incendio hoy a las 10:30 de esta mañana.
6: Así que la UME ya se ha retirado entre los aplausos de los vecinos. Y este es el minuto de silencio que se ha guardado en el Secopi del incendio de Huesca. Un miembro de la UME ha fallecido en un accidente mientras trabajaba en la extinción. Hay varios heridos.
10: Trasladar todo nuestro pésame y nuestras condolencias a todos los miembros de la UME.
6: Mientras, siguen trabajando muy pendientes de la meteorología.
11: Ha llovido poco, aunque ha llovido puntos, algunos puntos concretos, bastante más, pero hay que ser muy prudente, hay que seguir trabajando mucho y aún queda incendio para rato.
6: 100 bomberos de Francia se han sumado hoy a los equipos de extinción, a los que se les ha habilitado un amplio espacio para repostaje.
12: Se desbordó esto.

0: Conmoción en la pequeña aldea berciana de Manzanedo de Valdueza, en León, tras la muerte de dos mujeres a causa de esa riada. Los vecinos están indignados porque dicen que en la bodega donde estaban no tenían cobertura para pedir ayuda. Este lunes se guardará un minuto de silencio.
1: Cuando empezó a llover, los vecinos de Manzanedo de Valdueza, en León, no se esperaban lo que venía.
2: Empezó poco a poco, pero de repente, en un momento, empezó a llegar como una avalancha de agua, de piedras, de troncos.
1: Cayó mucha agua en muy poco tiempo.
3: Se desbordó esto.
1: Su fuerza provocó desprendimientos en el monte, por lo que la riada no solo llevaba agua. Arrastraba piedras, barro y lo que se encontraba a su paso. Una ola que también afectó a otras aldeas que se encontraban en el valle.
4: Hubiéramos estado ahí hace dos minutos, nos hubiera llevado por delante a todos.
1: En la calle de la iglesia se formó un embudo. Se inundaron casas y bodegas. En una de ellas, dos mujeres quedaron atrapadas y fallecieron. Cinco personas más, entre las que se encontraban dos niños, resultaron heridas.
5: A acompañar a las familias, a los heridos, a que tengan la respuesta que el pueblo se merece.
1: Y el municipio se intenta recomponer, aunque es difícil porque prácticamente caminan sobre barro.
6: Desde luego que estamos con todos los medios municipales haciendo lo que se puede, pero se necesita ayuda.
1: Y pide, al igual que sus vecinos, limpiar la zona, porque hace exactamente un año un incendio quemó el mismo monte que ayer se desprendía.
7: Tenemos que trabajar en limpieza de cauces, de los ríos. Tenemos que trabajar en proteger los pueblos, en los anillos de los pueblos.
1: Tres de ellos tienen los accesos cortados por los efectos de la riada.
0: Tiroteo en plena calle en Isla Cristina este domingo por la noche. Hay tres fallecidos. Los hechos se han producido en la barriada del Rocío cuando dos encapuchados en una motocicleta han abierto fuego y después se han dado a la fuga. La Guardia Civil se ha hecho cargo de la investigación para esclarecer las circunstancias del suceso. En Grecia, una pareja de ancianos ha muerto, hay varios heridos y casas calcinadas en los dos incendios declarados este domingo en la isla de Salamina, cercana a Atenas. Los bomberos han encontrado los cuerpos de los fallecidos en una playa de la isla. Las autoridades han ordenado la evacuación de los turistas de la zona más cercana a ambos fuegos. Hasta la isla han llegado embarcaciones de la Guardia Costera para ayudar en la evacuación por mar. Las condiciones meteorológicas para luchar contra el incendio son especialmente difíciles porque el viento sopla fuerte. Y en Bélgica los bomberos siguen luchando contra el incendio más grave de su historia. Han ardido más de 3.000 hectáreas y hay cientos de evacuados. El fuego se dirige hacia la frontera con Alemania. Desde allí y desde Luxemburgo han llegado bomberos para ayudar en las labores de extinción. La Unión Europea está participando también con tres helicópteros y aviones cisterna. La zona que está ardiendo pertenece a la mayor reserva natural de Bélgica. Este domingo, los ataques cruzados entre Rusia y Ucrania han dejado al menos 12 muertos. Según el Ministerio de Defensa ruso, Moscú ha derribado más de 800 drones ucranianos en todo el país. Se trata de una de las mayores ofensivas de Kiev contra territorio ruso desde que comenzó la invasión.
8: Esta vez, los misiles balísticos rusos han golpeado un mercado de libros en Kiev. Allí tenía Tatiana su librería. Aún no se atreve a volver, pero teme haberlo perdido todo. Natalia, propietaria de una librería de antigüedades, tampoco sabe cómo recuperar la normalidad. Los bombardeos han desatado dos grandes incendios en la capital ucraniana, ya extinguidos, y han dejado al menos dos heridos. Y lejos de Kiev, nuevos ataques contra las regiones de Zaporilla y Sumy, además de la ciudad de Kryvyi Rog, han matado a cinco personas. Pero esta madrugada la guerra también ha cruzado la frontera. Un enjambre de unos 800 drones ha embestido las regiones rusas de Moscú, Rostov y Belgorod. Al menos 7 personas han muerto. Uno de los objetivos de Ucrania ha sido este almacén de Wildberries, la mayor plataforma de comercio electrónico del país, conocida como el Amazon ruso. El almacén es el de mayor superficie de la compañía, a la que el presidente Zelensky acusa de almacenar suministros militares y componentes para drones. No es la primera vez que Rusia y Ucrania intercambian ataques. Mientras Moscú mantiene sus bombardeos casi diarios sobre el país vecino, Kiev responde llevando la guerra a territorio ruso con sus drones. Y las víctimas no dejan de crecer. En lo que va de año son ya más de 1.900 los fallecidos y 10.600 los heridos. En Rusia, donde la ONU no contabiliza víctimas civiles, más de 300 personas han muerto en 2026.
0: Y esto es Rumanía. Un F-18 español de la OTAN ha derribado un dron en una zona despoblada del sureste del país. El caza participaba en una misión de vigilancia. Es el cuarto dron que se detecta sobre el territorio rumano desde finales de julio. La alianza sospecha que era de origen ruso. La ministra de Exteriores rumana ha agradecido la intervención a su homólogo español, José Manuel Álvarez. Un accidente de autobús en Hungría deja al menos 12 fallecidos y 7 heridos graves, todos de nacionalidad polaca. Se salió de la calzada, cayó a una zanja y volcó. Realizaba una ruta turística por el norte del país. Según las primeras investigaciones, el conductor se habría quedado dormido. Y este domingo ha aumentado la tensión en la frontera entre Israel y el Líbano después de los ataques israelíes de ayer que dejaron al menos 11 muertos. Son los más graves desde junio, cuando Israel y Líbano llegaron a un acuerdo para cesar los enfrentamientos, pero no han parado. En los bombardeos del ejército israelí de este sábado han muerto 2 altos comandantes de Hezbollah. También la familia de uno de ellos, 3 niños y 2 mujeres. Israel asegura que los ataques se dirigían a un cuartel general de Hezbollah. Líbano dice que el edificio bombardeado era una vivienda. Y el Papa pide que cesen los ataques contra la población palestina en Cisjordania.
3: Rinnovo il mio appello affinché cessino le ripetute violenze contro la popolazione civile palestinese in Cisjordania.
0: Palabras de León XIV tras el rezo del Ángelus que llegan en pleno repunte de la violencia de los colonos israelíes contra comunidades palestinas. Ha pedido además a la comunidad internacional la solución de 2 estados para llegar, dice, a una paz justa y duradera.
3: Cari fratelli e sorelle.
0: Comienza la campaña para las elecciones presidenciales en Brasil, unos comicios que se celebrarán el próximo mes de octubre y en los que se enfrentarán como principales candidatos el actual presidente Lula da Silva y Flávio Bolsonaro, hijo mayor del exmandatario ultraderechista.
9: Con sendos mítines multitudinarios, así arrancaba la campaña para las elecciones presidenciales en Brasil. Unos comicios que celebrarán su primera vuelta el próximo 4 de octubre y en el que casi 159 millones de brasileños tendrán que elegir entre 2 modelos antagónicos. La continuidad de la izquierda encarnada por el actual presidente Luis Ignacio Lula da Silva, de 80 años, o la vuelta a la ultraderecha representada por el senador Flávio Bolsonaro, hijo mayor del exmandatario Jair Bolsonaro. Ambos han comenzado la carrera en sus respectivos bastiones electorales. Lula en el estadio Primero de Mayo, en São Bernardo do Campo, a las afueras de São Paulo, el mismo lugar donde se forjó como líder sindical y plantó la semilla del Partido de los Trabajadores.
10: Enquanto for vivo, no voy a permitir parar de luchar y dejar con que a derecha.
9: Flávio elegía la playa de Copacabana en Río de Janeiro, bastión político del clan Bolsonaro.
11: Imaginen que el presidente Bolsonaro está nos vendo nesse momento. Um homem de bem, honesto, incorruptível, que deu o seu melhor para o Brasil.
9: La campaña será larga, casi 50 días y disputada. Según las encuestas, ambos candidatos están empatados técnicamente. El que no podrá participar en ella será el expresidente Bolsonaro, en arresto domiciliario tras ser condenado a 27 años por golpismo. Tras las victorias de De la Espriella en Colombia o Fujimori en Perú, Brasil se prepara para decidir si resiste o no a la ola ultraconservadora que recorre Sudamérica.
0: En Colombia, el terremoto ha golpeado con especial dureza comunidades aisladas del oeste del país. En el Cairo, Valle del Cauca, el 80% del municipio está destruido y en La Encharca, Chocó, sus habitantes denuncian que la ayuda todavía no ha llegado.
12: Llegar hasta aquí ya era difícil antes de que la tierra temblara. El Cairo, al norte del Valle del Cauca, está encaramado en plena cordillera occidental y a solo 22 kilómetros del epicentro del terremoto. El 80% del pueblo está destruido.
13: No se sabe qué va a pasar. si vuelvan a dejar construir en esta zona, porque esto es una zona de mucho riesgo.
12: Su casa familiar, de más de medio siglo, ha perdido el segundo piso y unas 60 viviendas tendrán que ser demolidas. Pero kilómetros más al oeste, el aislamiento adquiere otra dimensión. En la Encharca, en Chocó, el río es la única vía de acceso. Sin electricidad, agua potable ni internet, sus habitantes denuncian que casi una semana después siguen sin recibir ayuda de las autoridades.
14: Las comunidades rurales, que casi nunca se visita y son las que más impacto tienen este tipo de situaciones de, como este terremoto.
12: Las primeras ayudas llegan en pequeñas embarcaciones a través de voluntarios, quienes reparten alimentos, agua y medicamentos. De las montañas del Valle del Cauca a los ríos del Chocó, el terremoto ha agravado el aislamiento. Hacer llegar la ayuda a las comunidades más remotas es otro de los grandes desafíos.

0: Menudo fin de semana de éxitos hemos vivido en el deporte español. Doble medalla en el Europeo de Natación de París. Hugo González ha logrado la plata en los 200 estilos para abrir el medallero de España en la piscina.
1: ¡A ser plata! ¡Por fin ha llegado la primera medalla para el gran Hugo González!
0: En esos últimos metros finales nos ha hecho soñar con el oro, del que sí ha quedado muy cerca. Hugo ha logrado además récord de España y la sexta marca más rápida de la historia en esta prueba. Y solo unos minutos después llegaba la segunda medalla, bronce europeo para Laura Cabanes en los 200 mariposa. A sus 20 años se hace hueco en la élite de la natación continental. Dos medallas que nos ha contado nuestra compañera Julia Luna en su última narración en esta casa. La voz de la natación, toda una leyenda del periodismo deportivo tras casi 4 décadas de trabajo en Televisión Española. Y una nueva medalla para España en el Europeo de Atletismo que se celebra en Birmingham. El cuarteto formado por Guillén Crespí, Isabel Pérez, Andoni Calvano y Jair Betsué ha logrado el bronce con un tiempo récord para España de 40,42, solo por detrás de Alemania y Gran Bretaña. Es la octava medalla para el equipo español en este campeonato y la segunda en esta jornada final tras el bronce del equipo femenino de maratón este domingo por la mañana. Y vamos ya con la primera jornada de Liga. Partidazo en el Sardinero en el retorno del Racing a primera. Empate frente al Villarreal de Íñigo Pérez con 4 goles en la primera mitad.
2: Ha vuelto el Racing y qué manera de hacerlo. 14 años después había ganas. Los de José Alberto salieron sin complejos frente al Villarreal y encontraron el premio muy pronto. Andrés Martín adelantó al Racing desde el punto de penalti. Poco después, Sergio Martínez, canterano, amplió la ventaja con un auténtico golazo de esos que te hacen saltar las lágrimas. Pero este Villarreal de Íñigo Pérez no se rinde. Guaye redujo distancias con un disparo desde la frontal y antes del descanso Nicolás Pepe igualó el encuentro con una gran definición.
3: Bueno, hemos visto lo que es esta categoría, ¿no? Pues que en dos zarpazos te meten en dos auténticos golazos y se te va esa ventaja.
2: En la segunda mitad, intercambio de golpes, el Villarreal buscó completar la remontada, pero el Racing no se arrugó.
4: Lo que tenía claro es que el Racing iba a jugar como ha jugado. La frecuencia emocional y el ambiente no podía ser otro que el que hemos vivido.
2: Un punto que sabe mucho para un equipo cántabro que vuelve a la élite dejando claro que no piensa pasar desapercibido.
0: Y el Español ha arrancado con fuerza la Liga. 3-0 al Levante con doblete de Roberto Fernández. El primero aprovechando un balón muerto que la defensa levantinista no acierta a despejar. El segundo rematando un centro de Javi Hernández. El 3-0 de Dolan con un disparo ajustado desde el borde del área. El campeón y el subcampeón de la última liga siguen de pretemporada. El Real Madrid, con gol de Mbappé, cierra su preparación ganando en Alemania al Schalke y el Barça, con la llegada de Rodri, más cerca, ha goleado en Suiza al Basilea.
5: El Madrid continúa dominando en parte porque aprovecha los errores de los rivales. A los 6 minutos Mbappé cazaba este balón para batir a un viejo conocido, Loris Karius. El último test de José Mourinho, el primero con casi todos los mundialistas, ha sido muy positivo. A la contundencia defensiva, el Madrid le sumó una mayor pegada. Güler puso un caramelo desde la esquina directamente en la cabeza de Hausen para el 0-2. El tercero del Madrid vino del cabezazo de Carlos Espí en el minuto 56 tras una gran asistencia de Carreras. Además de la victoria, los madridistas se llevan de Alemania el debut de Konate, Cucurella y Diomandé. El próximo partido del Madrid, el estreno en la Liga, será el próximo sábado contra el Español.
6: Para el culé, Basilea siempre será una plaza de grato recuerdo. Adeyemi siempre podrá decir que en St. Jacobs Park marcó su primer gol como azulgrana.

0: de Rafinha. Los suizos empataron con gol de Doucouré. Ya en la segunda parte, servicio de Adeyemi y gol de Hamza, tercer gol del egipcio esta pretemporada. Después, penalti a Koundé y estreno goleador de Lamine Yamal. El Basile recortó diferencias también desde los 11 metros, marcó Olaigbe. Julián Álvarez sigue en el candelero culé, pero otro 9 sigue en el escaparate, y no solo Hamza, que ya lo vimos. A destacar también las travesuras del belga Bissibou. Primero a servicio de Dani Olmo, firmó un doblete tras una asistencia de Lamine. 2-5. En Can Barça no fue un domingo cualquiera, tan solo falta el anuncio oficial del secreto a voces, doble la vuelta de Cancelo y sobre todo que Rodri será culé.
1: Arranca semana con temperaturas en general altas en buena parte del país, valores por encima de los 35 grados en prácticamente todo el centro, sur peninsular, los valles en 38 grados, por ejemplo, llegarían en Lleida hasta 39, en Toledo, en Cáceres, en Badajoz, 40, por ejemplo, en Córdoba. La única zona que se mantiene con temperaturas algo más frescas, el Cantábrico, donde se mantendrían algunas nubes bajas con precipitaciones débiles. Por la tarde podría repetirse alguna tormenta, especialmente en el nordeste Cataluña, y por el sur restos de inestabilidad y algún chubasco débil durante la segunda mitad del día.
2: Eso de me voy al norte para escapar del calor se está acabando. Las altas temperaturas de este verano, incluso en zonas de montaña, están obligando a restaurantes y alojamientos a adaptarse para que los visitantes puedan encontrar ese refugio más fresco.
3: Cada verano, Biescas, en pleno Pirineo Aragonés, multiplica su población por 10.
4: Siempre que podemos.
3: El fresco atrae, pero
4: hace 30 años teníamos 2 grados menos.
3: Los restaurantes han tenido que hacer cambios.
5: Sí, sí. Hemos tenido que poner el aire acondicionado este año porque la gente se quejaba, decía, vos, qué calor, no se puede comer a gusto.
3: El gasto en un establecimiento medio de hasta 150 metros cuadrados puede superar los 15.000 euros. En alojamientos rurales el presupuesto se duplica.
6: Aquí era impensable lo del aire acondicionado, impensable. Y ahora pues todos los sitios nos hemos tenido que adaptar y gastar dinero.
3: De Aragón a Galicia, allí también sorprenden las temperaturas.
7: Vamos al norte de España y no pensamos que va tanto calor.
3: De momento, en la mayoría de los hogares para dormir,
8: por las noites abrir as ventanas, baixar moito as persianas polo día para que non dea calor así forte.
3: Pero en los establecimientos turísticos, en la empresa de Simón, están que no paran.
9: Este último año y medio ha sido una locura y listas de espera enormes.
3: En Santander es sobre todo en las ventas de ventiladores donde dicen que están notando el aumento de las temperaturas.
10: Cuando antes nuestras campañas empezaban casi a final de junio, ahora ya desde mayo sacamos nuestro producto.
3: Y esto en parte porque es mucho menos común tener aire acondicionado instalado en los edificios del norte. Solo un 17% lo tienen. En el centro y sur la cifra es del 70%.
2: Una de las propuestas más singulares del Festival Baligai, la de crear diálogo entre música, territorio, patrimonio y nuevas formas de escuchar, es la que se ha producido este fin de semana en la localidad lucense de Foz. Ecos de Breogán, el proyecto de Iria Folgado, es un espectáculo que reivindica vínculos entre la tradición celta y el repertorio británico del siglo XX.

0: queremos asilo.
1: Cientos de migrantes se han concentrado de forma pacífica en la playa del Trampolín en Ceuta para solicitar asilo. Entre fuertes medidas de seguridad piden una solución. Cruz Roja sigue repartiendo agua y comida entre ellos. La ministra de Sanidad reconoce que la asistencia sanitaria en Ceuta está tensionada por la llegada masiva de inmigrantes, pero asegura que no hay riesgo de epidemias para la población ceutí. Mónica García insiste en negar un colapso sanitario, como denuncia la oposición, que ha pedido su dimisión. ¿Qué tal? Buenas noches. Un efectivo de la UME ha muerto y hay otros tres heridos en el accidente de un camión autobomba que participaba en las labores

0: de extinción del incendio de las Peñas de Riglos en Huesca. En la última reunión del CECOPI de este domingo han guardado un minuto de silencio por lo ocurrido. Y tras 10 días del incendio de niebla en Huelva ya está estabilizado y los vecinos pueden volver a sus casas. En Huesca, en el incendio de las Peñas de Riglos, 100 bomberos de Francia se han sumado a los equipos de extinción. Nueva medalla para España en el Europeo de Atletismo que se celebra en Birmingham. El cuarteto formado por Guillén Crespí, Isabel Pérez, Andoni Calvano y Yael Betsué ha logrado el bronce con un tiempo récord para España de 40,42, solo por detrás de Alemania y Gran Bretaña.
1: Arranca semana con temperaturas en general altas en buena parte del país, valores por encima de los 35 grados en prácticamente todo el centro sur peninsular, los valles en 38 grados, por ejemplo, llegarían en Lleida hasta 39, en Toledo, en Cáceres, en Badajoz, 40, por ejemplo, en Córdoba. La única zona que se mantiene con temperaturas algo más frescas, el Cantábrico, donde se mantendrían algunas nubes bajas con precipitaciones débiles. Por la tarde podría repetirse alguna tormenta, especialmente en el nordeste Cataluña, y por el sur restos de inestabilidad y algún chubasco débil durante la segunda mitad del día.
0: Es una de las imágenes de la tarde de este domingo. Cientos de migrantes, muchos de ellos marroquíes, se han concentrado pacíficamente entre fuertes medidas de seguridad en la playa del Trampolín en Ceuta. Piden asilo y una solución a su situación. Muchos de ellos llevan 17 días viviendo en la playa. Cruz Roja sigue repartiendo entre ellos agua y comida. Su intención por el momento es permanecer concentrados en la zona.
2: Asilo ha sido la palabra más repetida esta tarde en la playa del Trampolín. Ese mismo lugar que hace de hogar provisional para miles de migrantes ha sido escenario de protestas.
3: Estamos aquí durmiendo cerca del mar, con frío, con huele, con mucho sufrimiento.
2: Llevan 17 días viviendo allí desde que entraron de forma irregular a la ciudad autónoma. Entre las cabañas donde se refugian han levantado pancartas, banderas españolas y alzado la voz para pedir una solución. Hasta que no la consigan, muchos de ellos aseguran que harán huelga de hambre al menos hasta el miércoles.
4: Pero nosotros no queremos comida, queremos una solución.
2: Según estima el gobierno ceutí, cerca de 8.000 personas siguen allí desde el cruce masivo de hace dos semanas. Permanecen en la ciudad para conseguir el futuro que, dicen, no podrán encontrar en Marruecos.
3: Talentos en nuestro país, pero están perdidos.
4: Gente de Ceuta que perdona lo que está pasando de la culpa de nosotros.
2: Una protesta seguida de cerca por un gran despliegue de seguridad con agentes de Policía Nacional y militares.
5: Este domingo la ministra de Sanidad ha hecho balance sobre el terreno. Es su primera visita a Ceuta.
6: 5.800 personas atendidas en los últimos 15 días, de los cuales se han repartido 3.500 en atención primaria y 2.300 en hospitales. Hay lugares en nuestro sistema sanitario que están tensionados. Por supuestísimo que sí, no es normal lo que se está viviendo ahora ni en el hospital ni en los centros de salud, pero eso no conlleva que haya un colapso.
5: Mónica García asegura que ahora la presión hospitalaria ha caído un 72% en Ceuta y asegura
6: que hay una tensión asistencial indudable, pero que no estamos ahora en una situación de colapso sanitario y que los migrantes, como los autóctonos, tenemos enfermedades, tienen enfermedades, pero que no se puede identificar migración con enfermedad.
5: La mejor prevención sanitaria ahora mismo, dice, es que estos migrantes tengan un lugar digno y salubre donde poder estar, porque muchos de ellos siguen durmiendo en playas, calles o asentamientos improvisados. Este domingo, esta es la imagen en la playa del Trampolín.
3: Estamos sufriendo de verdad porque estamos aquí durmiendo cerca del mar, con frío, con huele, con mucho sufrimiento.
6: Hemos pedido que cedan espacios para poder tener a los migrantes en condiciones de salubridad.
5: Y mientras tanto, Ceuta refuerza también la prevención. Vivas ha puesto en marcha un plan de salud pública con vigilancia de enfermedades, seguimiento de tuberculosis, control de agua potable y de las playas, más limpieza, desinfección y control de plagas. El objetivo asegurado es evitar una emergencia sanitaria.
0: Desde el Partido Popular, el vicesecretario de Política Autonómica, Elías Ventura.

0: Dodo acusa a la ministra de Sanidad de la situación sanitaria que está viviendo Ceuta y pide su dimisión.
1: La señora ministra tiene que asumir su responsabilidad. Ella es la culpable de ese colapso sanitario en la ciudad de Ceuta y evidentemente ya no le pido que vaya, yo le pido que dimita, porque es una irresponsabilidad lo que está haciendo.
2: Esa tensión se volverá a trasladar la semana que viene al Senado. La agenda de la Cámara Alta mantiene las comparecencias para hablar de Ceuta del ministro Álvarez el lunes, de Robles el martes, aunque ha pedido por carta posponerla para prepararla bien, y de Grande Marlaska el jueves. Ha sido citado de nuevo tras no acudir este miércoles. El PP lo vio como un acto de desobediencia. Anunciaron medidas legales y dicen que los ministros no quieren comparecer porque no tienen interés en dar explicaciones. El gobierno habla de numerito del PP, de uso partidista del Senado, y recuerdan que los ministros ya van a comparecer en el Congreso la semana siguiente.
3: Trasladarle el pésame, el dolor de los aragoneses por ese miembro de la UME que ha tenido ese terrible accidente. Nos pondremos a disposición de la UME, nos pondremos a disposición de la familia para ayudar en todo lo que sea necesario.
0: Eran las palabras del presidente de Aragón por la muerte de un miembro de la UME este domingo en un accidente de tráfico. Estaba trabajando en las labores de extinción del incendio de las Peñas de Riglos, en Huesca. El presidente del Gobierno, Pedro Sánchez, ha lamentado lo ocurrido también a través de sus redes sociales. En un mensaje en X transmite todo su cariño y solidaridad a la familia del militar fallecido y desea una pronta recuperación para los tres compañeros de la UME que también resultaron heridos en ese accidente. En la misma línea, el líder de los populares, Alberto Núñez Feijóo, manda su más sentido pésame y agradece el trabajo de quienes luchan para protegernos contra el fuego. Este domingo han logrado contener el avance de las llamas en las zonas que más preocupaban. Lo mismo en Niebla, en Huelva, donde la UME ha empezado a replegarse y los han despedido entre fuertes aplausos.
4: La totalidad de las personas que tuvieron que ser desalojadas en su momento hoy vuelven a sus casas.
5: Es la mejor noticia que podían recibir los vecinos de Berrocal y el resto de municipios desalojados por el incendio de Niebla. Están contentos, pero desolados con lo que han encontrado.
6: Es un paisaje devastador, o sea, lo que era el pueblo no es nada.
7: Miedo, ira, todo, desesperación, alegría.
5: Han sido muchos días fuera de casa para los 417 desalojados de 11 municipios.
8: Empezar de cero.
5: El incendio ha afectado a más de 38.000 hectáreas. Es el mayor registrado en Andalucía.
4: La estabilización de este incendio hoy a las 10:30 de esta mañana.
5: Así que la UME ya se ha retirado entre los aplausos de los vecinos. Y este es el minuto de silencio que se ha guardado en el SECOPI del incendio de Huesca. Un miembro de la UME ha fallecido en un accidente mientras trabajaba en la extinción. Hay varios heridos.
9: Trasladar todo nuestro pésame y nuestras condolencias a todos los miembros de la UME.
5: Mientras, siguen trabajando muy pendientes de la meteorología.
10: Ha llovido poco, aunque ha llovido puntos, algunos puntos son retos, bastante más, pero hay que ser muy prudentes, hay que seguir trabajando mucho y aún queda incendio para rato.
5: 100 bomberos de Francia se han sumado hoy a los equipos de extinción, a los que se les ha habilitado un amplio espacio para repostaje.
11: Se desbordó esto.

0: Conmoción en la pequeña aldea berciana de Manzanedo de Valdueza, en León, tras la muerte de dos mujeres a causa de esa riada. Los vecinos están indignados porque dicen que en la bodega donde estaban no tenían cobertura para pedir ayuda. Este lunes se guardará un minuto de silencio.
1: Cuando empezó a llover, los vecinos de Manzanedo de Valdueza, en León, no se esperaban lo que venía.
2: Empezó poco a poco, pero de repente, en un momento, empezó a llegar como una avalancha de agua, de piedras, de troncos.
1: Cayó mucha agua en muy poco tiempo.
3: Se desbordó esto.
1: Su fuerza provocó desprendimientos en el monte, por lo que la riada no solo llevaba agua. Arrastraba piedras, barro y lo que se encontraba a su paso. Una ola que también afectó a otras aldeas que se encontraban en el valle.
4: Hubiéramos estado ahí hace dos minutos, nos hubiera llevado por delante a todos.
1: En la calle de la iglesia se formó un embudo. Se inundaron casas y bodegas. En una de ellas, dos mujeres quedaron atrapadas y fallecieron. Cinco personas más, entre las que se encontraban dos niños, resultaron heridas.
5: A acompañar a las familias, a los heridos, a que tengan la respuesta que el pueblo se merece.
1: Y el municipio se intenta recomponer, aunque es difícil porque prácticamente caminan sobre barro.
6: Desde luego que estamos con todos los medios municipales haciendo lo que se puede, pero se necesita ayuda.
1: Y pide, al igual que sus vecinos, limpiar la zona, porque hace exactamente un año un incendio quemó el mismo monte que ayer se desprendía.
7: Tenemos que trabajar en limpieza de cauces de los ríos. Tenemos que trabajar en proteger los pueblos, en los anillos de los pueblos.
1: Tres de ellos tienen los accesos cortados por los efectos de la riada.
0: Tiroteo en plena calle en Isla Cristina este domingo por la noche. Hay tres fallecidos. Los hechos se han producido en la barriada del Rocío, cuando dos encapuchados en una motocicleta han abierto fuego y después se han dado a la fuga. La Guardia Civil se ha hecho cargo de la investigación para esclarecer las circunstancias del suceso. En Grecia, una pareja de ancianos ha muerto, hay varios heridos y casas calcinadas en los dos incendios declarados este domingo en la isla de Salamina, cercana a Atenas. Los bomberos han encontrado los cuerpos de los fallecidos en una playa de la isla. Las autoridades han ordenado la evacuación de los turistas de la zona más cercana a ambos fuegos. Hasta la isla han llegado embarcaciones de la Guardia Costera para ayudar en la evacuación por mar. Las condiciones meteorológicas para luchar contra el incendio son especialmente difíciles porque el viento sopla fuerte. Y en Bélgica los bomberos siguen luchando contra el incendio más grave de su historia. Han ardido más de 3.000 hectáreas y hay cientos de evacuados. El fuego se dirige hacia la frontera con Alemania. Desde allí y desde Luxemburgo han llegado bomberos para ayudar en las labores de extinción. La Unión Europea está participando también con tres helicópteros y aviones cisterna. La zona que está ardiendo pertenece a la mayor reserva natural de Bélgica. Este domingo, los ataques cruzados entre Rusia y Ucrania han dejado al menos 12 muertos. Según el Ministerio de Defensa ruso, Moscú ha derribado más de 800 drones ucranianos en todo el país. Se trata de una de las mayores ofensivas de Kiev contra territorio ruso desde que comenzó la invasión.
8: Esta vez, los misiles balísticos rusos han golpeado un mercado de libros en Kiev. Allí tenía Tatiana su librería. Aún no se atreve a volver, pero teme haberlo perdido todo. Natalia, propietaria de una librería de antigüedades, tampoco sabe cómo recuperar la normalidad. Los bombardeos han desatado dos grandes incendios en la capital ucraniana, ya extinguidos, y han dejado al menos dos heridos. Y lejos de Kiev, nuevos ataques contra las regiones de Zaporilla y Sumy, además de la ciudad de Kryvyi Rog, han matado a cinco personas. Pero esta madrugada la guerra también ha cruzado la frontera. Un enjambre de unos 800 drones ha embestido las regiones rusas de Moscú, Rostov y Belgorod. Al menos 7 personas han muerto. Uno de los objetivos de Ucrania ha sido este almacén de Wildberries, la mayor plataforma de comercio electrónico del país, conocida como el Amazon ruso. El almacén es el de mayor superficie de la compañía, a la que el presidente Zelensky acusa de almacenar suministros militares y componentes para drones. No es la primera vez que Rusia y Ucrania intercambian ataques. Mientras Moscú mantiene sus bombardeos casi diarios sobre el país vecino, Kiev responde llevando la guerra a territorio ruso con sus drones. Y las víctimas no dejan de crecer. En lo que va de año son ya más de 1.900 los fallecidos y 10.600 los heridos. En Rusia, donde la ONU no contabiliza víctimas civiles, más de 300 personas han muerto en 2026.
0: Y esto es Rumanía. Un F-18 español de la OTAN ha derribado un dron en una zona despoblada del sureste del país. El caza participaba en una misión de vigilancia. Es el cuarto dron que se detecta sobre el territorio rumano desde finales de julio. La alianza sospecha que era de origen ruso. La ministra de Exteriores rumana ha agradecido la intervención a su homólogo español, José Manuel Álvarez. Un accidente de autobús en Hungría deja al menos 12 fallecidos y 7 heridos graves, todos de nacionalidad polaca. Se salió de la calzada, cayó a una zanja y volcó. Realizaba una ruta turística por el norte del país. Según las primeras investigaciones, el conductor se habría quedado dormido. Y este domingo ha aumentado la tensión en la frontera entre Israel y el Líbano después de los ataques israelíes de ayer.

0: Y el Papa pide que cesen los ataques contra la población palestina en Cisjordania.
1: Rinnovo il mio appello affinché cessino le ripetute violenze contro la popolazione civile palestinese in Cisjordania.
0: Palabras de León XIV tras el rezo del Ángelus que llegan en pleno repunte de la violencia de los colonos israelíes contra comunidades palestinas. Ha pedido además a la comunidad internacional la solución de dos estados para llegar, dice, a una paz justa y duradera.
1: Una cananea, impariamo l'umiltà, cari fratelli e sorelle.
0: Comienza la campaña para las elecciones presidenciales en Brasil, unos comicios que se celebrarán el próximo mes de octubre y en los que se enfrentarán como principales candidatos el actual presidente Lula da Silva y Flávio Bolsonaro, hijo mayor del exmandatario ultraderechista.
2: Con sendos mítines multitudinarios, así arrancaba la campaña para las elecciones presidenciales en Brasil. Unos comicios que celebrarán su primera vuelta el próximo 4 de octubre y en el que casi 159 millones de brasileños tendrán que elegir entre dos modelos antagónicos. La continuidad de la izquierda encarnada por el actual presidente Luis Ignacio Lula da Silva, de 80 años, o la vuelta a la ultraderecha representada por el senador Flávio Bolsonaro, hijo mayor del exmandatario Jair Bolsonaro. Ambos han comenzado la carrera en sus respectivos bastiones electorales. Lula en el Estadio Primero de Mayo, en São Bernardo do Campo, a las afueras de São Paulo, el mismo lugar donde se forjó como líder sindical y plantó la semilla del Partido de los Trabajadores.
3: Enquanto for vivo, no voy a permitir parar de lutar y dejar con que a derecha.
2: Flávio elegía la playa de Copacabana en Río de Janeiro, bastión político del clan Bolsonaro.
4: Imaginen que el presidente Bolsonaro está nos vendo nesse momento. Um homem de bem, honesto, incorruptível, que deu o seu melhor para o Brasil.
2: La campaña será larga, casi 50 días, y disputada. Según las encuestas, ambos candidatos están empatados técnicamente. El que no podrá participar en ella será el expresidente Bolsonaro, en arresto domiciliario, tras ser condenado a 27 años por golpismo. Tras las victorias de la Espriella en Colombia o Fujimori en Perú, Brasil se prepara para decidir si resiste o no a la ola ultraconservadora que recorre Sudamérica.
0: En Colombia, el terremoto ha golpeado con especial dureza comunidades aisladas del oeste del país. En el Cairo, Valle del Cauca, el 80% del municipio está destruido y en la Encharca, Chocó, sus habitantes denuncian que la ayuda todavía no ha llegado.
5: Llegar hasta aquí ya era difícil antes de que la tierra temblara. El Cairo, al norte del Valle del Cauca, está encaramado en plena cordillera occidental y a solo 22 kilómetros del epicentro del terremoto. El 80% del pueblo está destruido.
6: No se sabe qué va a pasar si vuelvan a dejar construir en esta zona, porque esto es una zona de mucho riesgo.
5: Su casa familiar, de más de medio siglo, ha perdido el segundo piso. Y unas 60 viviendas tendrán que ser demolidas, pero kilómetros más al oeste, el aislamiento adquiere otra dimensión. En la Encharca, en Chocó, el río es la única vía de acceso. Sin electricidad, agua potable ni internet, sus habitantes denuncian que casi una semana después siguen sin recibir ayuda de las autoridades.
7: Las comunidades rurales, que casi nunca se visitan y son las que más impacto tiene este tipo de situaciones como este terremoto.
5: Las primeras ayudas llegan en pequeñas embarcaciones a través de voluntarios, quienes reparten alimentos, agua y medicamentos. De las montañas del Valle del Cauca a los ríos del Chocó, el terremoto ha agravado el aislamiento. Hacer llegar la ayuda a las comunidades más remotas es otro de los grandes desafíos.

0: Menudo fin de semana de éxitos hemos vivido en el deporte español. Doble medalla en el Europeo de Natación de París. Hugo González ha logrado la plata en los 200 estilos para abrir el medallero de España en la piscina.
1: ¡A ser plata! ¡Por fin ha llegado la primera medalla para el gran Hugo González!
0: En esos últimos metros finales nos ha hecho soñar con el oro, del que sí ha quedado muy cerca. Hugo ha logrado además...

0: Más récord de España y la sexta marca más rápida de la historia en esta prueba. Y solo unos minutos después llegaba la segunda medalla, bronce europeo para Laura Cabanes en los 200 mariposa. A sus 20 años se hace hueco en la élite de la natación continental. Dos medallas que nos ha contado nuestra compañera Julia Luna en su última narración en esta casa. La voz de la natación, toda una leyenda del periodismo deportivo tras casi 4 décadas de trabajo en Televisión Española. Y una nueva medalla para España en el Europeo de Atletismo que se celebra en Birmingham. El cuarteto formado por Guillén Crespí, Isabel Pérez, Andoni Calvano y Jair Betsué ha logrado el bronce con un tiempo récord para España de 40,42 solo por detrás de Alemania y Gran Bretaña. Es la octava medalla para el equipo español en este campeonato y la segunda en esta jornada final tras el bronce del equipo femenino de maratón este domingo por la mañana. Y vamos ya con la primera jornada de Liga. Partidazo en el Sardinero en el retorno del Racing a Primera. Empate frente al Villarreal de Íñigo Pérez con 4 goles en la primera mitad.
1: Ha vuelto el Racing y qué manera de hacerlo. 14 años después había ganas. Los de José Alberto salieron sin complejos frente al Villarreal y encontraron el premio muy pronto. Andrés Martín adelantó al Racing desde el punto de penalti. Poco después, Sergio Martínez, canterano, amplió la ventaja con un auténtico golazo de esos que te hacen saltar las lágrimas. Pero este Villarreal de Íñigo Pérez no se rinde. Guaye redujo distancias con un disparo desde la frontal y antes del descanso Nicolás Pepe igualó el encuentro con una gran definición.
2: Bueno, hemos visto lo que es esta categoría, ¿no? Pues que en dos zarpazos te meten en dos auténticos golazos y se te va esa ventaja.
1: En la segunda mitad, intercambio de golpes, el Villarreal buscó completar la remontada, pero el Racing no se arrugó.
3: Lo que tenía claro es que el Racing iba a jugar como ha jugado. La frecuencia emocional y el ambiente no podía ser otro que el que hemos vivido.
1: Un punto que sabe mucho para un equipo cántabro que vuelve a la élite dejando claro que no piensa pasar desapercibido.
0: Y el Español ha arrancado con fuerza la Liga. 3-0 al Levante con doblete de Roberto Fernández. El primero aprovechando un balón muerto que la defensa levantinista no acierta a despejar. El segundo rematando un centro de Javi Hernández. El 3-0 de Dolan con un disparo ajustado desde el borde del área. El campeón y el subcampeón de la última liga siguen de pretemporada. El Real Madrid, con gol de Mbappé, cierra su preparación ganando en Alemania al Schalke y el Barça, con la llegada de Rodri, más cerca, ha goleado en Suiza al Basilea.
4: El Madrid continúa dominando en parte porque aprovecha los errores de los rivales. A los 6 minutos Mbappé cazaba este balón para batir a un viejo conocido, Loris Karius. El último test de José Mourinho, el primero con casi todos los mundialistas, ha sido muy positivo. A la contundencia defensiva, el Madrid le sumó una mayor pegada. Güler puso un caramelo desde la esquina directamente en la cabeza de Hausen para el 0-2. El tercero del Madrid vino del cabezazo de Carlos Espí en el minuto 56 tras una gran asistencia de Carreras. Además de la victoria, los madridistas se llevan de Alemania el debut de Konate, Cucurella y Diomandé. El próximo partido del Madrid, el estreno en la Liga, será el próximo sábado contra el Español.
5: Para el culé, Basilea siempre será una plaza de grato recuerdo. Adeyemi siempre podrá decir que en St. Jacobs Park marcó su primer gol como azulgrana a pase de Rafinha. Los suizos empataron con gol de Ducouré. Ya en la segunda parte, servicio de Adeyemi y gol de Hamza, tercer gol del egipcio esta pretemporada. Después penalti a Koundé y estreno goleador de Lamine Yamal. El Basilea recortó diferencias también desde los 11 metros, marcó Olaibe. Julián Álvarez sigue en el candelero culé, pero otro 9 sigue en el escaparate y no solo Hamza, que ya lo vimos. A destacar también las travesuras del belga Bissibou. Primero a servicio de Dani Olmo, firmó un doblete tras una asistencia de Lamine, 2-5. En Can Barça no fue un domingo cualquiera, tan solo falta el anuncio oficial del secreto a voces, doble la vuelta de Cancelo y sobre todo que Rodri será culé.
6: Arranca semana con temperaturas en general altas en buena parte del país, valores por encima de los 35 grados en prácticamente todo el centro, sur peninsular, los valles en 38 grados, por ejemplo, llegarían en Lleida hasta 39, en Toledo, en Cáceres, en Badajoz, 40, por ejemplo, en Córdoba. La única zona que se mantiene con temperaturas algo más frescas, el Cantábrico, donde se mantendrían algunas nubes bajas con precipitaciones débiles. Por la tarde podría repetirse alguna tormenta, especialmente en el nordeste de Cataluña, y por el sur restos de inestabilidad y algún chubasco débil durante la segunda mitad del día.

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0: ¡Asilo!
1: ¿Qué queremos?
0: ¡Asilo!
2: Cientos de migrantes se concentran de forma pacífica en la playa del Trampolín, en Ceuta, para solicitar asilo. Entre fuertes medidas de seguridad, piden una solución. Cruz Roja sigue repartiendo agua y comida entre ellos.
3: No hay un colapso sanitario, ¿hay una crisis humanitaria? Sí.
2: Mónica García niega que la ciudad autónoma sufra un colapso sanitario, como denuncia la oposición. Después de reunirse con el presidente Vivas, ha explicado que se han atendido 5.800 migrantes y asegura no hay riesgo de epidemias para la población ceutí. ¿Qué tal? Saludos. Un efectivo de la UME ha muerto y hay otros tres heridos en el accidente de un camión autobomba que participaba en las labores de extinción del incendio de Las Peñas de Riglos, en Huesca. En la reunión del CECOPI del domingo por la tarde han guardado un minuto de silencio por lo ocurrido. Las autoridades tratan ahora de esclarecer las causas del accidente. Este domingo han logrado, precisamente en este incendio, contener el avance de las llamas en las zonas que más preocupaban. Lo mismo en Niebla, en Huelva, donde la UME ha empezado a replegarse y los han despedido entre fuertes aplausos. Mientras Rusia y Ucrania intensifican sus ataques mutuos a gran escala, Moscú libra otra guerra lejos del frente. Hablamos de la desinformación que va a más.